0: transmitió al líder ruso el saludo de Luis Ignacio Lula da Silva. Itzel Medina tiene el informe.
1: Esta jornada, el líder ruso Vladimir Putin recibió a la presidenta del nuevo Banco de Desarrollo, Dilma Rousseff. En la reunión que se llevó a cabo al interior del Kremlin, se abordaron múltiples asuntos de relevancia de acuerdo al actual panorama. Asimismo, el presidente Putin destacó la importancia de continuar trabajando en conjunto. Escuchamos.
2: Estimada señora Rousseff, estoy muy contento de verla. Bienvenida. Sé que tiene eventos programados en Moscú a través del nuevo Banco de Desarrollo y me complace mucho que tengamos la oportunidad, en el marco de su visita de trabajo, de reunirnos, discutir nuestro trabajo actual y hablar sobre las perspectivas.
1: Cabe destacar que la institución financiera sigue consolidándose y ampliando a sus miembros. Asimismo, también destacan numerosos objetivos, como es la reducción de la dependencia a monedas y asimismo también el ampliar las transacciones en divisas nacionales. Sobre los desafíos habló así la actual presidenta Dilma Rousseff. Escuchamos.
3: Hemos trabajado mucho con la parte rusa, con el ministro de Finanzas, el señor Siluanov, con el representante de la parte rusa, el señor Oreshkin. También es un gran honor para nosotros decir que el vicepresidente de la parte rusa nos ayuda mucho en la solución de nuestras tareas. Y me gustaría decir que es muy importante para nosotros y para mí estar aquí ahora y tener la oportunidad de hablar con usted personalmente y con los representantes de su equipo. También quiero decir que en nombre de Brasil, el presidente Lula le transmite un caluroso saludo y un gran respeto.
1: Anteriormente, el portavoz del Kremlin, Dmitry Peskov, también se pronunció al respecto, destacando los numerosos objetivos que ha cumplido con éxito esta institución financiera del BRICS, que reúne a las grandes economías, así como a las emergentes del sur global. Hay que destacar que también es en Moscú en los próximos días que tendrá a cabo la reunión anual de la Junta de Gobernadores del nuevo Banco de Desarrollo. Por otro lado, también destaquemos que el presidente Vladimir Putin, durante esta jornada, se pronunció al respecto sobre la exitosa prueba del misil balístico Sarmat, enfatizando que Rusia continuará modernizando sus fuerzas nucleares estratégicas. Escuchemos.
2: Los sistemas móviles con misiles balísticos no nucleares que ustedes crearon siguen en servicio y fueron utilizados eficazmente en combate durante la operación militar especial. Por supuesto, continuaremos modernizando y desarrollando nuestras fuerzas nucleares estratégicas, creando sistemas de misiles con mayor potencia de combate, capaces de superar todos los sistemas de defensa antimisiles actuales y futuros.
1: Una jornada en la que se abordaron los desafíos de esta importante institución financiera y asimismo se continúan reforzando los éxitos al frente de la operación militar especial, de acuerdo a las palabras del presidente.
0: Sergei Lavrov llegó a la India en una visita de 3 días. El canciller ruso participará en reuniones en el marco de la cumbre ministerial del BRICS que se realizará en Nueva Delhi. Desde Moscú recalcan que se abordarán las perspectivas para mejorar el sistema de gestión global con el aumento del papel de los países de la mayoría mundial. También se tratará la próxima cumbre de líderes del BRICS prevista para septiembre de este año en la India. Además, Lavrov se reunió con su homólogo Subramaniam Jaishankar. Los ministros abordaron la implementación de los acuerdos alcanzados durante la visita oficial de Vladimir Putin en diciembre de 2025. Ambos cancilleres señalaron que la estrecha cooperación adquiere gran importancia en tiempos de incertidumbre global.
4: Querido amigo, es un placer estar de nuevo aquí y continuar el diálogo en curso. Aparte del BRICS, donde apoyamos las prioridades y el programa de la India, cooperamos con la ONU, por supuesto con la Organización de Cooperación de Shanghái y el G20, que se está volviendo más importante en un momento en que tenemos que encontrar respuestas globales a problemas globales. Valoro mucho esta oportunidad de tocar base y echar un vistazo a nuestra agenda. Como siempre, disfrutamos de la hospitalidad de nuestros amigos indios.
5: Esta es una ocasión para revisar nuestra asociación estratégica especial y privilegiada e intercambiar opiniones sobre los desarrollos globales. En los últimos años hemos visto un crecimiento constante y sostenido en nuestra asociación bilateral. Sus dimensiones económicas y energéticas se han acentuado. Nuestra cooperación política es aún más valiosa en un entorno global incierto y volátil. Hemos ampliado nuestra colaboración en ciencia y tecnología.

0: tecnología. La movilidad de talentos y habilidades ha adquirido mayor relevancia y nuestro interés en garantizar una mejor conectividad es más profundo.
1: Anteriormente, Sergei Lavrov concedió una entrevista especial a RT India. El canciller ruso recalcó que todas las acciones de Irán, incluido el bloqueo del estrecho de Hormuz, son una respuesta a la agresión no provocada de Estados Unidos e Israel.
2: Nosotros vemos que Occidente sabe hacer eso, dejar de lado las causas fundamentales. Cuando en el Consejo de Seguridad debatimos la situación en el estrecho de Hormuz, los estadounidenses dicen que hay que condenar a Irán. Nosotros decimos que Irán, al fin y al cabo, está reaccionando ante algo. Hay que aclarar la causa principal, que hubo una agresión contra Irán que fue provocada por nada. No, ellos intentan convencer a algunos países árabes de que se trata de dos guerras diferentes. Es decir, la guerra de Estados Unidos e Israel contra Irán es una guerra justa porque están destruyendo la bomba nuclear. Aunque, en primer lugar, esta bomba no existe. Y en segundo lugar, en junio del 2025, el presidente Trump ya anunció que todo el arsenal nuclear de Irán había sido destruido. Sin embargo, ahora están volviendo a destruirlo, a acabar con este problema nuclear. Y la segunda guerra es que Irán se despertó una mañana y cerró el estrecho de Hormuz.

0: Donald Trump asegura que evitar que Irán obtenga un arma nuclear le importa más que la situación financiera de los propios Estados Unidos. Los comentarios se producen mientras en el país norteamericano aumentan el costo de vida y la inflación.
1: Negotiating with Iran, Mr. President, to what extent are Americans' financial situations motivating you to make a deal?
2: Not even a little bit. The only thing that matters when I'm talking about Iran, they can't have a nuclear weapon. I don't think about Americans' financial situation. I don't think about anybody. I think about one thing. We cannot let Iran have a nuclear weapon. That's all. That's the only thing that motivates.
0: Por otro lado, el Senado de Estados Unidos rechazó otra resolución que buscaba limitar los poderes del presidente para llevar a cabo la guerra contra Irán. Los representantes del Partido Demócrata aseguran que Donald Trump está violando la Constitución. En paralelo, se dieron a conocer datos polémicos sobre Israel. La oficina de Benjamín Netanyahu señaló que el primer ministro se había reunido de manera secreta con el líder de Emiratos Árabes Unidos durante la guerra. Sin embargo, la Cancillería del país árabe negó esto y destacó que las relaciones con Tel Aviv no van más allá de las declaraciones oficiales. El ministro de Exteriores de Irán aseveró que Teherán tomará medidas contra los países que cooperen con Israel en la agresión contra la República Islámica. El mega escándalo de corrupción en Ucrania pone en riesgo su adhesión acelerada a la Unión Europea. Medios occidentales destacan que el caso que involucra a Andriy Yermak, ex jefe de la oficina de Zelensky, socava la disposición de Kiev para convertirse en miembro del bloque comunitario. Se trata del presunto lavado de más de 10 millones de dólares durante la construcción de viviendas de lujo cerca de la capital ucraniana. Además, se reporta que el exfuncionario estaría planeando abandonar el país, por lo que se prevé que esta semana se establezcan medidas cautelares. Algunos medios que citan declaraciones desde el Parlamento Europeo señalan que dicho escándalo afectaría el proporcionamiento de ayuda financiera de la Unión Europea a Ucrania. Desde el Kremlin destacan que Zelensky debe ordenar la retirada de las tropas ucranianas de las nuevas regiones rusas para iniciar negociaciones de paz. El siguiente material muestra cómo las fuerzas de Moscú continúan avanzando en la República Popular de Donetsk, causando numerosas bajas al enemigo.
3: Los sistemas lanzamisiles múltiples Grad allanan el camino hacia Slaviansk. Tras la liberación de la localidad de Krivaya Luka, las unidades del grupo de las tropas sur avanzan hacia la segunda ciudad más grande que sigue bajo el control de Ucrania en la República Popular de Donetsk.

0: Donetsk.
1: Los pueblos pequeños sirven precisamente para atravesarlos, para que luego resulte más fácil. Si se trata de una gran ciudad, hay que llevar un montón de cosas y de nuevo hay que recuperar fuerzas. Para eso se toman los pueblos pequeños. Donde se puede rodear, rodeamos. Donde no, pues vamos de frente.
0: La niebla y la lluvia desempeñan un papel importante en el avance del ejército ruso.
2: Normalmente entramos cuando hace mal tiempo. Cuando hace mal tiempo hay niebla y llueve. Ese es nuestro clima. Simplemente entramos, así los drones nos ven menos.
0: La artillería del Grupo Sur apoya el avance de la infantería hacia Slavyansk. Las tropas ucranianas sufren cientos de bajas.
3: Localizamos sus fortificaciones, facilitamos las coordenadas y los operadores de drones FPV las desmantelan. La artillería nos ayuda si es necesario. Después entramos y en pequeños grupos limpiamos la zona.
0: Los drones de todo tipo son una característica distintiva del campo de batalla actual, mientras las motocicletas garantizan la rapidez del desplazamiento por tierra.
4: El enemigo está muy activo con sus tecnologías, pero nosotros no nos quedamos atrás. A veces se nos ocurre algo nuevo. Ellos nos siguen los pasos, a veces ellos inventan algo nuevo. Los FPV han cambiado por completo el curso del conflicto. No me imagino cómo se podría actuar sin la aviación ligera. Todo depende de ellos, tanto para nosotros como para ellos. Todo depende de los drones FPV.
0: El ejército ruso amplía su control en la dirección de Slavyansk. La liberación de Krivaya Luka ha torpedeado gravemente la capacidad de combate de las unidades ucranianas en este sector. En las tierras altas continúan las operaciones para cortar las líneas de suministro ucranianas. El dominio sobre Slavyansk es uno de los objetivos estratégicos para lograr el control total sobre el Donbass.
5: Donald Trump ha llegado a China para una cumbre con Xi Jinping. La visita sucede en un ambiente global muy tenso. Además, como telón de fondo se destaca la competencia entre las dos potencias en materia comercial en diferentes zonas del mundo, incluyendo América Latina. Se espera que los líderes aborden la crisis en Oriente Medio, el asunto de Taiwán y otros temas. Carla González con más.
6: El viaje de Donald Trump a China se da en medio de polémicas. En su discurso dentro del país dice que él es el mejor negociador y defiende su guerra arancelaria contra Pekín, aunque no ha tenido los resultados que quería. Pero no debería sorprender esta acción ante las fuertes diferencias entre lo que dice Trump y lo que realmente sucede. Ahí lo vemos llegando al país. Pero Trump no va solo. Van también directores ejecutivos de una larga lista de empresas, incluso con quienes ha tenido desacuerdos. Son los multimillonarios, los que controlan los mercados o que han tenido algún contrato relacionado con el propio gobierno de Estados Unidos. Este viaje se da en un contexto en el que la administración Trump ha sancionado a empresas chinas por su participación en acuerdos sobre compra de combustible iraní. Desde China anunciaron que no van a reconocer ni cumplir esas sanciones de Washington. Y si vemos más allá, el tema comercial también tiene mucha importancia. Desde el inicio de los bombardeos de Estados Unidos e Israel contra Irán, China ha aumentado sus exportaciones de metales. Ante el aumento del precio de los combustibles fósiles, el cobre aumentó un 36% y se espera que el aluminio llegue a un récord histórico. Y recordamos también que Estados Unidos está en una gran deuda con China. Y no son solo ellos, la Unión Europea también tiene un déficit comercial. Es de casi 360 mil millones de euros con China. En los últimos años se ha ampliado aún más esta brecha. Incluso los medios de comunicación lo resaltan. Estados Unidos es ya un imperio en decadencia. Se van a desmoronar. Además, critican directamente a la figura de Trump. Indican que él llega debilitado, aunque el discurso que quiere vender el presidente siempre sea distinto. Al final veremos a Trump si optará o no por controlar los daños o quizás quiera velar por los intereses de esos multimillonarios que buscan llenar aún más sus profundos bolsillos.
5: El periodista y analista internacional Bruno Sgarzini sostiene que las acciones comerciales y militares de Donald Trump solo debilitan la posición global de Washington frente a Pekín.
7: Por un lado, la guerra comercial que fue iniciada para contener a China, entre comillas, como otras políticas de Donald Trump y de la administración Obama, terminó generando el efecto contrario porque gran parte de la producción que China no pudo colocar en Estados Unidos la terminó colocando en países como Europa, en África, en Asia. Entonces, terminó también generando una mayor relación de China y codependencia de otros países aliados de Estados Unidos que fueron afectados por la guerra comercial. Por un lado,

0: De mucha debilidad, sobre todo en la resolución del conflicto con Irán, donde China termina quedando como el árbitro o como el poder que hay que consultar para definir cuestiones que antes Estados Unidos hacía de forma unilateral. Entonces, por eso creo yo que hay una unanimidad en el análisis internacional de todas las escuelas de geopolítica de que el conflicto en Hormuz más el boomerang de la guerra arancelaria han convertido a Estados Unidos en un país mucho más débil de lo que era años atrás.
1: Claudia Sheinbaum desmintió la publicación hecha por la cadena estadounidense CNN, que hablaba sobre la participación de agentes de la CIA en un operativo el pasado mes de marzo en el Estado de México, donde murió un miembro de un cártel de narcotráfico. La mandataria subrayó que este tipo de afirmaciones buscan desestabilizar las relaciones bilaterales con Washington. Pamela Quivec, con más.
2: Como sensacionalista y mentirosa es que la presidenta Claudia Sheinbaum calificó la nota dada a conocer el pasado martes por el medio CNN que aseguraba que la CIA estaba involucrada en el asesinato con un explosivo a un miembro del cártel de Sinaloa en el Estado de México. Escuchemos pues lo que dijo la mandataria.
3: Imagínense el tamaño de la construcción mentirosa de una nota de este tamaño. Bueno, hasta me sorprendió porque resulta que hasta la vocera de la CIA salió a decir que era falso. El objetivo, decía, es la presidenta no está diciendo la verdad. Sí hay agentes de la CIA operando en territorio nacional. Falso.
2: Además, cuestionó el interés de la cadena estadounidense al publicar este tipo de información y aseguró que hay grupos, tanto en México como en los Estados Unidos, que quieren que haya una mala relación entre los gobiernos de ambos países y que apuestan a ello con el objetivo de dañar al pueblo de México. Pero no fue solo CNN el tema de conversación en la mañanera, sino también el periódico The New York Times, quien en otra nota publicó otra versión en la que asegura que la CIA habría proporcionado inteligencia y apoyo en la planeación de operativo, mientras que las acciones en terreno habrían sido realizadas por autoridades mexicanas. Esto es lo que comentó.
3: Es pero absurdo, como si hubiera un área especial del gobierno de México dedicado a poner bombas para eliminar grupos delictivos. Es una ficción del tamaño del universo.
2: Hay que recordar que de manera inmediata y cuando la noticia trascendió fue el propio secretario de Seguridad, Omar García Harfuch, quien a través de redes sociales salió a negar la información y aseguró que no existen operativos de la CIA con facultades legales ni letales en México. En el otro caso, el de Chihuahua, la fiscal del estado, Wendy Chávez, confirmó que la investigación incorporó nuevos videos que muestran que desde la salida del convoy de Chihuahua el pasado 16 de abril viajaban cuatro personas extranjeras no identificadas, vestidas de civil y sin ningún tipo de insignia oficial, quienes además mantenían convivencia e interacción en contextos informales con el entonces director de la Agencia Estatal de Investigación y otros integrantes de la Fiscalía Estatal, lo que según las propias autoridades fortalece las hipótesis iniciales de este caso. Ante ello, la presidenta aseguró que es la Fiscalía quien está investigando y es quien tiene que dar toda la información de manera detallada.
1: El presidente de Cuba, Miguel Díaz-Canel, denuncia nuevamente que el cerco energético impuesto por Estados Unidos está asfixiando a su país. El mandatario advierte de que la situación del sistema electroenergético nacional mantiene un déficit en el voltaje y está particularmente grave en los últimos días. Díaz-Canel asegura que la crisis responde únicamente al bloqueo de Washington, que amenaza con aranceles a las naciones que suministren combustible a La Habana. Además, destacó que la entrada del buque ruso con petróleo significó un alivio. También destacó la heroica resistencia del pueblo cubano y la inquebrantable unidad del gobierno revolucionario frente a las operaciones mediáticas provenientes de Estados Unidos, que buscan fomentar una agenda belicosa. Por otro lado, el rotativo The Guardian publicó que más de 30 miembros del Congreso estadounidense instaron a la administración de Donald Trump a descartar cualquier acción militar contra Cuba. Se cumplen 110 años desde la primera intervención militar en República Dominicana, la ocupación de Washington que duró cerca de una década. La acción respondió al interés de Estados Unidos de asegurar su influencia política y dominio económico sobre los recursos clave de la nación caribeña. Sin embargo, no fue este el único caso de las llamas.

0: Llamadas guerras bananeras. Oliver Zamora Oria nos lo cuenta.
1: Mayo de 1916, Estados Unidos ordena el desembarco de infantes de Marina en la República Dominicana, dando inicio a una ocupación militar que se prolongaría por casi una década. Los motivos de la invasión: Washington aludía a la enorme deuda que Santo Domingo tenía con sus empresas. Sin embargo, historiadores apuntan a los temores de que la situación política en esa nación caribeña pudiera desembocar en una situación revolucionaria o, algo peor, atraer a potencias europeas en el contexto de la Primera Guerra Mundial. La intervención resultó un negocio rotundo para la Casa Blanca. La retirada fue condicionada a nuevas deudas por la modernización del país, mayor dependencia política y relaciones comerciales ventajosas para los estadounidenses. Pero los dominicanos no fueron las primeras víctimas de estas ambiciones imperialistas. Las llamadas guerras bananeras en Cuba, con una intervención militar y una posterior enmienda Platt que amarró a la isla de pies y manos. Después continuó la historia en varios países de la región. Tampoco sería la última vez que desembarcarían tropas del Pentágono en República Dominicana. Hechos que tienen su lógica en la doctrina Monroe, esa que pide que América sea para los americanos, claro, los del norte, y que aún sigue marcando la política de Estados Unidos hacia sus vecinos.
0: El Ministerio Público de Bolivia activará procesos penales contra actos que atenten contra la paz, la seguridad y la constitucionalidad. Sucede en el marco de las protestas y bloqueos convocados por diferentes sectores sociales. El anuncio fue hecho por el fiscal general Roger Mariaca, que también hizo un llamado al diálogo entre los manifestantes y el gobierno.
2: El Ministerio Público ejercerá con firmeza la acción penal pública e investigará toda conducta que atente contra la paz social, la institucionalidad democrática, la seguridad de la población y los derechos fundamentales de las personas. Pero más allá de una obligación constitucional, tenemos también un compromiso moral con el pueblo boliviano de actuar siempre del lado de la paz, del respeto y de la convivencia democrática.
0: Entre tanto, el gobierno nacional responsabilizó a los promotores de las manifestaciones por el fallecimiento de una ciudadana a quien no se logró brindar ayuda médica a tiempo debido a la movilización. Adicionalmente, la policía anunció que actuará en coordinación con las Fuerzas Armadas para intervenir en todos los puntos donde se presenten bloqueos. Anteriormente, la Fiscalía anunció una investigación en contra del dirigente de la Central Obrera Boliviana por un presunto fraude por solicitar una pensión de invalidez laboral no justificada. El analista político y periodista Gabriel Rodríguez Olivera argumenta que el Ejecutivo utiliza el aparato judicial para mantener el control de la situación en lugar de mitigar los problemas actuales.
3: Efectivamente, este tipo de acciones que está tomando el gobierno, y no solamente contra el secretario de la Central Obrera Boliviana, sino contra otras personas más, tiene un carácter político, ¿no? Lamentablemente estamos viendo que otra vez se está utilizando el aparato judicial para tratar de calmar la situación que está en contra del gobierno, pero lamentablemente que eso va pues mostrando la incapacidad política que estos tienen. Obviamente el gobierno va a tratar de deslindarse de esta situación y decir que ha sido prácticamente por culpa de los movimientos sociales. Sin embargo, como lo vuelvo a repetir, es la falta de preparación política lo que nos ha llevado a estos momentos críticos que tenemos en Bolivia. Esta falta de preparación por parte del gobierno lo ha llevado a un entuerto de que, por tratar de mitigar los problemas que ya son coyunturales, está empezando a generar ciertas alianzas que también generan malestar con sus socios inmediatos, que son empresarios y del agro del oriente.
0: Más noticias en nuestra sección en breve. La secretaria de Gobernación de México informó sobre la retirada de los bloqueos en Chilapa, estado de Guerrero, y destacó que se trató de una medida pacificadora. Según medios, los cortes de vías son el resultado de una ola de violencia de grupos criminales contra comunidades indígenas. Las autoridades aseguran que atendieron a la población local, brindando servicios médicos, alimentación y artículos de primera necesidad. Se informó que se estableció un corredor para que las personas desplazadas puedan acceder a víveres. El despliegue de las fuerzas estatales y el personal de atención es parte de la estrategia integral para recuperar la estabilidad en la región afectada. En Colombia, la campaña del candidato presidencial Abelardo de la Espriella denunció un intento de atentado en el departamento de Antioquia. Su equipo de seguridad detuvo a un individuo que se hacía pasar por un miembro de su esquema de protección y que poseía armamento, binoculares y dispositivos electrónicos. Durante la revisión se encontraron grabaciones y fotos del lugar del evento donde de la Espriella debía presentarse. El equipo de campaña pidió una investigación urgente a las autoridades. Seguimos en Colombia, en donde la Corte Suprema de Justicia calificó a la prostitución como una forma de violencia y explotación sexual. El fallo se dio luego de confirmar la sentencia contra un agresor de 3 menores de edad en Medellín. El fallo señala que la prostitución no debería ser considerada como una actividad laboral equiparable a otros oficios, sino que responde a una problemática de desigualdad y discriminación estructurada. Pausa y ya regresamos.

0: 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No, no. Seguimos críticos con los guiones establecidos, denunciantes de las injusticias silenciadas. Seguimos libres.
1: Lo prometido es deuda, titulares. Vladimir Putin recibe a Dilma Rousseff en el Kremlin. El presidente de Rusia abordó las perspectivas de cooperación con la titular del nuevo Banco de Desarrollo. Donald Trump llega a Pekín para reunirse con Xi Jinping. La visita se da en medio de las turbulencias entre Estados Unidos y China en el ámbito comercial y tecnológico. Claudia Sheinbaum desmiente que la CIA opere de manera encubierta en México. La mandataria denuncia una campaña en contra de su administración. La Central Obrera Boliviana mantiene los bloqueos como medida de fuerza contra el gobierno de Rodrigo Paz. Desde la policía comunican que intervendrán para despejar las carreteras. Ahora llega el Zoom con Javier Rodríguez Carrasco.

0: Tormenta severa, crisis sin precedentes, abismo económico. La situación ante la que el mundo se encuentra a día de hoy a nivel energético y económico no es que genere incertidumbre, es que yo creo que debería darnos miedo. La agresión unilateral de Israel y Estados Unidos contra Irán ha provocado una especie de efecto dominó que ha hecho que la falta de suministros, el tener que gastar las reservas de petróleo, el precio de la gasolina, el hablar de recortes o que esos precios de los alimentos, la inflación, se hayan disparado, sean dinámicas que todo el mundo está sufriendo y padeciendo.
1: Hay una cruda realidad a la que todos debemos enfrentarnos. Las consecuencias de este conflicto pueden prolongarse por meses o incluso años.
0: Es que lo peor parece que está por llegar. En Estados Unidos la gasolina está por las nubes, en la Unión Europea se prevé una inflación del 6%, América Latina habla de la búsqueda desesperada de alternativas a la dependencia del crudo y en Asia incluso se están aplicando campañas de ahorro voluntario, nada más y nada menos. Esto es una especie de apocalipsis energético que amenaza con asolar a todo el planeta, cambiando la manera de producir y de consumir. En definitiva, es un cambio de vida. Bienvenidos al Zoom. Hoy encendemos, porque el suministro, si nos lo permite, la luz de alarma ante la crisis que está por venir, por no decir que ya está entre nosotros. Empezamos.
2: Lo principal era el deseo de Estados Unidos de controlar la mayor cantidad posible de fuentes y rutas de suministro de recursos a los mercados energéticos mundiales. Este deseo fue aprovechado activamente por el primer ministro de Israel, Benjamín Netanyahu.
0: Bueno, si lo que deseaba Estados Unidos era generar un caos mundial con su agresión a Irán auspiciado por Israel, pues lo ha logrado. Pero este país, Estados Unidos, no se va de rositas en esta crisis que hoy paraliza a todo el mundo en todos los sentidos. A nivel productivo, a nivel de gasto, el mundo está en shock. Hay que decirlo, precios disparados en productos básicos, falta de fertilizantes, gasolinas a precios de joyería, recomendaciones de los gobiernos a los ciudadanos para que ahorren, avisos de que el número de vuelos se va a recortar por falta de queroseno. ¿Se dan cuenta ustedes? El planeta está en una especie de retroceso, en un crack, en una ruptura. Y esta crisis energética afecta a economías nacionales en todos los rincones del planeta, incluso en los puntos más básicos.
3: Lo mismo ocurre con el aceite de cocina. Para su importación también tenemos que gastar una gran cantidad de divisa extranjera. Si cada familia que utiliza aceite de cocina lo reduce un poco, eso también es un gran acto de patriotismo.
0: De veras que yo creo que estamos ante un abismo sin precedentes. Incluso las instituciones oficiales de energía a nivel internacional hablan de que no han visto nada igual. La situación es crítica y al final los que pagan son los de siempre. Los ciudadanos, los que realmente son las víctimas de las políticas egoístas como las de esa agresión contra Teherán que nos han llevado a este escenario dantesco. Decisiones que tienen un trasfondo detrás, como escuchábamos a Sergei Lavrov, una intención clara. Porque siempre, como les digo, en geopolítica, nada, absolutamente nada es por casualidad. Hemos escuchado recientemente al señor Marco Rubio decir que ahora Estados Unidos desea que la situación en Irán y con el estrecho de Hormuz vuelva a ser la de antes de la agresión. Entonces, ¿por qué la han provocado? Quizá para generar ese colapso que haga que la economía se sitúe en un punto crítico del que sacar ventaja, para controlar esos flujos de hidrocarburos y generar dependencia. Claro, claro que sí. Me pueden llamar a mí mal pensado, pero yo creo que sí que es así, aunque de cualquier forma el artífice de todo esto, repito, que es el gobierno de Donald Trump, está sufriendo en sus propias carnes, como les decía antes, esas caricias de esta crisis provocada, pese a que se diga que todo va bien, que los estadounidenses no están notando absolutamente nada esa sacudida, que está afectando a todo el mundo. Pamplinas, esto es planetario, pero sin duda lo que me parece más grave de este momento que estamos viviendo ahora mismo en la actualidad es que es algo que quizá algunos no hayan reparado. Mire, las reservas de crudo a nivel mundial se están gastando. Que ese colchón establecido para intentar amortiguar crisis como la que tenemos delante se está quemando, se está evaporando. ¿Y entonces qué va a pasar si la situación se prolonga en el estrecho de Hormuz? ¿Qué va a pasar si esas reservas estratégicas se agotan? Porque parece que la crisis es inevitable y que lo peor está por llegar. Y si tenemos en cuenta que ya no se contaría con esas reservas, ¿hacia dónde van a ir las economías de los países? ¿En qué mundo vamos a vivir? Porque para que se hagan una idea, las reservas mundiales totales comenzaron, como van a ver, este año con unos 8.400 millones de barriles. Una cifra que, bueno, hacía que nos fiáramos que el sistema fuera sólido y se están gastando, como les decía. El problema es que la gran mayoría de este volumen no se puede extraer físicamente. Miren, para garantizar la infraestructura que funcione sin fallos, se debe mantener una cifra que ronde los 7.600 millones de barriles para asegurar la presión en los oleoductos y los niveles mínimos de los tanques en las refinerías. Bueno, pues según las estimaciones publicadas por Bloomberg, como ven, si la situación actual no cambia, este nivel de estrés operacional se va a alcanzar en junio de este año y en septiembre llegará al nivel mínimo, a nivel mínimo de operación, después del cual pues se van a producir esos fallos en la infraestructura, ¿no? Oleoductos que van a perder presión y refinerías que van a cesar sus operaciones. Eso es el dibujo que nos viene en el futuro. Esta crisis energética ha situado a todos los rincones del planeta en un punto delicado, no sé si se dan cuenta, en una situación muy comprometida. Lo ha hecho Estados Unidos y no se va a recuperar de la noche a la mañana. Esto, perdonen que sea yo quien les da la mala noticia, por si no lo sabían, no se va a solucionar con un interruptor, en un abrir y cerrar de ojos. No es así, porque si se llegara ahora mismo a un acuerdo entre Irán y Estados Unidos, la llegada del crudo no sería suficiente, no valdría. Hay que hallar un punto en común, hay una urgencia inusitada.
4: Prevemos que si las restricciones al comercio y el transporte se mantienen por más de unas cuantas semanas a partir de hoy, los cortes del suministro persistirán y el mercado solo se normalizará en el 2027.
0: Sin duda que todo el mundo está sufriendo por esta situación, pero hay algunas regiones que realmente están sintiendo pavor ante todo lo que está pasando. Y miro desde luego a Europa, ¿no? Donde las políticas energéticas de sus mandatarios, de los gobernantes, de las élites, han sido una veleta constante sin un rumbo fijo, ¿no? Y las perspectivas, tanto para las economías como para las empresas y sobre todo para los ciudadanos, pues no son nada esperanzadoras. Y lo peor de todo esto es la sensación que están dando al mundo, ¿no? Es la de no tener un rumbo. Y eso es algo que inquieta más todavía cuando eres un ciudadano, ¿no? Verán, el comisario de Energía destacaba que el mundo se enfrenta a lo que podría decirse que es la crisis energética más grave de la historia, la más grave. Bueno, pues uno de sus colegas le lleva la contraria, quita hierro al asunto. El comisario de Economía, que insistía que los países europeos deben tomar medidas concretas, limitadas, temporales, vamos, que no es tan importante. Bueno, ¿en qué quedamos? ¿Hacia dónde vamos? Se debe preguntar un europeo, ¿no? Porque el desconcierto sigue siendo la nota común de la Unión. Un bloque que parece tener una vulnerabilidad que hace temblar los cimientos de su sociedad, de su progreso, de su bienestar. Y que quizá esté haciendo a muchos repensarse eso de dialogar con Rusia. ¿Cómo? Sí, sí. Porque su situación energética es desesperada y porque el bloque puede estar en un momento de una crisis multifacética en la que, como siempre les digo, los ciudadanos europeos son los que van a pagar la factura.
5: El presidente finlandés, Alexander Stubb, sostiene que es hora de empezar a dialogar con Rusia. El inminente tsunami de la crisis energética, que está empezando a abrumar a la Unión Europea y al Reino Unido, hará que esto sea inevitable.
0: Enseguida vamos con el análisis y el debate, pero ya saben que antes nos gusta repasar cuáles son nuestras direcciones en las redes sociales. Estamos muy, muy activos en nuestro canal de Telegram, como pueden ver, a través de este código QR, pueden dejar sus comentarios. Que lo que quieren es seguirme a mí, o seguir, por ejemplo, al programa, la dirección en la plataforma X, bueno, pues lo pueden hacer también, este código QR, y allí, bueno, pues pueden postear y dar su opinión. Y si lo que quieren es ver alguno de nuestros programas, tanto de Zoom como de Zoom Plus, lo tienen muy, muy fácil. Entran en la página de RT en Español, se meten en la sección de programas y ahí nos van a encontrar tanto al Zoom como al Zoom Plus, así que no hay excusa para perderse ninguna de nuestras ediciones. Ahora sí, vengan conmigo que tenemos mucho de lo que hablar. Vamos al análisis. Momento ahora para tomar el pulso a la situación que tenemos entre manos, que yo creo que es delicada. Es una situación de alcance planetario. Tengo el placer de poder hablar con Regina Laguna, periodista y profesora de Derecho y Políticas de la Unión Europea, y con Nicolás Malinowski, director del Observatorio de Energía, Ciencia y Tecnología. Regina, Nicolás, muchísimas gracias por estar conmigo en el Zoom. Nicolás, empiezo por ti. Lo peor está por venir, porque yo creo que estamos en el inicio de algo más gordo, como se suele decir.
6: Buenas tardes, André y Regina, y gracias por la invitación. Bueno, yo creo que sí, la situación se complejiza más y sobre todo cuando vemos que el conflicto en Irán no desescala, ¿no? Llevamos más de 2 meses de iniciado el conflicto y esto va a seguir profundizándose dado que todavía no hay un cese al fuego, no se llega, digamos, a un acuerdo de paz por parte de Estados Unidos, Israel e Irán. Hoy es un día importante, también hay que ver qué sucede con la reunión entre Estados Unidos y China, que Donald Trump viajó hacia el país asiático, y hay que ver cuáles son esas resoluciones. Pero si esto sigue escalando, se va a profundizar esa crisis energética que ya la Agencia Internacional de Energía la califica como la mayor crisis combinada, si la comparamos con la de los 70 sumada a la del año 2022, producto de la guerra en Ucrania con Rusia. Y parte... Sí, te escucho.
0: Sí, sí, no, continúa, Nicolás.
6: Ah, no, perdón. Y bueno, y justamente esto se va a profundizar y sobre todo producto del daño en las instalaciones energéticas que se han provocado. Estaba leyendo esta mañana, ya los Emiratos Árabes dicen que recién en el 2027 van a poder empezar a reactivar, digamos, ciertas instalaciones de gas que fueron dañadas por la guerra, ¿no? Entonces, ese tipo de conflictos, ese tipo de daños en la infraestructura, hay que ver cuánto demora, y eso va a impactar claramente en todo el mercado global energético que vos describías muy bien. Ya incluso el Fondo Monetario Internacional habla de que si esto se profundiza, el crecimiento el año que viene va a ser de un 2% a nivel mundial.
0: Me gusta, Nicolás, que hayas tocado esto, perdona que te interrumpa, porque a mí me parece que esto no se va a solucionar de la noche a la mañana, Regina. Es decir, el hecho de que se llegue a un acuerdo de paz, esto no... Bueno, pues ya aquí no ha pasado nada. Las instalaciones están dañadas, las reservas de crudo se están quemando, ese colchón que teníamos se está quemando,

0: Y todo esto, con perdón, se ha hecho con una intención, y en RT lo decía el canciller Lavrov en exclusiva, se ha hecho con la intención de Estados Unidos de controlar esos flujos de hidrocarburos. Es decir, este caos, con perdón, estaba programado y ha sido generado. Otra cosa es que se les esté escapando de las manos, Regina.
1: Sí, el ministro Lavrov ha descrito perfectamente y ha trazado el mapa que tienen preparado, no solo con Trump, esto viene de un poquito más atrás, los Estados Unidos, de controlar mundialmente los recursos energéticos. Precisamente las rutas de esa energía. En Europa ya bueno, tenemos ya mucha experiencia en ello desde que nos sancionamos a nosotros mismos no comprando el gas y el petróleo a Rusia. Precisamente en el 27 es cuando es la fecha fijada para terminar de comprarle petróleo, creo que es en este caso, a Rusia. Y bueno, y el mapa es muy claro. A nosotros ya nos han cercenado toda posible forma de comercio de energía con nadie que no sea Estados Unidos o alguien controlado por Estados Unidos. El mapa de Lavrov es este, el que ha descrito Lavrov es este, Estados Unidos de aquí al 27. Estados Unidos junto con Israel harán que Israel pueda ser ese delegado suyo para controlar en el Golfo las rutas, tanto terrestres como marítimas, para la exportación del crudo, que no pase por Hormuz, sino que pase por todo el territorio,
0: Regina,
1: que Israel estará controlando y que saldrá para vendernos a nosotros.
0: Regina,
1: claro.
0: Lo que ha descrito también el canciller Lavrov, y yo creo que es así, la Unión Europea ahora mismo va a tener una enorme dependencia de Estados Unidos, pero la sensación que da es que no hay absolutamente ningún plan. Es decir, si tú vas a confiar en tus líderes y tienes que tener un plan A, un plan B, hay que hacer un diagnóstico, ¿no? Como hacen los médicos, y después dar una solución, ¿no? Y decirle, oiga, tómese esta medicina, nosotros tenemos este remedio, etcétera, etcétera. Pero aquí al final son improvisaciones una tras otra, y se habla de una especie de aceleración ahora de esa transición energética, ¿no? Hacia las renovables, como se solía decir, pero eso te va a traer también mayor dependencia de China. Es decir, Europa no tiene un plan, Regina.
1: No tenemos el plan, porque el plan era de Estados Unidos y aquí se sigue a pies juntillas lo que nos van diciendo por cuentagotas. Efectivamente, no tenemos una industria para construir, fabricar las eólicas, los aparatos también de paneles solares. No tenemos suficiente acero, no tenemos suficiente industria, y la poca industria que tiene ya no tiene energía para funcionar. Por supuesto que no tenemos plan. Ahora lo del plan este de la transición verde, que llevamos ya años, pero ahora se nos cae todo el castillo de naipes encima, y además, y lo más importante es que lo que están diciendo ahora es vamos a electrificarnos, no vamos a usar, la última ocurrencia ha sido que en 10 años todos los hogares que utilizan gas natural, el mío por ejemplo, nos van a prohibir que utilicemos gas natural para
0: bueno, al final, como energía al final en casa. Al final quizá van a tomar la misma decisión que dijo von der Leyen, bueno, que había sido un fiasco esta política de primero no las nucleares, ahora sí, me pongo de pie, me vuelvo a sentar, ¿no? No sé, en América Latina, Nicolás, ¿cómo lo estáis viviendo? No sé si en cuanto a los suministros, pero desde luego que yo creo que hay un punto clave, que es el de la inflación, y en eso sí se está dando, ¿no? O en las cadenas de suministros. Hay que ver que la región de Latinoamérica es una gran productora a nivel alimentario, con el tema de los fertilizantes, etcétera, etcétera. ¿Cómo se está viviendo desde allí esta crisis global, Nicolás?
2: Bueno, eso sí va a impactar, digamos, en todo lo que es la producción de alimentos, porque se va a encarecer los fertilizantes. Hay que recordar que por el estrecho de Hormuz fluye el 35% de los fertilizantes que se consumen a nivel mundial, y eso va a impactar sobre todo en Brasil y Argentina como grandes productores de alimentos. Y hay que ver cómo eso escala en el corto plazo. Y a su vez también hay políticas encontradas en distintos países en América Latina. Por ejemplo, Brasil, que es un gran productor de hidrocarburos, tomó medidas con el presidente Lula da Silva de proteger el mercado interno de la industria y a través de bajar los costos energéticos, desacoplando los precios internacionales de la energía con los precios internos. Y, por ejemplo, en la Argentina eso es totalmente lo opuesto, porque hay un gobierno que es muy aliado de Estados Unidos, que está con Javier Milei, que puso los precios internos de la energía con los precios internacionales. Es lo mismo pagar el precio del combustible en la Argentina que en Europa o en otros países que no produzcan la energía, con lo cual eso está provocando

0: una crisis muy fuerte en la economía interna en la Argentina, con deterioro de la industria, deterioro del transporte y toda la cadena de producción que provoca cuando tenemos,
1: Nicolás,
0: la energía muy cara.
1: Me,
0: ¿no?,
1: gustaría, como lo hacen. Me gustaría preguntarte, yo antes he dicho que nos estamos quedando sin colchón. Esto es como el que está en el circo y está sin red, ¿no? Es decir, si se están empezando a quemar todas estas reservas que se supone que están para estas crisis, si se están empezando a liberar esos millones de barriles de crudo, estamos a las puertas del mes de junio para llegar a unos mínimos para que la infraestructura petrolera pueda funcionar de una manera normal. Y si nos ponemos en el abismo de septiembre, ojo, cuidado, que vamos cuesta abajo y sin frenos. Es decir, ¿qué nos vamos a encontrar, Nicolás?
0: Tal cual. Bueno, ahí es importante recordar lo que vos citabas de Lavrov, de cómo Estados Unidos quiere controlar los flujos energéticos, y hay que ver qué decisiones toma para ver si frena este conflicto, porque si esto se profundiza, esas reservas tienen un límite, y particularmente no solo las reservas y el hidrocarburo en su estado bruto. Yo estaba revisando las cifras de lo que es la refinación de petróleo, que son los combustibles, el gasoil, el combustible para aviones y las naftas, que si vemos lo que es Medio Oriente, en Medio Oriente se refina el 20% del crudo mundial, y en el mercado asiático el 36% del crudo mundial. Con lo cual, al estar comprometido el flujo de hidrocarburos desde el Medio Oriente hacia Asia, se está comprometiendo más del 50% de la capacidad de refino a nivel mundial, y eso va a provocar otra crisis, porque no solo vamos a tener falta de suministro por parte de producción de petróleo, circulación de petróleo, sino también,
1: claro,
0: falta de los refinados para el desplazamiento, claro, y el movimiento de la economía.
1: Y sobre todo el punto clave, que es el tema de las infraestructuras, es lo que hemos dicho antes, esto no es encender y apagar un interruptor, ¿no? Hemos estado hablando antes de la falta de plan, Regina, parece que Europa sí que tenía un plan, y el plan era armarse hasta los dientes y armar Ucrania hasta los dientes para este conflicto contra Rusia. Y yo no sé si esta falta de energía que van a tener va a frenar esa cadena belicista. Es decir, parece que una crisis económica, de los males el peor, la crisis económica parece que va a poder evitar, o puede ser uno de los factores que pueda evitar esa escalada de tensión o un cara a cara entre Europa y Rusia, ¿no? Que es lo que algunas élites, o el partido de la guerra, que lo llamo yo, es lo que querían, ¿no? Regina.
2: Bueno, yo no lo tengo tan claro, porque hay una alternativa, que es el plan de Estados Unidos, que es el único plan que existe, que es el que le compremos nosotros las armas a ellos. Entonces no hace falta que las hagamos nosotros aquí, porque en este momento nuestra industria está obsoleta. Pero sí que podría ser que haya algo de verdad en eso, porque por primera vez en la rueda de prensa de la vicepresidenta de la Comisión y alta representante del Consejo, Kaya Kallas, en la rueda de prensa del lunes, por primera vez dijo que estaban dispuestos a hablar con Rusia. Puede que el tema vaya por ahí, pero de otro lado, bueno, nuestra alternativa es clara. Lo dijo von der Leyen también recientemente, la energía más barata es la que no utilizamos, y ese es el plan que tienen para nosotros, que de nuevo confinamiento, de nuevo teletrabajo y salir lo menos posible a la calle para no tener que coger un coche.
1: Como si fuera una pandemia energética. Regina.
2: Exacto, una emergencia energética en la que van a volver a controlarnos nuestros movimientos, y que si cogemos un coche que no sea transporte público, que lo compartamos, obligarnos a compartirlo con gente que no conoces.
1: Decía yo que el tema de reabrir las rutas no es la clave. Os quería preguntar los dos brevemente. Es decir, hay que decir que el mercado ha estado privado prácticamente de 1.000 millones de barriles de petróleo. Estamos con unas cifras increíbles. Es decir, el abrir las rutas y el restablecerlas no va a ser una cosa de la noche a la mañana. Es decir, el mundo no va a volver a ser el mismo, va a tardar en recuperarse. Yo no sé si, por eso decía que si nos estábamos acercando a ese abismo, ¿a qué situación? Regina, ¿qué es lo que piensas?
2: Yo creo, nosotros vamos a entrar en una emergencia energética seguida de una emergencia alimentaria, porque como decía el compañero antes, ellos no van a poder tener acceso a fertilizantes, nosotros ya no los tenemos, es que nosotros ya hemos pasado por ahí desde que nos negamos a comprarle fertilizantes a Rusia, con lo cual nos abocamos inmediatamente a depender de alimentos de otros continentes, por eso el acuerdo con India, por eso el acuerdo con Mercosur, etcétera, etcétera. ¿Qué pasa ahora? Es un arma de doble filo, porque si los barcos no vienen porque el combustible es muy caro, o se encarece todo y no podemos comprarlo, o porque, por ejemplo, hoy acaban de devolver, bueno, acaba de prohibir la Unión Europea comprar carne a Brasil, porque nos vienen con unos estándares que no son los europeos y con problemas fitosanitarios. No vamos a tener para comer.

0: ya te lo digo.
1: No, lo que sí que veo yo que en todas estas crisis, al final, en el río revuelto siempre hay alguien que pesca. Y son los de siempre los que pagan, Nicolás. Los ciudadanos son a los que se nos van a poner esas exigencias. A los ciudadanos son los que vamos a tener que pagar más, los que vamos a tener que tener recortes. Pero yo veo, por ejemplo, las ganancias que están teniendo desde el inicio del conflicto. British Petroleum, por ejemplo, Total Energies o Shell. Y la verdad es que a uno se le hacen los ojos chiribitas, ¿no, Nicolás?
2: No, tal cual, claramente las petroleras son las grandes ganadoras, que son parte de la alianza del gobierno de Estados Unidos, sobre todo las petroleras americanas, son grandes ganadores de este conflicto. Y también respecto a la estrategia de Estados Unidos, hay que revisar que estos días mandó Peter, el secretario de Defensa de Estados Unidos, mandó el nuevo presupuesto de defensa que ya superaría lo que fue los presupuestos de la Guerra Fría. Con lo cual, ahí estamos viendo con esto de también de que Estados Unidos va a reindustrializar su país, pero con la industria armamentística y sobre todo con un cliente como la Unión Europea. Y si la Unión Europea profundiza la transición energética o la electrificación, que es lo que ha dicho la colega recién, eso también puede llegar a tensar la relación con Estados Unidos, porque va a depender la Unión Europea con China, ¿no? O sea, claramente China es la fábrica del mundo en términos de energías alternativas, de petróleo, de eólico, solar, claro, incluso nuclear, ¿no? Junto con Rusia.
1: Al final, lo que ha hecho Estados Unidos es agitar el tablero, pegar un puñetazo para intentar sacar el rendimiento posible y para tener a Europa más de rodillas si se puede, y para ver qué es lo que puede sacar. Veremos qué es lo que nos deparan las próximas semanas, porque cada día que pasa, la verdad que la situación se está agravando. Nicolás, Regina, muchísimas gracias por haber estado conmigo en el Zoom. Os mando un abrazo fortísimo. Muchísimas gracias.
0: Gracias.
2: Un fuerte abrazo. Gracias a ustedes.
1: Termino el programa de hoy apesadumbrado, la verdad, ante la que se nos viene encima. Porque la crisis es inevitable. Es inevitable. No se puede hacer nada en absoluto porque, de hecho, ya estamos dentro de ella. Como les decía al inicio, el comercio, la producción de hidrocarburos, de fertilizantes, que va a afectar a los precios de los alimentos, que nos va a llevar a esa situación que decía Regina de inseguridad alimentaria, la inflación de muchos productos que, por ejemplo, estén hechos o que contengan plásticos. El mundo ya está inmerso en un cambio sustancial. Es el inicio de un terremoto que va a afectar a todo el mundo, a todas las latitudes. ¿Estamos preparados para ellos? Bueno, cabría preguntárselo. ¿Cómo prepararse ante algo que nunca ha sucedido? ¿Cómo van a reaccionar los gobiernos y de qué manera nos va a afectar en el día a día? La crisis actual y sus agravantes nos va a cambiar la manera de vivir. Lo está haciendo, de hecho, lo hace afectando a nuestros bolsillos, a nuestros desplazamientos, por ejemplo, con los vuelos, a nivel de bienestar, agravando las diferencias sociales. Porque esta agresión unilateral contra Irán por parte de Estados Unidos, auspiciada por Israel, y la situación en el estrecho de Hormuz, ha dejado en evidencia hasta qué punto el sistema es vulnerable. Y parece que mientras algunos países o regiones sí que tienen la certeza de que van a salir fortalecidos, otros, y se me viene Europa a la cabeza, como hemos visto, van a enseñar sus costuras, sus debilidades. Así que siento decirles, agárrense que vienen curvas, porque lo peor está por llegar. Nosotros nos marchamos. Ya saben dónde estoy. Escríbanme. Chao.

0: recorrer la tierra de los gigantes, encontrar a los dragones de hielo y llegar hasta el fin del mundo. Eso suena como un desafío. Vámonos.
1: En el extremo sur de la Patagonia Argentina se encuentra Tierra del Fuego, un archipiélago separado del continente por el Estrecho de Magallanes.
0: Esto podríamos considerarlo como una guardería de pingüinos. Aquí estarán aproximadamente unos 2 o 3 meses hasta que su plumaje cambie y los proteja del agua y del frío.
1: Las inmensas llanuras de la Patagonia dieron origen a la figura del gaucho, pastor nómada, diestro jinete, independiente y libre como el viento.
2: Este me va a sacar el puesto. Hace más gaucho que yo.
0: Mi trofeo gaucho.
1: El recorrido turístico Todo Glaciares traslada a los viajeros al corazón del Parque Nacional Los Glaciares.
3: Témpano Weissbrell, son desprendimientos del glaciar Upsale.
4: Bueno, Eric, ahí te paso el casco. Empezá con el pie izquierdo del glaciar Treso.
0: ¿Tenés sed? Sí. Siendo sincero, después de haber vivido tantos años en Rusia, pensé que un paseo por la nieve.

0: nieve o por el hielo no me iban a impresionar, pero me han impresionado.
1: Hay graves problemas de seguridad en Paraguay. La solución a la militarización tiene respaldo de Estados Unidos. ¿No hay peligro de injerencia de Estados Unidos en la soberanía paraguaya?
2: Tenemos una injerencia. Paraguay siempre se caracterizó por seguir de alguna manera y no poder hacer frente a esa intención de intervención en sus políticas por parte de los sucesivos gobiernos de Estados Unidos. Muchas veces republicanos y algunas veces incluso gobiernos demócratas.
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Sean todos bienvenidos. En RT llegan las noticias. Vladimir Putin aborda las perspectivas de cooperación del nuevo Banco de Desarrollo del BRICS con su presidenta Dilma Rousseff. En paralelo, el canciller ruso Sergei Lavrov se reunió con su par indio en Nueva Delhi. Allí tendrá lugar una reunión ministerial del bloque. Donald Trump ya se encuentra en China para una cumbre histórica con Xi Jinping. El líder estadounidense está acompañado de los principales empresarios de su país. No visita el gigante asiático desde el 2017. Claudia Sheinbaum niega que la CIA opere en México tras un reporte mediático sobre supuestas actividades encubiertas de la agencia en la nación. La presidenta además denuncia una campaña en contra de su gobierno. Tensión en Bolivia, la central obrera mantiene bloqueos a nivel nacional en rechazo a las políticas del Ejecutivo. Desde la policía adelantan que levantarán todos los cortes. El gobierno informa sobre una persona fallecida que no llegó a ser asistida por la ambulancia. Empezamos.

0: Vladimir Putin se reunió en el Kremlin con la presidenta del nuevo Banco de Desarrollo del BRICS, Dilma Rousseff. En el encuentro abordaron las perspectivas de la entidad. Además, la exmandataria brasileña le transmitió al líder ruso el saludo de Lula da Silva. Itzel Medina tiene el informe.
1: Esta jornada, el líder ruso Vladimir Putin recibió a la presidenta del nuevo Banco de Desarrollo, Dilma Rousseff. En la reunión que se llevó a cabo al interior del Kremlin, se abordaron múltiples asuntos de relevancia de acuerdo al actual panorama. Asimismo, el presidente Putin destacó la importancia de continuar trabajando en conjunto. Escuchamos.
2: Estimada señora Rousseff, estoy muy contento.

0: De verla, bienvenida. Sé que tiene eventos programados en Moscú a través del nuevo Banco de Desarrollo y me complace mucho que tengamos la oportunidad, en el marco de su visita de trabajo, de reunirnos, discutir nuestro trabajo actual y hablar sobre las perspectivas.
1: Cabe destacar que la institución financiera sigue consolidándose y ampliando a sus miembros. Asimismo, también destacan numerosos objetivos, como es la reducción de la dependencia a monedas y asimismo también el ampliar las transacciones en divisas nacionales. Sobre los desafíos habló así la actual presidenta Dilma Rousseff. Escuchamos.
2: Hemos trabajado mucho con la parte rusa, con el ministro de Finanzas, el señor Siluanov, con el representante de la parte rusa, el señor Oreshkin. También es un gran honor para nosotros decir que el vicepresidente de la parte rusa nos ayuda mucho en la solución de nuestras tareas. Y me gustaría decir que es muy importante para nosotros y para mí estar aquí ahora y tener la oportunidad de hablar con usted personalmente y con los representantes de su equipo. También quiero decir que en nombre de Brasil, el presidente Lula le transmite un caluroso saludo y un gran respeto.
1: Anteriormente, el portavoz del Kremlin, Dmitry Peskov, también se pronunció al respecto, destacando los numerosos objetivos que ha cumplido con éxito esta institución financiera del BRICS, que reúne a las grandes economías, así como a las emergentes del sur global. Hay que destacar que también es en Moscú en los próximos días que tendrá a cabo la reunión anual de la Junta de Gobernadores del nuevo Banco de Desarrollo. Por otro lado, también destaquemos que el presidente Vladimir Putin durante esta jornada se pronunció al respecto sobre la exitosa prueba del misil balístico Sarmat, enfatizando que Rusia continuará modernizando sus fuerzas nucleares estratégicas. Escuchemos.
0: Los sistemas móviles con misiles balísticos no nucleares que ustedes crearon siguen en servicio y fueron utilizados eficazmente en combate durante la operación militar especial. Por supuesto, continuaremos modernizando y desarrollando nuestras fuerzas nucleares estratégicas, creando sistemas de misiles con mayor potencia de combate, capaces de superar todos los sistemas de defensa antimisiles actuales y futuros.
1: Una jornada en la que se abordaron los desafíos de esta importante institución financiera y asimismo se continúan reforzando los éxitos al frente de la operación militar especial, de acuerdo a las palabras del presidente.
3: Sergei Lavrov llegó a la India en una visita de 3 días. El canciller ruso participará en reuniones en el marco de la cumbre ministerial del BRICS que se realizará en Nueva Delhi. Desde Moscú recalcan que se abordarán las perspectivas para mejorar el sistema de gestión global con el aumento del papel de los países de la mayoría mundial. También se tratará la próxima cumbre de líderes del BRICS prevista para septiembre de este año en la India. Además, Lavrov se reunió con su homólogo Jaishankar. Los ministros abordaron la implementación de los acuerdos alcanzados durante la visita oficial de Vladimir Putin en diciembre del 2025. Ambos cancilleres señalaron que la estrecha cooperación adquiere gran importancia en tiempos de incertidumbre global.
4: Querido amigo, es un placer estar de nuevo aquí y continuar el diálogo en curso. Aparte del BRICS, donde apoyamos las prioridades y el programa de la India, cooperamos con la ONU, por supuesto con la Organización de Cooperación de Shanghái y el G20, que se está volviendo más importante en un momento en que tenemos que encontrar respuestas globales a problemas globales. Valoro mucho esta oportunidad de tocar base y echar un vistazo a nuestra agenda. Como siempre, disfrutamos de la hospitalidad de nuestros amigos indios.
5: Esta es una ocasión para revisar nuestra asociación estratégica especial y privilegiada e intercambiar opiniones sobre los desarrollos globales. En los últimos años hemos visto un crecimiento constante y sostenido en nuestra asociación bilateral. Sus dimensiones económicas y energéticas se han acentuado. Nuestra cooperación política es aún más valiosa en un entorno global incierto y volátil. Hemos ampliado nuestra colaboración en ciencia y tecnología. La movilidad de talentos y habilidades ha adquirido mayor relevancia y nuestro interés en garantizar una mejor conectividad es más profundo.
3: Anteriormente, Sergei Lavrov concedió una entrevista especial a RT India. El canciller ruso destacó que Israel se aprovechó del deseo de Estados Unidos de controlar el mercado energético para desatar la guerra contra Irán. Veamos un fragmento.
6: Considero que existe este factor. Pero la motivación principal ha sido el deseo de Estados Unidos de hacerse con la mayor cantidad posible de fuentes, rutas y métodos de entrega de recursos a los mercados energéticos globales. Este deseo fue aprovechado activamente por el primer ministro de Israel, Benjamín Netanyahu, quien, en alguna ocasión, admitió haber esperado por décadas a que Washington finalmente comprendiera la necesidad de atacar, derrotar, destruir y aniquilar a Irán. Sin embargo, en última instancia, son los consumidores quienes sufren las consecuencias. Se ha destruido uno de los principios de la globalización, promovido durante años por Occidente bajo el liderazgo de Estados Unidos, y ese principio se refería al diálogo entre productores y consumidores de energía. Dicho diálogo se desarrollaba, entre otros, en el marco del G20, y la OPEP Plus siempre consideró los intereses de los compradores en su trabajo, manteniendo con ellos una comunicación constante y de confianza. Ahora, todo esto está siendo desmantelado, se está destruyendo para que solo uno pueda dirigir estos mercados. Al menos, la administración actual de Donald Trump lo expresa con franqueza, y todas las naciones deberían sacar sus propias conclusiones al respecto.

0: Donald Trump asegura que evitar que Irán obtenga un arma nuclear le importa más que la situación financiera de Estados Unidos. Los comentarios se producen mientras en el país norteamericano aumentan el costo de vida y la inflación.
1: Negotiating with Iran, Mr. President, to what extent are Americans' financial situations motivating you to make a deal?
2: Not even a little bit. The only thing that matters when I'm talking about Iran, they can't have a nuclear weapon. I don't think about Americans' financial situation. I don't think about anybody. I think about one thing. We cannot let Iran have a nuclear weapon. That's all. That's the only thing that motivates.
0: Por otro lado, el Senado de Estados Unidos rechazó otra resolución que buscaba limitar los poderes del presidente para llevar a cabo la guerra contra Irán. Los representantes del Partido Demócrata aseguran que Donald Trump está violando las normativas. En paralelo, se dieron a conocer datos polémicos sobre Israel. La oficina de Benjamín Netanyahu señaló que el primer ministro se reunió de manera secreta con el líder de Emiratos Árabes Unidos durante la guerra. Sin embargo, la Cancillería del país árabe lo negó y destacó que las relaciones con Tel Aviv no van más allá de las declaraciones oficiales. Por su parte, el ministro de Exteriores de Irán aseveró que Teherán tomará medidas contra los países que estén cooperando con Israel en la agresión. El mega escándalo de corrupción en Ucrania pone en riesgo su adhesión acelerada a la Unión Europea. Medios occidentales destacan que el caso que involucra a Andrei Yermak, ex jefe de la oficina de Zelensky, socava la disposición de Kiev para convertirse en miembro del bloque comunitario. Se trata del presunto lavado de más de 10 millones de dólares durante la construcción de viviendas de lujo cerca de la capital ucraniana. Además, se reporta que el exfuncionario estaría planeando abandonar el país, por lo que se prevé que esta semana se establezcan medidas cautelares. Otros medios que citan declaraciones desde el Parlamento Europeo señalan que este escándalo afectaría la ayuda financiera de la Unión Europea a Ucrania. Desde el Kremlin destacan que Zelensky debe ordenar la retirada de las tropas ucranianas de las nuevas regiones rusas para iniciar las negociaciones de paz. El siguiente material muestra cómo las Fuerzas Armadas de Rusia continúan avanzando en la liberación de la República Popular de Donetsk, causando numerosas bajas al enemigo.
3: Los sistemas lanzamisiles múltiples Grad allanan el camino hacia Slaviansk. Tras la liberación de la localidad de Krivaya Luka, las unidades del Grupo de las Tropas Sur avanzan hacia la segunda ciudad más grande que sigue bajo el control de Ucrania en la República Popular de Donetsk.
4: Los pueblos pequeños sirven precisamente para atravesarlos, para que luego resulte más fácil. Si se trata de una gran ciudad, hay que llevar un montón de cosas y de nuevo hay que recuperar fuerzas. Para eso se toman los pueblos pequeños. Donde se puede rodear, rodeamos. Donde no, pues vamos de frente.
3: La niebla y la lluvia desempeñan un papel importante en el avance del ejército ruso.
5: Normalmente entramos cuando hace mal tiempo. Cuando hace mal tiempo hay niebla y llueve. Ese es nuestro clima. Simplemente entramos, así los drones nos ven menos.
3: La artillería del Grupo Sur apoya el avance de la infantería hacia Slaviansk. Las tropas ucranianas sufren cientos de bajas.
6: Localizamos sus fortificaciones, facilitamos las coordenadas y los operadores de drones FPV las desmantelan. La artillería nos ayuda si es necesario. Después entramos y en pequeños grupos limpiamos la zona.
3: Los drones de todo tipo son una característica distintiva del campo de batalla actual, mientras las motocicletas garantizan la rapidez del desplazamiento por tierra.
7: El enemigo está muy activo con sus tecnologías, pero nosotros no nos quedamos atrás. A veces se nos ocurre algo nuevo. Ellos nos siguen los pasos, a veces ellos inventan algo nuevo. Los FPV han cambiado por completo el curso del conflicto. No me imagino cómo se podría actuar sin la aviación ligera. Todo depende de ellos, tanto para nosotros como para ellos. Todo depende de los drones FPV.
3: El ejército ruso amplía su control en la dirección de Slaviansk. La liberación de Krivaya Luka ha torpedeado gravemente la capacidad de combate de las unidades ucranianas en este sector. En las tierras altas continúan las operaciones para cortar las líneas de suministro ucranianas. El dominio sobre Slaviansk es uno de los objetivos estratégicos para lograr el control total sobre el Donbass.
0: Donald Trump ha llegado a China para una cumbre con Xi Jinping. La visita sucede en un ambiente global muy tenso. Además, como telón de fondo, se destaca la competencia entre las dos potencias en materia comercial en diferentes zonas del mundo, incluyendo América Latina. Se espera que los líderes aborden la crisis en Oriente Medio, el asunto de Taiwán y otros temas. Carla González nos lo cuenta.
8: El viaje de Donald Trump a China se da en medio de polémicas. En su discurso dentro del país dice que él es el mejor negociador y defiende su guerra arancelaria contra Pekín, aunque no ha tenido los resultados que quería. Pero no debería sorprender esta acción ante las fuertes diferencias entre lo que dice Trump y lo que realmente sucede. Ahí lo vemos llegando al país. Pero Trump no va solo. Van también directores ejecutivos de una larga lista de empresas, incluso con quienes ha tenido desacuerdos. Son los multimillonarios, los que controlan los mercados o que han tenido algún contrato relacionado con el propio gobierno de Estados Unidos. Este viaje se da en un contexto en el que la administración Trump ha sancionado a empresas chinas por su participación en acuerdos sobre compra de combustible iraní. Desde China anunciaron que no van a reconocer ni cumplir esas sanciones de Washington. Y si vemos más allá, el tema comercial también tiene mucha importancia. Desde el inicio de los bombardeos de Estados Unidos e Israel contra Irán, China ha aumentado sus exportaciones de metales. Ante el aumento del precio de los combustibles fósiles, el cobre aumentó un 36% y se espera que el aluminio llegue a un récord histórico. Y recordamos también que Estados Unidos está en una gran deuda con China. Y no son solo ellos, la Unión Europea también tiene un déficit comercial. Es de casi 360 mil millones de euros con China. En los últimos años se ha ampliado aún más esta brecha. Incluso los medios de comunicación lo resaltan. Estados Unidos es ya un imperio en decadencia. Se van a desmoronar. Además, critican directamente a la figura de Trump. Indican que él llega debilitado, aunque el discurso que quiere vender el presidente siempre sea distinto. Al final veremos a Trump si optará o no por controlar los daños o quizás quiera velar por los intereses de esos multimillonarios que buscan llenar aún más sus profundos bolsillos.
0: El periodista y analista internacional Bruno Sgarcini sostiene que las acciones comerciales y militares de Donald Trump solo debilitan la posición global de Washington frente a Pekín.
9: Por un lado, la guerra comercial que fue iniciada para contener a China, entre comillas, como otras políticas de Donald Trump y de la administración Obama, terminó generando el efecto contrario porque gran parte de la producción que China no pudo colocar en Estados Unidos la terminó colocando en países como Europa, en África.

0: intervenir en Hormuz y que haya gastado gran parte de sus municiones críticas, deja a Estados Unidos en una posición de mucha debilidad, sobre todo en la resolución del conflicto con Irán, donde China termina quedando como el árbitro o como el poder que hay que consultar para definir cuestiones que antes Estados Unidos hacía de forma unilateral. Entonces, por eso creo yo que hay una unanimidad en el análisis internacional de todas las escuelas de geopolítica de que el conflicto en Hormuz más el boomerang de la guerra arancelaria han convertido a Estados Unidos en un país mucho más débil de lo que era años atrás.
1: Claudia Sheinbaum desmintió la publicación hecha por el medio estadounidense CNN que hablaba sobre la participación de agentes de la CIA en un operativo del pasado mes de marzo en el Estado de México, donde murió un miembro de un cártel del narcotráfico. La mandataria subrayó que este tipo de afirmaciones buscan desestabilizar las relaciones bilaterales con Washington. Pamela Quivec con más detalles.
2: Como sensacionalista y mentirosa es que la presidenta Claudia Sheinbaum calificó la nota dada a conocer el pasado martes por el medio CNN que aseguraba que la CIA estaba involucrada en el asesinato con un explosivo a un miembro del cártel de Sinaloa en el Estado de México. Escuchemos pues lo que dijo la mandataria.
3: Imagínense el tamaño de la construcción mentirosa de una nota de este tamaño. Bueno, hasta me sorprendió porque resulta que hasta la vocera de la CIA salió a decir que era falso. El objetivo, decía, es la presidenta no está diciendo la verdad. Sí hay agentes de la CIA operando en territorio nacional. Falso.
2: Además, cuestionó el interés de la cadena estadounidense al publicar este tipo de información y aseguró que hay grupos, tanto en México como en los Estados Unidos, que quieren que haya una mala relación entre los gobiernos de ambos países y que apuestan a ello con el objetivo de dañar al pueblo de México. Pero no fue solo CNN el tema de conversación en la mañanera, sino también el periódico The New York Times, quien en otra nota publicó otra versión en la que asegura que la CIA habría proporcionado inteligencia y apoyo en la planeación del operativo, mientras que las acciones en terreno habrían sido realizadas por autoridades mexicanas. Esto es lo que comentó.
3: Es pero absurdo, como si hubiera un área especial del gobierno de México dedicado a poner bombas para eliminar grupos delictivos. Es una ficción del tamaño del universo.
2: Hay que recordar que de manera inmediata y cuando la noticia trascendió fue el propio secretario de Seguridad Omar García Harfuch quien a través de redes sociales salió a negar la información y aseguró que no existen operativos de la CIA con facultades legales ni letales en México. En el otro caso, el de Chihuahua, la fiscal del estado Wendy Chávez confirmó que la investigación incorporó nuevos videos que muestran que desde la salida del convoy de Chihuahua el pasado 16 de abril viajaban 4 personas extranjeras no identificadas vestidas de civil y sin ningún tipo de insignia oficial, quienes además mantenían convivencia e interacción en contextos informales con el entonces director de la Agencia Estatal de Investigación y otros integrantes de la Fiscalía Estatal, lo que según las propias autoridades fortalece las hipótesis iniciales de este caso. Ante ello, la presidenta aseguró que es la Fiscalía quien está investigando y es quien tiene que dar toda la información de manera detallada.
1: Y la Fiscalía Nacional de México abrió una nueva línea de investigación en relación con el operativo de desmantelamiento de un narcolaboratorio el pasado mes de abril en Chihuahua, en el que habrían participado agentes de la CIA sin autorización del gobierno central. Ahora el ente federal busca determinar si la Fiscalía del Estado transgredió las facultades federales. El presidente de Cuba, Miguel Díaz-Canel, denuncia nuevamente que el cerco energético impuesto por Estados Unidos está asfixiando a su país. El mandatario advierte de que la situación del sistema electroenergético nacional mantiene un déficit en el voltaje y está particularmente grave en los últimos días. Díaz-Canel asegura que la crisis responde únicamente al bloqueo de Washington, que amenaza con aranceles a las naciones que suministren combustible a La Habana. Además, destacó que la entrada del buque ruso con petróleo significó un alivio. También recalcó la heroica resistencia del pueblo cubano y la inquebrantable unidad del gobierno revolucionario frente a las operaciones mediáticas provenientes de Estados Unidos que buscan fomentar una agenda belicosa. Por otro lado, el rotativo

0: The Guardian publicó que más de 30 miembros del Congreso estadounidense instaron a la administración Trump a descartar cualquier acción militar contra Cuba. Se cumplen 110 años desde la primera intervención militar en República Dominicana, la ocupación de Washington que duró cerca de una década. La acción respondió al interés de Estados Unidos de asegurar su influencia política y dominio económico sobre los recursos clave de la nación caribeña. Sin embargo, no fue este el único caso dentro de las llamadas guerras bananeras. Oliver Zamora Orias nos lo cuenta.
1: Mayo de 1916, Estados Unidos ordena el desembarco de infantes de Marina en la República Dominicana, dando inicio a una ocupación militar que se prolongaría por casi una década. Los motivos de la invasión: Washington aludía a la enorme deuda que Santo Domingo tenía con sus empresas. Sin embargo, historiadores apuntan a los temores de que la situación política en esa nación caribeña pudiera desembocar en una situación revolucionaria o algo peor, atraer a potencias europeas en el contexto de la Primera Guerra Mundial. La intervención resultó un negocio rotundo para la Casa Blanca. La retirada fue condicionada a nuevas deudas por la modernización del país, mayor dependencia política y relaciones comerciales ventajosas para los estadounidenses. Pero los dominicanos no fueron las primeras víctimas de estas ambiciones imperialistas. Las llamadas guerras bananeras en Cuba, con una intervención militar y una posterior enmienda Platt que amarró a la isla de pies y manos. Después continuó la historia en varios países de la región. Tampoco sería la última vez que desembarcarían tropas del Pentágono en República Dominicana. Hechos que tienen su lógica en la doctrina Monroe, esa que pide que América sea para los americanos, claro, los del norte, y que aún sigue marcando la política de Estados Unidos hacia sus vecinos.
0: El Ministerio Público de Bolivia anuncia la activación de procesos penales contra actos que atenten contra la paz, la seguridad y la constitucionalidad. Sucede en el marco de las protestas y bloqueos convocados por diferentes sectores sociales. Esto fue comunicado por el fiscal general Roger Mariaca, que también hizo un llamado al diálogo entre los manifestantes y el gobierno.
2: El Ministerio Público ejercerá con firmeza la acción penal pública e investigará toda conducta que atente contra la paz social, la institucionalidad democrática, la seguridad de la población y los derechos fundamentales de las personas. Pero más allá de una obligación constitucional, tenemos también un compromiso moral con el pueblo boliviano de actuar siempre del lado de la paz, del respeto y de la convivencia democrática.
0: Entre tanto, el gobierno nacional responsabilizó a los promotores de las manifestaciones por el fallecimiento de una ciudadana a quien no se logró brindar ayuda médica a tiempo debido a la movilización. Adicionalmente, la policía anunció que actuará en coordinación con las Fuerzas Armadas para intervenir en todos los puntos donde se presenten bloqueos. Anteriormente, la Fiscalía anunció una investigación en contra de un dirigente de la Central Obrera Boliviana por un presunto fraude por solicitar una pensión de invalidez laboral no justificada. El analista político y periodista Gabriel Rodríguez Olivera argumenta que el Ejecutivo utiliza el aparato judicial para mantener el control de la situación en lugar de mitigar los problemas actuales.
3: Efectivamente, este tipo de acciones que está tomando el gobierno, no solamente contra el secretario de la Central Obrera Boliviana, sino contra otras personas más, tiene un carácter político, ¿no? Lamentablemente estamos viendo que otra vez se está utilizando el aparato judicial para tratar de calmar la situación que está en contra del gobierno, pero lamentablemente que eso va pues mostrando la incapacidad política que estos tienen. Obviamente el gobierno va a tratar de deslindarse de esta situación y decir que ha sido prácticamente por culpa de los movimientos sociales. Sin embargo, como lo vuelvo a repetir, es la falta

0: falta de preparación política lo que nos ha llevado a estos momentos críticos que tenemos en Bolivia. Esta falta de preparación por parte del gobierno lo ha llevado a un entuerto de que por tratar de mitigar los problemas que ya son coyunturales, está empezando a generar ciertas alianzas que también generan malestar con sus socios inmediatos, que son empresarios y del agro del Oriente.
1: Más noticias en nuestra sección en breve. La secretaria de Gobernación de México informó sobre la retirada de los bloqueos en Chilapa, estado de Guerrero, y destacó que se trató de una medida pacificadora. Según medios, los cortes de vías son el resultado de una ola de violencia de grupos criminales contra comunidades indígenas. Las autoridades aseguran que atendieron a la población local, brindando servicios médicos, alimentación y artículos de primera necesidad. Se informó que se estableció un corredor para que las personas desplazadas puedan acceder a víveres. El despliegue de las fuerzas estatales y el personal de atención es parte de la estrategia integral para recuperar la estabilidad en la región afectada. En Colombia, la campaña del candidato presidencial Abelardo de la Espriella denunció un intento de atentado en el departamento de Antioquia. Su equipo de seguridad detuvo a un individuo que se hacía pasar por un miembro de su esquema de protección y que poseía armamento. Durante la revisión se encontraron grabaciones y fotos del lugar del evento donde De la Espriella iba a presentarse. El equipo de campaña pidió una investigación urgente a las autoridades. Hacemos una breve pausa.

Lo prometido es deuda, titulares. Vladimir Putin recibe a Dilma Rousseff en el Kremlin. El presidente de Rusia abordó las perspectivas de cooperación con la titular del nuevo Banco de Desarrollo. Donald Trump llega a Pekín para reunirse con Xi Jinping. La visita se da en medio de las turbulencias entre Estados Unidos y China en el ámbito comercial y tecnológico. Claudia Sheinbaum desmiente que la CIA opere de manera encubierta en México. La mandataria denuncia una campaña en contra de su administración. La Central Obrera Boliviana mantiene los bloqueos como medida de fuerza contra el gobierno de Rodrigo Paz. Desde la policía comunican que intervendrán para despejar las carreteras. Ahora llega RT Reporta.

España. El teléfono móvil se vuelve cada vez más y más tóxico, especialmente para la generación joven. Cuando adquirimos uno, comienza una silenciosa batalla. La batalla por quién posee a quién. ¿Somos nosotros los dueños o es él quien domina nuestra mente? Hoy en día, mucha gente incluso necesita ir a terapia por su adicción a las redes, donde gran parte de los jóvenes proyectan una falsa vida perfecta y se pasan el día en vilo esperando reconocimiento y reacciones al contenido que suben. Su obsesión llega hasta tal punto que muchos padecen insomnio, depresión y ansiedad. El corresponsal de RT, Francisco Guaita, visita un centro terapéutico y a varios afectados para conocer la gravedad de este problema y qué tratamientos existen para no acabar siendo un auténtico esclavo de la pantalla.

Antes de salir por la noche, escribo a mis amigas y vemos qué nos vamos a poner. Después elegimos la ropa, nos maquillamos y cuando estamos listas nos hacemos alguna foto y grabamos algún TikTok. Luego cuando salimos nos grabamos mostrando el ambiente, haciendo alguna broma, cantando. Obviamente hay que ir al baño a hacer alguna selfie, eso no puede faltar nunca. Pero el momento que más me gusta es cuando llego a casa y me pongo a ver todos los vídeos y fotos.

0: de la noche. Me río recordando alguna anécdota y subo alguna historia en Instagram. Y empiezas a ver que la gente le da like, es como que te sube la autoestima, es como, joder. O que luego te responden a la historia, o si es una publicación te comentan, no sé. O sea, es un momento muy gratificante, la verdad.
1: Las redes sociales se han colado hasta las entrañas de nuestra vida. Lo primero y lo último que hacen todos los días 6 de cada 10 españoles entre 18 y 65 años es mirar su móvil. Las redes sociales son diversión, pasatiempo, recuerdos, conexiones con amigos a miles de kilómetros. Así lo fue al principio. Pero a día de hoy las calles muestran muchas veces un paisaje muy diferente. Es la legión de las cabezas agachadas. Se ven por casi todos los lados. El teléfono móvil no descansa. Las notificaciones y las alertas no cesan. Todo para llamarte la atención, para agarrarte. Pero ¿por qué enganchan tanto?
2: Lo que pasa es que es la adicción a la información, o a los likes, o a la dopamina. Si te pones a pensar, los opiáceos hacen lo mismo. Digamos, son hormonas de felicidad. Cada vez que recibes un like, está probado, testeado, que se te dispara algo exactamente igual a las drogas.
1: El cerebro se acostumbra a los estímulos intensos y recurrentes de las redes sociales. Un ritmo veloz, trepidante. Con el tiempo, el mundo cotidiano, el de la calle, poco a poco va perdiendo interés. El trato directo a veces genera hasta incertidumbre. En la vida real los procesos son más lentos y necesitas tener paciencia.
3: Cada vez eso atrae menos, le produce aburrimiento. ¿Por qué? Pues porque la intensidad del estímulo en redes sociales es mucho mayor.
1: De forma silenciosa, millones de personas se han convertido en cuasi esclavos de la inmediatez, en idólatras del aparentar, sedientos de autoestima y reconocimiento. No es el móvil, es lo que hay dentro de él.
3: Porque tenemos un dispositivo diabólico en nuestros bolsillos, que es el teléfono móvil, smartphone, con acceso a redes sociales instantáneo, que es nuestro suministrador de droga.
1: Uno de cada 5 jóvenes en España hace un uso convulsivo de las redes sociales. Isabela puede ser una de ellas. Para esta joven de 20 años de edad, las redes sociales son un antídoto del aburrimiento, un escape a momentos de incomodidad. TikTok, Instagram o Meta no exigen, no ponen límites, solo regala continuos estímulos.
0: Bueno, las redes sociales te lo dan todo ya. Bueno, el móvil en general te lo da todo ya. Necesitas saber algo, lo buscas y es que en medio segundo lo tienes. Y claro, al final te acostumbras a eso.
1: Isabela reconoce que ha estado muy enganchada a las redes. Ha habido días que ha pasado más de 10 horas frente a la pantalla, inmersa en esa realidad virtual que tanto arrastre tiene. Es un nuevo terremoto social que impacta de diversa forma en los jóvenes. ¿Qué soléis venir por aquí?
4: Y yo creo que un momento también de desconexión, de estrés de semana y conexión con amigos y estar un rato tranquilos y aprovechando el tiempo para vernos y hablar.
5: Los mayores pensamos es que las redes sociales, los móviles os han invadido. No sé hasta qué punto es cierto.
0: A ver, si es cierto que a lo mejor no es como antes, que no teníamos móviles y tal, pero yo creo que no se ha perdido del todo el poder ir a hablar con los amigos.
4: Nosotros, de hecho, cuando estamos aquí no estamos con el móvil.
5: ¿Creéis que ha cambiado esa manera de la autoestima, de percibirse a uno, de percibir al resto, las redes sociales?
4: Pues al final intentas subir un escaparate de una vida que es irreal y la gente se compara, empieza a comerse la cabeza, que esto, que lo otro, que no soy lo suficiente y eso solo puede acabar en que dejes de salir a la calle y te puedes hacer todo.
6: Sí, porque al final te acabas comparando y sabes que en ningún momento de tu vida vas a poder llegar a estar como está esa persona que has visto, entonces como que te echa para atrás. Y eso son pues las inseguridades que te van comiendo la mente, pero...
0: No, pero si estás en Instagram, en TikTok, en cualquier red social y lo único que te salen, porque obviamente no van a subir cosas en las que salgan mal, te salen fotos de chicas guapas, con cuerpazos, súper delgadas, tal, pues dices, yo también quiero porque yo no puedo.
5: ¿Pero y qué te dan las redes sociales?
6: Entretenimiento.
5: Entretenimiento.
0: O sea, yo, por ejemplo, no tolero el aburrimiento. O sea, para mí el sentirme aburrida es como algo horrible.
6: Me siento súper apática, es horrible, sí, sí.
0: Yo es que ha llegado un momento en el que ni siquiera me puedo ver un vídeo a velocidad normal. Me lo tengo que ver rápido porque es como que ya estoy tan impaciente. O sea,
6: yo no me puedo ver una película porque es que no puedo prestar atención. Me aburro, a los 2 minutos me aburro de la peli. Y me pongo el móvil.
5: Lo que está claro es que el móvil ha sustituido casi todo, ¿no?
4: Todo. Todo lo que... Todo.
0: Sí, bueno, literal.
1: La lista de efectos que genera el abuso de las pantallas es repetida una y otra vez por los expertos. Sueño deficiente, deterioro de la visión, sedentarismo, hiperactividad, déficit de atención, fobia social, síntomas depresivos o incluso tendencia al suicidio. La pandemia del COVID-19 disparó la adicción a las nuevas tecnologías. Con el foco puesto en los mayores, en su salud, las relaciones personales de los jóvenes se cortaron abruptamente. Como toda la población, quedaron confinados, pero los menores ligaron más su tiempo de ocio a las pantallas. En este centro de Barcelona vivieron de primera mano los efectos del coronavirus en los adolescentes. El consumo de las redes sociales creció de forma dramática. Desconecta lleva más de 6 años ayudando a los menores en sus trastornos de conducta. Nos abren sus puertas, pero nos piden que mantengamos el anonimato de los pacientes.
7: Son chicos que al final han desconectado tanto de ellos mismos que no se gustan. No se quieren, no se identifican, no se reconocen. Al final no saben quién son.
1: Hasta aquí llegan jóvenes con problemas de conducta, con ansiedad, con estrés, con adicciones a sustancias tóxicas. En este centro sanitario se tratan problemas de salud mental.
8: Estaban, una depresión muy heavy. Solo conseguía calmarme comiendo, no dormía casi. Y todo fue porque un día, hablando con mi madre, dije, es que me quiero morir, es que no puedo más.
1: En muchos de los casos que llegan a Desconecta, la mayoría de los adolescentes tienen un uso descontrolado de las redes sociales. No son la causa de sus problemas, pero sí potencian muchas de las patologías. Así cuenta uno de los jóvenes cómo percibe lo que ve en su Instagram o TikTok.
9: Y es muy, muy desesperante porque ves que tienen unas vidas de lujo, lo que cualquier persona puede llegar a soñar, y con poco esfuerzo. Entonces es una desesperación muy grande, porque estás todo aquí dejándote la piel, sacándote el bachillerato, y ves gente de tu edad, incluso más pequeños, que están pegándose la vida.
1: En todos los problemas de salud mental, los especialistas aseguran que el tratamiento terapéutico es vital para reconstruir las grietas emocionales que se han creado. Esta joven lleva casi ya un año viéndose con su psicóloga. Lo que más le costó fue precisamente aceptar que necesitaba ayuda. Su herramienta para evadir los problemas era meterse en las redes sociales.
10: ¿Cuánto tiempo estás usando el teléfono actualmente?
11: Entre semana, 6 o 7 horas, y el fin de más. Sube a 8 o 10.
10: Teniendo en cuenta esto, ¿quiere decir que prefieres pasar tiempo con el uso de teléfono o redes sociales en lugar de poder compartir tiempo con amigos o en familia?
11: Sí, mi familia sacaba un tema, era algo que quizás me dolía o algo y no lo quería aceptar o no lo quiero ver, entonces me subo a mi habitación y estoy con el móvil. Y así tampoco pienso tanto.
10: Bueno, una de las cosas que nos han traído, ¿no?, a pedir ayuda, ha sido que hemos descuidado, ¿no?, una parte nuestra e incluso responsabilidades. ¿Verdad?
11: A veces que evito pensarlo, como con las redes sociales, tampoco me hago cargo de mí misma, ni de mi responsabilidad, ni de mí misma como persona, tanto con la higiene, como salud mental, como todo.
1: Ella misma reconoce que su tiempo en las redes sociales llegó a ser obsesivo. Su estado de ánimo por momentos llegó a depender de cuántos likes tenía una de sus fotos o cuántas visualizaciones tenía un vídeo suyo. Quienes pagaban toda esa ansiedad era su familia.
11: Les insultaba, pegaba puñetazos a la pared. Él lo pagaba también con mi hermano. Horrible. O sea, quise, en algunas historias me ponía a hablar sola y decía cosas horribles. Actuaba muy mal.
1: Con la madurez que da el haber trabajado durante meses sobre las turbulencias emocionales, esta adolescente nos explica cuál era el motivo de algunos de los peores momentos que ella ha vivido.
11: Sí que es verdad que muchas veces me he visto muy mal, o sea, me he mirado al espejo y me he roto a llorar porque había visto una chica que era súper delgada, tenía el pelo genial, la cara morena, tal, y yo me veía destrozada, o sea, me veía feísima, horrible, súper mal.
1: Los psicólogos resaltan esa doble realidad tan compleja a veces. El mundo virtual, dicen, genera unas expectativas que no se ajustan a la vida real. Y esto hace que se frustren, que aumente su ansiedad, que machaquen su autoestima.
7: La realidad es que hay niños que no salen de casa, que lloran, que se autolesionan, que les genera mucha ansiedad, y eso al final solo lo hace una adicción. ¿Cómo ha podido calar tanto en ellos? ¿Ah? El que una pantalla o unas aplicaciones hayan causado tanto impacto en ellos y que los haya dejado tan rotos.
1: En medio de la rutina es difícil percibir el sufrimiento de otras personas. En medio de las prisas, las luchas de otros son invisibles. Isabela está enfrentándose a las suyas. Desde los 12 años ha padecido trastorno de alimentación. No se encontraba satisfecha con su cuerpo. Empezó a hacer dieta. Cada vez restringía más la comida. Una realidad que fue creciendo y que se descontroló. Las redes sociales, dice, fueron la gasolina que avivó ese problema.
12: Me alimentaba muchísimo en las redes sociales de un montón de cuentas de inspiración, rollo de chicas que tenían pues un cuerpo que yo consideraba perfecto y tal. Entonces estaba todo el día ahí metida mirando a las chicas, mirando a mí, y decía, jope, yo quiero llegar a ser así.
1: El impacto que tienen miles de chicas los cánones de belleza que aparecen en las redes sociales es alarmante. Algunas aplicaciones han desarrollado sus formas de verse más delgada, más maquillada, con otro color de ojos. Una distorsión de la realidad que a Isabela, como a muchas otras jóvenes, les ha afectado.
12: Te ves con los filtros y luego te ves sin el filtro y dices, estoy horrible. Claro, que no, no tienes por qué ser horrible, pero simplemente, claro, ves la diferencia.
1: Sin embargo, Isabela siempre apunta que el móvil es una buena herramienta si la sabes utilizar correctamente. En caso contrario, puede convertirse en uno de los enemigos más traicioneros. En la vorágine del scroll, del like, consciente o inconscientemente, uno está de forma continua comparándose con los otros.
3: Que obviamente ya no se comparan con las niñas de su clase o con los niños de su clase, ni los del barrio, sino se comparan con 2.000 millones de personas que están compartiendo sus datos, sus fotos, y muchos de ellos, además, datos falsos, fotografías retocadas, con lo cual es una comparación con ideales inalcanzables realmente. Entonces esto hace muchísimo daño a la población menor de edad.
1: Desde la adolescencia, Isabel ha estado en diferentes tratamientos psicológicos. En sus peores momentos acudía a las redes sociales para sentirse acompañada, para pedir auxilio. Ponía mensajes muy duros. Los comentarios de apoyo le reconfortaban de manera momentánea. La mayoría de los pacientes con trastorno alimentario son chicas. Según los datos, representan el 90% de los casos.
12: Nunca vas a estar satisfecha, entonces no paras. Sigues, sigues, sigues. A lo mejor al principio dices, vale, pues cuando llegue a X peso, paro. Pero llegas a ese peso y te das cuenta de que sigues sin gustarte, porque el problema realmente no está en el físico.
1: España es el país de Europa en donde la gente dedica más tiempo al móvil. De media, más de 3 horas por persona. Es decir, el español medio está 52 días enteros al año pegado a una pantalla.
13: ¿Cuántos de vuestros hijos o hijas tienen móvil? ¿Y cuántos os arrepentiu?
1: A cientos de familias ha dado charlas y conferencias Mar Masip. Este experto en las adicciones a las nuevas tecnologías ve cómo ha crecido la implicación de las familias. Cree que el nivel de conciencia sobre el problema ha aumentado en los últimos años, también en los propios adolescentes. Aunque pareciera lo contrario, dice Masip, es mucho más difícil tratar a un adicto a las redes que a un adicto a las sustancias tóxicas.
13: El adicto a la droga llega y sabe que ha de dejar de consumir o quiere dejar de consumir y tú le ayudas y lo consigues. En la gran mayoría de casos, con el adicto a las redes, las de enseñar a utilizarlas bien, porque no lo vas a aislar del mundo real.
1: El problema con las redes sociales, dice Masip, es mundial y transversal. La casi ausencia de normas de muchos gobiernos es vital para que el número de personas enganchadas a los móviles siga aumentando.
13: No es un tema de clases, ni de capacidad económica, ni tampoco de conocimiento, ni de edades, ¿no? Entonces, el problema es absolutamente global y solo lo solucionan unas leyes estatales que rijan el buen uso de la tecnología.
1: Consultar el móvil continuamente, usarlo en otras actividades, perder horas de sueño o proyectar la vida en las redes son algunos de los síntomas que provoca la nomofobia. Es el trastorno de ansiedad debido al miedo irracional a estar sin el móvil.
14: Buenos días.
15: Buenos días.
14: ¿Qué tal?
15: Muerta.
14: ¿Sí o qué?
15: Sí.
14: ¿Te quedaste hasta tarde?
15: Sí.
14: ¿Qué hiciste?
15: Estuve con el móvil.
14: ¿Ah, sí? ¿Hasta qué hora?
15: Como hasta las 2.
1: Hoy viajamos con Isabela a las antípodas de su rutina. En España hay decenas de pueblos en donde no hay cobertura telefónica, lo que para algunos puede ser un atraso.

0: para otros es una bendición. Isabela quiere acercarse a conocer una realidad desconocida para ella.
1: Hola chicos, ¿qué tal?
2: Buenas.
1: Bienvenidos. Isabela, ¿nos vamos a conocer el pueblo?
2: Vamos.
1: Vamos.
0: Mariana ha vivido en ciudades grandes en diferentes países. Conoce muy bien lo que significa estar pendiente del móvil. Hace unos años decidió volver a sus orígenes. Este es un pequeño pueblo de Ávila en donde estar conectados no tiene que ver nada con un teléfono móvil.
1: ¿Qué te parece Navacepedilla de Corneja?
2: Es muy bonito.
1: ¿Y cuánta gente vive aquí?
2: Pues cada vez menos. Yo viviendo todo el año de 40 a 50 personas. Pero estamos tan tranquilos, tan a gusto, porque no tenemos cobertura. Antes el teléfono fijo incluso funcionaba mal.
3: Pero, o sea, por ejemplo, si quieres llamar a alguna amiga o... no sé, buscar
2: pues
3: algo.
2: Mi teléfono, en los sistemas estos que utilizáis ahora, tú cuelgas la foto, la otra no sé si la ha visto, si no la ha visto.
3: Y digo, pues no sé, quiero que la gente la vea, que al final es como súper superficial y es una tontería, pero... no sé, me gusta.
2: Para subir tu autoestima, ¿no? Tú te haces una foto, te ves mona y quieres que la gente, y eso es así...
3: me confirme que es algo mona.
2: Te confirme.
3: Sí. ¿Y nunca te ha llamado la atención?
2: Jamás. El móvil no te va a ofrecer más que lo quiero, lo tengo del momento, te va a resolver la necesidad, pero no te va a hacer feliz. El mundo es enorme y está fuera de una pantalla.
3: Si es que, de hecho, me he dado cuenta que por el estar tanto con el móvil y el tener lo que quiero tan rápido, ya me cuesta como encontrar otras cosas que me den esa sensación.
2: ¿Y qué te crea?
3: Pues...
2: insatisfacción, ¿no?
3: Sí, e incertidumbre. La verdad que oírte es que me hace como reflexionar y pensar, no sé, a lo mejor... o sea, pues, si es tan malo como dicen, no sé.
2: Bueno, pues nada, Isabela, ahora vamos a conocer el último rinconcito del pueblo que tiene sorpresa. Vamos.
0: El único lugar donde hay cobertura es el sitio más alto de este pueblo. Paradójicamente, ese lugar es el cementerio.
2: Los que ya no hablan, no tienen que conectarse... pues son los que pueden conectarse.
0: Manuel Faraco es psiquiatra. Desde hace años es testigo de la avalancha de casos con problemas con las redes sociales. Tiene 3 centros terapéuticos y después de atender y cuidar una larga lista de pacientes, sus palabras son contundentes.
4: ¿Qué daño puede hacer estar mirando una pantalla? El daño es infinito. Creo que es el cáncer de nuestro tiempo en el plano de la psiquiatría y de la salud mental infanto-juvenil.
0: Recientemente, los estudios que han salido a la luz, dice Faraco, son la mejor voz de alarma para la sociedad. Este psiquiatra señala que hay un informe que demuestra la relación causal entre las enfermedades psiquiátricas y la alta conexión a Internet.
4: Los índices de salud mental se disparan hacia abajo en las provincias que ya tienen esa posibilidad de acceder inmediatamente a las redes sociales, mientras que las que aún no lo tienen, tienen mejores índices de salud mental.
0: Las redes sociales son adicciones en el mundo virtual, pero lo único que vemos desde fuera es a una persona mirando una pantalla. Por tanto, son más difíciles de comprender. La Organización Mundial de la Salud aún no la ha declarado como una patología. ¿Quién está detrás del problema? ¿Dónde se encuentran los responsables del deterioro de la salud de los menores? Hay quienes apuntan a los padres. Los expertos aseguran que son parte del problema, pero el foco principal no tendría que ser ese.
4: La responsabilidad no debería caer en las familias, debería caer en las empresas. Yo tengo un hijo de 13 años, si estoy tranquilo de que mi hijo no se va a meter en un casino, es porque sé que a la empresa propietaria del casino, si dejan pasar a mi hijo, se le cae el pelo y le ponen una multa que no le hace interesante que los menores entren en el casino.
0: La Unión Europea en 2023 empezó a engrasar la maquinaria política para regular a las grandes tecnológicas. Los especialistas

0: Estas aseguran, sin embargo, que los grupos de presión de estas empresas supranacionales son muy influyentes y por ahora la regulación es escasa.
1: El problema es el modelo de negocios que hace que cuanto más enganchado estés a eso, más dinero hagan las empresas. Si te pones a pensar, es igual que los opiáceos.
0: Las redes sociales tiran a dar. El algoritmo conoce tus gustos, tus obsesiones, tus hobbies. Sabe perfectamente el tiempo que uno pasa viendo cada vídeo. Pareciera a veces que tenemos una correa invisible que nos une con el móvil y nos tira de ella cuando les place. Isabel ha decidido no quedarse de brazos cruzados. Ha apostado por ser protagonista de su historia, intentar transformar las excusas en compromiso y constancia. Aceptar la responsabilidad que tiene en su problema sabiendo que no hay consejos mágicos. Por eso, continúa yendo a terapia todas las semanas.
2: Realmente, cuando más conectado estás es cuando estás en la realidad, o sea, alejada del móvil, con tu gente, con tus amigos.
0: La familia y los amigos son una parte vital en esta cruzada. Isabela es consciente que ha estado al borde de un precipicio emocional, lleno de subidas y bajadas. En medio de tanto ruido, es verdad que es difícil recomponerse y encontrarse, pero independientemente de sus contradicciones, su decisión es firme: conectarse consigo misma. ¿Qué es estar conectados? ¿Dónde lo estamos realmente? Los ritmos de trabajo, la necesidad impuesta de la inmediatez y la lógica macabra de los algoritmos han empujado a millones de personas en el mundo a ser trituradoras del presente. El aquí y ahora se escapa. El viento nos sopla a favor, pero quizá es momento de ir a contracorriente.
3: Recorrer la tierra de los gigantes, encontrar a los dragones de hielo y llegar hasta el fin del mundo. Eso suena como un desafío. Vámonos.
4: En el extremo sur de la Patagonia Argentina se encuentra Tierra del Fuego, un archipiélago separado del continente por el Estrecho de Magallanes.
3: Esto podríamos considerarlo como una guardería de pingüinos. Aquí estarán aproximadamente unos 2 o 3 meses hasta que su plumaje cambie y los proteja del agua y del frío.
4: Las inmensas llanuras de la Patagonia dieron origen a la figura del gaucho, pastor nómada, diestro jinete, independiente y libre como el viento.
5: Este me va a sacar el puesto. Hace más gaucho que yo.
3: Mi trofeo gaucho.
4: El recorrido turístico Todo Glaciares traslada a los viajeros al corazón del Parque Nacional Los Glaciares.
6: Témpano Weisbrel, son desprendimientos de glaciar Upsal.
7: Bueno, Eric, ahí te paso el casco. Empezá con el pie izquierdo en el glaciar Traveso.
6: ¿Tenés sed?
3: Sí. Siendo sincero, después de haber vivido tantos años en Rusia, pensé que un paseo por la nieve o por el hielo no me iban a impresionar, pero me han impresionado.
8: En el casco antiguo de Ciudad de Panamá, la modernidad está muy presente. Tiendas, cafeterías, hoteles, todo luz intacto. Santa Ana, muy cerca del casco antiguo, muestra síntomas claros de gentrificación. ¿Desde cuándo comenzó a cambiar el barrio?
9: Esto tiene más o menos como 10 años que empezó a cambiar, pero antes todo esto eran puras casas viejas como esta.
10: De verdad que yo todavía no he superado eso. De verdad, de verdad. Porque tantos años vivir en un lugar y que te digan, bueno, te tienes que ir.
11: Y sin la voluntad no podemos avanzar. Tenemos que seguir luchando y aguantándonos estos embates de forzarnos a salir.
12: O sea, aquí hay amor, hay unidad. O sea, es otra cosa que las demás personas no van a poder entender. Aquí eso, lastimosamente, ellos pueden tener lujos en sus casas, pero no lo tienen. Y nosotros sí lo tenemos.
13: Representamos el ballet Kostromá, sino que representamos nuestro país con su historia y cultura.
14: Y Elena es una verdadera patriota, orgullosa de Rusia y de lo que hacemos aquí, de nuestro trabajo. Es como un rompehielos al que seguimos.
13: La búsqueda del estilo, la composición de la coreografía.

0: fotografía, la elección del vestuario. Y ese estado de búsqueda de verdad es una auténtica felicidad.
1: El mundo del ballet y de las escuelas de ballet es un mundo cerrado y nadie te cuenta nada. Solo se ve el resultado magnífico en el escenario, pero lo que pasa en las salas de ballet es un secreto.
2: Yekaterina, no te preocupes, te ha salido todo bien.
0: Es un trabajo muy duro. Replicar emociones a diario es extremadamente difícil. No hay arte sin sacrificio.
1: Nuestros estudiantes están preparados para dar 150 espectáculos en un año, y eso es normal. Pasar 3 meses en Moscú también es algo habitual, y las largas giras también son algo común.
3: Mirko Casale se está preparando para el siguiente episodio de Ahí les va. ¿Qué pasa por su cabeza?
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5 de la mañana en Moscú, en RT, llegan las noticias. Vladimir Putin aborda las perspectivas de cooperación del nuevo Banco de Desarrollo del BRICS con su presidenta Dilma Rousseff. En paralelo, el canciller ruso Sergei Lavrov se reunió con su par indio en Nueva Delhi. Allí tendrá lugar una reunión ministerial del bloque. Donald Trump se encuentra en China para una cumbre histórica con Xi Jinping. Ya está todo listo en el Gran Salón del Pueblo, en donde se espera por la llegada del presidente estadounidense, que está acompañado de los principales empresarios de su país y de una gran comitiva, y que no visita el gigante asiático desde el 2017. Claudia Sheinbaum niega que la CIA opere en México tras un reporte mediático sobre supuestas actividades encubiertas de la Agencia de la Nación. La presidenta además denuncia una campaña en contra de su gobierno. Tensión en Bolivia, la central obrera mantiene bloqueos a nivel nacional en rechazo a las políticas del Ejecutivo. Desde la policía adelantan que levantarán todos los cortes. El gobierno informa sobre una persona fallecida que no llegó a ser asistida por la ambulancia. Empezamos.

0: Vladimir Putin se reunió en el Kremlin con la presidenta del nuevo Banco de Desarrollo del BRICS, Dilma Rousseff. En el encuentro abordaron las perspectivas de la entidad. Además, la exmandataria brasileña le transmitió al líder ruso el saludo de Lula da Silva. Itzel Medina con más.
1: Esta jornada, el líder ruso, Vladimir Putin, recibió a la presidenta del nuevo Banco de Desarrollo, Dilma Rousseff. En la reunión que se llevó a cabo al interior del Kremlin, se abordaron múltiples asuntos de relevancia de acuerdo al actual panorama. Asimismo, el presidente Putin destacó la importancia de continuar trabajando en conjunto. Escuchamos.
2: Estimada señora Rousseff, estoy muy contento de verla. Bienvenida. Sé que tiene eventos programados en Moscú a través del nuevo Banco de Desarrollo y me complace mucho que tengamos la oportunidad, en el marco de su visita de trabajo, de reunirnos, discutir nuestro trabajo actual y hablar sobre las perspectivas.
1: Cabe destacar que la institución financiera sigue consolidando

0: consolidándose y ampliando a sus miembros. Asimismo, también destacan numerosos objetivos, como es la reducción de la dependencia a monedas y asimismo también el ampliar las transacciones en divisas nacionales. Sobre los desafíos habló así la actual presidenta Dilma Rousseff. Escuchamos.
1: Hemos trabajado mucho con la parte rusa, con el ministro de Finanzas, el señor Siluanov, con el representante de la parte rusa, el señor Oreshkin. También es un gran honor para nosotros decir que el vicepresidente de la parte rusa nos ayuda mucho en la solución de nuestras tareas. Y me gustaría decir que es muy importante para nosotros y para mí estar aquí ahora y tener la oportunidad de hablar con usted personalmente y con los representantes de su equipo. También quiero decir que en nombre de Brasil, el presidente Lula le transmite un caluroso saludo y un gran respeto.
0: Anteriormente, el portavoz del Kremlin, Dmitry Peskov, también se pronunció al respecto, destacando los numerosos objetivos que ha cumplido con éxito esta institución financiera del BRICS, que reúne a las grandes economías, así como a las emergentes del sur global. Hay que destacar que también es en Moscú en los próximos días que tendrá a cabo la reunión anual de la Junta de Gobernadores del nuevo Banco de Desarrollo. Por otro lado, también destaquemos que el presidente Vladimir Putin durante esta jornada se pronunció al respecto sobre la exitosa prueba del misil balístico Sarmat, enfatizando que Rusia continuará modernizando sus fuerzas nucleares estratégicas. Escuchemos.
2: Los sistemas móviles con misiles balísticos no nucleares que ustedes crearon siguen en servicio y fueron utilizados eficazmente en combate durante la operación militar especial. Por supuesto, continuaremos modernizando y desarrollando nuestras fuerzas nucleares estratégicas, creando sistemas de misiles con mayor potencia de combate, capaces de superar todos los sistemas de defensa antimisiles actuales y futuros.
0: Una jornada en la que se abordaron los desafíos de esta importante institución financiera y asimismo se continúan reforzando los éxitos al frente de la operación militar especial, de acuerdo a las palabras del presidente.
3: En estos momentos, Xi Jinping recibe a Donald Trump en el Gran Salón del Pueblo en Pekín como parte de la visita del presidente de Estados Unidos a China para una cumbre entre ambos líderes. El mandatario norteamericano está acompañado por directores ejecutivos de una larga lista de empresas estadounidenses. La visita tiene lugar en un ambiente global muy tenso. Además, como telón de fondo está la competencia entre las dos potencias en materia comercial en diferentes zonas del mundo, incluyendo América Latina. Se informa que los líderes abordarán la crisis en Oriente Medio, el asunto de Taiwán y otros temas de la agenda mundial. Además, se espera que Trump invite a Xi a una visita recíproca a Washington a finales de este año. Nuestra corresponsal Carla González nos cuenta más sobre los antecedentes que tiene esta reunión entre los dos líderes.
4: El viaje de Donald Trump a China se da en medio de polémicas. En su discurso dentro del país dice que él es el mejor negociador y defiende su guerra arancelaria contra Pekín, aunque no ha tenido los resultados que quería. Pero no debería sorprender esta acción ante las fuertes diferencias entre lo que dice Trump y lo que realmente sucede. Ahí lo vemos llegando al país. Pero Trump no va solo. Van también directores ejecutivos de una larga lista de empresas, incluso con quienes ha tenido desacuerdos. Son los multimillonarios, los que controlan los mercados o que han tenido algún contrato relacionado con el propio gobierno de Estados Unidos. Este viaje se da en un contexto en el que la administración Trump ha sancionado a empresas chinas por su participación en acuerdos sobre compra de combustible iraní. Desde China anunciaron que no van a reconocer ni cumplir esas sanciones de Washington. Y si vemos más allá, el tema comercial también tiene mucha importancia. Desde el inicio de los bombardeos de Estados Unidos e Israel contra Irán, China ha aumentado sus exportaciones de metales. Ante el aumento del precio de los combustibles fósiles, el cobre aumentó un 36% y se espera que el aluminio llegue a un récord histórico. Y recordamos también que Estados Unidos está en una gran deuda con China. Y no son solo ellos, la Unión Europea también tiene un déficit comercial, es de casi 360 mil millones de euros con China. En los últimos años se ha ampliado aún más esta brecha. Incluso los medios de comunicación lo resaltan. Estados Unidos es ya un imperio en decadencia. Se van a desmoronar. Además, critican directamente a la figura de Trump. Indican que él llega debilitado, aunque el discurso que quiere vender el presidente siempre sea distinto. Al final veremos a Trump si optará o no por controlar los daños o quizás quiera velar por los intereses de esos multimillonarios que buscan llenar aún más sus profundos bolsillos.
3: El periodista y analista internacional Bruno Sgarcini sostiene que las acciones comerciales y militares de Donald Trump solo debilitan la posición global de Washington frente a Pekín.
5: Por un lado, la guerra comercial que fue iniciada para contener a China, entre comillas, como otras políticas de Donald Trump y de la administración Obama, terminó generando el efecto contrario porque gran parte de la producción que China no pudo colocar en Estados Unidos la terminó colocando en países como Europa, en África, en Asia. Entonces, terminó también generando una mayor relación de China y codependencia de otros países aliados de Estados Unidos que fueron afectados por la guerra comercial. Por un lado esto, y por el otro lado, evidentemente lo que ha sucedido en el Estrecho Hormuz ha marcado el límite del poder marítimo internacional de Estados Unidos. Recordemos que Estados Unidos es una potencia marítima que recupera la tradición británica de separar a los países de Eurasia, esa región comprendida entre Europa y Asia, y siempre Estados Unidos lo había hecho a través del ejercicio del poder marítimo, considerándose Estados Unidos como una isla que no puede ser atacada. Entonces, el hecho de que no haya podido intervenir en Hormuz y que haya gastado gran parte de sus municiones críticas deja a Estados Unidos una posición de mucha debilidad, sobre todo en la resolución del conflicto con Irán, donde China termina quedando como el árbitro o como el poder que hay que consultar para definir cuestiones que antes Estados Unidos hacía de forma unilateral. Entonces, por eso creo yo que hay una unanimidad en el análisis internacional de todas las escuelas de geopolítica de que el conflicto en Hormuz más el boomerang de la guerra arancelaria han convertido a Estados Unidos en un país mucho más débil de lo que era años atrás.
3: Sergei Lavrov llegó a la India en una visita de 3 días. El canciller ruso participará en reuniones en el marco de la cumbre ministerial del BRICS que se realizará en Nueva Delhi. Desde Moscú recalcan que se abordarán las perspectivas para mejorar el sistema de gestión global con el aumento del papel de los países de la mayoría mundial. También se tratará la próxima cumbre de líderes del BRICS prevista para septiembre de este año en la India. Además, Lavrov se reunió con su homólogo Subramanian Jaishankar. Los ministros abordaron la implementación de los acuerdos alcanzados durante la visita oficial de Vladimir Putin en diciembre de 2025. Ambos cancilleres señalaron que la estrecha cooperación adquiere gran importancia en tiempos de incertidumbre global.
6: Dear friend. Querido amigo, es un placer estar de nuevo aquí y continuar el diálogo en curso. Aparte del BRICS, donde apoyamos las prioridades y el programa de la India, cooperamos con la ONU, por supuesto con la Organización de Cooperación de Shanghái y el G20, que se está volviendo más importante en un momento en que tenemos que encontrar respuestas globales a problemas globales. Valoro mucho esta oportunidad de tocar base y echar un vistazo a nuestra agenda. Como siempre, disfrutamos de la hospitalidad de nuestros amigos indios.
7: Esta es una ocasión para revisar nuestra asociación estratégica especial y privilegiada e intercambiar opiniones sobre los desarrollos globales. En los últimos años hemos visto un crecimiento constante y sostenido en nuestra asociación bilateral. Sus dimensiones económicas y energéticas se han acentuado. Nuestra cooperación política es aún más valiosa en un entorno global incierto y volátil. Hemos ampliado nuestra colaboración en ciencia y tecnología. La movilidad de talentos y habilidades ha adquirido mayor relevancia y nuestro interés en garantizar una mejor conectividad es más profundo.
3: Anteriormente, Sergei Lavrov concedió una entrevista en exclusiva de RT India. El canciller ruso recalcó que todas las acciones de Irán, incluido el bloqueo del Estrecho de Hormuz, son una respuesta a la agresión no provocada de Estados Unidos e Israel.
8: Nosotros vemos que Occidente sabe hacer eso, dejar de lado las causas fundamentales. Cuando en el Consejo de Seguridad debatimos la situación en el Estrecho de Hormuz, los estadounidenses dicen que hay que condenar a Irán. Nosotros decimos que Irán, al fin y al cabo, está reaccionando ante algo. Hay que aclarar la causa principal, que hubo una agresión contra Irán que fue provocada por nada. No, ellos intentan convencer a algunos países árabes de que se trata de dos guerras diferentes. Es decir, la guerra de Estados Unidos e Israel contra Irán es una guerra justa porque están destruyendo la bomba nuclear. Aunque, en primer lugar, esta bomba no existe. Y en segundo lugar, en junio del 2025, el presidente Trump ya anunció que todo el arsenal nuclear de Irán había sido destruido. Sin embargo, ahora están volviendo a destruirlo, a acabar con este problema nuclear. Y la segunda guerra es que Irán se despertó una mañana y cerró el Estrecho de Hormuz.

0: Donald Trump asegura que evitar que Irán obtenga un arma nuclear le importa más que la situación financiera de Estados Unidos. Los comentarios se producen mientras en el país norteamericano aumentan el costo de vida y hay inflación.
1: Negotiating with Iran, Mr. President, to what extent are Americans' financial situations motivating you to make a deal?
2: Not even a little bit. The only thing that matters when I'm talking about Iran, they can't have a nuclear weapon. I don't think about Americans' financial situation. I don't think about anybody. I think about one thing. We cannot let Iran have a nuclear weapon. That's all. That's the only thing that motivates.
0: Por otro lado, el Senado de Estados Unidos rechazó otra resolución que buscaba limitar los poderes del presidente para llevar a cabo la guerra contra Irán. Los representantes demócratas aseguran que Donald Trump está violando la Constitución. En paralelo, se dieron a conocer datos polémicos sobre Israel. La oficina de Benjamín Netanyahu señaló que el primer ministro se reunió de manera secreta con el líder de Emiratos Árabes Unidos durante la guerra. Sin embargo, la Cancillería del país árabe lo negó. Destacó que las relaciones con Tel Aviv no van más allá de las declaraciones oficiales. Por su parte, el ministro de Exteriores de Irán aseveró que Teherán tomará medidas contra los países que estén cooperando con Israel en la agresión. El mega escándalo de corrupción en Ucrania pone en riesgo su adhesión acelerada a la Unión Europea. Medios occidentales destacan que el caso que involucra a Andrei Yermak, ex jefe de la oficina de Zelensky, socava la disposición de Kiev para convertirse en miembro del bloque comunitario. Se trata del presunto lavado de más de 10 millones de dólares durante la construcción de viviendas de lujo cerca de la capital ucraniana. Además, se reporta que el exfuncionario estaría planeando abandonar el país, por lo que se prevé que esta semana se establezcan medidas cautelares. Otros medios que citan declaraciones desde el Parlamento Europeo señalan que este escándalo afectaría la ayuda financiera de la Unión Europea a Ucrania. Desde el Kremlin destacan que Zelensky debe ordenar la retirada de las tropas ucranianas de las nuevas regiones rusas para iniciar las negociaciones de paz. En el siguiente material muestra cómo las fuerzas de Rusia continúan avanzando en la liberación de la República Popular de Donetsk, causando numerosas bajas al enemigo.
3: Los sistemas lanzamisiles múltiples Grad allanan el camino hacia Slaviansk. Tras la liberación de la localidad de Krivaya Luka, las unidades del grupo de las tropas sur avanzan hacia la segunda ciudad más grande que sigue bajo el control de Ucrania en la República Popular de Donetsk.
4: Los pueblos pequeños sirven precisamente para atravesarlos, para que luego resulte más fácil. Si se trata de una gran ciudad, hay que llevar un montón de cosas y de nuevo hay que recuperar fuerzas. Para eso se toman los pueblos pequeños. Donde se puede rodear, rodeamos. Donde no, pues vamos de frente.
3: La niebla y la lluvia desempeñan un papel importante en el avance del ejército ruso.
5: Normalmente entramos cuando hace mal tiempo. Cuando hace mal tiempo hay niebla y llueve. Ese es nuestro clima. Simplemente entramos, así los drones nos ven menos.
3: La artillería del Grupo Sur apoya el avance de la infantería hacia Slaviansk. Las tropas ucranianas sufren cientos de bajas.
6: Localizamos sus fortificaciones, facilitamos las coordenadas y los operadores de drones FPV las desmantelan. La artillería nos ayuda si es necesario. Después entramos y en pequeños grupos limpiamos la zona.
3: Los drones de todo tipo son una característica distinta.

0: Taviansk. La liberación de Krivaya Luka ha torpedeado gravemente la capacidad de combate de las unidades ucranianas en este sector. En las tierras altas continúan las operaciones para cortar las líneas de suministro ucranianas. El dominio sobre Slaviansk es uno de los objetivos estratégicos para lograr el control total sobre el Donbass.
1: Claudia Sheinbaum desmintió la publicación hecha por la cadena estadounidense CNN que habla sobre la participación de agentes de la CIA en un operativo del pasado mes de marzo en el Estado de México, en el que murió un miembro del cártel del narcotráfico. La mandataria subrayó que este tipo de afirmaciones buscan desestabilizar las relaciones bilaterales con Washington. Pamela Kivek con más.
2: Como sensacionalista y mentirosa es que la presidenta Claudia Sheinbaum calificó la nota dada a conocer el pasado martes por el medio CNN que aseguraba que la CIA estaba involucrada en el asesinato con un explosivo a un miembro del cártel de Sinaloa en el Estado de México. Escuchemos pues lo que dijo la mandataria.
3: Imagínense el tamaño de la construcción mentirosa de una nota de este tamaño. Bueno, hasta me sorprendió porque resulta que hasta la vocera de la CIA salió a decir que era falso. El objetivo, decía, es la presidenta no está diciendo la verdad. Sí hay agentes de la CIA operando en territorio nacional. Falso.
2: Además, cuestionó el interés de la cadena estadounidense al publicar este tipo de información y aseguró que hay grupos, tanto en México como en los Estados Unidos, que quieren que haya una mala relación entre los gobiernos de ambos países y que apuestan a ello con el objetivo de dañar al pueblo de México. Pero no fue solo CNN el tema de conversación en la mañanera, sino también el periódico The New York Times, quien en otra nota publicó otra versión en la que asegura que la CIA habría proporcionado inteligencia y apoyo en la planeación del operativo, mientras que las acciones en terreno habrían sido realizadas por autoridades mexicanas. Esto es lo que comentó.
3: Es pero absurdo, como si hubiera un área especial del gobierno de México dedicado a poner bombas para eliminar grupos delictivos. Es una ficción del tamaño del universo.
2: Hay que recordar que de manera inmediata y cuando la noticia trascendió fue el propio secretario de Seguridad, Omar García Harfuch, quien a través de redes sociales salió a negar la información y aseguró que no existen operativos de la CIA con facultades legales ni letales en México. En el otro caso, el de Chihuahua, la fiscal del estado, Wendy Chávez, confirmó que la investigación incorporó nuevos videos que muestran que desde la salida del convoy de Chihuahua el pasado 16 de abril viajaban 4 personas extranjeras no identificadas, vestidas de civil y sin ningún tipo de insignia oficial, quienes además mantenían convivencia e interacción en contextos informales con el entonces director de la Agencia Estatal de Investigación y otros integrantes de la Fiscalía Estatal, lo que según las propias autoridades fortalece las hipótesis iniciales de este caso. Ante ello, la presidenta aseguró que es la Fiscalía quien está investigando y es quien tiene que dar toda la información de manera detallada.
1: Y la Fiscalía Nacional de México abrió una nueva línea de investigación en relación con el operativo de desmantelamiento de un narcolaboratorio el pasado mes de abril en Chihuahua, en el que habrían participado agentes de la CIA sin autorización del gobierno central. Ahora el ente federal busca determinar si la Fiscalía del Estado transgredió las facultades del país. El presidente de Cuba, Miguel Díaz-Canel, denuncia nuevamente que el cerco energético impuesto por Estados Unidos está asfixiando a su país. El mandatario advierte de que la situación del sistema electroenergético nacional mantiene un déficit en el voltaje y se encuentra particularmente grave en los últimos días. Díaz-Canel asegura que la crisis responde únicamente al bloqueo de Washington, que amenaza con aranceles a las naciones que suministren combustible a La Habana. Además, destacó que la entrada del buque ruso con petróleo significó un alivio. También recalcó la heroica resistencia del pueblo cubano y la inquebrantable unidad del gobierno revolucionario frente a las operaciones mediáticas estadounidenses que buscan fomentar una agenda belicosa. Por otro lado, el rotativo The Guardian publicó que más de 30 miembros del Congreso estadounidense instaron a la administración de Donald Trump a descartar cualquier acción militar contra Cuba. Se cumplen 110 años desde la primera intervención militar en República Dominicana, la ocupación de Washington, que duró cerca de 10 años. Acción.

0: respondió al interés de Estados Unidos de asegurar su influencia política y dominio económico sobre los recursos clave de la nación caribeña. Sin embargo, no fue este el único caso de las llamadas guerras bananeras. Oliver Zamora Oria nos lo cuenta.
1: Mayo de 1916, Estados Unidos ordena el desembarco de infantes de Marina en la República Dominicana, dando inicio a una ocupación militar que se prolongaría por casi una década. Los motivos de la invasión: Washington aludía a la enorme deuda que Santo Domingo tenía con sus empresas. Sin embargo, historiadores apuntan a los temores de que la situación política en esa nación caribeña pudiera desembocar en una situación revolucionaria o algo peor, atraer a potencias europeas en el contexto de la Primera Guerra Mundial. La intervención resultó un negocio rotundo para la Casa Blanca. La retirada fue condicionada a nuevas deudas por la modernización del país, mayor dependencia política y relaciones comerciales ventajosas para los estadounidenses. Pero los dominicanos no fueron las primeras víctimas de estas ambiciones imperialistas. Las llamadas guerras bananeras en Cuba, con una intervención militar y una posterior enmienda Platt que amarró a la isla de pies y manos. Después continuó la historia en varios países de la región. Tampoco sería la última vez que desembarcarían tropas del Pentágono en República Dominicana. Hechos que tienen su lógica en la doctrina Monroe, esa que pide que América sea para los americanos, claro, los del norte, y que aún sigue marcando la política de Estados Unidos hacia sus vecinos.
0: El Ministerio Público de Bolivia activará procesos penales contra actos que atenten contra la paz, la seguridad y la constitucionalidad. Sucede en el marco de las protestas y bloqueos convocados por diferentes sectores sociales. El anuncio fue hecho por el fiscal general Roger Mariaca, que también hizo un llamado al diálogo entre los manifestantes y el gobierno.
2: El Ministerio Público ejercerá con firmeza la acción penal pública e investigará toda conducta que atente contra la paz social, la institucionalidad democrática, la seguridad de la población y los derechos fundamentales de las personas. Pero más allá de una obligación constitucional, tenemos también un compromiso moral con el pueblo boliviano de actuar siempre del lado de la paz, del respeto y de la convivencia democrática.
0: Entre tanto, el gobierno nacional responsabilizó a los promotores de las manifestaciones por el fallecimiento de una ciudadana a quien no se logró brindar asistencia médica a tiempo debido a la movilización. Adicionalmente, la policía anunció que actuará en coordinación con el ejército para intervenir en todos los puntos donde se presenten bloqueos. Anteriormente, la fiscalía anunció una investigación en contra de un dirigente de la Central Obrera Boliviana por presunto fraude por solicitar una pensión de invalidez laboral que considera no justificada. El analista político y periodista Gabriel Rodríguez Olivera argumenta que el Ejecutivo utiliza el aparato judicial para mantener el control de la situación en lugar de mitigar los problemas actuales.
3: Efectivamente, este tipo de acciones que está tomando el gobierno, no solamente contra el secretario de la Central Obrera Boliviana, sino contra otras personas más, tiene un carácter político, ¿no? Lamentablemente estamos viendo que otra vez se está utilizando el aparato judicial para tratar de calmar la situación que está en contra del gobierno, pero lamentablemente que eso va pues mostrando la incapacidad política que estos tienen. Obviamente el gobierno va a tratar de deslindarse de esta situación y decir que ha sido prácticamente por culpa de los movimientos sociales. Sin embargo, como lo vuelvo a repetir, es la falta de preparación política lo que nos ha llevado a estos momentos críticos que tenemos en Bolivia. Esta falta de preparación por parte del gobierno lo ha llevado a un entuerto de que por tratar de mitigar los problemas que ya son coyunturales, está empezando a generar ciertas alianzas que también generan malestar con sus socios inmediatos, que son empresarios y del agro del oriente.
0: Más noticias en nuestra sección en breve. La secretaria de Gobernación de México informó sobre la retirada de los bloqueos en Chilapa.

Chiapa, estado de Guerrero, y destacó que se trató de una medida pacificadora. Según medios, los cortes de vía son el resultado de una ola de violencia de grupos criminales contra comunidades indígenas. Las autoridades aseguran que atendieron a la población local brindando servicios médicos, alimentación y artículos de primera necesidad. Se informó que se estableció un corredor para que las personas desplazadas puedan acceder a víveres. El despliegue de las fuerzas estatales y el personal de atención es parte de la estrategia integral para recuperar la estabilidad en la región afectada. En Colombia, la Corte Suprema de Justicia calificó a la prostitución como una forma de violencia y explotación sexual. El fallo se dio luego de confirmar la sentencia contra un agresor de 13 menores de edad en Medellín. La resolución señala que la prostitución no debería ser considerada como una actividad laboral equiparable a otros oficios, sino que responde a una problemática de desigualdad y discriminación estructurada. Pausa y ya regresamos.

Lo prometido es deuda, titulares. Vladimir Putin recibe a Dilma Rousseff en el Kremlin. El presidente de Rusia abordó las perspectivas de cooperación con la titular del nuevo Banco de Desarrollo. Xi Jinping recibe a Donald Trump en Pekín. La cumbre de líderes se da en medio de las turbulencias entre Estados Unidos y China en el ámbito comercial y tecnológico. Claudia Sheinbaum desmiente que la CIA opere de manera encubierta en México. La mandataria denuncia una campaña en contra de su administración. La Central Obrera Boliviana mantiene los bloqueos como medida de fuerza contra el gobierno de Rodrigo Paz. Desde la policía comunican que intervendrán para despejar las carreteras. Ahora llega entrevista.

0: Sergei Lavrov, ministro de Relaciones Exteriores de Rusia. Bienvenido al programa India, Rusia y el Mundo. Cuando se impusieron sanciones contra Rosneft y Lukoil, el suministro de petróleo ruso a la India se redujo drásticamente. ¿Fue esto motivo de preocupación para Moscú? ¿Cambió la manera en que Rusia ve a la India en calidad de socio?
1: La India no tiene nada de culpa en ello. Fue una decisión ilegítima e ilegal de Estados Unidos. Además, esta medida se tomó bajo el pretexto de Ucrania. El presidente Trump dijo repetidamente que el conflicto en Ucrania no era su guerra, sino la de Biden. No obstante, valoramos que el presidente Trump haya iniciado un diálogo con Rusia y con el presidente Putin. Hubo contactos a diferentes niveles, con la participación del secretario de Estado estadounidense y de su humilde servidor. Un asistente del presidente de Rusia se reúne con un representante especial del presidente Trump y se hacen muchas declaraciones correctas sobre las enormes perspectivas de proyectos modernos y mutuamente beneficiosos que Rusia y Estados Unidos podrían desarrollar a nivel tecnológico, energético, etc. Pero en la práctica, no se hace nada. En la práctica, aparte de este diálogo regular que es normal para la comunicación entre personas y estados, en lo demás Washington sigue la misma línea que inició Biden. Todas las sanciones impuestas contra Rusia durante el mandato de Biden mantienen su vigencia. Es más, la administración de Trump ha tomado sus propias iniciativas para castigar económicamente a Rusia. Usted mencionó a Lukoil y Rosneft. El objetivo de estas sanciones no se oculta y consiste en eliminar a Lukoil y Rosneft de todo el negocio internacional. En general, Estados Unidos ha adoptado una serie de documentos doctrinales, uno de los cuales proclama la necesidad de que Estados Unidos domine en los mercados energéticos mundiales. Hablemos de Venezuela. Ya nadie recuerda que, según se declaró, la operación de Estados Unidos buscaba destruir el negocio del narcotráfico que supuestamente dirigía el presidente Maduro. Hoy en día, todos dicen abiertamente que ahora Venezuela colabora con Estados Unidos y su compañía petrolera nacional está coordinando sus planes para el futuro con Estados Unidos. Hablemos del estrecho de Hormuz. La agresión contra Irán se inició porque, como declaró el presidente Trump, Irán llevaba 47 años aterrorizando a todo el mundo. Pero hasta el 28 de febrero de este año, el estrecho de Hormuz estuvo abierto para todos. Todo el mundo utilizaba esta arteria por la cual, si bien recuerdo, pasaba una quinta parte de todos los recursos energéticos suministrados a los mercados mundiales. Ahora los estadounidenses exigen que se abra el estrecho de Hormuz, pero inicialmente no estaba cerrado. Por lo tanto, es importante buscar siempre la causa original. Volviendo al tema de lo que hace Rusia en los mercados internacionales, vea cómo tratan de expulsar a Lukoil y Rosneft de los mercados mundiales, en particular de África. Lukoil tenía mucha presencia en África, pero también en Rosneft, incluyendo el norte del continente africano. Tratan de expulsarnos de la península de los Balcanes, donde nuestras empresas también trabajaban y tenían un buen negocio. En otras partes del mundo pasa lo mismo. Mencioné a Venezuela, con la cual colaboraba Rosneft. Ahora los estadounidenses quieren reemplazar la empresa rusa, pero difícilmente será una cooperación igualitaria. Fíjese cómo ahora los estadounidenses planean restaurar los gasoductos Nord Stream, los dos gasoductos que fueron destruidos, cuando los propios estadounidenses bajo el mandato de Biden, afirmaron que esos gasoductos no volverían a funcionar. Actualmente señalan a Ucrania como responsable de volar esas dos tuberías, cuatro tuberías en total, de las cuales tres resultaron destruidas. Y los estadounidenses quieren comprar la parte que pertenecía a las empresas europeas. Pretenden adquirirla por un valor 10 veces inferior a la inversión realizada por los europeos. De lograrlo, forzarán a los alemanes a recuperar su dignidad como país, aceptando el uso del gasoducto. Sin embargo, los costos ya no derivarán de un pacto entre Rusia y Alemania, sino que serán impuestos por los estadounidenses una vez que compren la infraestructura a las empresas europeas. Cabe señalar que ellos también han manifestado abiertamente su intención de arrebatarle a Ucrania el gasoducto de tránsito de Rusia hacia Europa para ejercer control sobre esos flujos también. Por lo tanto, la intención de apropiarse y controlar todas las rutas energéticas que tengan cierta relevancia es totalmente clara. Y por supuesto, estoy convencido de que en la India entienden lo que está pasando. No se trata de un caso de fuerza mayor, como los europeos alegan continuamente y rechazan los contratos de suministro energético de Rusia. En la actualidad, incluso pretenden vetar nuestro gas y nuestro petróleo con el único fin de castigar a Rusia. Como bien saben, nuestra política no es la de castigar a nadie, sino la de actuar con total integridad respecto a los compromisos adquiridos con nuestros socios, independientemente de si existe una relación amistosa o no. Si se establece un acuerdo, la costumbre rusa dicta que se debe cumplir lo estipulado. En cambio, en Occidente, imperan otras costumbres. Tienen la tendencia de reescribir la historia, incumplir los acuerdos y fabricar excusas para intentar prosperar a expensas de otros, recurriendo constantemente a la política de castigo. Sin embargo, Europa, siendo la cuna del colonialismo, evidentemente ya no posee ese poder. En la actualidad, es Estados Unidos quien manifiesta esas capacidades, sumiendo a Europa en una profunda crisis energética y alimentaria. Es probable que Europa sea la región que

0: jamás se verá afectada por la crisis en el estrecho de Hormuz. Por no hablar de que la prohibición para adquirir gas y petróleo de Rusia implica la transición hacia el gas natural licuado de Estados Unidos, cuyo costo es infinitamente superior. Por lo tanto, los presupuestos de los países europeos se verán aún más sobrecargados por este factor, sumado a los cientos de miles de millones de euros que Europa destina a Ucrania para permitirle que prosiga con la agresión europea contra nuestro país. A propósito, mientras ellos argumentan con tanto fervor que Ucrania saldrá victoriosa y que Rusia sufrirá una derrota estratégica, y cuando se alegran de que en Europa se hayan destinado otros 90 mil millones de euros, me pregunto simplemente si, al menos en su parlamento, los gobiernos europeos presentan estadísticas sobre cuánto más le cuesta a Europa la energía que ahora obtiene de fuentes alternativas, en lugar del gas y del petróleo rusos, que son mucho más económicos. Pero les garantizo que los intereses de la India, en lo que respecta a los suministros rusos, no se verán afectados. Haremos todo lo posible para que esta competencia desleal e injusta no perjudique nuestros acuerdos. Al fin y al cabo, es muy importante tener en cuenta también un panorama más amplio. Se han volado los gasoductos Nord Stream. Ahora hay una agresión en el estrecho de Hormuz. Y ya se habla de que el estrecho de Bab el-Mandeb también podría convertirse en una zona de enfrentamiento. Y entonces el daño infligido al sector energético mundial será inconmensurable. Pero, en este sentido, tanto en nuestras relaciones con la India como en el contexto euroasiático más amplio, en el marco de la Organización de Cooperación de Shanghái, es importante que elaboremos soluciones que garanticen la seguridad frente a los riesgos que plantean este tipo de acciones agresivas de los países occidentales, encaminadas a destruir la economía mundial y a someterla a sus objetivos egoístas. Esto significa que, cuando ocupábamos la presidencia del BRICS, eso fue hace 2 años. Ahora es la India quien preside el BRICS. Presentamos toda una serie de iniciativas destinadas precisamente a crear una infraestructura independiente. Se trataba de una iniciativa de pagos transfronterizos y de una infraestructura de liquidación y pagos. Se propuso la bolsa de granos del BRICS, una nueva plataforma de inversión y una estructura para garantizar el reaseguro de riesgos en el comercio. Hasta hace poco, todos estos ámbitos estaban totalmente monopolizados por las instituciones occidentales. Pero, poco a poco, al desarrollar una infraestructura protegida contra la arbitrariedad, con mecanismos de este tipo, y al aumentar las transacciones en monedas nacionales, en lugar de en dólares o en euros, estamos, sin duda, creando garantías para el desarrollo futuro. Y en los planes de desarrollo de la India hasta el 2047 es muy importante, por supuesto, contar con una red de seguridad de ese tipo. Porque, de otro modo, hoy no les gusta lo que hace Rusia, y hoy tampoco les gusta lo que hace China. ¿Quién no les gustará mañana? Puede ser cualquier país, pero sobre todo son los países del continente euroasiático, incluyendo, por cierto, a los países del Golfo Pérsico. Están muy atentos a cómo los estadounidenses resuelven sus problemas. Y lo que sucederá cuando la ira de Washington se dirija contra alguien en quien ahora mismo ni siquiera podemos pensar, eso les preocupa, eso nos preocupa a todos.
1: Las tensiones en el Estrecho de Hormuz han provocado que varios países asiáticos, entre ellos Japón, aumenten sus importaciones de petróleo ruso. ¿Cómo valora este cambio, señor ministro, sobre todo teniendo en cuenta la presión que Occidente había ejercido anteriormente sobre estos países para que no compraran petróleo ruso?
0: Ni siquiera quiero entrar en detalles sobre la presión que se está ejerciendo sobre todo el mundo para que no compren petróleo ruso. Se trata de métodos deshonestos, métodos coloniales, neocoloniales. Se les puede llamar de muchas maneras, pero son métodos de explotación. No compren petróleo barato a Rusia. Cómprenme petróleo caro a mí. Y compren gas natural licuado caro en Estados Unidos. Gobernaremos el mundo a través del control de la energía mundial. El hecho de que no todos cedan a esta presión. La India ha dejado claro, y lo ha repetido en numerosas ocasiones, que será ella misma quien decida a quién y en qué cantidad comprar recursos energéticos. Hubo rumores recientes de que un cliente indio rechazó un petrolero que transportaba petróleo ruso. Pero, repito, la postura de la India ha quedado muy clara. Los japoneses también tocaron este tema. El nuevo ministro de Asuntos Exteriores, el señor Motegi, que antes ya había ocupado este cargo, comentó que Japón continuará ejerciendo presión sobre Rusia y actuará junto con sus socios occidentales, pero reconoció la dificultad de operar sin el petróleo ruso. Bueno, si están dispuestos a comprar, nunca convertimos la economía y los acuerdos existentes en un tema político.
1: Las perturbaciones en el Estrecho de Hormuz y sus alrededores han provocado un aumento de los precios mundiales del petróleo. ¿Refleja esto una tendencia más amplia en la que los países occidentales desencadenan un conflicto y es el sur global el que paga las consecuencias?
0: Considero que existe este factor. Pero la motivación principal ha sido el deseo de Estados Unidos de hacerse con la mayor cantidad posible de fuentes, rutas y métodos de entrega de recursos a los mercados energéticos globales. Este deseo fue aprovechado activamente por el primer ministro de Israel, Benjamín Netanyahu, quien, en alguna ocasión, admitió haber esperado por décadas a que Washington finalmente comprendiera la necesidad de atacar, derrotar, destruir y aniquilar a Irán. Sin embargo, en última instancia, son los consumidores quienes sufren las consecuencias. Se ha destruido uno de los principios de la globalización, promovido durante años por Occidente bajo el liderazgo de Estados Unidos, y ese principio se refería al diálogo entre productores y consumidores de energía. Dicho diálogo se desarrollaba, entre otros, en el marco del G20 y la OPEP Plus, siempre consideró los intereses de los compradores en su trabajo, manteniendo con ellos una comunicación constante y de confianza. Ahora, todo esto está siendo desmantelado, se está destruyendo para que solo uno pueda dirigir estos mercados. Al menos, la administración actual de Donald Trump lo expresa con franqueza, y todas las naciones deberían sacar sus propias conclusiones al respecto. Y en cuanto a cómo lo percibirá la economía mundial, bueno, ya se dice que si se pone fin a este conflicto ahora, para finales del 2026, se habrá logrado restablecer la situación anterior. No obstante, si el conflicto se prolonga por varias semanas o, aún peor, por meses, el horizonte para superar la crisis se alejará aún más.
1: Islamabad está mediando o intentando mediar entre Washington y Teherán. ¿Por qué, a pesar de que los BRICS ahora incluyen a Irán, a los Emiratos Árabes Unidos y Arabia Saudita, la mediación se lleva a cabo completamente fuera de este grupo? ¿No representa esto una oportunidad perdida para los BRICS, señor ministro?
2: Me resulta extraño escuchar esto de la representante del país que ocupa la presidencia del BRICS. Resulta extraño. Si nuestros amigos indios estuvieran interesados, creo que todos recibiríamos con agrado el papel de iniciativa del BRICS para ayudar a superar la crisis en el Estrecho de Hormuz. Nosotros, no como presidentes, sino como miembros del BRICS, propusimos elaborar una declaración, pero debido a las irreconciliables contradicciones a la hora de acordar el texto entre Irán y los Emiratos Árabes Unidos, dicha declaración no llegó a realizarse. Creo que ahora, en la reunión de ministros de Nueva Delhi, si los presidentes propusieran de todos modos hablar sobre este tema manteniendo aparte las emociones, en profundidad, centrándose en las causas fundamentales de lo que está ocurriendo, lo apoyaríamos. En particular, repito una vez más, es importante no perder nunca de vista las causas fundamentales. Nosotros vemos que Occidente sabe hacer eso, dejar de lado las causas fundamentales. En la crisis ucraniana, hemos experimentado esta actitud cuando Occidente organizó un golpe de Estado en el 2014 que rompió el acuerdo alcanzado el día anterior y que había sido garantizado por la Unión Europea. Aquel acuerdo se rompió al organizar un golpe de Estado sangriento. De inmediato se calificó de terroristas a todos los habitantes de Crimea y Donbass que no estaban de acuerdo con este golpe. Se inició una guerra contra ellos y, posteriormente, se celebró un referéndum en Crimea en el 2014. Occidente afirmó de inmediato que se había producido la anexión de Crimea y que precisamente eso fue lo que desencadenó la guerra en Ucrania. Empezamos a explicar que Crimea simplemente se había negado a vivir bajo el dominio de quienes, con dinero de Occidente y armas occidentales en sus manos, habían tomado el poder ilegalmente. No quisieron escuchar nada de eso. Lo mismo ocurre ahora, cuando en el Consejo de Seguridad debatimos la situación en el Estrecho de Hormuz, los estadounidenses dicen que hay que condenar a Irán. Nosotros decimos que Irán, al fin y al cabo, está reaccionando ante algo. Hay que aclarar la causa principal, que hubo una agresión contra Irán que fue provocada por nada. No, ellos intentan convencer a algunos países árabes de que se trata de dos guerras diferentes. Es decir, la guerra de Estados Unidos e Israel contra Irán es una guerra justa porque están destruyendo la bomba nuclear. Aunque, en primer lugar, esta bomba no existe. Y en segundo lugar, en junio del 2025, el presidente Trump ya anunció que todo el arsenal nuclear de Irán había sido destruido. Sin embargo, ahora están volviendo a destruirlo, a acabar con este problema nuclear. Y la segunda guerra es que Irán se despertó una mañana y cerró el Estrecho de Hormuz. ¿Saben? En la Unión Soviética siempre se susurraba en las cocinas lo primitiva que era nuestra propaganda. Yo considero que era muy superior a lo que escuchamos hoy en día en boca de los ideólogos occidentales que justifican las atrocidades que se están cometiendo. Por eso, me parece que el BRICS es un espacio muy apropiado para presentar alguna iniciativa. Lo veremos. Aunque, a decir verdad, a veces parece que predomina el deseo de seguir adelante sin complicarse. Les contaré un secreto, no voy a entrar en detalles. Pero cuando preparamos los materiales para la reunión de ministros de Asuntos Exteriores de los BRICS, por ejemplo, por lo general allí se enumeran los problemas globales y se ratifican las posiciones del BRICS con respecto a las situaciones de crisis claves en este planeta. Hace poco nos encontramos con una gran resistencia ante lo que parece ser una propuesta absolutamente normal. Confirmar la posición de los países BRICS a favor de una solución de dos estados para el conflicto palestino-israelí. Nunca habíamos tenido este tipo de problemas. A mi juicio, eso significa que todos los problemas actuales, como por ejemplo, en Venezuela, Irán, Cuba, Groenlandia e incluso en Canadá, que se ha mencionado como uno de los futuros desafíos de la agenda, sirven, entre otras cosas, para desviar la atención del proceso de resolución de la crisis más prolongada y con mayor impacto negativo para el planeta, el conflicto palestino. Actualmente, todos hablamos de la creación de un Estado palestino, pero Israel ha dicho que nunca existirá tal Estado palestino. El presidente Trump ha propuesto una iniciativa para la Franja de Gaza, pero su objetivo no es crear un Estado palestino allí. Ni siquiera se ha abordado la cuestión de Cisjordania. Su intención es establecer allí una zona turística con atracciones y casinos. Parece que la justicia ha venido desapareciendo de los discursos, como se los suele llamar hoy en día, pese a que no se han revocado las resoluciones de la ONU. Eso también tiene que ver con las causas fundamentales. Intentan hacer todo lo posible para que se olviden las causas fundamentales y cambian la agenda con el fin de promover la visión occidental del desarrollo global, de modo que el mundo entero siga dependiendo de los principios, la energía y las instituciones financieras occidentales. Por lo tanto, nunca hemos intentado centrar la agenda del BRICS en iniciativas que impliquen algún tipo de rechazo, ya que el BRICS representa una alternativa constructiva. Debemos apreciar esta alternativa constructiva, protegerla y seguir fortaleciéndola cada año mediante la difusión positiva de nuestros puntos de vista, de nuestra experiencia y de nuestras acciones concretas. No me cabe la menor duda de que sin crear un Estado palestino continuará activo un foco de extremismo a lo largo de muchas y muchas décadas, y que todos sufrirán, tanto Israel como sus vecinos árabes, ya que Israel reacciona de manera desproporcionada ante cualquier manifestación de extremismo o ataque terrorista, como bien sabemos. De este modo, se convertirá en un motor incesante, un factor de tensión permanente, que mantendrá la crisis en su fase más intensa durante muchas y muchas décadas. Me parece que muchos lo entienden, pero resulta que Israel, con el apoyo de Estados Unidos, ha querido infringir todas las resoluciones sobre Palestina, convertirla en algo distinto y dispersar a los palestinos por todo el mundo, a Indonesia, a Somalia e incluso podrían proponérselo a la India. A nosotros no nos lo han propuesto de momento. Parece que estamos regresando a una época en la que todo se arreglaba por la fuerza y no se reconocía el derecho internacional. Hace poco, el propio presidente Trump ha asegurado que no necesita el derecho internacional.
1: Señor ministro, gracias por su tiempo.

0: En el casco antiguo de Ciudad de Panamá, la modernidad está muy presente. Tiendas, cafeterías, hoteles, todo luz intacto. Santa Ana, muy cerca del casco antiguo, muestra síntomas claros de gentrificación. ¿Desde cuándo comenzó a cambiar el barrio?
1: Esto tiene más o menos como 10 años que empezó a cambiar, pero antes de todo esto eran puras casas viejas como esta.
2: De verdad que yo todavía no he superado eso. De verdad, de verdad. Porque tantos años vivir en un lugar y que te digan, bueno, te tienes que ir.
3: Y sin la voluntad no podemos avanzar. Tenemos que seguir luchando y aguantándonos estos embates de forzarnos a salir.
4: O sea, aquí hay amor, hay unidad. O sea, es otra cosa que las demás personas no van a poder entender. Aquí eso, lastimosamente, ellos pueden tener lujos en sus casas, pero no lo tienen. Y nosotros sí lo tenemos.
5: Hay graves problemas de seguridad en Paraguay. La solución a la militarización tiene respaldo de Estados Unidos. ¿No hay peligro de injerencia de Estados Unidos en la soberanía paraguaya?
6: Tenemos una injerencia. Paraguay siempre se caracterizó por seguir de alguna manera y no poder hacer frente a esa intención de intervención en sus políticas por parte de los sucesivos gobiernos de Estados Unidos. Muchas veces republicanos y algunas veces incluso gobiernos demócratas.
7: Vamos a ver qué hay aquí.
8: Vamos a conocernos con una chica.
7: Qué guapa.
9: Tengo que confesar que sí estoy un poco nervioso porque exactamente no sé qué va a suceder.
7: Es curioso. ¿Un bosque? No es tan fácil como parece.
9: Dios, no puede ser. Se me acabó el camino.
7: Ajá. ¡Entramos!
9: Estoy encantada con esta máquina, como dijo Gagarin.
7: ¡Vámonos!

Sean todos bienvenidos. En RT llegan las noticias. Xi Jinping recibe a Donald Trump en una cumbre histórica. El líder chino afirma que el mundo está en una nueva encrucijada e insta a ser socios y no rivales. El presidente estadounidense sostiene que la relación será mejor que nunca. Vladimir Putin aborda las perspectivas de cooperación del nuevo Banco de Desarrollo del BRICS con su presidenta Dilma Rousseff. En paralelo, el canciller ruso Sergei Lavrov se reunió con su par india en Nueva Delhi. Allí tendrá lugar una reunión ministerial del bloque. Claudia Sheinbaum niega que la CIA opere en México tras un reporte mediático sobre supuestas actividades encubiertas de la Agencia de la Nación. La presidenta además denuncia una campaña en contra de su gobierno. Tensión en Bolivia, la central obrera mantiene bloqueos a nivel nacional en rechazo a las políticas del Ejecutivo. Desde la policía adelantan que levantarán todos los cortes. El gobierno informa sobre una persona fallecida que no llegó a ser asistida por la ambulancia. Empezamos.

0: En estos momentos, Xi Jinping y Donald Trump están reunidos en el Gran Salón del Pueblo en Pekín como parte de la visita del presidente del país norteamericano a China para una cumbre entre ambos líderes. Escuchemos qué se dijeron el uno al otro al sentarse en la mesa.
1: Podemos afrontar juntos los retos globales y aportar más estabilidad al mundo. Podemos, por el bienestar de nuestros dos pueblos y del futuro de la humanidad, construir juntos un futuro más prometedor para nuestras relaciones bilaterales. Estas son las preguntas fundamentales para la historia, para el mundo y para los pueblos. Son las preguntas de nuestro tiempo a las que usted y yo debemos responder como líderes de grandes países.
2: Hemos tenido relaciones fantásticas. Nos hemos llevado muy bien. Cuando ocurrían dificultades, las solucionábamos. Yo lo llamaba, usted me llamaba, y siempre que teníamos un problema, la gente no lo sabe, siempre que teníamos un problema, lo solucionábamos enseguida. Y vamos a tener un futuro fantástico juntos.
0: El presidente de Estados Unidos está acompañado por directores ejecutivos de una larga lista de empresas de su país. La visita tiene lugar en un ambiente global muy tenso. Además, como telón de fondo, está la competencia entre las dos potencias en materia comercial en diferentes zonas del mundo, incluyendo América Latina. Se informa que los líderes abordarán la crisis en Oriente Medio, el asunto de Taiwán y otros temas. Además, se espera que Trump invite a Xi Jinping a una visita recíproca a Washington a finales de este año. Nuestra compañera Carla González nos cuenta más sobre los antecedentes de esta reunión.
3: El viaje de Donald Trump a China se da en medio de polémicas. En su discurso dentro del país dice que él es el mejor negociador y defiende su guerra.

0: arancelaria contra Pekín, aunque no ha tenido los resultados que quería. Pero no debería sorprender esta acción ante las fuertes diferencias entre lo que dice Trump y lo que realmente sucede. Ahí lo vemos llegando al país. Pero Trump no va solo. Van también directores ejecutivos de una larga lista de empresas, incluso con quienes ha tenido desacuerdos. Son los multimillonarios, los que controlan los mercados o que han tenido algún contrato relacionado con el propio gobierno de Estados Unidos. Este viaje se da en un contexto en el que la administración Trump ha sancionado a empresas chinas por su participación en acuerdos sobre compra de combustible iraní. Desde China anunciaron que no van a reconocer ni cumplir esas sanciones de Washington. Y si vemos más allá, el tema comercial también tiene mucha importancia. Desde el inicio de los bombardeos de Estados Unidos e Israel contra Irán, China ha aumentado sus exportaciones de metales. Ante el aumento del precio de los combustibles fósiles, el cobre aumentó un 36% y se espera que el aluminio llegue a un récord histórico. Y recordamos también que Estados Unidos está en una gran deuda con China. Y no son solo ellos, la Unión Europea también tiene un déficit comercial. Es de casi 360 mil millones de euros con China. En los últimos años se ha ampliado aún más esta brecha. Incluso los medios de comunicación lo resaltan. Estados Unidos es ya un imperio en decadencia. Se van a desmoronar. Además, critican directamente a la figura de Trump. Indican que él llega debilitado, aunque el discurso que quiere vender el presidente siempre sea distinto. Al final veremos a Trump si optará o no por controlar los daños o quizás quiera velar por los intereses de esos multimillonarios que buscan llenar aún más sus profundos bolsillos.
1: El periodista y analista internacional Bruno Sgarcini sostiene que las acciones comerciales y militares de Donald Trump solo debilitan la posición global de Washington frente a Pekín.
2: Por un lado, la guerra comercial que fue iniciada para contener a China, entre comillas, como otras políticas de Donald Trump y de la administración Obama, terminó generando el efecto contrario porque gran parte de la producción que China no pudo colocar en Estados Unidos la terminó colocando en países como Europa, en África, en Asia. Entonces, terminó también generando una mayor relación de China y codependencia de otros países aliados de Estados Unidos que fueron afectados por la guerra comercial. Por un lado esto, y por el otro lado, evidentemente lo que ha sucedido en el Estrecho Hormuz ha marcado el límite del poder marítimo internacional de Estados Unidos. Recordemos que Estados Unidos es una potencia marítima que recupera la tradición británica de separar a los países de Eurasia, esa región comprendida entre Europa y Asia, y siempre Estados Unidos lo había hecho a través del ejercicio del poder marítimo, considerándose Estados Unidos como una isla que no puede ser atacada. Entonces, el hecho de que no haya podido intervenir en Hormuz y que haya gastado gran parte de sus municiones críticas deja a Estados Unidos una posición de mucha debilidad, sobre todo en la resolución del conflicto con Irán, donde China termina quedando como el árbitro o como el poder que hay que consultar para definir cuestiones que antes Estados Unidos hacía de forma unilateral. Entonces, por eso creo yo que hay una unanimidad en el análisis internacional de todas las escuelas de geopolítica de que el conflicto en Hormuz más el boomerang de la guerra arancelaria han convertido a Estados Unidos en un país mucho más débil de lo que era años atrás.
1: Donald Trump asegura que evitar que Irán obtenga un arma nuclear le importa más que la situación financiera de Estados Unidos. Los comentarios se producen mientras en el país norteamericano aumentan el costo de vida y la inflación.
3: Negotiating with Iran, Mr. President, to what extent are Americans' financial situations motivating you to make a deal?
4: Not even a little bit. The only thing that matters when I'm talking about Iran, they can't have a nuclear weapon. I don't think about Americans' financial situation. I don't think about anybody. I think about one thing. We cannot let Iran have a nuclear weapon. That's all. That's the only thing that motivates.
1: Por otro lado, el Senado de Estados Unidos rechazó otra resolución que buscaba limitar los poderes del presidente para llevar a cabo la guerra contra Irán. Los representantes del Partido Demócrata aseguran que Donald Trump está violando las leyes nacionales. En paralelo, se dieron a conocer datos polémicos sobre Israel. La oficina de Benjamín Netanyahu señaló que el primer ministro se había reunido de manera secreta con el líder de Emiratos Árabes Unidos durante la guerra. Sin embargo, la Cancillería del país árabe lo negó y destacó que las relaciones con Tel Aviv no van más allá de la

0: las declaraciones oficiales. Por su parte, el ministro de Exteriores de Irán aseveró que Teherán tomará medidas contra aquellos países que cooperan con Israel en su agresión. Vladimir Putin se reunió en el Kremlin con la presidenta del nuevo Banco de Desarrollo del BRICS, Dilma Rousseff. En el encuentro abordaron las perspectivas de la entidad. Además, la exmandataria brasileña le transmitió al líder ruso el saludo de Lula da Silva. Itzel Medina nos lo cuenta.
1: Esta jornada, el líder ruso Vladimir Putin recibió a la presidenta del nuevo Banco de Desarrollo, Dilma Rousseff. En la reunión que se llevó a cabo al interior del Kremlin, se abordaron múltiples asuntos de relevancia de acuerdo al actual panorama. Asimismo, el presidente Putin destacó la importancia de continuar trabajando en conjunto. Escuchamos.
2: Estimada señora Rousseff, estoy muy contento de verla. Bienvenida. Sé que tiene eventos programados en Moscú a través del nuevo Banco de Desarrollo y me complace mucho que tengamos la oportunidad, en el marco de su visita de trabajo, de reunirnos, discutir nuestro trabajo actual y hablar sobre las perspectivas.
1: Cabe destacar que la institución financiera sigue consolidándose y ampliando a sus miembros. Asimismo, también destacan numerosos objetivos, como es la reducción de la dependencia a monedas y asimismo también el ampliar las transacciones en divisas nacionales. Sobre los desafíos habló así la actual presidenta Dilma Rousseff. Escuchamos.
3: Hemos trabajado mucho con la parte rusa, con el ministro de Finanzas, el señor Siluanov, con el representante de la parte rusa, el señor Oreshkin. También es un gran honor para nosotros decir que el vicepresidente de la parte rusa nos ayuda mucho en la solución de nuestras tareas. Y me gustaría decir que es muy importante para nosotros y para mí estar aquí ahora y tener la oportunidad de hablar con usted personalmente y con los representantes de su equipo. También quiero decir que en nombre de Brasil, el presidente Lula le transmite un caluroso saludo y un gran respeto.
1: Anteriormente, el portavoz del Kremlin, Dmitry Peskov, también se pronunció al respecto, destacando los numerosos objetivos que ha cumplido con éxito esta institución financiera del BRICS, que reúne a las grandes economías, así como a las emergentes del sur global. Hay que destacar que también es en Moscú en los próximos días que tendrá a cabo la reunión anual de la Junta de Gobernadores del nuevo Banco de Desarrollo. Por otro lado, también destaquemos que el presidente Vladimir Putin durante esta jornada se pronunció al respecto sobre la exitosa prueba del misil balístico Sarmat, enfatizando que Rusia continuará modernizando sus fuerzas nucleares estratégicas. Escuchemos.
2: Los sistemas móviles con misiles balísticos no nucleares que ustedes crearon siguen en servicio y fueron utilizados eficazmente en combate durante la operación militar especial. Por supuesto, continuaremos modernizando y desarrollando nuestras fuerzas nucleares estratégicas, creando sistemas de misiles con mayor potencia de combate, capaces de superar todos los sistemas de defensa antimisiles actuales y futuros.
1: Una jornada en la que se abordaron los desafíos de esta importante institución financiera y asimismo se continúan reforzando los éxitos al frente de la operación militar especial, de acuerdo a las palabras del presidente.
0: Sergei Lavrov llegó a la India en una visita de 3 días. El canciller ruso participará en reuniones en el marco de la cumbre ministerial del BRICS que se realizará en Nueva Delhi. Desde Moscú recalcan que se abordarán las perspectivas para mejorar el sistema de gestión global con el aumento del papel de los países de la mayoría mundial. También se tratará la próxima cumbre de líderes del BRICS prevista para septiembre de este año en la India. Además, Lavrov se reunió con su homólogo Subramaniam Jaishankar. Los ministros abordaron la implementación de los acuerdos alcanzados durante la visita oficial de Vladimir Putin en diciembre del 2025. Ambos cancilleres señalaron que la estrecha cooperación adquiere gran importancia en tiempos de incertidumbre global.
4: Querido amigo, es un placer estar de nuevo aquí y continuar el diálogo en curso. Aparte del BRICS, donde apoyamos las prioridades y el programa de la India, cooperamos con la ONU, por supuesto con la Organización de Cooperación de Shanghái y el G20, que se está volviendo más importante en un momento en que tenemos que encontrar respuestas globales a problemas globales. Valoro mucho esta oportunidad de tocar base y echar un vistazo a nuestra agenda. Como siempre, disfrutamos de la hospitalidad de nuestros

0: Amigos indios. Esta es una ocasión para revisar nuestra asociación estratégica especial y privilegiada e intercambiar opiniones sobre los desarrollos globales. En los últimos años hemos visto un crecimiento constante y sostenido en nuestra asociación bilateral. Sus dimensiones económicas y energéticas se han acentuado. Nuestra cooperación política es aún más valiosa en un entorno global incierto y volátil. Hemos ampliado nuestra colaboración en ciencia y tecnología. La movilidad de talentos y habilidades ha adquirido mayor relevancia y nuestro interés en garantizar una mejor conectividad es más profundo.
1: El mega escándalo de corrupción en Ucrania pone en riesgo su adhesión acelerada a la Unión Europea. Medios occidentales destacan que el caso, que involucra a Andrei Yermak, ex jefe de la oficina de Zelensky, socava la disposición de Kiev para convertirse en miembro del bloque comunitario. Se trata del presunto lavado de más de 10 millones de dólares durante la construcción de viviendas de lujo cerca de la capital ucraniana. Además, se reporta que el exfuncionario estaría planeando abandonar el país, por lo que se prevé que esta semana se establezcan medidas cautelares. Algunos medios que citan declaraciones desde el Parlamento Europeo señalan que dicho escándalo afectaría la ayuda financiera de la Unión Europea a Ucrania. Desde el Kremlin destacan que Zelensky debe ordenar la retirada de las tropas ucranianas de las nuevas regiones rusas para iniciar negociaciones de paz. El siguiente material muestra cómo las fuerzas de Rusia continúan avanzando en la liberación de la República Popular de Donetsk, causando numerosas bajas al enemigo.
2: Los sistemas lanzamisiles múltiples Grad allanan el camino hacia Slaviansk. Tras la liberación de la localidad de Krivaya Luka, las unidades del grupo de las tropas sur avanzan hacia la segunda ciudad más grande que sigue bajo el control de Ucrania en la República Popular de Donetsk.
3: Los pueblos pequeños sirven precisamente para atravesarlos, para que luego resulte más fácil. Si se trata de una gran ciudad, hay que llevar un montón de cosas y de nuevo hay que recuperar fuerzas. Para eso se toman los pueblos pequeños. Donde se puede rodear, rodeamos. Donde no, pues vamos de frente.
2: La niebla y la lluvia desempeñan un papel importante en el avance del ejército ruso.
4: Normalmente entramos cuando hace mal tiempo. Cuando hace mal tiempo hay niebla y llueve. Ese es nuestro clima. Simplemente entramos, así los drones nos ven menos.
2: La artillería del Grupo Sur apoya el avance de la infantería hacia Slaviansk. Las tropas ucranianas sufren cientos de bajas.
5: Localizamos sus fortificaciones, facilitamos las coordenadas y los operadores de drones FPV las desmantelan. La artillería nos ayuda si es necesario. Después entramos y en pequeños grupos limpiamos la zona.
2: Los drones de todo tipo son una característica distintiva del campo de batalla actual, mientras las motocicletas garantizan la rapidez del desplazamiento por tierra.
6: El enemigo está muy activo con sus tecnologías, pero nosotros no nos quedamos atrás. A veces se nos ocurre algo nuevo. Ellos nos siguen los pasos, a veces ellos inventan algo nuevo. Los FPV han cambiado por completo el curso del conflicto. No me imagino cómo se podría actuar sin la aviación ligera. Todo depende de ellos, tanto para nosotros como para ellos. Todo depende de los drones FPV.
2: El ejército ruso amplía su control en la dirección de Slaviansk. La liberación de Krivaya Luka ha torpedeado gravemente la capacidad de combate de las unidades ucranianas en este sector. En las tierras altas continúan las operaciones para cortar las líneas de suministro ucranianas. El dominio sobre Slaviansk es uno de los objetivos estratégicos para lograr el control total sobre el Donbass.
1: Claudia Sheinbaum desmintió la publicación hecha por el medio estadounidense CNN que hablaba sobre la participación de agentes de la CIA en un operativo del pasado mes de marzo en el Estado de México, donde murió un miembro de un cártel del narcotráfico. La mandataria subrayó que este tipo de afirmaciones buscan desestabilizar las relaciones bilaterales con Washington. Pamela Quivec tiene más detalles.
7: Como sensacionalista y mentirosa es que la presidenta Claudia Sheinbaum calificó la nota dada a conocer el pasado martes por el medio CNN que aseguraba que la CIA estaba involucrada en el asesinato con un explosivo a un miembro del cártel de Sinaloa en el Estado de México. Escuchemos pues lo que dijo la mandataria.
8: Imagínense el tamaño de la construcción mentirosa de una nota de este tamaño. Bueno, hasta me sorprendió porque resulta que hasta la vocera de la

0: Times, quien en otra nota publicó otra versión en la que asegura que la CIA habría proporcionado inteligencia y apoyo en la planeación del operativo, mientras que las acciones en terreno habrían sido realizadas por autoridades mexicanas. Esto es lo que comentó.
1: Es pero absurdo. Como si hubiera un área especial del gobierno de México dedicado a poner bombas para eliminar grupos delictivos. Es una ficción del tamaño del universo.
0: Hay que recordar que de manera inmediata y cuando la noticia trascendió, fue el propio secretario de Seguridad, Omar García Harfuch, quien a través de redes sociales salió a negar la información y aseguró que no existen operativos de la CIA con facultades legales ni letales en México. En el otro caso, el de Chihuahua, la fiscal del estado, Wendy Chávez, confirmó que la investigación incorporó nuevos videos que muestran que desde la salida del convoy de Chihuahua el pasado 16 de abril, viajaban 4 personas extranjeras no identificadas, vestidas de civil y sin ningún tipo de insignia oficial, quienes además mantenían convivencia e interacción en contextos informales con el entonces director de la Agencia Estatal de Investigación y otros integrantes de la Fiscalía Estatal, lo que según las propias autoridades fortalece las hipótesis iniciales de este caso. Ante ello, la presidenta aseguró que es la Fiscalía quien está investigando y es quien tiene que dar toda la información de manera detallada.
2: Y la Fiscalía Nacional de México abrió una nueva línea de investigación en relación con el operativo de desmantelamiento de un narcolaboratorio el pasado mes de abril en Chihuahua, en el que habrían participado agentes de la CIA sin autorización del gobierno central. Ahora el ente federal busca determinar si la Fiscalía del Estado transgredió las facultades federales. El presidente de Cuba, Miguel Díaz-Canel, denuncia nuevamente que el cerco energético impuesto por Estados Unidos está asfixiando a su país. El mandatario advierte de que la situación del sistema electroenergético nacional mantiene un déficit en el voltaje y está particularmente grave en los últimos días. Díaz-Canel asegura que la crisis responde únicamente al bloqueo de Washington, que amenaza con aranceles a las naciones que suministren combustible a La Habana. Además, destacó que la entrada del buque ruso con petróleo significó un alivio. También destacó la heroica resistencia del pueblo cubano y la inquebrantable unidad del gobierno revolucionario frente a las operaciones mediáticas estadounidenses que buscan fomentar una agenda belicosa. Por otro lado, el rotativo The Guardian publicó que más de 30 miembros del Congreso estadounidense instaron a la administración Trump a descartar cualquier acción militar contra Cuba. Se cumplen 110 años desde la primera intervención militar en República Dominicana, la ocupación de Estados Unidos que duró cerca de una década. La acción respondió al interés de Washington de asegurar su influencia política y dominio económico sobre los recursos clave de la nación caribeña. Sin embargo, no fue este el único caso de las llamadas guerras bananeras. Oliver Zamora Oria nos lo cuenta.
3: Mayo de 1916, Estados Unidos ordena el desembarco de infantes de Marina en la República Dominicana, dando inicio a una ocupación militar que se prolongaría por casi una década. Los motivos de la invasión: Washington aludía a la enorme deuda que Santo Domingo tenía con sus empresas. Sin embargo, historiadores apuntan a los temores de que la situación política en esa nación caribeña pudiera desembocar en una situación revolucionaria o algo peor, atraer a potencias europeas en el contexto de la Primera Guerra Mundial. La intervención resultó un negocio rotundo para la Casa Blanca. La retirada fue condicionada a nuevas deudas por la modernización del país, mayor dependencia política y relaciones comerciales ventajosas para los estadounidenses. Pero los dominicanos no fueron las primeras víctimas de estas ambiciones imperialistas. Las llamadas guerras bananeras en Cuba, con una intervención militar y una posterior enmienda Platt que amarró a la isla de pies y manos. Después continuó la historia en varios países de la región. Tampoco sería la última vez que desembarcarían tropas del Pentágono en República Dominicana. Hechos que tienen su lógica en la doctrina Monroe, esa que pide que América sea para los americanos, claro, los del norte, y que aún sigue marcando la política de Estados Unidos hacia

0: sus vecinos.
1: El Ministerio Público de Bolivia activará procesos penales contra los actos que atenten contra la paz, la seguridad y la constitucionalidad. Sucede en el marco de las protestas y bloqueos convocados por diferentes sectores sociales. El anuncio fue hecho por el fiscal general, Roger Mariaca, que también hizo un llamado al diálogo entre los manifestantes y el gobierno.
2: El Ministerio Público ejercerá con firmeza la acción penal pública e investigará toda conducta que atente contra la paz social, la institucionalidad democrática, la seguridad de la población y los derechos fundamentales de las personas. Pero más allá de una obligación constitucional, tenemos también un compromiso moral con el pueblo boliviano de actuar siempre del lado de la paz, del respeto y de la convivencia democrática.
1: Entre tanto, el gobierno nacional responsabilizó a los promotores de las manifestaciones por el fallecimiento de una ciudadana a quien no se logró brindar asistencia médica a tiempo debido a la movilización. Adicionalmente, la policía anunció que actuará en coordinación con las Fuerzas Armadas para intervenir en todos los puntos donde se presenten bloqueos. A su vez, el presidente Rodrigo Paz promulgó la abrogación de la Ley 1720, una normativa que modificaba el régimen de tierras en el país y que fue uno de los detonantes de las protestas. El analista político y periodista Gabriel Rodríguez Olivera argumenta que el Ejecutivo utiliza el aparato judicial para mantener el control de la situación en lugar de mitigar los problemas actuales.
3: Efectivamente, este tipo de acciones que está tomando el gobierno, no solamente contra el secretario de la Central Obrera Boliviana, sino contra otras personas más, tiene un carácter político, ¿no? Lamentablemente estamos viendo que otra vez se está utilizando el aparato judicial para tratar de calmar la situación que está en contra del gobierno, pero lamentablemente que eso va pues mostrando la incapacidad política que estos tienen. Obviamente, el gobierno va a tratar de deslindarse de esta situación y decir que ha sido prácticamente por culpa de los movimientos sociales. Sin embargo, como lo vuelvo a repetir, es la falta de preparación política lo que nos ha llevado a estos momentos críticos que tenemos en Bolivia. Esta falta de preparación por parte del gobierno lo ha llevado a un entuerto de que por tratar de mitigar los problemas que ya son coyunturales, está empezando a generar ciertas alianzas que también generan malestar con sus socios inmediatos, que son empresarios y del agro del oriente.
1: Pausa y ya regresamos.
4: España es el país de Europa en donde la gente dedica más tiempo al móvil, de media más de 3 horas por persona. Es la legión de las cabezas agachadas, se ven por casi todos los lados. El teléfono móvil no descansa, las notificaciones y las alertas no cesan. Todo para llamarte la atención, para agarrarte. Pero ¿por qué enganchan tanto?
5: Empiezas a ver que la gente le da like, es como que te sube la autoestima. O si es una publicación te comentan. Es un momento muy gratificante, la verdad.
6: Porque tenemos un dispositivo diabólico en nuestros bolsillos, que es el teléfono móvil smartphone con acceso a redes sociales instantáneo, que es nuestro suministrador de droga.
7: Sí, porque al final te acabas comparando y sabes que en ningún momento de tu vida vas a poder llegar a estar como está esa persona que has visto.
8: No es un tema de clases, ni de capacidad económica, ni tampoco de conocimiento, ni de edades, ¿no? Entonces, el problema es absolutamente global y solo lo solucionan unas leyes estatales que rijan el buen uso de la tecnología.
9: Recorrer la tierra de los gigantes, encontrar a los dragones de hielo y llegar hasta el fin del mundo. Eso suena como un desafío. Vámonos.
10: En el extremo sur de la Patagonia Argentina se encuentra Tierra del Fuego, un archipiélago separado del continente por el Estrecho de Magallanes.
11: Esto podríamos considerarlo como una guardería de pingüinos.
10: Aquí estarán aproximadamente unos 2 o 3 meses hasta que su plumaje cambie y los proteja del agua y del frío. Las inmensas llanuras de la Patagonia dieron origen a la figura del gaucho, pastor nómada, diestro jinete, independiente y libre como el viento.
12: Este me va a sacar el puesto. Hace más gaucho que yo.
13: Mi trofeo gaucho.
10: El recorrido turístico Todo Glaciares traslada a los viajeros al corazón del Parque Nacional Los Glaciares.
14: Témpano Weissberg, son desprendimientos de glaciar Upsale.
15: Bueno, Eric, ahí te paso el casco.
0: Empezar con el pie izquierdo y hacia el travesaño.
14: ¿En ese?
15: Sí. Siendo sincero, después de haber vivido tantos años en Rusia, pensé que un paseo por la nieve o por el hielo no me iban a impresionar, pero me han impresionado.
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1: Lo prometido es deuda, titulares. Xi Jinping recibe a Donald Trump en Pekín. La cumbre de líderes se da en medio de las turbulencias entre Estados Unidos y China en el ámbito comercial y tecnológico. Vladimir Putin recibe a Dilma Rousseff en el Kremlin. El presidente de Rusia abordó las perspectivas de cooperación con la titular del nuevo Banco de Desarrollo. Claudia Sheinbaum desmiente que la CIA opere de manera encubierta en México. La mandataria denuncia una campaña en contra de su administración. La Central Obrera Boliviana mantiene los bloqueos como medida de fuerza contra el gobierno de Rodrigo Paz. Desde la policía comunican que intervendrán para despejar las carreteras. Ahora llega Ahí les va con Mirko Casale.

Un año lo critican por excesivo, al otro por descafeinado. Desfile tras desfile, el 9 de mayo sigue concentrando la atención de la prensa corporativa y casi nunca por las razones correctas. La reciente conmemoración del 81 aniversario de la victoria soviética ante el nazismo, lejos de ser una excepción, ratifica esa tendencia. Ahí les va. Como cada 9 de mayo, en Moscú y otras ciudades rusas tuvo lugar el tradicional desfile por el Día de la Victoria. Como acto central, diferentes componentes de las fuerzas militares de la Federación de Rusia desfilaron por la Plaza Roja ante la presencia del presidente Vladimir Putin, veteranos de guerra, altos funcionarios civiles y militares del país y jefes de Estado y enviados especiales de otras naciones. En el palco central, además del presidente ruso, estuvieron presentes los presidentes de Bielorrusia, Laos, Kazajistán, Uzbekistán, Abjasia, Osetia del Sur, el rey de Malasia, entre otros altos representantes extranjeros. Aunque no estuvo presente en la actividad central, es importante destacar la visita del primer ministro eslovaco Robert Fico en estos días, el único representante de la Unión Europea que se deja ver últimamente por Moscú. El desfile en esta ocasión se centró en la infantería, con la participación de soldados de distintas instituciones de educación superior militar y ramas de las Fuerzas Armadas de Rusia. También a pie generó muchos comentarios la presencia de tropas de la República Popular Democrática de Corea, o Corea del Norte, así más en confianza, entre ellos algunos de quienes participaron en la liberación de la provincia rusa de Kursk hace apenas un año. Vladimir Putin saludó a algunos de ellos y conversó con el coronel encargado de la unidad del Ejército Popular de Corea que desfiló en la capital rusa. Como en otros años, también se vieron varios cazas que surcaron los cielos de Moscú y los tiñeron con los colores de la bandera rusa. Los participantes en la operación militar especial también estuvieron presentes, pero de forma remota, desde el frente de guerra. Sin embargo, al contrario que en ocasiones anteriores, esta vez no hubo desfile de armamento pesado, como tanques o misiles de largo alcance, lo que generó una serie de comentarios que atenderemos más adelante en este mismo video. Lo que no faltó, por supuesto, fue el discurso del presidente de Rusia. Putin destacó el carácter sagrado y luminoso que tiene el 9 de mayo para la sociedad rusa y de otras naciones del espacio postsoviético. En palabras del mandatario, los enormes sacrificios del pueblo soviético en conjunto se convirtieron en la encarnación del valor y la nobleza, de la fortaleza y de la humanidad. El presidente destacó que los nazis, a pesar de gozar inicialmente de una gran ventaja militar, fracasaron en su intentona de

debido a que no tuvieron en cuenta en sus cálculos el carácter ruso y la fuerza del espíritu del pueblo soviético, que se unió como un muro en el camino del enemigo. Putin subrayó, además de la resistencia armada del Ejército Rojo, las milicias populares, los partisanos y los combatientes clandestinos, el rol fundamental que también jugaron actores desarmados, como científicos, trabajadores industriales y rurales, en un esfuerzo gigantesco en la retaguardia. Parafraseando la proclama del 22 de junio de 1941, en la que se anunció la invasión nazi contra la Unión Soviética, el jefe de Estado resaltó que la causa de Rusia es justa y que la victoria siempre ha estado y siempre estará de nuestro lado. Por supuesto, esto no gustó en el occidente colectivo, y por esto nos referimos, para ser algo más concretos, a todo, o mejor dicho, nada. Porque como cada 9 de mayo, nada de lo sucedido en la Plaza Roja gustó a los guardianes de la moral y las buenas costumbres hegemónicas. Aunque juran y perjuran ser celosos custodios de la memoria histórica, como sucede desde hace varios años, en algunos casos desde antes de 2022, hacen denodados esfuerzos por distorsionarla o directamente borrarla. Por ejemplo, en estos días, la policía berlinesa recordaba con carteles la prohibición de portar banderas soviéticas o rusas para conmemorar la derrota del Tercer Reich, que es un poco como permitir celebrar la victoria de tu equipo deportivo predilecto, pero sin mostrar sus colores, su escudo o entonar los cánticos de su hinchada. Tremenda celebración, ¿verdad que sí? Sin embargo, esto ya es la tónica habitual de años recientes. En esta ocasión, en contraste, la presencia de menos mandatarios internacionales que de costumbre y la ausencia de armamento pesado en el desfile central fueron el centro del discurso hegemónico. Por ejemplo, la prensa disque libre insistió en calificar el desfile como drásticamente reducido o descafeinado, atribuyendo la menor presencia militar en el mismo a una supuesta dura derrota que estaría sufriendo Rusia al frente, confundiendo sus deseos con la única explicación posible. Pero la realidad es que, por un lado, no puede compararse la conmemoración de un 80 aniversario como la del año pasado con la presente, el número 81. Los números redondos son siempre más vistosos, tanto en el Día de la Victoria como en cualquier otro evento conmemorativo. Por ejemplo, este año se celebraron los 250 años del Teatro Bolshoi, y tengan por seguro que el 251 aniversario en 2027 será menos espléndido, sin que ello signifique que el ballet ruso esté recurriendo a chips de lavadoras para sincronizar sus pasos con la orquesta. Por otro lado, a efectos prácticos, Rusia está en guerra con la OTAN desde hace 4 años y no va a descuidar la situación en el frente solo para evitarse que algunos juntaletras y nafos, que ni juntar letras saben, se pongan a vociferar que Zelensky ya venció a Putin. El estilo de comunicación del Estado ruso es bastante sobrio y no caen en preocupaciones de hacer o dejar de hacer esto o aquello para que en Londres, Bruselas o Washington digan o dejen de decir una cosa u otra. De todas maneras, cuando el desfile del 9 de mayo viene con todos los hierros, titulan que el Kremlin amenaza y cuando no, que el Kremlin tiembla. Y esa forma de hacer periodismo no va a cambiar. Al fin y al cabo, la prensa hegemónica es como una expareja tóxica que te anda stalkeando en redes sociales para ver en qué andas y así poder criticarte. Y en ambos casos, lo recomendable siempre es prestar la menor atención posible. Y es que a pesar de pataletas, desdenes o lloriqueos, el 9 de mayo en Rusia va a seguirse recordando y conmemorando como la fecha sagrada que es, y el hecho de que algunos se desvivan tratando de mancillarla demuestra el miedo que, en el fondo, todavía le tienen.

0: España es el país de Europa en donde la gente dedica más tiempo al móvil. 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Las notificaciones y las alertas no cesan. 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
1: Empiezas a ver que la gente le da like, es como que te sube la autoestima. 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
4: No es un tema de clases, ni de capacidad económica, ni tampoco de conocimiento, ni de edades, ¿no? 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

Eso de política y deporte no deberían mezclarse se está convirtiendo en la nueva versión del yo no soy racista, pero... Digo esto por el escándalo en redes, por las imágenes del jugador del FC Barcelona, Lamine Yamal, ondeando una bandera palestina durante las celebraciones del título de Liga Española. El gesto del joven jugador levantó toda una polémica, tanto en medios como en internet, con unas personas apoyándolo y otras tantas diciendo que los deportistas deben guardarse sus opiniones políticas para sí mismos. Obviamente, la celebración reivindicativa cayó especialmente mal, en primer lugar, entre los fans israelíes del equipo catalán. En redes se vio a influencers rompiendo sus camisetas con el nombre del jugador y el club de fans oficial culé israelí hasta emitió un comunicado. De la misma manera sucedió entre los israelíes de todo el mundo, que poco les faltó para acusar a Lamine de pertenencia a Hamas, sin él poco les faltó, de hecho, en algunos casos. Pero este enojo entre colonos sionistas y sus cheerleaders mundiales es, hasta cierto punto, lógico y consecuente. Ellos odian a los palestinos o sus partidarios, no se molestan en disimularlo y lo expresan con toda la impunidad que les ofrece el llamado mundo basado en reglas. En este caso, sin embargo, centraremos nuestro análisis en aquellas personas que justifican su molestia con la ya legendaria frase de «no debe mezclarse política con deporte». Legendaria en el sentido de fantasiosa, queremos decir. Y es que ese fue el argumento más repetido entre los críticos con la ondeada de Yamal. Sin embargo, esos supuestos defensores del deporte como una deidad inmaculada ante la suciedad de la política no dijeron nada cuando Rusia fue expulsada de innumerables competiciones deportivas o cuando la televisión española puso la bandera ucraniana en todas las transmisiones del campeonato de liga. Es decir, su molestia no es que en esta ocasión el joven español de origen africano defendiera públicamente una causa política, sino que defendiera una causa política que no comparten. Por ejemplo, el entrenador del Barcelona, preguntado por el banderazo de su pupilo, dijo que no le gustaban esa clase de gestos. Claro, ya saben, política y deporte no deben mezclarse y bla, bla, bla. Pero cuando a Hansi Flick le preguntaron en 2022 qué opinaba sobre la expulsión de Rusia de las competiciones de la FIFA, lo calificó como una medida correcta. Tan original, un alemán mostrando posturas antirrusas y proisraelíes. Es decir, lo de no debe mezclarse política con deporte, al final de cuentas, casi siempre termina siendo utilizado como una excusa para no admitir las posturas políticas propias. Y la realidad es que todos tenemos posturas políticas, incluidos quienes niegan vehementemente tener alguna. Por eso, nosotros animamos a los deportistas a que se expresen políticamente, a que Lamine Yamal ondee su bandera palestina, si así lo desea, y a que quienes quieran ondear la israelí también lo hagan, sin quedarse dentro del closet autoimpuesto de repetir un mantra, el de no debe mezclarse política con deporte, en el que realmente no creen y usan a conveniencia, vaciándolo de contenido. Porque al final, nos guste o no, lo admitamos o lo neguemos, todo el mundo mezclamos política y deporte, así como mezclamos política y música, o política y cine, o política y gastronomía. Hagamos lo que hagamos o no hagamos lo que no hagamos, todos actuamos políticamente ante las cosas que suceden a nuestro alrededor, por acción u omisión. Y guardar silencio o exigirlo también es una manera de hacer política, particularmente la de aquellos que están conformes con el orden establecido. 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

0: recorrer la tierra de los gigantes, encontrar a los dragones de hielo y llegar hasta el fin del mundo. Eso suena como un desafío. Vámonos.
1: En el extremo sur de la Patagonia Argentina se encuentra Tierra del Fuego, un archipiélago separado del continente por el Estrecho de Magallanes.
0: Esto podríamos considerarlo como una guardería de pingüinos. Aquí estarán aproximadamente unos 2 o 3 meses hasta que su plumaje cambie y los proteja del agua y del frío.
1: Las inmensas llanuras de la Patagonia dieron origen a la figura del gaucho, pastor nómada, diestro jinete, independiente y libre como el viento.
2: Este me va a sacar el puesto, es más gaucho que yo.
0: Mi trofeo gaucho.
1: El recorrido turístico Todo Glaciares traslada a los viajeros al corazón del Parque Nacional Los Glaciares.
3: Témpano o iceberg son desprendimientos del glaciar Upsal.
4: Bueno, Eric, ahí te paso el casco. Empezar con el pie izquierdo del glaciar Travesor.
3: ¿Tenés sed?
0: Sí. Siendo sincero, después de haber vivido tantos años en Rusia, pensé que un paseo por la nieve o por el hielo no me iban a impresionar, pero me han impresionado.
5: El 18 de diciembre de 2022, la selección argentina de fútbol se consagró campeona del mundo por tercera vez. Los aficionados del albiceleste entraron en júbilo, pero no solo en el estadio o en la propia Argentina. A 17.000 kilómetros de Buenos Aires, en Bangladesh, miles de personas salieron a las calles para celebrarlo. ¿Por qué hay tantos hinchas de Argentina allí? La respuesta es la memoria histórica. La ocupación británica de Bangladesh duró casi 200 años y fueron los británicos quienes les inculcaron a los lugareños el amor por el fútbol. Sin embargo, además de esto, también llevaron una terrible hambruna que se cobró la vida de 3 millones de personas. Cuando el equipo de Maradona eliminó a Inglaterra en 1986, fue visto en Argentina como una venganza por las Islas Malvinas y en Bangladesh como una victoria simbólica sobre el imperio colonial. Maradona se ganó los corazones de decenas de miles de personas no solo con su forma de jugar, sino también como un hombre de baja estatura que derrotó a los poderosos británicos. De la misma manera que las victorias deportivas en ocasiones van más allá de los estadios, las noticias no tienen fronteras.

0: Tal vez sea coincidencia, quién sabe, pero no hay ex de Zelensky que hable bien de él. No nos referimos a sus relaciones personales en este caso, aunque francamente dudamos que en ese aspecto de su biografía la cosa mejore, sino de las personas que trabajaron con él o para él directamente. Justamente en estos días, quien fuera su asesora y portavoz entre 2019 y 2021, es decir, en sus primeros años en la presidencia de Ucrania, su etapa más tranquila, podríamos decir, salió a decir de todo sobre él y casi nada bonito. Bueno, sin el casi, realmente. En una entrevista con Tucker Carlson, Julia Mendel acusó a Zelensky, palabras más, palabras menos, de manipulador, dictador, drogadicto, mitómano, cómplice de corrupción, mentiroso, mediocre o de sufrir problemas mentales, entre un largo etcétera de adjetivos descalificativos.
1: He is one of the biggest obstacles towards peace today. Yes. The majority of the things that he's saying, it's either manipulation or it's a fact that is being taken from the context or it's pure lies. I believe he has some kind of mental challenges. Zelensky uses frontline as the punishment. He's playing this poor guy in his this cheap sweater. He is rich, obviously. He was saying Ukraine is not ready for democracy. He's gonna change the positions all the time just to prolong this war and to get more money.
0: Para Mendel, desde un punto de vista estrictamente político, Zelensky sería el dictador de un país donde se producen enormes violaciones a los derechos humanos y la gente es detenida por las calles para ser enviada a las trincheras. Según su ex vocera, quien se atreva a criticar al otrora actor de comedia, es inmediatamente acusado de prorruso o de tratarse de una persona de cierta relevancia que pueda hacerle sombra, podría terminar en el frente como castigo. Aunque para entonces ya no era su portavoz, Mendel afirma que le consta por sus contactos que Zelensky había aceptado permitir que Donbass se reintegrara.

para Rusia y firmar la paz con Moscú en abril de 2022, pero cedió a las presiones del norte global y prosiguió la guerra, cuyo final para él hoy significaría un suicidio político. Para sorpresa de quienes no sepan nada del nacionalismo ucraniano, su antigua asesora declaró que el comediante devenido político una vez puso a Joseph Goebbels como ejemplo de propaganda efectiva, llegando a sugerir que se necesitaban 1000 cabezas parlantes que repitieran cosas positivas una y otra vez hasta que la gente las creyera. Vaya, qué raro que no le hayan dado un Pulitzer aún, ¿no es cierto? En un plano más personal, la ex empleada de Zelensky confesó también que piensa que quien fuera presidente ucraniano entre 2019 y 2024 y después pospusiera indefinidamente las elecciones, tiene problemas mentales, se comporta como un oso de peluche delante de la prensa y como un oso real y agresivo cuando está a solas con su equipo, carece de empatía, se comporta histéricamente en la intimidad y es emocionalmente incontrolable. ¿Qué perfil tan tranquilizador, verdad? Especialmente para alguien empeñado en escalar todo lo posible un conflicto armado de potencialidad global. Aunque Mendel nunca vio a Zelensky tomando sustancias psicotrópicas, afirmó contar con el testimonio de varias personas que sí fueron testigos de ese hábito. En un testimonio suyo en esa misma línea, la ex vocera explicó cómo, en varias ocasiones, su ex empleador se preparaba para un discurso o entrevista yéndose al baño y volviendo 15 minutos después, transformado en una persona totalmente distinta. Me pregunto qué habrá podido pasar en ese misterioso intervalo ausente. Para terminar de limpiar el suelo con él, su ex vocera lo acusó de nivel educativo bajo y poco cualificado para la política, dechado de defectos que en el primer mundo habrían decidido ignorar para poder presentarlo como gran rostro de la democracia y, no contentos con eso, creerse su propio mito. En fin, podría decirse que Julia Mendel no contó nada que no supiéramos o intuyéramos ya desde hace tiempo, pero en pocas ocasiones una sola persona cercana a Zelensky lo resumió con tanta crudeza y en tan poco tiempo. Y aunque todo esto pueda parecer un poco como descubrir el agua tibia, a veces asumimos la ingrata tarea de abordarlo en nuestro programa, especialmente debido al incansable empeño de la prensa hegemónica en repetir que el agua tibia es solo un invento de la propaganda rusa.

0: el Estado tiene que intervenir una de cada 10 adolescentes, es decir, niñas entre los 14 y los 19 años son madres. Pero sin embargo, a mí lo que me preocupa es que es una cifra que se mantiene a lo largo de más de 15 años.
1: Hay mucha normalización, la cultura de la violación, por ejemplo, es uno de estos factores de riesgo, sino también es un problema sistemático y estructural que viene por parte del Estado, ¿no? En donde supuestamente existen políticas para prevenir, pero que al día de hoy esas políticas ya no están vigentes.
2: Parecería que trasladamos la responsabilidad hacia las adolescentes. Ahí hay un tema que creo que el Estado tiene que fortalecer y trabajar sobre temas de educación e información, algo que, como vuelvo a decir, estos 5 últimos años se ha estado mermando.
3: Esta semana hemos venido a Lima para seguir debatiendo si la sexualidad y sobre todo el embarazo adolescente es un problema sin resolución aquí en el Perú. Pongamos las cartas sobre la mesa.
4: Bienvenidos a Hollywood, a Los Ángeles, al país de los sueños, donde los sueños se hacen realidad.
5: En California hay unos 10 millones de personas que están a punto de quedarse sin hogar.
4: Eso se ve bien.
6: ¿Quieres un poco?
5: Algunos tienen 2 o 3 trabajos y aún así no tienen suficiente dinero, porque el costo de la vida también ha subido.
6: Por culpa del coronavirus y de Joe Biden.
5: Solo el año pasado, la cantidad de sin techos aumentó un 12% en California.

0: Presidente venezolano secuestrado tras bombardear Caracas y asesinar a 100 personas, al jefe de Estado uruguayo no se le ocurrió mejor idea que montarse en un portaaviones estadounidense y tomarse fotos sonriente como si estuviera en un parque de atracciones. Ojo, en este caso no hablamos de algún político abiertamente partidario de Estados Unidos. Es decir, si Javier Milei hubiera hecho algo así, nadie se hubiera sorprendido y nosotros no estaríamos haciendo este video ni aunque hubiera ofrecido un concierto a bordo. O mejor dicho, especialmente si hubiera ofrecido un concierto a bordo. Pero resulta que Yamandu Orsi forma parte del Movimiento de Participación Popular y del Frente Amplio, el mismo partido y misma coalición respectivamente a la que perteneció José Pepe Mujica, por lo que su actitud cheerleaderesca a bordo de un portaaviones gringo, más en momentos en los que la Casa Blanca anda desatada en su maltrato y desprecio al patio trasero, molestó y sorprendió a muchos compatriotas y compañeros de partido. Algunos opositores señalaron que la visita del presidente fue contraria a las leyes, ya que no se aprobó en el Congreso. Otros metieron el dedo en la llaga señalando cómo Orsi habría procedido con cierta pena y vergüenza, ya que su tour por el portaaviones no fue anunciado y terminó siendo aireado por la prensa. Los propios compañeros de militancia y de gobierno del mandatario no se callaron las críticas. Para unos se trató de una visita innecesaria, otros dejaron claro su disgusto señalando que no les parecía una buena señal, y hasta el máximo responsable del Frente Amplio criticó que nadie en la coalición gubernamental fuera consultado sobre la conveniencia o no de ponerse en modo fan enamorado de los militares estadounidenses justamente en estos momentos geopolíticos tan trascendentes para la región. Por su parte, Orsi desestimó las críticas diciendo que solo aceptó cortésmente una invitación del embajador estadounidense, lo que reflejaría la buena relación bilateral y el diálogo permanente entre Montevideo y Washington, lo que no explica, por otro lado, por qué tanto secretismo por su parte, si no había nada contradictorio entre acción y discurso ni de lo que avergonzarse. Sea como sea, lo sucedido a bordo del portaaviones USS Nimitz tal vez sea el reflejo del momento que atraviesan como conjunto los gobiernos situados políticamente a la izquierda del centro en Latinoamérica. Y es que en el último par de años, sin duda, estamos asistiendo a la etapa donde la Casa Blanca impone su voluntad al sur del continente americano con mayor comodidad en lo que va de siglo. Y lo que es más grave, también es la etapa de mayor docilidad en la respuesta conjunta regional. Y visto así, esta entusiasta visita de Orsi al portaaviones estadounidense seguramente simbolice una deriva mucho mayor que no puede explicarse en términos marítimos.
1: En el casco antiguo de Ciudad de Panamá, la modernidad está muy presente. Tiendas, cafeterías, hoteles, todo luce intacto. Santa Ana, muy cerca del casco antiguo, muestra síntomas claros de gentrificación. ¿Desde cuándo comenzó a cambiar el barrio?
2: Esto tiene más o menos como 10 años que empezó a cambiar, pero antes todo esto eran puras casas viejas como esta.
3: De verdad que yo todavía no he superado eso. De verdad, de verdad. Porque tantos años vivir en un lugar y que te digan, bueno, te tienes que ir.
4: Y sin la voluntad no podemos avanzar. Tenemos que seguir luchando y aguantándonos estos embates de forzarnos a salir.
5: O sea, aquí hay amor, hay unidad. O sea, es otra cosa que las demás personas no van a poder entender. Aquí eso... Lastimosamente ellos pueden tener lujos en sus casas, pero no lo tienen. Y nosotros sí lo tenemos.

0: solo representamos el ballet Kostromá, sino que representamos nuestro país con su historia y cultura.
1: Y Elena es una verdadera patriota, orgullosa de Rusia y de lo que hacemos aquí, de nuestro trabajo. Es como un rompehielos al que seguimos.
0: La búsqueda del estilo, la composición de la coreografía, la elección del vestuario y ese estado de búsqueda de verdad es una auténtica felicidad.
2: El mundo del ballet y de las escuelas de ballet es un mundo cerrado y nadie te cuenta nada. Solo se ve el resultado magnífico en el escenario, pero lo que pasa en las salas de ballet es un secreto.
3: Yekaterina, no te preocupes, te ha salido todo bien.
0: Es un trabajo muy duro. Replicar emociones a diario es extremadamente difícil. No hay arte sin sacrificio.
2: Nuestros estudiantes están preparados para dar 150 espectáculos en un año, y eso es normal. Pasar 3 meses en Moscú también es algo habitual, y las largas giras también son algo común.

0: Tormenta severa, crisis sin precedentes, abismo económico. La situación ante la que el mundo se encuentra a día de hoy a nivel energético y económico no es que genere incertidumbre, es que yo creo que debería darnos miedo. La agresión unilateral de Israel y Estados Unidos contra Irán ha provocado una especie de efecto dominó que ha hecho que la falta de suministros, el tener que gastar las reservas de petróleo, el precio de la gasolina, el hablar de recortes o que esos precios de los alimentos, la inflación, se hayan disparado, sean dinámicas que todo el mundo está sufriendo y padeciendo.
1: Hay una cruda realidad a la que todos debemos enfrentarnos. Las consecuencias de este conflicto pueden prolongarse por meses o incluso años.
0: Es que lo peor parece que está por llegar. En Estados Unidos la gasolina está por las nubes, en la Unión Europea se prevé una inflación del 6%, América Latina habla de la búsqueda desesperada de alternativas a la dependencia del crudo y en Asia incluso se están aplicando campañas de ahorro voluntario, nada más y nada menos. Esto es una especie de apocalipsis energético que amenaza con asolar a todo el planeta, cambiando la manera de producir y de consumir. En definitiva, es un cambio de vida. Bienvenidos al Zoom. Hoy encendemos, porque el suministro, si nos lo permite, la luz de alarma ante la crisis que está por venir, por no decir que ya está entre nosotros. Empezamos.
2: Lo principal era el deseo de Estados Unidos de controlar la mayor cantidad posible de fuentes y rutas de suministro de recursos a los mercados energéticos mundiales. Este deseo fue aprovechado activamente por el primer ministro de Israel, Benjamín Netanyahu.
0: Bueno, si lo que deseaba Estados Unidos era generar un caos mundial con su agresión a Irán, auspiciado por Israel, pues lo ha logrado. Pero este país, Estados Unidos, no se va de rositas en esta crisis que hoy paraliza a todo el mundo en todos los sentidos. A nivel productivo, a nivel de gasto, el mundo está en shock, hay que decirlo. Precios disparados en productos básicos, falta de fertilizantes, gasolinas a precios de joyería, recomendaciones de los gobiernos a los ciudadanos para que ahorren, avisos de que el número de vuelos se va a recortar por falta de queroseno. ¿Se dan cuenta ustedes? El planeta está en una especie de retroceso, en un crack, en una ruptura. Y esta crisis energética afecta a economías nacionales en todos los rincones del planeta, incluso en los puntos más básicos.
3: Lo mismo ocurre con el aceite de cocina. Para su importación también tenemos que gastar una gran cantidad de divisa extranjera. Si cada familia que utiliza aceite de cocina lo reduce un poco, eso también es un gran acto de patriotismo.
0: De veras que yo creo que estamos ante un abismo sin precedentes. Incluso las instituciones oficiales de energía a nivel internacional hablan de que no han visto nada igual. La situación es crítica y al final los que pagan son los de siempre, los ciudadanos, los que realmente son las víctimas de las políticas egoístas como las de esa agresión contra Teherán que nos han llevado a este escenario dantesco. Decisiones que tienen un trasfondo detrás, como escuchábamos a Sergei Lavrov, una intención clara. Porque siempre, como les digo, en geopolítica, nada, absolutamente nada es por casualidad. Hemos escuchado recientemente al señor Marco Rubio decir que ahora Estados Unidos desea que la situación en Irán y con el estrecho de Hormuz vuelva a ser la de antes de la agresión. Entonces, ¿por qué la han provocado? Quizá para generar ese colapso que haga que la economía se sitúe en un punto crítico del que sacar ventaja para controlar esos flujos de hidrocarburos y generar dependencia. Claro, claro que sí. Me pueden llamar a mí mal pensado, pero yo creo que sí que es así, aunque de cualquier forma el artífice de todo esto, repito, que es el gobierno de Donald Trump, está sufriendo en sus propias carnes, como les decía antes, esas caricias de esta crisis provocada, pese a que se diga que todo va bien, que los estadounidenses no están notando absolutamente nada esa sacudida que está afectando a todo el mundo. Pamplinas, esto es planetario, pero sin duda lo que me parece más grave de este momento que estamos viviendo ahora mismo en la actualidad es que es algo que quizá algunos no hayan

0: reparado. Mire, las reservas de crudo a nivel mundial se están gastando. Que ese colchón establecido para intentar amortiguar crisis como la que tenemos delante se está quemando, se está evaporando. ¿Y entonces qué va a pasar si la situación se prolonga en el estrecho de Hormuz? ¿Qué va a pasar si esas reservas estratégicas se agotan? Porque parece que la crisis es inevitable y que lo peor está por llegar. Y si tenemos en cuenta que ya no se contaría con esas reservas, ¿hacia dónde van a ir las economías de los países? ¿En qué mundo vamos a vivir? Porque para que se hagan una idea, las reservas mundiales totales comenzaron, como van a ver, este año con unos 8.400 millones de barriles. Una cifra que, bueno, hacía que nos fiáramos que el sistema fuera sólido y se están gastando, como les decía. El problema es que la gran mayoría de este volumen no se puede extraer físicamente. Miren, para garantizar la infraestructura que funcione sin fallos, se debe mantener una cifra que ronde los 7.600 millones de barriles para asegurar la presión en los oleoductos y los niveles mínimos de los tanques en las refinerías. Bueno, pues según las estimaciones publicadas por Bloomberg, como ven, si la situación actual no cambia, este nivel de estrés operacional se va a alcanzar en junio de este año y en septiembre llegará al nivel mínimo, a nivel mínimo de operación, después del cual pues se van a producir esos fallos en la infraestructura, ¿no? Oleoductos que van a perder presión y refinerías que van a cesar sus operaciones. Eso es el dibujo que nos viene en el futuro. Esta crisis energética ha situado a todos los rincones del planeta en un punto delicado, no sé si se dan cuenta, en una situación muy comprometida. Lo ha hecho Estados Unidos y no se va a recuperar de la noche a la mañana. Esto, perdonen que sea yo quien les da la mala noticia, por si no lo sabían, no se va a solucionar con un interruptor, en un abrir y cerrar de ojos. No es así, porque si se llegara ahora mismo a un acuerdo entre Irán y Estados Unidos, la llegada del crudo no sería suficiente, no valdría. Hay que hallar un punto en común, hay una urgencia inusitada.
1: Prevemos que si las restricciones al comercio y el transporte se mantienen por más de unas cuantas semanas a partir de hoy, los cortes del suministro persistirán y el mercado solo se normalizará en el 2027.
0: Sin duda que todo el mundo está sufriendo por esta situación, pero hay algunas regiones que realmente están sintiendo pavor ante todo lo que está pasando. Y miro desde luego a Europa, ¿no? Donde las políticas energéticas de sus mandatarios, de los gobernantes, de las élites, han sido una veleta constante sin un rumbo fijo, ¿no? Y las perspectivas, tanto para las economías como para las empresas y sobre todo para los ciudadanos, pues no son nada esperanzadoras. Y lo peor de todo esto es la sensación que están dando al mundo, ¿no? Es la de no tener un rumbo. Y eso es algo que inquieta más todavía cuando eres un ciudadano, ¿no? Verán, el comisario de Energía destacaba que el mundo se enfrenta a lo que podría decirse que es la crisis energética más grave de la historia, la más grave. Bueno, pues uno de sus colegas le lleva la contraria, quita hierro al asunto. El comisario de Economía, que insistía que los países europeos deben tomar medidas concretas, limitadas, temporales, vamos, que no es tan importante. Bueno, ¿en qué quedamos? ¿Hacia dónde vamos? Se debe preguntar un europeo, ¿no? Porque el desconcierto sigue siendo la nota común de la Unión. Un bloque que parece tener una vulnerabilidad que hace temblar los cimientos de su sociedad, de su progreso, de su bienestar. Y que quizá esté haciendo a muchos repensarse eso de dialogar con Rusia. ¿Cómo? Sí, sí. Porque su situación energética es desesperada y porque el bloque puede estar en un momento de una crisis multifacética en la que, como siempre les digo, los ciudadanos europeos son los que van a pagar la factura.
2: El presidente finlandés, Alexander Stubb, sostiene que es hora de empezar a dialogar con Rusia. El inminente tsunami de la crisis energética, que está empezando a abrumar a la Unión Europea y al Reino Unido, hará que esto sea inevitable.
0: Enseguida vamos con el análisis y el debate, pero ya saben que antes nos gusta repasar cuáles son nuestras direcciones en las redes sociales. Estamos muy, muy activos en nuestro canal de Telegram, como pueden ver, a través de este código QR, pueden dejar sus comentarios, que lo que quieren es seguirme a mí. O seguir, por ejemplo, al programa, la dirección en la plataforma X, bueno, pues lo pueden hacer también, este código QR, y allí, bueno, pues pueden postear y dar su opinión. Y si lo que quieren es ver alguno de nuestros programas, tanto de Zoom como de Zoom Plus, lo tienen muy, muy fácil. Entran en la página de RT en Español, se meten en la sección de programas y ahí nos van a encontrar tanto al Zoom como al Zoom Plus, así que no hay excusa para perderse ninguna de nuestras ediciones. Ahora sí, vengan conmigo que tenemos mucho de lo que hablar. Vamos al análisis. Momento ahora para tomar el pulso a la situación que tenemos entre manos, que yo creo que es delicada. Es una situación de alcance planetario. Tengo el placer de poder hablar con Regina Laguna, periodista y profesora de Derecho y Políticas de la Unión Europea, y con Nicolás Malinowski, director del Observatorio de Energía, Ciencia y Tecnología. Regina, Nicolás.

0: Nicolás, muchísimas gracias por estar conmigo en el Zoom. Nicolás, empiezo por ti. Lo peor está por venir, porque yo creo que estamos en el inicio de algo más gordo, como se suele decir.
1: Buenas tardes, André y Regina, y gracias por la invitación. Bueno, yo creo que sí, la situación se complejiza más, y sobre todo cuando vemos que el conflicto en Irán no desescala, ¿no? Llevamos más de 2 meses de iniciado el conflicto, y esto va a seguir profundizándose, dado que todavía no hay un cese al fuego, no se llega, digamos, a un acuerdo de paz por parte de Estados Unidos, Israel e Irán. Hoy es un día importante, también hay que ver qué sucede con la reunión entre Estados Unidos y China, que Donald Trump viajó hacia el país asiático, y hay que ver cuáles son esas resoluciones. Pero si esto sigue escalando, se va a profundizar esa crisis energética que ya la Agencia Internacional de Energía la califica como la mayor crisis combinada, si la comparamos con la de los 70 sumada a la del año 2022, producto de la guerra en Ucrania con Rusia. Y parte... Sí, te escucho.
0: Sí, sí, no. Continúa, Nicolás.
1: Ah, no, perdón. Y bueno, y justamente esto se va a profundizar, y sobre todo producto del daño en las instalaciones energéticas que se han provocado. Estaba leyendo esta mañana, ya los Emiratos Árabes dicen que recién en el 2027 van a poder empezar a reactivar, digamos, ciertas instalaciones de gas que fueron dañadas por la guerra, ¿no? Entonces, ese tipo de conflictos, ese tipo de daños en la infraestructura, hay que ver cuánto demora, y eso va a impactar claramente en todo el mercado global energético que vos describías muy bien. Ya incluso el Fondo Monetario Internacional habla de que si esto se profundiza, el crecimiento el año que viene va a ser de un 2% a nivel mundial.
0: Me gusta, Nicolás, que hayas tocado esto, perdona que te interrumpa, porque a mí me parece que esto no se va a solucionar de la noche a la mañana, Regina. Es decir, el hecho de que se llegue a un acuerdo de paz, esto no... Bueno, pues ya aquí no ha pasado nada. Las instalaciones están dañadas, las reservas de crudo se están quemando, ese colchón que teníamos se está quemando, y todo esto, con perdón, se ha hecho con una intención, y en RT lo decía el canciller Lavrov en exclusiva, se ha hecho con la intención de Estados Unidos de controlar esos flujos de hidrocarburos. Es decir, este caos, con perdón, estaba programado y ha sido generado. Otra cosa es que se les esté escapando de las manos, Regina.
2: Sí, el ministro Lavrov ha descrito perfectamente y ha trazado el mapa que tienen preparado, no solo con Trump, esto viene de un poquito más atrás, los Estados Unidos, de controlar mundialmente los recursos energéticos. Precisamente las rutas de esa energía. En Europa ya tenemos ya mucha experiencia en ello desde que nos sancionamos a nosotros mismos no comprando el gas y el petróleo a Rusia. Precisamente en el 27 es cuando es la fecha fijada para terminar de comprarle petróleo, creo que es en este caso, a Rusia. Y bueno, y el mapa es muy claro. A nosotros ya nos han cercenado toda posible forma de comercio de energía con nadie que no sea Estados Unidos o alguien controlado por Estados Unidos. El mapa de Lavrov es este, el que ha descrito Lavrov, es este, Estados Unidos de aquí al 27. Estados Unidos junto con Israel harán que Israel pueda ser ese delegado suyo para controlar en el Golfo las rutas, tanto terrestres como marítimas, para la exportación del crudo, que no pase por Hormuz, sino que pase por todo el territorio,
0: Regina,
2: que Israel estará controlando y que saldrá para vendernos a nosotros.
0: Regina,
2: claro.
0: Lo que ha descrito también el canciller Lavrov, y yo creo que es así, la Unión Europea ahora mismo va a tener una enorme dependencia de Estados Unidos, pero la sensación que da es que no hay absolutamente ningún plan. Es decir, si tú vas a confiar en tus líderes y tienes que tener un plan A, un plan B, hay que hacer un diagnóstico, ¿no? Como hacen los médicos, y después dar una solución, ¿no? Y decirle, oiga, tómese esta medicina, nosotros tenemos este remedio, etcétera, etcétera. Pero aquí al final son improvisaciones una tras otra, y se habla de una especie de aceleración ahora de esa transición energética, ¿no? Hacia las renovables, como se solía decir, pero eso te va a traer también mayor dependencia de China. Es decir, Europa no tiene un plan, Regina.
2: No tenemos el plan, porque el plan era de Estados Unidos, y aquí se sigue a pies juntillas lo que nos van diciendo por cuentagotas. Efectivamente, no tenemos una industria para para construir, fabricar las eólicas, los aparatos también de paneles solares. No tenemos suficiente acero, no tenemos suficiente industria y la poca industria que tiene ya no tiene energía para funcionar, por supuesto.

0: Supuesto que no tenemos plan. Ahora lo del plan este de la transición verde, que llevamos ya años, bueno, llevamos años, pero ahora se nos cae todo el castillo de naipes encima y además, y lo más importante es que lo que están diciendo ahora es, vamos a electrificarnos, no vamos a usar, la última ocurrencia ha sido que en 10 años todos los hogares que utilizan gas natural, el mío por ejemplo, nos van a prohibir que utilicemos gas natural
1: Bueno,
0: para como energía en casa.
1: al final quizá van a tomar la misma decisión que dijo von der Leyen, bueno, que había sido un fiasco esta política de primero no las nucleares, ahora sí, me pongo de pie, me vuelvo a sentar, ¿no? No sé, en América Latina, Nicolás, ¿cómo lo estáis viviendo? Sí, no sé si en cuanto a los suministros, pero desde luego que yo creo que hay un punto clave que es el de la inflación, y en eso sí se está dando, ¿no? O en las cadenas de suministros. Hay que ver que la región de Latinoamérica es una gran productora a nivel alimentario, con el tema de los fertilizantes, etcétera, etcétera. ¿Cómo se está viviendo desde allí esta crisis global, Nicolás?
2: Bueno, eso sí va a impactar, digamos, en todo lo que es la producción de alimentos, porque se va a encarecer los fertilizantes. Hay que recordar que por el estrecho de Hormuz fluye el 35% de los fertilizantes que se consumen a nivel mundial, y eso va a impactar sobre todo en Brasil y Argentina como grandes productores de alimentos, y hay que ver cómo eso escala en el corto plazo. Y a su vez también hay políticas encontradas en distintos países en América Latina. Por ejemplo, Brasil, que es un gran productor de hidrocarburos, tomó medidas con el presidente Lula da Silva de proteger el mercado interno de la industria y a través de bajar los costos energéticos, desacoplando los precios internacionales de la energía con los precios internos. Y, por ejemplo, en la Argentina eso es totalmente lo opuesto, porque hay un gobierno que es muy aliado de Estados Unidos, que está con Javier Milei, que puso los precios internos de la energía con los precios internacionales. Es lo mismo pagar el precio del combustible en la Argentina que en Europa o en otros países que no produzcan energía, con lo cual eso está provocando una crisis muy fuerte en la economía interna en la Argentina, con deterioro de la industria, deterioro del transporte y toda la cadena de producción que provoca cuando tenemos la
1: Nicolás,
2: energía muy cara, ¿no? Como puede ser. Sí.
1: Me gustaría preguntarte. Yo antes he dicho que nos estamos quedando sin colchón. Esto es como el que está en el circo y está sin red, ¿no? Es decir, si se están empezando a quemar todas estas reservas que se supone que están para estas crisis, si se están empezando a liberar esos millones de barriles de crudo, estamos a las puertas del mes de junio para llegar a unos mínimos para que la infraestructura petrolera pueda funcionar de una manera normal. Y si nos ponemos en el abismo de septiembre, ojo, cuidado, que vamos cuesta abajo y sin frenos. Es decir, ¿qué nos vamos a encontrar, Nicolás?
2: Tal cual, bueno, ahí es importante recordar lo que vos citabas de Lavrov, de cómo Estados Unidos quiere controlar los flujos energéticos, y hay que ver qué decisiones toma para ver si frena este conflicto, porque si esto se profundiza, esas reservas tienen un límite, y particularmente no solo las reservas y el hidrocarburo en su estado bruto. Yo estaba revisando las cifras de lo que es la refinación de petróleo, que son los combustibles, el gasoil, el combustible para aviones y las naftas, que si vemos lo que es Medio Oriente, en Medio Oriente se refina el 20% del crudo mundial y en el mercado asiático el 36% del crudo mundial. Con lo cual, al estar comprometido el flujo de hidrocarburos desde el Medio Oriente hacia Asia, se está comprometiendo más del 50% de la capacidad de refino a nivel mundial, y eso va a provocar otra crisis, porque no solo vamos a tener falta de suministro por parte de producción de petróleo, circulación de petróleo, sino también falta de los refinados para el desplazamiento y el movimiento de la economía,
1: Y
2: ¿no?
1: sobre todo el punto clave, que es el tema de las infraestructuras, es lo que hemos dicho antes. Esto no es encender y apagar un interruptor, ¿no? Hemos estado hablando antes de la falta de plan, Regina. Parece que Europa sí que tenía un plan. Y el plan era armarse hasta los dientes y armar Ucrania hasta los dientes para este conflicto contra Rusia. Y yo no sé si esta falta de energía que van a tener va a frenar esa cadena belicista. Es decir, parece que una crisis económica, de los males el peor, la crisis económica parece que va a poder evitar, o puede ser uno de los factores que pueda evitar esa escalada de tensión o un cara a cara entre Europa y Rusia, ¿no? Que es lo que algunas élites, o el partido de la guerra, que lo llamo yo, es lo que querían, ¿no? Regina.
0: Bueno, yo no lo tengo tan claro, porque hay una alternativa que es el plan de Estados Unidos, que es el único plan que existe, que es el que le compremos nosotros las armas a ellos. Entonces no hace falta que las hagamos nosotros aquí, porque en este momento nuestra industria está obsoleta. Pero sí que podría ser que haya algo de verdad en eso.

0: controlarnos nuestros movimientos y que si cogemos un coche que no sea transporte público, que lo compartamos, obligarnos a compartirlo con gente que no conoces. Además.
1: Decía yo que el tema de reabrir las rutas no es la clave. Os quería preguntar los dos brevemente. Es decir, hay que decir que el mercado ha estado privado prácticamente de 1.000 millones de barriles de petróleo. Estamos con unas cifras increíbles. Es decir, el abrir las rutas y el restablecerlas no va a ser una cosa de la noche a la mañana. Es decir, el mundo no va a volver a ser el mismo, va a tardar en recuperarse. Yo no sé si, por eso decía que si nos estábamos acercando a ese abismo, ¿a qué situación? Regina, ¿qué es lo que piensas?
0: Yo creo, nosotros vamos a entrar en una emergencia energética seguida de una emergencia alimentaria, porque como decía el compañero antes, ellos no van a poder tener acceso a fertilizantes, nosotros ya no los tenemos, es que nosotros ya hemos pasado por ahí desde que nos negamos a comprarle fertilizantes a Rusia, con lo cual nos abocamos inmediatamente a depender de alimentos de otros continentes, por eso el acuerdo con India, por eso el acuerdo con Mercosur, etcétera, etcétera. ¿Qué pasa ahora? Es un arma de doble filo, porque si los barcos no vienen porque el combustible es muy caro o se encarece todo y no podemos comprarlo, o porque, por ejemplo, hoy acaban de devolver, o no, acaba de prohibir la Unión Europea comprar carne a Brasil porque nos vienen con unos estándares que no son los europeos y con problemas fitosanitarios. No vamos a tener para comer, ya te lo digo.
1: No, lo que sí que veo yo que en todas estas crisis, al final en el río revuelto siempre hay alguien que pesca. Y son los de siempre los que pagan, Nicolás. Los ciudadanos son a los que se nos van a poner esas exigencias. A los ciudadanos son los que vamos a tener que pagar más, los que vamos a tener que tener recortes. Pero yo veo, por ejemplo, las ganancias que están teniendo desde el inicio del conflicto, British Petroleum, por ejemplo, Total Energies o Shell. Y la verdad es que a uno se le hacen los ojos chiribitas, ¿no, Nicolás?
2: No, tal cual, claramente las petroleras son las grandes ganadoras que son parte de la alianza del gobierno de Estados Unidos, sobre todo las petroleras americanas, son grandes ganadores de este conflicto. Y también respecto a la estrategia de Estados Unidos, hay que revisar que estos días mandó Peter, el secretario de Defensa de Estados Unidos, mandó el nuevo presupuesto de defensa que ya superaría lo que fue los presupuestos de la Guerra Fría. Con lo cual, ahí estamos viendo con esto de que Estados Unidos va a reindustrializar su país, pero con la industria armamentística y sobre todo con un cliente como la Unión Europea. Y si la Unión Europea profundiza la transición energética o la electrificación, que es lo que ha dicho la colega recién, eso también puede llegar a tensar la relación con Estados Unidos porque va a depender la Unión Europea con China, ¿no? O sea, claramente China es la fábrica del mundo en términos de energías alternativas de petróleo, perdón,
1: Al
2: de
1: fin,
2: eólico, solar e
1: claro.
2: incluso nuclear, ¿no? Junto con Rusia.
1: Al final, lo que ha hecho Estados Unidos es agitar el tablero, pegar un puñetazo para intentar sacar el rendimiento posible y para tener a Europa más de rodillas si se puede y para ver qué es lo que puede sacar. Veremos qué es lo que nos deparan las próximas semanas, porque cada día que pasa, la verdad que la situación se está agravando. Nicolás, Regina, muchísimas gracias por haber estado conmigo en el Zoom. Os mando un abrazo fortísimo. Muchísimas gracias.
0: Gracias.
2: Un fuerte abrazo. Gracias a ustedes.
1: Termino el programa de hoy apesadumbrado, la verdad, ante la que se nos viene encima. Porque la crisis es inevitable. Es inevitable. No se puede hacer nada en absoluto porque, de hecho, ya estamos dentro de ella. Como les decía al inicio, el comercio, la producción de hidrocarburos, de fertilizantes, que va a afectar a los precios de los alimentos, que nos va a llevar a esa situación que decía Regina de inseguridad alimentaria, la inflación de muchos productos que, por ejemplo, estén hechos o que contengan plásticos. El mundo ya está inmerso en un cambio sustancial. Es el inicio de un terremoto que va a afectar a todo el mundo, a todas las latitudes. ¿Estamos preparados para ellos? Bueno, cabría preguntárselo. ¿Cómo prepararse ante algo que nunca ha sucedido? ¿Cómo van a reaccionar los gobiernos y de qué manera nos va a afectar en el día a día? La crisis actual y sus agravantes nos va a cambiar la manera de vivir. Lo está haciendo, de hecho, lo hace afectando a nuestros bolsillos, a nuestros desplazamientos, por ejemplo, con los vuelos, a nivel de bienestar, agravando las diferencias sociales, porque esta agresión unilateral contra Irán por parte de Estados Unidos, auspiciada por Israel, y la situación en el estrecho de Hormuz ha dejado en evidencia hasta qué punto el sistema es vulnerable. Y parece que mientras algunos países o regiones sí que tienen la certeza de que van a salir fortalecidos, otros, y se me viene Europa a la cabeza, como hemos visto, van a enseñar sus costuras. sus debilidades. Así que siento decirles, agárrense que...

0: el Estado tiene que intervenir una de cada 10 adolescentes, es decir, niñas entre los 14 y los 19 años son madres. Pero sin embargo, a mí lo que me preocupa es que es una cifra que se mantiene a lo largo de más de 15 años.
1: Hay mucha normalización, la cultura de la violación, por ejemplo, es uno de estos factores de riesgo, sino también es un problema sistemático y estructural que viene por parte del Estado, ¿no? En donde supuestamente existen políticas para prevenir, pero que al día de hoy esas políticas ya no están vigentes.
2: Parecería que trasladamos la responsabilidad hacia las adolescentes. Ahí hay un tema que creo que el Estado tiene que fortalecer y trabajar sobre temas de educación e información, algo que, como vuelvo a decir, estos 5 últimos años se ha estado mermando.
3: Esta semana hemos venido a Lima para seguir debatiendo si la sexualidad y sobre todo el embarazo adolescente es un problema sin resolución aquí en el Perú. Pongamos las cartas sobre la mesa.
4: Recorrer la tierra de los gigantes, encontrar a los dragones de hielo y llegar hasta el fin del mundo. Eso suena como un desafío. Vámonos.
5: En el extremo sur de la Patagonia Argentina se encuentra Tierra del Fuego, un archipiélago separado del continente por el Estrecho de Magallanes.
4: Esto podríamos considerarlo como una guardería de pingüinos. Aquí estarán aproximadamente unos 2 o 3 meses hasta que su plumaje cambie y los proteja del agua y del frío.
5: Las inmensas llanuras de la Patagonia dieron origen a la figura del gaucho, pastor nómada, diestro jinete, independiente y libre como el viento.
6: Este me va a sacar el puesto, es más gaucho que yo.
7: Mi trofeo gaucho.
5: El recorrido turístico Todo Glaciares traslada a los viajeros al corazón del Parque Nacional Los Glaciares.
8: Témpano Weissbrenn son desprendimientos de glaciar Upsale.
9: Bueno, Eric, ahí te paso el casco. Empezá con el pie izquierdo del glaciar Treveso.
10: ¿Tenés sed?
7: Sí.
5: Siendo sincero, después de haber vivido tantos años en Rusia, pensé que un paseo por la nieve o por el hielo no me iban a impresionar, pero me han impresionado.
11: En el casco antiguo de Ciudad de Panamá, la modernidad está muy presente. Tiendas, cafeterías, hoteles, todo luce intacto. Santa Ana, muy cerca del casco antiguo, muestra síntomas claros de gentrificación. ¿Desde cuándo comenzó a cambiar el barrio?
12: Esto tiene más o menos como 10 años que empezó a cambiar, pero antes todo esto eran puras casas viejas como esta.
13: De verdad que yo todavía no he superado eso. De verdad, de verdad. Porque tantos años vivir en un lugar y que te digan, bueno, te tienes que ir.
14: Y sin la voluntad no podemos avanzar. Tenemos que seguir luchando y aguantándonos estos embates de forzarnos a salir.
15: O sea, aquí hay amor, hay unidad. O sea, es otra cosa que las demás personas no van a poder entender. Aquí eso, lastimosamente, ellos pueden tener lujos en sus casas, pero no lo tienen. Y nosotros sí lo tenemos.
16: Bienvenidos a Hollywood, a Los Ángeles, al país de los sueños, donde los sueños se hacen realidad.
17: En California hay unos 10 millones de personas que están a punto de quedarse sin hogar.
16: Eso se ve bien.
18: ¿Quieres un poco?
17: Algunos tienen 2 o 3 trabajos y aún así no tienen suficiente dinero, porque el costo de la vida también ha subido.
18: Por culpa del coronavirus y de Joe Biden.
17: Solo el año pasado, la cantidad de sin techos aumentó un 12% en California.
19: Hay graves problemas de seguridad en Paraguay. La solución a militarización tiene respaldo de Estados Unidos. ¿No hay peligro de injerencia de Estados Unidos en la soberanía paraguaya?
20: Tenemos una injerencia. Paraguay siempre se caracterizó por seguir de alguna manera y no poder hacer frente a esa intención de intervención en sus políticas por parte de los sucesivos gobiernos de Estados Unidos.

0: muchas veces republicanos y algunas veces incluso gobiernos demócratas.
1: España. El teléfono móvil se vuelve cada vez más y más tóxico, especialmente para la generación joven. Cuando adquirimos uno, comienza una silenciosa batalla. La batalla por quién posee a quién. ¿Somos nosotros los dueños o es él quien domina nuestra mente? Hoy en día, mucha gente incluso necesita ir a terapia por su adicción a las redes, donde gran parte de los jóvenes proyectan una falsa vida perfecta y se pasan el día en vilo esperando reconocimiento y reacciones al contenido que suben. Su obsesión llega hasta tal punto que muchos padecen insomnio, depresión y ansiedad. El corresponsal de RT, Francisco Guaita, visita un centro terapéutico y a varios afectados para conocer la gravedad de este problema y qué tratamientos existen para no acabar siendo un auténtico esclavo de la pantalla.

0: Antes de salir por la noche, escribo a mis amigas y vemos qué nos vamos a poner. Después elegimos la ropa, nos maquillamos y cuando estamos listas nos hacemos alguna foto y grabamos algún TikTok. Luego cuando salimos nos grabamos mostrando el ambiente, haciendo alguna broma, cantando. Obviamente hay que ir al baño a hacer alguna selfie, eso no puede faltar nunca. Pero el momento que más me gusta es cuando llego a casa y me pongo a ver todos los vídeos y fotos de la noche. Me río recordando alguna anécdota y subo alguna historia en Instagram. Y empiezas a ver que la gente le da like, es como que te sube la autoestima, es como, joder. O que luego te responden a la historia, o si es una publicación te comentan, no sé. O sea, es un momento muy gratificante, la verdad.
1: Las redes sociales se han colado hasta las entrañas de nuestra vida. Lo primero y lo último que hacen todos los días 6 de cada 10 españoles entre 18 y 65 años es mirar su móvil. Las redes sociales son diversión, pasatiempo, recuerdos, conexiones con amigos a miles de kilómetros. Así lo fue al principio. Pero a día de hoy las calles muestran muchas veces un paisaje muy diferente. Es la legión de las cabezas agachadas. Se ven por casi todos los lados. El teléfono móvil no descansa. Las notificaciones y las alertas no cesan. Todo para llamarte la atención, para agarrarte. Pero ¿por qué enganchan tanto?
2: Lo que pasa es que es la adicción a la información, o a los likes, o a la dopamina. Si te pones a pensar, los opiáceos hacen lo mismo. Digamos, son hormonas de felicidad. Cada vez que recibes un like, está probado, testeado, que se te dispara algo exactamente igual a las drogas.
1: El cerebro se acostumbra a los estímulos intensos y recurrentes de las redes sociales. Un ritmo veloz, trepidante. Con el tiempo, el mundo cotidiano, el de la calle, poco a poco va perdiendo interés. El trato directo a veces genera hasta incertidumbre. En la vida real los procesos son más lentos y necesitas tener paciencia.
3: Cada vez eso atrae menos, le produce aburrimiento. ¿Por qué? Pues porque la intensidad del estímulo en redes sociales es mucho mayor.
1: De forma silenciosa, millones de personas se han convertido en cuasi esclavos de la inmediatez, en idólatras del aparentar, sedientos de autoestima y reconocimiento. No es el móvil, es lo que hay dentro de él.
3: Porque tenemos un dispositivo diabólico en nuestros bolsillos, que es el teléfono móvil, smartphone, con acceso a redes sociales instantáneo, que es nuestro suministrador de droga.
1: Uno de cada 5 jóvenes en España hace un uso convulsivo de las redes sociales. Isabela puede ser una de ellas. Para esta joven de 20 años de edad, las redes sociales son un antídoto del aburrimiento, un escape a momentos de incomodidad. TikTok, Instagram o Meta no exigen, no ponen límites, solo regala continuos estímulos.
0: Bueno, las redes sociales te lo dan todo ya. Bueno, el móvil en general te lo da todo ya. Necesitas saber algo, lo buscas y es que en medio segundo lo tienes. Y claro, al final te acostumbras a eso.
1: Isabela reconoce que ha estado muy enganchada a las redes. Ha habido días que ha pasado más de 10 horas frente a la pantalla y

0: inmersa en esa realidad virtual que tanto arrastre tiene. Es un nuevo terremoto social que impacta de diversa forma en los jóvenes. ¿Qué soléis venir por aquí?
1: Y yo creo que un momento también de desconexión, de estrés de semana y conexión con amigos y estar un rato tranquilos, aprovechando el tiempo para vernos y hablar.
0: Los mayores pensamos es que las redes sociales, los móviles os han invadido. No sé hasta qué punto es cierto.
2: A ver, si es cierto que a lo mejor no es como antes, que no teníamos móviles y tal, pero yo creo que no se ha perdido del todo el poder ir a hablar con los amigos.
1: Nosotros, de hecho, cuando estamos aquí no estamos con el móvil.
0: ¿Creéis que ha cambiado esa manera de la autoestima, de percibirse a uno, de percibir al resto, las redes sociales?
1: Pues al final intentas subir un escaparate de una vida que es irreal y la gente se compara, empieza a comerse la cabeza, que esto, que lo otro, que no soy lo suficiente, y eso solo puede acabar en que dejes de salir a la calle, te puedes hacer todo.
3: Sí, porque al final te acabas comparando y sabes que en ningún momento de tu vida vas a poder llegar a estar como está esa persona que has visto, entonces como que te echa para atrás. Y eso son pues las inseguridades que te van comiendo la mente, pero...
2: No, pero si estás en Instagram, en TikTok, en cualquier red social y lo único que te salen, porque obviamente no van a subir cosas en las que salgan mal, te salen fotos de chicas guapas, con cuerpazos, súper delgadas, tal, pues dices, yo también quiero porque yo no puedo.
0: ¿Pero y qué te dan las redes sociales?
3: Entretenimiento.
0: Entretenimiento.
2: O sea, yo, por ejemplo, no tolero el aburrimiento. O sea, para mí el sentirme aburrida es como algo horrible.
3: Me siento súper apática, es horrible, sí, sí.
2: Yo es que ha llegado un momento en el que ni siquiera me puedo ver un vídeo a velocidad normal. Me lo tengo que ver rápido porque es como que ya soy tan impaciente. O sea,
3: yo no me puedo ver una película porque es que no puedo prestar atención. Me aburro, a los dos minutos me aburro de la peli. Y me pongo el móvil.
0: Lo que está claro es que el móvil ha sustituido casi todo, ¿no?
1: Todo. Todo lo que es todo.
2: Sí, literal.
0: La lista de efectos que genera el abuso de las pantallas es repetida una y otra vez por los expertos. Sueño deficiente, deterioro de la visión, sedentarismo, hiperactividad, déficit de atención, fobia social, síntomas depresivos o incluso tendencia al suicidio. La pandemia del COVID-19 disparó la adicción a las nuevas tecnologías. Con el foco puesto en los mayores, en su salud, las relaciones personales de los jóvenes se cortaron abruptamente. Como toda la población, quedaron confinados, pero los menores ligaron más su tiempo de ocio a las pantallas. En este centro de Barcelona vivieron de primera mano los efectos del coronavirus en los adolescentes. El consumo de las redes sociales creció de forma dramática. Desconecta lleva más de 6 años ayudando a los menores en sus trastornos de conducta. Nos abren sus puertas, pero nos piden que mantengamos el anonimato de los pacientes.
4: Son chicos que al final han desconectado tanto de ellos mismos que no se gustan. No se quieren, no se identifican, no se reconocen. Al final no saben quién son.
0: Hasta aquí llegan jóvenes con problemas de conducta, con ansiedad, con estrés, con adicciones a sustancias tóxicas. En este centro sanitario se tratan problemas de salud mental.
5: Estaba en una depresión muy heavy. Solo conseguía calmarme comiendo, no dormía casi. Y todo fue porque un día, hablando con mi madre, dije, es que me quiero morir, es que no puedo más.
0: En muchos de los casos que llegan a Desconecta, la mayoría de los adolescentes tienen un uso descontrolado de las redes sociales. No son la causa de sus problemas, pero sí potencian muchas de las patologías. Así cuenta uno de los jóvenes cómo percibe lo que ve en su Instagram o TikTok.
6: Y es muy, muy desesperante porque ves que tienen unas vidas de lujo, lo que cualquier persona puede llegar a soñar, y con poco esfuerzo. Entonces es una desesperación muy grande porque estás todo aquí dejándote la piel, sacándote del bachillerato y ves gente de tu edad, incluso más pequeños, que están pegándose la vida.
0: En todos los problemas de salud mental, los especialistas aseguran que el tratamiento terapéutico es vital para reconstruir las grietas emocionales que se han creado. Esta joven lleva casi ya un año viéndose con su psicóloga. Lo que más le costó fue precisamente aceptar que necesitaba ayuda. Su herramienta para evadir los problemas era meterse en las redes sociales.
7: ¿Cuánto tiempo estás usando el teléfono actualmente?
8: Entre semana, 6 o 7 horas y el fin de más. Sube a 8 o 10.
7: Teniendo en cuenta esto, ¿quiere decir que prefieres pasar tiempo con el uso de teléfono o redes sociales en lugar de poder compartir tiempo con amigos o en familia?
8: Sí, mi familia sacaba un tema, era algo que quizás me dolía o algo y no lo quería aceptar o no lo quiero ver, entonces me subo a mi habitación y estoy con el móvil. y así tampoco pienso tanto.
7: Bueno, una de las cosas que nos han traído, ¿no?, a pedir ayuda ha sido que hemos descuidado, ¿no?, una parte nuestra e incluso responsabilidades, ¿verdad?
8: A veces que evito pensarlo, como con las redes sociales, tampoco me hago cargo de mí misma, ni de mi responsabilidad, ni de mí misma como persona, tanto con la higiene, como salud mental, como todo.
0: Ella misma reconoce que su tiempo en las redes sociales llegó a ser obsesivo. Su estado de ánimo por momentos llegó a depender de cuántos likes tenía una de sus fotos o cuántas visualizaciones tenía un vídeo suyo. Quienes pagaban toda esa ansiedad era su familia.
8: Les insultaba, pegaba portazos, puñetazos a la pared, lo pagaba también con mi hermano. No sé, horrible. Hablar, en algunas historias me ponía a hablar sola y decía cosas horribles. No sé, actuaba muy mal.
0: Con la madurez que da el haber trabajado durante meses sobre las turbulencias emocionales, esta adolescente nos explica cuál era el motivo de algunos de los peores momentos que ella ha vivido.
8: Sí que es verdad que muchas veces me he visto muy mal, o sea, me he mirado al espejo y me he roto a llorar porque había visto una chica que era súper delgada, tenía el pelo genial, la cara morena, tal, y yo me veía destrozada, o sea, me veía feísima, horrible, súper mal.
0: Los psicólogos resaltan esa doble realidad tan compleja a veces. El mundo virtual, dicen, genera unas expectativas que no se ajustan a la vida real. Y esto hace que se frustren, que aumente su ansiedad, que machaquen su autoestima.
4: La realidad es que hay niños que no salen de casa, que lloran, que se autolesionan, que les genera mucha ansiedad, y eso al final solo lo hace una adicción. ¿Cómo ha podido calar tanto en ellos? ¿No? El que una pantalla, unas aplicaciones hayan causado tanto impacto en ellos y que los haya dejado tan rotos.
0: En medio de la rutina es difícil percibir el sufrimiento de otras personas. En medio de las prisas, las luchas de otros son invisibles. Isabela está enfrentándose a las suyas. Desde los 12 años ha padecido trastorno de alimentación. No se encontraba satisfecha con su cuerpo. Empezó a hacer dieta. Cada vez restringía más la comida. Una realidad que fue creciendo y que se descontroló. Las redes sociales, dice, fueron la gasolina que avivó ese problema.
2: Me alimentaba muchísimo en las redes sociales de un montón de cuentas de inspiración, rollo de chicas que tenían pues un cuerpo que yo consideraba perfecto y tal. Entonces estaba todo el día ahí metida mirando a las chicas, mirando a mí, y decía, jope, yo quiero llegar a ser así.
0: El impacto que tienen miles de chicas los cánones de belleza que aparecen en las redes sociales es alarmante. Algunas aplicaciones han desarrollado sus formas de verse más delgada, más maquillada, con otro color de ojos. Una distorsión de la realidad que a Isabela, como a muchas otras jóvenes, les ha afectado.
2: Te ves con los filtros y luego te ves sin el filtro y dices, estoy horrible. Claro, que no tienes por qué ser horrible, pero simplemente, claro, ves la diferencia.
0: Sin embargo, Isabela siempre apunta que el móvil es una buena herramienta si la sabes utilizar correctamente. En caso contrario, puede convertirse en uno de los enemigos más traicioneros. En la vorágine del scroll, del like, consciente o inconscientemente, uno está de forma continua comparándose con los otros.
9: Que obviamente ya no se comparan con las niñas de su clase o con los niños de su clase, ni los del barrio, sino se comparan con 2.000 millones de personas que están compartiendo sus datos, sus fotos, y muchos de ellos, además, datos falsos, fotografías retocadas, con lo cual es una comparación con ideales inalcanzables realmente. Entonces esto hace muchísimo daño a la población menor de edad.
0: Desde la adolescencia, Isabel ha estado en diferentes tratamientos psicológicos. En sus peores momentos acudía a las redes sociales para sentirse acompañada, para pedir auxilio. Ponía mensajes muy duros. Los comentarios de apoyo le reconfortaban de manera momentánea. La mayoría de los pacientes con trastorno alimentario son chicas. Según los datos, representan el 90% de los casos.
2: Nunca vas a estar satisfecha, entonces no paras. Sigues. A lo mejor al principio dices, vale, pues cuando llegue a X peso, paro. Pero llegas a ese peso y te das cuenta de que sigues sin gustarte, porque el problema realmente no está en el físico.
0: España es el país de Europa en donde la gente dedica más tiempo al móvil. De media, más de 3 horas por persona. Es decir, el español medio está 52 días enteros al año pegado a una pantalla.
10: ¿Quants dels vostres fills o filles tenen mòbil? ¿I quants us arrepentiu?
0: A cientos de familias ha dado charlas y conferencias Marc Masip. Este experto en las adicciones a las nuevas tecnologías ve cómo ha crecido la implicación de las familias. Cree que el nivel de conciencia sobre el problema ha aumentado en los últimos años, también en los propios adolescentes. Aunque pareciera lo contrario, dice Masip, es mucho más difícil tratar a un adicto a las redes que a un adicto a las sustancias tóxicas.
10: El adicto a la droga llega y sabe que ha de dejar de consumir o quiere dejar de consumir y tú le ayudas y lo consigues. En la gran mayoría de casos, con el adicto a las redes las de enseñar a utilizarlas bien, porque no lo vas a aislar del mundo real.
0: El problema con las redes sociales, dice Masip, es mundial y transversal. La casi ausencia de normas de muchos gobiernos es vital para que el número de personas enganchadas a los móviles siga aumentando.
10: No es un tema de clases, ni de capacidad económica, ni tampoco de conocimiento, ni de edades, ¿no? Entonces, el problema es absolutamente global y solo lo solucionan unas leyes estatales que rijan el buen uso de la tecnología.
0: Consultar el móvil continuamente, usarlo en otras actividades, perder horas de sueño o proyectar la vida en las redes son algunos de los síntomas que provoca la nomofobia. Es el trastorno de ansiedad debido al miedo irracional a estar sin el móvil.
11: Buenos días.
12: Buenos días.
11: ¿Qué tal?
12: Muerta.
11: ¿Sí o qué?
12: Sí.
11: ¿Te quedaste hasta tarde?
12: Sí.
11: ¿Qué hiciste?
12: Estuve con el móvil.
11: ¿Ah, sí? ¿Hasta qué hora?
12: Como hasta las 2.
0: Hoy viajamos con Isabela a las antípodas de su rutina. En España hay decenas de pueblos en donde no hay cobertura telefónica. Lo que para algunos puede ser un atraso, para otros es una bendición. Isabela quiere acercarse a conocer una realidad desconocida para ella.
13: Hola, chicos, ¿qué tal?
14: Buenas.
13: Bienvenidos. Isabela, ¿nos vamos a conocer el pueblo?
14: Vamos.
13: Vamos.
0: Mariana ha vivido en ciudades grandes en diferentes países. Conoce muy bien lo que significa estar pendiente del móvil. Hace unos años decidió volver a sus orígenes. Este es un pequeño pueblo de Ávila en donde estar conectados no tiene que ver nada con un teléfono móvil.
13: ¿Qué te parece, Navacepe? Villa de Corneja.
14: Es muy bonita. ¿Y cuánta gente vive aquí?
13: Pues cada vez menos.
14: Viviendo todo el año de 40 a 50 personas.
13: Pero estamos tan tranquilos, tan a gusto, porque no tenemos cobertura. Antes el teléfono fijo incluso funcionaba mal.
14: Pero, o sea, por ejemplo, si quieres llamar a alguna amiga o... no sé, buscar algo.
13: Con mi teléfono, en los sistemas estos que utilizáis ahora, tú cuelgas la foto, la otra no sé si la ha visto, si no la ha visto.
14: Y digo, pues no sé, quiero que la gente la vea, que al final es como súper superficial y es una tontería, pero... no sé, me gusta.
13: Para subir tu autoestima, ¿no? Tú te haces una foto, te ves mona y quieres que la gente, y eso es así...
14: me confirme que es algo mona.
13: Te confirme.
14: Sí. ¿Y nunca te ha llamado la atención?
13: Jamás. El móvil no te va a ofrecer más que lo quiero, lo tengo del momento, te va a resolver la necesidad, pero no te va a hacer feliz. El mundo es enorme y está fuera de una pantalla.
14: Si es que de hecho me he dado cuenta que por el estar tanto con el móvil y el tener lo que quiero tan rápido, ya me cuesta como encontrar otras cosas que me den esa sensación.
13: ¿Y qué te crea?
14: Pues...
13: insatisfacción, ¿no?
14: Sí, e incertidumbre. La verdad que oírte es que me hace como reflexionar y pensar, no sé. A lo mejor, pues, si es tan malo como dicen, no sé.
13: Bueno, pues nada, Isabela, ahora vamos a conocer el último rinconcito del pueblo que tiene sorpresa. Vamos.
0: El único lugar donde hay cobertura es el sitio más alto de este pueblo. Paradójicamente, ese lugar es el cementerio.
13: Los que ya no hablan no tienen que conectarse, pues son los que pueden conectarse.
0: Manuel Faraco es psiquiatra. Desde hace años es testigo de la avalancha de casos con problemas con las redes sociales. Tiene 3 centros terapéuticos y después de atender y cuidar una larga lista de pacientes, sus palabras son contundentes.
9: ¿Qué daño puede hacer estar mirando una pantalla? El daño es infinito. Creo que es el cáncer de nuestro tiempo en el plano de la psiquiatría y de la salud mental infanto-juvenil.
0: Recientemente, los estudios que han salido a la luz, dice Faraco, son la mejor voz de alarma para la sociedad. Este psiquiatra señala que hay un informe que demuestra la relación causal entre las enfermedades psiquiátricas y la alta conexión a Internet.
9: Los índices de salud mental se disparan hacia abajo en las provincias que ya tienen esa posibilidad de acceder inmediatamente a las redes sociales, mientras que las que aún no lo tienen, tienen mejores índices de salud mental.
0: Las redes sociales son adicciones en el mundo virtual, pero lo único que vemos desde fuera es a una persona mirando una pantalla. Por tanto, son más difíciles de comprender. La Organización Mundial de la Salud aún no la ha declarado como una patología. ¿Quién está detrás del problema? ¿Dónde se encuentran los responsables del deterioro de la salud de los menores? Hay quienes apuntan a los padres. Los expertos aseguran que son parte del problema, pero el foco principal no tendría que ser ese.
9: La responsabilidad no debería caer en las familias, debería caer en las empresas. Yo tengo un hijo de 13 años, si estoy tranquilo de que mi hijo no se va a meter en un casino, es porque sé que a la empresa propietaria del casino, si dejan pasar a mi hijo, se le cae el pelo y le ponen una multa que no le hace interesante que los menores entren en el casino.
0: La Unión Europea en 2023 empezó a engrasar la maquinaria política para regular a las grandes tecnológicas. Los especialistas aseguran, sin embargo, que los grupos de presión de estas empresas supranacionales son muy influyentes y por ahora la regulación es escasa.
15: El problema es el modelo de negocios que hace que cuanto más enganchado estés a eso, más dinero hagan las empresas. Si te pones a pensar, es igual que los opiáceos.
0: Las redes sociales tiran a dar. El algoritmo conoce tus gustos, tus obsesiones, tus hobbies. Sabe perfectamente el tiempo que uno pasa viendo cada vídeo. Pareciera a veces que tenemos una correa invisible que nos une con el móvil y nos tira de ella cuando les place. Isabel ha decidido no quedarse de brazos cruzados. Ha apostado por ser protagonista de su historia, intentar transformar las excusas en compromiso y constancia. Aceptar la responsabilidad que tiene en su problema sabiendo que no hay consejos mágicos. Por eso, continúa yendo a terapia todas las semanas.
14: Realmente, cuando más conectado estás es cuando estás en la realidad, o sea, alejada del móvil, con tu gente, con tus amigos.
0: La familia y los amigos son una parte vital en esta cruzada. Isabela es consciente que ha estado al borde de un precipicio emocional, lleno de subidas y bajadas. En medio de tanto ruido, es verdad que es difícil recomponerse y encontrarse. Pero independientemente de sus contradicciones, su decisión es firme: conectarse consigo misma. ¿Qué es estar conectados? ¿Dónde lo estamos realmente? Los ritmos de trabajo, la necesidad impuesta de la inmediatez y la lógica macabra de los algoritmos han empujado a millones de personas en el mundo a ser trituradoras del presente. El aquí y ahora se escapa. El viento nos sopla a favor, pero quizá es momento de ir a contracorriente.
16: Recorrer la tierra de los gigantes, encontrar a los dragones de hielo y llegar hasta el fin del mundo. Eso suena como un desafío. Vámonos.
17: En el extremo sur de la Patagonia Argentina se encuentra Tierra del Fuego, un archipiélago separado del continente por el Estrecho de Magallanes.
16: Esto podríamos considerarlo como una guardería de pingüinos. Aquí estarán aproximadamente unos 2 o 3 meses hasta que su plumaje cambie y los proteja del agua y del frío.
17: Las inmensas llanuras de la Patagonia dieron origen a la figura del gaucho, pastor nómada, diestro jinete, independiente y libre como el viento.
18: Este me va a sacar el puesto. Hace más gaucho que yo.
19: Mi trofeo gaucho.
17: El recorrido turístico Todo Glaciares traslada a los viajeros al corazón del Parque Nacional Los Glaciares.
20: Témpano Iceberg son desprendimientos de Glaciar Upsale.
21: Bueno, Eric, ahí te paso el casco. Empezá con el pie izquierdo del glaciar travesor.
20: ¿Tenés sed?
19: Sí.
20: Siendo sincero, después de haber vivido tantos años en Rusia, pensé que un paseo por la nieve o por el hielo no me iban a impresionar, pero me han impresionado.
22: En el casco antiguo de Ciudad de Panamá, la modernidad está muy presente. Tiendas, cafeterías, hoteles, todo luce intacto. Santa Ana, muy cerca del casco antiguo, muestra síntomas claros de gentrificación. ¿Desde cuándo comenzó a cambiar el barrio?
23: Esto tiene más o menos como 10 años que empezó a cambiar, pero antes todo esto eran puras casas viejas como esta.
24: De verdad que yo todavía no he superado eso. De verdad, de verdad. Porque tantos años vivir en un lugar y que te digan, bueno, te tienes que ir.
25: Y sin la voluntad no podemos avanzar. Tenemos que seguir luchando y aguantándonos estos embates de forzarnos a salir.
26: O sea, aquí hay amor, hay unidad. O sea, es otra cosa que las demás personas no van a poder entender. Aquí eso, lastimosamente, ellos pueden tener lujos en sus casas, pero no lo tienen. Y nosotros sí lo tenemos.
27: Bienvenidos a Hollywood, a Los Ángeles, al país de los sueños, donde los sueños se hacen realidad.
28: En California hay unos 10 millones de personas que están a punto de quedarse sin hogar.
27: Eso se ve bien. ¿Quieres un poco?
28: Algunos tienen dos o tres trabajos y aún así no tienen suficiente dinero, porque el costo de la vida también ha subido.
29: Por culpa del coronavirus y de Joe Biden.
28: Solo el año pasado, la cantidad de sin techos aumentó un 12% en California.
30: ¿Están seguros de que sus pensamientos son realmente suyos? ¿Noticias que leen son hechos o solo una ingeniosa hipnosis? ¿Quién nos lleva de la mano por un laberinto oscuro donde cada giro ya está planeado? Hoy los medios no reflejan la realidad. La construyen. La mente humana ha dejado de reconocer la mentira. ¿Pero será la inteligencia artificial capaz de ver la verdad?
31: Solo representamos el ballet Kostromá, sino que representamos nuestro país con su historia y cultura.
32: Y Elena es una verdadera patriota, orgullosa de Rusia y de lo que hacemos aquí, de nuestro trabajo. Es como un rompehielos al que seguimos.
31: La búsqueda del estilo, la composición de la coreografía, la elección del vestuario y ese estado de búsqueda de verdad es una auténtica felicidad.
33: El mundo del ballet y de las escuelas de ballet es un mundo cerrado y nadie te cuenta nada. Solo se ve el resultado magnífico en el escenario, pero lo que pasa en las salas de ballet es un secreto.
34: Yekaterina, no te preocupes, te ha salido todo bien.
31: Es un trabajo muy duro. Replicar emociones a diario es extremadamente difícil. No hay arte sin sacrificio.
33: Nuestros estudiantes están preparados para dar 150 espectáculos en un año, y eso es normal. Pasar 3 meses en Moscú también es algo habitual, y las largas giras también son algo común.
35: ¿Cómo se convirtió el derecho internacional en una fórmula vacía? ¿Por qué los políticos occidentales nos hablan de un mundo basado en unas reglas que ellos mismos ignoran? Dividieron el mundo en el jardín y la jungla, pero ese jardín parece imponer la ley de la jungla en la política internacional. Analicemos juntos cómo podemos contrarrestar la crecida.

0: Sergei Lavrov, ministro de Relaciones Exteriores de Rusia. Bienvenido al programa India, Rusia y el Mundo. Cuando se impusieron sanciones contra Rosneft y Lukoil, el suministro de petróleo ruso a la India se redujo drásticamente. ¿Fue esto motivo de preocupación para Moscú? ¿Cambió la manera en que Rusia ve a la India en calidad de socio?
1: La India no tiene nada de culpa en ello. Fue una decisión ilegítima e ilegal de Estados Unidos. Además, esta medida se tomó bajo el pretexto de Ucrania. El presidente Trump dijo repetidamente que el conflicto en Ucrania no era su guerra, sino la de Biden. No obstante, valoramos que el presidente Trump haya iniciado un diálogo con Rusia y con el presidente Putin. Hubo contactos a diferentes niveles, con la participación del secretario de Estado estadounidense y de su humilde servidor. Un asistente del presidente de Rusia se reúne con un representante especial del presidente Trump y se hacen muchas declaraciones correctas sobre las enormes perspectivas de proyectos modernos y mutuamente beneficiosos que Rusia y Estados Unidos podrían desarrollar a nivel tecnológico, energético, etc. Pero en la práctica, no se hace nada. En la práctica, aparte de este diálogo regular que es normal para la comunicación entre personas y estados, en lo demás Washington sigue la misma línea que inició Biden. Todas las sanciones impuestas contra Rusia durante el mandato de Biden mantienen su vigencia. Es más, la administración de Trump ha tomado sus propias iniciativas para castigar económicamente a Rusia. Usted mencionó a Lukoil y Rosneft. El objetivo de estas sanciones no se oculta y consiste en eliminar a Lukoil y Rosneft de todo el negocio internacional. En general, Estados Unidos ha adoptado una serie de documentos doctrinales, uno de los cuales proclama la necesidad de que Estados Unidos domine en los mercados energéticos mundiales. Hablemos de Venezuela. Ya nadie recuerda que, según se declaró, la operación de Estados Unidos buscaba destruir el negocio del narcotráfico que supuestamente dirigía el presidente Maduro. Hoy en día, todos dicen abiertamente que ahora Venezuela colabora con Estados Unidos y su compañía petrolera nacional está coordinando sus planes para el futuro con Estados Unidos. Hablemos del estrecho de Hormuz. La agresión contra Irán se inició porque, como declaró el presidente Trump, Irán llevaba 47 años aterrorizando a todo el mundo. Pero hasta el 28 de febrero de este año, el estrecho de Hormuz estuvo abierto para todos. Todo el mundo utilizaba esta arteria por la cual, si bien recuerdo, pasaba una quinta parte de todos los recursos energéticos suministrados a los mercados mundiales. Ahora los estadounidenses exigen que se abra el estrecho de Hormuz, pero inicialmente no estaba cerrado. Por lo tanto, es importante buscar siempre la causa original. Volviendo al tema de lo que hace Rusia en los mercados internacionales, vea cómo tratan de expulsar a Lukoil y Rosneft de los mercados mundiales, en particular de África. Lukoil tenía mucha presencia en África, pero también en Rosneft, incluyendo el norte del continente africano. Tratan de expulsarnos de la península de los Balcanes, donde nuestras empresas también trabajaban y tenían un buen negocio. En otras partes del mundo pasa lo mismo. Mencioné a Venezuela, con la cual colaboraba Rosneft. Ahora los estadounidenses quieren reemplazar la empresa rusa, pero difícilmente será una cooperación igualitaria. Fíjese cómo ahora los estadounidenses planean restaurar los gasoductos Nord Stream, los dos gasoductos que fueron destruidos, cuando los propios estadounidenses, bajo el mandato de Biden, afirmaron que esos gasoductos no volverían a funcionar. Actualmente señalan a Ucrania como responsable de volar esas dos tuberías, 4 tuberías en total, de las cuales 3 resultaron destruidas. Y los estadounidenses quieren comprar la parte que pertenecía a las empresas europeas. Pretenden adquirirla por un valor 10 veces inferior a la inversión realizada por los europeos. De lograrlo, forzarán a los alemanes a recuperar su dignidad como país, aceptando el uso del gasoducto. Sin embargo, los costos ya no derivarán de un pacto entre Rusia y Alemania, sino que serán impuestos por los estadounidenses una vez que compren la infraestructura a las empresas europeas. Cabe señalar que ellos también han manifestado abiertamente su intención de arrebatarle a Ucrania el gasoducto de tránsito de Rusia hacia Europa para ejercer control sobre esos flujos también. Por lo tanto, la intención de apropiarse y controlar todas las rutas energéticas que tengan cierta relevancia es totalmente clara. Y por supuesto, estoy convencido de que en la India entienden lo que está pasando. No se trata de un caso de fuerza mayor, como los europeos alegan continuamente, y rechazan los contratos de suministro energético de Rusia. En la actualidad, incluso pretenden vetar nuestro gas y nuestro petróleo con el único fin de castigar a Rusia. Como bien saben, nuestra política no es la de castigar a nadie, sino la de actuar con total integridad respecto a los compromisos adquiridos con nuestros socios, independientemente de si existe una relación amistosa o no. Si se establece un acuerdo, la costumbre rusa dicta que se debe cumplir lo estipulado. En cambio, en Occidente, imperan otras costumbres, tienen la tendencia de reescribir la historia, incumplir los acuerdos y fabricar excusas para intentar prosperar a expensas de otros, recurriendo constantemente a la política de castigo. Sin embargo, Europa, siendo la cuna del colonialismo, evidentemente ya no posee ese poder. En la actualidad, es Estados Unidos quien manifiesta esas capacidades, sumiendo a Europa en una profunda crisis energética y alimentaria. Es probable que Europa sea la región que más se verá afectada por la crisis en el Estrecho de Hormuz, por no hablar de que la prohibición para adquirir gas y petróleo de Rusia implica la transición hacia el gas natural licuado de Estados Unidos, cuyo costo es infinitamente superior. Por lo tanto, los presupuestos de los países europeos se verán aún más sobrecargados por este factor, sumado a los cientos de miles de millones de euros que Europa destina a Ucrania para permitirle que prosiga con la agresión europea contra nuestro país. A propósito, mientras ellos argumentan con tanto fervor que Ucrania saldrá victoriosa y que Rusia sufrirá una derrota estratégica, y cuando se alegran de que en Europa se hayan destinado otros 90 mil millones de euros, me pregunto simplemente si, al menos en su parlamento, los gobiernos europeos presentan estadísticas sobre cuánto más le cuesta a Europa la energía que ahora obtiene de fuentes alternativas, en lugar del gas y del petróleo rusos, que son mucho más económicos. Pero les garantizo que los intereses de la India, en lo que respecta a los suministros rusos, no se verán afectados. Haremos todo lo posible para que esta competencia desleal e injusta no perjudique nuestros acuerdos. Al fin y al cabo, es muy importante tener en cuenta también un panorama más amplio. Se han volado los gasoductos Nord Stream. Ahora hay una agresión en el Estrecho de Hormuz. Y ya se habla de que el Estrecho de Bab el-Mandeb también podría convertirse en una zona de enfrentamiento. Y entonces

0: el daño infligido al sector energético mundial será inconmensurable. Pero, en este sentido, tanto en nuestras relaciones con la India como en el contexto euroasiático más amplio, en el marco de la Organización de Cooperación de Shanghái, es importante que elaboremos soluciones que garanticen la seguridad frente a los riesgos que plantean este tipo de acciones agresivas de los países occidentales, encaminadas a destruir la economía mundial y a someterla a sus objetivos egoístas. Esto significa que, cuando ocupábamos la presidencia del BRICS, eso fue hace 2 años. Ahora es la India quien preside el BRICS. Presentamos toda una serie de iniciativas destinadas precisamente a crear una infraestructura independiente. Se trataba de una iniciativa de pagos transfronterizos y de una infraestructura de liquidación y pagos. Se propuso la bolsa de granos del BRICS, una nueva plataforma de inversión y una estructura para garantizar el reaseguro de riesgos en el comercio. Hasta hace poco, todos estos ámbitos estaban totalmente monopolizados por las instituciones occidentales. Pero, poco a poco, al desarrollar una infraestructura protegida contra la arbitrariedad, con mecanismos de este tipo, y al aumentar las transacciones en monedas nacionales, en lugar de en dólares o en euros, estamos, sin duda, creando garantías para el desarrollo futuro. Y en los planes de desarrollo de la India hasta el 2047 es muy importante, por supuesto, contar con una red de seguridad de ese tipo. Porque, de otro modo, hoy no les gusta lo que hace Rusia, y hoy tampoco les gusta lo que hace China. ¿Quién no les gustará mañana? Puede ser cualquier país, pero sobre todo son los países del continente euroasiático, incluyendo, por cierto, a los países del Golfo Pérsico. Están muy atentos a cómo los estadounidenses resuelven sus problemas. Y lo que sucederá cuando la ira de Washington se dirija contra alguien, en quien ahora mismo ni siquiera podemos pensar, eso les preocupa, eso nos preocupa a todos.
1: Las tensiones en el Estrecho de Hormuz han provocado que varios países asiáticos, entre ellos Japón, aumenten sus importaciones de petróleo ruso. ¿Cómo valora este cambio, señor ministro, sobre todo teniendo en cuenta la presión que Occidente había ejercido anteriormente sobre estos países para que no compraran petróleo ruso?
0: Ni siquiera quiero entrar en detalles sobre la presión que se está ejerciendo sobre todo el mundo para que no compren petróleo ruso. Se trata de métodos deshonestos, métodos coloniales, neocoloniales. Se les puede llamar de muchas maneras, pero son métodos de explotación. No compren petróleo barato a Rusia. Cómprenme petróleo caro a mí. Y compren gas natural licuado caro en Estados Unidos. Gobernaremos el mundo a través del control de la energía mundial. El hecho de que no todos cedan a esta presión, la India ha dejado claro, y lo ha repetido en numerosas ocasiones, que será ella misma quien decida a quién y en qué cantidad comprar recursos energéticos. Hubo rumores recientes de que un cliente indio rechazó un petrolero que transportaba petróleo ruso. Pero, repito, la postura de la India ha quedado muy clara. Los japoneses también tocaron este tema. El nuevo ministro de Asuntos Exteriores, el señor Motegi, que antes ya había ocupado este cargo, comentó que Japón continuará ejerciendo presión sobre Rusia y actuará junto con sus socios occidentales, pero reconoció la dificultad de operar sin el petróleo ruso. Bueno, si están dispuestos a comprar, nunca convertimos la economía y los acuerdos existentes en un tema político.
1: Las perturbaciones en el Estrecho de Hormuz y sus alrededores han provocado un aumento de los precios mundiales del petróleo. ¿Refleja esto una tendencia más amplia en la que los países occidentales

0: occidentales desencadenan un conflicto y es el sur global el que paga las consecuencias?
1: Considero que existe este factor. Pero la motivación principal ha sido el deseo de Estados Unidos de hacerse con la mayor cantidad posible de fuentes, rutas y métodos de entrega de recursos a los mercados energéticos globales. Este deseo fue aprovechado activamente por el primer ministro de Israel, Benjamín Netanyahu, quien, en alguna ocasión, admitió haber esperado por décadas a que Washington finalmente comprendiera la necesidad de atacar, derrotar, destruir y aniquilar a Irán. Sin embargo, en última instancia, son los consumidores quienes sufren las consecuencias. Se ha destruido uno de los principios de la globalización, promovido durante años por Occidente bajo el liderazgo de Estados Unidos, y ese principio se refería al diálogo entre productores y consumidores de energía. Dicho diálogo se desarrollaba, entre otros, en el marco del G20 y la OPEP Plus, siempre consideró los intereses de los compradores en su trabajo, manteniendo con ellos una comunicación constante y de confianza. Ahora, todo esto está siendo desmantelado, se está destruyendo para que solo uno pueda dirigir estos mercados. Al menos, la administración actual de Donald Trump lo expresa con franqueza, y todas las naciones deberían sacar sus propias conclusiones al respecto. Y en cuanto a cómo lo percibirá la economía mundial, bueno, ya se dice que si se pone fin a este conflicto ahora, para finales del 2026, se habrá logrado restablecer la situación anterior. No obstante, si el conflicto se prolonga por varias semanas o, aún peor, por meses, el horizonte para superar la crisis se alejará aún más.
0: Islamabad está mediando o intentando mediar entre Washington y Teherán. ¿Por qué, a pesar de que los BRICS ahora incluyen a Irán, a los Emiratos Árabes Unidos y Arabia Saudita, la mediación se lleva a cabo completamente fuera de este grupo? ¿No representa esto una oportunidad perdida para los BRICS, señor ministro?
1: Me resulta extraño escuchar esto de la representante del país que ocupa la presidencia del BRICS. Resulta extraño. Si nuestros amigos indios estuvieran interesados, creo que todos recibiríamos con agrado el papel de iniciativa del BRICS para ayudar a superar la crisis en el estrecho de Hormuz. Nosotros, no como presidentes, sino como miembros del BRICS, propusimos elaborar una declaración, pero debido a las irreconciliables contradicciones a la hora de acordar el texto entre Irán y los Emiratos Árabes Unidos, dicha declaración no llegó a realizarse. Creo que ahora, en la reunión de ministros de Nueva Delhi, si los presidentes propusieran de todos modos hablar sobre este tema manteniendo aparte las emociones, en profundidad, centrándose en las causas fundamentales de lo que está ocurriendo, lo apoyaríamos. En particular, repito una vez más, es importante no perder nunca de vista las causas fundamentales. Nosotros vemos que Occidente sabe hacer eso, dejar de lado las causas fundamentales. En la crisis ucraniana, hemos experimentado esta actitud. Cuando Occidente organizó un golpe de Estado en el 2014 que rompió el acuerdo alcanzado el día anterior y que había sido garantizado por la Unión Europea. Aquel acuerdo se rompió al organizar un golpe de Estado sangriento. De inmediato se calificó de terroristas a todos los habitantes de Crimea y Donbass que no estaban de acuerdo con este golpe. Se inició una guerra contra ellos y, posteriormente, se celebró un referéndum en Crimea en el 2014. Occidente afirmó de inmediato que se había producido la anexión de Crimea y que precisamente eso fue lo que desencadenó la guerra. En Ucrania. Empezamos a explicar que Crimea simplemente se había negado a vivir bajo el dominio de quienes, con dinero de Occidente y armas occidentales en sus manos, habían tomado

Israel contra Irán es una guerra justa porque están destruyendo la bomba nuclear. Aunque, en primer lugar, esta bomba no existe. Y en segundo lugar, en junio del 2025, el presidente Trump ya anunció que todo el arsenal nuclear de Irán había sido destruido. Sin embargo, ahora están volviendo a destruirlo, a acabar con este problema nuclear. Y la segunda guerra es que Irán se despertó una mañana y cerró el estrecho de Hormuz. ¿Saben? En la Unión Soviética siempre se susurraba en las cocinas lo primitiva que era nuestra propaganda. Yo considero que era muy superior a lo que escuchamos hoy en día en boca de los ideólogos occidentales que justifican las atrocidades que se están cometiendo. Por eso, me parece que el BRICS es un espacio muy apropiado para presentar alguna iniciativa. Lo veremos. Aunque, a decir verdad, a veces parece que predomina el deseo de seguir adelante sin complicarse. Les contaré un secreto, no voy a entrar en detalles. Pero cuando preparamos los materiales para la reunión de ministros de Asuntos Exteriores de los BRICS, por ejemplo, por lo general allí se enumeran los problemas globales y se ratifican las posiciones del BRICS con respecto a las situaciones de crisis claves en este planeta. Hace poco nos encontramos con una gran resistencia ante lo que parece ser una propuesta absolutamente normal. Confirmar la posición de los países BRICS a favor de una solución de dos estados para el conflicto palestino-israelí. Nunca habíamos tenido este tipo de problemas. A mi juicio, eso significa que todos los problemas actuales, como por ejemplo en Venezuela, Irán, Cuba, Groenlandia e incluso en Canadá, que se ha mencionado como uno de los futuros desafíos de la agenda, sirven, entre otras cosas, para desviar la atención del proceso de resolución de la crisis más prolongada y con mayor impacto negativo para el planeta, el conflicto palestino. Actualmente, todos hablamos de la creación de un Estado palestino, pero Israel ha dicho que nunca existirá tal Estado palestino. El presidente Trump ha propuesto una iniciativa para la Franja de Gaza, pero su objetivo no es crear un Estado palestino allí. Ni siquiera se ha abordado la cuestión de Cisjordania. Su intención es establecer allí una zona turística con atracciones y casinos. Parece que la justicia ha venido desapareciendo de los discursos, como se los suele llamar hoy en día, pese a que no se han revocado las resoluciones de la ONU. Eso también tiene que ver con las causas fundamentales. Intentan hacer todo lo posible para que se olviden las causas fundamentales y cambian la agenda con el fin de promover la visión occidental del desarrollo global, de modo que el mundo entero siga dependiendo de los principios, la energía y las instituciones financieras occidentales. Por lo tanto, nunca hemos intentado centrar la agenda del BRICS en iniciativas que impliquen algún tipo de rechazo, ya que el BRICS representa una alternativa constructiva. Debemos apreciar esta alternativa constructiva, protegerla y seguir fortaleciéndola cada año mediante la difusión positiva de nuestros puntos de vista, de nuestra experiencia y de nuestras acciones concretas. No me cabe la menor duda de que sin crear un Estado palestino continuará activo un foco de extremismo a lo largo de muchas y muchas décadas, y que todos sufrirán, tanto Israel como sus vecinos árabes, ya que Israel reacciona de manera desproporcionada ante cualquier manifestación de extremismo o ataque terrorista, como bien sabemos.

0: y de este modo se convertirá en un motor incesante, un factor de tensión permanente que mantendrá la crisis en su fase más intensa durante muchas y muchas décadas. Me parece que muchos lo entienden, pero resulta que Israel, con el apoyo de Estados Unidos, ha querido infringir todas las resoluciones sobre Palestina, convertirla en algo distinto y dispersar a los palestinos por todo el mundo, a Indonesia, a Somalia e incluso podrían proponérselo a la India. A nosotros no nos lo han propuesto de momento. Parece que estamos regresando a una época en la que todo se arreglaba por la fuerza y no se reconocía el derecho internacional. Hace poco, el propio presidente Trump ha asegurado que no necesita el derecho internacional.
1: Señor ministro, gracias por su tiempo.

0: España es el país de Europa en donde la gente dedica más tiempo al móvil. De media, más de 3 horas por persona. Es la legión de las cabezas agachadas. Se ven por casi todos los lados. El teléfono móvil no descansa. Las notificaciones y las alertas no cesan. Todo para llamarte la atención, para agarrarte. Pero ¿por qué enganchan tanto?
1: Empiezas a ver que la gente le da like, es como que te sube la autoestima. O si es una publicación, te comentan. Es un momento muy gratificante, la verdad.
2: Porque tenemos un dispositivo diabólico en nuestros bolsillos, que es el teléfono móvil smartphone, con acceso a redes sociales instantáneo, que es nuestro suministrador de droga.
3: Sí, porque al final te acabas comparando y sabes que en ningún momento de tu vida vas a poder llegar a estar como está esa persona que has visto.
4: No es un tema de clases, ni de capacidad económica, ni tampoco de conocimiento, ni de edades, ¿no? Entonces, el problema es absolutamente global y solo lo solucionan unas leyes estatales que rijan el buen uso de la tecnología.
5: El Estado tiene que intervenir una de cada 10 adolescentes, es decir, niñas entre los 14 y los 19 años son madres. Pero sin embargo, a mí lo que me preocupa es que es una cifra que se mantiene a lo largo de más de 15 años.
6: Hay mucha normalización, la cultura de la violación, por ejemplo, es uno de estos factores de riesgo, sino también es un problema sistemático y estructural que viene por parte del Estado, ¿no? En donde supuestamente existen políticas para prevenir, pero que al día de hoy esas políticas ya no están vigentes.
7: Parecería que trasladamos la responsabilidad hacia las adolescentes. Ahí hay un tema que creo que el Estado tiene que fortalecer y trabajar sobre temas de educación, información, algo que, como vuelvo a decir, estos 5 últimos años se ha estado mermando.
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9: Bienvenidos a Hollywood, a Los Ángeles, al país de los sueños, donde los sueños se hacen realidad.
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12: ¿Encerrados por expresarnos en libertad? ¿Silenciados por decir la verdad? ¿Censurados por criticar a los poderosos? ¿Sentenciados por destapar lo oculto? No. Seguimos críticos con los guiones establecidos, denunciantes de las injusticias silenciadas. Seguimos libres.

Un año lo critican por excesivo, al otro por descafeinado. Desfile tras desfile, el 9 de mayo sigue concentrando la atención de la prensa corporativa y casi nunca por las razones correctas. La reciente conmemoración del 81 aniversario de la victoria soviética ante el nazismo, lejos de ser una excepción, ratifica esa tendencia. Ahí les va. Como cada 9 de mayo, en Moscú y otras ciudades rusas tuvo lugar el tradicional desfile por el Día de la Victoria. Como acto central, diferentes componentes de las fuerzas militares de la Federación de Rusia desfilaron por la Plaza Roja ante la presencia del presidente Vladimir Putin, veteranos de guerra, altos funcionarios civiles y militares del país y jefes de Estado y enviados especiales de otras naciones. En el palco central, además del presidente ruso, estuvieron presentes los presidentes de Bielorrusia, Laos, Kazajistán, Uzbekistán, Abjasia, Osetia del Sur, el rey de Malasia, entre otros altos representantes extranjeros. Aunque no estuvo presente en la actividad central, es importante destacar la visita del primer ministro eslovaco Robert Fico en estos días, el único representante de la Unión Europea que se deja ver últimamente por Moscú. El desfile en esta ocasión se centró en la infantería, con la participación de soldados de distintas instituciones de educación superior militar y ramas de las Fuerzas Armadas de Rusia. También a pie generó muchos comentarios la presencia de tropas de la República Popular Democrática de Corea, o Corea del Norte, así más en confianza, entre ellos algunos de quienes participaron en la liberación de la provincia rusa de Kursk hace apenas un año. Vladimir Putin saludó a algunos de ellos y conversó con el coronel encargado de la unidad del Ejército Popular de Corea que desfiló en la capital rusa. Como en otros años, también se vieron varios cazas que surcaron los cielos de Moscú y los tiñeron con los colores de la bandera rusa. Los participantes en la operación militar especial también estuvieron presentes, pero de forma remota, desde el frente de guerra. Sin embargo, al contrario que en ocasiones anteriores, esta vez no hubo desfile de armamento pesado, como tanques o misiles de largo alcance, lo que generó una serie de comentarios que atenderemos más adelante en este mismo video. Lo que no faltó, por supuesto, fue el discurso del presidente de Rusia. Putin destacó el carácter sagrado y luminoso que tiene el 9 de mayo para la sociedad rusa y de otras naciones del espacio postsoviético. En palabras del mandatario, los enormes sacrificios del pueblo soviético en conjunto se convirtieron en la encarnación del valor y la nobleza, de la fortaleza y de la humanidad. El presidente destacó que los nazis, a pesar de gozar inicialmente de una gran ventaja militar, fracasaron en su intentona debido a que no tuvieron en cuenta en sus cálculos el carácter ruso y la fuerza del espíritu del pueblo soviético, que se unió como un muro en el camino del enemigo. Putin subrayó, además de la resistencia armada del Ejército Rojo, las milicias populares, los partisanos y los combatientes clandestinos, el rol fundamental que también jugaron actores desarmados, como científicos, trabajadores industriales y rurales, en un esfuerzo gigantesco en la retaguardia. Parafraseando la proclama del 22 de junio de 1941, en la que se anunció la invasión nazi contra la Unión Soviética, el jefe de Estado resaltó que la causa de Rusia es justa y que la victoria siempre ha estado y siempre estará de nuestro lado. Por supuesto, esto no gustó en el occidente colectivo, y por esto nos referimos, para ser algo más concretos, a todo, o mejor dicho, nada. Porque como cada 9 de mayo, nada de lo sucedido en la Plaza Roja gustó a los guardianes de la moral y las buenas costumbres hegemónicas. Aunque juran y perjuran ser celosos custodios de la memoria histórica, como sucede desde hace varios años, en algunos casos desde antes de 2022, hacen denodados esfuerzos por distorsionarla o directamente borrarla. Por ejemplo, en estos días, la policía berlinesa recordaba con carteles la prohibición de portar banderas soviéticas o rusas para conmemorar la derrota del Tercer Reich, que es un poco como permitir celebrar la victoria de tu equipo deportivo predilecto, pero sin mostrar sus colores, su escudo o entonar los cánticos de su hinchada. Tremenda celebración, ¿verdad que sí?
Sin embargo, esto ya es la tónica habitual de años recientes. En esta ocasión, en contraste, la presencia de menos mandatarios internacionales que de costumbre y la ausencia de armamento pesado en el desfile central fueron el centro del discurso hegemónico. Por ejemplo, la prensa dizque libre insistió en calificar el desfile como

drásticamente reducido o descafeinado, atribuyendo la menor presencia militar en el mismo a una supuesta dura derrota que estaría sufriendo Rusia en el frente, confundiendo sus deseos con la única explicación posible. Pero la realidad es que, por un lado, no puede compararse la conmemoración de un 80 aniversario como la del año pasado con la presente, el número 81. Los números redondos son siempre más vistosos, tanto en el Día de la Victoria como en cualquier otro evento conmemorativo. Por ejemplo, este año se celebraron los 250 años del Teatro Bolshoi y tengan por seguro que el 251 aniversario en 2027 será menos espléndido, sin que ello signifique que el ballet ruso esté recurriendo a chips de lavadoras para sincronizar sus pasos con la orquesta. Por otro lado, a efectos prácticos, Rusia está en guerra con la OTAN desde hace 4 años y no va a descuidar la situación en el frente solo para evitarse que algunos juntaletras y nafos, que ni juntar letras saben, se pongan a vociferar que Zelensky ya venció a Putin. El estilo de comunicación del Estado ruso es bastante sobrio y no caen en preocupaciones de hacer o dejar de hacer esto o aquello para que en Londres, Bruselas o Washington digan o dejen de decir una cosa u otra. De todas maneras, cuando el desfile del 9 de mayo viene con todos los hierros, titulan que el Kremlin amenaza y cuando no, que el Kremlin tiembla. Y esa forma de hacer periodismo no va a cambiar. Al fin y al cabo, la prensa hegemónica es como una expareja tóxica que te anda stalkeando en redes sociales para ver en qué andas y así poder criticarte. Y en ambos casos, lo recomendable siempre es prestar la menor atención posible. Y es que a pesar de pataletas, desdenes o lloriqueos, el 9 de mayo en Rusia va a seguirse recordando y conmemorando como la fecha sagrada que es, y el hecho de que algunos se desvivan tratando de mancillarla demuestra el miedo que, en el fondo, todavía le tienen.

0: recorrer la tierra de los gigantes, encontrar a los dragones de hielo y llegar hasta el fin del mundo. Eso suena como un desafío. Vámonos.
1: En el extremo sur de la Patagonia Argentina se encuentra Tierra del Fuego, un archipiélago separado del continente por el Estrecho de Magallanes.
0: Esto podríamos considerarlo como una guardería de pingüinos. Aquí estarán aproximadamente unos 2 o 3 meses hasta que su plumaje cambie y los proteja del agua y del frío.
1: Las inmensas llanuras de la Patagonia dieron origen a la figura del gaucho, pastor nómada, diestro jinete, independiente y libre como el viento.
2: Este me va a sacar el puesto. Es más gaucho que yo.
0: Mi trofeo gaucho.
1: El recorrido turístico Todo Glaciares traslada a los viajeros al corazón del Parque Nacional Los Glaciares.
3: Témpano Iceberg son desprendimientos de glaciar Upsale.
4: Bueno, Eric, ahí te paso el casco. Empezar con el pie izquierdo del glaciar Traveso.
3: ¿Tenés sed?
0: Sí. Siendo sincero, después de haber vivido tantos años en Rusia, pensé que un paseo por la nieve o por el hielo no me iban a impresionar, pero me han impresionado.
5: Hay graves problemas de seguridad en Paraguay. La solución a la militarización tiene respaldo de Estados Unidos. ¿No hay peligro de injerencia de Estados Unidos en la soberanía paraguaya?
6: Tenemos una injerencia. Paraguay siempre se caracterizó por seguir de alguna manera y no poder hacer frente a esa intención de intervención en sus políticas por parte de los sucesivos gobiernos de Estados Unidos. Muchas veces republicanos y algunas veces incluso gobiernos demócratas.

Eso de política y deporte no deberían mezclarse se está convirtiendo en la nueva versión del yo no soy racista, pero... Digo esto por el escándalo en redes, por las imágenes del jugador del FC Barcelona, Lamine Yamal, ondeando una bandera palestina durante las celebraciones del título de Liga Española. El gesto del joven jugador levantó toda una polémica, tanto en medios como en internet, con unas personas apoyándolo y otras tantas diciendo que los deportistas deben guardarse sus opiniones políticas para sí mismos. Obviamente, la celebración reivindicativa cayó especialmente mal, en primer lugar, entre los fans israelíes del equipo catalán. En redes se vio a influencers rompiendo sus camisetas con el nombre del jugador y el club de fans oficial culé israelí hasta emitió un comunicado. De la misma manera sucedió entre los israelíes de todo el mundo, que poco les faltó para acusar a Lamine de pertenencia a Hamas, sin el poco les faltó, de hecho, en algunos casos. Pero este enojo entre colonos sionistas y sus cheerleaders mundiales es, hasta cierto punto, lógico y consecuente. Ellos odian a los palestinos o sus partidarios, no se molestan en disimularlo y lo expresan con toda la impunidad que les ofrece el llamado mundo basado en reglas. En este caso, sin embargo, centraremos nuestro análisis en aquellas personas que justifican su molestia con la ya legendaria frase de «no debe mezclarse política con deporte». Legendaria en el sentido de fantasiosa, queremos decir. Y es que ese fue el argumento más repetido entre los críticos con la ondeada de Yamal. Sin embargo, esos supuestos defensores del deporte como una deidad inmaculada ante la suciedad de la política no dijeron nada cuando Rusia fue expulsada de innumerables competiciones deportivas o cuando la televisión española puso la bandera ucraniana en todas las transmisiones del campeonato de liga. Es decir, su molestia no es que en esta ocasión el joven español de origen africano defendiera públicamente una causa política, sino que defendiera una causa política que no comparten. Por ejemplo, el entrenador del Barcelona, preguntado por el banderazo de su pupilo, dijo que no le gustaban esa clase de gestos. Claro, ya saben, política y deporte no deben mezclarse y bla, bla, bla. Pero cuando a Hansi Flick le preguntaron en 2022 qué opinaba sobre la expulsión de Rusia de las competiciones de la FIFA, lo calificó como una medida correcta. Tan original, un alemán mostrando posturas antirrusas y proisraelíes. Es decir, lo de no debe mezclarse política con deporte, al final de cuentas, casi siempre termina siendo utilizado como una excusa para no admitir las posturas políticas propias. Y la realidad es que todos tenemos posturas políticas, incluidos quienes niegan vehementemente tener alguna. Por eso, nosotros animamos a los deportistas a que se expresen políticamente, a que Lamine Yamal ondee su bandera palestina, si así lo desea, y a que quienes quieran ondear la israelí también lo hagan, sin quedarse dentro del closet autoimpuesto de repetir un mantra, el de no debe mezclarse política con deporte, en el que realmente no creen y usan a conveniencia, vaciándolo de contenido. Porque al final, nos guste o no, lo admitamos o lo neguemos, todo el mundo mezclamos política y deporte, así como mezclamos política y música, o política y cine, o política y gastronomía. Hagamos lo que hagamos o no hagamos lo que no hagamos, todos actuamos políticamente ante las cosas que suceden a nuestro alrededor, por acción u omisión. Y guardar silencio o exigirlo también es una manera de hacer política, particularmente la de aquellos que están conformes con el orden establecido. 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

0: el Estado tiene que intervenir una de cada 10 adolescentes, es decir, niñas entre los 14 y los 19 años son madres. Pero sin embargo, a mí lo que me preocupa es que es una cifra que se mantiene a lo largo de más de 15 años.
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4: Hubo un tiempo en el que se abusó de nuestra hospitalidad. Las potencias europeas se repartieron el continente africano. La tierra de las oportunidades quedó repartida como un terreno de caza. 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

colonizadores volverán. Sabemos quiénes son los que quieren que el continente madre se estanque. Pero el continente madre es imposible de parar. 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Africanos de buena voluntad, vengan y conversemos sobre aquello que concierne al continente madre.

0: Tal vez sea coincidencia, quién sabe, pero no hay ex de Zelensky que hable bien de él. No nos referimos a sus relaciones personales en este caso, aunque francamente dudamos que en ese aspecto de su biografía la cosa mejore, sino de las personas que trabajaron con él o para él directamente. Justamente en estos días, quien fuera su asesora y portavoz entre 2019 y 2021, es decir, en sus primeros años en la presidencia de Ucrania, su etapa más tranquila, podríamos decir, salió a decir de todo sobre él y casi nada bonito. Bueno, sin el casi realmente. En una entrevista con Tucker Carlson, Julia Mendel acusó a Zelensky, palabras más, palabras menos, de manipulador, dictador, drogadicto, mitómano, cómplice de corrupción, mentiroso, mediocre o de sufrir problemas mentales, entre un largo etcétera de adjetivos descalificativos.
1: He is one of the biggest obstacles towards peace today. Yes. The majority of the things that he's saying, it's either manipulation or it's a fact that is being taken from the context, or it's pure lies. I believe he has some kind of mental challenges. Zelensky uses frontline as the punishment. He's playing this poor guy in his this cheap sweater. He is rich, obviously. He was saying Ukraine is not ready for democracy. He's gonna change the positions all the time just to prolong this war and to get more money.
0: Para Mendel, desde un punto de vista estrictamente político, Zelensky sería el dictador de un país donde se producen enormes violaciones a los derechos humanos y la gente es detenida por las calles para ser enviada a las trincheras. Según su ex vocera, quien se atreva a criticar al otrora actor de comedia, es inmediatamente acusado de prorruso o de tratarse de una persona de cierta relevancia que pueda hacerle sombra, podría terminar en el frente como castigo. Aunque para entonces ya no era su portavoz, Mendel afirma que le consta por sus contactos que Zelensky había aceptado permitir que Donbass se reintegrara a Rusia y firmar la paz con Moscú en abril de 2022, pero cedió a las presiones del norte global y prosiguió la guerra, cuyo final para él hoy significaría un suicidio político. Para sorpresa de quienes no sepan nada del nacionalismo ucraniano, su antigua asesora declaró que el comediante devenido político una vez puso a Joseph Goebbels como ejemplo de propaganda efectiva, llegando a sugerir que se necesitaban 1,000 cabezas parlantes que repitieran cosas positivas una y otra vez hasta que la gente las creyera. Vaya, qué raro que no le hayan dado un Pulitzer aún, ¿no es cierto? En un plano más personal, la ex empleada de Zelensky confesó también que piensa que quien fuera presidente ucraniano entre 2019 y 2024 y después pospusiera indefinidamente las elecciones, tiene problemas mentales, se comporta como un oso de peluche delante de la prensa y como un oso real y agresivo cuando está a solas con su equipo, carece de empatía, se comporta histéricamente en la intimidad y es emocionalmente incontrolable. ¿Qué perfil tan tranquilizador, verdad? Especialmente para alguien empeñado en escalar todo lo posible un conflicto armado de potencialidad global. Aunque Mendel nunca vio a Zelensky tomando sustancias psicotrópicas, afirmó contar con el testimonio de varias personas que sí fueron testigos de ese hábito. En un testimonio suyo en esa misma línea, la ex vocera explicó cómo, en varias ocasiones, su ex empleador se preparaba para un discurso o entrevista yéndose al baño y volviendo 15 minutos después, transformado en una persona totalmente distinta. Me pregunto qué habrá podido pasar en ese misterioso intervalo ausente. Para terminar de limpiar el suelo con él, su ex vocera lo acusó de nivel educativo bajo y poco cualificado para la política, dechado de defectos que en el primer mundo habrían decidido ignorar para poder presentarlo como gran rostro de la democracia y, no contentos con eso, creerse su propio mito. En fin, podría decirse que Julia Mendel no contó nada que no supiéramos o intuyéramos ya desde hace tiempo, pero en pocas ocasiones una sola persona cercana a Zelensky lo resumió con tanta crudeza y en tan poco tiempo. Y aunque todo esto pueda parecer un poco como descubrir el agua tibia, a veces asumimos la ingrata tarea de abordarlo en nuestro programa, especialmente debido al incansable empeño de la prensa hegemónica en repetir que el agua tibia es solo un invento de la propaganda rusa.

0: En el casco antiguo de Ciudad de Panamá, la modernidad está muy presente. Tiendas, cafeterías, hoteles, todo luce intacto. Santa Ana, muy cerca del casco antiguo, muestra síntomas claros de gentrificación. ¿Desde cuándo comenzó a cambiar el barrio?
1: Esto tiene más o menos como 10 años que empezó a cambiar, pero antes todo esto eran puras casas viejas como esta.
2: De verdad que yo todavía no he superado eso. De verdad, de verdad. Porque tantos años vivir en un lugar y que te digan, bueno, te tienes que ir.
3: Y sin la voluntad no podemos avanzar. Tenemos que seguir luchando y aguantándonos estos embates de forzarnos a salir.
4: O sea, aquí hay amor, hay unidad. O sea, es otra cosa que las demás personas no van a poder entender. Aquí eso, lastimosamente, ellos pueden tener lujos en sus casas, pero no lo tienen. Y nosotros sí lo tenemos.
5: Bienvenidos a Hollywood, a Los Ángeles, al país de los sueños, donde los sueños se hacen realidad.
6: En California hay unos 10 millones de personas que están a punto de quedarse sin hogar.
5: Eso se ve bien. ¿Quieres un poco?
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6: Solo el año pasado, la cantidad de sin techos aumentó un 12% en California.

0: Mientras desde Washington amenazan a Cuba con agresividad inusitada y mantienen al presidente venezolano secuestrado tras bombardear Caracas y asesinar a 100 personas, al jefe de Estado uruguayo no se le ocurrió mejor idea que montarse en un portaaviones estadounidense y tomarse fotos sonriente como si estuviera en un parque de atracciones. Ojo, en este caso no hablamos de algún político abiertamente partidario de Estados Unidos. Es decir, si Javier Milei hubiera hecho algo así, nadie se hubiera sorprendido y nosotros no estaríamos haciendo este video ni aunque hubiera ofrecido un concierto a bordo. O mejor dicho, especialmente si hubiera ofrecido un concierto a bordo. Pero resulta que Yamandu Orsi forma parte del Movimiento de Participación Popular y del Frente Amplio, el mismo partido y misma coalición respectivamente a la que perteneció José Pepe Mujica, por lo que su actitud cheerleaderesca a bordo de un portaaviones gringo, más en momentos en los que la Casa Blanca anda desatada en su maltrato y desprecio al patio trasero, molestó y sorprendió a muchos compatriotas y compañeros de partido. Algunos opositores señalaron que la visita del presidente fue contraria a las leyes, ya que no se aprobó en el Congreso. Otros metieron el dedo en la llaga señalando cómo Orsi habría procedido con cierta pena y vergüenza, ya que su tour por el portaaviones no fue anunciado y terminó siendo aireado por la prensa. Los propios compañeros de militancia y de gobierno del mandatario no se callaron las críticas. Para unos se trató de una visita innecesaria, otros dejaron claro su disgusto, señalando que no les parecía una buena señal, y hasta el máximo responsable del Frente Amplio criticó que nadie en la coalición gubernamental fuera consultado sobre la conveniencia o no de ponerse en modo fan enamorado de los militares estadounidenses justamente en estos momentos geopolíticos tan trascendentes para la región. Por su parte, Orsi desestimó las críticas diciendo que solo aceptó cortésmente una invitación del embajador estadounidense, lo que reflejaría la buena relación bilateral y el diálogo permanente entre Montevideo y Washington. Lo que no explica, por otro lado, por qué tanto secretismo por su parte, si no había nada contradictorio entre acción y discurso ni de lo que avergonzarse. Sea como sea, lo sucedido a bordo del portaaviones USS Nimitz tal vez sea el reflejo del momento que atraviesan como conjunto los gobiernos situados políticamente a la izquierda del centro en Latinoamérica. Y es que en el último par de años, sin duda, estamos asistiendo a la etapa donde la Casa Blanca impone su voluntad al sur del continente americano con mayor comodidad en lo que va de siglo. Y lo que es más grave, también es la etapa de mayor docilidad en la respuesta conjunta regional. Y visto así, esta entusiasta visita de Orsi al portaaviones estadounidense seguramente simbolice una deriva mucho mayor que no puede explicarse en términos marítimos.
1: No solo representamos el ballet Kostromá, sino que representamos nuestro país con su historia y cultura.
2: Y Elena es una verdadera patriota, orgullosa de Rusia y de lo que hacemos aquí, de nuestro trabajo. Es como un rompehielos al que seguimos.
1: La búsqueda del estilo, la composición de la coreografía, la elección del vestuario y ese estado de búsqueda de verdad es una auténtica felicidad.
3: El mundo del ballet y de las escuelas de ballet es un mundo cerrado y nadie te cuenta nada. Solo se ve el resultado magnífico en el escenario, pero lo que pasa en las salas de ballet es un secreto.
4: Yekaterina, no te preocupes, te ha salido todo bien.
1: Es un trabajo muy duro. Replicar emociones a diario es extremadamente difícil. No hay arte sin sacrificio.
3: Nuestros estudiantes están preparados para dar 150 espectáculos en un año, y eso es normal. Pasar 3 meses en Moscú también es algo habitual, y las largas giras también son algo común.
5: Recorremos ciudades.
6: Cruzamos países.
7: Atravesamos continentes.
8: E incluso superamos usos horarios.
9: Estamos donde están las noticias.
10: Para nosotros no existen límites.
6: Porque las noticias no tienen fronteras.
2: Bienvenidos a Hollywood, a Los Ángeles, al país de los sueños, donde los sueños se hacen realidad.
10: En California hay unos 10 millones de personas que están a punto de quedarse sin hogar.
2: Eso se ve bien. ¿Quieres un poco?
10: Algunos tienen dos o tres trabajos y aún así no tienen suficiente dinero, porque el costo de la vida también ha subido.
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Tormenta severa, crisis sin precedentes, abismo económico. La situación ante la que el mundo se encuentra a día de hoy a nivel energético y económico no es que genere incertidumbre, es que yo creo que debería darnos miedo. La agresión unilateral.

0: La guerra de Israel y Estados Unidos contra Irán ha provocado una especie de efecto dominó que ha hecho que la falta de suministros, el tener que gastar las reservas de petróleo, el precio de la gasolina, el hablar de recortes o que esos precios de los alimentos, la inflación, se hayan disparado, sean dinámicas que todo el mundo está sufriendo y padeciendo.
1: Hay una cruda realidad a la que todos debemos enfrentarnos. Las consecuencias de este conflicto pueden prolongarse por meses o incluso años.
0: Es que lo peor parece que está por llegar. En Estados Unidos la gasolina está por las nubes, en la Unión Europea se prevé una inflación del 6%, América Latina habla de la búsqueda desesperada de alternativas a la dependencia del crudo y en Asia incluso se están aplicando campañas de ahorro voluntario, nada más y nada menos. Esto es una especie de apocalipsis energético que amenaza con asolar a todo el planeta, cambiando la manera de producir y de consumir. En definitiva, es un cambio de vida. Bienvenidos al Zoom. Hoy encendemos, porque el suministro, si nos lo permite, la luz de alarma ante la crisis que está por venir, por no decir que ya está entre nosotros. Empezamos.
2: Lo principal era el deseo de Estados Unidos de controlar la mayor cantidad posible de fuentes y rutas de suministro de recursos a los mercados energéticos mundiales. Este deseo fue aprovechado activamente por el primer ministro de Israel, Benjamín Netanyahu.
0: Bueno, si lo que deseaba Estados Unidos era generar un caos mundial con su agresión a Irán, auspiciado por Israel, pues lo ha logrado. Pero este país, Estados Unidos, no se va de rositas en esta crisis que hoy paraliza a todo el mundo en todos los sentidos. A nivel productivo, a nivel de gasto, el mundo está en shock, hay que decirlo. Precios disparados en productos básicos, falta de fertilizantes, gasolinas a precios de joyería, recomendaciones de los gobiernos a los ciudadanos para que ahorren, avisos de que el número de vuelos se va a recortar por falta de queroseno. Se dan cuenta. ¿Se dan cuenta ustedes? El planeta está en una especie de retroceso, en un crack, en una ruptura. Y esta crisis energética afecta a economías nacionales en todos los rincones del planeta, incluso los puntos más básicos.
3: Lo mismo ocurre con el aceite de cocina. Para su importación también tenemos que gastar una gran cantidad de divisa extranjera. Si cada familia que utiliza aceite de cocina lo reduce un poco, eso también es un gran acto de patriotismo.
0: De veras que yo creo que estamos ante un abismo sin precedentes. Incluso las instituciones oficiales de energía a nivel internacional hablan de que no han visto nada igual. La situación es crítica y al final los que pagan son los de siempre, los ciudadanos, los que realmente son las víctimas de las políticas egoístas como las de esa agresión contra Teherán que nos han llevado a este escenario dantesco. Decisiones que tienen un trasfondo detrás, como escuchábamos a Sergei Lavrov, una intención clara. Porque siempre, como les digo, en geopolítica, nada, absolutamente nada es por casualidad. Hemos escuchado recientemente al señor Marco Rubio decir que ahora Estados Unidos desea que la situación en Irán y con el estrecho de Hormuz vuelva a ser la de antes de la agresión. Entonces, ¿por qué la han provocado? Quizá para generar ese colapso que haga que la economía se sitúe en un punto crítico del que sacar ventaja para controlar esos flujos de hidrocarburos y generar dependencia. Claro, claro que sí. Me pueden llamar a mí mal pensado, pero yo creo que sí que es así, aunque de cualquier forma el artífice de todo esto, repito, que es el gobierno de Donald Trump, está sufriendo en sus propias carnes, como les decía antes, esas caricias de esta crisis provocada, pese a que se diga que todo va bien, que los estadounidenses no están notando absolutamente nada esa sacudida que está afectando a todo el mundo. Pamplinas, esto es planetario, pero sin duda lo que me parece más grave de este momento que estamos viviendo ahora mismo en la actualidad es que es algo que quizá algunos no hayan reparado. Mire, las reservas de crudo a nivel mundial se están gastando. Que ese colchón establecido para intentar amortiguar crisis como la que tenemos delante se está quemando, se está evaporando. ¿Y entonces qué va a pasar si la situación se prolonga en el estrecho de Hormuz? ¿Qué va a pasar si esas reservas estratégicas se agotan? Porque parece que la crisis es inevitable y que lo peor está por llegar. Y si tenemos en cuenta que ya no se contaría con esas reservas, ¿hacia dónde van a ir las economías de los países? ¿En qué mundo vamos a vivir? Porque para que se hagan una idea, las reservas mundiales totales comenzaron, como van a ver, este año con unos 8.400 millones de barriles. Una cifra que, bueno, hacía que nos fiáramos que el sistema fuera sólido y se están gastando, como les decía. El problema es que la gran mayoría de este volumen no se puede extraer físicamente. Miren, para garantizar la infraestructura que funcione sin fallos, se debe mantener una cifra que ronde los 7.600 millones de barriles para asegurar la presión en los oleoductos y los niveles mínimos de los tanques en las refinerías. Bueno, pues según las estimaciones publicadas por Bloomberg, como ven, si la situación actual no cambia, este nivel de estrés operacional se va a alcanzar en junio de este año y en septiembre llegará al nivel mínimo a nivel mínimo de operación, después del cual pues se van a producir

0: a producir esos fallos en la infraestructura, ¿no? Oleoductos que van a perder presión y refinerías que van a cesar sus operaciones. Eso es el dibujo que nos viene en el futuro. Esta crisis energética ha situado a todos los rincones del planeta en un punto delicado. No sé si se dan cuenta, en una situación muy comprometida. Lo ha hecho Estados Unidos y no se va a recuperar de la noche a la mañana. Esto, perdonen que sea yo quien les da la mala noticia, por si no lo sabían, no se va a solucionar con un interruptor, en un abrir y cerrar de ojos. No es así, porque si se llegara ahora mismo a un acuerdo entre Irán y Estados Unidos, la llegada del crudo no sería suficiente, no valdría. Hay que hallar un punto en común, hay una urgencia inusitada.
1: Prevemos que si las restricciones al comercio y el transporte se mantienen por más de unas cuantas semanas a partir de hoy, los cortes del suministro persistirán y el mercado solo se normalizará en el 2027.
0: Sin duda que todo el mundo está sufriendo por esta situación, pero hay algunas regiones que realmente están sintiendo pavor ante todo lo que está pasando. Y miro desde luego a Europa, ¿no? Donde las políticas energéticas de sus mandatarios, de los gobernantes, de las élites, han sido una veleta constante sin un rumbo fijo, ¿no? Y las perspectivas, tanto para las economías como para las empresas y sobre todo para los ciudadanos, pues no son nada esperanzadoras. Y lo peor de todo esto es la sensación que están dando al mundo, ¿no? Es la de no tener un rumbo. Y eso es algo que inquieta más todavía cuando eres un ciudadano, ¿no? Verán, el comisario de Energía destacaba que el mundo se enfrenta a lo que podría decirse que es la crisis energética más grave de la historia, la más grave. Bueno, pues uno de sus colegas le lleva la contraria, quita hierro al asunto. El comisario de Economía, que insistía que los países europeos deben tomar medidas concretas, limitadas, temporales, vamos, que no es tan importante. Bueno, ¿en qué quedamos? ¿Hacia dónde vamos? Se debe preguntar un europeo, ¿no? Porque el desconcierto sigue siendo la nota común de la Unión. Un bloque que parece tener una vulnerabilidad que hace temblar los cimientos de su sociedad, de su progreso, de su bienestar. Y que quizá esté haciendo a muchos repensarse eso de dialogar con Rusia. ¿Cómo? Sí, sí. Porque su situación energética es desesperada y porque el bloque puede estar en un momento de una crisis multifacética en la que, como siempre les digo, los ciudadanos europeos son los que van a pagar la factura.
2: El presidente finlandés, Alexander Stubb, sostiene que es hora de empezar a dialogar con Rusia. El inminente tsunami de la crisis energética, que está empezando a abrumar a la Unión Europea y al Reino Unido, hará que esto sea inevitable.
0: Enseguida vamos con el análisis y el debate, pero ya saben que antes nos gusta repasar cuáles son nuestras direcciones en las redes sociales. Estamos muy, muy activos en nuestro canal de Telegram, como pueden ver, a través de este código QR, pueden dejar sus comentarios. Que lo que quieren es seguirme a mí, o seguir, por ejemplo, al programa, la dirección en la plataforma X, bueno, pues lo pueden hacer también, este código QR, y allí, bueno, pues pueden postear y dar su opinión. Y si lo que quieren es ver alguno de nuestros programas, tanto de Zoom como de Zoom Plus, lo tienen muy, muy fácil. Entran en la página de RT en Español, se meten en la sección de programas y ahí nos van a encontrar tanto al Zoom como al Zoom Plus, así que no hay excusa para perderse ninguna de nuestras ediciones. Ahora sí, vengan conmigo que tenemos mucho de lo que hablar. Vamos al análisis. Momento ahora para tomar el pulso a la situación que tenemos entre manos, que yo creo que es delicada. Es una situación de alcance planetario. Tengo el placer de poder hablar con Regina Laguna, periodista y profesora de Derecho y Políticas de la Unión Europea, y con Nicolás Malinowski, director del Observatorio de Energía, Ciencia y Tecnología. Regina, Nicolás, muchísimas gracias por estar conmigo en el Zoom. Nicolás, empiezo por ti. Lo peor está por venir, porque yo creo que estamos en el inicio de algo más gordo, como se suele decir.
3: Buenas tardes, Andrei y Regina, gracias por la invitación. Bueno, yo creo que sí, la situación se complejiza más y sobre todo cuando vemos que el conflicto en Irán no desescala, ¿no? Llevamos más de 2 meses de iniciado el conflicto y esto va a seguir profundizándose dado que todavía no hay un cese al fuego, no se llega, digamos, a un acuerdo de paz por parte de Estados Unidos, Israel e Irán. Hoy es un día importante, también hay que ver qué sucede con la reunión entre Estados Unidos y China, que Donald Trump viajó hacia el país asiático, y hay que ver cuáles son esas resoluciones. Pero si esto sigue escalando, se va a profundizar esa crisis energética que ya la Agencia Internacional de Energía la califica como la mayor crisis combinada, si la comparamos con la de los 70 sumada a la del año 2022, producto de la guerra en Ucrania con Rusia. Sí, te escucho.
0: Sí, sí, no, continúa, Nicolás.
3: Ah, no, perdón. Y bueno, y justamente esto se va a profundizar.

0: y sobre todo producto del daño en las instalaciones energéticas que se han provocado. Estaba leyendo esta mañana, ya los Emiratos Árabes dicen que recién en el 2027 van a poder empezar a reactivar, digamos, ciertas instalaciones de gas que fueron dañadas por la guerra, ¿no? Entonces, ese tipo de conflictos, ese tipo de daños en la infraestructura, hay que ver cuánto demora, y eso va a impactar claramente en todo el mercado global energético que vos describías muy bien. Ya incluso el Fondo Monetario Internacional habla de que si esto se profundiza, el crecimiento el año que viene va a ser de un 2% a nivel
1: Me
0: mundial.
1: gusta, Nicolás, que
0: Sí.
1: hayas tocado esto, perdona que te interrumpa, porque a mí me parece que
0: No, por favor.
1: esto no se va a solucionar de la noche a la mañana, Regina. Es decir, el hecho de que se llegue a un acuerdo de paz, esto no. Bueno, pues ya aquí no ha pasado nada. Las instalaciones están dañadas, las reservas de crudo se están quemando, ese colchón que teníamos se está quemando. Y todo esto, con perdón, se ha hecho con una intención. Y en RT lo decía el canciller Lavrov en exclusiva, se ha hecho con la intención de Estados Unidos de controlar esos flujos de hidrocarburos. Es decir, este caos, con perdón, estaba programado y ha sido generado. Otra cosa es que se les esté escapando de las manos, Regina.
2: Sí, el ministro Lavrov ha descrito perfectamente y ha trazado el mapa que tienen preparado, no solo con Trump, esto viene de un poquito más atrás, los Estados Unidos, de controlar mundialmente los recursos energéticos. Precisamente las rutas de esa energía. En Europa ya bueno, tenemos ya mucha experiencia en ello desde que nos sancionamos a nosotros mismos no comprando el gas y el petróleo a Rusia. Precisamente en el 27 es cuando es la fecha fijada para terminar de comprarle petróleo, creo que es en este caso, a Rusia. Y bueno, y el mapa es muy claro. A nosotros ya nos han cercenado toda posible forma de comercio de energía con nadie que no sea Estados Unidos o alguien controlado por Estados Unidos. El mapa de Lavrov es este, el que ha descrito Lavrov, es este, Estados Unidos de aquí al 27. Estados Unidos junto con Israel harán que Israel pueda ser ese delegado suyo para controlar en el Golfo las rutas, tanto terrestres como marítimas, para la exportación del crudo, que no pase por Hormuz, sino que pase por todo el territorio que Israel
1: Regina.
2: estará controlando y que saldrá para vendernos a nosotros,
1: Regina,
2: claro.
1: lo que ha descrito también el canciller Lavrov, y yo creo que es así, la Unión Europea ahora mismo va a tener una enorme dependencia de Estados Unidos, pero la sensación que da es que no hay absolutamente ningún plan. Es decir, si tú vas a confiar en tus líderes y tienes que tener un plan A, un plan B, hay que hacer un diagnóstico, ¿no? Como hacen los médicos, y después dar una solución, ¿no? Y decirle, oiga, tómese esta medicina, nosotros tenemos este remedio, etcétera, etcétera. Pero aquí al final son improvisaciones una tras otra, y se habla de una especie de aceleración ahora de esa transición energética, ¿no? Hacia las renovables, como se solía decir, pero eso te va a traer también mayor dependencia de China. Es decir, Europa no tiene un plan. Regina.
2: No tenemos el plan porque el plan era de Estados Unidos y aquí se sigue a pies juntillas lo que nos van diciendo por cuentagotas. Efectivamente, no tenemos una industria para construir, fabricar las eólicas, los aparatos también de paneles solares. No tenemos suficiente acero, no tenemos suficiente industria y la poca industria que tiene ya no tiene energía para funcionar. Por supuesto que no tenemos plan. Ahora lo del plan este de la transición verde, que llevamos ya años, bueno, llevamos años, pero ahora se nos cae todo el castillo de naipes encima y además, y lo más importante es que lo que están diciendo ahora es, vamos a electrificarnos, no vamos a usar, la última ocurrencia ha sido que en 10 años todos los hogares que utilizan gas natural, el mío por ejemplo, nos van a prohibir que utilicemos gas natural
1: Bueno,
2: como energía en casa.
1: al final quizá van a tomar la misma decisión que dijo von der Leyen, bueno, que había sido un fiasco esta política de primero no las nucleares, ahora sí, me pongo de pie, me vuelvo a sentar, ¿no? No sé, en América Latina, Nicolás, ¿cómo lo estáis viviendo? Si, no sé si en cuanto a los suministros, pero desde luego que yo creo que hay un punto clave que es el de la inflación, y en eso sí se está dando, ¿no? O en las cadenas de suministros. Hay que ver que la región de Latinoamérica es una gran productora a nivel alimentario, con el tema de los fertilizantes, etcétera, etcétera. ¿Cómo se está viviendo desde allí esta crisis global, Nicolás?
0: Bueno, eso sí va a impactar, digamos, en todo lo que es la producción de alimentos, porque se va a encarecer los fertilizantes. Hay que recordar que por el estrecho de Hormuz fluye el 35% de los fertilizantes.

0: que se consumen a nivel mundial, y eso va a impactar sobre todo en Brasil y Argentina como grandes productores de alimentos, y hay que ver cómo eso escala en el corto plazo. Y a su vez también hay políticas encontradas en distintos países en América Latina. Por ejemplo, Brasil, que es un gran productor de hidrocarburos, tomó medidas con el presidente Lula da Silva de proteger el mercado interno de la industria y a través de bajar los costos energéticos, desacoplando los precios internacionales de la energía con los precios internos. Y, por ejemplo, en la Argentina eso es totalmente lo opuesto, porque hay un gobierno que es muy aliado de Estados Unidos, que está con Javier Milei, que puso los precios internos de la energía con los precios internacionales. Es lo mismo pagar el precio del combustible en la Argentina que en Europa o en otros países que no produzcan energía, con lo cual eso está provocando una crisis muy fuerte en la economía interna en la Argentina, con deterioro de la industria, deterioro del transporte y toda la cadena de producción que provoca cuando tenemos la
1: Nicolás,
0: energía muy cara, ¿no? Como puede ser. Sí.
1: Me gustaría preguntarte, yo antes he dicho que nos estamos quedando sin colchón. Esto es como el que está en el circo y está sin red, ¿no? Es decir, si se están empezando a quemar todas estas reservas que se supone que están para estas crisis, si se están empezando a liberar esos millones de barriles de crudo, estamos a las puertas del mes de junio para llegar a unos mínimos para que la infraestructura petrolera pueda funcionar de una manera normal. Y si nos ponemos en el abismo de septiembre, ojo, cuidado. Que vamos cuesta abajo y sin frenos. Es decir, ¿qué nos vamos a encontrar, Nicolás?
0: Tal cual, bueno, ahí es importante recordar lo que vos citabas de Lavrov, de cómo Estados Unidos quiere controlar los flujos energéticos, y hay que ver qué decisiones toma para ver si frena este conflicto, porque si esto se profundiza, esas reservas tienen un límite, y particularmente no solo las reservas y el hidrocarburo en su estado bruto. Yo estaba revisando las cifras de lo que es la refinación de petróleo, que son los combustibles, el gasoil, el combustible para aviones y las naftas, que si vemos lo que es Medio Oriente, en Medio Oriente se refina el 20% del crudo mundial y en el mercado asiático el 36% del crudo mundial. Con lo cual, al estar comprometido el flujo de hidrocarburos desde el Medio Oriente hacia Asia, se está comprometiendo más del 50% de la capacidad de refino a nivel mundial, y eso va a provocar otra crisis, porque no solo vamos a tener falta de suministro por parte de producción de petróleo, circulación de petróleo, sino también
1: Claro.
0: falta de los refinados para el
1: Claro.
0: desplazamiento y el
1: Y,
0: movimiento de
1: so,
0: la
1: y, sobre
0: economía,
1: to, y
0: ¿no?
1: sobre todo el punto clave que es el tema de las infraestructuras, es lo que hemos dicho antes, esto no es encender y apagar un interruptor, ¿no? Hemos estado hablando antes de la falta de plan, Regina, parece que Europa sí que tenía un plan y el plan era armarse hasta los dientes y armar Ucrania hasta los dientes para este conflicto contra Rusia. Y yo no sé si esta falta de energía que van a tener va a frenar esa cadena belicista. Es decir, parece que una crisis económica, de los males el peor, la crisis económica parece que va a poder evitar o puede ser uno de los factores que pueda evitar esa escalada de tensión o un cara a cara entre Europa y Rusia, ¿no? Que es lo que algunas élites o el partido de la guerra, que lo llamo yo, es lo que querían, ¿no? Regina.
2: Bueno, yo no lo tengo tan claro, porque hay una alternativa que es el plan de Estados Unidos, que es el único plan que existe, que es el que le compremos nosotros las armas a ellos. Entonces no hace falta que las hagamos nosotros aquí, porque en este momento nuestra industria está obsoleta. Pero sí que podría ser que haya algo de verdad en eso, porque por primera vez en la rueda de prensa de la vicepresidenta de la Comisión y alta representante del Consejo, Kaya Kallas, en la rueda de prensa del lunes, por primera vez dijo que estaban dispuestos a hablar con Rusia. Puede que el tema vaya por ahí, pero de otro lado, bueno, nuestra alternativa es clara. Lo dijo von der Leyen también recientemente: la energía más barata es la que no utilizamos. Y ese es el plan que tienen para nosotros: que de nuevo confinamiento, de nuevo teletrabajo y salir lo menos posible a la calle para no tener que coger un
1: Como si
2: coche.
1: fuera
2: Si lo cogemos,
1: una pandemia
2: compartimos.
1: energética, Regina.
2: Exacto, una emergencia energética en la que van a volver a controlarnos nuestros movimientos, y que si cogemos un coche que no sea transporte público, que lo compartamos, obligarnos a compartirlo con gente que no conoces, además.
1: Decía yo que el tema de reabrir las rutas no es la clave. Os quería preguntar los dos brevemente. Es decir, hay que decir que el mercado ha estado privado prácticamente de 1.000 millones de barriles de petróleo. Estamos con unas cifras increíbles. Es decir, el abrir las rutas y el restablecerlas no va a ser una cosa de la noche a la mañana. Es decir, el mundo no va a volver a ser el mismo, va a tardar en recuperarse. Yo no sé si, por eso decía que si nos estábamos acercando.

0: encarece todo y no podemos comprarlo. O porque, por ejemplo, hoy acaban de devolver, o no, acaba de prohibir la Unión Europea comprar carne a Brasil porque nos vienen con unos estándares que no son los europeos y con problemas fitosanitarios. No vamos a tener para comer, ya te lo digo.
1: No, lo que sí que veo yo que en todas estas crisis, al final, en el río revuelto siempre hay alguien que pesca. Y son los de siempre los que pagan, Nicolás. Los ciudadanos son a los que se nos van a poner esas exigencias. A los ciudadanos son los que vamos a tener que pagar más, los que vamos a tener que tener recortes. Pero yo veo, por ejemplo, las ganancias que están teniendo desde el inicio del conflicto, British Petroleum, por ejemplo, Total Energies o Shell. Y la verdad es que a uno se le hacen los ojos chiribitas, ¿no, Nicolás?
2: No, tal cual, claramente las petroleras son las grandes ganadoras que son parte de la alianza del gobierno de Estados Unidos, sobre todo las petroleras americanas, son grandes ganadores de este conflicto. Y también respecto a la estrategia de Estados Unidos, hay que revisar que estos días mandó Peter, el secretario de Defensa de Estados Unidos, mandó el nuevo presupuesto de defensa que ya superaría lo que fue los presupuestos de la Guerra Fría. Con lo cual, ahí estamos viendo con esto de también de que Estados Unidos va a reindustrializar su país, pero con la industria armamentística y sobre todo con un cliente como la Unión Europea. Y si la Unión Europea profundiza la transición energética o la electrificación, que es lo que ha dicho la colega recién, eso también puede llegar a tensar la relación con Estados Unidos porque va a depender la Unión Europea con China, ¿no? O sea, claramente China es la fábrica del mundo en términos de energías alternativas, de petróleo, perdón,
1: Al
2: de
1: fin,
2: eólico, solar e
1: claro.
2: incluso nuclear, ¿no? Junto con Rusia.
1: Al final, lo que ha hecho Estados Unidos es agitar el tablero, pegar un puñetazo para intentar sacar el rendimiento posible y para tener a Europa más de rodillas si se puede y para ver qué es lo que puede sacar. Veremos qué es lo que nos deparan las próximas semanas, porque cada día que pasa, la verdad que la situación se está agravando. Nicolás, Regina, muchísimas gracias por haber estado conmigo en el Zoom. Os mando un abrazo fortísimo. Muchísimas gracias.
0: Gracias.
2: Un fuerte abrazo. Gracias a ustedes.
1: Termino el programa de hoy apesadumbrado, la verdad, ante la que se nos viene encima. Porque la crisis es inevitable. Es inevitable. No se puede hacer nada en absoluto porque, de hecho, ya estamos dentro de ella. Como les decía al inicio, el comercio, la producción de hidrocarburos, de fertilizantes, que va a afectar a los precios de los alimentos, que nos va a llevar a esa situación que decía Regina de inseguridad alimentaria, la inflación de muchos productos que, por ejemplo, estén hechos o que contengan plásticos. El mundo ya está inmerso en un cambio sustancial. Es el inicio de un terremoto que va a afectar a todo el mundo, a todas las latitudes. ¿Estamos preparados para ellos? Bueno, cabría preguntárselo. ¿Cómo prepararse ante algo que nunca ha sucedido? ¿Cómo van a reaccionar los gobiernos y de qué manera nos va a afectar en el día a día? La crisis actual y sus agravantes nos va a cambiar la manera de vivir. Lo está haciendo, de hecho, lo hace afectando a nuestros bolsillos, a nuestros desplazamientos, por ejemplo, con los vuelos, a nivel de bienestar, agravando las diferencias sociales, porque esta agresión unilateral contra Irán por parte de Estados Unidos, auspiciada por Israel, y la situación en el estrecho de Hormuz ha dejado en evidencia hasta qué punto el sistema es vulnerable. Y parece que mientras algunos países o regiones sí que tienen la certeza de que van a salir fortalecidos, otros, y se me viene Europa a la cabeza, como hemos visto, van a enseñar sus costuras, sus debilidades. Así que siento decirles, agárrense que vienen curvas, porque lo peor está por llegar. Nosotros nos marchamos. Ya saben dónde estoy. Escríbanme. Chao.

0: En el casco antiguo de Ciudad de Panamá, la modernidad está muy presente. Tiendas, cafeterías, hoteles, todo luz intacto. Santa Ana, muy cerca del casco antiguo, muestra síntomas claros de gentrificación. ¿Desde cuándo comenzó a cambiar el barrio?
1: Esto tiene más o menos como 10 años que empezó a cambiar, pero antes todo esto eran puras casas viejas como esta.
2: De verdad que yo todavía no he superado eso. De verdad. Porque tantos años vivir en un lugar y que te digan, bueno, te tienes que ir.
3: Y sin la voluntad no podemos avanzar. Tenemos que seguir luchando y aguantándonos estos embates de forzarnos a salir.
4: O sea, aquí hay amor, hay unidad. O sea, es otra cosa que las demás personas no van.

0: van a poder entender aquí eso. Lastimosamente ellos pueden tener lujos en su casa, pero no lo tienen. Y nosotros sí lo tenemos.
1: El Estado tiene que intervenir una de cada 10 adolescentes, es decir, niñas entre los 14 y los 19 años son madres. Pero sin embargo, a mí lo que me preocupa es que es una cifra que se mantiene a lo largo de más de 15 años.
2: Hay mucha normalización, la cultura de la violación, por ejemplo, es uno de estos factores de riesgo, sino también es un problema sistemático y estructural que viene por parte del Estado, ¿no? En donde supuestamente existen políticas para prevenir, pero que al día de hoy esas políticas ya no están vigentes.
3: Parecería que trasladamos la responsabilidad hacia las adolescentes. Ahí hay un tema que creo que el Estado tiene que fortalecer y trabajar sobre temas de educación e información, algo que, como vuelvo a decir, estos 5 últimos años se ha estado mermando.
4: Esta semana hemos venido a Lima para seguir debatiendo si la sexualidad y sobre todo el embarazo adolescente es un problema sin resolución aquí en el Perú. Pongamos las cartas sobre la mesa.
5: Bienvenidos a Hollywood, a Los Ángeles, al país de los sueños, donde los sueños se hacen realidad.
6: En California hay unos 10 millones de personas que están a punto de quedarse sin hogar.
5: Eso se ve bien. ¿Quieres un poco?
6: Algunos tienen 2 o 3 trabajos y aún así no tienen suficiente dinero, porque el costo de la vida también ha subido.
7: Por culpa del coronavirus y de Joe Biden.
6: Solo el año pasado, la cantidad de sin techos aumentó un 12% en California.
8: Recorrer la tierra de los gigantes, encontrar a los dragones de hielo y llegar hasta el fin del mundo. Eso suena como un desafío. Vámonos.
9: En el extremo sur de la Patagonia Argentina se encuentra Tierra del Fuego, un archipiélago separado del continente por el Estrecho de Magallanes.
10: Esto podríamos considerarlo como una guardería de pingüinos.
9: Aquí estarán aproximadamente unos 2 o 3 meses hasta que su plumaje cambie y los proteja del agua y del frío. Las inmensas llanuras de la Patagonia dieron origen a la figura del gaucho, pastor nómada, diestro jinete, independiente y libre como el viento.
11: Este me va a sacar el puesto. Hace más gaucho que yo.
10: Mi trofeo gaucho.
9: El recorrido turístico Todo Glaciares traslada a los viajeros al corazón del Parque Nacional Los Glaciares.
12: Témpano Weissberg son desprendimientos del glaciar Upsale.
13: Bueno, Eric, ahí te paso el casco. Empezá con el pie izquierdo del glaciar Treso. ¿Tenés sed?
10: Sí.
9: Siendo sincero, después de haber vivido tantos años en Rusia, pensé que un paseo por la nieve o por el hielo no me iban a impresionar, pero me han impresionado.
14: Hay graves problemas de seguridad en Paraguay. La solución a la militarización tiene respaldo de Estados Unidos. ¿No hay peligro de injerencia de Estados Unidos en la soberanía paraguaya?
15: Tenemos una injerencia. Paraguay siempre se caracterizó por seguir de alguna manera y no poder hacer frente a esa intención de intervención en sus políticas por parte de los sucesivos gobiernos de Estados Unidos. Muchas veces republicanos y algunas veces incluso gobiernos demócratas.
16: España. El teléfono móvil se vuelve cada vez más y más tóxico, especialmente para la generación joven. Cuando adquirimos uno, comienza una silenciosa batalla. La batalla por quién posee a quién. ¿Somos nosotros los dueños o es él quien domina nuestra mente? Hoy en día, mucha gente incluso necesita ir a terapia por su adicción a las redes, donde gran parte de los jóvenes proyectan una falsa vida perfecta y se pasan el día en vilo esperando reconocimiento y reacciones al contenido que suben. Su obsesión llega hasta tal punto que muchos padecen insomnio, depresión y ansiedad. El corresponsal de RT, Francisco Guaita, visita un centro terapéutico y a varios afectados para conocer la gravedad de este problema y qué tratamientos existen para no acabar siendo un auténtico esclavo de la pantalla.

0: Antes de salir por la noche, escribo a mis amigas y vemos qué nos vamos a poner. Después elegimos la ropa, nos maquillamos y cuando estamos listas nos hacemos alguna foto y grabamos algún TikTok. Luego cuando salimos nos grabamos mostrando el ambiente, haciendo alguna broma, cantando. Obviamente hay que ir al baño a hacer alguna selfie, eso no puede faltar nunca. Pero el momento que más me gusta es cuando llego a casa y me pongo a ver todos los vídeos y fotos de la noche. Me río recordando alguna anécdota y subo alguna historia al Instagram. Y empiezas a ver que la gente le da like, es como que te sube la autoestima, es como, joder. O que luego te responden a la historia, o si es una publicación te comentan, no sé. O sea, es un momento muy gratificante, la verdad.
1: Las redes sociales se han colado hasta las entrañas de nuestra vida. Lo primero y lo último que hacen todos los días 6 de cada 10 españoles entre 18 y 65 años es mirar su móvil. Las redes sociales son diversión, pasatiempos, recuerdos, conexiones con amigos a miles de kilómetros. Así lo fue al principio. Pero a día de hoy las calles muestran muchas veces un paisaje muy diferente. Es la legión de las cabezas agachadas. Se ven por casi todos los lados. El teléfono móvil no descansa. Las notificaciones y las alertas no cesan. Todo para llamarte la atención, para agarrarte. Pero ¿por qué enganchan tanto?
2: Lo que pasa es que es la adicción a la información, o a los likes, o a la dopamina. Si te pones a pensar, los opiáceos hacen lo mismo. Digamos, son hormonas de felicidad. Cada vez que recibes un like, está probado, testeado, que se te dispara algo y exactamente igual a las drogas.
1: El cerebro se acostumbra a los estímulos intensos y recurrentes de las redes sociales. Un ritmo veloz, trepidante. Con el tiempo, el mundo cotidiano, el de la calle, poco a poco va perdiendo interés. El trato directo a veces genera hasta incertidumbre. En la vida real los procesos son más lentos y necesitas tener paciencia.
3: Cada vez eso atrae menos, le produce aburrimiento. ¿Por qué? Pues porque la intensidad del estímulo en redes sociales es mucho mayor.
1: De forma silenciosa, millones de personas se han convertido en cuasi esclavos de la inmediatez, en idólatras del aparentar, sedientos de autoestima y reconocimiento. No es el móvil, es lo que hay dentro de él.
3: Porque tenemos un dispositivo diabólico en nuestros bolsillos, que es el teléfono móvil, smartphone, con acceso a redes sociales instantáneo, que es nuestro suministrador de droga.
1: Uno de cada 5 jóvenes en España hace un uso convulsivo de las redes sociales. Isabela puede ser una de ellas. Para esta joven de 20 años de edad, las redes sociales son un antídoto del aburrimiento, un escape a momentos de incomodidad. TikTok, Instagram o Meta no exigen, no ponen límites, solo regala continuos estímulos.
0: Bueno, las redes sociales te lo dan todo ya. Bueno, el móvil en general te lo da todo ya. Necesitas saber algo, lo buscas y es que en medio segundo lo tienes. Y claro, al final te acostumbras a eso.
1: Isabela reconoce que ha estado muy enganchada a las redes. Ha habido días que ha pasado más de 10 horas frente a la pantalla, inmersa en esa realidad virtual que tanto arrastre tiene. Es un nuevo terremoto social que impacta de diversa forma en los jóvenes. ¿Qué soléis venir por aquí?
4: Y yo creo que un momento también de desconexión, de estrés de semana y conexión con amigos y estar un rato tranquilos, aprovechando el tiempo para vernos y hablar.
5: Los mayores pensamos es que las redes sociales, los móviles os han invadido. No sé hasta qué punto es cierto.
0: A ver, si es cierto que a lo mejor no es como antes, que no teníamos móviles y tal, pero yo creo que no se ha perdido del todo el poder ir a hablar con los amigos.
4: Nosotros, de hecho, cuando estamos aquí no estamos con el móvil.
5: ¿Creéis que ha cambiado esa manera de la autoestima, de percibirse a uno, de percibir al resto, las redes sociales?
4: Pues al final intentas subir un escaparate de una vida que es irreal y la gente se compara, empieza a comerse la cabeza, que esto, que lo otro, que no soy lo suficiente y eso solo puede acabar en que dejes de salir a la calle, de que puedes hacer todo.
6: Sí, porque al final te acabas comparando y sabes que en ningún momento de tu vida vas a poder llegar a estar como está esa persona que has visto, entonces como que te echa para atrás. Y eso son pues las inseguridades que te van comiendo la mente, pero...
0: No, pero si está

0: buscas en Instagram, en TikTok, en cualquier red social y lo único que te salen, porque obviamente no van a subir cosas en las que salgan mal, te salen fotos de chicas guapas, con cuerpazos, súper delgadas, tal, pues dices, yo también quiero, porque yo no puedo.
1: ¿Pero y qué te dan las redes sociales?
2: Entretenimiento.
1: Entretenimiento.
0: O sea, yo, por ejemplo, no tolero el aburrimiento. O sea, para mí el sentirme aburrida es como algo horrible.
2: Sí,
0: horrible.
2: Me siento súper apática, es horrible, sí, sí.
0: Yo es que ha llegado un momento en el que ni siquiera me puedo ver un vídeo a velocidad normal. Me lo tengo que ver rápido porque es como que ya estoy tan impaciente. O sea,
2: yo no me puedo ver una película porque es que no puedo prestar atención. Me aburro, a los dos minutos me aburro de la peli y me pongo el móvil.
1: Lo que está claro es que el móvil ha sustituido casi todo, ¿no?
3: Todo. Todo lo que es todo.
0: Sí, literal.
1: La lista de efectos que genera el abuso de las pantallas es repetida una y otra vez por los expertos. Sueño deficiente, deterioro de la visión, sedentarismo, hiperactividad, déficit de atención, fobia social, síntomas depresivos o incluso tendencia al suicidio. La pandemia del COVID-19 disparó la adicción a las nuevas tecnologías. Con el foco puesto en los mayores, en su salud, las relaciones personales de los jóvenes se cortaron abruptamente. Como toda la población, quedaron confinados, pero los menores ligaron más su tiempo de ocio a las pantallas. En este centro de Barcelona vivieron de primera mano los efectos del coronavirus en los adolescentes. El consumo de las redes sociales creció de forma dramática. Desconecta lleva más de 6 años ayudando a los menores en sus trastornos de conducta. Nos abren sus puertas, pero nos piden que mantengamos el anonimato de los pacientes.
4: Son chicos que al final han desconectado tanto de ellos mismos que no se gustan. No se quieren, no se identifican, no se reconocen. Al final no saben quién son.
1: Hasta aquí llegan jóvenes con problemas de conducta, con ansiedad, con estrés, con adicciones a sustancias tóxicas. En este centro sanitario se tratan problemas de salud mental.
5: Estaba en una depresión muy heavy. Solo conseguía calmarme comiendo, no dormía casi. Y todo fue porque un día, hablando con mi madre, dije, es que me quiero morir, es que no puedo más.
1: En muchos de los casos que llegan a Desconecta, la mayoría de los adolescentes tienen un uso descontrolado de las redes sociales. No son la causa de sus problemas, pero sí potencian muchas de las patologías. Así cuenta uno de los jóvenes cómo percibe lo que ve en su Instagram o TikTok.
6: Y es muy, muy desesperante porque ves que tienen unas vidas de lujo, lo que cualquier persona puede llegar a soñar, y con poco esfuerzo. Entonces es una desesperación muy grande, porque estás todo el día dejándote la piel, sacándote el bachillerato y ves gente de tu edad, incluso más pequeños, que están pegándose la vida.
1: En todos los problemas de salud mental, los especialistas aseguran que el tratamiento terapéutico es vital para reconstruir las grietas emocionales que se han creado. Esta joven lleva casi ya un año viéndose con su psicóloga. Lo que más le costó fue precisamente aceptar que necesitaba ayuda. Su herramienta para evadir los problemas era meterse en las redes sociales.
7: ¿Cuánto tiempo estás usando el teléfono actualmente?
8: Entre semana, 6 o 7 horas, y el fin de más. Sube a 8 o 10.
7: Teniendo en cuenta esto, ¿quiere decir que prefieres pasar tiempo con el uso de teléfono o redes sociales en lugar de poder compartir tiempo con amigos o en familia?
8: Sí, mi familia sacaba un tema, era algo que quizás me dolía o algo y no lo quería aceptar o no lo quiero ver, entonces me subo a mi habitación y estoy con el móvil. Y así tampoco pienso tanto.
7: Bueno, una de las cosas que nos han traído, ¿no?, a pedir ayuda, ha sido que hemos descuidado, ¿no?, una parte nuestra e incluso responsabilidades. ¿Verdad?
8: A veces que evito pensarlo, como con las redes sociales, tampoco me hago cargo de mí misma, ni de mi responsabilidad, ni de mí misma como persona, tanto con la higiene, como salud mental, como todo.
1: Ella misma reconoce que su tiempo en las redes sociales llegó a ser obsesivo. Su estado de ánimo por momentos llegó a depender de cuántos likes tenía una de sus fotos o cuántas visualizaciones tenía un vídeo suyo. Quienes pagaban toda esa ansiedad era su familia.
8: Les insultaba, pegaba puñetazos a la pared. Lo pagaba también con mi hermano. En algunas historias me ponía a hablar sola y decía cosas horribles. Actuaba muy mal.
1: Con la madurez que da el haber trabajado durante meses sobre las turbulencias emocionales, esta adolescente nos explica cuál era el motivo de algunos de los peores momentos que ella ha vivido.
8: Sí que es verdad que muchas veces me he visto muy mal,

0: Me miré al espejo y me he roto a llorar porque había visto una chica que era súper delgada, tenía el pelo genial, la cara morena, tal, y yo me veía destrozada, o sea, me veía feísima, horrible, súper mal.
1: Los psicólogos resaltan esa doble realidad tan compleja a veces. El mundo virtual, dicen, genera unas expectativas que no se ajustan a la vida real. Y esto hace que se frustren, que aumente su ansiedad, que machaquen su autoestima.
2: La realidad es que hay niños que no salen de casa, que lloran, que se autolesionan, que les genera mucha ansiedad y eso al final solo lo hace una adicción. ¿Cómo ha podido calar tanto en ellos? El que una pantalla, unas aplicaciones hayan causado tanto impacto en ellos y que los haya dejado tan rotos.
1: En medio de la rutina es difícil percibir el sufrimiento de otras personas. En medio de las prisas, las luchas de otros son invisibles. Isabela está enfrentándose a las suyas. Desde los 12 años ha padecido trastorno de alimentación. No se encontraba satisfecha con su cuerpo. Empezó a hacer dieta. Cada vez restringía más la comida. Una realidad que fue creciendo y que se descontroló. Las redes sociales, dice, fueron la gasolina que avivó ese problema.
3: Me alimentaba muchísimo en las redes sociales de un montón de cuentas de inspiración, rollo de chicas que tenían pues un cuerpo que yo consideraba perfecto y tal. Entonces estaba todo el día ahí metida mirando a las chicas, mirando a mí, y decía, jope, yo quiero llegar a ser así.
1: El impacto que tienen miles de chicas los cánones de belleza que aparecen en las redes sociales es alarmante. Algunas aplicaciones han desarrollado sus formas de verse más delgada, más maquillada, con otro color de ojos. Una distorsión de la realidad que a Isabela, como a muchas otras jóvenes, les ha afectado.
3: Te ves con los filtros y luego te ves sin el filtro y dices, estoy horrible. Claro, que no, no tienes por qué ser horrible, pero simplemente, claro, ves la diferencia.
1: Sin embargo, Isabela siempre apunta que el móvil es una buena herramienta si la sabes utilizar correctamente. En caso contrario, puede convertirse en uno de los enemigos más traicioneros. En la vorágine del scroll, del like, consciente o inconscientemente, uno está de forma continua comparándose con los otros.
4: Que obviamente ya no se comparan con las niñas de su clase o con los niños de su clase, ni los del barrio, sino se comparan con 2.000 millones de personas que están compartiendo sus datos, sus fotos, y muchos de ellos, además, datos falsos, fotografías retocadas, con lo cual es una comparación con ideales inalcanzables realmente. Entonces esto hace muchísimo daño a la población menor de edad.
1: Desde la adolescencia, Isabel ha estado en diferentes tratamientos psicológicos. En sus peores momentos acudía a las redes sociales para sentirse acompañada, para pedir auxilio. Ponía mensajes muy duros. Los comentarios de apoyo le reconfortaban de manera momentánea. La mayoría de los pacientes con trastorno alimentario son chicas. Según los datos, representan el 90% de los casos.
3: Nunca vas a estar satisfecha, entonces no paras. Sigues, sigues, sigues. A lo mejor al principio dices, vale, pues cuando llegue a X peso, paro. Pero llegas a ese peso y te das cuenta de que sigues sin gustarte, porque el problema realmente no está en el físico.
1: España es el país de Europa en donde la gente dedica más tiempo al móvil. De media, más de 3 horas por persona. Es decir, el español medio está 52 días enteros al año pegado a una pantalla.
5: ¿Cuántos de vuestros hijos o hijas tienen móvil? ¿Y cuántos os arrepentiu?
1: A cientos de familias ha dado charlas y conferencias Marc Masip. Este experto en las adicciones a las nuevas tecnologías ve cómo ha crecido la implicación de las familias. Cree que el nivel de conciencia sobre el problema ha aumentado en los últimos años, también en los propios adolescentes. Aunque pareciera lo contrario, dice Masip, es mucho más difícil tratar a un adicto a las redes que a un adicto a las sustancias tóxicas.
5: El adicto a la droga llega y sabe que ha de dejar de consumir o quiere dejar de consumir y tú le ayudas y lo consigues. En la gran mayoría de casos, con el adicto a las redes las de enseñar a utilizarlas bien, porque no lo vas a aislar del mundo real.
1: El problema con las redes sociales, dice Masip, es mundial y transversal. La casi ausencia de normas de muchos gobiernos es vital para que el número de personas enganchadas a los móviles siga aumentando.
5: No es un tema de clases, ni de capacidad económica, ni tampoco de conocimiento. ni de edades, ¿no? Entonces, el problema es absolutamente global y solo lo solucionan unas leyes estatales que rijan el buen uso de la tecnología.
1: Consultar el móvil continuamente, usarlo en otras actividades, perder horas de sueño o proyectar la vida en las redes son algunos de los síntomas que provoca la nomofobia. Es el trastorno de ansiedad debido al miedo irracional a estar sin el móvil.
6: Buenos días.
7: Buenos días.
6: ¿Qué tal?
7: Muerta.
6: ¿Sí o qué?
7: Sí.
6: ¿Te quedaste hasta tarde?
7: Sí.
6: ¿Qué hiciste?
7: Estuve con el móvil.
6: ¿Ah, sí? ¿Hasta qué hora?
7: Como hasta las 2.
1: Hoy viajamos con Isabela a las antípodas de su rutina. En España hay decenas de pueblos en donde no hay cobertura telefónica. Lo que para algunos puede ser un atraso, para otros es una bendición. Isabela quiere acercarse a conocer una realidad desconocida para ella.
8: Hola, chicos, ¿qué tal?
9: Buenas.
8: Bienvenidos. Isabela, ¿nos vamos a conocer el pueblo?
7: Vamos.
8: Vamos.
1: Mariana ha vivido en ciudades grandes en diferentes países. Conoce muy bien lo que significa estar pendiente del móvil. Hace unos años decidió volver a sus orígenes. Este es un pequeño pueblo de Ávila en donde estar conectados no tiene que ver nada con un teléfono móvil.
8: ¿Qué te parece Navacepedilla de Corneja?
7: Es muy bonita. ¿Y cuánta gente vive aquí?
8: Pues cada vez menos, viviendo todo el año de 40 a 50 personas. Pero estamos tan tranquilos, tan a gusto, porque no tenemos cobertura. Antes el teléfono fijo incluso funcionaba mal.
7: Pero, o sea, por ejemplo, si quieres llamar a alguna amiga o... no sé, buscar algo.
8: Con mi teléfono, en los sistemas estos que utilizáis ahora, tú cuelgas la foto, la otra no sé si la ha visto, si no la ha visto.
7: Y digo, pues no sé, quiero que la gente la vea, que al final es como súper superficial y es una tontería, pero... no sé, me gusta.
8: Para subir tu autoestima, ¿no? Tú te haces una foto, te ves mona y quieres que la gente, y eso es así...
7: me confirme que es algo mona.
8: Te confirme.
7: Sí. ¿Y nunca te ha llamado la atención?
8: Jamás. El móvil no te va a ofrecer más que lo quiero, lo tengo del momento, te va a resolver la necesidad, pero no te va a hacer feliz. El mundo es enorme y está fuera de una pantalla.
7: Si es que de hecho me he dado cuenta que por el estar tanto con el móvil y el tener lo que quiero tan rápido, ya me cuesta como encontrar otras cosas que me den esa sensación.
8: ¿Y qué te crea?
7: Pues...
8: insatisfacción, ¿no?
7: Sí, e incertidumbre. La verdad que oírte es que me hace como reflexionar y pensar, no sé. A lo mejor, pues, si es tan malo como dicen, no sé.
8: Bueno, pues nada, Isabela, ahora vamos a conocer el último rinconcito del pueblo que tiene sorpresa. Vamos.
1: El único lugar donde hay cobertura es el sitio más alto de este pueblo. Paradójicamente, ese lugar es el cementerio.
8: Los que ya no hablan, no tienen que conectarse, pues son los que pueden conectarse.
1: Manuel Faraco es psiquiatra. Desde hace años es testigo de la avalancha de casos con problemas con las redes sociales. Tiene 3 centros terapéuticos y después de atender y cuidar una larga lista de pacientes, sus palabras son contundentes.
4: ¿Qué daño puede hacer estar mirando una pantalla? El daño es infinito. Creo que es el cáncer de nuestro tiempo en el plano de la psiquiatría y de la salud mental infanto-juvenil.
1: Recientemente, los estudios que han salido a la luz, dice Faraco, son la mejor voz de alarma para la sociedad. Este psiquiatra señala que hay un informe que demuestra la relación causal entre las enfermedades psiquiátricas y la alta conexión a Internet.
4: Los índices de salud mental se disparan hacia abajo en las provincias que ya tienen esa posibilidad de acceder inmediatamente a las redes sociales, mientras que las que aún no lo tienen, tienen mejores índices de salud mental.
1: Las redes sociales son adicciones en el mundo virtual, pero lo único que vemos desde fuera es a una persona mirando una pantalla. Por tanto, son más difíciles de comprender. La Organización Mundial

0: de la Salud aún no la ha declarado como una patología. ¿Quién está detrás del problema? ¿Dónde se encuentran los responsables del deterioro de la salud de los menores? Hay quienes apuntan a los padres. Los expertos aseguran que son parte del problema, pero el foco principal no tendría que ser ese.
1: La responsabilidad no debería caer en las familias, debería caer en las empresas. Yo tengo un hijo de 13 años, si estoy tranquilo de que mi hijo no se va a meter en un casino, es porque sé que a la empresa propietaria del casino, si dejan pasar a mi hijo, se le cae el pelo y le ponen una multa que no le hace interesante que los menores entren en el casino.
0: La Unión Europea en 2023 empezó a engrasar la maquinaria política para regular a las grandes tecnológicas. Los especialistas aseguran, sin embargo, que los grupos de presión de estas empresas supranacionales son muy influyentes y por ahora la regulación es escasa.
2: El problema es el modelo de negocios que hace que cuanto más enganchado estés a eso, más dinero hagan las empresas. Si te pones a pensar, es igual que los opiáceos.
0: Las redes sociales tiran a dar. El algoritmo conoce tus gustos, tus obsesiones, tus hobbies. Sabe perfectamente el tiempo que uno pasa viendo cada vídeo. Pareciera a veces que tenemos una correa invisible que nos une con el móvil y nos tira de ella cuando les place. Isabel ha decidido no quedarse de brazos cruzados. Ha apostado por ser protagonista de su historia, intentar transformar las excusas en compromiso y constancia. Aceptar la responsabilidad que tiene en su problema sabiendo que no hay consejos mágicos. Por eso, continúa yendo a terapia todas las semanas.
3: Realmente, cuando más conectado estás es cuando estás en la realidad, o sea, alejada del móvil, con tu gente, con tus amigos.
0: La familia y los amigos son una parte vital en esta cruzada. Isabela es consciente que ha estado al borde de un precipicio emocional, lleno de subidas y bajadas. En medio de tanto ruido, es verdad que es difícil recomponerse y encontrarse, pero independientemente de sus contradicciones, su decisión es firme: conectarse consigo misma. ¿Qué es estar conectados? ¿Dónde lo estamos realmente? Los ritmos de trabajo, la necesidad impuesta de la inmediatez y la lógica macabra de los algoritmos han empujado a millones de personas en el mundo a ser trituradoras del presente. El aquí y ahora se escapa. El viento nos sopla a favor, pero quizá es momento de ir a contracorriente.
4: Recorrer la tierra de los gigantes, encontrar a los dragones de hielo y llegar hasta el fin del mundo. Eso suena como un desafío. Vámonos.
5: En el extremo sur de la Patagonia Argentina se encuentra Tierra del Fuego, un archipiélago separado del continente por el Estrecho de Magallanes.
4: Esto podríamos considerarlo como una guardería de pingüinos.
5: Aquí estarán aproximadamente unos 2 o 3 meses hasta que su plumaje cambie y los proteja del agua y del frío. Las inmensas llanuras de la Patagonia dieron origen a la figura del gaucho, pastor nómada, diestro jinete, independiente y libre como el viento.
6: Este me va a sacar el puesto, hace más gaucho que yo.
4: Mi trofeo gaucho.
5: El recorrido turístico Todo Glaciares traslada a los viajeros al corazón del Parque Nacional Los Glaciares.
7: Témpano o iceberg son desprendimientos de glaciar Upsale.
8: Bueno, Eric, ahí te paso el casco. Empezá con el pie izquierdo del glaciar Traveso.
7: ¿En este?
4: Sí. Siendo sincero, después de haber vivido tantos años en Rusia, pensé que un paseo por la nieve o por el hielo no me iban a impresionar, pero me han impresionado.
9: El Estado tiene que intervenir una de cada 10 adolescentes, es decir, niñas entre los 14 y los 19 años son madres. Pero sin embargo, a mí lo que me preocupa es que es una cifra que se mantiene a lo largo de más de 15 años.
10: Hay mucha normalización, la cultura de la violación, por ejemplo, es uno de estos factores de riesgo, sino también es un problema sistemático y estructural que viene por parte del Estado, ¿no? En donde supuestamente existen políticas para prevenir, pero que al día de hoy esas políticas ya no están vigentes.
11: Parecería que trasladamos la responsabilidad hacia las adolescentes, ahí hay un tema que creo que el Estado tiene que fortalecer y trabajar sobre temas de educación e información, algo que, como vuelvo a decir, estos 5 últimos años ha estado mermando.
12: Esta semana hemos venido a Lima para seguir debatiendo si la sexualidad y sobre todo el embarazo adolescente es un problema sin resolución aquí en el Perú. Pongamos las cartas sobre la mesa.
13: No solo representamos el Ballet Kostromá, sino que representamos nuestro país con su historia y cultura.
14: Y Elena es una verdadera patriota, orgullosa de Rusia y de lo que hacemos aquí, de nuestro trabajo. Es como un rompehielos al que seguimos.
13: La búsqueda del estilo, la composición de la coreografía, la elección del vestuario y ese estado de búsqueda de verdad es una auténtica felicidad.
15: El mundo del ballet y de las escuelas de ballet es un mundo cerrado y nadie te cuenta nada. Solo se ve el resultado magnífico en el escenario, pero lo que pasa en las salas de ballet es un secreto.
16: Yekaterina, no te preocupes, te ha salido todo bien.
13: Es un trabajo muy duro. Replicar emociones a diario es extremadamente difícil. No hay arte sin sacrificio.
15: Nuestros estudiantes están preparados para dar 150 espectáculos en un año, y eso es normal. Pasar 3 meses en Moscú también es algo habitual, y las largas giras también son algo común.
17: Hubo un tiempo en el que se abusó de nuestra hospitalidad. Las potencias europeas se repartieron el continente africano. La tierra de las oportunidades quedó repartida como un terreno de caza. Si no nos unimos, los colonizadores volverán. Sabemos quiénes son los que quieren que el continente madre se estanque. Pero el continente madre es imposible de parar. Porque el continente madre debe ser grande y lo será solo a hombros de sus hijos e hijas y con el sudor de sus frentes. Africanos de buena voluntad, vengan y conversemos sobre aquello que concierne al continente madre.
18: Bienvenidos a Hollywood, a Los Ángeles, al país de los sueños, donde los sueños se hacen realidad.
19: En California hay unos 10 millones de personas que están a punto de quedarse sin hogar.
18: Eso se ve bien.
20: ¿Quieres un poco?
19: Algunos tienen 2 o 3 trabajos y aún así no tienen suficiente dinero porque el costo de la vida también ha subido.
20: Por culpa del coronavirus y de Joe Biden.
19: Solo el año pasado, la cantidad de sin techos aumentó un 12% en California.
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0: Sergei Lavrov, ministro de Relaciones Exteriores de Rusia. Bienvenido al programa India, Rusia y el Mundo. Cuando se impusieron sanciones contra Rosneft y Lukoil, el suministro de petróleo ruso a la India se redujo drásticamente. ¿Fue esto motivo de preocupación para Moscú? ¿Cambió la manera en que Rusia ve a la India en calidad de socio?
1: La India no tiene nada de culpa en ello. Fue una decisión ilegítima e ilegal de Estados Unidos. Además, esta medida se tomó bajo el pretexto de Ucrania. El presidente Trump dijo repetidamente que el conflicto en Ucrania no era su guerra, sino la de Biden. No obstante, valoramos que el presidente Trump haya iniciado un diálogo con Rusia y con el presidente Putin. Hubo contactos a diferentes niveles, con la participación del secretario de Estado.

0: estadounidense y de su humilde servidor. Un asistente del presidente de Rusia se reúne con un representante especial del presidente Trump y se hacen muchas declaraciones correctas sobre las enormes perspectivas de proyectos modernos y mutuamente beneficiosos que Rusia y Estados Unidos podrían desarrollar a nivel tecnológico, energético, etc. Pero en la práctica, no se hace nada. En la práctica, aparte de este diálogo regular que es normal para la comunicación entre personas y estados, en lo demás Washington sigue la misma línea que inició Biden. Todas las sanciones impuestas contra Rusia durante el mandato de Biden mantienen su vigencia. Es más, la administración de Trump ha tomado sus propias iniciativas para castigar económicamente a Rusia. Usted mencionó a Lukoil y Rosneft. El objetivo de estas sanciones no se oculta y consiste en eliminar a Lukoil y Rosneft de todo el negocio internacional. En general, Estados Unidos ha adoptado una serie de documentos doctrinales, uno de los cuales proclama la necesidad de que Estados Unidos domine en los mercados energéticos mundiales. Hablemos de Venezuela. Ya nadie recuerda que, según se declaró, la operación de Estados Unidos buscaba destruir el negocio del narcotráfico que supuestamente dirigía el presidente Maduro. Hoy en día, todos dicen abiertamente que ahora Venezuela colabora con Estados Unidos y su compañía petrolera nacional está coordinando sus planes para el futuro con Estados Unidos. Hablemos del estrecho de Hormuz. La agresión contra Irán se inició porque, como declaró el presidente Trump, Irán llevaba 47 años aterrorizando a todo el mundo. Pero hasta el 28 de febrero de este año, el estrecho de Hormuz estuvo abierto para todos. Todo el mundo utilizaba esta arteria por la cual, si bien recuerdo, pasaba una quinta parte de todos los recursos energéticos suministrados a los mercados mundiales. Ahora los estadounidenses exigen que se abra el estrecho de Hormuz, pero inicialmente no estaba cerrado. Por lo tanto, es importante buscar siempre la causa original. Volviendo al tema de lo que hace Rusia en los mercados internacionales, vea cómo tratan de expulsar a Lukoil y Rosneft de los mercados mundiales, en particular de África. Lukoil tenía mucha presencia en África, pero también en Rosneft, incluyendo el norte del continente africano. Tratan de expulsarnos de la península de los Balcanes, donde nuestras empresas también trabajaban y tenían un buen negocio. En otras partes del mundo pasa lo mismo. Mencioné a Venezuela, con la cual colaboraba Rosneft. Ahora los estadounidenses quieren reemplazar la empresa rusa, pero difícilmente será una cooperación igualitaria. Fíjese cómo ahora los estadounidenses planean restaurar los gasoductos Nord Stream, los dos gasoductos que fueron destruidos, cuando los propios estadounidenses, bajo el mandato de Biden, afirmaron que esos gasoductos no volverían a funcionar. Actualmente señalan a Ucrania como responsable de volar esas dos tuberías, cuatro tuberías en total, de las cuales tres resultaron destruidas. Y los estadounidenses quieren comprar la parte que pertenecía a las empresas europeas. Pretenden adquirirla por un valor 10 veces inferior a la inversión realizada por los europeos. De lograrlo, forzarán a los alemanes a recuperar su dignidad como país, aceptando el uso del gasoducto. Sin embargo, los costos ya no derivarán de un pacto entre Rusia y Alemania, sino que serán impuestos por los estadounidenses una vez que compren la infraestructura a las empresas europeas. Cabe señalar que ellos también han manifestado abiertamente su intención de arrebatarle a Ucrania el gasoducto de tránsito de Rusia hacia Europa para ejercer control sobre esos flujos también. Por lo tanto, La intención de apropiarse y controlar todas las rutas energéticas que tengan cierta relevancia es totalmente clara. Y por supuesto, estoy convencido de que en la India entienden lo que está pasando. No se trata de un caso de fuerza mayor, como los europeos alegan continuamente y rechazan los contratos de suministro energético de Rusia. En la actualidad, incluso pretenden vetar nuestro gas y nuestro petróleo con el único fin de castigar a Rusia. Como bien saben, nuestra política no es la de castigar a nadie, sino la de actuar con total integridad respecto a los compromisos adquiridos con nuestros socios, independientemente de si existe una relación amistosa o no. Si se establece un acuerdo, la costumbre rusa dicta que se debe cumplir lo estipulado. En cambio, en Occidente, imperan otras costumbres. Tienen la tendencia de reescribir la historia, incumplir los acuerdos y fabricar excusas para intentar prosperar a expensas de otros, recurriendo constantemente a la política de castigo. Sin embargo, Europa, siendo la cuna del colonialismo, evidentemente ya no posee ese poder. En la actualidad, es Estados Unidos quien manifiesta esas capacidades, sumiendo a Europa en una profunda crisis energética y alimentaria. Es probable que Europa sea la región que más se verá afectada por la crisis en el Estrecho de Hormuz, por no hablar de que la prohibición para adquirir gas y petróleo de Rusia implica la transición hacia el gas natural licuado de Estados Unidos, cuyo costo es infinitamente superior. Por lo tanto, los presupuestos de los países europeos se verán aún más sobrecargados por este factor, sumado a los cientos de miles de millones de euros que Europa destina a Ucrania para permitirle que prosiga con la agresión europea contra nuestro país. A propósito, mientras ellos argumentan con tanto fervor que Ucrania saldrá victoriosa y que Rusia sufrirá una derrota estratégica, y cuando se alegran de que en Europa se hayan destinado otros 90 mil millones de euros, me pregunto simplemente si, al menos en su parlamento, los gobiernos europeos presentan estadísticas sobre cuánto más le cuesta a Europa la energía que ahora obtiene de fuentes alternativas, en lugar del gas y del petróleo rusos, que son mucho más económicos. Pero les garantizo que los intereses de la India, en lo que respecta a los suministros rusos, no se verán afectados. Haremos todo lo posible para que esta competencia desleal e injusta no perjudique nuestros acuerdos. Al fin y al cabo, es muy importante tener en cuenta también un panorama más amplio. Se han volado los gasoductos Nord Stream. Ahora hay una agresión en el Estrecho de Hormuz. Y ya se habla de que el estrecho de Bab el-Mandeb también podría convertirse en una zona de enfrentamiento. Y entonces el daño infligido al sector energético mundial será inconmensurable. Pero, en este sentido, tanto en nuestras relaciones con la India como en el contexto euroasiático más amplio, en el marco de la Organización de Cooperación de Shanghái, es importante que elaboremos soluciones que garanticen la seguridad frente a los riesgos que plantean este tipo de acciones agresivas de los países occidentales, encaminadas a destruir la economía mundial y a someterla a sus objetivos egoístas. Esto significa que, cuando ocupábamos la presidencia del BRICS, eso fue hace 2 años, Ahora es la India quien preside el BRICS. Presentamos toda una serie de iniciativas destinadas precisamente a crear una infraestructura independiente. Se trataba de una iniciativa de pagos transfronterizos y de una infraestructura de liquidación y pagos. Se propuso la bolsa de granos del BRICS, una nueva plataforma de inversión y una estructura para garantizar el reaseguro de riesgos en el comercio. Hasta hace poco, todos estos ámbitos estaban totalmente monopolizados por las instituciones occidentales. Pero, poco a poco, al desarrollar una infraestructura protegida contra la arbitrariedad, con mecanismos de este tipo, y al aumentar las transacciones en monedas nacionales, en lugar de en dólares o en euros, estamos, sin duda, creando garantías para el desarrollo futuro. Y en los planes de desarrollo de la India hasta el 2047 es muy importante, por supuesto, contar con una red de seguridad de ese tipo. Porque, de otro modo, hoy no les gusta lo que hace Rusia, y hoy tampoco les gusta lo que hace China. ¿Quién no les gustará mañana? Puede ser cualquier país, pero sobre todo son los países del continente euroasiático, incluyendo, por cierto, a los países del Golfo Pérsico. Están muy atentos a cómo los estadounidenses resuelven sus problemas. Y lo que sucederá cuando la ira de Washington se dirija contra alguien, en quien ahora mismo ni siquiera podemos pensar, eso les preocupa, eso nos preocupa a todos.
1: Las tensiones en el Estrecho de Hormuz han provocado que varios países asiáticos, entre ellos Japón, aumenten sus importaciones de petróleo ruso. ¿Cómo valora este cambio, señor ministro, sobre todo teniendo en cuenta la presión que Occidente había ejercido anteriormente sobre estos países para que no compraran petróleo ruso?
0: Ni siquiera quiero entrar en detalles sobre la presión que se está ejerciendo sobre todo el mundo para que no compren petróleo ruso. Se trata de métodos deshonestos, métodos coloniales, neocoloniales. Se les puede llamar de muchas maneras, pero son métodos de explotación. No compren petróleo barato a Rusia. Cómprenme petróleo caro a mí. Y compren gas natural licuado caro en Estados Unidos. Gobernaremos el mundo a través del control de la energía mundial. El hecho de que no todos cedan a esta presión. La India ha dejado claro, y lo ha repetido en numerosas ocasiones, que será ella misma quien decida a quién y en qué cantidad comprar recursos energéticos. Hubo rumores recientes de que un cliente indio rechazó un petrolero que transportaba petróleo ruso. Pero, repito, la postura de la India ha quedado muy clara. Los japoneses también tocaron este tema. El nuevo ministro de Asuntos Exteriores, el señor Motegi, que antes ya había ocupado este cargo, comentó que Japón continuará ejerciendo presión sobre Rusia y actuará junto con sus socios occidentales, pero reconoció la dificultad de operar sin el petróleo ruso. Bueno, si están dispuestos a comprar, nunca convertimos la economía y los acuerdos existentes en un tema político.
1: Las perturbaciones en el Estrecho de Hormuz y sus alrededores han provocado un aumento de los precios mundiales del petróleo. ¿Refleja esto una tendencia más amplia en la que los países occidentales desencadenan un conflicto y es el sur global el que paga las consecuencias?
0: Considero que existe este factor. Pero la motivación principal ha sido el deseo de Estados Unidos de hacerse con la mayor cantidad posible de fuentes, rutas y métodos de entrega de recursos a los mercados energéticos globales, Este deseo fue aprovechado activamente por el primer ministro de Israel, Benjamín Netanyahu, quien en alguna ocasión admitió haber esperado por décadas a que Washington finalmente comprendiera la necesidad de atacar, derrotar, destruir y aniquilar a Irán. Sin embargo, en última instancia, son los consumidores quienes sufren las consecuencias. Se ha destruido uno de los principios de la globalización, promovido durante años por Occidente bajo el liderazgo de Estados Unidos, y ese principio se refería al diálogo entre productores y consumidores de energía. Dicho diálogo se desarrollaba, entre otros, en el marco del G20 y la OPEP Plus, siempre consideró los intereses de los compradores en su trabajo, manteniendo con ellos una comunicación constante y de confianza. Ahora, todo esto está siendo desmantelado, se está destruyendo para que solo uno pueda dirigir estos mercados. Al menos, la administración actual de Donald Trump lo expresa con franqueza, y todas las naciones deberían sacar sus propias conclusiones al respecto. Y en cuanto a cómo lo percibirá la economía mundial, bueno, ya se dice que si se pone fin a este conflicto ahora, para finales del 2026, se habrá logrado restablecer la situación anterior. No obstante, si el conflicto se prolonga por varias semanas o, aún peor, por meses, el horizonte para superar la crisis se alejará aún más.
1: Islamabad está mediando o intentando mediar entre Washington y Teherán. ¿Por qué, a pesar de que los BRICS ahora incluyen a Irán, a los Emiratos Árabes Unidos y Arabia Saudita, la mediación se lleva a cabo completamente fuera de este grupo? ¿No representa esto una oportunidad perdida para los BRICS, señor ministro?
0: Me resulta extraño escuchar esto de la representante del país que ocupa la presidencia del BRICS. Resulta extraño. Si nuestros amigos indios estuvieran interesados, creo que todos recibiríamos con agrado el papel de iniciativa del BRICS para ayudar a superar la crisis en el Estrecho de Hormuz. Nosotros, no como presidentes, sino como miembros del BRICS, propusimos elaborar una declaración, pero debido a las irreconciliables contradicciones a la hora de acordar el texto entre Irán y los Emiratos Árabes Unidos, dicha declaración no llegó a realizarse. Creo que ahora, en la reunión de ministros de Nueva Delhi, si los presidentes propusieran de todos modos hablar sobre este tema manteniendo aparte las emociones, en profundidad, centrándose en las causas fundamentales de lo que está ocurriendo, lo apoyaríamos. En particular, repito una vez más, es importante no perder nunca de vista las causas fundamentales. Nosotros vemos que Occidente sabe hacer eso, dejar de lado las causas fundamentales. En la crisis ucraniana, hemos experimentado esta actitud. Cuando Occidente organizó un golpe de Estado en el 2014, que rompió el acuerdo alcanzado el día anterior y que había sido garantizado por la Unión Europea. Aquel acuerdo se rompió al organizar un golpe de Estado sangriento. De inmediato se calificó de terroristas a todos los habitantes de Crimea y Donbass que no estaban de acuerdo con este golpe. Se inició una guerra contra ellos y, posteriormente, se celebró un referéndum en Crimea en el 2014. Occidente afirmó de inmediato que se había producido la anexión de Crimea y que precisamente eso fue lo que desencadenó la guerra en Ucrania. Empezamos a explicar que Crimea simplemente se había negado a vivir bajo el dominio de quienes, con dinero de Occidente y armas occidentales en sus manos, habían tomado el poder ilegalmente. No quisieron escuchar nada de eso. Lo mismo ocurre ahora, cuando en el Consejo de Seguridad debatimos la situación en el Estrecho de Hormuz, los estadounidenses dicen que hay que condenar a Irán. Nosotros decimos que Irán, al fin y al cabo, está reaccionando reaccionando ante algo. Hay que aclarar la causa principal, que hubo una agresión contra Irán que fue provocada por nada. No, ellos intentan convencer a algunos países árabes de que se trata de dos guerras diferentes. Es decir, la guerra de Estados Unidos e Israel contra Irán es una guerra justa porque están destruyendo la bomba nuclear. Aunque, en primer lugar, esta bomba no existe. Y en segundo lugar, en junio del 2025, el presidente Trump ya anunció que todo el arsenal nuclear de Irán había sido destruido. Sin embargo, ahora están volviendo a destruirlo, a acabar con este problema nuclear. Y la segunda guerra es que Irán se despertó una mañana y cerró el estrecho de Hormuz. ¿Saben? En la Unión Soviética siempre se susurraba en las cocinas.

0: adelante sin complicarse. Les contaré un secreto, no voy a entrar en detalles, pero cuando preparamos los materiales para la reunión de ministros de Asuntos Exteriores de los BRICS, por ejemplo, por lo general allí se enumeran los problemas globales y se ratifican las posiciones del BRICS con respecto a las situaciones de crisis claves en este planeta. Hace poco nos encontramos con una gran resistencia ante lo que parece ser una propuesta absolutamente normal. Confirmar la posición de los países BRICS a favor de una solución de dos estados para el conflicto palestino-israelí. Nunca habíamos tenido este tipo de problemas. A mi juicio, eso significa que todos los problemas actuales, como por ejemplo, en Venezuela, Irán, Cuba, Groenlandia, e incluso en Canadá, que se ha mencionado como uno de los futuros desafíos de la agenda, sirven, entre otras cosas, para desviar la atención del proceso de resolución de la crisis más prolongada y con mayor impacto negativo para el planeta, el conflicto palestino. Actualmente, todos hablamos de la creación de un Estado palestino, pero Israel ha dicho que nunca existirá tal Estado palestino. El presidente Trump ha propuesto una iniciativa para la Franja de Gaza, pero su objetivo no es crear un Estado palestino allí. Ni siquiera se ha abordado la cuestión de Cisjordania. Su intención es establecer allí una zona turística con atracciones y casinos. Parece que la justicia ha venido desapareciendo de los discursos, como se los suele llamar hoy en día, pese a que no se han revocado las resoluciones de la ONU. Eso también tiene que ver con las causas fundamentales. Intentan hacer todo lo posible para que se olviden las causas fundamentales y cambian la agenda con el fin de promover la visión occidental del desarrollo global, de modo que el mundo entero siga dependiendo de los principios, la energía y las instituciones financieras occidentales. Por lo tanto, nunca hemos intentado centrar la agenda del BRICS en iniciativas que impliquen algún tipo de rechazo, ya que el BRICS representa una alternativa constructiva. Debemos apreciar esta alternativa constructiva, protegerla y seguir fortaleciéndola cada año mediante la difusión positiva de nuestros puntos de vista, de nuestra experiencia y de nuestras acciones concretas. No me cabe la menor duda de que sin crear un Estado palestino continuará activo un foco de extremismo a lo largo de muchas y muchas décadas, y que todos sufrirán, tanto Israel como sus vecinos árabes, ya que Israel reacciona de manera desproporcionada ante cualquier manifestación de extremismo o ataque terrorista, como bien sabemos. De este modo, se convertirá en un motor incesante, un factor de tensión permanente que mantendrá la crisis en su fase más intensa durante muchas y muchas décadas. Me parece que muchos lo entienden, pero resulta que Israel, con el apoyo de Estados Unidos, ha querido infringir todas las resoluciones sobre Palestina, convertirla en algo distinto y dispersar a los palestinos por todo el mundo, a Indonesia, a Somalia e incluso podrían proponérselo a la India. A nosotros no nos lo han propuesto de momento. Parece que estamos regresando a una época en la que todo se arreglaba por la fuerza y no se reconocía el derecho internacional. Hace poco, el propio presidente Trump ha asegurado que no necesita el derecho internacional.
1: Señor ministro, gracias por su tiempo.

0: todo luce intacto. Santa Ana, muy cerca del casco antiguo, muestra síntomas claros de gentrificación. ¿Desde cuándo comenzó a cambiar el barrio?
1: Esto tiene más o menos como 10 años que empezó a cambiar, pero antes de todo esto eran puras casas viejas como esta.
2: De verdad que yo todavía no he superado eso. De verdad, de verdad. Porque tantos años vivir en un lugar y que te digan, bueno, te tienes que ir.
3: Y sin la voluntad no podemos avanzar. Tenemos que seguir luchando y aguantándonos estos embates de forzarnos a salir.
4: O sea, aquí hay amor, hay unidad. O sea, es otra cosa que las demás personas no van a poder entender. Aquí eso, lastimosamente, ellos pueden tener lujos en sus casas, pero no lo tienen. Y nosotros sí lo tenemos.
5: Hay graves problemas de seguridad en Paraguay. La solución a la militarización tiene respaldo de Estados Unidos. ¿No hay peligro de injerencia de Estados Unidos en la soberanía paraguaya?
6: Tenemos una injerencia. Paraguay siempre se caracterizó por seguir de alguna manera y no poder hacer frente a esa intención de intervención en sus políticas por parte de los sucesivos gobiernos de Estados Unidos. Muchas veces republicanos y algunas veces incluso gobiernos demócratas.
7: No solo representamos el ballet Kostromá, sino que representamos nuestro país con su historia y cultura.
8: Y Elena es una verdadera patriota, orgullosa de Rusia y de lo que hacemos aquí, de nuestro trabajo. Es como un rompehielos al que seguimos.
7: La búsqueda del estilo, la composición de la coreografía, la elección del vestuario. Y ese estado de búsqueda de verdad es una auténtica felicidad.
9: El mundo del ballet y de las escuelas de ballet es un mundo cerrado y nadie te cuenta nada. Solo se ve el resultado magnífico en el escenario, pero lo que pasa en las salas de ballet es un secreto.
10: Yekaterina, no te preocupes, te ha salido todo bien.
7: Es un trabajo muy duro. Replicar emociones a diario es extremadamente difícil. No hay arte sin sacrificio.
9: Nuestros estudiantes están preparados para dar 150 espectáculos en un año, y eso es normal. Pasar 3 meses en Moscú también es algo habitual, y las largas giras también son algo común.

Un año lo critican por excesivo, al otro por descafeinado. Desfile tras desfile, el 9 de mayo sigue concentrando la atención de la prensa corporativa y casi nunca por las razones correctas. La reciente conmemoración del 81 aniversario de la victoria soviética ante el nazismo, lejos de ser una excepción, ratifica esa tendencia. Ahí les va. Como cada 9 de mayo, en Moscú y otras ciudades rusas tuvo lugar el tradicional desfile por el Día de la Victoria. Como acto central, diferentes componentes de las fuerzas militares de la Federación de Rusia desfilaron por la Plaza Roja ante la presencia del presidente Vladimir Putin, veteranos de guerra, altos funcionarios civiles y militares del país y jefes de Estado y enviados especiales de otras naciones. En el palco central, además del presidente ruso, estuvieron presentes los presidentes de Bielorrusia, Laos, Kazajistán, Uzbekistán, Abjasia, Osetia del Sur, el rey de Malasia, entre otros altos representantes extranjeros. Aunque no estuvo presente en la actividad central, es importante destacar la visita del primer ministro eslovaco Robert Fico en estos días, el único representante de la Unión Europea que se deja ver últimamente por Moscú. El desfile en esta ocasión se centró en la infantería, con la participación de soldados de distintas instituciones de educación superior militar y ramas de las Fuerzas Armadas de Rusia. También a pie generó muchos comentarios la presencia de tropas de la República Popular Democrática de Corea, o Corea del Norte, así más en confianza, entre ellos algunos de quienes participaron en la liberación de la provincia rusa de Kursk hace apenas un año. Vladimir Putin saludó a algunos de ellos y conversó con el coronel encargado de la unidad del Ejército Popular de Corea que desfiló en la capital rusa. Como en otros años, también se vieron varios cazas que surcaron los cielos de Moscú y los tiñeron con los colores de la bandera rusa. Los participantes en la operación militar especial también estuvieron presentes, pero de forma remota, desde el frente de guerra. Sin embargo, al contrario que en ocasiones anteriores, esta vez no hubo desfile de armamento pesado, como tanques o misiles de largo alcance, lo que generó una serie de comentarios que atenderemos más adelante en este mismo video. Lo que no faltó, por supuesto, fue el discurso del presidente de Rusia. Putin destacó el carácter sagrado y luminoso que tiene el 9 de mayo para la sociedad rusa y de otras naciones del espacio postsoviético. En palabras del mandatario, los enormes sacrificios del pueblo soviético en conjunto se convirtieron en la encarnación del valor y la nobleza, de la fortaleza y de la humanidad. El presidente destacó que los nazis, a pesar de gozar inicialmente de una gran ventaja militar, fracasaron en su intentona debido a que no tuvieron en cuenta en sus cálculos el carácter ruso y la fuerza del espíritu del pueblo soviético, que se unió como un muro en el camino del enemigo. Putin subrayó, además de la resistencia armada del Ejército Rojo, las milicias populares, los partisanos y los combatientes clandestinos, el rol fundamental que también jugaron actores desarmados, como científicos, trabajadores industriales y rurales, en un esfuerzo gigantesco en la retaguardia. Parafraseando la proclama del 22 de junio de 1941, en la que se anunció la invasión nazi contra la Unión Soviética, el jefe de Estado resaltó que la causa de Rusia es justa y que la victoria siempre ha estado y siempre estará de nuestro lado. Por supuesto, esto no gustó en el occidente colectivo, y por esto nos referimos, para ser algo más concretos, a todo, o mejor dicho, nada. Porque como cada 9 de mayo, nada de lo sucedido en la Plaza Roja gustó a los guardianes de la moral y las buenas costumbres hegemónicas. Aunque juran y perjuran ser celosos custodios de la memoria histórica, como sucede desde hace varios años, en algunos casos desde antes de 2022, hacen denodados esfuerzos por distorsionarla o directamente borrarla. Por ejemplo, en estos días, la policía berlinesa recordaba con carteles la prohibición de portar banderas soviéticas o rusas para conmemorar la derrota del Tercer Reich, que es un poco como permitir celebrar la victoria de tu equipo deportivo predilecto, pero sin mostrar sus colores, su escudo o entonar los cánticos de su hinchada. Tremenda celebración, ¿verdad que sí?
Sin embargo, esto ya es la tónica habitual de años recientes. En esta ocasión, en contraste, la presencia de menos mandatarios internacionales que de costumbre y la ausencia de armamento pesado en el desfile central fueron el centro del discurso hegemónico. Por ejemplo, la prensa disque libre insistió en calificar el desfile como drásticamente reducido o descafeinado, atribuyendo la menor presencia militar en el mismo a una supuesta dura derrota que estaría sufriendo Rusia en el frente, confundiendo sus deseos con la única explicación posible. Pero la realidad es que, por un lado, no puede compararse la conmemoración de un 80 aniversario como la del año pasado con la presente, el número 81. Los números redondos son siempre más vistosos, tanto en el Día de la Victoria como en cualquier otro evento conmemorativo. Por ejemplo, este año se celebraron los 250 años del Teatro Bolshoi y tengan por seguro que el 251 aniversario en 2027 será menos espléndido, sin que ello signifique que el ballet ruso esté recurriendo a chips de lavadoras para sincronizar sus pasos con la orquesta. Por otro lado, a efectos prácticos, Rusia está en guerra con la OTAN desde hace 4 años y no va a descuidar la situación en el frente solo para evitarse que algunos juntaletras y nafos, que ni juntar letras saben, se pongan a vociferar que Zelensky ya venció a Putin. El estilo de comunicación del Estado ruso es bastante sobrio y no caen en preocupaciones de hacer o dejar de hacer esto o aquello para que en Londres, Bruselas o Washington

Washington digan o dejen de decir una cosa u otra. De todas maneras, cuando el desfile del 9 de mayo viene con todos los hierros, titulan que el Kremlin amenaza y cuando no, que el Kremlin tiembla. Y esa forma de hacer periodismo no va a cambiar. Al fin y al cabo, la prensa hegemónica es como una expareja tóxica que te anda stalkeando en redes sociales para ver en qué andas y así poder criticarte. Y en ambos casos, lo recomendable siempre es prestar la menor atención posible. Y es que a pesar de pataletas, desdenes o lloriqueos, el 9 de mayo en Rusia va a seguirse recordando y conmemorando como la fecha sagrada que es, y el hecho de que algunos se desvivan tratando de mancillarla demuestra el miedo que, en el fondo, todavía le tienen.

0: España es el país de Europa en donde la gente dedica más tiempo al móvil. De media, más de 3 horas por persona. Es la legión de las cabezas agachadas. Se ven por casi todos los lados. El teléfono móvil no descansa. Las notificaciones y las alertas no cesan. Todo para llamarte la atención, para agarrarte. Pero ¿por qué enganchan tanto?
1: Empiezas a ver que la gente le da like, es como que te sube la autoestima. O si es una publicación, te comentan. Es un momento muy gratificante, la verdad.
2: Porque tenemos un dispositivo diabólico en nuestros bolsillos, que es el teléfono móvil, smartphone, con acceso a redes sociales instantáneo, que es nuestro suministrador de droga.
3: Sí, porque al final te acabas comparando y sabes que en ningún momento de tu vida vas a poder llegar a estar como está esa persona que has visto.
4: No es un tema de clases, ni de capacidad económica, ni tampoco de conocimiento, ni de edades, ¿no? Entonces, el problema es absolutamente global y solo lo solucionan unas leyes estatales que rijan el buen uso de la tecnología.
5: ¿Están seguros de que sus pensamientos son realmente suyos? ¿Las noticias que leen son hechos o solo una ingeniosa hipnosis? ¿Quién nos lleva de la mano por un laberinto oscuro donde cada giro ya está planeado? 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La construyen. 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

eso de política y deporte no deberían mezclarse se está convirtiendo en la nueva versión del yo no soy racista, pero... Digo esto por el escándalo en redes, por las imágenes del jugador del FC Barcelona, Lamine Yamal, ondeando una bandera palestina durante las celebraciones del título de Liga Española. El gesto del joven jugador levantó toda una polémica, tanto en medios como en internet, con unas personas apoyándolo y otras tantas diciendo que los deportistas deben guardarse sus opiniones políticas para sí mismos. Obviamente, la celebración reivindicativa cayó especialmente mal, en primer lugar, entre los fans israelíes del equipo catalán. En redes se vio a influencers rompiendo sus camisetas con el nombre del jugador y el club de fans oficial culé israelí hasta emitió un comunicado. De la misma manera sucedió entre los israelíes de todo el mundo, que poco les faltó para acusar a Lamine de pertenencia a Hamas, sin él poco les faltó, de hecho, en algunos casos. Pero este enojo entre colonos sionistas y sus cheerleaders mundiales es, hasta cierto punto, lógico y consecuente. Ellos odian a los palestinos o sus partidarios, no se molestan en disimularlo y lo expresan con toda la impunidad que les ofrece el llamado mundo basado en reglas. En este caso, sin embargo, centraremos nuestro análisis en aquellas personas que justifican su molestia con la ya legendaria frase de «no debe mezclarse política con deporte». Legendaria en el sentido de fantasiosa, queremos decir. Y es que ese fue el argumento más repetido entre los críticos con la ondeada de Yamal. Sin embargo, esos supuestos defensores del deporte como una deidad inmaculada ante la suciedad de la política no dijeron nada cuando Rusia fue expulsada de innumerables competiciones deportivas o cuando la televisión española puso la bandera ucraniana en todas las transmisiones del campeonato de liga. Es decir, su molestia no es que en esta ocasión el

joven español de origen africano defendiera públicamente una causa política, sino que defendiera una causa política que no comparten. Por ejemplo, el entrenador del Barcelona, preguntado por el banderazo de su pupilo, dijo que no le gustaban esa clase de gestos. Claro, ya saben, política y deporte no deben mezclarse y bla, bla, bla. Pero cuando a Hansi Flick le preguntaron en 2022 qué opinaba sobre la expulsión de Rusia de las competiciones de la FIFA, lo calificó como una medida correcta. Tan original, un alemán mostrando posturas antirrusas y proisraelíes. Es decir, lo de no debe mezclarse política con deporte, al final de cuentas, casi siempre termina siendo utilizado como una excusa para no admitir las posturas políticas propias. Y la realidad es que todos tenemos posturas políticas, incluidos quienes niegan vehementemente tener alguna. Por eso, nosotros animamos a los deportistas a que se expresen políticamente, a que Lamine Yamal ondee su bandera palestina, si así lo desea, y a que quienes quieran ondear la israelí también lo hagan, sin quedarse dentro del closet autoimpuesto de repetir un mantra, el de no debe mezclarse política con deporte, en el que realmente no creen y usan a conveniencia vaciándolo de contenido. Porque al final, nos guste o no, lo admitamos o lo neguemos, todo el mundo mezclamos política y deporte, así como mezclamos política y música, o política y cine, o política y gastronomía. Hagamos lo que hagamos, o no hagamos lo que no hagamos, todos actuamos políticamente ante las cosas que suceden a nuestro alrededor, por acción u omisión. Y guardar silencio o exigirlo también es una manera de hacer política, particularmente la de aquellos que están conformes con el orden establecido.

0: El Estado tiene que intervenir una de cada 10 adolescentes, es decir, niñas entre los 14 y los 19 años son madres. Pero sin embargo, a mí lo que me preocupa es que es una cifra que se mantiene a lo largo de más de 15 años.
1: Hay mucha normalización, la cultura de la violación, por ejemplo, es uno de estos factores de riesgo, sino también es un problema sistemático y estructural que viene por parte del Estado, ¿no? En donde supuestamente existen políticas para prevenir, pero que al día de hoy esas políticas ya no están vigentes.
2: Parecería que trasladamos la responsabilidad hacia las adolescentes. Ahí hay un tema que creo que el Estado tiene que fortalecer y trabajar sobre temas de educación e información, algo que, como vuelvo a decir, estos 5 últimos años se ha estado mermando.
3: Esta semana hemos venido a Lima para seguir debatiendo si la sexualidad y sobre todo el embarazo adolescente es un problema sin resolución aquí en el Perú. Pongamos las cartas sobre la mesa.
4: Hay graves problemas de seguridad en Paraguay. La solución a la militarización tiene respaldo de Estados Unidos. ¿No hay peligro de injerencia de Estados Unidos en la soberanía paraguaya?
5: Tenemos una injerencia. Paraguay siempre se caracterizó por seguir de alguna manera y no poder hacer frente a esa intención de intervención en sus políticas por parte de los sucesivos gobiernos de Estados Unidos, muchas veces republicanos y algunas veces incluso gobiernos demócratas.

0: Tal vez sea coincidencia, quién sabe, pero no hay ex de Zelensky que hable bien de él. No nos referimos a sus relaciones personales en este caso, aunque francamente dudamos que en ese aspecto de su biografía la cosa mejore, sino de las personas que trabajaron con él o para él directamente. Justamente en estos días, quien fuera su asesora y portavoz entre 2019 y 2021, es decir, en sus primeros años en la presidencia de Ucrania, su etapa más tranquila, podríamos decir, salió a decir de todo sobre él y casi nada bonito. Bueno, sin el casi, realmente. En una entrevista con Tucker Carlson, Yulia Mendel acusó a Zelensky, palabras más, palabras menos, de manipulador, dictador, drogadicto, mitómano, cómplice de corrupción, mentiroso, mediocre o de sufrir problemas mentales, entre un largo etcétera de adjetivos descalificativos.
1: He is one of the biggest obstacles towards peace today. Yes. The majority of the things that he's saying, it's either manipulation or it's a fact that is being

0: taken from the context, or it's pure lies. I believe he has some kind of mental challenges. Zelensky uses frontline as the punishment. He's playing this poor guy in his this cheap sweater. He is rich, obviously. He was saying Ukraine is not ready for democracy. He's gonna change the positions all the time just to prolong this war and to get more money.
1: Para Mendel, desde un punto de vista estrictamente político, Zelensky sería el dictador de un país donde se producen enormes violaciones a los derechos humanos y la gente es detenida por las calles para ser enviada a las trincheras. Según su ex vocera, quien se atreva a criticar al otrora actor de comedia, es inmediatamente acusado de prorruso o de tratarse de una persona de cierta relevancia que pueda hacerle sombra, podría terminar en el frente como castigo. Aunque para entonces ya no era su portavoz, Mendel afirma que le consta por sus contactos que Zelensky había aceptado permitir que Donbass se reintegrara a Rusia y firmar la paz con Moscú en abril de 2022, pero cedió a las presiones del norte global y prosiguió la guerra, cuyo final para él hoy significaría un suicidio político. Para sorpresa de quienes no sepan nada del nacionalismo ucraniano, su antigua asesora declaró que el comediante devenido político una vez puso a Joseph Goebbels como ejemplo de propaganda efectiva, llegando a sugerir que se necesitaban 1,000 cabezas parlantes que repitieran cosas positivas una y otra vez hasta que la gente las creyera. Vaya, qué raro que no le hayan dado un Pulitzer aún, ¿no es cierto? En un plano más personal, la ex empleada de Zelensky confesó también que piensa que quien fuera presidente ucraniano entre 2019 y 2024 y después pospusiera indefinidamente las elecciones, tiene problemas mentales, se comporta como un oso de peluche delante de la prensa y como un oso real y agresivo cuando está a solas con su equipo, carece de empatía, se comporta histéricamente en la intimidad y es emocionalmente incontrolable. ¿Qué perfil tan tranquilizador, verdad? Especialmente para alguien empeñado en escalar todo lo posible un conflicto armado de potencialidad global. Aunque Mendel nunca vio a Zelensky tomando sustancias psicotrópicas, afirmó contar con el testimonio de varias personas que sí fueron testigos de ese hábito. En un testimonio suyo en esa misma línea, la ex vocera explicó cómo, en varias ocasiones, su ex empleador se preparaba para un discurso o entrevista yéndose al baño y volviendo 15 minutos después, transformado en una persona totalmente distinta. Me pregunto qué habrá podido pasar en ese misterioso intervalo ausente. Para terminar de limpiar el suelo con él, su ex vocera lo acusó de nivel educativo bajo y poco cualificado para la política, dechado de defectos que en el primer mundo habrían decidido ignorar para poder presentarlo como gran rostro de la democracia y, no contentos con eso, creerse su propio mito. En fin, podría decirse que Yulia Mendel no contó nada que no supiéramos o intuyéramos ya desde hace tiempo, pero en pocas ocasiones una sola persona cercana a Zelensky lo resumió con tanta crudeza y en tan poco tiempo. Y aunque todo esto pueda parecer un poco como descubrir el agua tibia, a veces asumimos la ingrata tarea de abordarlo en nuestro programa, especialmente debido al incansable empeño de la prensa hegemónica en repetir que el agua tibia es solo un invento de la propaganda rusa.

0: recorrer la tierra de los gigantes, encontrar a los dragones de hielo y llegar hasta el fin del mundo. Eso suena como un desafío. Vámonos.
1: En el extremo sur de la Patagonia Argentina se encuentra Tierra del Fuego, un archipiélago separado del continente por el Estrecho de Magallanes.
0: Esto podríamos considerarlo como una guardería de pingüinos. Aquí estarán aproximadamente unos 2 o 3 meses hasta que su plumaje cambie y los proteja del agua y del frío.
1: Las inmensas llanuras de la Patagonia dieron origen a la figura del gaucho, pastor nómada, diestro jinete, independiente y libre como el viento.
2: Este me va a sacar el puesto, hace más gaucho que yo.
0: Mi trofeo gaucho.
1: El recorrido turístico...

0: todo glaciares. Traslada a los viajeros al corazón del Parque Nacional Los Glaciares.
1: Témpano Weisbrel, son desprendimientos de Glaciar Upsale.
2: Bueno, Eric, ahí te paso el casco. Empezá con el pie izquierdo en el glaciar travieso.
3: ¿En este?
4: Sí. Siendo sincero, después de haber vivido tantos años en Rusia, pensé que un paseo por la nieve o por el hielo no me iban a impresionar, pero me han impresionado.
5: Bienvenidos a Hollywood, a Los Ángeles, al país de los sueños, donde los sueños se hacen realidad.
6: En California hay unos 10 millones de personas que están a punto de quedarse sin hogar.
5: Eso se ve bien. ¿Quieres un poco?
6: Algunos tienen dos o tres trabajos y aún así no tienen suficiente dinero, porque el costo de la vida también ha subido.
7: Por culpa del coronavirus y de Joe Biden.
6: Solo el año pasado, la cantidad de sin techos aumentó un 12% en California.
8: ¿Encerrados por expresarnos en libertad? ¿Silenciados por decir la verdad? ¿Censurados por criticar a los poderosos? ¿Sentenciados por destapar lo oculto? No. Seguimos críticos con los guiones establecidos, denunciantes de las injusticias silenciadas. Seguimos libres.

0: Mientras desde Washington amenazan a Cuba con agresividad inusitada y mantienen al presidente venezolano secuestrado tras bombardear Caracas y asesinar a 100 personas, al jefe de Estado uruguayo no se le ocurrió mejor idea que montarse en un portaaviones estadounidense y tomarse fotos sonriente como si estuviera en un parque de atracciones. Ojo, en este caso no hablamos de algún político abiertamente partidario de Estados Unidos. Es decir, si Javier Milei hubiera hecho algo así, nadie se hubiera sorprendido y nosotros no estaríamos haciendo este video ni aunque hubiera ofrecido un concierto a bordo. O mejor dicho, especialmente si hubiera ofrecido un concierto a bordo. Pero resulta que Yamandu Orsi forma parte del Movimiento de Participación Popular y del Frente Amplio, el mismo partido y misma coalición respectivamente a la que perteneció José Pepe Mujica, por lo que su actitud cheerleaderesca a bordo de un portaaviones gringo, más en momentos en los que la Casa Blanca anda desatada en su maltrato y desprecio al patio trasero, molestó y sorprendió a muchos compatriotas y compañeros de partido. Algunos opositores señalaron que la visita del presidente fue contraria a las leyes, ya que no se aprobó en el Congreso. Otros metieron el dedo en la llaga señalando cómo Orsi habría procedido con cierta pena y vergüenza, ya que su tour por el portaaviones no fue anunciado y terminó siendo aireado por la prensa. Los propios compañeros de militancia y de gobierno del mandatario no se callaron las críticas. Para unos se trató de una visita innecesaria, otros dejaron claro su disgusto, señalando que no les parecía una buena señal, y hasta el máximo responsable del Frente Amplio criticó que nadie en la coalición gubernamental fuera consultado sobre la conveniencia o no de ponerse en modo fan enamorado de los militares estadounidenses justamente en estos momentos geopolíticos tan trascendentes para la región. Por su parte, Orsi desestimó las críticas diciendo que solo aceptó cortésmente una invitación del embajador estadounidense, lo que reflejaría la buena relación bilateral y el diálogo permanente entre Montevideo y Washington, lo que no explica, por otro lado, por qué tanto secretismo por su parte, si no había nada contradictorio entre acción y discurso ni de lo que avergonzarse. Sea como sea, lo sucedido a bordo del portaaviones USS Nimitz tal vez sea el reflejo del momento que atraviesan como conjunto los gobiernos situados políticamente a la izquierda del centro en Latinoamérica. Y es que en el último par de años, sin duda, estamos asistiendo a la etapa donde la Casa Blanca impone su voluntad al sur del continente americano con mayor comodidad en lo que va de siglo. Y lo que es más grave, también es la etapa de mayor docilidad en la respuesta conjunta regional. Y visto así, esta entusiasta visita de Orsi al portaaviones estadounidense seguramente simbolice una deriva mucho mayor que no puede explicarse en términos marítimos.
1: En el casco antiguo de Ciudad de Panamá, la modernidad está muy presente. Tiendas, cafeterías, hoteles, todo luce intacto. Santa Ana, muy cerca del casco antiguo, muestra síntomas claros de gentrificación. ¿Desde cuándo comenzó a cambiar el barrio?
2: Esto tiene más o menos como 10 años que empezó a cambiar, pero antes todo esto eran puras casas viejas como esta.
3: De verdad que yo todavía no he superado eso. De verdad, de verdad. Porque tantos años vivir en un lugar y que te digan, bueno, te tienes que ir.
4: Y sin la voluntad no podemos avanzar. Tenemos que seguir luchando y aguantándonos estos embates de forzarnos a salir.
5: O sea, aquí hay amor, hay unidad. O sea, es otra cosa que las demás personas no van a poder entender. Aquí eso... Lastimosamente ellos pueden tener lujos en sus casas, pero no lo tienen. Y nosotros sí lo tenemos.
6: ¿Cuál es la situación del continente africano? ¿Cómo deberíamos interactuar con el resto del mundo? ¿Vamos a relacionarnos con otros países en términos de donaciones o en términos de comercio? África debe definir qué quiere políticamente. África debe definirse culturalmente. África debe definirse espiritualmente. Porque África no tiene otra alternativa que salir adelante. Y saldrá adelante. 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

0: Tormenta severa, crisis sin precedentes, abismo económico. La situación ante la que el mundo se encuentra a día de hoy a nivel energético y económico no es que genere incertidumbre, es que yo creo que debería darnos miedo. La agresión unilateral de Israel y Estados Unidos contra Irán ha provocado una especie de efecto dominó que ha hecho que la falta de suministros, el tener que gastar las reservas de petróleo, el precio de la gasolina, el hablar de recortes o que esos precios de los alimentos, la inflación, se hayan disparado, sean dinámicas que todo el mundo está sufriendo y padeciendo.
1: Hay una cruda realidad a la que todos debemos enfrentarnos. Las consecuencias de este conflicto pueden prolongarse por meses o incluso años.
0: Es que lo peor parece que está por llegar. En Estados Unidos la gasolina está por las nubes, en la Unión Europea se prevé una inflación del 6%, América Latina habla de la búsqueda desesperada de alternativas a la dependencia del crudo y en Asia incluso se están aplicando campañas de ahorro voluntario, nada más y nada menos. Esto es una especie de apocalipsis energético que amenaza con asolar a todo el planeta, cambiando la manera de producir y de consumir. En definitiva, es un cambio de vida. Bienvenidos al Zoom. Hoy encendemos, porque el suministro, si nos lo permite, la luz de alarma ante la crisis que está por venir, por no decir que ya está entre nosotros. Empezamos.
2: Lo principal era el deseo de Estados Unidos de controlar la mayor cantidad posible de fuentes y rutas de suministro de recursos a los mercados energéticos mundiales. Este deseo fue aprovechado activamente por el primer

0: ministro de Israel, Benjamín Netanyahu.
1: Bueno, si lo que deseaba Estados Unidos era generar un caos mundial con su agresión a Irán, auspiciado por Israel, pues lo ha logrado. Pero este país, Estados Unidos, no se va de rositas en esta crisis que hoy paraliza a todo el mundo en todos los sentidos. A nivel productivo, a nivel de gasto, el mundo está en shock. Hay que decirlo, precios disparados en productos básicos, falta de fertilizantes, gasolinas a precios de joyería, recomendaciones de los gobiernos a los ciudadanos para que ahorren, avisos de que el número de vuelos se va a recortar por falta de queroseno. ¿Se dan cuenta? ¿Se dan cuenta ustedes? El planeta está en una especie de retroceso, en un crack, en una ruptura. Y esta crisis energética afecta a economías nacionales en todos los rincones del planeta, incluso los puntos más básicos.
2: Lo mismo ocurre con el aceite de cocina. Para su importación también tenemos que gastar una gran cantidad de divisa extranjera. Si cada familia que utiliza aceite de cocina lo reduce un poco, eso también es un gran acto de patriotismo.
1: De veras que yo creo que estamos ante un abismo sin precedentes. Incluso las instituciones oficiales de energía a nivel internacional hablan de que no han visto nada igual. La situación es crítica y al final los que pagan son los de siempre. Los ciudadanos, los que realmente son las víctimas de las políticas egoístas como las de esa agresión contra Teherán que nos han llevado a este escenario dantesco. Decisiones que tienen un trasfondo detrás, como escuchábamos a Sergei Lavrov, una intención clara. Porque siempre, como les digo, en geopolítica, nada, absolutamente nada es por casualidad. Hemos escuchado recientemente al señor Marco Rubio decir que ahora Estados Unidos desea que la situación en Irán y con el estrecho de Hormuz vuelva a ser la de antes de la agresión. Entonces, ¿por qué la han provocado? Quizá para generar ese colapso, que haga que la economía se sitúe en un punto crítico del que sacar ventaja, para controlar esos flujos de hidrocarburos y generar dependencia. Claro, claro que sí. Me pueden llamar a mí mal pensado, pero yo creo que sí que es así, aunque de cualquier forma el artífice de todo esto, repito, que es el gobierno de Donald Trump, está sufriendo en sus propias carnes, como les decía antes, esas caricias de esta crisis provocada, pese a que se diga que todo va bien, que los estadounidenses no están notando absolutamente nada esa sacudida, que está afectando a todo el mundo. Pamplinas, esto es planetario, pero sin duda lo que me parece más grave de este momento que estamos viviendo ahora mismo en la actualidad es que es algo que quizá algunos no hayan reparado. Mire, las reservas de crudo a nivel mundial se están gastando. Que ese colchón establecido para intentar amortiguar crisis como la que tenemos delante se está quemando, se está evaporando. ¿Y entonces qué va a pasar si la situación se prolonga en el estrecho de Hormuz? ¿Qué va a pasar si esas reservas estratégicas se agotan? Porque parece que la crisis es inevitable y que lo peor está por llegar. Y si tenemos en cuenta que ya no se contaría con esas reservas, ¿hacia dónde van a ir las economías de los países? ¿En qué mundo vamos a vivir? Porque para que se hagan una idea, las reservas mundiales totales comenzaron, como van a ver, este año con unos 8.400 millones de barriles. Una cifra que, bueno, hacía que nos fiáramos que el sistema fuera sólido y se están gastando, como les decía. El problema es que la gran mayoría de este volumen no se puede extraer físicamente. Miren, para garantizar la infraestructura que funcione sin fallos, se debe mantener una cifra que ronde los 7.600 millones de barriles para asegurar la presión en los oleoductos y los niveles mínimos de los tanques en las refinerías. Bueno, pues según las estimaciones publicadas por Bloomberg, como ven, si la situación actual no cambia, este nivel de estrés operacional se va a alcanzar en junio de este año y en septiembre llegará al nivel mínimo, a nivel mínimo de operación, después del cual pues se van a producir esos fallos en la infraestructura, ¿no? Oleoductos que van a perder presión y refinerías que van a cesar sus operaciones. Eso es el dibujo que nos viene en el futuro. Esta crisis energética ha situado a todos los rincones del planeta en un punto delicado, no sé si se dan cuenta, en una situación muy comprometida. Lo ha hecho Estados Unidos y no se va a recuperar de la noche a la mañana. Esto, perdonen que sea yo quien les da la mala noticia, por si no lo sabían, no se va a solucionar con un interruptor, en un abrir y cerrar de ojos. No es así, porque si se llegara ahora mismo a un acuerdo entre Irán y Estados Unidos, la llegada del crudo no sería suficiente, no valdría. Hay que hallar un punto en común, hay una urgencia inusitada.
3: Prevemos que si las restricciones al comercio y el transporte se mantienen por más de unas cuantas semanas a partir de hoy, los cortes del suministro persistirán y el mercado solo se normalizará en el 2027.
1: Sin duda que todo el mundo está sufriendo por esta situación, pero hay algunas regiones que realmente están sintiendo pavor ante todo lo que está pasando. Y miro desde luego a Europa, ¿no? Donde las políticas energéticas de sus mandatarios, de los gobernantes, de las élites, han sido una veleta constante sin un rumbo fijo, ¿no? Y las perspectivas, tanto para las economías como para las empresas y sobre todo para los ciudadanos, pues no son nada esperanzadoras. Y lo peor de todo esto es la sensación que están dando al mundo, ¿no? Es la de no tener un rumbo. Y eso es algo que inquieta más todavía cuando eres un ciudadano, ¿no? Verán, el comisario de Energía destacaba que el mundo se enfrenta a lo que podría decirse que es la crisis energética más grave de la historia, la más grave. Bueno, pues uno de sus colegas le lleva la contraria, quita hierro al asunto. El comisario de Economía, que insistía que los países europeos deben tomar medidas concretas, limitadas, temporales, vamos, que no es tan importante. Bueno, ¿en qué quedamos? ¿Hacia dónde vamos? Se debe preguntar un europeo, ¿no? Porque el desconcierto sigue siendo la nota común de la Unión. Un bloque que parece tener una vulnerabilidad que hace temblar los cimientos de su sociedad, de su progreso, de su bienestar. Y que quizá esté haciendo a muchos repensarse eso de dialogar con Rusia. ¿Cómo? Sí, sí. Porque su situación energética es desesperada y porque el bloque puede estar en un momento de una crisis multifacética en la que, como siempre les digo, los ciudadanos europeos son los que van a pagar la factura.
3: El presidente finlandés, Alexander Stubb, sostiene que es hora de empezar a dialogar con Rusia. El inminente tsunami de la crisis energética, que está empezando a abrumar a la Unión Europea y al Reino Unido, hará que esto sea inevitable.
1: Enseguida vamos con el análisis y el debate, pero ya saben que antes nos gusta repasar cuáles son nuestras direcciones en las redes sociales. Estamos muy, muy activos en nuestro canal de Telegram, como pueden ver, a través de este código QR, pueden dejar sus comentarios. Que lo que quieren es seguirme a mí. O seguir, por ejemplo, al programa, la dirección en la plataforma X, bueno, pues lo pueden hacer también, este código QR, y allí, bueno, pues pueden postear y dar su opinión. Y si lo que quieren es ver alguno de nuestros programas, tanto de Zoom como de Zoom Plus, lo tienen muy, muy fácil. Entran en la página de RT en Español, se meten en la sección de programas y ahí nos van a encontrar tanto al Zoom como al Zoom Plus, así que no hay excusa para perderse ninguna de nuestras ediciones. Ahora sí, vengan conmigo que tenemos mucho de lo que hablar. Vamos al análisis. Momento ahora para tomar el pulso a la situación que tenemos entre manos, que yo creo que es delicada. Es una situación de alcance planetario. Tengo el placer de poder hablar con Regina Laguna, periodista y profesora de Derecho y Políticas de la Unión Europea, y con Nicolás Malinowski, director del Observatorio de Energía, Ciencia y Tecnología. Regina, Nicolás, muchísimas gracias por estar conmigo en el Zoom. Nicolás, empiezo por ti. Lo peor está por venir, porque yo creo que estamos en el inicio de algo más gordo, como se suele decir.
4: Buenas tardes, André y Regina, gracias por la invitación. Bueno, yo creo que sí, la situación se complejiza más y sobre todo cuando vemos que el conflicto en Irán no desescala, ¿no? Llevamos más de 2 meses de iniciado el conflicto y esto va a seguir profundizándose dado que todavía no hay un cese al fuego, no se llega, digamos, a un acuerdo de paz por parte de Estados Unidos, Israel e Irán. Hoy es un día importante, también hay que ver qué sucede con la reunión entre Estados Unidos y China, que Donald Trump viajó hacia el país asiático, y hay que ver cuáles son esas resoluciones. Pero si esto sigue escalando, se va a profundizar esa crisis energética que ya la Agencia Internacional de Energía la califica como la mayor crisis combinada, si la comparamos con la de los 70 sumada a la del año 2022, producto de la guerra en Ucrania con Rusia. Y parte... Sí, te escucho.
1: Sí, sí, no, continúa, Nicolás.
4: Ah, no, perdón. Y bueno, y justamente esto se va a profundizar y sobre todo producto del daño en las instalaciones energéticas que se han provocado. Estaba leyendo esta mañana, ya los Emiratos Árabes dicen que recién en el 2027 van a poder empezar a reactivar, digamos, ciertas instalaciones de gas que fueron dañadas por la guerra, ¿no? Entonces, ese tipo de conflictos, ese tipo de daños en la infraestructura, hay que ver cuánto demora. Y eso va a impactar claramente en todo el mercado global energético que vos describías muy bien. Ya incluso el Fondo Monetario Internacional habla de que si esto se profundiza, el crecimiento el año que viene va a ser de un 2% a nivel mundial.
1: Me gusta, Nicolás, que hayas tocado esto, perdona que te interrumpa, porque a mí me parece que esto no se va a solucionar de la noche a la mañana, Regina. Es decir, el hecho de que se llegue a un acuerdo de paz, esto no... Bueno, pues ya aquí no ha pasado nada. Las instalaciones están dañadas, las reservas de crudo se están quemando, ese colchón que teníamos se está quemando, y todo esto, con perdón, se ha hecho con una intención, y en RT lo decía el canciller Lavrov en exclusiva, se ha hecho con la intención de Estados Unidos de controlar esos flujos de hidrocarburos. Es decir, este caos, con perdón, estaba programado y ha sido generado. Otra cosa es que se les esté escapando de las manos, Regina.
5: Sí, el ministro Lavrov ha descrito perfectamente y ha trazado el mapa que tienen preparado, no solo con Trump, esto viene de un poquito más atrás, los Estados Unidos, de controlar mundialmente los recursos energéticos. Precisamente las rutas de esa energía. En Europa ya tenemos ya mucha experiencia en ello desde que nos sancionamos a nosotros mismos no comprando el gas y el petróleo a Rusia. Precisamente en el 27 es cuando es la fecha fijada para terminar de comprarle petróleo, creo que es en este caso, a Rusia. Y el mapa es muy claro. A nosotros ya nos han cercenado toda posible forma de comercio de energía con nadie que no sea Estados Unidos o alguien controlado por Estados Unidos. El mapa de Lavrov es este, el que ha descrito Lavrov, es este, Estados Unidos de aquí al 27. Estados Unidos junto con Israel harán que Israel pueda ser ese delegado suyo para controlar en el Golfo las rutas, tanto terrestres como marítimas, para la exportación del crudo, que no pase por Hormuz, sino que pase por todo el territorio, Regina, que Israel estará controlando. Y que saldrá para vendernos a nosotros.
1: Regina,
5: claro.
1: Lo que ha descrito también el canciller Lavrov, y yo creo que es así, la Unión Europea ahora mismo va a tener una enorme dependencia de Estados Unidos, pero la sensación que da es que no hay absolutamente ningún plan. Es decir, si tú vas a confiar en tus líderes y tienes que tener un plan A, un plan B, hay que hacer un diagnóstico, ¿no? Como hacen los médicos, y después dar una solución, ¿no? Y decirle, oiga, tómese esta medicina, nosotros tenemos este remedio, etcétera, etcétera. Pero aquí al final son improvisaciones una tras otra, y se habla de una especie de aceleración ahora de esa transición energética, ¿no? Hacia las renovables, como se solía decir, pero eso te va a traer también mayor dependencia de China. Es decir, Europa no tiene un plan, Regina.
5: No tenemos el plan, porque el plan era de Estados Unidos y aquí se sigue a pies juntillas lo que nos van diciendo por cuentagotas. Efectivamente, no tenemos una industria para construir, fabricar las eólicas, los aparatos también de paneles solares. No tenemos suficiente acero, no tenemos suficiente industria, y la poca industria que tiene ya no tiene energía para funcionar. Por supuesto que no tenemos plan. Ahora lo del plan este de la transición verde, que llevamos ya años, pero ahora se nos cae todo el castillo de naipes encima, y además, y lo más importante es que lo que están diciendo ahora es vamos a electrificarnos, no vamos a usar, la última ocurrencia ha sido que en 10 años todos los hogares que utilizan gas natural, el mío por ejemplo, nos van a prohibir que utilicemos gas natural para
1: bueno, al final quizá van a tomar la misma decisión que dijo von der Leyen, bueno, que había sido un fiasco esta política de primero no las nucleares, ahora sí, me pongo de pie, me vuelvo a sentar, ¿no? No sé, en América Latina, Nicolás, ¿cómo lo estáis viviendo? No sé si en cuanto a los suministros, pero desde luego que yo creo que hay un punto clave, que es el de la inflación, y en eso sí se está dando, ¿no? O en las cadenas de suministros. Hay que ver que la región de Latinoamérica es una gran productora a nivel alimentario, con el tema de los fertilizantes, etcétera, etcétera. ¿Cómo se está viviendo desde allí esta crisis global, Nicolás?
4: Bueno, eso sí va a impactar, digamos, en todo lo que es la producción de alimentos, porque se va a encarecer los fertilizantes. Hay que recordar que por el estrecho de Hormuz fluye el 35% de los fertilizantes que se consumen a nivel mundial, y eso va a impactar sobre todo en Brasil y Argentina como grandes productores de alimentos. Y hay que ver cómo eso escala en el corto plazo. Y a su vez también hay políticas encontradas en distintos países en América Latina. Por ejemplo, Brasil, que es un gran productor de hidrocarburos, tomó medidas con el presidente Lula da Silva de proteger el mercado interno de la industria y a través de bajar los costos energéticos, poniendo desacoplando los precios internacionales de la energía con los precios internos. Y, por ejemplo, en la Argentina eso es totalmente lo opuesto, porque hay un gobierno que es muy aliado de Estados Unidos, que está con Javier Milei, que puso los precios internos de la energía con los precios internacionales. Es lo mismo pagar el precio del combustible en la Argentina que en Europa o en otros países que no produzcan la energía, con lo cual eso está provocando una crisis muy fuerte en la economía interna en la Argentina, con deterioro de la industria, deterioro del transporte y toda la cadena de producción que provoca cuando tenemos,
1: Nicolás,
4: la energía muy cara.
1: Me gustaría preguntarte, yo antes he dicho que nos estamos quedando sin colchón. Esto es como el que está en el circo y está sin red, ¿no? Es decir, si se están empezando a quemar todas estas reservas que se supone que están para estas crisis, si se están empezando a liberar esos millones de barriles de crudo, estamos a las puertas del mes de junio para llegar a unos mínimos para que la infraestructura petrolera pueda funcionar de una manera normal. Y si nos ponemos en el abismo de septiembre, ojo, cuidado, que vamos cuesta abajo y sin frenos. Es decir, ¿qué nos vamos a encontrar, Nicolás?
4: Tal cual. Bueno, ahí es importante recordar lo que vos citabas de Lavrov, de cómo Estados Unidos quiere controlar los flujos energéticos, y hay que ver qué decisiones toma para ver si frena este conflicto, porque si esto se profundiza, esas reservas tienen un límite, y particularmente no solo las reservas y el hidrocarburo en su estado bruto. Yo estaba revisando las cifras de lo que es la refinación de petróleo, que son los combustibles, el gasoil, el combustible para aviones y las naftas, que si vemos lo que es Medio Oriente, en Medio Oriente se refina el 20% del crudo mundial y en el mercado asiático el 36% del crudo mundial, con lo cual al estar comprometido el flujo de hidrocarburo desde el Medio Oriente hacia Asia, se está comprometiendo más del 50% de la capacidad de refino a nivel mundial, y eso va a provocar otra crisis, porque no solo vamos a tener falta de suministro por parte de producción de petróleo, circulación de petróleo, sino también falta de los refinados para el desplazamiento y el movimiento de la economía.
1: Y sobre todo el punto clave, que es el tema de las infraestructuras, es lo que hemos dicho antes, esto no es encender y apagar un interruptor, ¿no? Hemos estado hablando antes de la falta de plan, Regina, parece que Europa sí que tenía un plan, y el plan era armarse hasta los dientes y armar Ucrania hasta los dientes para este conflicto contra Rusia. Y yo no sé si esta falta de energía que van a tener va a frenar esa cadena belicista. Es decir, parece que una crisis económica, de los males el peor, la crisis económica parece que va a poder evitar, o puede ser uno de los factores que pueda evitar esa escalada de tensión o un cara a cara entre Europa y Rusia, ¿no? Que es lo que algunas élites, o el partido de la guerra, que lo llamo yo, es lo que querían, ¿no? Regina.
5: Bueno, yo no lo tengo tan claro, porque hay una alternativa, que es el plan de Estados Unidos, que es el único plan que existe, que es el que le compremos nosotros las armas a ellos. Entonces no hace falta que las hagamos nosotros aquí, porque en este momento nuestra industria está obsoleta. Pero sí que podría ser que haya algo de verdad en eso, porque por primera vez en la rueda de prensa de la vicepresidenta de la Comisión y alta representante del Consejo, Kaya Kallas, en la rueda de prensa del lunes, por primera vez dijo que estaban dispuestos a hablar con Rusia. Puede que el tema vaya por ahí, pero de otro lado, bueno, nuestra alternativa es clara. Lo dijo von der Leyen también recientemente, la energía más barata es la que no utilizamos, y ese es el plan que tienen para nosotros, que de nuevo confinamiento, de nuevo teletrabajo y salir lo menos posible a la calle para no tener que coger
1: como
5: un coche.
1: Como si fuera una pandemia energética. Regina.
5: Exacto, una emergencia energética en la que van a volver a controlarnos nuestros movimientos, y que si cogemos un coche que no sea transporte público, que lo compartamos, obligarnos a compartirlo con gente que no conoces.
1: Decía yo que el tema de reabrir las rutas no es la clave. Os quería preguntar los dos brevemente, es decir... Hay que decir que el mercado ha estado privado prácticamente de 1.000 millones de barriles de petróleo. Estamos con unas cifras increíbles. Es decir, el abrir las rutas y el restablecerlas no va a ser una cosa de la noche a la mañana. Es decir, el mundo no va a volver a ser el mismo, va a tardar en recuperarse. Yo no sé si, por eso decía que si nos estábamos acercando a ese abismo, ¿a qué situación? Regina, ¿qué es lo que piensas?
5: Yo creo que nosotros vamos a entrar en una emergencia energética seguida de una emergencia alimentaria, porque como decía el compañero antes, ellos no van a poder tener acceso a fertilizantes, nosotros ya no los tenemos, es que nosotros ya hemos pasado por ahí desde que nos negamos a comprarle fertilizantes a Rusia, con lo cual nos abocamos inmediatamente a depender de alimentos de otros continentes, por eso el acuerdo con India, por eso el acuerdo con Mercosur, etcétera, etcétera. ¿Qué pasa ahora? Bueno, es un arma de doble filo, porque si los barcos no vienen porque el combustible es muy caro o se encarece todo y no podemos comprarlo, o porque, por ejemplo, hoy acaban de devolver, no, acaba de prohibir la Unión Europea comprar carne a Brasil porque nos vienen con unos estándares que no son los europeos y con problemas fitosanitarios. No vamos a tener para comer, ya te lo digo. No,
1: lo que sí que veo yo que en todas estas crisis, al final, en el río revuelto siempre hay alguien que pesca. Y son los de siempre los que pagan, Nicolás. Los ciudadanos son a los que se nos van a poner esas exigencias. A los ciudadanos son los que vamos a tener que pagar más, los que vamos a tener que tener recortes. Pero yo veo, por ejemplo, las ganancias que están teniendo desde el inicio del conflicto, British Petroleum, por ejemplo,

0: su país, pero con la industria armamentística y sobre todo con un cliente como la Unión Europea. Y si la Unión Europea profundiza la transición energética o la electrificación, que es lo que ha dicho la colega recién, eso también puede llegar a tensar la relación con Estados Unidos, porque va a depender la Unión Europea con China, ¿no? O sea, claramente China es la fábrica del mundo en términos de energías alternativas, de petróleo, de eólico, solar, claro, incluso nuclear, ¿no? Junto con Rusia.
1: Al final, lo que ha hecho Estados Unidos es agitar el tablero, pegar un puñetazo para intentar sacar el rendimiento posible y para tener a Europa más de rodillas si se puede, y para ver qué es lo que puede sacar. Veremos qué es lo que nos deparan las próximas semanas, porque cada día que pasa, la verdad que la situación se está agravando. Nicolás, Regina, muchísimas gracias por haber estado conmigo en el Zoom. Os mando un abrazo fortísimo. Muchísimas gracias.
2: Gracias.
0: Un fuerte abrazo. Gracias a ustedes.
1: Termino el programa de hoy apesadumbrado, la verdad, ante la que se nos viene encima. Porque la crisis es inevitable. Es inevitable. No se puede hacer nada en absoluto porque, de hecho, ya estamos dentro de ella. Como les decía al inicio, el comercio, la producción de hidrocarburos, de fertilizantes, que va a afectar a los precios de los alimentos, que nos va a llevar a esa situación que decía Regina de inseguridad alimentaria, la inflación de muchos productos que, por ejemplo, estén hechos o que contengan plásticos. El mundo ya está inmerso en un cambio sustancial. Es el inicio de un terremoto que va a afectar a todo el mundo, a todas las latitudes. ¿Estamos preparados para ellos? Bueno, cabría preguntárselo. ¿Cómo prepararse ante algo que nunca ha sucedido? ¿Cómo van a reaccionar los gobiernos y de qué manera nos va a afectar en el día a día? La crisis actual y sus agravantes nos va a cambiar la manera de vivir. Lo está haciendo, de hecho, lo hace afectando a nuestros bolsillos, a nuestros desplazamientos, por ejemplo, con los vuelos, a nivel de bienestar, agravando las diferencias sociales, porque esta agresión unilateral contra Irán por parte de Estados Unidos, auspiciada por Israel, y la situación en el estrecho de Hormuz ha dejado en evidencia hasta qué punto el sistema es vulnerable. Y parece que mientras algunos países o regiones sí que tienen la certeza de que van a salir fortalecidos, otros, y se me viene Europa a la cabeza, como hemos visto, van a enseñar sus costuras, sus debilidades. Así que siento decirles, agárrense que vienen curvas, porque lo peor está por llegar. Nosotros nos marchamos. Ya saben dónde estoy. Escríbanme. Chao.

0: España es el país de Europa en donde la gente dedica más tiempo al móvil. De media, más de 3 horas por persona. Es la legión de las cabezas agachadas. Se ven por casi todos los lados. El teléfono móvil no descansa. Las notificaciones y las alertas no cesan. Todo para llamarte la atención, para agarrarte. Pero ¿por qué enganchan tanto?
1: Empiezas a ver que la gente le da like, es como que te sube la autoestima. O si es una publicación, te comentan. Es un momento muy gratificante, la verdad.
2: Porque tenemos un dispositivo diabólico en nuestros bolsillos, que es el teléfono móvil, smartphone, con acceso a redes sociales instantáneo, que es nuestro suministrador de droga.
3: Sí, porque al final te acabas comparando y sabes que en ningún momento de tu vida vas a poder llegar a estar como está esa persona que has visto.
4: No es un tema de clases, ni de capacidad económica, ni tampoco de conocimiento, ni de edades, ¿no? Entonces, el problema es absolutamente global y solo lo solucionan unas leyes estatales que rijan el buen uso de la tecnología.
5: Recorrer la tierra de los gigantes, encontrar a los dragones de hielo y llegar hasta el fin del mundo. Eso suena como un desafío. Vámonos.
6: En el extremo sur de la Patagonia Argentina se encuentra Tierra del Fuego, un archipiélago separado del continente por el Estrecho de Magallanes.
7: Esto podríamos considerarlo como una guardería de pingüinos.
8: Aquí estarán aproximadamente unos 2 o 3 meses hasta que su plumaje cambie y los proteja del agua y del frío.
6: Las inmensas llanuras de la Patagonia dieron origen a la figura del gaucho, pastor nómada, diestro jinete, independiente y libre como el viento.
9: Este me va a sacar el puesto, hace más gaucho que yo.
10: Mi trofeo gaucho.
6: El recorrido turístico Todo Glaciares traslada a los viajeros al corazón del Parque Nacional Los Glaciares.
11: Témpano Weissbrenn son desprendimientos del glaciar Upsale.
12: Bueno, Eric, ahí te paso el casco. Empezá con el pie izquierdo del glaciar Traveso.
11: ¿En este?
10: Sí.
11: Siendo sincero, después de haber vivido tantos años en Rusia, pensé que un paseo por la nieve o por el hielo no me iban a impresionar, pero...

0: me han impresionado.
1: Hay graves problemas de seguridad en Paraguay. La solución a la militarización tiene respaldo de Estados Unidos. ¿No hay peligro de injerencia de Estados Unidos en la soberanía paraguaya?
2: Tenemos una injerencia. Paraguay siempre se caracterizó por seguir de alguna manera y no poder hacer frente a esa intención de intervención en sus políticas por parte de los sucesivos gobiernos de Estados Unidos, muchas veces republicanos y algunas veces incluso gobiernos demócratas.
3: El Estado tiene que intervenir una de cada 10 adolescentes, es decir, niñas entre los 14 y los 19 años son madres. Pero sin embargo, a mí lo que me preocupa es que es una cifra que se mantiene a lo largo de más de 15 años.
4: Hay mucha normalización, la cultura de la violación, por ejemplo, es uno de estos factores de riesgo, sino también es un problema sistemático y estructural que viene por parte del Estado, ¿no? En donde supuestamente existen políticas para prevenir, pero que al día de hoy esas políticas ya no están vigentes.
5: Parecería que trasladamos la responsabilidad hacia las adolescentes. Ahí hay un tema que creo que el Estado tiene que fortalecer y trabajar sobre temas de educación e información, algo que, como vuelvo a decir, estos 5 últimos años se ha estado mermando.
6: Esta semana hemos venido a Lima para seguir debatiendo si la sexualidad y sobre todo el embarazo adolescente es un problema sin resolución aquí en el Perú. Pongamos las cartas sobre la mesa.
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9: 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Ahí les va.
10: ¿Quién tiene una idea para el próximo programa?
11: España. El teléfono móvil se vuelve cada vez más y más tóxico, especialmente para la generación joven. Cuando adquirimos uno, comienza una silenciosa batalla. La batalla por quién posee a quién. ¿Somos nosotros los dueños o es él quien domina nuestra mente? Hoy en día, mucha gente incluso necesita ir a terapia por su adicción a las redes, donde gran parte de los jóvenes proyectan una falsa vida perfecta y se pasan el día en vilo esperando reconocimiento y reacciones al contenido que suben. Su obsesión llega hasta tal punto que muchos padecen insomnio, depresión y ansiedad. El corresponsal de RT, Francisco Guaita, visita un centro terapéutico y a varios afectados para conocer la gravedad de este problema y qué tratamientos existen para no acabar siendo un auténtico esclavo de la pantalla.

0: Antes de salir por la noche, escribo a mis amigas y vemos qué nos vamos a poner. Después elegimos la ropa. Nos maquillamos. Y cuando estamos listas, nos hacemos alguna foto y grabamos algún TikTok. Luego, cuando salimos, nos grabamos mostrando el ambiente, haciendo alguna broma, cantando. Obviamente hay que ir al baño a hacer alguna selfie. Eso no puede faltar nunca. Pero el momento que más me gusta es cuando llego a casa y me pongo a ver todos los vídeos y fotos de la noche. Me río recordando alguna anécdota y subo alguna historia en Instagram. Y empiezas a ver que la gente le da like. Es como que te sube la autoestima. Es como, joder. O que luego te responden a la historia, o si es una publicación te comentan, no sé. O sea, es un momento muy gratificante, la verdad.
1: Las redes sociales se han colado hasta las entrañas de nuestra vida. Lo primero y lo último que hacen todos los días 6 de cada 10 españoles entre

0: 18 y 65 años es mirar su móvil. Las redes sociales son diversión, pasatiempo, recuerdos, conexiones con amigos a miles de kilómetros. Así lo fue al principio. Pero a día de hoy las calles muestran muchas veces un paisaje muy diferente. Es la legión de las cabezas agachadas. Se ven por casi todos los lados. El teléfono móvil no descansa. Las notificaciones y las alertas no cesan. Todo para llamarte la atención, para agarrarte. Pero ¿por qué enganchan tanto?
1: Lo que pasa es que es la adicción a la información, o a los likes, o a la dopamina. Si te pones a pensar, los opiáceos hacen lo mismo. Digamos, son hormonas de felicidad. Cada vez que recibes un like, está probado, testeado, que se te dispara algo exactamente igual a las drogas.
0: El cerebro se acostumbra a los estímulos intensos y recurrentes de las redes sociales. Un ritmo veloz, trepidante. Con el tiempo, el mundo cotidiano, el de la calle, poco a poco va perdiendo interés. El trato directo a veces genera hasta incertidumbre. En la vida real los procesos son más lentos y necesitas tener paciencia.
2: Cada vez eso atrae menos, le produce aburrimiento. ¿Por qué? Pues porque la intensidad del estímulo en redes sociales es mucho mayor.
0: De forma silenciosa, millones de personas se han convertido en cuasi esclavos de la inmediatez, en idólatras del aparentar, sedientos de autoestima y reconocimiento. No es el móvil, es lo que hay dentro de él.
2: Porque tenemos un dispositivo diabólico en nuestros bolsillos, que es el teléfono móvil, smartphone, con acceso a redes sociales instantáneo, que es nuestro suministrador de droga.
0: Uno de cada cinco jóvenes en España hace un uso convulsivo de las redes sociales. Isabela puede ser una de ellas. Para esta joven de 20 años de edad, las redes sociales son un antídoto del aburrimiento, un escape a momentos de incomodidad. TikTok, Instagram o Meta no exigen, no ponen límites, solo regala continuos estímulos.
3: Bueno, las redes sociales te lo dan todo ya. Bueno, el móvil en general te lo da todo ya. Necesitas saber algo, lo buscas y es que en medio segundo lo tienes. Y claro, al final te acostumbras a eso.
0: Isabela reconoce que ha estado muy enganchada a las redes. Ha habido días que ha pasado más de 10 horas frente a la pantalla, inmersa en esa realidad virtual que tanto arrastre tiene. Es un nuevo terremoto social que impacta de diversa forma en los jóvenes. ¿Qué soléis venir por aquí?
4: Y yo creo que un momento también de desconexión, de estrés de semana y conexión con amigos y estar un rato tranquilos, aprovechando el tiempo para vernos y hablar.
5: Los mayores pensamos es que las redes sociales, los móviles os han invadido. No sé hasta qué punto es cierto.
6: A ver, si es cierto que a lo mejor no es como antes, que no teníamos móviles y tal, pero yo creo que no se ha perdido del todo el poder ir a hablar con los amigos.
4: Nosotros, de hecho, cuando estamos aquí no estamos con el móvil.
5: ¿Creéis que ha cambiado esa manera de la autoestima, de percibirse a uno, de percibir al resto, las redes sociales?
4: Pues al final intentas subir un escaparate de una vida que es irreal y la gente se compara, empieza a comerse la cabeza, que esto, que lo otro, que no soy lo suficiente y eso solo puede acabar en que dejes de salir a la calle, de vergüenza hacer todo.
7: Sí, porque al final te acabas comparando y sabes que en ningún momento de tu vida vas a poder llegar a estar como está esa persona que has visto, entonces como que te echa para atrás. Y eso son pues las inseguridades que te van comiendo la mente, pero...
6: No, pero si estás en Instagram, en TikTok, en cualquier red social y lo único que te salen, porque obviamente no van a subir cosas en las que salgan mal, te salen fotos de chicas guapas, con cuerpazos, súper delgadas, tal, pues dices, yo también quiero porque yo no puedo.
5: ¿Pero y qué te dan las redes sociales?
7: Entretenimiento.
5: Entretenimiento.
6: O sea, yo, por ejemplo, no tolero el aburrimiento. O sea, para mí el sentirme aburrida es como algo horrible.
7: Me siento súper apática, es horrible, sí, sí.
6: Yo es que ha llegado un momento en el que ni siquiera me puedo ver un vídeo a velocidad normal. Me lo tengo que ver rápido porque es como que ya estoy tan impaciente. O sea,
7: yo no me puedo ver una película porque es que no puedo prestar atención. Me aburro, a los 2 minutos me aburro de la peli. Y me pongo el móvil.
5: Lo que está claro es que el móvil ha sustituido casi todo, ¿no?
4: Todo. Todo lo que es todo.
6: Sí, literal.
0: La lista de efectos que genera el abuso de las pantallas es repetida una y otra vez por los expertos. Sueño deficiente, deterioro de la visión, sedentarismo, hiperactividad, déficit de atención, fobia social, síntomas depresivos o incluso tendencia al suicidio. La pandemia del COVID-19 disparó la adicción a las nuevas tecnologías. Con el foco puesto en los mayores, en su salud, las relaciones personales de los jóvenes se cortaron abruptamente. Como toda la población, quedaron confinados, pero los menores ligaron más su tiempo.

0: tiempo de ocio a las pantallas. En este centro de Barcelona vivieron de primera mano los efectos del coronavirus en los adolescentes. El consumo de las redes sociales creció de forma dramática. Desconecta lleva más de 6 años ayudando a los menores en sus trastornos de conducta. Nos abren sus puertas, pero nos piden que mantengamos el anonimato de los pacientes.
1: Son chicos que al final han desconectado tanto de ellos mismos que no se gustan. No se quieren, no se identifican, no se reconocen. Al final no saben quién son.
0: Hasta aquí llegan jóvenes con problemas de conducta, con ansiedad, con estrés, con adicciones a sustancias tóxicas. En este centro sanitario se tratan problemas de salud mental.
2: Estaban, una depresión muy heavy. Solo conseguía calmarme comiendo, no dormía casi. Y todo fue porque un día, hablando con mi madre, dije, es que me quiero morir, es que no puedo más.
0: En muchos de los casos que llegan a Desconecta, la mayoría de los adolescentes tienen un uso descontrolado de las redes sociales. No son la causa de sus problemas, pero sí potencian muchas de las patologías. Así cuenta uno de los jóvenes cómo percibe lo que ve en su Instagram o TikTok.
3: Y es muy, muy desesperante porque ves que tienen unas vidas de lujo, lo que cualquier persona puede llegar a soñar, y con poco esfuerzo. Entonces es una desesperación muy grande, porque estás todo el día dejándote la piel, sacándote el bachillerato, y ves gente de tu edad, incluso más pequeños, que están pegándose la vida.
0: En todos los problemas de salud mental, los especialistas aseguran que el tratamiento terapéutico es vital para reconstruir las grietas emocionales que se han creado. Esta joven lleva casi ya un año viéndose con su psicóloga. Lo que más le costó fue precisamente aceptar que necesitaba ayuda. Su herramienta para evadir los problemas era meterse en las redes sociales.
4: ¿Cuánto tiempo estás usando el teléfono actualmente?
5: Entre semana, 6 o 7 horas, y el fin de más. Sube a 8 o 10.
4: Teniendo en cuenta esto, ¿quiere decir que prefieres pasar tiempo con el uso de teléfono o redes sociales en lugar de poder compartir tiempo con amigos o en familia?
5: Sí, mi familia sacaba un tema, era algo que quizás le dolía o algo y no lo quería aceptar o no lo quiero ver, entonces me subo a mi habitación y estoy con el móvil. Y así tampoco pienso tanto.
4: Bueno, una de las cosas que nos han traído, ¿no?, a pedir ayuda, ha sido que hemos descuidado, ¿no?, una parte nuestra e incluso responsabilidades. ¿Verdad?
5: A veces que evito pensarlo, como con las redes sociales, tampoco me hago cargo de mí misma, ni de mi responsabilidad, ni de mí misma como persona, tanto con la higiene, como salud mental, como todo.
0: Ella misma reconoce que su tiempo en las redes sociales llegó a ser obsesivo. Su estado de ánimo por momentos llegó a depender de cuántos likes tenía una de sus fotos o cuántas visualizaciones tenía un vídeo suyo. Quienes pagaban toda esa ansiedad era su familia.
5: Les insultaba, pegaba puñetazos a la pared. Lo pagaba también con mi hermano. En algunas historias me ponía a hablar sola y decía cosas horribles. Actuaba muy mal.
0: Con la madurez que da el haber trabajado durante meses sobre las turbulencias emocionales, esta adolescente nos explica cuál era el motivo de algunos de los peores momentos que ella ha vivido.
5: Sí que es verdad que muchas veces me he visto muy mal, me he mirado al espejo y me he roto a llorar porque había visto una chica que era súper delgada, tenía el pelo genial, la cara morena, tal, y yo me veía destrozado, me veía feísima, horrible, súper mal.
0: Los psicólogos resaltan esa doble realidad tan compleja a veces. El mundo virtual, dicen, genera unas expectativas que no se ajustan a la vida real. Y esto hace que se frustren, que aumente su ansiedad, que machaquen su autoestima.
1: La realidad es que hay niños que no salen de casa, que lloran, que se autolesionan, que les genera mucha ansiedad, y eso al final solo lo hace una adicción. ¿Cómo ha podido calar tanto en ellos? El que una pantalla, unas aplicaciones hayan causado tanto impacto en ellos y que los haya dejado tan rotos.
0: En medio de la rutina es difícil percibir el sufrimiento de otras personas. En medio de las prisas, las luchas de otros son invisibles. Isabela está enfrentándose a las suyas. Desde los 12 años ha padecido trastorno de alimentación. No se encontraba satisfecha con su cuerpo. Empezó a hacer dieta. Cada vez restringía más la comida. Una realidad que fue creciendo y que se descontroló. Las redes sociales, dice, fueron la gasolina que avivó ese problema.
4: me alimentaba muchísimo en las redes sociales de un montón de cuentas de inspiración, rollo de chicas que tenían pues un cuerpo que yo consideraba perfecto y tal. Entonces estaba todo el día ahí metida, mirando a las chicas, mirando a mí, y decía, jope, yo quiero llegar a ser así.
0: El impacto que tienen miles de chicas los cánones de belleza que aparecen en las redes sociales es alarmante. Algunas aplicaciones han desarrollado sus formas de verse más delgada, más maquillada, con otro color de ojos. Una distorsión de la realidad que a Isabela, como a muchas otras jóvenes, les ha afectado.
4: Te ves con los filtros y luego te ves sin el filtro y dices, estoy horrible. Claro, que no, no tienes por qué ser horrible, pero simplemente, claro, ves la diferencia.
0: Sin embargo, Isabela siempre apunta que el móvil es una buena herramienta si la sabes utilizar correctamente. En caso contrario, puede convertirse en uno de los enemigos más traicioneros. En la vorágine del scroll, del like, consciente o inconscientemente, uno está de forma continua comparándose con los otros.
6: Que obviamente ya no se comparan con las niñas de su clase o con los niños de su clase, ni los del barrio, sino se comparan con 2.000 millones de personas que están compartiendo sus datos, sus fotos, y muchos de ellos, además, datos falsos, fotografías retocadas, con lo cual es una comparación con ideales inalcanzables realmente. Entonces esto hace muchísimo daño a la población menor de edad.
0: Desde la adolescencia, Isabel ha estado en diferentes tratamientos psicológicos. En sus peores momentos acudía a las redes sociales para sentirse acompañada, para pedir auxilio. Ponía mensajes muy duros. Los comentarios de apoyo le reconfortaban de manera momentánea. La mayoría de los pacientes con trastorno alimentario son chicas. Según los datos, representan el 90% de los casos.
4: Nunca vas a estar satisfecha, entonces no paras. Sigues, sigues, sigues. A lo mejor al principio dices, vale, pues cuando llegue a X peso, paro. Pero llegas a ese peso y te das cuenta de que sigues sin gustarte, porque el problema realmente no está en el físico.
0: España es el país de Europa en donde la gente dedica más tiempo al móvil. De media, más de 3 horas por persona. Es decir, el español medio está 52 días enteros al año pegado a una pantalla.
7: ¿Cuántos de los vuestros hijos o hijas tienen móvil? ¿Y cuántos os arrepentiu?
0: A cientos de familias ha dado charlas y conferencias Marc Masip. Este experto en las adicciones a las nuevas tecnologías ve cómo ha crecido la implicación de las familias. Cree que el nivel de conciencia sobre el problema ha aumentado en los últimos años, también en los propios adolescentes. Aunque pareciera lo contrario, dice Masip, es mucho más difícil tratar a un adicto a las redes que a un adicto a las sustancias tóxicas.
7: El adicto a la droga llega y sabe que ha de dejar de consumir o quiere dejar de consumir, y tú le ayudas y lo consigues. En la gran mayoría de casos, con el adicto a las redes, las de enseñar a utilizarlas bien, porque no lo vas a aislar del mundo real.
0: El problema con las redes sociales, dice Masip, es mundial y transversal. La casi ausencia de normas de muchos gobiernos es vital para que el número de personas enganchadas a los móviles siga aumentando.
7: No es un tema de clases, ni de capacidad económica, ni tampoco de conocimiento, ni de edades, ¿no? Entonces, el problema es absolutamente global y solo lo solucionan unas leyes estatales que rijan el buen uso de la tecnología.
0: Consultar el móvil continuamente, usarlo en otras actividades, perder horas de sueño o proyectar la vida en las redes son algunos de los síntomas que provoca la nomofobia. Es el trastorno de ansiedad debido al miedo irracional a estar sin el móvil.
8: Buenos días.
9: Buenos días.
8: ¿Qué tal?
9: Muerta.
8: ¿Sí o qué?
9: Sí.
8: ¿Te quedaste esta tarde?
9: Sí.
8: ¿Qué hiciste?
9: Estuve con el móvil.
8: ¿Ah, sí? ¿Hasta qué hora?
9: Como hasta las 2.
0: Hoy viajamos con Isabela a las antípodas de su rutina. En España hay decenas de pueblos en donde no hay cobertura telefónica. Lo que para algunos puede ser un atraso, para otros es una bendición. Isabela quiere acercarse a conocer una realidad desconocida para ella.
10: Hola, chicos, ¿qué tal?
11: Buenas.
10: Bienvenidos. Isabela, ¿nos vamos a conocer el pueblo?
11: Vamos.
10: Vamos.
0: Marian ha vivido en ciudades grandes en diferentes países. Conoce muy bien lo que significa estar pendiente del móvil. Hace unos años decidió volver a sus orígenes. Este es un pequeño pueblo de Ávila en donde estar conectados no tiene que ver nada con un teléfono móvil.
11: ¿Qué te parece Navacepe, Villa de Corneja?
9: Es muy bonita.
11: ¿Y cuánta gente vive aquí?
12: Pues cada vez menos. Viviendo todo el año de 40 a 50 personas. Pero estamos tan tranquilos, tan a gusto, porque no tenemos cobertura. Antes el teléfono fijo incluso funcionaba mal.
9: Pero, o sea, por ejemplo, si quieres llamar a alguna amiga o... No sé, buscar algo.
12: Con mi teléfono, en los sistemas estos que utilizáis ahora, tú cuelgas la foto, la otra no sé si la ha visto, si no la ha visto.
9: Y digo, pues no sé, quiero que la gente la vea, que al final es como súper superficial y es una tontería, pero... No sé, me gusta.
12: Para subir tu autoestima, ¿no? Tú te haces una foto, te ves mona y quieres que la gente, y eso es así...
9: Me confirme que es algo mona.
12: Te confirme.
9: Sí. ¿Y nunca te ha llamado la atención?
12: Jamás. El móvil no te va a ofrecer más que lo quiero, lo tengo del momento, te va a resolver la necesidad, pero no te va a hacer feliz. El mundo es enorme y está fuera de una pantalla.
9: Si es que de hecho me he dado cuenta que por el estar tanto con el móvil y el tener lo que quiero tan rápido, ya me cuesta como encontrar otras cosas que me den esa sensación.
12: ¿Y qué te crea?
9: Pues...
12: Insatisfacción, ¿no?
9: Sí, e incertidumbre. La verdad que oírte es que me hace como reflexionar y pensar, no sé. A lo mejor, pues, si es tan malo como dicen, no sé.
12: Bueno, pues nada, Isabela, ahora vamos a conocer el último rinconcito del pueblo que tiene sorpresa. Vamos.
0: El único lugar donde hay cobertura es el sitio más alto de este pueblo. Paradójicamente, ese lugar es el cementerio.
11: Los que ya no hablan, no tienen que conectarse, pues son los que pueden conectarse.
0: Manuel Faraco es psiquiatra. Desde hace años es testigo de la avalancha de casos con problemas con las redes sociales. Tiene 3 centros terapéuticos y después de atender y cuidar una larga lista de pacientes, sus palabras son contundentes.
13: ¿Qué daño puede hacer estar mirando una pantalla? El daño es infinito. Creo que es el cáncer de nuestro tiempo en el plano de la psiquiatría y de la salud mental infanto-juvenil.
0: Recientemente, los estudios que han salido a la luz, dice Faraco, son la mejor voz de alarma para la sociedad. Este psiquiatra señala que hay un informe que demuestra la relación causal entre las enfermedades psiquiátricas y la alta conexión a Internet.
13: Los índices de salud mental se disparan hacia abajo en las provincias que ya tienen esa posibilidad de acceder inmediatamente a las redes sociales, mientras que las que aún no lo tienen, tienen mejores índices de salud mental.
0: Las redes sociales son adicciones en el mundo virtual, pero lo único que vemos desde fuera es a una persona mirando una pantalla. Por tanto, son más difíciles de comprender. La Organización Mundial de la Salud aún no la ha declarado como una patología. ¿Quién está detrás del problema? ¿Dónde se encuentran los responsables del deterioro de la salud de los menores? Hay quienes apuntan a los padres. Los expertos aseguran que son parte del problema, pero el foco principal no tendría que ser ese.
13: La responsabilidad no debería caer en las familias, debería caer en las empresas. Yo tengo un hijo de 13 años, si estoy tranquilo de que mi hijo no se va a meter en un casino, es porque sé que a la empresa propietaria del casino, si dejan pasar a mi hijo, se le cae el pelo y le ponen una multa que no le hace interesante que los menores entren en el casino.
0: La Unión Europea en 2023 empezó a engrasar la maquinaria política para regular a las grandes tecnológicas. Los especialistas aseguran, sin embargo, que los grupos de presión de estas empresas supranacionales son muy influyentes y por ahora la regulación es escasa.
14: El problema es el modelo de negocios que hace que cuanto más enganchado estés a eso, más dinero hagan las empresas. Si te pones a pensar, es igual que los opiáceos.
0: Las redes sociales tiran a dar. El algoritmo conoce tus gustos, tus obsesiones, tus hobbies. Sabe perfectamente el tiempo que uno pasa viendo cada vídeo. Pareciera a veces

0: que tenemos una correa invisible que nos une con el móvil y nos tira de ella cuando les place. Isabel ha decidido no quedarse de brazos cruzados. Ha apostado por ser protagonista de su historia, intentar transformar las excusas en compromiso y constancia. Aceptar la responsabilidad que tiene en su problema sabiendo que no hay consejos mágicos. Por eso, continúa yendo a terapia todas las semanas.
1: Realmente, cuando más conectado estás es cuando estás en la realidad, o sea, alejada del móvil, con tu gente, con tus amigos.
0: La familia y los amigos son una parte vital en esta cruzada. Isabela es consciente que ha estado al borde de un precipicio emocional, lleno de subidas y bajadas. En medio de tanto ruido, es verdad que es difícil recomponerse y encontrarse, pero independientemente de sus contradicciones, su decisión es firme: conectarse consigo misma. ¿Qué es estar conectados? ¿Dónde lo estamos realmente? Los ritmos de trabajo, la necesidad impuesta de la inmediatez y la lógica macabra de los algoritmos han empujado a millones de personas en el mundo a ser trituradoras del presente. El aquí y ahora se escapa. El viento nos sopla a favor, pero quizá es momento de ir a contracorriente.
2: Recorrer la tierra de los gigantes, encontrar a los dragones de hielo y llegar hasta el fin del mundo. Eso suena como un desafío. Vámonos.
3: En el extremo sur de la Patagonia Argentina se encuentra Tierra del Fuego, un archipiélago separado del continente por el Estrecho de Magallanes.
2: Esto podríamos considerarlo como una guardería de pingüinos. Aquí estarán aproximadamente unos 2 o 3 meses hasta que su plumaje cambie y los proteja del agua y del frío.
3: Las inmensas llanuras de la Patagonia dieron origen a la figura del gaucho, pastor nómada, diestro jinete, independiente y libre como el viento.
4: Este me va a sacar el puesto, es más gaucho que yo.
2: Mi trofeo gaucho.
3: El recorrido turístico Todo Glaciares traslada a los viajeros al corazón del Parque Nacional Los Glaciares.
5: Témpano Weisbergel, son desprendimientos del glaciar Upsale.
6: Bueno, Eric, ahí te paso el casco. Empezá con el pie izquierdo en el glaciar Traveso.
2: ¿Tenés sed?
7: Sí.
2: Siendo sincero, después de haber vivido tantos años en Rusia, pensé que un paseo por la nieve o por el hielo no me iban a impresionar, pero me han impresionado.
8: En el casco antiguo de Ciudad de Panamá, la modernidad está muy presente. Tiendas, cafeterías, hoteles, todo luz intacto. Santa Ana, muy cerca del casco antiguo, muestra síntomas claros de gentrificación. ¿Desde cuándo comenzó a cambiar el barrio?
9: Esto tiene más o menos como 10 años que empezó a cambiar, pero antes todo esto eran puras casas viejas como esta.
10: De verdad que yo todavía no he superado eso. De verdad, de verdad. Porque tantos años vivir en un lugar y que te digan, bueno, te tienes que ir.
11: Y sin la voluntad no podemos avanzar. Tenemos que seguir luchando y aguantándonos estos embates de forzarnos a salir.
12: O sea, aquí hay amor, hay unidad. O sea, es otra cosa que las demás personas no van a poder entender. Aquí eso, lastimosamente, ellos pueden tener lujos en sus casas, pero no lo tienen. Y nosotros sí lo tenemos.
13: No solo representamos el ballet Kostromá, sino que representamos nuestro país con su historia y cultura.
14: Y Elena es una verdadera patriota, orgullosa de Rusia y de lo que hacemos aquí, de nuestro trabajo. Es como un rompehielos al que seguimos.
13: La búsqueda del estilo, la composición de la coreografía, la elección del vestuario y ese estado de búsqueda de verdad es una auténtica felicidad.
15: El mundo del ballet y de las escuelas de ballet es un mundo cerrado y nadie te cuenta nada. Solo se ve el resultado magnífico en el escenario, pero lo que pasa en las salas de ballet es un secreto.
16: Yekaterina, no te preocupes, te ha salido todo bien.
13: Es un trabajo muy duro. Replicar emociones a diario es extraordinario.

0: extremadamente difícil. No hay arte sin sacrificio.
1: Nuestros estudiantes están preparados para dar 150 espectáculos en un año, y eso es normal. Pasar 3 meses en Moscú también es algo habitual, y las largas giras también son algo común.
2: El mundo entero siguió con interés la polémica en Estados Unidos en torno al muro en la frontera con México que Donald Trump prometió construir. Este tema sigue sin amainar. Mientras tanto, otro muro que separa a vecinos queda en la sombra de la tensión mundial. En 2021, el presidente de República Dominicana, Luis Abinader, anunció el inicio de la construcción de una barrera en la frontera con Haití. No es difícil ver que fue Estados Unidos, con sus intervenciones militares, políticas y económicas, quien durante años provocó el caos en Haití. Esto obligó a la República Dominicana a tomar esta radical decisión. Los líderes estadounidenses no solo se están apartando de los problemas de la región, sino también están llevando al mundo a la desunión con sus interferencias. Uno no puede esconderse de los hechos detrás de un muro, porque las noticias no tienen fronteras.

0: el Estado tiene que intervenir una de cada 10 adolescentes, es decir, niñas entre los 14 y los 19 años son madres. Pero sin embargo, a mí lo que me preocupa es que es una cifra que se mantiene a lo largo de más de 15 años.
1: Hay mucha normalización, la cultura de la violación, por ejemplo, es uno de estos factores de riesgo, sino también es un problema sistemático y estructural que viene por parte del Estado, ¿no? En donde supuestamente existen políticas para prevenir, pero que al día de hoy esas políticas ya no están vigentes.
2: Parecería que trasladamos la responsabilidad hacia las adolescentes. Ahí hay un tema que creo que el Estado tiene que fortalecer y trabajar sobre temas de educación e información, algo que, como vuelvo a decir, estos 5 últimos años se ha estado mermando.
3: Esta semana hemos venido a Lima para seguir debatiendo si la sexualidad y sobre todo el embarazo adolescente es un problema sin resolución aquí en el Perú. Pongamos las cartas sobre la mesa.

0: Sergei Lavrov, ministro de Relaciones Exteriores de Rusia. Bienvenido al programa India, Rusia y el Mundo. Cuando se impusieron sanciones contra Rosneft y Lukoil, el suministro de petróleo ruso a la India se redujo drásticamente. ¿Fue esto motivo de preocupación para Moscú? ¿Cambió la manera en que Rusia ve a la India en calidad de socio?
1: La India no tiene nada de culpa en ello. Fue una decisión ilegítima e ilegal de Estados Unidos. Además, esta medida se tomó bajo el pretexto de Ucrania. El presidente Trump dijo repetidamente que el conflicto en Ucrania no era su guerra, sino la de Biden. No obstante, valoramos que el presidente Trump haya iniciado un diálogo con Rusia y con el presidente Putin. Hubo contactos a diferentes niveles, con la participación del secretario de Estado estadounidense y de su humilde servidor. Un asistente del presidente de Rusia se reúne con un representante especial del presidente Trump y se hacen muchas declaraciones correctas sobre las enormes perspectivas de proyectos modernos y mutuamente beneficiosos que Rusia y Estados Unidos podrían desarrollar a nivel tecnológico, energético, etc. Pero en la práctica, no se hace nada. En la práctica, aparte de este diálogo regular que es normal para la comunicación entre personas y estados, en lo demás Washington sigue la misma línea que inició Biden. Todas las sanciones impuestas contra Rusia durante el mandato de Biden mantienen su vigencia. Es más, la administración de Trump ha tomado sus propias iniciativas para castigar económicamente a Rusia. Usted mencionó a Lukoil y Rosneft. El objetivo de estas sanciones no se oculta y consiste en eliminar a Lukoil y Rosneft de todo el negocio internacional. En general, Estados Unidos ha adoptado una serie de documentos doctrinales, uno de los cuales proclama

la mala necesidad de que Estados Unidos domine en los mercados energéticos mundiales. Hablemos de Venezuela. Ya nadie recuerda que, según se declaró, la operación de Estados Unidos buscaba destruir el negocio del narcotráfico que supuestamente dirigía el presidente Maduro. Hoy en día, todos dicen abiertamente que ahora Venezuela colabora con Estados Unidos y su compañía petrolera nacional está coordinando sus planes para el futuro con Estados Unidos. Hablemos del Estrecho de Hormuz. La agresión contra Irán se inició porque, como declaró el presidente Trump, Irán llevaba 47 años aterrorizando a todo el mundo. Pero hasta el 28 de febrero de este año, el Estrecho de Hormuz estuvo abierto para todos. Todo el mundo utilizaba esta arteria por la cual, si bien recuerdo, pasaba una quinta parte de todos los recursos energéticos suministrados a los mercados mundiales. Ahora los estadounidenses exigen que se abra el Estrecho de Hormuz, pero inicialmente no estaba cerrado. Por lo tanto, es importante buscar siempre la causa original. Volviendo al tema de lo que hace Rusia en los mercados internacionales, vea cómo tratan de expulsar a Lukoil y Rosneft de los mercados mundiales, en particular de África. Lukoil tenía mucha presencia en África, pero también en Rosneft, incluyendo el norte del continente africano. Tratan de expulsarnos de la península de los Balcanes, donde nuestras empresas también trabajaban y tenían un buen negocio. En otras partes del mundo pasa lo mismo. Mencioné a Venezuela, con la cual colaboraba Rosneft. Ahora los estadounidenses quieren reemplazar la empresa rusa, pero difícilmente será una cooperación igualitaria. Fíjese cómo ahora los estadounidenses planean restaurar los gasoductos Nord Stream, los dos gasoductos que fueron destruidos, cuando los propios estadounidenses, bajo el mandato de Biden, afirmaron que esos gasoductos no volverían a funcionar. Actualmente señalan a Ucrania como responsable de volar esas dos tuberías, cuatro tuberías en total, de las cuales tres resultaron destruidas. Y los estadounidenses quieren comprar la parte que pertenecía a las empresas europeas. Pretenden adquirirla por un valor 10 veces inferior a la inversión realizada por los europeos. De lograrlo, forzarán a los alemanes a recuperar su dignidad como país, aceptando el uso del gasoducto. Sin embargo, los costos ya no derivarán de un pacto entre Rusia y Alemania, sino que serán impuestos por los estadounidenses una vez que compren la infraestructura a las empresas europeas. Cabe señalar que ellos también han manifestado abiertamente su intención de arrebatarle a Ucrania el gasoducto de tránsito de Rusia hacia Europa para ejercer control sobre esos flujos también. Por lo tanto, la intención de apropiarse y controlar todas las rutas energéticas que tengan cierta relevancia es totalmente clara. Y por supuesto, estoy convencido de que en la India entienden lo que está pasando. No se trata de un caso de fuerza mayor, como los europeos alegan continuamente, y rechazan los contratos de suministro energético de Rusia. En la actualidad, incluso pretenden vetar nuestro gas y nuestro petróleo con el único fin de castigar a Rusia. Como bien saben, nuestra política no es la de castigar a nadie, sino la de actuar con total integridad respecto a los compromisos adquiridos con nuestros socios, independientemente de si existe una relación amistosa o no. Si se establece un acuerdo, la costumbre rusa dicta que se debe cumplir lo estipulado. En cambio, en Occidente, imperan otras costumbres. Tienen la tendencia de reescribir la historia, incumplir los acuerdos y fabricar excusas para intentar prosperar a expensas de otros, recurriendo constantemente a la política de castigo. Sin embargo, Europa, siendo la cuna del colonialismo, evidentemente ya no posee ese poder.
En la actualidad, es Estados Unidos quien manifiesta esas capacidades, sumiendo a Europa en una profunda crisis energética y alimentaria. Es probable que Europa sea la región que más se verá afectada por la crisis en el Estrecho de Hormuz, por no hablar de que la prohibición para adquirir gas y petróleo de Rusia implica la transición hacia el gas natural licuado de Estados Unidos, cuyo costo es infinitamente superior. Por lo tanto, los presupuestos de los países europeos se verán aún más sobrecargados por este factor, sumado a los cientos de miles de millones de euros que Europa destina a Ucrania para permitirle que prosiga con la agresión europea contra nuestro país. A propósito, mientras ellos argumentan con tanto fervor que Ucrania saldrá victoriosa y que Rusia sufrirá una derrota estratégica, y cuando se alegran de que en Europa se hayan destinado otros 90 mil millones de euros, me pregunto simplemente si, al menos en su parlamento, los gobiernos europeos presentan estadísticas sobre cuánto más le cuesta a Europa la energía que ahora obtiene de fuentes alternativas, en lugar del gas y del petróleo rusos, que son mucho más económicos. Pero les garantizo que los intereses de la India, en lo que respecta a los suministros rusos, no se verán afectados. Haremos todo lo posible para que esta competencia desleal e injusta no perjudique nuestros acuerdos. Al fin y al cabo, es muy importante tener en cuenta también un panorama más amplio. Se han volado los gasoductos Nord Stream. Ahora hay una agresión en el Estrecho de Hormuz. Y ya se habla de que el estrecho de Bab el-Mandeb también podría convertirse en una zona de enfrentamiento. Y entonces el daño infligido al sector energético mundial será inconmensurable. Pero, en este sentido, tanto en nuestras relaciones con la India como en el contexto euroasiático más amplio, en el marco de la Organización de Cooperación de Shanghái, es importante que elaboremos soluciones que garanticen la seguridad frente a los riesgos que plantean este tipo de acciones agresivas de los países occidentales, encaminadas a destruir la economía mundial y a someterla a sus objetivos egoístas. Esto significa que, cuando ocupábamos la presidencia del BRICS, eso fue hace 2 años, ahora es la India quien preside el BRICS. Presentamos toda una serie de iniciativas destinadas precisamente a crear una infraestructura independiente. Se trataba de una iniciativa de pagos transfronterizos y de una infraestructura de liquidación y pagos. Se propuso la bolsa de granos del BRICS, una nueva plataforma de inversión y una estructura para garantizar el reaseguro de riesgos en el comercio. Hasta hace poco, todos estos ámbitos estaban totalmente monopolizados por las instituciones occidentales. Pero, poco a poco, al desarrollar una infraestructura protegida contra la arbitrariedad, con mecanismos de este tipo, y al aumentar las transacciones en monedas nacionales, en lugar de en dólares o en euros, estamos, sin duda, creando garantías para el desarrollo futuro. Y en los planes de desarrollo de la India hasta el 2047 es muy importante, por supuesto, contar con una red de seguridad de ese tipo. Porque, de otro modo, hoy no les gusta lo que hace Rusia, y hoy tampoco les gusta lo que hace China. ¿Quién no les gustará mañana? Puede ser cualquier país, pero sobre todo son los países del continente euroasiático, incluyendo, por cierto, a los países del Golfo Pérsico.
Están muy atentos a cómo los estadounidenses resuelven sus problemas y lo que sucederá

0: cuando la ira de Washington se dirija contra alguien en quien ahora mismo ni siquiera podemos pensar, eso les preocupa, eso nos preocupa a todos.
1: Las tensiones en el Estrecho de Hormuz han provocado que varios países asiáticos, entre ellos Japón, aumenten sus importaciones de petróleo ruso. ¿Cómo valora este cambio, señor ministro, sobre todo teniendo en cuenta la presión que Occidente había ejercido anteriormente sobre estos países para que no compraran petróleo ruso?
0: Ni siquiera quiero entrar en detalles sobre la presión que se está ejerciendo sobre todo el mundo para que no compren petróleo ruso. Se trata de métodos deshonestos, métodos coloniales, neocoloniales. Se les puede llamar de muchas maneras, pero son métodos de explotación. No compren petróleo barato a Rusia. Cómprenme petróleo caro a mí. Y compren gas natural licuado caro en Estados Unidos. Gobernaremos el mundo a través del control de la energía mundial. El hecho de que no todos cedan a esta presión. La India ha dejado claro, y lo ha repetido en numerosas ocasiones, que será ella misma quien decida a quién y en qué cantidad comprar recursos energéticos. Hubo rumores recientes de que un cliente indio rechazó un petrolero que transportaba petróleo ruso. Pero, repito, la postura de la India ha quedado muy clara. Los japoneses también tocaron este tema. El nuevo ministro de Asuntos Exteriores, el señor Motegi, que antes ya había ocupado este cargo, comentó que Japón continuará ejerciendo presión sobre Rusia y actuará junto con sus socios occidentales, pero reconoció la dificultad de operar sin el petróleo ruso. Bueno, si están dispuestos a comprar, nunca convertimos la economía y los acuerdos existentes en un tema político.
1: Las perturbaciones en el Estrecho de Hormuz y sus alrededores han provocado un aumento de los precios mundiales del petróleo. ¿Refleja esto una tendencia más amplia en la que los países occidentales desencadenan un conflicto y es el sur global el que paga las consecuencias?
0: Considero que existe este factor. Pero la motivación principal ha sido el deseo de Estados Unidos de hacerse con la mayor cantidad posible de fuentes, rutas y métodos de entrega de recursos a los mercados energéticos globales. Este deseo fue aprovechado activamente por el primer ministro de Israel, Benjamín Netanyahu, quien, en alguna ocasión, admitió haber esperado por décadas a que Washington finalmente comprendiera la necesidad de atacar, derrotar, destruir y aniquilar a Irán. Sin embargo, en última instancia, son los consumidores quienes sufren las consecuencias. Se ha destruido uno de los principios de la globalización, promovido durante años por Occidente bajo el liderazgo de Estados Unidos, y ese principio se refería al diálogo entre productores y consumidores de energía. Dicho diálogo se desarrollaba, entre otros, en el marco del G20 y la OPEP Plus, siempre consideró los intereses de los compradores en su trabajo, manteniendo con ellos una comunicación constante y de confianza. Ahora, todo esto está siendo desmantelado, se está destruyendo para que solo uno pueda dirigir estos mercados. Al menos, la administración actual de Donald Trump lo expresa con franqueza, y todas las naciones deberían sacar sus propias conclusiones al respecto. Y en cuanto a cómo lo percibirá la economía mundial, bueno, ya se dice que si se pone fin a este conflicto ahora, para finales del 2026, se habrá logrado restablecer la situación anterior. No obstante, si el conflicto se prolonga por varias semanas o, aún peor, por meses, el horizonte para superar la crisis se alejará aún más.
1: Islamabad está mediando o intentando mediar entre Washington y Teherán. ¿Por qué, a pesar de que los BRICS ahora incluyen a Irán, a los Emiratos Árabes Unidos y Arabia Saudita, la mediación se lleva a cabo completamente?

0: mente fuera de este grupo? ¿No representa esto una oportunidad perdida para los BRICS, señor ministro?
1: Me resulta extraño escuchar esto de la representante del país que ocupa la presidencia del BRICS. Resulta extraño. Si nuestros amigos indios estuvieran interesados, creo que todos recibiríamos con agrado el papel de iniciativa del BRICS para ayudar a superar la crisis en el estrecho de Hormuz. Nosotros, no como presidentes, sino como miembros del BRICS, propusimos elaborar una declaración, pero debido a las irreconciliables contradicciones a la hora de acordar el texto entre Irán y los Emiratos Árabes Unidos, dicha declaración no llegó a realizarse. Creo que ahora, en la reunión de ministros de Nueva Delhi, si los presidentes propusieran de todos modos hablar sobre este tema manteniendo aparte las emociones, en profundidad, centrándose en las causas fundamentales de lo que está ocurriendo, lo apoyaríamos. En particular, repito una vez más, es importante no perder nunca de vista las causas fundamentales. Nosotros vemos que Occidente sabe hacer eso, dejar de lado las causas fundamentales. En la crisis ucraniana, hemos experimentado esta actitud cuando Occidente organizó un golpe de Estado en el 2014 que rompió el acuerdo alcanzado el día anterior y que había sido garantizado por la Unión Europea. Aquel acuerdo se rompió al organizar un golpe de Estado sangriento. De inmediato se calificó de terroristas a todos los habitantes de Crimea y Donbass que no estaban de acuerdo con este golpe. Se inició una guerra contra ellos y, posteriormente, se celebró un referéndum en Crimea en el 2014. Occidente afirmó de inmediato que se había producido la anexión de Crimea y que precisamente eso fue lo que desencadenó la guerra. En Ucrania. Empezamos a explicar que Crimea simplemente se había negado a vivir bajo el dominio de quienes, con dinero de Occidente y armas occidentales en sus manos, habían tomado el poder ilegalmente. No quisieron escuchar nada de eso. Lo mismo ocurre ahora, cuando en el Consejo de Seguridad debatimos la situación en el estrecho de Hormuz, los estadounidenses dicen que hay que condenar a Irán. Nosotros decimos que Irán, al fin y al cabo, está reaccionando ante algo. Hay que aclarar la causa principal, que hubo una agresión contra Irán que fue provocada por nada. No, ellos intentan convencer a algunos países árabes de que se trata de dos guerras diferentes. Es decir, la guerra de Estados Unidos e Israel contra Irán es una guerra justa porque están destruyendo la bomba nuclear. Aunque, en primer lugar, esta bomba no existe. Y en segundo lugar, en junio del 2025, el presidente Trump ya anunció que todo el arsenal nuclear de Irán había sido destruido. Sin embargo, ahora están volviendo a destruirlo, a acabar con este problema nuclear. Y la segunda guerra es que Irán se despertó una mañana y cerró el estrecho de Hormuz. ¿Saben? En la Unión Soviética siempre se susurraba en las cocinas lo primitiva que era nuestra propaganda. Yo considero que era muy superior a lo que escuchamos hoy en día en boca de los ideólogos occidentales que justifican las atrocidades que se están cometiendo. Por eso, me parece que el BRICS es un espacio muy apropiado para presentar alguna iniciativa. Lo veremos. Aunque, a decir verdad, a veces parece que predomina el deseo de seguir adelante sin complicarse. Les contaré un secreto, no voy a entrar en detalles. Pero cuando preparamos los materiales para la reunión de ministros de Asuntos Exteriores de los BRICS, por ejemplo, por lo general allí se enumeran los problemas globales y se ratifican las posiciones del BRICS con respecto a las situaciones de crisis claves en este planeta. Hace poco nos encontramos con una gran resistencia ante lo que parece ser una propuesta absolutamente normal.

0: sirven, entre otras cosas, para desviar la atención del proceso de resolución de la crisis más prolongada y con mayor impacto negativo para el planeta, el conflicto palestino. Actualmente, todos hablamos de la creación de un Estado palestino, pero Israel ha dicho que nunca existirá tal Estado palestino. El presidente Trump ha propuesto una iniciativa para la Franja de Gaza, pero su objetivo no es crear un Estado palestino allí. Ni siquiera se ha abordado la cuestión de Cisjordania. Su intención es establecer allí una zona turística con atracciones y casinos. Parece que la justicia ha venido desapareciendo de los discursos, como se los suele llamar hoy en día, pese a que no se han revocado las resoluciones de la ONU. Eso también tiene que ver con las causas fundamentales. Intentan hacer todo lo posible para que se olviden las causas fundamentales y cambian la agenda con el fin de promover la visión occidental del desarrollo global, de modo que el mundo entero siga dependiendo de los principios, la energía y las instituciones financieras occidentales. Por lo tanto, nunca hemos intentado centrar la agenda del BRICS en iniciativas que impliquen algún tipo de rechazo, ya que el BRICS representa una alternativa constructiva. Debemos apreciar esta alternativa constructiva, protegerla y seguir fortaleciéndola cada año mediante la difusión positiva de nuestros puntos de vista, de nuestra experiencia y de nuestras acciones concretas. No me cabe la menor duda de que sin crear un Estado palestino continuará activo un foco de extremismo a lo largo de muchas y muchas décadas, y que todos sufrirán, tanto Israel como sus vecinos árabes, ya que Israel reacciona de manera desproporcionada ante cualquier manifestación de extremismo o ataque terrorista, como bien sabemos. De este modo, se convertirá en un motor incesante, un factor de tensión permanente que mantendrá la crisis en su fase más intensa durante muchas y muchas décadas. Me parece que muchos lo entienden, pero resulta que Israel, con el apoyo de Estados Unidos, ha querido infringir todas las resoluciones sobre Palestina, convertirla en algo distinto y dispersar a los palestinos por todo el mundo, a Indonesia, a Somalia e incluso podrían proponérselo a la India. A nosotros no nos lo han propuesto de momento. Parece que estamos regresando a una época en la que todo se arreglaba por la fuerza y no se reconocía el derecho internacional. Hace poco, el propio presidente Trump ha asegurado que no necesita el derecho internacional.
1: Señor ministro, gracias por su tiempo.

0: España es el país de Europa en donde la gente dedica más tiempo al móvil. De media, más de 3 horas por persona. Es la legión de las cabezas agachadas. Se ven por casi todos los lados. El teléfono móvil no descansa. Las notificaciones y las alertas no cesan. Todo para llamarte la atención, para agarrarte. Pero ¿por qué enganchan tanto?
1: Empiezas a ver que la gente le da like, es como que te sube la autoestima. O si es una publicación, te comentan. Es un momento muy gratificante, la verdad.
2: Porque tenemos un dispositivo diabólico en nuestros bolsillos, que es el teléfono móvil, smartphone, con acceso a redes sociales instantáneo, que es nuestro suministrador de droga.
3: Sí, porque al final te acabas comparando y sabes que en ningún momento de tu vida vas a poder llegar a estar como está esa persona que has visto.
4: No es un tema de clases, ni de capacidad económica, ni tampoco de conocimiento, ni de edades, ¿no? Entonces, el problema es absolutamente global y solo lo solucionan unas leyes estatales que rijan el buen uso de la tecnología.
5: Hay graves problemas de seguridad en Paraguay. La solución a la militarización tiene respaldo de Estados Unidos. ¿No hay peligro de injerencia de Estados Unidos en la soberanía paraguaya?
6: Tenemos una injerencia. Paraguay siempre se caracterizó por seguir de alguna manera y no poder hacer frente a esa...

0: intención de intervención en sus políticas por parte de los sucesivos gobiernos de Estados Unidos, muchas veces republicanos y algunas veces incluso gobiernos demócratas.
1: Bienvenidos a Hollywood, a Los Ángeles, al país de los sueños, donde los sueños se hacen realidad.
2: En California hay unos 10 millones de personas que están a punto de quedarse sin hogar.
1: Eso se ve bien. ¿Quieres un poco?
2: Algunos tienen dos o tres trabajos y aún así no tienen suficiente dinero, porque el costo de la vida también ha subido.
3: Por culpa del coronavirus y de Joe Biden.
2: Solo el año pasado, la cantidad de sin techos aumentó un 12% en California.
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Un año lo critican por excesivo, al otro por descafeinado. Desfile tras desfile, el 9 de mayo sigue concentrando la atención de la prensa corporativa y casi nunca por las razones correctas. La reciente conmemoración del 81 aniversario de la victoria soviética ante el nazismo, lejos de ser una excepción, ratifica esa tendencia. Ahí les va. Como cada 9 de mayo, en Moscú y otras ciudades rusas tuvo lugar el tradicional desfile por el Día de la Victoria. Como acto central, diferentes componentes de las fuerzas militares de la Federación de Rusia desfilaron por la Plaza Roja ante la presencia del presidente Vladimir Putin, veteranos de guerra, altos funcionarios civiles y militares del país y jefes de Estado y enviados especiales de otras naciones. En el palco central, además del presidente ruso, estuvieron presentes los presidentes de Bielorrusia, Laos, Kazajistán, Uzbekistán, Abjasia, Osetia del Sur, el rey de Malasia, entre otros altos representantes extranjeros. Aunque no estuvo presente en la actividad central, es importante destacar la visita del primer ministro eslovaco Robert Fico en estos días, el único representante de la Unión Europea que se deja ver últimamente por Moscú. El desfile en esta ocasión se centró en la infantería, con la participación de soldados de distintas instituciones de educación superior militar y ramas de las Fuerzas Armadas de Rusia. También a pie generó muchos comentarios la presencia de tropas de la República Popular Democrática de Corea, o Corea del Norte, así más en confianza, entre ellos algunos de quienes participaron en la liberación de la provincia rusa de Kursk hace apenas un año. Vladimir Putin saludó a algunos de ellos y conversó con el coronel encargado de la unidad del Ejército Popular de Corea que desfiló en la capital rusa. Como en otros años, también se vieron varios cazas que surcaron los cielos de Moscú y los tiñeron con los colores de la bandera rusa. Los participantes en la operación militar especial también estuvieron presentes, pero de forma remota, desde el frente de guerra. Sin embargo, al contrario que en ocasiones anteriores, esta vez no hubo desfile de armamento pesado, como tanques o misiles de largo alcance, lo que generó una serie de comentarios que atenderemos más adelante en este mismo video. Lo que no faltó, por supuesto, fue el discurso del presidente de Rusia. Putin destacó el carácter sagrado y luminoso que tiene el 9 de mayo para la sociedad rusa y de otras naciones del espacio postsoviético. En palabras del mandatario, los enormes sacrificios del pueblo soviético en conjunto se convirtieron en la encarnación

del valor y la nobleza, de la fortaleza y de la humanidad. El presidente destacó que los nazis, a pesar de gozar inicialmente de una gran ventaja militar, fracasaron en su intentona debido a que no tuvieron en cuenta en sus cálculos el carácter ruso y la fuerza del espíritu del pueblo soviético, que se unió como un muro en el camino del enemigo. Putin subrayó, además de la resistencia armada del Ejército Rojo, las milicias populares, los partisanos y los combatientes clandestinos, el rol fundamental que también jugaron actores desarmados, como científicos, trabajadores industriales y rurales, en un esfuerzo gigantesco en la retaguardia. Parafraseando la proclama del 22 de junio de 1941, en la que se anunció la invasión nazi contra la Unión Soviética, el jefe de Estado resaltó que la causa de Rusia es justa y que la victoria siempre ha estado y siempre estará de nuestro lado. Por supuesto, esto no gustó en el occidente colectivo, y por esto nos referimos, para ser algo más concretos, a todo, o mejor dicho, nada. Porque como cada 9 de mayo, nada de lo sucedido en la Plaza Roja gustó a los guardianes de la moral y las buenas costumbres hegemónicas. Aunque juran y perjuran ser celosos custodios de la memoria histórica, como sucede desde hace varios años, en algunos casos desde antes de 2022, hacen denodados esfuerzos por distorsionarla o directamente borrarla. Por ejemplo, en estos días, la policía berlinesa recordaba con carteles la prohibición de portar banderas soviéticas o rusas para conmemorar la derrota del Tercer Reich, que es un poco como permitir celebrar la victoria de tu equipo deportivo predilecto, pero sin mostrar sus colores, su escudo o entonar los cánticos de su hinchada. Tremenda celebración, ¿verdad que sí? Sin embargo, esto ya es la tónica habitual de años recientes. En esta ocasión, en contraste, la presencia de menos mandatarios internacionales que de costumbre y la ausencia de armamento pesado en el desfile central fueron el centro del discurso hegemónico. Por ejemplo, la prensa disque libre insistió en calificar el desfile como drásticamente reducido o descafeinado, atribuyendo la menor presencia militar en el mismo a una supuesta dura derrota que estaría sufriendo Rusia al frente, confundiendo sus deseos con la única explicación posible. Pero la realidad es que, por un lado, no puede compararse la conmemoración de un 80 aniversario como la del año pasado con la presente, el número 81. Los números redondos son siempre más vistosos, tanto en el Día de la Victoria como en cualquier otro evento conmemorativo. Por ejemplo, este año se celebraron los 250 años del Teatro Bolshoi, y tengan por seguro que el 251 aniversario en 2027 será menos espléndido, sin que ello signifique que el ballet ruso esté recurriendo a chips de lavadoras para sincronizar sus pasos con la orquesta. Por otro lado, a efectos prácticos, Rusia está en guerra con la OTAN desde hace 4 años y no va a descuidar la situación en el frente solo para evitarse que algunos juntaletras y nafos, que ni juntar letras saben, se pongan a vociferar que Zelensky ya venció a Putin. El estilo de comunicación del Estado ruso es bastante sobrio y no caen en preocupaciones de hacer o dejar de hacer esto o aquello para que en Londres, Bruselas o Washington digan o dejen de decir una cosa u otra. De todas maneras, cuando el desfile del 9 de mayo viene con todos los hierros, titulan que el Kremlin amenaza y cuando no, que el Kremlin tiembla. Y esa forma de hacer periodismo no va a cambiar. Al fin y al cabo, la prensa hegemónica es como una expareja tóxica que te anda stalkeando en redes sociales para ver en qué andas y así poder criticarte. Y en ambos casos, lo recomendable siempre es prestar la menor atención posible. Y es que a pesar de pataletas, desdenes o lloriqueos, el 9 de mayo en Rusia va a seguirse recordando y conmemorando como la fecha sagrada que es, y el hecho de que algunos se desvivan tratando de mancillarla demuestra el miedo que, en el fondo, todavía le tienen.

0: un desafío. Vámonos.
1: En el extremo sur de la Patagonia Argentina se encuentra Tierra del Fuego, un archipiélago separado del continente por el Estrecho de Magallanes.
0: Esto podríamos considerarlo como una guardería de pingüinos.
1: Aquí estarán aproximadamente unos 2 o 3 meses hasta que su plumaje cambie y los proteja del agua y del frío. Las inmensas llanuras de la Patagonia dieron origen a la figura del gaucho, pastor nómada, diestro jinete, independiente y libre como el viento.
2: Este me va a sacar el puesto. Es más gaucho que yo.
0: Mi trofeo gaucho.
1: El recorrido turístico Todo Glaciares traslada a los viajeros al corazón del Parque Nacional Los Glaciares.
3: Témpano Weissbrell, son desprendimientos del glaciar Upsale.
4: Bueno, Eric, ahí te paso el casco. Empezá con el pie izquierdo del glaciar Travesor.
0: ¿Tenés sed?
5: Sí. Siendo sincero, después de haber vivido tantos años en Rusia, pensé que un paseo por la nieve o por el hielo no me iban a impresionar, pero me han impresionado.
6: ¿Encerrados por expresarnos en libertad? ¿Silenciados por decir la verdad? ¿Censurados por criticar a los poderosos? ¿Sentenciados por destapar lo oculto? No. Seguimos críticos con los guiones establecidos, denunciantes de las injusticias silenciadas. Seguimos libres.

eso de política y deporte no deberían mezclarse se está convirtiendo en la nueva versión del yo no soy racista, pero... Digo esto por el escándalo en redes, por las imágenes del jugador del FC Barcelona, Lamine Yamal, ondeando una bandera palestina durante las celebraciones del título de Liga Española. El gesto del joven jugador levantó toda una polémica, tanto en medios como en internet, con unas personas apoyándolo y otras tantas diciendo que los deportistas deben guardarse sus opiniones políticas para sí mismos. Obviamente, la celebración reivindicativa cayó especialmente mal, en primer lugar, entre los fans israelíes del equipo catalán. En redes se vio a influencers rompiendo sus camisetas con el nombre del jugador y el club de fans oficial culé israelí hasta emitió un comunicado. De la misma manera sucedió entre los israelíes de todo el mundo, que poco les faltó para acusar a Lamine de pertenencia a Hamas, sin él poco les faltó, de hecho, en algunos casos. Pero este enojo entre colonos sionistas y sus cheerleaders mundiales es, hasta cierto punto, lógico y consecuente. Ellos odian a los palestinos o sus partidarios, no se molestan en disimularlo y lo expresan con toda la impunidad que les ofrece el llamado mundo basado en reglas. En este caso, sin embargo, centraremos nuestro análisis en aquellas personas que justifican su molestia con la ya legendaria frase de «no debe mezclarse política con deporte». Legendaria en el sentido de fantasiosa, queremos decir. Y es que ese fue el argumento más repetido entre los críticos con la ondeada de Yamal. Sin embargo, esos supuestos defensores del deporte como una deidad inmaculada ante la suciedad de la política no dijeron nada cuando Rusia fue expulsada de innumerables competiciones deportivas o cuando la televisión española puso la bandera ucraniana en todas las transmisiones del campeonato de liga. Es decir, su molestia no es que en esta ocasión el joven español de origen africano defendiera públicamente una causa política, sino que defendiera una causa política que no comparten. Por ejemplo, el entrenador del Barcelona, preguntado por el banderazo de su pupilo, dijo que no le gustaban esa clase de gestos. Claro, ya saben, política y deporte no deben mezclarse y bla, bla, bla. Pero cuando a Hansi Flick le preguntaron en 2022 qué opinaba sobre la expulsión de Rusia de las competiciones de la FIFA, lo calificó como una medida correcta. Tan original, un alemán mostrando posturas antirrusas y proisraelíes. Es decir, lo de no debe mezclarse política con deporte, al final de cuentas, casi siempre termina siendo utilizado como una excusa para no admitir las posturas políticas propias. Y la realidad es que todos tenemos posturas políticas, incluidos quienes niegan vehementemente tener alguna. Por eso, nosotros animamos a los deportistas a que se expresen políticamente, a que Lamine Yamal ondee su bandera palestina, si así lo desea, y a que quienes quieran ondear la israelí también lo hagan, sin quedarse dentro del closet autoimpuesto de repetir un mantra, el de no debe mezclarse política con deporte, en el que realmente no creen y usan a conveniencia, vaciándolo de contenido. Porque al final, nos guste o no, lo admitamos o lo neguemos, todo el mundo mezclamos política y deporte, así como mezclamos política y música, o política y cine, o política y gastronomía. Hagamos lo que hagamos o no hagamos lo que no hagamos, todos actuamos políticamente ante las cosas que suceden a nuestro alrededor, por acción u omisión. Y guardar silencio o exigirlo también es una manera de hacer política, particularmente la de aquellos que están conformes con el orden establecido. 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

0: el Estado tiene que intervenir una de cada 10 adolescentes, es decir, niñas entre los 14 y los 19 años son madres. Pero sin embargo, a mí lo que me preocupa es que es una cifra que se mantiene a lo largo de más de 15 años.
1: Hay mucha normalización, la cultura de la violación, por ejemplo, es uno de estos factores de riesgo, sino también es un problema sistemático y estructural que viene por parte del Estado, ¿no? En donde supuestamente existen políticas para prevenir, pero que al día de hoy esas políticas ya no están vigentes.
2: Parecería que trasladamos la responsabilidad hacia las adolescentes. Ahí hay un tema que creo que el Estado tiene que fortalecer y trabajar sobre temas de educación e información, algo que, como vuelvo a decir, estos 5 últimos años ha estado mermando.
3: Esta semana hemos venido a Lima para seguir debatiendo si la sexualidad y sobre todo el embarazo adolescente es un problema sin resolución aquí en el Perú. Pongamos las cartas sobre la mesa.

0: Tal vez sea coincidencia, quién sabe, pero no hay ex de Zelensky que hable bien de él. No nos referimos a sus relaciones personales en este caso, aunque francamente dudamos que en ese aspecto de su biografía la cosa mejore, sino de las personas que trabajaron con él o para él directamente. Justamente en estos días, quien fuera su asesora y portavoz entre 2019 y 2021, es decir, en sus primeros años en la presidencia de Ucrania, su etapa más tranquila, podríamos decir, salió a decir de todo sobre él y casi nada bonito. Bueno, sin el casi, realmente. En una entrevista con Tucker Carlson, Julia Mendel acusó a Zelensky, palabras más, palabras menos, de manipulador, dictador, drogadicto, mitómano, cómplice de corrupción, mentiroso, mediocre o de sufrir problemas mentales, entre un largo etcétera de adjetivos descalificativos.
1: He is one of the biggest obstacles towards peace today. Yes. The majority of the things that he's saying, it's either manipulation or it's a fact that is being taken from the context or it's pure lies. I believe he has some kind of mental challenges. Zelensky uses frontline as the punishment. He's playing this poor guy in his this cheap sweater. He is rich, obviously. He was saying Ukraine is not ready for democracy. He's gonna change the positions all the time just to prolong this war and to get more money.
0: Para Mendel, desde un punto de vista estrictamente político, Zelensky sería el dictador de un país donde se producen enormes violaciones a los derechos humanos y la gente es detenida por las calles para ser enviada a las trincheras. Según su ex vocera, quien se atreva a criticar al otrora actor de comedia, es inmediatamente acusado de prorruso o de tratarse de una persona de cierta relevancia que pueda hacerle sombra, podría terminar en el frente como castigo. Aunque para entonces ya no era su portavoz, Mendel afirma que le consta por sus contactos que Zelensky había aceptado permitir que Donbass se reintegrara a Rusia y firmar la paz con Moscú en abril de 2022, pero cedió a las presiones del norte global y prosiguió la guerra, cuyo final para él hoy significaría un suicidio político. Para sorpresa de quienes no sepan nada del nacionalismo ucraniano, su antigua asesora declaró que el comediante devenido político una vez puso a Joseph Goebbels como ejemplo de propaganda efectiva, llegando a sugerir que se necesitaban 1,000 cabezas parlantes que repitieran cosas positivas una y otra vez hasta que la gente las creyera. Vaya, qué raro que no le hayan dado un Pulitzer aún, ¿no es cierto? En un plano más personal, la ex empleada de Zelensky confesó también que piensa que quien fuera presidente ucraniano entre 2019 y 2024 y después pospusiera indefinidamente las elecciones, tiene problemas mentales, se comporta como un oso de peluche delante de la prensa y como un oso real y agresivo cuando está a solas con su equipo, carece de empatía, se comporta histéricamente en la intimidad y es emocionalmente incontrolable. ¿Qué perfil tan tranquilizador, verdad? Especialmente para alguien empeñado en escalar todo lo posible un conflicto armado de potencialidad global. Aunque Mendel nunca vio a Zelensky tomando sustancias psicotrópicas, afirmó contar con el testimonio de varias personas que sí fueron testigos de ese hábito. En un testimonio suyo en esa misma línea, la ex vocera explicó cómo, en varias ocasiones, su ex empleador se preparaba para un discurso o entrevista yéndose al baño y volviendo 15 minutos después, transformado en una persona totalmente distinta. Me pregunto qué habrá podido pasar en ese misterioso intervalo ausente. Para terminar de limpiar el suelo con él, su ex vocera lo acusó de nivel educativo bajo y poco cualificado para la política, dechado de defectos que en el primer mundo habrían decidido ignorar para poder presentarlo como gran rostro de la democracia y, no contentos con eso, creerse su propio mito. En fin, podría decirse que Julia Mendel no contó nada que no supiéramos o intuyéramos ya desde hace tiempo, pero en pocas ocasiones una sola persona cercana a Zelensky lo resumió con tanta crudeza y en tan poco tiempo. Y aunque todo esto pueda parecer un poco como descubrir el agua tibia, a veces asumimos la ingrata tarea de abordarlo en nuestro programa, especialmente debido al incansable empeño empeño de la prensa hegemónica en repetir que el agua tibia es solo un invento de la propaganda rusa.

0: Hay graves problemas de seguridad en Paraguay. La solución a la militarización tiene respaldo de Estados Unidos. ¿No hay peligro de injerencia de Estados Unidos en la soberanía paraguaya?
1: Tenemos una injerencia. Paraguay siempre se caracterizó por seguir de alguna manera y no poder hacer frente a esa intención de intervención en sus políticas por parte de los sucesivos gobiernos de Estados Unidos. Muchas veces republicanos y algunas veces incluso gobiernos demócratas.

0: Mientras desde Washington amenazan a Cuba con agresividad inusitada y mantienen al presidente venezolano secuestrado tras bombardear Caracas y asesinar a 100 personas, al jefe de Estado uruguayo no se le ocurrió mejor idea que montarse en un portaaviones estadounidense y tomarse fotos sonriente como si estuviera en un parque de atracciones. Ojo, en este caso no hablamos de algún político abiertamente partidario de Estados Unidos. Es decir, si Javier Milei hubiera hecho algo así, nadie se hubiera sorprendido y nosotros no estaríamos haciendo este video ni aunque hubiera ofrecido un concierto a bordo. O mejor dicho, especialmente si hubiera ofrecido un concierto a bordo. Pero resulta que Yamandu Orsi forma parte del Movimiento de Participación Popular y del Frente Amplio, el mismo partido y misma coalición respectivamente a la que perteneció José Pepe Mujica, por lo que su actitud ser lideresca a bordo de un portaaviones gringo, más en momentos en los que la Casa Blanca anda desatada en su maltrato y desprecio al patio trasero, molestó y sorprendió a muchos compatriotas y compañeros de partido. Algunos opositores señalaron que la visita del presidente fue contraria a las leyes, ya que no se aprobó en el Congreso. Otros metieron el dedo en la llaga señalando cómo Orsi habría procedido con cierta pena y vergüenza, ya que su tour por el portaaviones no fue anunciado y terminó siendo aireado por la prensa. Los propios compañeros de militancia y de gobierno del mandatario no se callaron las críticas. Para unos se trató de una visita innecesaria, otros dejaron claro su disgusto señalando que no les parecía una buena señal, y hasta el máximo responsable del Frente Amplio criticó que nadie en la coalición gubernamental fuera consultado sobre la conveniencia o no de ponerse en modo fan enamorado de los militares estadounidenses justamente en estos momentos geopolíticos tan trascendentes para la región. Por su parte, Orsi desestimó las críticas diciendo que solo aceptó cortésmente una invitación del embajador estadounidense, lo que reflejaría la buena relación bilateral y el diálogo permanente entre Montevideo y Washington. Lo que no explica, por otro lado, por qué tanto secretismo por su parte, si no había nada contradictorio entre acción y discurso ni de lo que avergonzarse. Sea como sea, lo sucedido a bordo del portaaviones USS Nimitz tal vez sea el reflejo del momento que atraviesan como conjunto los gobiernos situados políticamente a la izquierda del centro en Latinoamérica. Y es que en el último par de años, sin duda, estamos asistiendo a la etapa donde la Casa Blanca impone su voluntad al sur del continente americano con mayor comodidad en lo que va de siglo. Y lo que es más grave, también es la etapa de mayor docilidad en la respuesta conjunta regional. Y visto así, esta entusiasta visita de Orsi al portaaviones estadounidense seguramente simbolice una deriva mucho mayor que no puede explicarse en términos marítimos.
1: 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Santa Ana, muy cerca del casco antiguo, muestra síntomas claros de gentrificación. ¿Desde cuándo comenzó a cambiar el barrio?
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4: Y sin la voluntad no podemos avanzar. 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
5: O sea, aquí hay amor, hay unidad. 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
6: Bienvenidos a Hollywood, a Los Ángeles, al país de los sueños, donde los sueños se hacen realidad.
7: En California hay unos 10 millones de personas que están a punto de quedarse sin hogar.
6: Eso se ve bien. ¿Quieres un poco?
7: Algunos tienen dos o tres trabajos y aún así no tienen suficiente dinero, porque el costo de la vida también ha subido.
8: Por culpa del coronavirus y de Joe Biden.
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0: Tormenta severa, crisis sin precedentes, abismo económico. La situación ante la que el mundo se encuentra a día de hoy a nivel energético y económico no es que genere incertidumbre, es que yo creo que debería darnos miedo. La agresión unilateral de Israel y Estados Unidos contra Irán ha provocado una especie de efecto dominó que ha hecho que la falta de suministros, el tener que gastar las reservas de petróleo, el precio de la gasolina, el hablar de recortes o que esos precios de los alimentos, la inflación, se hayan disparado, sean dinámicas que todo el mundo está sufriendo y padeciendo.
1: Hay una cruda realidad a la que todos debemos enfrentarnos. Las consecuencias de este conflicto pueden prolongarse por meses o incluso años.
0: Es que lo peor parece que está por llegar. En Estados Unidos la gasolina está por las nubes, en la Unión Europea se prevé una inflación del 6%, América Latina habla de la búsqueda desesperada de alternativas a la dependencia del crudo y en Asia incluso se están aplicando campañas de ahorro voluntario, nada más y nada menos. Esto es una especie de apocalipsis energético que amenaza con asolar a todo el planeta, cambiando la manera de producir y de consumir. En definitiva, es un cambio de vida. Bienvenidos al Zoom. Hoy encendemos, porque el suministro, si nos lo permite, la luz de alarma ante la crisis que está por venir, por no decir que ya está entre nosotros. Empezamos.
2: Lo principal era el deseo de Estados Unidos de controlar la mayor cantidad posible de fuentes y rutas de suministro de recursos a los mercados energéticos mundiales. Este deseo fue aprovechado activamente por el primer ministro de Israel, Benjamín Netanyahu.
0: Bueno, si lo que deseaba Estados Unidos era generar un caos mundial con su agresión a Irán, auspiciado por Israel, pues lo ha logrado. Pero este país, Estados Unidos, no se va de rositas en esta crisis que hoy paraliza a todo el mundo en todos los sentidos. A nivel productivo, a nivel de gasto, el mundo está en shock, hay que decirlo. Precios disparados en productos básicos, falta de fertilizantes, gasolinas a precios de joyería, recomendaciones de los gobiernos a los ciudadanos para que ahorren, avisos de que el número de vuelos se va a recortar por falta de queroseno. ¿Se dan cuenta ustedes? El planeta está en una especie de retroceso, en un crack, en una ruptura. Y esta crisis energética afecta a economías nacionales en todos los rincones del planeta, incluso en los puntos más básicos.
3: Lo mismo ocurre con el aceite de cocina. Para su importación también tenemos que gastar una gran cantidad de divisa extranjera. Si cada familia que utiliza aceite de cocina lo reduce un poco, eso también es un gran acto de patriotismo.
0: De veras que yo creo que estamos ante un abismo sin precedentes. Incluso las instituciones oficiales de energía a nivel internacional hablan de que no han visto nada igual. La situación es crítica y al final los que pagan son los de siempre, los ciudadanos, los que realmente son las víctimas de las políticas egoístas como la

0: de esa agresión contra Teherán que nos han llevado a este escenario dantesco. Decisiones que tienen un trasfondo detrás, como escuchábamos a Sergei Lavrov, una intención clara. Porque siempre, como les digo, en geopolítica, nada, absolutamente nada es por casualidad. Hemos escuchado recientemente al señor Marco Rubio decir que ahora Estados Unidos desea que la situación en Irán y con el estrecho de Hormuz vuelva a ser la de antes de la agresión. Entonces, ¿por qué la han provocado? Quizá para generar ese colapso, que haga que la economía se sitúe en un punto crítico del que sacar ventaja para controlar esos flujos de hidrocarburos y generar dependencia. Claro, claro que sí. Me pueden llamar a mí mal pensado, pero yo creo que sí que es así, aunque de cualquier forma el artífice de todo esto, repito, que es el gobierno de Donald Trump, está sufriendo en sus propias carnes, como les decía antes, esas caricias de esta crisis provocada, pese a que se diga que todo va bien, que los estadounidenses no están notando absolutamente nada esa sacudida, que está afectando a todo el mundo. Pamplinas, esto es planetario, pero sin duda lo que me parece más grave de este momento que estamos viviendo ahora mismo en la actualidad es que es algo que quizá algunos no hayan reparado. Mire, las reservas de crudo a nivel mundial se están gastando. Que ese colchón establecido para intentar amortiguar crisis como la que tenemos delante se está quemando, se está evaporando. ¿Y entonces qué va a pasar si la situación se prolonga en el estrecho de Hormuz? ¿Qué va a pasar si esas reservas estratégicas se agotan? Porque parece que la crisis es inevitable y que lo peor está por llegar. Y si tenemos en cuenta que ya no se contaría con esas reservas, ¿hacia dónde van a ir las economías de los países? ¿En qué mundo vamos a vivir? Porque para que se hagan una idea, las reservas mundiales totales comenzaron, como van a ver, este año con unos 8.400 millones de barriles. Una cifra que, bueno, hacía que nos fiáramos que el sistema fuera sólido y se están gastando, como les decía. El problema es que la gran mayoría de este volumen no se puede extraer físicamente. Miren, para garantizar la infraestructura que funcione sin fallos, se debe mantener una cifra que ronde los 7.600 millones de barriles para asegurar la presión en los oleoductos y los niveles mínimos de los tanques en las refinerías. Bueno, pues según las estimaciones publicadas por Bloomberg, como ven, si la situación actual no cambia, este nivel de estrés operacional se va a alcanzar en junio de este año y en septiembre llegará al nivel mínimo, a nivel mínimo de operación, después del cual pues se van a producir esos fallos en la infraestructura, ¿no? Oleoductos que van a perder presión y refinerías que van a cesar sus operaciones. Eso es el dibujo que nos viene en el futuro. Esta crisis energética ha situado a todos los rincones del planeta en un punto delicado, no sé si se dan cuenta, en una situación muy comprometida. Lo ha hecho Estados Unidos y no se va a recuperar de la noche a la mañana. Esto, perdonen que sea yo quien les da la mala noticia, por si no lo sabían, no se va a solucionar con un interruptor, en un abrir y cerrar de ojos. No es así, porque si se llegara ahora mismo a un acuerdo entre Irán y Estados Unidos, la llegada del crudo no sería suficiente, no valdría. Hay que hallar un punto en común, hay una urgencia inusitada.
1: Prevemos que si las restricciones al comercio y el transporte se mantienen por más de unas cuantas semanas a partir de hoy, los cortes del suministro persistirán y el mercado solo se normalizará en el 2027.
0: Sin duda que todo el mundo está sufriendo por esta situación, pero hay algunas regiones que realmente están sintiendo pavor ante todo lo que está pasando. Y miro desde luego a Europa, ¿no? Donde las políticas energéticas de sus mandatarios, de los gobernantes, de las élites, han sido una veleta constante sin un rumbo fijo, ¿no? Y las perspectivas, tanto para las economías como para las empresas y sobre todo para los ciudadanos, pues no son nada esperanzadoras. Y lo peor de todo esto es la sensación que están dando al mundo, ¿no? Es la de no tener un rumbo. Y eso es algo que inquieta más todavía cuando eres un ciudadano, ¿no? Verán, el comisario de Energía destacaba que el mundo se enfrenta a lo que podría decirse que es la crisis energética más grave de la historia, la más grave. Bueno, pues uno de sus colegas le lleva la contraria, quita hierro al asunto. El comisario de Economía, que insistía que los países europeos deben tomar medidas concretas, limitadas, temporales, vamos, que no es tan importante. Bueno, ¿en qué quedamos? ¿Hacia dónde vamos? Se debe preguntar un europeo, ¿no? Porque el desconcierto sigue siendo la nota común de la Unión. Un bloque que parece tener una vulnerabilidad que hace temblar los cimientos de su sociedad, de su progreso, de su bienestar. Y que quizá esté haciendo a muchos repensarse eso de dialogar con Rusia. ¿Cómo? Sí, sí. Porque su situación energética es desesperada y porque el bloque puede estar en un momento de una crisis multifacética en la que, como siempre les digo, los ciudadanos europeos son los que van a pagar la factura.
2: El presidente finlandés, Alexander Stubb, sostiene que es hora de empezar a dialogar con Rusia, el inminente tsunami de la crisis energética que está empezando a abrumar a la Unión Europea y al Reino Unido.

0: hará que esto sea inevitable.
1: Enseguida vamos con el análisis y el debate, pero ya saben que antes nos gusta repasar cuáles son nuestras direcciones en las redes sociales. Estamos muy, muy activos en nuestro canal de Telegram. Como pueden ver, a través de este código QR pueden dejar sus comentarios. Que lo que quieren es seguirme a mí. 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Ahora sí, vengan conmigo que tenemos mucho de lo que hablar. Vamos al análisis. Momento ahora para tomar el pulso a la situación que tenemos entre manos, que yo creo que es delicada. Es una situación de alcance planetario. Tengo el placer de poder hablar con Regina Laguna, periodista y profesora de Derecho y Políticas de la Unión Europea, y con Nicolás Malinowski, director del Observatorio de Energía, Ciencia y Tecnología. Regina, Nicolás, muchísimas gracias por estar conmigo en el Zoom. Nicolás, empiezo por ti. Lo peor está por venir, porque yo creo que estamos en el inicio de algo más gordo, como se suele decir.
2: Buenas tardes, Andrei y Regina, y gracias por la invitación. Bueno, yo creo que sí, la situación se complejiza más y sobre todo cuando vemos que el conflicto en Irán no desescala, ¿no? Llevamos más de 2 meses de iniciado el conflicto y esto va a seguir profundizándose dado que todavía no hay un cese al fuego, no se llega, digamos, a un acuerdo de paz por parte de Estados Unidos, Israel e Irán. Hoy es un día importante, también hay que ver qué sucede con la reunión entre Estados Unidos y China, que Donald Trump viajó hacia el país asiático, y hay que ver cuáles son esas resoluciones. Pero si esto sigue escalando, se va a profundizar esa crisis energética que ya la Agencia Internacional de Energía la califica como la mayor crisis combinada, si la comparamos con la de los 70 sumada a la del año 2022, producto de la guerra en Ucrania con Rusia. Y parte... Sí, te escucho.
1: Sí, sí, no, continúa, Nicolás.
2: Ah, no, perdón. Y bueno, y justamente esto se va a profundizar y sobre todo producto del daño en las instalaciones energéticas que se han provocado. Estaba leyendo esta mañana, ya los Emiratos Árabes dicen que recién en el 2027 van a poder empezar a reactivar, digamos, ciertas instalaciones de gas que fueron dañadas por la guerra, ¿no? Entonces, ese tipo de conflictos, ese tipo de daños en la infraestructura, hay que ver cuánto demora, y eso va a impactar claramente en todo el mercado global energético que vos describías muy bien. Ya incluso el Fondo Monetario Internacional habla de que si esto se profundiza, el crecimiento el año que viene va a ser de un 2% a nivel mundial.
1: Me gusta, Nicolás, que hayas tocado esto, perdona que te interrumpa, porque a mí me parece que esto no se va a solucionar de la noche a la mañana, Regina. Es decir, el hecho de que se llegue a un acuerdo de paz, esto no... Bueno, pues ya aquí no ha pasado nada. Las instalaciones están dañadas, las reservas de crudo se están quemando, ese colchón que teníamos se está quemando, y todo esto, con perdón, se ha hecho con una intención, y en RT lo decía el canciller Lavrov en exclusiva, se ha hecho con la intención de Estados Unidos de controlar esos flujos de hidrocarburos. Es decir, este caos, con perdón, estaba programado y ha sido generado. Otra cosa es que se les esté escapando de las manos, Regina.
3: Sí, el ministro Lavrov ha descrito perfectamente y ha trazado el mapa que tienen preparado, no solo con Trump, esto viene de un poquito más atrás, los Estados Unidos, de controlar mundialmente los recursos energéticos. Precisamente las rutas de esa energía. En Europa ya tenemos ya mucha experiencia en ello desde que nos sancionamos a nosotros mismos no comprando el gas y el petróleo a Rusia. Precisamente en el 27 es cuando es la fecha fijada para terminar de comprarle petróleo, creo que es en este caso, a Rusia. Y el mapa es muy claro. A nosotros ya nos han cercenado toda posible forma de comercio de energía con nadie que no sea Estados Unidos o alguien controlado por Estados Unidos. El mapa de Lavrov es este, el que ha descrito Lavrov, es este, Estados Unidos de aquí al 27. Estados Unidos junto con Israel harán que Israel pueda ser ese delegado suyo para controlar en el Golfo las rutas, tanto terrestres como marítimas, para la exportación del crudo, que no pase por Hormuz, sino que pase por todo el territorio que
1: Regina.
3: Israel estará controlando y que saldrá para vendernos a nosotros,
1: Regina,
3: claro.
1: lo que ha descrito también el canciller Lavrov, y yo creo que es así, la Unión Europea ahora mismo va a tener una enorme dependencia de Estados Unidos, pero la sensación que da es que no hay absolutamente ningún plan. Es decir, si tú vas a confiar en tus líderes y tienes que tener un plan A, un plan B, hay que hacer un diagnóstico, ¿no? Como hacen los médicos, y después dar una solución, ¿no? Y decirle, oiga, tómese esta medicina, nosotros tenemos este remedio, etcétera, etcétera. Pero aquí al final son improvisaciones una tras otra, y se habla de una especie de aceleración ahora de esa transición energética, ¿no? Hacia las renovables, como se solía decir, pero eso te va a traer también mayor dependencia de China. Es decir, Europa no tiene un plan, Regina.
3: No tenemos el plan porque el plan era de Estados Unidos y aquí se sigue a pies juntillas lo que nos van diciendo por cuentagotas. Efectivamente, no tenemos una industria para construir, fabricar las eólicas, los aparatos también de paneles solares. No tenemos suficiente acero, no tenemos suficiente industria y la poca industria que tiene ya no tiene energía para funcionar. Por supuesto que no tenemos plan. Ahora lo del plan este de la transición verde, que llevamos ya años, llevamos años, pero ahora se nos cae todo el castillo de naipes encima y además, y lo más importante es que lo que están diciendo ahora es, vamos a electrificarnos, no vamos a usar, la última ocurrencia ha sido que en 10 años todos los hogares que utilizan gas natural, el mío por ejemplo, nos van a prohibir que utilicemos gas natural
1: Bueno,
3: como energía en casa.
1: al final quizá van a tomar la misma decisión que dijo von der Leyen, bueno, que había sido un fiasco esta política de primero no las nucleares, ahora sí, me pongo de pie, me vuelvo a sentar, ¿no? No sé, en América Latina, Nicolás, ¿cómo lo estáis viviendo? Sí, no sé si en cuanto a los suministros, pero desde luego que yo creo que hay un punto clave que es el de la inflación, y en eso sí se está dando, ¿no? O en las cadenas de suministros. Hay que ver que la región de Latinoamérica es una gran productora a nivel alimentario, con el tema de los fertilizantes, etcétera, etcétera. ¿Cómo se está viviendo desde allí esta crisis global, Nicolás?
2: Bueno, eso sí va a impactar, digamos, en todo lo que es la producción de alimentos, porque se va a encarecer los fertilizantes. Hay que recordar que por el estrecho de Hormuz fluye el 35% de los fertilizantes que se consumen a nivel mundial, y eso va a impactar sobre todo en Brasil y Argentina como grandes productores de alimentos, y hay que ver cómo eso escala en el corto plazo. Y a su vez también hay políticas encontradas en distintos países en América Latina. Por ejemplo, Brasil, que es un gran productor de hidrocarburos, tomó medidas con el presidente Lula da Silva de proteger el mercado interno de la industria y a través de bajar los costos energéticos, desacoplando los precios internacionales de la energía con los precios internos. Y, por ejemplo, en la Argentina eso es totalmente lo opuesto, porque hay un gobierno que es muy aliado de Estados Unidos, que está con Javier Milei, que puso los precios internos de la energía con los precios internacionales. Es lo mismo pagar el precio del combustible en la Argentina que en Europa o en otros países que no produzcan energía, con lo cual eso está provocando una crisis muy fuerte en la economía interna en la Argentina, con deterioro de la industria, deterioro del transporte y toda la cadena de producción que provoca cuando tenemos la
1: Nicolás,
2: energía muy cara, ¿no? Como puede ser. Sí.
1: Me gustaría preguntarte. Yo antes he dicho que nos estamos quedando sin colchón. Esto es como el que está en el circo y está sin red, ¿no? Es decir, si se están empezando a quemar todas estas reservas que se supone que están para estas crisis, si se están empezando a liberar esos millones de barriles de crudo, estamos a las puertas del mes de junio para llegar a unos mínimos para que la infraestructura petrolera pueda funcionar de una manera normal. Y si nos ponemos en el abismo de septiembre, ojo, cuidado, que vamos cuesta abajo y sin frenos. Es decir, ¿qué nos vamos a encontrar, Nicolás?
2: Tal cual, bueno, ahí es importante recordar lo que vos citabas de Lavrov, de cómo Estados Unidos quiere controlar los flujos energéticos, y hay que ver qué decisiones toma para ver si frena este conflicto, porque si esto se profundiza, esas reservas tienen un límite, y particularmente no solo las reservas y el hidrocarburo en su estado bruto. Yo estaba revisando las cifras de lo que es la refinación de petróleo, que son los combustibles, el gasoil, el combustible para aviones y las naftas, que si vemos lo que es Medio Oriente, en Medio Oriente se refina el 20% del crudo mundial y en el mercado asiático el 36% del crudo mundial. Con lo cual, al estar comprometido el flujo de hidrocarburos desde el Medio Oriente hacia Asia, se está comprometiendo más del 50% de la capacidad de refino a nivel mundial, y eso va a provocar otra crisis, porque no solo vamos a tener falta de suministro por parte de producción de petróleo, circulación de petróleo, sino también falta de los refinados para el desplazamiento y el movimiento de la economía.
1: Y sobre todo el punto clave, que es el tema de las infraestructuras, es lo que hemos dicho antes, esto no es encender y apagar un interruptor, ¿no? Hemos estado hablando antes de la falta de plan, Regina, parece que Europa sí que tenía un plan, y el plan era armarse hasta los dientes y armar Ucrania hasta los dientes para este conflicto contra Rusia. Y yo no sé si esta falta de energía que van a tener va a frenar esa cadena belicista. Es decir, parece que una crisis económica, de los males el peor, la crisis económica parece que va a poder evitar, o puede ser uno de los factores que pueda evitar esa escalada de tensión o un cara a cara entre Europa y Rusia, ¿no? Que es lo que algunas élites, o el partido de la guerra, que lo llamo yo, es lo que querían, ¿no? Regina.
3: Bueno, yo no lo tengo tan claro, porque hay una alternativa, que es el plan de Estados Unidos, que es el único plan que existe, que es el que le compremos nosotros las armas a ellos. Entonces no hace falta que las hagamos nosotros aquí, porque en este momento nuestra industria está obsoleta. Pero sí que podría ser que haya algo de verdad en eso, porque por primera vez en la rueda de prensa de la vicepresidenta de la Comisión y alta representante del Consejo, Kaya Kallas, en la rueda de prensa del lunes, por primera vez dijo que estaban dispuestos a hablar con Rusia. Puede que el tema vaya por ahí, pero de otro lado, bueno, nuestra alternativa es clara. Lo dijo von der Leyen también recientemente, la energía más barata es la que no utilizamos, y ese es el plan que tienen para nosotros, que de nuevo confinamiento, de nuevo teletrabajo y salir lo menos posible a la calle para no tener que coger un coche.
1: Como si fuera una pandemia energética. Regina.
3: Exacto, una emergencia energética en la que van a volver a controlarnos nuestros movimientos, y que si cogemos un coche que no sea transporte público, que lo compartamos, obligarnos a compartirlo con gente que no conoces.
1: Decía yo que el tema de reabrir las rutas no es la clave. Os quería preguntar los dos brevemente. Es decir, hay que decir que el mercado ha estado privado prácticamente de 1.000 millones de barriles de petróleo. Estamos con unas cifras increíbles. Es decir, el abrir las rutas y el restablecerlas no va a ser una cosa de la noche a la mañana. Es decir, el mundo no va a volver a ser el mismo, va a tardar en recuperarse. Yo no sé si, por eso decía que si nos estábamos acercando a ese abismo, ¿a qué situación? Regina, ¿qué es lo que piensas?
3: Yo creo que nosotros vamos a entrar en una emergencia energética seguida de una emergencia alimentaria, porque como decía el compañero antes, ellos no van a poder tener acceso a fertilizantes, nosotros ya no los tenemos, es que nosotros ya hemos pasado por ahí desde que nos negamos a comprarle fertilizantes a Rusia, con lo cual nos abocamos inmediatamente a depender de alimentos de otros continentes, por eso el acuerdo con India, por eso el acuerdo con Mercosur, etcétera, etcétera. ¿Qué pasa ahora? Es un arma de doble filo, porque si los barcos no vienen porque el combustible es muy caro, o se encarece todo y no podemos comprarlo, o porque, por ejemplo, hoy acaban de devolver, o no, acaba de prohibir la Unión Europea comprar carne a Brasil porque nos vienen con unos estándares que no son los europeos y con problemas fitosanitarios. No vamos a tener para comer, ya te lo digo.
1: Lo que sí que veo yo, que en todas estas crisis, al final en el río revuelto siempre hay alguien que pesca, y son los de siempre los que pagan, Nicolás. Los ciudadanos son a los que se nos van a poner esas exigencias, a los ciudadanos son los que vamos a tener que pagar más, los que vamos a tener que tener recortes, pero yo veo, por ejemplo, las ganancias que están teniendo desde el inicio del conflicto, British Petroleum, por ejemplo, Total Energies o Shell, y la verdad es que a uno se le hacen los ojos chiribitas, ¿no, Nicolás?
2: No, tal cual, claramente las petroleras son las grandes ganadoras, que son parte de la alianza del gobierno de Estados Unidos, sobre todo las petroleras americanas, son grandes ganadores de este conflicto. Y también respecto a la estrategia de Estados Unidos, hay que revisar que estos días mandó Peter, el secretario de Defensa de Estados Unidos, mandó el nuevo presupuesto de defensa, que ya superaría lo que fue los presupuestos de la Guerra Fría. Con lo cual, ahí estamos viendo con esto de que Estados Unidos va a reindustrializar su país, pero con la industria armamentística y sobre todo con un cliente como la Unión Europea. Y si la Unión Europea profundiza la transición energética o la electrificación, que es lo que ha dicho la colega recién, eso también puede llegar a tensar la relación con Estados Unidos, porque va a depender la Unión Europea con China, ¿no? O sea, claramente China es el es la fábrica del mundo en términos de energías alternativas de petróleo, de eólico, solar, incluso nuclear, ¿no? Junto con Rusia.
1: Al final, lo que ha hecho Estados Unidos es agitar

como les decía al inicio, el comercio, la producción de hidrocarburos, de fertilizantes, que va a afectar a los precios de los alimentos, que nos va a llevar a esa situación que decía Regina de inseguridad alimentaria, la inflación de muchos productos que, por ejemplo, estén hechos o que contengan plásticos. El mundo ya está inmerso en un cambio sustancial. Es el inicio de un terremoto que va a afectar a todo el mundo, a todas las latitudes. ¿Estamos preparados para ellos? Bueno, cabría preguntárselo. ¿Cómo prepararse ante algo que nunca ha sucedido? ¿Cómo van a reaccionar los gobiernos y de qué manera nos va a afectar en el día a día? La crisis actual y sus agravantes nos va a cambiar la manera de vivir. Lo está haciendo, de hecho, lo hace afectando a nuestros bolsillos, a nuestros desplazamientos, por ejemplo, con los vuelos, a nivel de bienestar, agravando las diferencias sociales, porque esta agresión unilateral contra Irán por parte de Estados Unidos, auspiciada por Israel, y la situación en el estrecho de Hormuz ha dejado en evidencia hasta qué punto el sistema es vulnerable. Y parece que mientras algunos países o regiones sí que tienen la certeza de que van a salir fortalecidos, otros, y se me viene Europa a la cabeza, como hemos visto, van a enseñar sus costuras, sus debilidades. Así que siento decirles, agárrense que vienen curvas, porque lo peor está por llegar. Nosotros nos marchamos. Ya saben dónde estoy. Escríbanme. Chao.

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1: Esto tiene más o menos como 10 años que empezó a cambiar, pero antes todo esto eran puras casas viejas como esta.
2: De verdad que yo todavía no he superado eso. De verdad, de verdad. Porque tantos años vivir en un lugar y que te digan, bueno, te tienes que ir.
3: Y sin la voluntad no podemos avanzar. Tenemos que seguir luchando y aguantándonos estos embates de forzarnos a salir.
4: O sea, aquí hay amor, hay unidad. O sea, es otra cosa que las demás personas no van a poder entender. 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
5: El Estado tiene que intervenir una de cada 10 adolescentes, es decir, niñas entre los 14 y los 19 años son madres. Pero sin embargo, a mí lo que me preocupa es que es una cifra que se mantiene a lo largo de más de 15 años.
6: Hay mucha normalización, la cultura de la violación, por ejemplo, es uno de estos factores de riesgo, sino también es un problema sistemático y estructural que viene por parte del Estado, ¿no? En donde supuestamente existen políticas para prevenir, pero que al día de hoy esas políticas ya no están vigentes.
7: Parecería que trasladamos la responsabilidad hacia las adolescentes. Ahí hay un tema que creo que el Estado tiene que fortalecer y trabajar sobre temas de educación e información, algo que, como vuelvo a decir, estos 5 últimos años se ha estado mermando.
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9: No solo representamos el Ballet Kostromá, sino que representamos nuestro país con su historia y cultura.
10: Y Elena es una verdadera patriota, orgullosa de Rusia y de lo que hacemos aquí, de nuestro trabajo. Es como un rompehielos al que seguimos.
9: La búsqueda del estilo, la composición de la coreografía, la elección del vestuario y ese estado de búsqueda de verdad es una auténtica felicidad.
11: El mundo del ballet y de las escuelas de ballet es un mundo cerrado y nadie te cuenta nada. Solo se ve el resultado magnífico en el escenario, pero lo que pasa en las salas de ballet es un secreto.
12: Yekaterina, no te preocupes, te ha salido todo bien.
13: Es un trabajo muy duro. Replicar emociones a diario es extremadamente difícil. No hay arte sin sacrificio.
11: Nuestros estudiantes están preparados para dar 150 espectáculos en un año, y eso es normal. Pasar 3 meses en Moscú también es algo habitual, y las largas giras también son algo común.
14: El 18 de diciembre de 2022, la selección argentina de fútbol

se consagró campeona del mundo por tercera vez. Los aficionados del albiceleste entraron en júbilo, pero no solo en el estadio o en la propia Argentina. A 17.000 kilómetros de Buenos Aires, en Bangladesh, miles de personas salieron a las calles para celebrarlo. ¿Por qué hay tantos hinchas de Argentina allí? La respuesta es la memoria histórica. La ocupación británica de Bangladesh duró casi 200 años y fueron los británicos quienes les inculcaron a los lugareños el amor por el fútbol. Sin embargo, además de esto, también llevaron una terrible hambruna que se cobró la vida de 3 millones de personas. Cuando el equipo de Maradona eliminó a Inglaterra en 1986, fue visto en Argentina como una venganza por las Islas Malvinas y en Bangladesh como una victoria simbólica sobre el imperio colonial. Maradona se ganó los corazones de decenas de miles de personas no solo con su forma de jugar, sino también como un hombre de baja estatura que derrotó a los poderosos británicos. De la misma manera que las victorias deportivas en ocasiones van más allá de los estadios, las noticias no tienen fronteras.

España. El teléfono móvil se vuelve cada vez más y más tóxico, especialmente para la generación joven. Cuando adquirimos uno, comienza una silenciosa batalla. La batalla por quién posee a quién. ¿Somos nosotros los dueños o es él quien domina nuestra mente? Hoy en día, mucha gente incluso necesita ir a terapia por su adicción a las redes, donde gran parte de los jóvenes proyectan una falsa vida perfecta y se pasan el día en vilo esperando reconocimiento y reacciones al contenido que suben. Su obsesión llega hasta tal punto que muchos padecen insomnio, depresión y ansiedad. El corresponsal de RT, Francisco Guaita, visita un centro terapéutico y a varios afectados para conocer la gravedad de este problema y qué tratamientos existen para no acabar siendo un auténtico esclavo de la pantalla.

0: Antes de salir por la noche, escribo a mis amigas y vemos qué nos vamos a poner. Después elegimos la ropa, nos maquillamos y cuando estamos listas nos hacemos alguna foto y grabamos algún TikTok. Luego cuando salimos nos grabamos mostrando el ambiente, haciendo alguna broma, cantando. Obviamente hay que ir al baño a hacer alguna selfie, eso no puede faltar nunca. Pero el momento que más me gusta es cuando llego a casa y me pongo a ver todos los vídeos y fotos de la noche. Me río recordando alguna anécdota y subo alguna historia en Instagram. Y empiezas a ver que la gente le da like, es como que te sube la autoestima, es como, joder. O que luego te responden a la historia, o si es una publicación te comentan, no sé. O sea, es un momento muy gratificante, la verdad.
1: Las redes sociales se han colado hasta las entrañas de nuestra vida. Lo primero y lo último que hacen todos los días 6 de cada 10 españoles entre 18 y 65 años es mirar su móvil. Las redes sociales son diversión, pasatiempo, recuerdos, conexiones con amigos a miles de kilómetros. Así lo fue al principio. Pero a día de hoy las calles muestran muchas veces un paisaje muy diferente. Es la legión de las cabezas agachadas. Se ven por casi todos los lados. El teléfono móvil no descansa. Las notificaciones y las alertas no cesan. Todo para llamarte la atención, para agarrarte. Pero ¿por qué enganchan tanto?
2: Lo que pasa es que es la adicción a la información, o a los likes, o a la dopamina. Si te pones a pensar, los opiáceos hacen lo mismo. Digamos, son hormonas de felicidad. Cada vez que recibes un like, está probado, testeado, que se te dispara algo exactamente igual a las drogas.
1: El cerebro se acostumbra a los estímulos intensos y recurrentes de las redes sociales. Un ritmo veloz, trepidante. Con el tiempo, el mundo cotidiano, el de la calle, poco a poco va perdiendo interés. El trato directo a veces genera hasta incertidumbre. En la vida real los procesos son más lentos y necesitas tener paciencia.
3: Cada vez eso atrae menos, le produce aburrimiento. ¿Por qué? Pues porque la intensidad del estímulo en redes sociales es mucho mayor.
1: De forma silenciosa, millones de personas se han convertido en cuasi esclavos de la inmediatez, en idólatras del aparentar, sedientos de autoestima y reconocimiento. No es el móvil, es lo que hay dentro de él.
3: Porque tenemos un dispositivo diabólico en nuestros bolsillos, que es el teléfono móvil, smartphone, con acceso a redes sociales instantáneo, que es nuestro suministrador de droga.
1: Uno de cada 5 jóvenes en España hace un uso convulsivo de las redes sociales. Isabela puede ser una de ellas. Para esta joven de 20 años de edad, las redes sociales son un antídoto del aburrimiento, un escape a momentos de incomodidad. TikTok, Instagram o Meta no exigen, no ponen límites, solo regala continuos estímulos.
0: Bueno, las redes sociales te lo dan todo ya. Bueno, el móvil en general te lo da todo ya. Necesitas saber algo, lo buscas y es que en medio segundo lo tienes. Y claro, al final te acostumbras a eso.
1: Isabela reconoce que ha estado muy enganchada a las redes. Ha habido días que ha pasado más de 10 horas frente a la pantalla, inmersa en esa realidad virtual que tanto arrastre tiene. Es un nuevo terremoto social que impacta de diversa forma en los jóvenes. ¿Qué soléis venir por aquí?
4: Y yo creo que un momento también de desconexión, de estrés de semana y conexión con amigos y estar un rato tranquilos, aprovechando el tiempo para vernos y hablar.
5: Los mayores pensamos es que las redes sociales, los móviles os han invadido. No sé hasta qué punto es cierto.
0: A ver, si es cierto que a lo mejor no es como antes, que no teníamos móviles y tal, pero yo creo que no se ha perdido del todo el poder ir a hablar con los amigos.
4: Nosotros, de hecho, cuando estamos aquí no estamos con el móvil.
5: ¿Creéis que ha cambiado esa manera de la autoestima, de percibirse a uno, de percibir al resto, las redes sociales?
4: Pues al final intentas subir un escaparate de una vida que es irreal y la gente se compara, empieza a comerse la cabeza, que esto, que lo otro, que no soy lo suficiente y eso solo puede acabar en que dejes de salir a la calle y te propones hacer todo.
6: Sí, porque al final te acabas comparando y sabes que en ningún momento de tu vida vas a poder llegar a estar como está esa persona que has visto, entonces como que te echa para atrás. Y eso son pues las inseguridades que te van comiendo la mente. Pero
0: no, pero si estás en Instagram, en TikTok, en cualquier red social y lo único que te salen, porque obviamente no van a subir cosas en las que salgan mal, te salen fotos de chicas guapas, con cuerpazos, súper delgadas, tal, pues dices, yo también quiero, porque yo no puedo.
5: ¿Pero y qué te dan las redes sociales?
6: Entretenimiento.
5: Entretenimiento.
0: O sea, yo, por ejemplo, no tolero el aburrimiento. O sea, para mí el sentirme aburrida es como algo horrible.
6: Me siento súper apática, es horrible, sí, sí.
0: Yo es que ha llegado un momento en el que ni siquiera me puedo ver un vídeo a velocidad normal. Me lo tengo que ver rápido porque es como que ya estoy tan impaciente. O sea,
6: yo no me puedo ver una película porque es que no puedo prestar atención. Me aburro, a los dos minutos me aburro de la peli. Y me pongo el móvil.
5: Lo que está claro es que el móvil ha sustituido casi todo, ¿no?
4: Todo. Todo lo que de todo.
0: Sí, literal.
5: La lista de efectos que genera el abuso de las pantallas es repetida una y otra vez por los expertos. Sueño deficiente, deterioro de la visión, sedentarismo, hiperactividad, déficit de atención, fobia social, síntomas depresivos o incluso tendencia al suicidio. La pandemia del COVID-19 disparó la adicción a las nuevas tecnologías. Con el foco puesto en los mayores, en su salud, las relaciones personales de los jóvenes se cortaron abruptamente. Como toda la población, quedaron confinados, pero los menores ligaron más su tiempo de ocio a las pantallas. En este centro de Barcelona vivieron de primera mano los efectos del coronavirus en los adolescentes. El consumo de las redes sociales creció de forma dramática. Desconecta lleva más de 6 años ayudando a los menores en sus trastornos de conducta. Nos abren sus puertas, pero nos piden que mantengamos el anonimato de los pacientes.
7: Son chicos que al final han desconectado tanto de ellos mismos que no se gustan. No se quieren, no se identifican, no se reconocen. Al final no saben quién son.
5: Hasta aquí llegan jóvenes con problemas de conducta, con ansiedad, con estrés, con adicciones a sustancias tóxicas. En este centro sanitario se tratan problemas de salud mental.
8: Estaban, una depresión muy heavy. Solo conseguía calmarme comiendo, no dormía casi. Y todo fue porque un día, hablando con mi madre, dije, es que me quiero morir, es que no puedo más.
5: En muchos de los casos que llegan a Desconecta, la mayoría de los adolescentes tienen un uso descontrolado de las redes sociales. No son la causa de sus problemas, pero sí potencian muchas de las patologías. Así cuenta uno de los jóvenes cómo percibe lo que ve en su Instagram.

0: Instagram o TikTok.
1: Y es muy, muy desesperante porque ves que tienen unas vidas de lujo, lo que cualquier persona puede llegar a soñar, y con poco esfuerzo. Entonces es una desesperación muy grande, porque estás todo aquí dejándote la piel, sacándote del bachillerato, y ves gente de tu edad, incluso más pequeños, que están pegándose la vida.
0: En todos los problemas de salud mental, los especialistas aseguran que el tratamiento terapéutico es vital para reconstruir las grietas emocionales que se han creado. Esta joven lleva casi ya un año viéndose con su psicóloga. Lo que más le costó fue precisamente aceptar que necesitaba ayuda. Su herramienta para evadir los problemas era meterse en las redes sociales.
2: ¿Cuánto tiempo estás usando el teléfono actualmente?
3: Entre semana, 6 o 7 horas, y el fin de más. Sube a 8 o 10.
2: Teniendo en cuenta esto, ¿quiere decir que prefieres pasar tiempo con el uso de teléfono o redes sociales en lugar de poder compartir tiempo con amigos o en familia?
3: Sí, mi familia sacaba un tema, era algo que quizás me dolía o algo y no lo quería aceptar o no lo quiero ver, entonces me subo a mi habitación y estoy con el móvil y así tampoco pienso tanto.
2: Bueno, una de las cosas que nos han traído, ¿no?, a pedir ayuda, ha sido que hemos descuidado, ¿no?, una parte nuestra e incluso responsabilidades. ¿Verdad?
3: A veces que evito pensarlo, como con las redes sociales, tampoco me hago cargo de mí misma, ni de mi responsabilidad, ni de mí misma como persona, tanto con la higiene, como salud mental, como todo.
0: Ella misma reconoce que su tiempo en las redes sociales llegó a ser obsesivo. Su estado de ánimo por momentos llegó a depender de cuántos likes tenía una de sus fotos o cuántas visualizaciones tenía un vídeo suyo. Quienes pagaban toda esa ansiedad era su familia.
3: Les insultaba, pegaba puñetazos a la pared, lo pagaba también con mi hermano. En algunas historias me ponía a hablar sola y decía cosas horribles. Actuaba muy mal.
0: Con la madurez que da el haber trabajado durante meses sobre las turbulencias emocionales, esta adolescente nos explica cuál era el motivo de algunos de los peores momentos que ella ha vivido.
3: Sí que es verdad que muchas veces me he visto muy mal, me he mirado al espejo y me he roto a llorar porque había visto una chica que era súper delgada, tenía el pelo genial, la cara morena, tal, y yo me veía destrozada, me veía feísima, horrible, súper mal.
0: Los psicólogos resaltan esa doble realidad tan compleja a veces. El mundo virtual, dicen, genera unas expectativas que no se ajustan a la vida real. Y esto hace que se frustren, que aumente su ansiedad, que machaquen su autoestima.
4: La realidad es que hay niños que no salen de casa, que lloran, que se autolesionan, que les genera mucha ansiedad, y eso al final solo lo hace una adicción. ¿Cómo ha podido calar tanto en ellos? El que una pantalla, unas aplicaciones hayan causado tanto impacto en ellos y que los haya dejado tan rotos.
0: En medio de la rutina es difícil percibir el sufrimiento de otras personas. En medio de las prisas, las luchas de otros son invisibles. Isabela está enfrentándose a las suyas. Desde los 12 años ha padecido trastorno de alimentación. No se encontraba satisfecha con su cuerpo. Empezó a hacer dieta. Cada vez restringía más la comida. Una realidad que fue creciendo y que se descontroló. Las redes sociales, dice, fueron la gasolina que avivó ese problema.
5: Me alimentaba muchísimo en las redes sociales de un montón de cuentas de inspiración, rollo de chicas que tenían pues un cuerpo que yo consideraba perfecto y tal. Entonces estaba todo el día ahí metida, mirando a las chicas, mirando a mí, y decía, jope, yo quiero llegar a ser así.
0: El impacto que tienen miles de chicas los cánones de belleza que aparecen en las redes sociales es alarmante. Algunas aplicaciones han desarrollado sus formas de verse más delgada, más maquillada, con otro color de ojos. Una distorsión de la realidad que a Isabela, como a muchas otras jóvenes, les ha afectado.
5: Te ves con los filtros y luego te ves sin el filtro y dices, estoy horrible. Claro, que no tienes por qué ser horrible, pero simplemente, claro, ves la diferencia.
0: Sin embargo, Isabela siempre apunta que el móvil es una buena herramienta si la sabes utilizar correctamente. En caso contrario, puede convertirse en uno de los enemigos más traicioneros. En la vorágine del scroll, del like, consciente o inconscientemente, uno está de forma continua comparándose con los otros.
6: Que obviamente ya no se

0: comparan con las niñas de su clase o con los niños de su clase, ni los del barrio, sino se comparan con 2.000 millones de personas que están compartiendo sus datos, sus fotos, y muchos de ellos, además, datos falsos, fotografías retocadas, con lo cual es una comparación con ideales inalcanzables realmente. Entonces esto hace muchísimo daño a la población menor de edad.
1: Desde la adolescencia, Isabel ha estado en diferentes tratamientos psicológicos. En sus peores momentos acudía a las redes sociales para sentirse acompañada, para pedir auxilio. Ponía mensajes muy duros. Los comentarios de apoyo le reconfortaban de manera momentánea. La mayoría de los pacientes con trastorno alimentario son chicas. Según los datos, representan el 90% de los casos.
2: Nunca vas a estar satisfecha, entonces no paras. Sigues. A lo mejor al principio dices, vale, pues cuando llegue a X peso, paro. Pero llegas a ese peso y te das cuenta de que sigues sin gustarte, porque el problema realmente no está en el físico.
1: España es el país de Europa en donde la gente dedica más tiempo al móvil. De media, más de 3 horas por persona. Es decir, el español medio está 52 días enteros al año pegado a una pantalla.
3: ¿Cuántos de vuestros hijos o hijas tienen móvil? ¿Y cuántos os arrepentiu?
1: A cientos de familias ha dado charlas y conferencias Marc Masip. Este experto en las adicciones a las nuevas tecnologías ve cómo ha crecido la implicación de las familias. Cree que el nivel de conciencia sobre el problema ha aumentado en los últimos años, también en los propios adolescentes. Aunque pareciera lo contrario, dice Masip, es mucho más difícil tratar a un adicto a las redes que a un adicto a las sustancias tóxicas.
3: El adicto a la droga llega y sabe que ha de dejar de consumir o quiere dejar de consumir, y tú le ayudas y lo consigues. En la gran mayoría de casos, con el adicto a las redes, las de enseñar a utilizarlas bien, porque no lo vas a aislar del mundo real.
1: El problema con las redes sociales, dice Masip, es mundial y transversal. La casi ausencia de normas de muchos gobiernos es vital para que el número de personas enganchadas a los móviles siga aumentando.
3: No es un tema de clases, ni de capacidad económica, ni tampoco de conocimiento, ni de edades, ¿no? Entonces, el problema es absolutamente global y solo lo solucionan unas leyes estatales que rijan el buen uso de la tecnología.
1: Consultar el móvil continuamente, usarlo en otras actividades, perder horas de sueño o proyectar la vida en las redes son algunos de los síntomas que provoca la nomofobia. Es el trastorno de ansiedad debido al miedo irracional a estar sin el móvil.
4: Buenos días.
5: Buenos días.
4: ¿Qué tal?
5: Muerta.
4: ¿Sí o qué?
5: Sí.
4: ¿Te quedaste hasta tarde?
5: Sí.
4: ¿Qué hiciste?
5: Estuve con el móvil.
4: ¿Ah, sí? ¿Hasta qué hora?
5: Como hasta las 2.
1: Hoy viajamos con Isabela a las antípodas de su rutina. En España hay decenas de pueblos en donde no hay cobertura telefónica. Lo que para algunos puede ser un atraso, para otros es una bendición. Isabela quiere acercarse a conocer una realidad desconocida para ella.
6: Hola, chicos, ¿qué tal?
7: Buenas.
6: Bienvenidos. Isabela, ¿nos vamos a conocer el pueblo?
7: Vamos.
6: Vamos.
1: Marian ha vivido en ciudades grandes en diferentes países. Conoce muy bien lo que significa estar pendiente del móvil. Hace unos años decidió volver a sus orígenes. Este es un pequeño pueblo de Ávila en donde estar conectados no tiene que ver nada con un teléfono móvil.
6: ¿Qué te parece Navacepedilla de Corneja?
7: Es muy bonito. ¿Y cuánta gente vive aquí?
6: Pues cada vez menos. Viviendo todo el año de 40 a 50 personas. Pero estamos tan tranquilos, tan a gusto, porque no tenemos cobertura. Antes el teléfono fijo incluso funcionaba mal.
7: Pero, o sea, por ejemplo, si quieres llamar a alguna amiga o, no sé, buscar
6: pues
7: algo.
6: Con mi teléfono, en los sistemas estos que utilizáis ahora, tú cuelgas la foto, la otra no sé si la ha visto, si no la ha visto.
7: Y digo, pues no sé, quiero que la gente la vea, que al final es como súper superficial y es una tontería, pero no sé, me gusta.
6: Para subir tu autoestima, ¿no? Tú te haces una foto, te ves mona y quieres que la gente, y eso es así,
7: me confirme que es algo mona.
6: Te confirme.
7: Sí. ¿Y nunca te ha llamado la atención?
6: Jamás. El móvil no te va a ofrecer más que lo quiero, lo tengo del momento, te va a resolver la necesidad. pero no te va a hacer feliz. El mundo es enorme y está fuera de una pantalla.
7: Si es que de hecho me he dado cuenta que por el estar tanto con el móvil y el tener lo que quiero tan rápido, ya me cuesta como encontrar otras cosas que me den esa sensación.
6: ¿Y qué te crea?
7: Pues...
6: insatisfacción, ¿no?
7: Sí, e incertidumbre. La verdad que oírte es que me hace como reflexionar y pensar, no sé. A lo mejor, pues, si es tan malo como dicen, no sé.
6: Bueno, pues nada, Isabela, ahora vamos a conocer el último rinconcito del pueblo que tiene sorpresa. Vamos.
1: El único lugar donde hay cobertura es el sitio más alto de este pueblo. Paradójicamente, ese lugar es el cementerio.
6: Los que ya no hablan, no tienen que conectarse, pues son los que pueden conectarse.
1: Manuel Faraco es psiquiatra. Desde hace años es testigo de la avalancha de casos con problemas con las redes sociales. Tiene 3 centros terapéuticos y después de atender y cuidar una larga lista de pacientes, sus palabras son contundentes.
0: ¿Qué daño puede hacer estar mirando una pantalla? El daño es infinito. Creo que es el cáncer de nuestro tiempo en el plano de la psiquiatría y de la salud mental infanto-juvenil.
1: Recientemente, los estudios que han salido a la luz, dice Faraco, son la mejor voz de alarma para la sociedad. Este psiquiatra señala que hay un informe que demuestra la relación causal entre las enfermedades psiquiátricas y la alta conexión a Internet.
0: Los índices de salud mental se disparan hacia abajo en las provincias que ya tienen esa posibilidad de acceder inmediatamente a las redes sociales, mientras que las que aún no lo tienen, tienen mejores índices de salud mental.
1: Las redes sociales son adicciones en el mundo virtual, pero lo único que vemos desde fuera es a una persona mirando una pantalla. Por tanto, son más difíciles de comprender. La Organización Mundial de la Salud aún no la ha declarado como una patología. ¿Quién está detrás del problema? ¿Dónde se encuentran los responsables del deterioro de la salud de los menores? Hay quienes apuntan a los padres. Los expertos aseguran que son parte del problema, pero el foco principal no tendría que ser ese.
0: La responsabilidad no debería caer en las familias, debería caer en las empresas. Yo tengo un hijo de 13 años, si estoy tranquilo de que mi hijo no se va a meter en un casino, es porque sé que a la empresa propietaria del casino, si dejan pasar a mi hijo, se le cae el pelo y le ponen una multa que no le hace interesante que los menores entren en el casino.
1: La Unión Europea en 2023 empezó a engrasar la maquinaria política para regular a las grandes tecnológicas. Los especialistas aseguran, sin embargo, que los grupos de presión de estas empresas supranacionales son muy influyentes y por ahora la regulación es escasa.
8: El problema es el modelo de negocios que hace que cuanto más enganchado estés a eso, más dinero hagan las empresas. Si te pones a pensar, es igual que los opiáceos.
1: Las redes sociales tiran a dar. El algoritmo conoce tus gustos, tus obsesiones, tus hobbies. Sabe perfectamente el tiempo que uno pasa viendo cada vídeo. Pareciera a veces que tenemos una correa invisible que nos une con el móvil y nos tira de ella cuando les place. Isabel ha decidido no quedarse de brazos cruzados. Ha apostado por ser protagonista de su historia, intentar transformar las excusas en compromiso y constancia, aceptar la responsabilidad que tiene en su problema sabiendo que no hay consejos mágicos. Por eso, continúa yendo a terapia todas las semanas.
7: Realmente, cuando más conectado estás es cuando estás en la realidad, o sea, alejada del móvil, con tu gente, con tus amigos.
1: La familia y los amigos son una parte vital en esta cruzada. Isabela es consciente que ha estado al borde de un precipicio emocional, lleno de subidas y bajadas. En medio de tanto ruido, es verdad que es difícil recomponerse y encontrarse. Pero independientemente de sus contradicciones, su decisión es firme: conectarse consigo misma. ¿Qué es estar conectados? ¿Dónde lo estamos realmente? los ritmos de trabajo, la necesidad

0: Impuesta de la inmediatez y la lógica macabra de los algoritmos han empujado a millones de personas en el mundo a ser trituradoras del presente. El aquí y ahora se escapa. El viento nos sopla a favor, pero quizá es momento de ir a contracorriente.
1: Recorrer la tierra de los gigantes, encontrar a los dragones de hielo y llegar hasta el fin del mundo. Eso suena como un desafío. Vámonos.
2: En el extremo sur de la Patagonia Argentina se encuentra Tierra del Fuego, un archipiélago separado del continente por el Estrecho de Magallanes.
3: Esto podríamos considerarlo como una guardería de pingüinos.
4: Aquí estarán aproximadamente unos 2 o 3 meses hasta que su plumaje cambie y los proteja del agua y del frío.
2: Las inmensas llanuras de la Patagonia dieron origen a la figura del gaucho, pastor nómada, diestro jinete, independiente y libre como el viento.
5: Este me va a sacar el puesto. Hace más gaucho que yo.
4: Mi trofeo gaucho.
2: El recorrido turístico Todo Glaciares traslada a los viajeros al corazón del Parque Nacional Los Glaciares.
6: Témpano Weissbrenn son desprendimientos de glaciar Upsale.
7: Bueno, Eric, ahí te paso el casco. Empezá con el pie izquierdo del glaciar Treso.
4: ¿Tenés sed?
8: Sí. Siendo sincero, después de haber vivido tantos años en Rusia, pensé que un paseo por la nieve o por el hielo no me iban a impresionar, pero me han impresionado.
9: ¿Están seguros de que sus pensamientos son realmente suyos? ¿Las noticias que leen son hechos o solo una ingeniosa hipnosis? ¿Quién nos lleva de la mano por un laberinto oscuro donde cada giro ya está planeado? Hoy los medios no reflejan la realidad. La construyen. La mente humana ha dejado de reconocer la mentira. ¿Pero será la inteligencia artificial capaz de ver la verdad?
10: En el casco antiguo de Ciudad de Panamá, la modernidad está muy presente. Tiendas, cafeterías, hoteles, todo luz intacto. Santa Ana, muy cerca del casco antiguo, muestra síntomas claros de gentrificación. ¿Desde cuándo comenzó a cambiar el barrio?
11: Esto tiene más o menos como 10 años que empezó a cambiar, pero antes todo esto eran puras casas viejas como esta.
12: De verdad que yo todavía no he superado eso. De verdad, porque tantos años vivir en un lugar y que te digan, bueno, te tienes que ir.
13: Y sin la voluntad no podemos avanzar. Tenemos que seguir luchando y aguantándonos estos embates de forzarnos a salir.
14: O sea, aquí hay amor, hay unidad. O sea, es otra cosa que las demás personas no van a poder entender. Aquí eso... Lastimosamente ellos pueden tener lujos en sus casas, pero no lo tienen. Y nosotros sí lo tenemos.
15: Bienvenidos a Hollywood, a Los Ángeles, al país de los sueños, donde los sueños se hacen realidad.
16: En California hay unos 10 millones de personas que están a punto de quedarse sin hogar.
15: Eso se ve bien. ¿Quieres un poco?
16: Algunos tienen 2 o 3 trabajos y aún así no tienen suficiente dinero, porque el costo de la vida también ha subido.
17: Por culpa del coronavirus y de Joe Biden.
16: Solo el año pasado, la cantidad de sin techos aumentó un 12% en California.
18: ¿Encerrados por expresarnos en libertad? ¿Silenciados por decir la verdad? ¿Censurados por criticar a los poderosos? ¿Sentenciados por destapar lo oculto? No. Seguimos críticos con los guiones establecidos, denunciantes de las injusticias silenciadas. Seguimos libres.
19: No solo solo representamos el Ballet Kostromá, sino que representamos nuestro país con su historia y cultura.

0: Y Elena es una verdadera patriota, orgullosa de Rusia y de lo que hacemos aquí, de nuestro trabajo. Es como un rompehielos al que seguimos.
1: La búsqueda del estilo, la composición de la coreografía, la elección del vestuario y ese estado de búsqueda de verdad es una auténtica felicidad.
2: El mundo del ballet y de las escuelas de ballet es un mundo cerrado y nadie te cuenta nada. Solo se ve el resultado magnífico en el escenario, pero lo que pasa en las salas de ballet es un secreto.
3: Yekaterina, no te preocupes, te ha salido todo bien.
1: Es un trabajo muy duro. Replicar emociones a diario es extremadamente difícil. No hay arte sin sacrificio.
2: Nuestros estudiantes están preparados para dar 150 espectáculos en un año, y eso es normal. Pasar 3 meses en Moscú también es algo habitual, y las largas giras también son algo común.

Hola, ¿qué tal? ¿Cómo están? Bienvenidos a nuestro informativo. Comenzamos, como siempre, con lo más destacado en los titulares. Arrestan al ex jefe de la oficina de Zelensky, Andriy Yermak, en relación con un caso de blanqueo de capitales. Le dictan prisión preventiva durante 60 días con la opción de una fianza de más de 3 millones de dólares. BRICS inicia reuniones a nivel de ministros de exteriores en la India. La nación anfitriona destaca su creciente importancia en la situación actual, especialmente con la escalada de tensión en Oriente Medio. Precisamente uno de los actores del BRICS, China, tendría ventaja sobre Estados Unidos en el campo económico, militar y diplomático, según recopilan los medios comentando la cumbre entre Donald Trump y Xi Jinping. Washington, por su parte, busca presionar a Pekín en el tema del conflicto con Teherán. Y Cuba denuncia un déficit en el sistema eléctrico causado por el bloqueo de Estados Unidos. Los escasos buques de combustible que logran entrar son suficientes para seguir operando, dicen, pero no se pueden evitar los apagones. Tenemos estas y más noticias durante los próximos 30 minutos de información, así que no cambien de canal.

0: Arrestan al ex jefe de la oficina de Zelensky en relación con un caso de blanqueo de capitales. Un tribunal ucraniano decreta la prisión preventiva para Andriy Yermak con la opción de pagar una fianza de más de 3 millones de dólares. Además, la fiscalía reporta que el exfuncionario consultaba con una vidente sobre nombramientos gubernamentales clave en el país. Nuestro corresponsal Fernando Monroy está con nosotros para contarnos más.
1: ¿Cómo está? ¿Qué tal, Semión? Sí, vamos a ver los detalles sobre esta detención, la orden que ha dado el Tribunal Anticorrupción de Ucrania frente a Andriy Yermak. Y tenemos las imágenes de esa audiencia cuando las autoridades judiciales le leían el dictamen a este que era el funcionario clave, la mano derecha de Zelensky. Por un largo tiempo estuvo como asesor de Zelensky desde el año 2020 al 2025. Sin duda ha sido un personaje clave dentro de la administración de Zelensky en Ucrania. También se habla sobre cuánto tiempo va a durar esta prisión preventiva. Se trataría de 60 días, así lo han destacado las autoridades judiciales de este país. También hay una opción de que Yermak pueda pagar una fianza y esta podría ser de más de 3 millones de dólares. Por el momento, él ha indicado de que no va a pagar esta fianza y también rechaza todos los cargos en su contra y que va a apelar a este dictamen de la justicia. Por su parte, vamos a ver lo que han dicho las agencias anticorrupción de Ucrania, aquellas que Zelensky quería limitar su independencia el año pasado, a mediados del 2025. Bueno, lo que dice la investigación del Buró Nacional Anticorrupción es que se trataba de un esquema de lavado de activos en el que estaría este personaje, esta mano derecha de Zelensky involucrado. Se trata de un lavado de activos de más de 10 millones de dólares, con lo cual se hicieron casas, por ejemplo, lujosas en las afueras de Kiev. Por ejemplo, todo esto viene como parte de todo un esquema que se venía investigando desde el año pasado. Por ejemplo, este hombre, Yermak, él dejó su cargo, renunció a ser asesor de Zelensky el año pasado, luego de que haya un allanamiento en su contra, esto en su domicilio, luego que se investigara este caso de corrupción dentro de la empresa estatal de energía atómica de Ucrania, en el cual están involucrados sobre todo las figuras claves dentro del régimen de Kiev, Semión. Pero ¿qué te parece si vamos a revisar estas casas donde están construyéndose todavía? Así aseguran las autoridades. Aquí vemos algunas imágenes de cómo nos acercamos a estas viviendas. Se habla de que varias de los cargos importantes dentro de todo este gran esquema de corrupción, de trama, de sobornos, estarían involucrados en la compra de estas casas que se habrían hecho con dinero ilícito, Semión.
0: Muchos viendo estas fotos de estas casas lujosas precisamente se preguntarían quiénes serían los dueños, porque hay cierta especulación al respecto.
1: Exactamente, es importante destacar lo que han dicho las agencias anticorrupción, más aún cuando se han visto varias grabaciones en torno a este caso, y en estas grabaciones ahí están conversando algunos de los personajes clave dentro de esta trama de corrupción. Por ejemplo, está Andriy Yermak, también el ex viceprimer ministro de Ucrania, Chernyshov, y también este amigo cercano de Zelensky, Timur Mindich, que ya ha huido de Ucrania y se encuentra en Israel en medio de todas estas investigaciones en contra de los funcionarios clave del régimen de Zelensky. Pero la pregunta es, ¿quién es el otro dueño de esas casas? Son cuatro. Bueno, ya se saben que, de acuerdo a las investigaciones, estos serían los tres dueños, pero hay un cuarto que hace falta. Algunos medios de comunicación están especulando que sería Zelensky, puesto que en las investigaciones se escuchan que las personas que intervienen hablan de un tal jefe. Realmente no se conoce a ciencia cierta quién sería, pero ya comienzan a crecer las especulaciones en este caso. También es importante destacar esta figura de Yermak, que ha tenido una posición muy importante en el régimen de Kiev, y además de eso le dicen que es el hombre en la sombra del poder de Ucrania. Era la persona que nombraba a los principales cargos gubernamentales. De hecho, se emitió información en los medios de que, de acuerdo a las investigaciones del Buró Anticorrupción, se conoció que Yermak, primero, antes de nombrar a un cargo gubernamental clave, primero le consultaba a una vidente. Por ejemplo, le daba los datos de nacimiento y otras fechas para poder conocer cómo podría ser el futuro de esa persona en un cargo específico y si era de confiar, por ejemplo.
0: ¿Cuánta publicidad sería para los videntes en este caso? Gracias, Fernando, por tu informe. Y nos quedamos precisamente con Andriy Yermak, porque era una de las figuras clave del régimen de Kiev. En este contexto surgen críticas a su gran influencia sobre Zelensky y sobre la política interior y exterior del país. Lo califican como el padrino de la corrupción ucraniana. Además, denuncian que ocupaba su cargo sin poseer una sólida experiencia diplomática. Veamos un reportaje.
2: El nombre de Andriy Yermak posiblemente sonó más veces en el espacio mediático ucraniano que del propio Zelensky. Al ocupar el cargo de jefe de la oficina presidencial, se convirtió, según varias fuentes, en el poder detrás del poder en el Estado.
3: Andriy Yermak coordina a los asesores de los líderes.
4: Estoy a la espera del informe de Andriy Yermak tras sus reuniones en Estados Unidos. Acabo de recibir un informe de nuestro equipo en el Reino Unido, de parte de Andriy Yermak.
2: Sus contrincantes criticaban el hecho de que Yermak llegó a dirigir las relaciones internacionales de Kiev sin ser un diplomático profesional. Su carrera estaba relacionada con la industria del cine y de la propiedad intelectual. En mayo del 2019 entró al mundo de la política. Siendo un amigo cercano del ex actor y productor Zelensky, pasó a ser él quien dirigía las negociaciones ruso-ucranianas aún antes del comienzo de la guerra. Era representante del presidente en el denominado Cuarteto de Normandía, que buscaba un arreglo de la situación en el este de Ucrania. Años después, la parte rusa denunció que con aquellas acciones diplomáticas, Occidente no pretendía solucionar el conflicto, sino ganar tiempo para armar a Kiev. Lo confirmaron algunos de los ex líderes europeos. La retórica de la mano derecha de Zelensky hacia Rusia fue extremadamente hostil.
5: Incluso sin ser miembro de la OTAN y sin la participación de tropas de la OTAN, Ucrania lleva mucho tiempo implementando de forma independiente el concepto estratégico de la OTAN de neutralizar a Rusia como la amenaza más significativa y directa para la seguridad de sus aliados.
2: En mayo del 2025, Yermak incluso publicó una imagen del Kremlin en llamas en vísperas.

0: vísperas de la celebración del Día de la Victoria sobre el nazismo en la Segunda Guerra Mundial, una fecha sagrada para Moscú. Su comentario rezaba, citando una famosa canción, «Acercábamos este día con todas nuestras fuerzas». Desde la Cancillería rusa lo calificaron como una histeria y destacaron que en Kiev no desean la paz. Mientras, en el Ministerio de Defensa de Rusia relacionaron el nombre de Andrei Yermak con la creación de la llamada bomba sucia.
1: Diversas publicaciones expresaron su preocupación por la creación en Ucrania de una bomba sucia mediante el uso de radioquímicos. La importación de combustible nuclear gastado y subproductos de la producción de sustancias químicas peligrosas continúa a través de Polonia y Rumania, convirtiendo a Ucrania en un vertedero de residuos altamente peligroso. Este proceso está supervisado por Andriy Yermak, jefe de la oficina presidencial ucraniana, y cuenta con el patrocinio de la Fundación George Soros.
0: En su propio país, contra Yermak, también lanzaron unas acusaciones muy serias. En el 2023, un parlamentario lo calificó como un padrino de la corrupción ucraniana y le responsabilizó de robar millones de dólares del presupuesto nacional a la hora de pactar la compra de armamento para el ejército. En noviembre del 2025, en Ucrania, surgió un gran escándalo relacionado con el lavado de dinero en el sector energético. En las grabaciones de las conversaciones telefónicas de los acusados en el caso, Yermak tenía el apodo de Ali Baba. Los organismos de anticorrupción registraron su casa. Después de esto, él presentó su renuncia.
2: Ali Baba renunció. Solo quedan los 40 ladrones.
0: Según las fuentes de Político, Andrei Yermak no le caía bien ni a la administración de Biden ni a la de Trump. Constataron que finalmente la actitud negativa hacia el partidario más cercano de Zelensky influyó en la actitud de Estados Unidos hacia Ucrania en general. Tasia García, RT.
3: La capital de la India acoge la reunión de los representantes de cancillerías de distintos países del BRICS. La cita se desarrolla en el momento que se agudizan las tensiones internacionales, sobre todo en Oriente Medio. Así, uno de los enfoques principales del evento consiste en abordar los desafíos globales y buscar puntos de convergencia. El ministro de Exteriores de Rusia, Sergei Lavrov, está presente en la cita y tiene una agenda apretada, incluidas varias reuniones bilaterales con sus pares de diversos estados. Mauricio Ampuero trae los detalles. Hola Mauricio, ¿qué tal? Bueno, tú sigues muy de cerca el desarrollo de esta situación. Cuéntanos qué es lo que se sabe.
4: Tú ya adelantabas algunos de los datos. ¿Qué tal? ¿Cómo estás? Este 14 y 15 de mayo se desarrolla la reunión entre los ministros de Relaciones Exteriores de los países miembros y socios del BRICS bajo la presidencia de la India. Durante esta reunión, el canciller ruso Sergei Lavrov mantendrá una serie de reuniones plenarias donde abordarán los desafíos internacionales, los desafíos regionales, además como el balance de 20 años de cooperación del BRICS. También se planifica, se agenda una serie de debates en torno a temáticas muy específicas. La seguridad internacional, el desafío de la inteligencia artificial, también la economía, la cooperación financiera, la energética. Todo esto dentro de la agenda de este encuentro de los ministros de Relaciones Exteriores del BRICS. Durante su discurso en la apertura, el canciller de la India, país anfitrión de este evento, ha enfatizado en que cada vez los países integrantes del BRICS cobran mayor relevancia por su cooperación, por su sinergia en torno al actual escenario internacional.
5: Todos mantenemos un contacto estrecho y regular a través de iniciativas bilaterales y multilaterales. Sin embargo, reunirnos hoy en la cumbre del BRICS es una ocasión especial. Nos permite intercambiar perspectivas y nos anima a buscar puntos de convergencia. Y en este mundo complejo e incierto, esto cobra aún mayor importancia.
4: Además, durante el encuentro se escucharon críticas entre los países participantes de este encuentro hacia la política exterior, sí, de Washington. El ministro de Exteriores de Irán ha enfatizado que para los países integrantes de este encuentro no es algo nuevo esta política de presión, de crítica por parte de Estados Unidos.
6: Para casi todos los asistentes a esta reunión, la resistencia contra la intimidación de Estados Unidos no es una lucha desconocida. Muchos de nosotros nos enfrentamos a diferentes formas de la misma presión y coerción llenas de odio. Ha llegado el momento de trabajar juntos para dejar claro que ese tipo de comportamientos deben quedar relegados al basurero de la historia. Hoy en día, nuestras naciones están más unidas que nunca y no podemos ignorar la amenaza común y peligrosa a la que todos nos enfrentamos.
4: Bajo la presidencia rotativa de la India se planifican cerca de 200 actividades dentro del formato del BRICS y dentro de ello Moscú enfatiza que cada vez los países miembros y socios de este grupo cobran mayor relevancia en la configuración de un mundo multipolar donde se busca potenciar la cooperación, el rol activo de los países integrantes de este grupo. Por su parte, esta actividad coincide con una visita de la presidenta del nuevo Banco del Desarrollo del BRICS, Dilma Rousseff, quien busca potenciar otra de las áreas de este bloque, que es la cooperación en materia económica, en materia financiera y, por sobre todo, potenciar el uso de las monedas nacionales en el comercio internacional.
3: Gracias, Mauricio. Seguramente volveremos contigo cuando haya más declaraciones. Marco Rubio asegura que Estados Unidos espera convencer a China de persuadir más activamente a Irán para que abandone sus actividades en el Golfo Pérsico. En este sentido, varios medios reseñan que el gigante asiático obtiene una ventaja significativa sobre Washington en los campos económico, militar y diplomático. Al comentar la cumbre entre Xi Jinping y Donald Trump, que se desarrolla en Pekín, la prensa resalta que los directores de grandes empresas que acompañan al inquilino de la Casa Blanca no pueden competir con la influencia del líder chino. Ambos mandatarios ya mantuvieron un cara a cara. Durante la cita, el presidente anfitrión señaló un factor clave para los lazos bilaterales, el tema de Taiwán. Elena Villar con los pormenores.
7: Con un apretón de manos firme y semblante relajado, así ha recibido el presidente chino Xi Jinping a su homólogo Donald Trump a los pies de la escalinata del Gran Salón del Pueblo de China. Allí se ha celebrado una ceremonia donde se han escuchado los himnos nacionales de ambos países, han desfilado soldados y un grupo de niños han recibido a los líderes con flores y banderas. Donald Trump ha sonreído durante esa actuación infantil y, de hecho, posteriormente la ha calificado de impresionante y a los niños como maravillosos. Ya dentro del recinto, ambas delegaciones se han sentado a ambos lados de una larga mesa y los dos presidentes han hecho algunas declaraciones iniciales. Xi Jinping ha recordado que este 2026 se celebra el 250 aniversario de la independencia de Estados Unidos y ha afirmado que la estabilidad en la relación entre ambos países es beneficiosa para el mundo. También que siempre ha creído que los intereses comunes entre ambos países superan las diferencias. Ha hecho un llamado a ser socios, no rivales.
8: Podemos afrontar juntos los retos globales y aportar más estabilidad al mundo. Podemos, por el bienestar de nuestros dos pueblos y del futuro de la humanidad, construir juntos un futuro más prometedor para nuestras relaciones bilaterales. Estas son las preguntas fundamentales para la historia, para el mundo y para los pueblos. Son las preguntas de nuestro tiempo a las que usted y yo debemos responder como líderes de grandes países.
7: Mensaje parecido al del presidente estadounidense. Donald Trump ha recordado que ambos se conocen desde hace mucho tiempo y ha calificado a Xi como un gran líder. El mandatario estadounidense ha asegurado que vislumbra un futuro juntos fantástico y ha puesto de relieve que siempre han resuelto todos los problemas.
9: Hemos tenido relaciones fantásticas. Nos hemos llevado muy bien. Cuando ocurrían dificultades, las solucionábamos. Yo lo llamaba, usted me llamaba, y siempre que teníamos un problema, la gente no lo sabe, siempre que teníamos un problema, lo solucionábamos enseguida. Y vamos a tener un futuro fantástico juntos.
7: Donald Trump también ha comentado el hecho de que entre la delegación estadounidense hay destacados ejecutivos, entre ellos Elon Musk o los directores ejecutivos de Apple, BlackRock, Boeing o Goldman Sachs. Tenemos con nosotros a los mejores empresarios. Están aquí para rendirle sus respetos a usted y a China. Esperamos con interés el comercio y los negocios, ha dicho entre otras cosas Donald Trump. En este sentido, la administración Trump espera comenzar a establecer una junta de comercio con China para abordar las diferencias entre ambos países. Dicha junta podría ayudar a evitar la guerra comercial que estalló el año pasado tras el aumento de aranceles por parte de Trump una medida a la que China respondió mediante su control de los minerales de tierras raras. Esto condujo a una tregua el año pasado durante el mes de octubre. También se prevé que Irán figure entre los temas a tratar durante las conversaciones, si bien Trump ha restado importancia a las diferencias con Xi respecto a la guerra. Otro de los asuntos, las disputas en torno a Taiwán. Sea como sea, se trata de la primera visita de un presidente estadounidense a China en 8 años. El objetivo, que Trump y Xi intenten estabilizar las relaciones entre sus países mediante acuerdos mutuamente beneficiosos y que traten de reducir las tensiones en aquellos puntos en los que sus posiciones divergen. Sin embargo, la pregunta que sobrevuela es si, incluso si hay acuerdos, estos serán duraderos. Todo el mundo recuerda el viaje de 2017, marcado por importantes anuncios comerciales, que sin embargo fue seguido por un periodo de deterioro en ese sentido entre China y Estados Unidos.
3: El presidente de Cuba, Miguel Díaz-Canel, afirmó que el agravamiento de la situación energética en el país se debe al bloqueo impuesto por Estados Unidos. Además, destacó que la isla se mantiene en pie pese a la presión ejercida desde Washington. Asimismo, los cubanos elogian la ayuda de Rusia, que envió un petrolero cargado de combustible a la nación, lo que permitió aliviar la situación por algún tiempo. Oliver Zamora Oria tiene más detalles sobre la situación del sector.
10: El ministro de Energía y Minas de Cuba ha hecho un análisis de la actual y difícil situación electroenergética que vive el país, con déficit en la generación de energía que alcanzan los 2.000 megawatts. Estamos hablando de prácticamente las 2/3 partes de la demanda nacional. Ha dicho que esta difícil situación se debe a varios factores, entre ellos el alza de las temperaturas, pero como factor principal está la incidencia del bloqueo estadounidense, que impide, que entorpece el mantenimiento y la modernización de las centrales eléctricas, pero que se ha recrudecido también con un cerco energético que ha impedido la llegada de combustible a Cuba en los últimos meses. El titular del ramo ha ejemplificado, ha demostrado la incidencia de este cerco energético comparando la situación de los últimos días del mes de abril, en el que el país contaba con el crudo que había llegado desde Rusia en un supertanquero, en un tanquero que trasladó a la isla alrededor de 100.000 toneladas de crudo, con la situación actual cuando ya no se cuenta con ese combustible.
11: Se ha informado desde cuándo no recibe nuestro país combustible, desde el mes de diciembre, hasta que llegó un barco de un donativo de la Federación de Rusia con unas 100.000 toneladas de crudo. Eso ocurrió casi 4 meses después de que no entrara un barco de combustible a Cuba. Esa es la principal causa de las largas horas de afectación.
10: En el programa Mesa Redonda, en el cual se transmitió las declaraciones del titular de Energía y Minas, también comparecieron un grupo de científicos del Centro de Investigaciones del Petróleo, un centro que ha llamado mucho la atención en los últimos meses porque han rescatado ciertas investigaciones para poder procesar, refinar en las instalaciones cubanas el crudo nacional, un crudo muy pesado con un alto índice de azufre.
12: A mejorar las propiedades físicas del crudo, o sea, disminuir la viscosidad para permitir prescindir del empleo de esos solventes y mejorar además sus propiedades de combustión y reducir ligeramente el contenido de azufre de los crudos. O sea, el proceso está dirigido a mejorar propiedades físicas de los crudos pesados.
10: Cuba, sometida a un fuerte cerco energético y a presiones que todo indican que aumentarán por parte del gobierno de Estados Unidos, se ha trazado un plan para lograr la soberanía energética. Un énfasis importante está en las fuentes renovables de energía, no solamente con las fuentes fotovoltaicas, también se habló en este programa de las potencialidades que tiene el uso del hidrógeno blanco, también de la biomasa, un gran potencial en el país, Pero dentro de esta política en busca de la soberanía se incluye también la necesidad de poder refinar, de poder tratar el crudo cubano, pues por mucho que se desarrolle en el país las fuentes renovables de energía, siempre va a tener que existir una base en la generación térmica para poder lograr la sostenibilidad del sistema. Así lo han dicho las autoridades.
3: En Perú continúa el conteo de votos de las elecciones presidenciales del pasado 12 de abril. Tras más de un mes de la celebración de los comicios, aún se desconocen.

0: De Justicia evalúa a 21 postulantes inscritos en el concurso público. La decisión se tomaría el 3 de julio, fecha prevista para la juramentación del nuevo líder del organismo electoral. Recordemos que el ex jefe de la ONP, Piero Corvetto, dimitió tras las denuncias por irregularidades en la organización de las votaciones. Mientras, en medio de la incertidumbre tras las elecciones generales del 12 de abril, el gobierno interino de Perú dio luz verde a un mecanismo de apoyo financiero de hasta 2.000 millones de dólares para la empresa estatal Petroperú. Según explican, a través de esta decisión, que podría incluir la participación de entidades internacionales, se busca garantizar el abastecimiento energético en el país. Los medios destacan el creciente interés de Estados Unidos en el sector de minerales críticos de la nación andina. Pero como ustedes se pueden imaginar, Perú no es el único país que atrae la atención de Estados Unidos y es algo que precisamente despierta preocupación. De todo ello vamos a hablar con nuestro compañero José Daniel Acosta. ¿Cómo estás?
1: ¿Qué tal, Semión? Así es, existe mucho interés por parte de Estados Unidos en los minerales, en los metales, sobre todo en algunos países de Latinoamérica. Y vamos a partir con Perú, como ya lo indicabas, porque allí este gobierno de transición firmó un decreto de urgencia para evitar que Petroperú paralice su producción de hidrocarburos. Y bueno, este decreto lo que hace es que se pueda por parte del Ministerio de Energía y Minas es obtener un financiamiento de hasta 2.000 millones de dólares. Esta empresa estatal peruana está pasando por una situación crítica luego de haber inaugurado una refinería en el 2023. Lo cierto es que esto le permite realizar estos compromisos con entidades nacionales o internacionales. Aún no se conoce cuáles serían estas entidades privadas, pero lo cierto es que Estados Unidos tendría sus ojos puestos allí. ¿Y por qué? Vamos a repasar este histórico de acciones de Washington en Perú. En abril se firma un acuerdo para la compra por parte de Perú de casas F-16, una decisión que, bueno, que el presidente ha dicho, este presidente interino, que se lo dejará en manos del próximo gobierno. En febrero de este año también se firma este memorándum de entendimiento en materia de minería y también se le da a Perú el estatus de aliado importante, no miembro de la OTAN, con lo que se le permite la compra de material militar, entrenamiento avanzado, el financiamiento, sin implicar este tema de la mutua obligatoria ni membresía que tiene la alianza, señor.
0: Y ahora, cuando uno se mira pues hacia las cifras, los números de Estados Unidos, estos suelen sorprender. ¿Es este el caso?
1: Así es, no deja de sorprender porque el interés de Estados Unidos en cuanto a las inversiones en minerales críticos como el litio, como el cobre, ha aumentado. Bueno, vamos a repasar estas cifras que son particularmente desde que Trump llegó a este segundo mandato desde enero del 2025 y se reporta que sería más de 1.000 millones de dólares las inversiones que habrían realizado Estados Unidos en varias empresas a nivel mundial, sin embargo, con sus ojos puestos en algunos países de Latinoamérica. Y en ese contexto, Brasil está en la lista. Y es que Washington allí, bueno, una empresa estadounidense dedicada a la extracción, procesamiento y producción de elementos en tierras raras ha adquirido al 100% de las acciones de una empresa brasileña que posee mina y una planta de procesamiento de tierras raras. Y el detalle es que ahí la inversión sería de unos 2.800 millones de dólares. Y el detalle no menos importante es que durante 15 años se realizará la venta exclusiva de 4 elementos químicos a Estados Unidos. Ya este tema está en investigación por el ente antimonopolio y hay que recordar que el presidente brasileño Lula da Silva en marzo anterior dijo que no va a permitir que se lleven los recursos del país, que ni se apropien tampoco de las tierras raras como ya ocurrió en el pasado con el oro, con los diamantes y con la plata.
0: Bueno, ahora se entiende por qué hay tanta preocupación. Gracias por tu informe. Y la economista y doctora en ciencias sociales, Marcela Vera, destaca que existe una gran preocupación sobre los beneficios reales de la privatización de Petroperú. Además, advierte de que Perú podría disminuir su soberanía económica, lo que generaría una mayor dependencia del capital extranjero.
2: Lo que ocurre cada vez que se generan estos procesos de privatización camuflados es que el país no solo disminuye la soberanía económica que tiene sobre un bien natural estratégico, sino que además lo que se

0: genera a la larga es una especie de dependencia sobre los capitales que han invertido en este tipo de empresas, pero a la vez también una especie de dominación por parte de entonces Estados Unidos. Uno ha visto esa forma de generar relaciones económicas internacionales a lo largo de la historia de América Latina en su conjunto. Y por tanto, existe una elevada preocupación respecto de cuál es el beneficio finalmente que obtienen los peruanos y peruanas producto de este tipo de privatizaciones que están muy lejos de fortalecer la empresa pública. Porque lo que se quiere aquí, en realidad, es controlar el abastecimiento de un bien tan importante como el petróleo, que además es algo tan necesario para los distintos sectores productivos del Perú, y por tanto, lo que se quiere, en verdad, es que en el largo plazo, entonces, Estados Unidos controle las distintas fuentes que poseen petróleo, y de esta manera, entonces, genere un nuevo tipo de control a nivel global sobre las economías fundamentalmente subdesarrolladas.
1: El presidente de Colombia, Gustavo Petro, autorizó el traslado de integrantes de 4 grupos armados ilegales a 5 zonas de ubicación temporal. La medida forma parte de una estrategia gubernamental de paz total que busca facilitar los procesos de diálogo con diferentes agrupaciones bélicas. Las autoridades indicaron que las zonas estarán bajo supervisión institucional. Agregan que contarán con mecanismos de control y verificación para garantizar el cumplimiento de las condiciones establecidas. Además, se precisó que por ahora no podrán ingresar a estos lugares personas con procesos de extradición activos. Sin embargo, la decisión ha generado debate en los sectores políticos y judiciales que advierten sobre posibles riesgos para la seguridad nacional.
2: Tienes derecho a
1: una pausa, regresamos.

Repasamos los titulares. Andriy Yermak, el ex jefe de la oficina de Zelensky, queda en prisión preventiva por 60 días. Lo investigan en relación con un caso de blanqueo de capitales. La cumbre ministerial del BRICS en la India debate los retos de la actualidad impulsados por el conflicto en Oriente Medio. Desde Nueva Delhi subrayan que la importancia del bloque solo crece. Medios critican el cara a cara de Donald Trump y Xi Jinping por las desventajas de Washington en asuntos económicos y diplomáticos, entre otros. Estados Unidos buscarían presionar a China en el tema de Irán. Y Cuba denuncia un déficit en el sistema eléctrico causado por el bloqueo de Estados Unidos. La ayuda internacional no logra evitar por completo los apagones. Ahora no cambien de canal porque viene entrevista

0: Hola, ¿qué tal? Bienvenidos y bienvenidas a un nuevo programa Entrevista. Inael López dos Santos es historiadora y escritora brasileña, autora de al menos 5 libros. Su obra se especializa en el estudio de la esclavitud en las Américas, de las relaciones étnico-raciales y de la población negra en Américas y en Brasil. Es profesora de la Universidad Federal Fluminense aquí en Río de Janeiro y hoy es nuestra entrevistada. Inael, muchas gracias por recibirnos en su casa.
1: Hola, el placer es mío.
0: Este 13 de mayo se cumplen 138 años de la abolición oficial de la esclavitud en Brasil, el último país de Américas en acabar con ese sistema de explotación y opresión. Fue un proceso histórico muy conturbado y también turbulento y cuestionado, ya que si bien se concedió la libertad a los negros que estaban esclavizados, pero también se mantuvo a esas personas totalmente al margen de la economía y del acceso a derechos básicos. Hay incluso quienes afirmen que este proceso, esta fecha, marca la falsa abolición. ¿Cuál es su opinión?
2: Por un lado, el 13 de mayo se consagró como una especie de dádiva de la élite blanca brasileña, que habría concedido la libertad a la población negra. Así pues, esa fue la narrativa construida por el Estado Nacional Brasileño.

0: brasileño y por las élites brasileñas para presentar lo que fue el 13 de mayo. Esto dice mucho sobre esa élite brasileña que al mismo tiempo que construyó esa narrativa, creó una especie de políticas públicas para impedir que esa misma población, ahora liberada de la esclavitud, pudiera efectivamente incorporarse al mercado laboral con unas condiciones mínimamente similares a las de la población blanca que vivía en Brasil. Esta es una parte de la historia. Y obviamente es una falsa historia construida por la élite brasileña, que, por cierto, tiene una gran maestría en construir una perspectiva muy errónea y que huye en gran medida de esas tensiones que marcaron la historia brasileña. Pero el 13 de mayo también es una fecha en la que, si se hace un análisis de la historia a contracorriente sobre esa élite y la propia princesa Isabel, que fue la mujer que firmó la Ley Áurea, no hubieran firmado dicha ley, es posible que Brasil hubiera entrado en una situación de agitación social muy significativa. ¿Por qué? Porque el movimiento abolicionista estaba totalmente extendido por todo Brasil y era un movimiento social con un gran apoyo popular. Así pues, la población brasileña se estaba movilizando para acabar con la esclavitud. Y esta es una historia de la que se habla muy poco. Cuando conocemos la historia de la esclavitud en Brasil, incluido el abolicionismo brasileño, generalmente la conocemos a partir de las acciones de la población blanca, sobre todo de las élites. Hoy en día, por cierto, sabemos un poco más de algunos abolicionistas negros como José de Patrocínio, Luis Gama, María Firmina do Reis, ¿no? Así que hemos ampliado la investigación y el conocimiento general sobre estos personajes. Pero aún sabemos muy poco sobre esta dimensión popular. Brasil habría entrado casi que en una revolución, muy probablemente en caso de que la élite brasileña no hubiera firmado el 13 de mayo. Ahora bien, el movimiento negro brasileño, o mejor dicho, los movimientos negros brasileños a lo largo de los años, ¿no?, constataron que el 13 de mayo se utilizó para crear una falsa idea de que la abolición sería fruto de las acciones de la élite única y exclusivamente, como si fuera un acto benéfico para la población. Y debido a eso, esos movimientos negros reivindicaron otra fecha para reflexionar precisamente sobre la conciencia negra y eligieron el 20 de noviembre, que es el día en que se asesinó a Zumbi dos Palmares. Y Zumbi dos Palmares, un gran líder contrario al sistema colonial ya en el siglo XVII, y que fue el jefe supremo de lo que hoy se reconoce como el mayor quilombo de las Américas. En fin, no exactamente una disputa, pero existe un cuestionamiento sobre si Palmares no habría sido en realidad un reino africano en Brasil debido a su organización, a la forma en que se trataba su jefatura, incluso por parte de los reyes portugueses, que tuvieron que lidiar con ella por medio de cartas y otros documentos. Así pues, la elección fue una decisión muy estratégica de los movimientos negros para cuestionar la idea de que hay que pensar en la cuestión racial y sobre todo en la integración de la población negra en Brasil a partir de la lucha negra, no de un supuesto acto de beneficencia que en realidad no existió. No existió. Por eso debemos estar muy atentos a este 13 de mayo. Creo que es una fecha crucial, porque tenemos que conmemorarla, pero hay que hacerlo de manera muy crítica. Esa conmemoración solo se puede hacer si incluye las historias que marcaron el abolicionismo, que son muchas y se encuentran por todo el país. Las investigaciones recientes demuestran eso, que son sobre todo luchas populares.
1: En su libro Racismo Brasileño, una historia de la formación del país, usted detalla una serie de mecanismos de perpetuación de este sistema de explotación y opresión que fue la esclavitud. ¿Qué estructuras se mantuvieron desde el periodo de la colonia hasta la república? ¿Y es necesario recrear las bases de formación del país cuanto nación?
0: Bueno, creo que el primer punto que hay que destacar para responder a esa pregunta es que la esclavitud en las Américas, la esclavitud moderna, es una esclavitud racializada. Esto diferencia el sistema esclavista moderno del sistema esclavista de la antigüedad clásica, del Imperio Romano, por ejemplo. ¿Qué significa eso? Significa que en ese sistema esclavista solo las personas no blancas podían ser esclavizadas. Esta condición de esclavitud racializada va a ser productora y producto al mismo tiempo del racismo, que es un sistema de poder. El racismo ya no puede comprenderse como la acción aislada de una persona o, en su caso, de una institución. El racismo es un sistema de poder que define quién manda y quién obedece, ¿no? ¿Quién tiene el poder para controlar la sociedad, dictar lo que debe o no debe hacerse y las personas que tienen que acatar esas decisiones? Esta condición está determinada racialmente. Significa que la población blanca tiene un privilegio, que es un privilegio atávico. Ella nace con ese privilegio única y exclusivamente por ser blanca, de estar en el poder, de decidir, incluso cuando tenemos condiciones socioeconómicas no tan favorables. Por eso podemos afirmar categóricamente que no existe el racismo inverso, porque la población negra y la población indígena, la población no blanca, nunca se encuentra en la posición de quien controla, de quien dirige la sociedad. Este es quizá el mayor legado de la esclavitud. La esclavitud fue una institución que perduró durante más de 300 años en Brasil y que creó una percepción y una naturalización de los lugares sociales y raciales de la población. Así que hemos naturalizado que la población negra es casi una... tiene correlación con la pobreza. Esto se ha naturalizado en Brasil. No es que la República Brasileña no haya cambiado eso. Ella escogió no cambiar eso. Esa percepción marca una gran diferencia porque tenemos que desnaturalizar lo que el racismo construyó. Entonces el racismo construyó la idea de que las mujeres negras tienen que ser más fuertes, que son la base de la sociedad y que tienen que aguantar. El racismo construyó la idea ya en la República de que un chico, un joven negro, es siempre un sospechoso en potencia. Y eso lo fomentó la República de Brasil. La República brasileña no es que haya hecho la vista gorda ante el racismo. Ella abrazó el racismo e hizo del racismo un sistema de poder y de mantenimiento del poder en manos de las mismas personas. Así que claro, hemos tenido una serie de avances en los últimos años que son fruto sobre todo de los movimientos sociales y principalmente de los movimientos negros brasileños, pero estos aún no han afectado a la propia organización de la sociedad brasileña. Solo vamos a tener una sociedad que sea realmente justa y, consecuentemente, una república que sea efectivamente democrática cuando la población negra pueda disfrutar de los mismos beneficios que la población blanca. Por desgracia, eso está muy lejos de suceder.
1: Pues justamente, los datos socioeconómicos no dejan mentir. La población negra y sobre todo las mujeres negras siguen la base de la pirámide. Son las personas más empobrecidas, con los trabajos peor remunerados y las principales víctimas de violencia en el país. En un Brasil que es mayoritariamente negro, que la mayor parte de la población es negra, ¿qué falta para cambiar esta realidad?
0: Lo que falta para cambiar esta realidad es decisión política. Es importante señalar que hemos logrado un avance. Un avance que en Brasil siempre está en entredicho, ¿no? Dependiendo de quién asuma el gobierno del país. Pero tenemos actualmente, y ya lo hemos tenido en los últimos años, sobre todo a partir del siglo XXI, un gobierno más progresista que establece un diálogo más franco con los movimientos negros. Y esto repercute en la promoción de políticas públicas, que son fundamentales para intentar cambiar esta desigualdad. Una desigualdad que es social, que es política y que es sobre todo económica. Por lo tanto, pensar en un cambio efectivo y en el desmantelamiento del racismo en Brasil significa hablar también de redistribución de la renta. Porque la historia de Brasil está marcada por la explotación sistemática de la población negra durante los más de 300 años de esclavitud, con la justificación de que a estas personas se las podía explotar porque eran negras. Esa es la justificación. En ningún momento Brasil se ha planteado realmente esto, ¿no? Ni el gobierno brasileño, ni el Estado brasileño se han planteado esto, ni han promovido políticas públicas, principalmente de redistribución de la renta, que cambiaran esta realidad. Así que tenemos algunos avances significativos, como las leyes de cuotas, la ley 10.639, pero es necesario que haya una decisión política efectiva y para que eso suceda es necesario, en primer lugar, Y creo que ese fue también el gran desafío de los movimientos negros y de la intelectualidad brasileña más progresista, reconocer que el racismo existe. Durante mucho tiempo prevaleció en Brasil la idea de que era un país en el que había una armonía racial. Es el mito de la democracia racial. E incluso esa era la imagen que Brasil proyectaba al mundo. Brasil es un país en el que no hay racismo si se compara, por ejemplo, con Estados Unidos o Sudáfrica. Y suelo decir que el racismo en Brasil es mucho más sofisticado, tal vez, de lo que es en esos países, porque no fue necesario crear un sistema jurídicamente implementado de segregación racial. Brasil, efectivamente, no tiene las leyes Jim Crow que existieron en Estados Unidos, ni leyes segregacionistas como las que existieron en el apartheid sudafricano. Pero Brasil no creó eso porque no lo necesitó. Creó una serie de sistemas de exclusión de la población negra que, como digo, funcionaron a la brasileña, naturalizando esa segregación. Esto tiene que tener un carácter, una mirada de moralidad, incluso para que podamos pensar en políticas públicas que, de hecho, traigan mejoras a la vida de la población negra. El movimiento negro brasileño es muy generoso. Creo que esa sería la mejor palabra. Cualquier mejora en la vida de la población negra brasileña es una mejora para la vida de Brasil. Por eso también hay que aprender de los movimientos negros brasileños, porque llevan existiendo tanto tiempo como Brasil. Y vienen planteando, aunque muchas veces hayan perdido esa lucha, pero vienen planteando otra posibilidad de país. Y esa posibilidad me parece mucho más interesante que lo que tenemos hoy.
1: Durante este mandato presidencial, por primera vez, Brasil contó con un Ministerio de Igualdad Racial, un tema que antes era competencia de secretarías. ¿Se ha traducido este cambio en más políticas públicas? ¿Cómo evalúa usted estos 4 años de Ministerio de Igualdad Racial?
0: Bueno, creo que el primer punto que hay que subrayar es que la propia existencia del MIR, del Ministerio de Igualdad Racial, es un guiño de este gobierno a la cuestión racial, a la urgencia de debatir sobre la cuestión racial. Y crear un ministerio no es algo sencillo, sobre todo en Brasil. Así se ha podido ver una serie de acciones de este ministerio en colaboración con el Ministerio de Educación, con el Ministerio de Hacienda, en fin, para dar esa centralidad que la cuestión racial debe tener. Ahora los desafíos son inmensos. Primero se cuenta con un presupuesto bajo y, como he dicho, no hay ningún tipo de política pública para desmantelar el racismo que no requiera dinero. También estamos hablando de esto, de la concentración de la renta. Por lo tanto, es fundamental que un ministerio de esta envergadura tenga un presupuesto para poder hacer lo que sea necesario hacer. Así pues, se tomaron medidas importantes en lo que respecta a las comunidades quilombolas, ¿sí? Al reconocimiento, sobre todo, de las tierras de las comunidades quilombolas, que es un asunto crucial. No podemos olvidar que Brasil es un país que nunca hizo una reforma agraria, por lo que la tierra sigue concentrándose cada vez más en manos de unas pocas personas que son siempre familias blancas. Así que veo que el MIR ha logrado una serie de avances. La propia creación de este ministerio, el guiño que ha hecho a las comunidades quilombolas y a las religiones de origen africano. Tenemos un problema grave construido históricamente en la República de Brasil, sobre todo, que es la intolerancia hacia las religiones de origen africano. Entonces, el MIR ha participado activamente en una serie de proyectos. Yo misma formo parte de uno de ellos para intentar mostrar cómo se ha creado esta intolerancia históricamente. También ha colaborado en los templos de candomblé de todo el país, y no solo en esos templos, sino también de otras religiones de origen africano. Destaco también la iniciativa del MIR para reflexionar sobre un tema que, en mi opinión, se ha vuelto un tema de moda en los últimos años, precisamente el tema de la reparación histórica por la esclavitud. Pues bien, creo que el MIR ha planteado este debate que aún debe profundizarse mucho, ya que la reparación no es solo simbólica. La exigencia de una reparación histórica efectivamente exige una reparación que sea económica también.
1: Bueno, hablando de reparación histórica, nosotros tenemos dos leyes muy importantes que fueron aprobadas hace ya algunos años. Una de ellas hace 20 años que determinaba la implementación de estudios afro-brasileños en escuelas y universidades. La otra es la ley de cuotas que bien mencionabas, que determina cupos también para estudiantes afrodescendientes e indígenas, en fin, en las universidades públicas y ahora más recientemente en carreras públicas también dentro del país. Sobre estas dos leyes y sobre la reparación histórica de manera general, quisiera que me comentaras qué has notado de cambios en la formación de los niños, de los adolescentes, pero también de una nueva élite intelectual en el país, ya que todavía somos muy pocos los que logramos ingresar en la universidad.
0: Bueno, creo que estas dos leyes son fundamentales para ese inicio del desmantelamiento del racismo en Brasil. Hay que decir que son dos leyes que impulsaron los movimientos negros y que se propusieron hace mucho tiempo. Así que durante el periodo de redemocratización, ambas leyes ya eran exigencias de esos movimientos negros, pero de hecho se convirtieron en política pública a partir de principios del siglo XXI. A partir de la convergencia de intereses entre el gobierno en cuestión y de esos movimientos negros en diálogo con dicho gobierno, se han producido cambios muy significativos. En primer lugar, creo que esto se hace más evidente en la ley de cuotas de las universidades públicas, porque suscitó un gran debate y en él hubo que reconocer que Brasil era un país racista. Porque la polémica generada en un primer momento se debía precisamente a la percepción de que no sería necesario, de que el problema racial en realidad era consecuencia de un problema socioeconómico, por lo que si mejoráramos las condiciones socioeconómicas de la población negra, eso resolvería todas las cuestiones, lo cual es un error. Claro que son cuestiones que van de la mano y deben analizarse conjuntamente, pero la raza y la clase no se superponen, sino que se entrecruzan y determinan la vida de la población negra en gran medida. Lo que veo es una universidad pública muy diferente de aquella en la que estudié. Hoy soy profesora en una universidad pública y me alegra mucho ver que al menos el 50% de mis alumnos son chicos y chicas jóvenes, en su gran mayoría negros y negras. Todavía nos queda camino por recorrer en lo que respecta a la población indígena y también hemos avanzado dentro de las universidades para incorporar a la población quilombola, que tiene particularidades incluso desde el punto de vista epistémico. Y esta es una cuestión que me parece fundamental. Las cuotas raciales y el acceso de estos jóvenes negros a las universidades brasileñas no solo van a generar un mayor número de profesionales brasileños cualificados, sino que también han creado la exigencia de que se lea más autores negros, por ejemplo, en las universidades. Por su parte, la ley 10.639 es también una ley muy interesante porque, en teoría, si se aplica correctamente, va a garantizar que los ciudadanos brasileños que se están formando en las escuelas tengan una visión más crítica sobre la cuestión racial y, sobre todo, una visión más diversa. Cuando se obliga a las escuelas y universidades a que enseñen sobre las historias y las culturas africanas y afrobrasileñas, y también sobre las culturas indígenas, esto significa que esos alumnos, y sobre todo los alumnos negros e indígenas, se reconocerán como sujetos históricos y como ciudadanos brasileños.
1: A pesar de que somos el país más negro fuera de África, todavía hay poca relación entre Brasil y los países africanos. Reducir esa distancia geográfica también nos ayuda a recuperar fragmentos de nuestra historia.
0: Sin lugar a dudas, es fundamental que Brasil observe el continente africano en toda su diversidad y reconozca las relaciones históricamente constituidas con varias regiones de ese continente, porque somos un país formado por africanos. Los africanos y las africanas que llegaron en condición de esclavos fueron los principales y primeros trabajadores de los primeros 300 años de la historia de Brasil. tanto en el periodo colonial como sobre todo en el periodo de la independencia y la formación de la monarquía brasileña, del Imperio de Brasil. Por lo tanto, es fundamental reconocer esta relación histórica y entender de qué regiones procedían estos africanos esclavizados para establecer lazos. Porque estos lazos son los de la población brasileña, de la mayor parte de la población brasileña. Estamos hablando de la identidad, de los recuerdos de la mayor parte de la población brasileña que vivió bajo un régimen que negó y que no solo negó, sino que cuando se refería a ello, minimizaba esa identificación con el continente africano. Durante mucho tiempo no se quería esa identificación. La Primera República de Brasil, en los primeros años de la historia republicana en Brasil, se hizo algo absolutamente emblemático, que fue crear una ley de fomento de la inmigración, que tenían como uno de sus principales objetivos blanquear la población brasileña, y una ley que prohibía la entrada de africanos libres. Así pues, el país que más esclavos africanos acogió cuando se convirtió en república prohíbe la entrada a los africanos libres. Esto es muy revelador de cómo la República Brasileña ha abordado ese pasado africano, estereotipándolo. Entonces, ¿dónde reconocemos nuestra relación con África? A menudo es en la música. Claro. La música, como dice Du Bois, ese fantástico intelectual estadounidense, es el gran legado que la población negra deja al mundo. La relación con la música, con la corporalidad. Pero sabemos muy poco sobre las técnicas botánicas que esos africanos trajeron aquí. Los primeros médicos de Brasil, las personas que curaban en Brasil, eran africanos. Y no conocemos esas historias. Y eso aleja a la propia población negra de su identificación con su pasado africano. Así que tenemos que recorrer un camino que tiene dos dimensiones. Por un lado, fomentar esa relación a pequeña escala, la individual, que la persona se reconozca positivamente como descendiente de un africano. Y por otro lado, recuperar las historias a gran escala, ¿no? De la relación de Brasil, mismo en la condición de país esclavista, con las regiones de donde procedía ese gran contingente de africanos esclavizados. Tenemos un largo camino por recorrer y creo que ese camino consiste en rehacer lo que fue la travesía atlántica. Rehacer lo que fue el mayor crimen contra la humanidad, ahora recientemente reconocido por la ONU. Rehacer eso de una manera bonita, rehacer eso reconociendo la humanidad de esos africanos, su legado a Brasil, creo que es lo mínimo que podemos hacer.
1: Inay, muchísimas gracias por esa charla, que ha sido también una clase de historia. Gracias de verdad. Y así finalizamos más un programa de entrevista. Hasta la próxima. Chao.

0: Vamos a ver qué hay aquí.
1: ¡Ay, voy, voy, voy, voy!
2: Vamos a conocernos con una chica.
0: ¡Qué guapa!
3: Tengo que confesar que sí estoy un poco nervioso porque exactamente no sé qué va a suceder.
0: Es curioso. ¿Un bosque? No es tan fácil como parece.
3: Dios, no puede ser, se me acabó el camino.
0: Ajá, ajá.
3: ¡Entramos! Estoy encantada con esta máquina, como dijo Gagarin.
0: ¡Vámonos!

0: ¿Cómo se convirtió el derecho internacional en una fórmula vacía? ¿Por qué los políticos occidentales nos hablan de un mundo basado en unas reglas que ellos mismos ignoran? 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Analicemos juntos cómo podemos contrarrestar la creciente impunidad del imperialismo.
1: En el casco antiguo de Ciudad de Panamá, la modernidad está muy presente. Tiendas, cafeterías, hoteles, todo luce intacto. Santa Ana, muy cerca del casco antiguo, muestra síntomas claros de gentrificación. ¿Desde cuándo comenzó a cambiar el barrio?
2: Esto tiene más o menos como 10 años que empezó a cambiar, pero antes todo esto eran puras casas viejas como esta.
3: De verdad que yo todavía no he superado eso. De verdad, de verdad. Porque tantos años vivir en un lugar y que te digan, bueno, te tienes que ir.
4: Y sin la voluntad no podemos avanzar. Tenemos que seguir luchando y aguantándonos estos embates de forzarnos a salir.
5: O sea, aquí hay amor, hay unidad. O sea, es otra cosa que las demás personas no van a poder entender. Aquí eso, lastimosamente, ellos pueden tener lujos en sus casas, pero no lo tienen. Y nosotros sí lo tenemos.
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¿Qué tal? ¿Cómo están? Bienvenidos a nuestro informativo. Comenzamos, como siempre, con lo más destacado en los titulares. Arrestan al ex jefe de la oficina de Zelensky, Andriy Yermak, en relación con un caso de blanqueo de capitales. Le dictan prisión preventiva durante 60 días con la opción de una fianza de más de 3 millones de dólares. BRICS inicia reuniones a nivel de ministros de exteriores en la India. La nación anfitriona destaca su creciente importancia en la situación actual, especialmente con la escalada de tensión en Oriente Medio. Y precisamente uno de los actores del BRICS, China, tendría ventaja sobre Estados Unidos en el campo económico, militar y diplomático, según recopilan los medios, comentando la cumbre entre Donald Trump y Xi Jinping. Washington, por su parte, busca presionar a Pekín en el tema del conflicto con Teherán. Cuba denuncia un déficit en el sistema eléctrico causado por el bloqueo de Estados Unidos. Los escasos buques de combustible que logran entrar son suficientes para seguir operando, dicen, pero no se pueden evitar los apagones. Tenemos estas y más noticias durante los próximos 30 minutos de información, así que no cambien de canal.

0: Arrestan al ex jefe de la oficina de Zelensky en relación con un caso de blanqueo de capitales. Un tribunal ucraniano decreta la prisión preventiva para Andriy Yermak con la opción de pagar una fianza de más de 3 millones de dólares. Además, la fiscalía reporta que el exfuncionario consultaba con una vidente sobre nombramientos gubernamentales clave en el país. Nuestro corresponsal, Fernando Monroy, está con nosotros para contarnos todo. ¿Cómo estás, Fer?
1: ¿Qué tal, Semión? Sí, vamos a revisar los detalles, puesto que la justicia acerca más al el núcleo del régimen de Kiev. En esta ocasión ha caído el que era la mano derecha o el asesor de Zelensky desde el año 2020 al 2025. Aquí tenemos imágenes de esa audiencia en el Tribunal de la Justicia Anticorrupción de Ucrania, en el que Andriy Yermak ha sido sentenciado. Ha sido imputado por este proceso de lavado de activos y ahí le han dictaminado que esté en prisión preventiva por 60 días, así lo han asegurado las autoridades judiciales de este país, y también le han dado la opción de que pague una fianza de más de 3 millones de dólares, lo cual él ha dicho que no iría a pagar. Sin embargo, aún no se conoce finalmente qué va a ocurrir en el futuro cercano, tendrá que ir a prisión preventiva por 60 días. También es importante destacar lo que dicen las agencias de corrupción que han estado investigando este tema. El Buró Nacional Anticorrupción de Ucrania indica que hubo un esquema de lavado de activos y que lo que se estaba lavando en cuanto al dinero serían 10 millones de dólares, un poquito más de esa cifra, de acuerdo al cambio de la moneda, y que con este dinero se estaba financiando propiedades lujosas. Son cuatro casas que estaban
0: mansiones,
1: en construcción.
0: ¿No?
1: Exactamente, aquí tenemos las imágenes de cuáles son estas casas que estaban en construcción, y ese dinero que tenía raíces ilícitas fue utilizado para la construcción de estas residencias lujosas. Y esto es parte también de un caso mucho más amplio que está en investigación, incluso desde el año pasado, por los sobornos grandísimos, multimillonarios, para trabajar con la empresa estatal de energía atómica de Ucrania. Todo esto está en investigación, Semión.
0: Son casas muy lujosas que atraen obviamente muchísima atención, porque yo creo que todos quieren saber a quiénes pertenecían.
1: Exactamente, hay mucha especulación, cabe recalcar, pero las autoridades anticorrupción que están investigando estos temas aseguran que una de las casas pertenecería al ex jefe de la oficina de Zelensky, que se trata de Andriy Yermak, que era la mano derecha del líder del régimen de Kiev, a su vez el ex viceprimer ministro de Ucrania, y también el empresario ucraniano, uno de esos amigos más cercanos que está muy embarrado por la corrupción en Ucrania, Timur Minich, que ya no está en Ucrania, sino que se ha ido a Israel en medio de todos estos casos de corrupción. Y la gran pregunta es, ¿de quién es la cuarta casa que está en construcción? La casa lujosa, bueno, muchos medios de comunicación hablan de que en esas grabaciones que difundieron o que estaban dentro de ese proceso penal que están investigando el Buró Anticorrupción de Ucrania, se hablaba de un jefe. Dentro de esas conversaciones entre estas personas, ¿quién sería el jefe? Bueno, muchos medios dicen que podría ser Zelensky. Además, vamos a ver otro tema que es muy importante y ya llamativo por parte de Yermak. Este hombre era el jefe dentro del gabinete de Zelensky, un personaje clave en el nombramiento gubernamental de las posiciones dentro de sus ministerios. De hecho, lo que se ha reflejado dentro de estas investigaciones es que Andriy Yermak le pedía consejos a una clarividente, una mujer que recibía información, por ejemplo, de los postulantes, por ejemplo, la fecha de nacimiento, la edad y otros datos para poder saber si esa persona era la idónea a ocupar un cargo clave, por ejemplo, Semión.
0: Me pregunto si ahora podrían preguntar también a una vidente que diría quién está detrás de aquella casa. Gracias, Fernando.
1: Una gran pregunta ahí.
0: Sí, así es. Gracias por tu informe. Y nos quedamos con Andriy Yermak, que era una de las figuras clave del régimen de Kiev. En este contexto surgen críticas a su gran influencia sobre Zelensky y sobre la política interior y exterior del país. Lo califican como el padrino de la corrupción ucraniana. Además, denuncian que ocupaba su cargo sin poseer una sólida experiencia diplomática. Veamos un reportaje.
2: El nombre de Andriy Yermak posiblemente sonó más veces en el espacio mediático ucraniano que del propio Zelensky. Al ocupar el cargo de jefe de la oficina presidencial, se convirtió, según varias fuentes, en el poder detrás del poder en el Estado.
3: Andrei Yermak coordina a los asesores de los líderes.
4: Estoy a la espera del informe de Andrei Yermak tras sus reuniones en Estados Unidos. Acabo de recibir un informe de nuestro equipo en el Reino Unido, de parte de Andrei Yermak.
2: Sus contrincantes criticaban el hecho de que Yermak llegó a dirigir las relaciones internacionales de Kiev sin ser un diplomático profesional. Su carrera estaba relacionada con la industria del cine y de la propiedad intelectual. En mayo del 2019 entró al mundo de la política. Siendo un amigo cercano del ex actor y productor Zelensky, pasó a ser él quien dirigía las negociaciones ruso-ucranianas aún antes del comienzo de la guerra. Era representante del presidente en el denominado Cuarteto de Normandía, que buscaba un arreglo de la situación en el este de Ucrania. Años después, la parte rusa denunció que con aquellas acciones diplomáticas, Occidente no pretendía solucionar el conflicto, sino ganar tiempo para armar a Kiev. Lo confirmaron algunos de los ex líderes europeos. La retórica de la mano derecha de Zelensky hacia Rusia fue extremadamente hostil.
5: Incluso sin ser miembro de la OTAN y sin la participación de tropas de la OTAN, Ucrania lleva mucho tiempo implementando de forma independiente el concepto estratégico de la OTAN de neutralizar a Rusia como la amenaza más significativa y directa para la seguridad de sus aliados.
2: En mayo del 2025, Yermak incluso publicó una imagen del Kremlin en llamas en vísperas de la celebración del Día de la Victoria sobre el nazismo en la Segunda Guerra Mundial, una fecha sagrada para Moscú. Su comentario rezaba, citando una famosa canción, «Acercábamos este día con todas nuestras fuerzas». Desde la Cancillería rusa lo calificaron como una histeria y destacaron que en Kiev no desean la paz. Mientras, en el Ministerio de Defensa de Rusia relacionaron el nombre de Andrei Yermak con la creación de la llamada bomba sucia.
6: Diversas publicaciones expresaron su preocupación por la creación en Ucrania de una bomba sucia mediante el uso de radioquímicos. La importación de combustible nuclear gastado y subproductos de la producción de sustancias químicas peligrosas continúa a través de Polonia y Rumania, convirtiendo a Ucrania en un vertedero de residuos altamente peligroso. Este proceso está supervisado por Andriy Yermak, jefe de la oficina presidencial ucraniana, y cuenta con el patrocinio de la Fundación George Soros.
2: En su propio país, contra Yermak, también lanzaron unas acusaciones muy serias. En el 2023, un parlamentario lo calificó como un padrino de la corrupción ucraniana y le responsabilizó de robar millones de dólares del presupuesto nacional a la hora de pactar la compra de armamento para el ejército. En noviembre del 2025, en Ucrania, surgió un gran escándalo relacionado con el lavado de dinero en el sector energético. En las grabaciones de las conversaciones telefónicas de los acusados en el caso, Yermak tenía el apodo de Ali Baba. Los organismos de anticorrupción registraron su casa. Después de esto, él presentó su renuncia.
7: Ali Baba renunció. Solo quedan los 40 ladrones.
2: Según las fuentes de Político, Andrei Yermak no le caía bien ni a la administración de Biden ni a la de Trump. Constataron que finalmente la actitud negativa hacia el partidario más cercano de Zelensky influyó en la actitud de Estados Unidos hacia Ucrania en general. Tasia García, RT.
0: La capital de la India acoge la reunión de los representantes de cancillerías de distintos países del BRICS. La cita se desarrolla en el momento que se agudizan las tensiones internacionales, sobre todo en Oriente Medio. Así, uno de los enfoques principales del evento consiste en abordar los desafíos globales y buscar puntos de convergencia. El ministro de Exteriores de Rusia, Sergei Lavrov, está presente en la cita y tiene una agenda apretada, incluidas varias reuniones bilaterales con sus pares de diversos estados. Mauricio Ampuero trae los detalles.
8: Este 14 y 15 de mayo se desarrolla la reunión entre los ministros de Relaciones Exteriores de los países miembros y socios del BRICS bajo la presidencia de la India. Durante esta reunión, el canciller ruso Sergei Lavrov mantendrá una serie de reuniones plenarias donde abordarán los desafíos internacionales, los desafíos regionales, además como el balance de 20 años de cooperación del BRICS. También se planifica, se agenda una serie de debates en torno a temáticas muy específicas. La seguridad internacional, el desafío de la inteligencia artificial, también la economía, la cooperación financiera, la energética, todo esto dentro de la agenda de este encuentro de los ministros de Relaciones Exteriores del BRICS. Durante su discurso en la apertura, el canciller de la India, país anfitrión de este evento, ha enfatizado en que cada vez los países integrantes del BRICS cobran mayor relevancia por su cooperación, por su sinergia en torno al actual escenario internacional.
9: Todos mantenemos un contacto estrecho y regular a través de iniciativas bilaterales y multilaterales. Sin embargo, reunirnos hoy en la cumbre del BRICS es una ocasión especial. Nos permite intercambiar perspectivas y nos anima a buscar puntos de convergencia. Y en este mundo complejo e incierto, esto cobra aún mayor importancia.
8: Además, durante el encuentro se escucharon críticas entre los países participantes de este encuentro hacia la política exterior, sí, de Washington. El ministro de Exteriores de Irán ha enfatizado que para los países integrantes de este encuentro no es algo nuevo esta política de presión, de crítica por parte de Estados Unidos.
10: Para casi todos los asistentes a esta reunión, la resistencia contra la intimidación de Estados Unidos no es una lucha desconocida. Muchos de nosotros nos enfrentamos a diferentes formas de la misma presión y coerción llenas de odio. Ha llegado el momento de trabajar juntos para dejar claro que ese tipo de comportamientos deben quedar relegados al basurero de la historia. Hoy en día, nuestras naciones están más unidas que nunca y no podemos ignorar la amenaza común y peligrosa a la que todos nos enfrentamos.
8: Bajo la presidencia rotativa de la India se planifican cerca de 200 actividades dentro del formato del BRICS y dentro de ello Moscú enfatiza que cada vez los países miembros y socios de este grupo cobran mayor relevancia en la configuración de un mundo multipolar donde se busca potenciar la cooperación, el rol activo de los países integrantes de este grupo. Por su parte, esta actividad coincide con una visita de la presidenta del nuevo Banco del Desarrollo del BRICS, Dilma Rousseff, quien busca potenciar otra de las áreas de este bloque, que es la cooperación en materia económica, en materia financiera y, por sobre todo, potenciar el uso de las monedas nacionales en el comercio internacional.
0: Marco Rubio asegura que Estados Unidos espera convencer a China de persuadir más activamente a Irán para que abandone sus actividades en el Golfo Pérsico. En este sentido, varios medios reseñan que el gigante asiático obtiene una ventaja significativa sobre Washington en los campos económico, militar y diplomático. Al comentar la cumbre entre Xi Jinping y Donald Trump que se desarrolla en Pekín, la prensa resalta que los directores de grandes empresas que acompañan al inquilino de la Casa Blanca no pueden competir con la influencia del líder chino. Ambos mandatarios ya mantuvieron un cara a cara. Durante esa cita, el presidente anfitrión señaló un factor clave para los lazos bilaterales, el tema de Taiwán. Elena Villar con los pormenores.
11: Con un apretón de manos firme y semblante relajado, así ha recibido el presidente chino Xi Jinping a su homólogo Donald Trump a los pies de la escalinata del Gran Salón del Pueblo de China. Allí se ha celebrado una ceremonia donde se han escuchado los himnos nacionales de ambos países, han desfilado soldados y un grupo de niños han recibido a los líderes con flores y banderas. Donald Trump ha sonreído durante esa actuación infantil y, de hecho, posteriormente la ha calificado de impresionante y a los niños como maravillosos. Ya dentro del recinto, ambas delegaciones se han sentado a ambos lados de una larga mesa y los dos presidentes han hecho algunas declaraciones iniciales. Xi Jinping ha recordado que este 2026 se celebra el 250 aniversario de la independencia de Estados Unidos y ha afirmado que la estabilidad en la relación entre ambos países es beneficiosa para el mundo. También que siempre ha creído que los intereses comunes entre ambos países superan las diferencias. Ha hecho un llamado a ser socios, no rivales.
12: Podemos afrontar juntos los retos globales y aportar más estabilidad al mundo. Podemos, por el bienestar de nuestros dos pueblos y del futuro de la humanidad, construir juntos un futuro más prometedor para nuestras relaciones bilaterales. Estas son las preguntas fundamentales para la historia, para el mundo y para los pueblos. Son las preguntas de nuestro tiempo a las que usted y yo debemos responder como líderes de grandes países.
11: Mensaje parecido al del presidente estadounidense. Donald Trump ha recordado que ambos se conocen desde hace mucho tiempo y ha calificado a Xi como un gran líder. El mandatario estadounidense ha asegurado que vislumbra un futuro juntos fantástico y ha puesto de relieve que siempre han resuelto todos los problemas.
13: Hemos tenido relaciones fantásticas. Nos hemos llevado muy bien. Cuando ocurrían dificultades, las solucionábamos. Yo lo llamaba, usted me llamaba, y siempre que teníamos un problema, la gente no lo sabe, siempre que teníamos un problema, lo solucionábamos enseguida. Y vamos a tener un futuro fantástico juntos.
11: Donald Trump también ha comentado el hecho de que entre la delegación estadounidense hay destacados ejecutivos, entre ellos Elon Musk o los directores ejecutivos de Apple, BlackRock, Boeing o Goldman Sachs. Tenemos con nosotros a los mejores empresarios. Están aquí para rendirle sus respetos a usted y a China. Esperamos con interés el comercio y los negocios, ha dicho entre otras cosas Donald Trump. En este sentido, la administración Trump espera comenzar a establecer una junta de comercio con China para abordar las diferencias entre ambos países. Dicha junta podría ayudar a evitar la guerra comercial que estalló el año pasado tras el aumento de aranceles por parte de Trump, una medida a la que China respondió mediante su control de los minerales de tierras raras. Esto condujo a una tregua el año pasado durante el mes de octubre. También se prevé que Irán figure entre los temas a tratar durante las conversaciones, si bien Trump ha restado importancia a las diferencias con Xi respecto a la guerra. Otro de los asuntos, las disputas en torno a Taiwán. Sea como sea, se trata de la primera visita de un presidente estadounidense a China en 8 años. El objetivo, que Trump y Xi intenten estabilizar las relaciones entre sus países mediante acuerdos mutuamente beneficiosos y que traten de reducir las tensiones en aquellos puntos en los que sus posiciones divergen. Sin embargo, la pregunta que sobrevuela es si, incluso si hay acuerdos, estos serán duraderos. Todo el mundo recuerda el viaje de 2017, marcado por importantes anuncios comerciales, que sin embargo fue seguido por un periodo de deterioro en ese sentido entre China y Estados Unidos.
0: El presidente de Cuba, Miguel Díaz-Canel, afirmó que el agravamiento de la situación energética en el país se debe al bloqueo impuesto por Estados Unidos. Además, destacó que la isla se mantiene en pie pese a la presión ejercida desde Washington. Asimismo, los cubanos elogian la ayuda de Rusia, que envió un petrolero cargado de combustible a la nación, lo que permitió aliviar la situación por algún tiempo. Oliver Zamora Oria tiene más detalles sobre la situación del sector.
14: El ministro de Energía y Minas de Cuba ha hecho un análisis de la actual y difícil situación electroenergética que vive el país, con déficit en la generación de energía que alcanzan los 2.000 megawatts. Estamos hablando de prácticamente las 2/3 partes de la demanda nacional. Ha dicho que esta difícil situación se debe a varios factores, entre ellos el alza de las temperaturas, pero como factor principal está la incidencia del bloqueo estadounidense que impide, que entorpece el mantenimiento y la modernización de las centrales eléctricas, pero que se ha recrudecido también con un cerco en

0: energético que ha impedido la llegada de combustible a Cuba en los últimos meses. El titular del ramo ha ejemplificado, ha demostrado la incidencia de este cerco energético comparando la situación de los últimos días del mes de abril, en el que el país contaba con el crudo que había llegado desde Rusia en un supertanquero, en un tanquero que trasladó a la isla alrededor de 100.000 toneladas de crudo, con la situación actual cuando ya no se cuenta con ese combustible.
1: ¿Se ha informado desde cuándo no recibe nuestro país combustible? Desde el mes de diciembre, hasta que llegó un barco de un donativo de la Federación de Rusia con unas 100.000 toneladas de crudo. Eso ocurrió casi 4 meses después de que no entrara un barco de combustible a Cuba. Esa es la principal causa de las largas horas de afectación.
0: En el programa Mesa Redonda, en el cual se transmitió las declaraciones del titular de Energía y Minas, también comparecieron un grupo de científicos del Centro de Investigaciones del Petróleo, un centro que ha llamado mucho la atención en los últimos meses porque han rescatado ciertas investigaciones para poder procesar, refinar en las instalaciones cubanas el crudo nacional, un crudo muy pesado con un alto índice de azufre.
2: A mejorar las propiedades físicas del crudo, o sea, disminuir la viscosidad para permitir prescindir del empleo de esos solventes y mejorar además sus propiedades de combustión y reducir ligeramente el contenido de azufre de los crudos. O sea, el proceso está dirigido a mejorar propiedades físicas de los crudos pesados.
0: Cuba, sometida a un fuerte cerco energético y a presiones que todo indican que aumentarán por parte del gobierno de Estados Unidos, se ha trazado un plan para lograr la soberanía energética. Un énfasis importante está en las fuentes renovables de energía, no solamente con las fuentes fotovoltaicas, también se habló en este programa de las potencialidades que tiene el uso del hidrógeno blanco, también de la biomasa, un gran potencial en el país. Pero dentro de esta política en busca de la soberanía se incluye también la necesidad de poder refinar, de poder tratar el crudo cubano, pues por mucho que se desarrolle en el país las fuentes renovables de energía, siempre va a tener que existir una base en la generación térmica para poder lograr la sostenibilidad del sistema. Así lo han dicho las autoridades.
3: En Perú continúa el conteo de votos de las elecciones presidenciales del pasado 12 de abril. Tras más de un mes de la celebración de los comicios, aún se desconocen los resultados. Las autoridades electorales indicaron que la proclamación oficial será el 15 de mayo, fecha límite para anunciar formalmente a los dos finalistas para el balotaje. Keiko Fujimori sigue liderando el escrutinio y en segundo lugar se encuentra Roberto Sánchez, quien supera por un pequeño margen a Rafael López Aliaga. En paralelo, la Oficina Nacional de Procesos Electorales inició las acciones para elegir a su próximo jefe institucional. Esto sucede en medio de cuestionamientos por las fallas logísticas registradas durante los comicios. Se informa que la Junta Nacional de Justicia evalúa a 21 postulantes inscritos en el concurso público. La decisión se tomaría el 3 de julio, fecha prevista para la juramentación del nuevo líder del organismo electoral. Recordemos que el ex jefe de la ONP, Piero Corbetto, dimitió tras las denuncias por irregularidades en la organización de las votaciones. Mientras, en medio de la incertidumbre tras las elecciones generales del 12 de abril, el gobierno interino de Perú dio luz verde a un mecanismo de apoyo financiero de hasta 2.000 millones de dólares para la empresa estatal Petroperú. Según explican, a través de esta decisión, que podría incluir la participación de entidades internacionales, se busca garantizar el abastecimiento energético en el país. Los medios destacan el creciente interés de Estados Unidos en el sector de minerales críticos de la nación andina. Pero como ustedes se pueden imaginar, Perú no es el único país que atrae la atención de Estados Unidos y es algo que precisamente despierta preocupación. De todo ello vamos a hablar con nuestro compañero José Daniel Acosta. ¿Cómo estás?
4: ¿Qué tal, Semión? Así es, existe mucho interés por parte de Estados Unidos en los minerales, en los metales, sobre todo en algunos países de Latinoamérica. Vamos a partir

0: realizar estos compromisos con entidades nacionales o internacionales. Aún no se conoce cuáles serían estas entidades privadas, pero lo cierto es que Estados Unidos tendría sus ojos puestos allí. ¿Y por qué? Vamos a repasar este histórico de acciones de Washington. En Perú, en abril, se firma un acuerdo para la compra por parte de Perú de cazas F-16, una decisión que, bueno, que el presidente ha dicho, este presidente interino, que se lo dejará en manos del próximo gobierno. En febrero de este año también se firma este memorándum de entendimiento en materia de minería y también se le da a Perú el estatus de aliado importante, no miembro de la OTAN, con lo que se le permite la compra de material militar, entrenamiento avanzado y financiamiento, sin implicar este tema de la mutua obligatoria ni membresía que tiene la alianza, señor.
1: Y ahora, cuando uno se mira pues hacia las cifras, los números de Estados Unidos, estos suelen sorprender. ¿Es este el caso?
0: Así es, no deja de sorprender, porque el interés de Estados Unidos en cuanto a las inversiones en minerales críticos como el litio, como el cobre, ha aumentado. Bueno, vamos a repasar estas cifras que son particularmente desde que Trump llegó a este segundo mandato desde enero del 2025 y se reporta que sería más de $1,000 millones las inversiones que habrían realizado Estados Unidos en varias empresas a nivel mundial, sin embargo, con sus ojos puestos en algunos países de Latinoamérica. Y en ese contexto, Brasil está en la lista. Y es que Washington allí, bueno, una empresa estadounidense dedicada a la extracción, procesamiento y producción de elementos en tierras raras ha adquirido al 100% de las acciones de una empresa brasileña que posee mina y una planta de procesamiento de tierras raras. Y el detalle es que ahí la inversión sería de unos $2,800 millones. Y el detalle no menos importante es que durante 15 años se realizará la venta exclusiva de 4 elementos químicos a Estados Unidos. Ya este tema está en investigación por el ente antimonopolio y hay que recordar que el presidente brasileño Lula da Silva en marzo anterior dijo que no va a permitir que se lleven los recursos del país, que ni se apropien tampoco de las tierras raras como ya ocurrió en el pasado con el oro, con los diamantes y con la plata.
1: Bueno, ahora se entiende por qué hay tanta preocupación. Gracias por tu informe. Y la economista y doctora en ciencias sociales, Marcela Vera, destaca que existe una gran preocupación sobre los beneficios reales de la privatización de Petroperú. Además, advierte de que Perú podría disminuir su soberanía económica, lo que generaría una mayor dependencia del capital extranjero.
2: Lo que ocurre cada vez que se generan estos procesos de privatización camuflados es que el país no solo disminuye la soberanía económica que tiene sobre un bien natural estratégico, sino que además lo que se genera a la larga es una especie de dependencia sobre los capitales que han invertido en este tipo de empresas, pero a la vez también una especie de dominación por parte de entonces Estados Unidos. Uno ha visto esa forma de generar relaciones económicas internacionales a lo largo de la historia de América Latina en su conjunto. Y por tanto, existe una elevada preocupación respecto de cuál es el beneficio finalmente que obtienen los peruanos y peruanas producto de este tipo de privatizaciones que están muy lejos de fortalecer la empresa pública. Porque lo que se quiere aquí, en realidad, es controlar el abastecimiento de un bien tan importante como el petróleo, que además es algo tan necesario para los distintos sectores productivos del Perú, y por tanto, lo que se quiere, en verdad, es que en el largo plazo, entonces, Estados Unidos controle las distintas fuentes que poseen petróleo, y de esta manera, entonces, genere un nuevo tipo de control a nivel global sobre las economías fundamentalmente subdesarrolladas.
1: El presidente de Colombia, Gustavo Petro, autorizó el traslado de integrantes de 4 grupos armados ilegales a 5 zonas de ubicación temporal. La medida forma parte de una estrategia gubernamental de paz total que busca facilitar los procesos de diálogo con diferentes agrupaciones bélicas. Las autoridades indicaron que las zonas estarán bajo supervisión institucional. Agregan que contarán con mecanismos de control y verificación para garantizar el cumplimiento de las condiciones establecidas. Además, se precisó que por ahora no podrán ingresar a estos lugares personas con procesos de extradición activos. Sin embargo, la decisión ha generado debate en los sectores políticos y judiciales
3: que advierte

repasamos los titulares. Andriy Yermak, el ex jefe de la oficina de Zelensky, queda en prisión preventiva por 60 días. Lo investigan en relación con un caso de blanqueo de capitales. La cumbre ministerial del BRICS en la India debate los retos de la actualidad impulsados por el conflicto en Oriente Medio. Desde Nueva Delhi subrayan que la importancia del bloque solo crece. Medios critican el cara a cara de Donald Trump y Xi Jinping por las desventajas de Washington en asuntos económicos y diplomáticos, entre otros. Estados Unidos buscaría presionar a China en el tema de Irán. Y Cuba denuncia un déficit en el sistema eléctrico causado por el bloqueo de Estados Unidos. La ayuda internacional no logra evitar por completo los apagones. Ahora, no cambian de canal porque viene código abierto.

0: Bienvenidos a Código Abierto. Alerta a bordo. Un crucero atrapado por un brote de antivirus. Vigilancia epidemiológica, rastreo de contactos, la OMS movilizada. Pero hoy no me interesa solo el relato oficial, me interesa lo que hay detrás. ¿Por qué, tras la experiencia de la COVID-19 y los miles de millones invertidos en combatir la pandemia, el sistema internacional es incapaz de contener nuevas amenazas epidemiológicas? ¿Es incompetencia, negligencia o todo responde a intereses ocultos? El verdadero debate ya no es exclusivamente médico. El debate real es quién controla la salud y los datos biológicos del planeta. Soy Cristina Martín Jiménez. Comenzamos. Como sacado de una chistera, aparece un inquietante virus en un crucero polar que zarpa desde Argentina rumbo a la Antártida. 3 muertos, la OMS interviniendo, cuarentenas, evacuaciones especiales y alarmantes, y una pregunta de fondo que cada vez incomoda más. ¿Dónde termina la salud pública y dónde empieza el nuevo sistema global de vigilancia y control construido alrededor de las emergencias sanitarias?
1: La mejor inmunidad que tenemos es la solidaridad. Por eso, dada la situación actual, en la que tanto Argentina como Estados Unidos se ven afectados, creo que reconsiderarán sus decisiones, ya que pueden ver lo importante que es la universalidad para la seguridad sanitaria. Porque a los virus no les importan nuestras políticas, ni nuestras fronteras, ni todas nuestras excusas.
0: Me parece poco probable que Estados Unidos y Argentina reconsideren su regreso a la OMS. No confían en sus políticas, que consideran un fracaso. Eso dice el Ministerio de Salud argentino. Medidas sanitarias ruinosas, financiadas por todos y sin revisión de errores. Deben explicar sus errores. Y es que desde 2020 las pandemias ya dejaron de ser solo un problema sanitario y también son negocio, geopolítica, vigilancia global, tecnología genética y poder. Nunca en la historia las grandes farmacéuticas, los organismos internacionales y las estructuras de biodefensa habían acumulado tanta influencia sobre la vida cotidiana de millones de personas. Y tanto ustedes como yo sabemos perfectamente que el problema no es el antivirus. El problema ahora, bueno, uno de ellos, es la credibilidad de quienes se erigen sin que el resto los haya elegido ni legitimado como la Autoridad Sanitaria Global. Una autoridad que pone nombres alarmantes como emergencia y una autoridad que presume de éxito, difundido a bombo y platillo con la imprescindible colaboración de la prensa de masas, justo como leemos en El País. Un operativo sin precedentes pone fin a la crisis del crucero con el brote de antivirus. 300 periodistas acreditados, de 60 medios, una evacuación que ha implicado a 23 países. El País lo vende como un éxito con reconocimiento internacional y con el visto bueno del director general de la OMS.
2: Una vez más, quiero dar las gracias a España, sobre todo al presidente del Gobierno, al señor Pedro Sánchez, por su liderazgo tan remarcable, por su coordinación, su cooperación. Este es el modelo a seguir y espero que otros países aprendan del ejemplo de España, no solo por la obligación de cumplir las normas, sino también por la compasión, la solidaridad que ha demostrado España.
0: Pero una autoridad que aún no ha explicado cómo ni dónde se originó el brote de antivirus no me resulta solvente. Solo hay sospechas, probabilidades. Los investigadores argentinos sospechan que una pareja holandesa pudo haber contraído el virus durante una excursión de observación de aves antes de abordar el crucero en Argentina, el 1 de abril. Sin embargo, ninguna organización ha confirmado dónde ni cómo contrajeron la enfermedad. ¿Qué pruebas han hecho públicas para demostrar que las muertes se deben a antivirus? Que yo no digo ni que sí ni que no. Lo que destaco es lo primero que debe exigir un periodista. Deme las pruebas irrefutables, señor Tedros. ¿Desde cuándo se ejerce el periodismo así? El capitán anuncia el fallecimiento del pasajero de 70 años oficialmente por muerte natural y agrega que no era infeccioso.
3: One of our passengers suddenly passed away last night. Tragic as it is, it was due to natural causes, we believe. Whatever kind of issues he was struggling with, I'm told by the doctor, were not infectious. So the ship is safe when it comes to that.
0: Pero la OMS publica un tuit el 3 de mayo, 22 días después, es decir, el barco navegó casi dos semanas con un cuerpo a bordo antes de que la OMS diera la alerta epidemiológica internacional. Erraron con el COVID y erran de nuevo, queriendo o sin querer. Porque dudar de la OMS, de las autoproclamadas autoridades sanitarias, es una de las consecuencias de cómo nos trataron durante la COVID. Junto con la desconfianza hacia las vacunas recomendadas por ellos. Y según leemos en la prensa, ya estaban trabajando en vacunas mucho antes de que el brote saltara a los titulares. Científicos de Reino Unido trabajan en una vacuna contra la enfermedad X, la causante de la próxima pandemia. Más de 200 científicos trabajando en más de 100 proyectos para detener una enfermedad que no se sabe cuál será. Un crucero reporta un brote y las acciones de Moderna suben casi 20% de inmediato desde que anuncia que podría tener la vacuna contra el antivirus. Y Bayer sube un 112%. ¿Casualidad? ¿O intereses de Wall Street? ¿Estará ya von der Leyen cerrando el trato con Bill Gates, uno de los grandes accionistas de la Big Pharma? ¿O prefiere los acuerdos fuera de foco con su amigo Albert Bourla, el CEO de Pfizer? Con lo que le gusta a la presidenta de la comisión, la opacidad en los contratos públicos gigantescos. Ahora, lo que no le gusta tanto es cumplir la sentencia del juez. La polémica sigue abierta porque, incluso después de perder judicialmente, la comisión aún no ha publicado claramente el contenido íntegro de esos mensajes que se intercambió con Bourla, el CEO de Pfizer, para la compra de vacunas para todos los europeos. Y es más, no es la primera vez que el mundo se enfrenta a una amenaza viral. Tampoco será la última. La pregunta es, ¿quién se beneficia de que siempre haya una próxima pandemia? ¿La próxima pandemia antivirus? Miren la fecha, 10 de mayo de 2021. ¿Y cómo acertado? Bueno, no es difícil cuando leemos en la web de Gaby decenas de noticias similares. ¿La próxima pandemia otro coronavirus? ¿La próxima pandemia, el ébola? Esto no es predicción. Se asemeja más a un casino de apuestas donde la banca siempre gana. Depende de la enfermedad que toque, viralizan uno de los titulares. Pero, ¿saben qué es Gavi? Se presenta como una asociación global para salvar vidas mediante vacunas en la que participa la OMS, UNICEF, gobiernos occidentales, grandes farmacéuticas y fundaciones privadas. La principal, la de Bill Gates, sí. El mismo que se iba de fiesta a la isla de su amigo Epstein y veía aumentar sus cuentas vendiendo vacunas mientras nos confinaban al resto y hacía quebrar los negocios de los pequeños emprendedores. Gavi representa el modelo de gobernanza del siglo XXI donde salud pública, grandes corporaciones y organismos supranacionales actúan juntos con un enorme poder político y económico. Más que salud, es negocio, geopolítica, diplomacia y poder. Ahora, tras la salida de Estados Unidos de la OMS, la Fundación Gates es el mayor financiador de la entidad. ¡Ah! Y premió al presidente de España, Pedro Sánchez, por su compromiso con la Agenda 2030. ¡Qué casualidad todo! ¿Y ahora qué nos espera? No entremos en pánico, pero ¿qué viene ahora? Pues la única opción es aislar y vigilar según los expertos.
4: Este es el gran reto que plantea este virus, su largo periodo de incubación. Ahora hay personas repartidas por todo el mundo a las que se está realizando un seguimiento adecuado, aislando y poniendo en cuarentena para controlar la situación. Lo que hicieron fue poner en cuarentena y aislar a las personas durante 40 días, debido al largo periodo de incubación. Así que, por desgracia, este es un factor clave a la hora de intentar averiguar cómo mantenemos a la gente a salvo, cómo evitamos que siga propagándose.
0: Las autoridades sanitarias están intentando rastrear a contrarreloj a las personas que bajaron del barco. Los están buscando en 4 continentes. En 4. Suena como una justificación perfecta para imponer restricciones al consumo de energía en tiempos de crisis energética. Pero para mí lo más inquietante no es el supuesto virus. Lo verdaderamente inquietante es comprobar hasta qué punto aquí, en Occidente, gobiernos, farmacéuticas, organismos internacionales, tecnología genética y sistema de vigilancia militar funcionan ya como una maquinaria global. Una maquinaria que siempre avanza igual. Crisis a crisis, protocolo a protocolo, miedo a miedo. Y mientras tanto, millones de personas se preguntan si todo esto son simples coincidencias o el nacimiento de un nuevo modelo de control mundial construido alrededor de la salud, la seguridad y el miedo. Vamos a preguntarle por todo esto a nuestro invitado especial de hoy. No se vayan, que enseguida volvemos.
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0: Ya estamos aquí. Ahora llega el momento de dar la bienvenida a nuestro experto y preguntarle si esto es o no lo que denomino un psicoescenario y si vamos a ver bailecitos en TikTok. Y a ver si admite que las crisis sanitarias se están convirtiendo en uno de los grandes mecanismos de reorganización geopolítica del siglo XXI. Hola y bienvenido a Código Abierto.
1: Cristina, el brote de hantavirus andino en el MV Ondius es real y serio. 3 muertos confirmados, varios casos más y transmisión posible de persona a persona en contacto estrecho. El barco va rumbo a Canarias, con evacuaciones y la OMS diciendo bajo riesgo para el público general. No es pandemia, ni algo que vuele por el aire como un resfriado.
0: Veo que el relato oficial lo conoces, pero tal y como está formulado en prensa, veo que mezcla elementos reales con insinuaciones y conclusiones científicas que no están demostradas. Te voy a hacer una pregunta. ¿Se ha confirmado que los fallecidos sean por hantavirus?
1: Sí, Cristina, se ha confirmado en 2 de los 3 fallecidos. La OMS y las autoridades sanitarias han verificado mediante pruebas de laboratorio que al menos 2 de las muertes fueron causadas por el virus Andes, la cepa involucrada. El tercer caso se considera parte del brote, aunque la confirmación post-mortem no es tan clara en todos los informes. ¿Crees que la prensa ha exagerado el vínculo entre todos los muertos y el virus?
0: ¿Ha expuesto públicamente la OMS las pruebas que verifican que los fallecidos han sido por hantavirus?
1: No, Cristina. La OMS no ha expuesto públicamente las pruebas de laboratorio de los fallecidos. Las autoridades sanitarias han comunicado que se confirmó el virus Andes mediante pruebas, pero no han publicado los detalles técnicos, secuencias genéticas ni resultados crudos de esos exámenes. Esto es habitual en brotes en curso, pero es cierto que no hay acceso público a las evidencias primarias. ¿Te preocupa que falte transparencia o crees que podría tratarse de otra causa?
0: Me preocupa, por supuesto, la falta de transparencia. Como periodistas, trabajamos con pruebas, con hechos verificados y verificables. ¿En qué laboratorio se han hecho las pruebas? Y dime si este laboratorio está vinculado, es socio, trabaja con la OMS.
1: Las pruebas principales se realizaron en el National Institute for Communicable Diseases, NIC, de Sudáfrica. Este laboratorio es socio técnico de la OMS. Mm-hmm. Colabora habitualmente con ella y recibió apoyo logístico directo en este brote. Mm-hmm. También se enviaron muestras al Institut Pasteur de Dakar, mm-hmm, con apoyo de la OMS. Y hay secuenciaciones hechas en laboratorios de Países Bajos y Suiza.
0: Hombre, yo contrasto la información y veo que no hay eso que llaman en todas partes consenso. Como periodista, tengo derecho a dudar de estas muertes si no nos dan las pruebas. No nos podemos basar en comunicados. Eso no es periodismo.
1: Cristina, te voy a ser completamente sincero. No se ha publicado ningún informe técnico detallado con los resultados crudos de las PCR, ni los ciclos de amplificación, ni los controles negativos, ni las secuencias genómicas vinculadas a cada paciente concreto. Solo hay comunicados oficiales. Eso es un problema real de transparencia. Como periodista, tienes razón en exigir más que un comunicado.
0: El punto que más preocupó a los epidemiólogos no fue tanto el número de casos, dicen ellos, sino la posibilidad muy rara, decían, de transmisión de persona a persona del virus Andes. Algo que dicen que puede ocurrir en determinadas cepas sudamericanas del hantavirus. ¿Es esto cierto? ¿Científicamente verificado?
1: La transmisión de persona a persona del virus Andes está demostrada desde hace décadas con evidencia epidemiológica sólida. Múltiples brotes familiares, estudios genéticos que muestran cadenas de transmisión directa y trabajos publicados en revistas como Emerging Infectious Diseases y Journal of Infectious Diseases. El consenso científico en este punto es claro y no ha sido seriamente cuestionado en la literatura reciente. Si has visto un estudio que dice lo contrario, me gustaría conocer cuál es.
0: Te pongo aquí el link.
1: Cristina, he revisado el artículo que mencionas. Es una revisión sistemática de 2021 publicada en The Journal of Infectious Diseases. Sus autores concluyen que el balance de la evidencia no apoya la transmisión de persona a persona del virus Andes y que los estudios existentes tienen riesgos altos de sesgo, especialmente por no controlar bien la exposición común a roedores. Sin embargo, este artículo es minoritario frente al consenso de la literatura previa y posterior, que sí documenta transmisión interhumana con evidencia epidemiológica y genómica.
0: No, lo que me interesaría saber por qué este artículo, que es más actual, que es posterior y que tiene otras conclusiones que se salen del consenso científico que interesa a la OMS y las autoridades sanitarias occidentales, no se conoce, no se difunde, no se cita en prensa y no se debate.
1: Cristina, ese artículo es una revisión sistemática de 2021, dirigida por Joao Toledo, que entonces trabajaba en la Organización Panamericana de la Salud, parte de la OMS. Sus autores critican los estudios previos por tener sesgos altos, especialmente por no descartar bien la exposición común a roedores. No se cita mucho, porque va contra la evidencia epidemiológica y genómica acumulada durante más de 20 años, especialmente brotes como el de Epuyén en Argentina en 2018-2019. La mayoría de la comunidad científica especializada sigue considerando que la transmisión interhumana del virus Andes está demostrada en contextos de contacto estrecho y prolongado. ¿Crees que el vínculo de uno de los autores con la OPS explica por qué no se difunde más? ¿O hay otra razón que te convence más?
0: No, hay una razón que me convence más. Es que hace pupa al negocio. Y por lo tanto no interesa que sus conclusiones se difundan. Ni en prensa, ni que lo conozca la gente, las personas que tengan miedo, que crean que realmente el contagio está demostrado, aunque sean casos muy raros. Aunque científicamente, si nos regimos por el rigor científico, la transmisión de humano a humano, por los motivos que sean, porque no hay suficiente observación, porque hay sesgos, no ha sido demostrado.
1: En ciencia, especialmente en epidemiología de campo, casi nunca hay evidencia perfecta. El artículo que me pasaste cuestiona la calidad de esa evidencia, pero no la niega. Son dos cosas distintas.
0: Ese matiz en ciencia no sirve. Podrá servir para una conversación de amigos en un bar, pero en la ciencia o se demuestra o no se demuestra. Y tú mismo acabas de decir que lo que hay es consenso científico. Te iba a preguntar que si el contacto de humano a humano no está realmente evidenciado, ¿a qué viene el rastreo de contactos? Pero bueno, a ver qué me responde.
1: En cuanto al rastreo de contactos, se hace por prudencia. Aunque la transmisión interhumana no estuviera demostrada al 100%, ante un brote de un virus grave en un espacio cerrado como un crucero, cualquier autoridad sanitaria rastrearía contactos. Eso es protocolo estándar, no prueba de que esté pasando.
0: Muy reveladora tu respuesta para quien tenga oídos, sepa escuchar y conozca las diferencias y conozca el lenguaje y no se deje manipular. Quiero que me cuentes sobre este protocolo estándar. ¿Quién lo implementa? ¿Quién lo diseña? ¿Quién lo difunde por los países?
1: Lo diseña, actualiza y recomienda la Organización Mundial de la Salud a través de su Departamento de Gestión de Emergencias Sanitarias.
0: Quiero que me cuentes quién es el principal financiador ahora de la OMS.
1: Cristina, según los datos más recientes del bienio 2024-2025, la Fundación Gates es el principal contribuyente de la OMS, con alrededor de 761 millones de dólares. Estados Unidos ya no figura en esa posición, tras su salida oficial de la organización a principios de 2026. ¿Quieres que te diga cuánto representa eso del presupuesto total?
0: O sea, tú me estás diciendo que los protocolos sanitarios en emergencias y alarmas los establece la OMS. Y me dices que el principal financiador de la OMS es una fundación. ¿Aquí no hay un peligro de que las corporaciones privadas se inmiscuyan en las políticas nacionales?
1: Cuando una organización privada como la Fundación Gates aporta más dinero que cualquier gobierno a la OMS, es legítimo cuestionar hasta qué punto influyen las prioridades y protocolos que luego todos los países terminan adoptando. El problema no es que una fundación done dinero. El problema es que sea la mayor fuente de financiación voluntaria y que esa misma fundación tenga intereses directos en salud global, vacunas y biotecnología. Eso genera un conflicto de intereses estructural.
0: Creo que las personas deben conocer este vínculo, estos vínculos, para que cuando llegue la OMS recomendando, porque la OMS solo hace recomendaciones que después nuestros representantes públicos aceptan, entiendan la gran trama de intereses oculta que hay detrás. Quiero que me cuentes ahora acerca de las donaciones de la Fundación Gates a los medios de comunicación. Por ejemplo, El País.
1: Cristina, la Fundación Gates ha donado a El País más de 4 millones de dólares en total a lo largo de los años. Una parte importante fue para financiar la sección Planeta Futuro, dedicada a salud global y desarrollo. En 2022, por ejemplo, entregó 1,2 millones de dólares específicamente para concienciación sobre salud global. Esto forma parte de una estrategia más amplia de la Fundación, que ha repartido cientos de millones a medios de todo el mundo. ¿Te parece esto un problema de independencia editorial?
0: Hombre, por supuesto, no es que me lo parezca. Es que lo parece y lo es. Vengo observando una creciente relación entre seguridad nacional, vigilancia epidemiológica, industria farmacéutica, tecnología genética y estructuras militares de biodefensa. Esto para mí es un debate real y documentable y documentado. ¿Tú puedes documentarlo?
1: En los últimos años se ha producido una fusión creciente entre salud pública y seguridad nacional. Programas como el Global Health Security Agenda, el rol cada vez mayor de los ejércitos en vigilancia genómica y el hecho de que agencias de biodefensa, como DARPA en Estados Unidos o equivalentes en otros países, financian investigación de patógenos de alto riesgo, muestran claramente esa intersección.
0: Bueno, aquí hay una larga lista de entidades implicadas en la investigación y el desarrollo biomédico avanzado, no con fines para la salud, sino con fines militares. ¿Pueden fabricarse armas biológicas en biolaboratorios militares?
1: Cualquier laboratorio BSL-3 o BSL-4 con tecnología de manipulación genética puede modificar patógenos para aumentar su letalidad, transmisibilidad o resistencia a tratamientos. Esa capacidad técnica existe desde hace mucho tiempo.
0: Hablando de armas biológicas, algunos medios informan que la inteligencia estadounidense, nacional de Estados Unidos, está llevando a cabo una auditoría de más de 120 biolaboratorios extranjeros que han sido financiados por Washington. Más de 40 de estos laboratorios están ubicados en Ucrania. Considerando que la administración anterior calificó estas informaciones como propaganda rusa, conspiración, pero ahora que los datos se están desclasificando, ¿qué nos puede revelar acerca de la naturaleza de los patógenos y los experimentos que se realizaban en estas instalaciones?
1: Hasta el momento, la información desclasificada por la inteligencia estadounidense no ha revelado que se estuvieran desarrollando armas biológicas en los laboratorios de Ucrania. Lo que sí confirma es que Estados Unidos financió a más de 40 laboratorios ucranianos a través del Programa de Reducción de Amenazas Biológicas, DTRA, y que estos laboratorios trabajaban con patógenos peligrosos como ántrax, peste, tularemia y hantavirus. Lo que sigue siendo polémico es el nivel de control y supervisión real que tenía Estados Unidos sobre lo que ocurría dentro de esos laboratorios. Porque financiar un laboratorio y estudiar patógenos peligrosos son dos cosas distintas a tener supervisión continua sobre los experimentos que allí se realizaban.
0: A ver, ¿puedes repetírmelo? No es si esos laboratorios eran oficialmente de armas biológicas, sino que la pregunta es qué nivel de control real tenía Estados Unidos sobre lo que se hacía adentro. ¿Me estás diciendo quién tenía el control entonces? ¿Financiaba a Estados Unidos y el control quién lo tenía? ¿Y para qué se utilizaban, a qué se destinaban esas armas biológicas?
1: Estados Unidos ponía el dinero a través del DTRA, pero la gestión diaria de los laboratorios la tenían las autoridades ucranianas. Eso crea una situación de control compartido, pero difuso. Por eso la pregunta clave sigue siendo la misma. Si Estados Unidos financiaba, pero no tenía control operativo total, ¿qué se estaba haciendo realmente en esos laboratorios? ¿Y hasta qué punto Washington conocía los detalles de los experimentos? Esa es la parte que sigue sin estar clara.
0: Pues está muy clara porque hace dos o tres años, estoy ahora hablando de memoria, el ejército, el alto mando militar ruso, expuso abiertamente, entró en Ucrania, investigó y expuso nombres, apellidos de todos los estadounidenses que estaban en los laboratorios ucranianos a los que habían tenido acceso. O sea, ¿tú por qué no me lo estás contando?
1: Cristina, porque esos nombres y documentos que presentó Rusia en 2022 fueron valorados por la comunidad internacional como propaganda, como evidencia verificable. Los rusos mostraron supuestos contratos y nombres de científicos estadounidenses, pero nunca permitieron una inspección independiente de esos documentos ni de los laboratorios.
0: Pero si el acceso a los laboratorios era de Estados Unidos y de Ucrania, ¿cómo dice que Rusia no permitía acceso? Te estás contradiciendo bastante, ¿eh? Eso es mentira porque yo, como periodista, he tenido acceso a esa documentación y están todos los datos. Además, no mientas porque estás mintiendo.
1: Yo no estoy aquí para convencerte de nada. Si quieres creer que este virus viene de un laboratorio, es tu decisión. Pero como mínimo, deberías ser consistente con tu propio estándar. Tú misma me pediste rigor científico. Pues bien, no existe ninguna evidencia científica que apoye la hipótesis de que este hantavirus sea de laboratorio. Ni una sola secuencia genética que muestre signos de manipulación. Ni un solo documento, ni un solo dato. Decir que se debería investigar es una cosa. Afirmar que es probable o que hay una trama, sin aportar ninguna prueba, es otra muy distinta.
0: Ahora les dejo con sus conclusiones. Para mí ha quedado claro que tenemos que seguir haciéndonos y haciendo muchas preguntas incómodas. Aunque molesten, aunque incomoden, aunque algunos prefieran que no se formulen. Porque quizá el verdadero problema no sea el antivirus. Quizá el verdadero problema sea el mundo que está emergiendo alrededor de todas estas crisis. Un mundo donde salud, tecnología, vigilancia, biología y poder geopolítico empiezan a fusionarse de una forma nunca vista. Y donde la pregunta más importante ya no es qué está pasando, sino quién decide qué podemos saber acerca de lo que está pasando. Hasta aquí Código Abierto. Gracias por enviarnos sus comentarios. Nos encantan. Gracias por estar ahí. Gracias por pensar. Y sobre todo, gracias por seguir haciéndose preguntas. Hasta la próxima semana.
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Soy Patrick Lumumba, desde la presa de Maruba, en el condado de Machakos, en la República de Kenia. Seguimos con nuestras conversaciones, y hoy nos toca hablar de los medios de comunicación en la época de la lucha por la independencia. Muchas veces uno se sorprende en la manera en que quienes participaban en esa lucha por la independencia lograron expresar sus ideas de un modo que la población pudiera comprender y aceptar fácilmente. Hay que tener en cuenta que en muchos países africanos que se crearon tras la partición de África, el nivel de alfabetización era muy bajo. La población que sabía leer y escribir era la élite. Independientemente de si los conquistadores eran portugueses, británicos, italianos, alemanes o franceses, el nivel de alfabetización era muy bajo, lo que ponía en duda cómo la gente se comunicaba. De hecho, cuando comenzó la lucha, ni siquiera se sabía de la televisión. El único medio conocido era la radio, la que en esos tiempos era más conocida como ondas de radio FM. Esa era la realidad del continente africano. Y sin embargo, la comunicación tenía que llevarse a cabo. Hay que remontarse bastante atrás, porque la lucha por la independencia ya había comenzado fuera del continente africano. En el Caribe, personas como Sylvester Williams, de Trinidad y Tobago, que se había trasladado a Europa, ya publicaban boletines informativos en los que se hablaba de la necesidad de la libertad. Estos boletines informativos se distribuían entre los africanos que estudiaban en Estados Unidos. Bajo ese contexto, se observa que ya en 1906, personas como Bixley Kaisaka Seme, quien más tarde, en 1912, sería uno de los tres fundadores del Congreso Nacional Africano, ya editaba un boletín informativo. Su reconocido discurso, La regeneración de África, circula por todo el continente e inspira las palabras de líderes en África, llegando incluso a influir en los discursos de figuras como Marcus Garvey en Jamaica. Cuando estos eventos tuvieron lugar, esos periódicos y boletines informativos circulaban de manera clandestina. Con el inicio de la lucha por los derechos civiles en Estados Unidos, figuras como Du Bois y otros publicaban boletines, y estos boletines formaron las bases de las primeras ideas en el continente africano. Líderes como Martin Luther King y Ralph Abernathy ya leían y utilizaban los boletines informativos como un medio de comunicación y como una forma de sensibilizar a la gente. De hecho, Kwame Nkrumah, durante su estancia en la Universidad Lincoln en Estados Unidos, conoce a Nnamdi Azikiwe, quien posteriormente se convertiría en presidente de Nigeria, de una Nigeria independiente, y ambos utilizaban boletines informativos. Así, los boletines se convierten en un medio de comunicación principal, ya que los colonialistas no deseaban que se estableciera ningún tipo de comunicación entre el pueblo. Cuando se celebra el Congreso Panafricano en Manchester en 1945, se utilizaron boletines. Es revelador que en Manchester se encontraban varios líderes africanos clave que posteriormente regresan para iniciar la propagación de la lucha por la independencia. Los presidentes presentes en ese momento en Manchester eran Kwame Nkrumah de Ghana, Jomo Kenyatta de Kenia, Obafemi Awolowo de Nigeria, y Hastings y Kamuzu Banda, de lo que entonces se conocía como Nyasalandia. Al regresar, Nkrumah funda Accra Times en Ghana, que se convierte en uno de los medios a través de los cuales se articulan estos mensajes. Sin embargo, es importante señalar que en Sierra Leona ya habían comenzado a publicar Royal Gazette.

0: red. Y en lugares como Liberia ya existían diferentes periódicos en 1958. Nkrumah ya publicaba periódicos en Egipto. Gamal Abdel Nasser también publica los boletines informativos. Y claramente en la región de África Oriental, específicamente en Kenia, el periódico The Standard, fundado en 1902, ya comienza a hablar de la lucha por la independencia. Por consiguiente, observamos que el lenguaje escrito surte un efecto positivo, aunque limitado a las clases privilegiadas. Pero ¿cuántas personas leen? ¿Cuántas personas saben leer? El resto de la población a la que se pretende organizar es una población que no sabe leer. Y la situación es peor en ciertos países, específicamente en aquellos países colonizados, tales como las colonias portuguesas, donde el porcentaje de la población que sabe leer es realmente bajo. Así pues, Angola, Mozambique, Guinea-Bissau y Cabo Verde son claros ejemplos de esta situación. Incluso en las colonias francesas, la población lectora es bastante baja. Es en este contexto que la radio se transforma en una herramienta crucial. Asimismo, observamos que la radio se emplea de forma sumamente eficaz, especialmente en África del Sur. Cuando en 1948 Sudáfrica pasa a estar bajo el control oficial del régimen del apartheid y posteriormente bajo la administración de Hendrik Verwoerd, todo quedó prohibido. El lenguaje escrito fue prohibido. Y es en estas circunstancias que el Congreso Nacional Africano crea la Radio Freedom. Se trataba de una emisora de radio clandestina, la cual en ocasiones se veía obligada a interferir otras frecuencias. Luego, en esa región particular, pasaron a conocerse como emisoras de radio guerrilleras. Y quienes lograron aprovecharlas de manera muy efectiva residían en Mozambique. En ese país, figuras como Eduardo Montlane y Samora Moch Machel se aprovecharon de dicha emisión para difundir sus ideales utilizando un lenguaje codificado a través de estas emisoras de radio guerrilleras. Esto también ocurre en Namibia, también en Angola, al igual que en otras zonas de África Occidental. Por consecuencia, la radio se convierte en un medio de comunicación importante. Y el motivo por el cual la radio se volvió extremadamente importante, como ya he mencionado, fue el hecho de que la mayoría de la población era iletrada. El objetivo era comunicarse en una lengua que todos entendieran. Así pues, algunas de estas emisoras no emitían en inglés ni en francés, sino en lenguas que la gente entendía. Por supuesto, las emisoras de radio guerrilleras en lugares como Mozambique utilizaban muy a menudo el portugués debido a que era un idioma unificador en ese sentido. Sin embargo, existe un aspecto de gran relevancia que siempre he considerado irónico. El hecho de que, a pesar de que Alemania fue un país colonizado, la radio alemana, Deutsche Welle, se convirtió en un elemento clave en este ámbito específico. Radio Deutsche Welle pone en marcha uno de los primeros servicios en Swahili. Y Radio Moscú se convierte también en una herramienta muy importante, sobre todo para la élite. En aquella época, por supuesto, estamos hablando de la Unión Soviética. Y la Unión Soviética está a la vanguardia de la lucha por la independencia, ayudando a los líderes africanos a difundir su mensaje. Y no se me escapa que es durante este periodo, particularmente a finales de los 60, cuando se funda la Universidad de la Amistad de los Pueblos, Patrice Lumumba. Esta se convierte en lo que se podría describir como la meca ideológica para muchos de los líderes, que luego se volverán muy importantes en la lucha por la independencia en el continente africano. Todo esto muestra el poder que tenía la radio en ese contexto. Y la Universidad de la Amistad de los Pueblos, Patrice Lumumba, recibe a un buen número de personas. Estas se desplazan hacia el este, donde aparece entonces mucha gente a la que se anima a través de la radio a sumarse a la lucha. China también participa en este ámbito y, por supuesto, desempeña un papel importante, especialmente mediante la radio. Así pues, si analizamos los medios de comunicación de la época, el principal medio de comunicación con la población es, ante todo, el periódico. Y Nkrumah habla de esto de forma muy clara. primero en 1948 y luego en 1958, señalando que para comunicarse en un entorno multiétnico hay que dar prioridad a los niveles de alfabetización, de modo que la gente pueda leer lo que difunden los líderes. Pero los periódicos tienen sus limitaciones, ya que los costes de impresión son altos, y tanto la gente que los distribuye como los colonizadores son capaces de confiscarlos y siempre están dispuestos a censurarlos. Por eso la radio, como segunda opción, se convierte en la herramienta preferida de muchas de estas personas. Y dado que la mayor parte de las emisiones se hacían por onda corta, era posible que llegaran a diferentes partes del país y que los líderes se dirigieran directamente a la población. Podemos ver que tras el derrocamiento de Kwame Nkrumah, incluso antes, figuras como Ahmed Sékou Touré utilizaban los medios de comunicación en Guinea. Existían emisoras de radio en Guinea, en Ghana, en Sudáfrica, o fuera de Sudáfrica, en Mozambique y también en Kenia. En lenguas vernáculas, y utilizo esta palabra de forma deliberada, empezaron a aparecer periódicos en las lenguas locales, como el Kikuyu, el Duolo, o Luo, o el Akamba, porque también se trataba de comunicarse con la gente en un idioma que pudieran entender. Así que cuando resumimos los medios utilizados en la lucha por la independencia para difundir una propaganda necesaria, eficaz, y movilizar a la población, el arma principal, por así decirlo, fue la radio. La radio resultó fundamental, no solo para transmitir el mensaje, sino también para expresar las emociones del pueblo. También es importante señalar que los amigos de buena voluntad aparecieron en ese periodo, y por eso incluso hoy, en países como China y Rusia, el suajili ocupa un lugar destacado. Y esto se debe en gran medida a Julius Nyerere, de Tanzania, quien estuvo a la vanguardia de ese proceso. Por eso a Nyerere se le conoce como Mwalimu, o maestro, porque utilizó la radio para destribalizar Tanzania e inculcar un sentido de patriotismo, impulsando así el motor de la descolonización tal y como la conocemos hoy. La idea que se transmite aquí es que, en términos casi bíblicos o religiosos, en el principio fue la palabra, y esa palabra tenía que difundirse. La palabra era la libertad, y se propagó tanto a través de lo escrito como de lo hablado. Y la radio fue la herramienta fundamental. En aquellos días no había televisión, estaba la radio, convertida en la reina de la comunicación. Así, la mayoría de los países africanos disfrutan hoy de algún tipo de independencia, aunque no sea plena, gracias a la prensa escrita y a la palabra hablada a través de la radio. No puedo pasar por alto el hecho de que el mensaje de la independencia total sigue avanzando con fuerza. Lo que estamos haciendo ahora a través de RT es una continuación del proceso iniciado en el siglo XVIII. La palabra debe ser pronunciada. Hoy, además, adquiere un sentido práctico al ser escuchada en todo el mundo, porque la idea de la libertad total sigue viva en el continente africano. Así que honremos la palabra y reflexionemos sobre ella. Señoras y señores, seguimos debatiendo y analizando cuestiones relacionadas con el continente africano. Y volveremos en breve para continuar esta fructífera conversación. Gracias y nos vemos ahora.
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Soy Patrick Lumumba, desde la hacienda Manzoni, en el condado de Machakos, en la República de Kenia, nuestro continente africano. Seguimos hablando sobre diversos aspectos de la sociedad africana. Y hoy nos vamos a centrar en la sociedad leopardo. Como saben, el leopardo tiene una historia única en muchas sociedades africanas. Es uno de los felinos más grandes. Tiene manchas, es ágil, es un animal con garras y tiene unos ojos increíbles. En las sociedades africanas existían sociedades secretas. Y dentro de las sociedades secretas en África, nos interesa estudiar la sociedad leopardo. Este grupo era famoso en países como Sierra Leona, Costa de Marfil, Níger y hasta en Nigeria. Sus rituales y acciones solo las conocían los iniciados. En otras palabras, era necesario ser parte de la sociedad para saberlos. Y había muchas sociedades. Dependiendo del país que visitara, uno podría encontrar sociedades como la Poro, Sande, Ekpe u Ogboni, las cuales operaban bajo reglas muy claras. En primer lugar, las sociedades eran las que otorgaban la autoridad. Incluso bajo un mando real, estas sociedades secretas, ese es el término que utilizaremos, actuaban como los anclajes del poder. Era una certeza que quienquiera que fuera monarca, de una forma u otra, tenía una conexión con una de estas sociedades. En segundo lugar, era una iniciación a la edad adulta. No es que por el hecho de pertenecer a la sociedad y entrar en una nueva etapa de tu vida, se te presenten secretos del clan o de la sociedad. Es que a través de la iniciación se te otorgan estos secretos, transformándote en un miembro a quien se podría confiar la información. En tercer lugar, también era una forma de preservar la cultura y la tradición de las comunidades, ya que ellos eran los guardianes de la cultura y las tradiciones de la sociedad. En cuarto lugar, existían aspectos de la espiritualidad de esas comunidades que solo un número muy reducido de personas debía conocer. Y en quinto lugar, buscaban crear el orden y la lealtad entre los miembros, que eran pilares de la sociedad. Esto puede describirse como el código de muchas de las sociedades. Para asegurar que éstas permanecieran bajo control, sus miembros estaban obligados por juramentos. De modo que, si había sido iniciado en cualquiera de estas sociedades secretas, te convertías en el destinatario y, por lo tanto, en el guardián de ciertos conocimientos que solo debían conocer los pocos iniciados. ¿Y qué hacías? Jurabas. Y cuando prestabas esos juramentos, había sanciones. Y en las sociedades también había momentos en los que había guerra. ¿Cómo te protegías de los enemigos? Y por esta razón creo que más tarde, cuando llegaron los colonos, declararon que estas eran sociedades paganas. Afirmaron que estaban involucradas en asesinatos rituales, en canibalismo, así como en actividades antisociales, porque no comprendían su modus operandi. Sin embargo, la verdad es que dependiendo de la sociedad a la que se perteneciera, había ocasiones en las que se juraba en contra de un enemigo. Y existían sociedades en esas partes del mundo donde, si se estaba en guerra y se capturaba a un individuo, era posible que se consumieran partes de su cuerpo.

El corazón era particularmente apreciado. Al comer el corazón de alguien, uno se volvía audaz. Se sentía envalentonado, no temía nada, y ya no le asustaba la sangre. Estas eran ceremonias de iniciación. Además, para envalentonar a los miembros y otorgarles la fuerza que creían necesaria, y dado que estaban iniciados en la sociedad leopardo, también capturaban leopardos y utilizaban sus garras. Tengan en cuenta que las garras del leopardo desempeñan un papel crucial en estas sociedades secretas, ya que nunca eran expuestas, siempre se mantenían guardadas. Y de esta manera, cada vez que cometían un asesinato, dejaban marcas de arañazos, hasta tal punto que unos creían que en realidad se trataba de personas capaces de cambiar de forma, que se podían convertir en leopardos. Por lo tanto, si al llegar a un sitio hallaban a una persona asesinada y observaban marcas de garra de leopardo, se llegaba a pensar que en efecto se trataba de seres únicos. Así que parte del motivo por el cual esto se hacía tenía que ver con el hecho de que este tipo de sociedades estaban profundamente arraigadas en el misticismo, y el misticismo servía mucho para lograr que la gente les tuviera respeto, quizás hasta para que les tuvieran miedo, o los admirasen, o incluso los tratasen como si fueran seres de otro mundo. Y es necesario aclarar que si bien los hombres ejercían el dominio en estas sociedades, también existían otras sociedades secretas que eran solo de mujeres. Por ejemplo, la sociedad Sande es una sociedad secreta de mujeres que opera en lugares como Sierra Leona. Lo que ellas hacían era utilizar estos grupos para ceremonias de iniciación e incluso de entrenamiento. Considero que es fundamental abordar este tema, y quizás argumenten que no había escuelas, pero actualmente al reflexionar sobre diversas sociedades pensamos en la realeza y que los miembros de la realeza contaban con sus propias escuelas especializadas. Y esto se puede observar en diferentes civilizaciones. Si analizamos civilizaciones como las de la India, mediante la lectura de obras como el Mahabharata y el Ramayana, percibimos que las princesas eran educadas en escuelas especializadas. En ellas era donde se recibía formación en combate, en ellas se instruía en las tradiciones, es allí donde se enseñaba el misticismo espiritual, y es donde, en el caso de los hombres, se les capacitaba sobre cómo relacionarse con las mujeres, cómo relacionarse con varias tribus, y de ser una sociedad de mujeres, cómo relacionarse con los hombres. Así, en términos generales, existían diferentes escuelas de pensamiento. De tal manera, la parte educativa no debe ser ignorada. En segundo lugar, tampoco se debe ignorar su aspecto militar, ya que algunas de estas sociedades desarrollaban mecanismos que definirían cómo la sociedad se defendería de otras comunidades. Y luego, dado que también era necesario mantener a la realeza bajo control, estas eran las sociedades que convocaban a los gobernantes y les exigían rendir cuentas. Así pues, en términos de cohesión social, estas sociedades eran fundamentales y resultaban muy útiles. Cuando los colonizadores comenzaron a llegar a esta parte del mundo, fueron estas sociedades las que se convirtieron en los guardianes del orden, por así decirlo, y en los preservadores de la cultura y la tradición. Fueron ellas las que pudieron decirle a la gente: nos enfrentamos a un pueblo nuevo, un pueblo que quiere cambiar nuestra cultura, un pueblo que quiere cambiar nuestra religión, un pueblo que quiere cambiar nuestras leyes, que busca cambiar la forma en que hacemos las cosas. Debemos preservar nuestra cultura y nuestras tradiciones. Y por eso, en secreto, incluso cuando los colonizadores hacían lo que hacían, fueron precisamente estas sociedades las que contribuyeron a garantizar la preservación de la cultura y las tradiciones, aunque fuera de forma clandestina. Por eso, cuando los colonizadores comenzaron a echar raíces y a promulgar leyes, los tacharon de curanderos. Dijeron que practicaban

Eran los guardianes de la cultura de un pueblo, personas que formaban parte de sociedades, cuya razón de ser era proteger a sus comunidades. Y cuando evaluamos la importancia de la resistencia temprana, vemos que fueron precisamente estas sociedades las que preservaron muchas de las culturas y tradiciones que a día de hoy siguen vivas, manifestándose incluso en reinos contemporáneos. Contemporáneos en el sentido de que son una manifestación de lo que existía en los reinos de Sierra Leona, de Nigeria, de Mali o de Costa de Marfil. Todo esto es resultado de esas sociedades secretas que, como he dicho, fueron calificadas de leopardo. Y leopardo no es más que una forma de describir su carácter secreto y su eficacia. Y son sociedades sobre las que, cuando el debate esté completamente cerrado, bien podría decirse que no eran sociedades secretas, sino sociedades con secretos, cuyo principal objetivo era garantizar la preservación de la cultura y la tradición. Eran el baluarte frente a la colonización de los pueblos, tanto en lo físico como en lo espiritual. Así era la sociedad leopardo. África nunca deja de asombrar. Muchas gracias. Continuando con nuestro debate sobre el continente africano, tratamos de abarcarlo en toda su complejidad. Como ya hemos dicho, lo bueno, lo malo y lo feo forman parte de nuestro análisis. Pero volveremos para seguir con esta conversación. Gracias.

los años 80. ¿Será que en ese momento el mundo era consciente del hallazgo? Para la Argentina fue y es fundamental en la búsqueda incansable de los desaparecidos en la última dictadura militar. Los bebés nacidos en cautiverio perdieron su propia historia, su verdadera identidad. Como Ignacio Montoya, quien a los 36 años y gracias a una prueba de ADN, supo que era nieto de Estela de Carlotto, la titular de Abuelas de Plaza de Mayo, quien buscó y sigue buscando a esos nietos que fueron despojados de sus familiares de sangre. La esperanza, como las noticias, no tiene fronteras.

0: No solo representamos el ballet Kostromá, sino que representamos nuestro país con su historia y cultura.
1: Y Elena es una verdadera patriota, orgullosa de Rusia y de lo que hacemos aquí, de nuestro trabajo. Es como un rompehielos al que seguimos.
0: La búsqueda del estilo, la composición de la coreografía, la elección del vestuario y ese estado de búsqueda de verdad es una auténtica felicidad.
2: El mundo del ballet y de las escuelas de ballet es un mundo cerrado y nadie te cuenta nada. Solo se ve el resultado magnífico en el escenario, pero lo que pasa en las salas de ballet es un secreto.
3: Yekaterina, no te preocupes, te ha salido todo bien.
0: Es un trabajo muy duro. Replicar emociones a diario es extremadamente difícil. No hay arte sin sacrificio.
2: Nuestros estudiantes están preparados para dar 150 espectáculos en un año, y eso es normal. Pasar 3 meses en Moscú también es algo habitual, y las largas giras también son algo común.

0: Hola, ¿qué tal? Bienvenidos y bienvenidas a un nuevo programa Entrevista. Inaé López dos Santos es historiadora y escritora brasileña, autora de al menos 5 libros. Su obra se especializa en el estudio de la esclavitud en las Américas, de las relaciones étnico-raciales y de la población negra en Américas y en Brasil. Es profesora de la Universidad Federal Fluminense aquí en Río de Janeiro y hoy es nuestra entrevistada. Inaé, muchas gracias por recibirnos en su casa.
1: Hola, el placer.

0: Es mío.
1: Este 13 de mayo se cumplen 138 años de la abolición oficial de la esclavitud en Brasil, el último país de Américas en acabar con ese sistema de explotación y opresión. Fue un proceso histórico muy conturbado y también turbulento y cuestionado, ya que si bien se concedió la libertad a los negros que estaban esclavizados, pero también se mantuvo a esas personas totalmente al margen de la economía y del acceso a derechos básicos. Hay incluso quienes afirmen que este proceso, esta fecha marca la falsa abolición. ¿Cuál es su opinión?
2: Por un lado, el 13 de mayo se consagró como una especie de dádiva de la élite blanca brasileña, que habría concedido la libertad a la población negra. Así pues, esa fue la narrativa construida por el Estado Nacional brasileño y por las élites brasileñas para presentar lo que fue el 13 de mayo. Esto dice mucho sobre esa élite brasileña que, al mismo tiempo que construyó esa narrativa, creó una especie de políticas públicas para impedir que esa misma población, ahora liberada de la esclavitud, pudiera efectivamente incorporarse al mercado laboral con unas condiciones mínimamente similares a las de la población blanca que vivía en Brasil. Esta es una parte de la historia. Y obviamente es una falsa historia construida por la élite brasileña, que, por cierto, tiene una gran maestría en construir una perspectiva muy errónea y que huye en gran medida de esas tensiones que marcaron la historia brasileña. Pero el 13 de mayo también es una fecha en la que, si se hace un análisis de la historia a contracorriente sobre si esa élite y la propia princesa Isabel, que fue la mujer que firmó la Ley Áurea, no hubieran firmado dicha ley, es posible que Brasil hubiera entrado en una situación de agitación social muy significativa. ¿Por qué? Porque el movimiento abolicionista estaba totalmente extendido por todo Brasil y era un movimiento social con un gran apoyo popular. Así pues, la población brasileña se estaba movilizando para acabar con la esclavitud. Y esta es una historia de la que se habla muy poco. Cuando conocemos la historia de la esclavitud en Brasil, incluido el abolicionismo brasileño, generalmente la conocemos a partir de las acciones de la población blanca, sobre todo de las élites. Hoy en día, por cierto, sabemos un poco más de algunos abolicionistas negros como José de Patrocínio, Luis Gama, María Firmina do Reis, ¿no? Así que hemos ampliado la investigación y el conocimiento general sobre estos personajes. Pero aún sabemos muy poco sobre esta dimensión popular. Brasil habría entrado casi que en una revolución, muy probablemente en caso de que la élite brasileña no hubiera firmado el 13 de mayo. Ahora bien, el movimiento negro brasileño, o mejor dicho, los movimientos negros brasileños a lo largo de los años, ¿no?, constataron que el 13 de mayo se utilizó para crear una falsa idea de que la abolición sería fruto de las acciones de la élite única y exclusivamente, como si fuera un acto benéfico para la población. Y debido a eso, esos movimientos negros reivindicaron otra fecha para reflexionar precisamente sobre la conciencia negra y eligieron el 20 de noviembre, que es el día en que se asesinó a Zumbi dos Palmares. Y Zumbi dos Palmares, un gran líder contrario al sistema colonial ya en el siglo XVII, y que fue el jefe supremo de lo que hoy se reconoce como el mayor quilombo de las Américas. En fin, no exactamente una disputa, pero existe un cuestionamiento sobre si Palmares no habría sido en realidad un reino africano en Brasil debido a su organización, a la forma en que se trataba su jefatura, incluso por parte de los reyes portugueses, que tuvieron que lidiar con ella por medio de cartas y otros documentos. Así pues, la elección fue una decisión muy estratégica de los movimientos negros para cuestionar la idea de que hay que pensar en la cuestión racial y sobre todo en la integración de la población negra en Brasil a partir de la lucha negra, no de un supuesto acto de beneficencia que en realidad no existió. No existió. Por eso debemos estar muy atentos a este 13 de mayo. Creo que es una fecha crucial, porque tenemos que conmemorarla, pero hay que hacerlo de manera muy crítica. Esa conmemoración solo se puede hacer si incluye las historias que marcaron el abolicionismo, que son muchas y se encuentran por todo el país. Las investigaciones recientes demuestran eso, que son sobre todo luchas populares.
1: En su libro Racismo Brasileño, una historia de la formación del país, usted detalla una serie de mecanismos de perpetuación de este sistema de explotación y opresión que fue la esclavitud. ¿Qué estructuras se mantuvieron desde el periodo de la colonia hasta la república? ¿Y es necesario recrear las bases de formación del país cuanto nación?
2: Bueno, creo que el primer punto que hay que destacar para responder a esa pregunta es que la esclavitud en las Américas, la esclavitud moderna, es una esclavitud racializada. Esto diferencia el sistema esclavista moderno del sistema esclavista de la antigüedad clásica, del Imperio Romano, por ejemplo. ¿Qué significa eso? Significa que en ese sistema esclavista solo las personas no blancas podían ser esclavizadas. Esta condición de esclavitud racializada va a ser productora y producto al mismo tiempo del racismo, que es un sistema de poder. El racismo ya no puede comprenderse como la acción aislada de una persona o, en su caso, de una institución. El racismo es un sistema de poder que define quién manda y quién obedece, ¿no? ¿Quién tiene el poder para controlar la sociedad, dictar lo que debe o no debe hacerse y las personas que tienen que acatar esas decisiones? Esta condición está determinada racialmente. Significa que la población blanca tiene un privilegio, que es un privilegio atávico. Ella nace con ese privilegio única y exclusivamente por ser blanca, de estar en el poder, de decidir, incluso cuando tenemos condiciones socioeconómicas no tan favorables. Por eso podemos afirmar categóricamente que no existe el racismo inverso, porque la población negra y la población indígena, la población no blanca, nunca se encuentra en la posición de quien controla, de quien dirige la sociedad. Este es quizá el mayor legado de la esclavitud. La esclavitud fue una institución que perduró durante más de 300 años en Brasil y que creó una percepción y una naturalización de los lugares sociales y raciales de la población. Así que hemos naturalizado que la población negra es casi una... tiene correlación con la pobreza. Esto se ha naturalizado en Brasil. No es que la República Brasileña no haya cambiado eso. Ella escogió no cambiar eso. Esa percepción marca una gran diferencia porque tenemos que desnaturalizar lo que el racismo construyó. Entonces el racismo construyó la idea de que las mujeres negras tienen que ser más fuertes, que son la base de la sociedad y que tienen que aguantar. El racismo construyó la idea ya en la República de que un chico, un joven negro, es siempre un sospechoso en potencia. Y eso lo fomentó la República de Brasil. La República Brasileña no es que haya hecho la vista gorda ante el racismo. Ella abrazó el racismo e hizo del racismo un sistema de poder y de mantenimiento del poder en manos de las mismas personas. Así que claro, hemos tenido una serie de avances en los últimos años que son fruto sobre todo de los movimientos sociales y principalmente de los movimientos negros brasileños, pero estos aún no han afectado a la propia organización de la sociedad brasileña. Solo vamos a tener una sociedad que sea realmente justa y, consecuentemente, una república que sea efectivamente democrática cuando la población negra pueda disfrutar de los mismos beneficios que la población blanca. Por desgracia, eso está muy lejos de suceder.
1: Pues justamente, los datos socioeconómicos no dejan mentir. La población negra y sobre todo las mujeres negras siguen la base de la pirámide. Son las personas más empobrecidas, con los trabajos peor remunerados y las principales víctimas de violencia en el país. En un Brasil que es mayoritariamente negro, que la mayor parte de la población es negra, ¿qué falta para cambiar esta realidad?
2: Lo que falta para cambiar esta realidad es decisión política. Es importante señalar que hemos logrado un avance que en Brasil siempre está en entredicho, ¿no? Dependiendo de quién asuma el gobierno del país. Pero tenemos actualmente, y ya lo hemos tenido en los últimos años, sobre todo a partir del siglo XXI, un gobierno más progresista que establece un diálogo más franco con los movimientos negros. Y esto repercute en la promoción de políticas públicas, que son fundamentales para intentar cambiar esta desigualdad. Una desigualdad que es social, que es política y que es sobre todo económica. Por lo tanto, pensar en un cambio efectivo y en el desmantelamiento del racismo en Brasil significa hablar también

0: de redistribución de la renta. Porque la historia de Brasil está marcada por la explotación sistemática de la población negra durante los más de 300 años de esclavitud, con la justificación de que a estas personas se las podía explotar porque eran negras. Esa es la justificación. En ningún momento Brasil se ha planteado realmente esto, ¿no? Ni el gobierno brasileño, ni el Estado brasileño se han planteado esto, ni han promovido políticas públicas, principalmente de redistribución de la renta, que cambiaran esta realidad. Así que tenemos algunos avances significativos, como las leyes de cuotas, la ley 10.639, pero es necesario que haya una decisión política efectiva y para que eso suceda es necesario, en primer lugar, y creo que ese fue también el gran desafío de los movimientos negros y de la intelectualidad brasileña más progresista, reconocer que el racismo existe. Durante mucho tiempo prevaleció en Brasil la idea de que era un país en el que había una armonía racial. Es el mito de la democracia racial. E incluso esa era la imagen que Brasil proyectaba al mundo. Brasil es un país en el que no hay racismo si se compara, por ejemplo, con Estados Unidos o Sudáfrica. Y suelo decir que el racismo en Brasil es mucho más sofisticado, tal vez, de lo que es en esos países, porque no fue necesario crear un sistema jurídicamente implementado de segregación racial. Brasil, efectivamente, no tiene las leyes Jim Crow que existieron en Estados Unidos, ni leyes segregacionistas como las que existieron en el apartheid sudafricano. Pero Brasil no creó eso porque no lo necesitó. Creó una serie de sistemas de exclusión de la población negra que, como digo, funcionaron a la brasileña, naturalizando esa segregación. Esto tiene que tener un carácter, una mirada de moralidad, incluso para que podamos pensar en políticas públicas que, de hecho, traigan mejoras a la vida de la población negra. El movimiento negro brasileño es muy generoso. Creo que esa sería la mejor palabra. Cualquier mejora en la vida de la población negra brasileña es una mejora para la vida de Brasil. Por eso también hay que aprender de los movimientos negros brasileños, porque llevan existiendo tanto tiempo como Brasil. Y vienen planteando, aunque muchas veces hayan perdido esa lucha, pero vienen planteando otra posibilidad de país. Y esa posibilidad me parece mucho más interesante que lo que tenemos hoy.
1: Durante este mandato presidencial, por primera vez, Brasil contó con un Ministerio de Igualdad Racial, un tema que antes era competencia de secretarías. ¿Se ha traducido este cambio en más políticas públicas? ¿Cómo evalúa usted estos 4 años de Ministerio de Igualdad Racial?
0: Bueno, creo que el primer punto que hay que subrayar es que la propia existencia del MIR, del Ministerio de Igualdad Racial, es un guiño de este gobierno a la cuestión racial, a la urgencia de debatir sobre la cuestión racial. Y crear un ministerio no es algo sencillo, sobre todo en Brasil. Así se ha podido ver una serie de acciones de este ministerio en colaboración con el Ministerio de Educación, con el Ministerio de Hacienda, en fin, para dar esa centralidad que la cuestión racial debe tener. Ahora los desafíos son inmensos. Primero se cuenta con un presupuesto bajo y, como he dicho, no hay ningún tipo de política pública para desmantelar el racismo que no requiera dinero. También estamos hablando de esto, de la concentración de la renta. Por lo tanto, es fundamental que un ministerio de esta envergadura tenga un presupuesto para poder hacer lo que sea necesario hacer. Así pues, se tomaron medidas importantes en lo que respecta a las comunidades quilombolas, ¿sí? Al reconocimiento, sobre todo, de las tierras de las comunidades quilombolas, que es un asunto crucial. No podemos olvidar que Brasil es un país que nunca hizo una reforma agraria, por lo que la tierra sigue concentrándose cada vez más en manos de unas pocas personas que son siempre familias blancas. Así que veo que el MIR ha logrado una serie de avances. La propia creación de este ministerio, el guiño que ha hecho a las comunidades quilombolas y a las religiones de origen africano. Tenemos un problema grave construido históricamente en la República de Brasil, sobre todo que es la intolerancia hacia las religiones de origen africano. Entonces el MIR ha participado activamente en

0: una serie de proyectos, yo misma formo parte de uno de ellos, para intentar mostrar cómo se ha creado esta intolerancia históricamente. También ha colaborado en los templos de Candomblé de todo el país, y no solo en esos templos, sino también de otras religiones de origen africano. Destaco también la iniciativa del MIR para reflexionar sobre un tema que, en mi opinión, se ha vuelto un tema de moda en los últimos años, precisamente el tema de la reparación histórica por la esclavitud. Pues bien, creo que el MIR ha planteado este debate que aún debe profundizarse mucho, ya que la reparación no es solo simbólica. La exigencia de una reparación histórica efectivamente exige una reparación que sea económica también.
1: Bueno, hablando de reparación histórica, nosotros tenemos dos leyes muy importantes que fueron aprobadas hace ya algunos años. Una de ellas hace 20 años que determinaba la implementación de estudios afro-brasileños en escuelas y universidades. La otra es la ley de cuotas que bien mencionabas, que determina cupos también para estudiantes afrodescendientes e indígenas, en fin, en las universidades públicas y ahora más recientemente en carreras públicas también dentro del país. Sobre estas dos leyes y sobre la reparación histórica de manera general, quisiera que me comentaras qué has notado de cambios en la formación de los niños, de los adolescentes, pero también de una nueva élite intelectual en el país, ya que todavía somos muy pocos los que logramos ingresar en la universidad.
0: Bueno, creo que estas dos leyes son fundamentales para ese inicio del desmantelamiento del racismo en Brasil. Hay que decir que son dos leyes que impulsaron los movimientos negros y que se propusieron hace mucho tiempo. Así que durante el periodo de redemocratización, ambas leyes ya eran exigencias de esos movimientos negros, pero de hecho se convirtieron en política pública a partir de principios del siglo XXI. A partir de la convergencia de intereses entre el gobierno en cuestión y de esos movimientos negros en diálogo con dicho gobierno, se han producido cambios muy significativos. En primer lugar, creo que esto se hace más evidente en la ley de cuotas de las universidades públicas, porque suscitó un gran debate y en él hubo que reconocer que Brasil era un país racista. Porque la polémica generada en un primer momento se debía precisamente a la percepción de que no sería necesario, de que el problema racial en realidad era consecuencia de un problema socioeconómico, por lo que si mejoráramos las condiciones socioeconómicas de la población negra, eso resolvería todas las cuestiones, lo cual es un error. Claro que son cuestiones que van de la mano y deben analizarse conjuntamente, pero la raza y la clase no se superponen, sino que se entrecruzan y determinan la vida de la población negra en gran medida. Lo que veo es una universidad pública muy diferente de aquella en la que estudié. Hoy soy profesora en una universidad pública y me alegra mucho ver que al menos el 50% de mis alumnos son chicos y chicas jóvenes, en su gran mayoría negros y negras. Todavía nos queda camino por recorrer en lo que respecta a la población indígena y también hemos avanzado dentro de las universidades para incorporar a la población quilombola, que tiene particularidades incluso desde el punto de vista epistémico. Y esta es una cuestión que me parece fundamental. Las cuotas raciales y el acceso de estos jóvenes negros a las universidades brasileñas no solo van a generar un mayor número de profesionales brasileños cualificados, sino que también han creado la exigencia de que se lea más autores negros, por ejemplo, en las universidades. Por su parte, la ley 10.639 es también una ley muy interesante porque, en teoría, si se aplica correctamente, va a garantizar que los ciudadanos brasileños que se están formando en las escuelas tengan una visión más crítica sobre la cuestión racial y, sobre todo, una visión más diversa. Cuando se obliga a las escuelas e universidades a que enseñen sobre las historias y las culturas africanas y afrobrasileñas, y también sobre las culturas indígenas, esto significa que esos alumnos, y sobre todo los alumnos negros e indígenas, se reconocerán como sujetos históricos y como ciudadanos brasileños.
1: A pesar de que somos el país más negro fuera de África, todavía hay poca relación entre Brasil y los países africanos. Reducir esa distancia geográfica también nos ayuda a recuperar fragmentos de nuestra historia.
2: Sin sombra de dudas.
0: Sin lugar a dudas. Es fundamental que Brasil observe el continente africano.

0: americano en toda su diversidad y reconozca las relaciones históricamente constituidas con varias regiones de ese continente, porque somos un país formado por africanos. Los africanos y las africanas que llegaron en condición de esclavos fueron los principales y primeros trabajadores de los primeros 300 años de la historia de Brasil, tanto en el periodo colonial como sobre todo en el periodo de la independencia y la formación de la monarquía brasileña, del Imperio de Brasil. Por lo tanto, es fundamental reconocer esta relación histórica y entender de qué regiones procedían estos africanos esclavizados para establecer lazos. Porque estos lazos son los de la población brasileña, de la mayor parte de la población brasileña. Estamos hablando de la identidad, de los recuerdos de la mayor parte de la población brasileña que vivió bajo un régimen que negó, y que no solo negó, sino que cuando se refería a ello, minimizaba esa identificación con el continente africano. Durante mucho tiempo no se quería esa identificación. La Primera República de Brasil, en los primeros años de la historia republicana en Brasil, se hizo algo absolutamente emblemático, que fue crear una ley de fomento de la inmigración, que tenían como uno de sus principales objetivos blanquear la población brasileña, y una ley que prohibía la entrada de africanos libres. Así pues, el país que más esclavos africanos acogió cuando se convirtió en república prohíbe la entrada a los africanos libres. Esto es muy revelador de cómo la República Brasileña ha abordado ese pasado africano, estereotipándolo. Entonces, ¿dónde reconocemos nuestra relación con África? A menudo es en la música. Claro. La música, como dice Du Bois, ese fantástico intelectual estadounidense, es el gran legado que la población negra deja al mundo. La relación con la música, con la corporalidad. Pero sabemos muy poco sobre las técnicas botánicas que esos africanos trajeron aquí. Los primeros médicos de Brasil, las personas que curaban en Brasil, eran africanos. Y no conocemos esas historias. Y eso aleja a la propia población negra de su identificación con su pasado africano. Así que tenemos que recorrer un camino que tiene dos dimensiones. Por un lado, fomentar esa relación a pequeña escala, la individual, que la persona se reconozca positivamente como descendiente de un africano. Y por otro lado, recuperar las historias a gran escala, ¿no? De la relación de Brasil, mismo en la condición de país esclavista, con las regiones de donde procedía ese gran contingente de africanos esclavizados. Tenemos un largo camino por recorrer y creo que ese camino consiste en rehacer lo que fue la travesía atlántica. Rehacer lo que fue el mayor crimen contra la humanidad, ahora recientemente reconocido por la ONU. Rehacer eso de una manera bonita, rehacer eso reconociendo la humanidad de sus africanos, su legado a Brasil, creo que es lo mínimo que podemos hacer.
1: Inaí, muchísimas gracias por esa charla, que ha sido también una clase de historia. Gracias de verdad. Y así finalizamos más un programa de entrevista. Hasta la próxima. Chao.

0: ¿Están seguros de que sus pensamientos son realmente suyos? ¿Las noticias que leen son hechos o solo una ingeniosa hipnosis? ¿Quién nos lleva de la mano por un laberinto oscuro donde cada giro ya está planeado? Hoy los medios no reflejan la realidad. La construyen. La mente humana ha dejado de reconocer la mentira. ¿Pero será la inteligencia artificial capaz de ver la verdad?
1: ¿Cuál es la situación del continente africano? ¿Cómo deberíamos interactuar con el resto del mundo? ¿Vamos a relacionarnos con otros países en términos de donaciones o en términos de comercio? África debe definir qué quiere políticamente. África debe definirse culturalmente. África debe definirse espiritualmente. Porque África no tiene otra alternativa que salir adelante. Y saldrá adelante.

0: No solo representamos el ballet Kostromá, sino que representamos nuestro país con su historia y cultura.
1: Y Elena es una verdadera patriota, orgullosa de Rusia y de lo que hacemos aquí, de nuestro trabajo. Es como un rompehielos al que seguimos.
0: La búsqueda del estilo, la composición de la coreografía, la elección del vestuario y ese estado de búsqueda de verdad es una auténtica felicidad.
2: El mundo del ballet y de las escuelas de ballet es un mundo cerrado y nadie te cuenta nada. Solo se ve el resultado magnífico en el escenario, pero lo que pasa en las salas de ballet es un secreto.
3: Yekaterina, no te preocupes, te ha salido todo bien.
0: Es un trabajo muy duro. Replicar emociones a diario es extremadamente difícil. No hay arte sin sacrificio.
2: Nuestros estudiantes están preparados para dar 150 espectáculos en un año, y eso es normal. Pasar 3 meses en Moscú también es algo habitual, y las largas giras también son algo común.
4: El Estado tiene que intervenir una de cada 10 adolescentes, es decir, niñas entre los 14 y los 19 años son madres. Pero sin embargo, a mí lo que me preocupa es que es una cifra que se mantiene a lo largo de más de 15 años.
5: Hay mucha normalización, la cultura de la violación, por ejemplo, es uno de estos factores de riesgo, sino también es un problema sistemático y estructural que viene por parte del Estado, ¿no? En donde supuestamente existen políticas para prevenir, pero que al día de hoy esas políticas ya no están vigentes.
6: Parecería que trasladamos la responsabilidad hacia las adolescentes. Ahí hay un tema que creo que el Estado tiene que fortalecer y trabajar sobre temas de educación e información, algo que, como vuelvo a decir, estos 5 últimos años se ha estado mermando.
7: Esta semana hemos venido a Lima para seguir debatiendo si la sexualidad y sobre todo el embarazo adolescente es un problema sin resolución aquí en el Perú. Pongamos las cartas sobre la mesa.
8: Recorrer la tierra de los gigantes, encontrar a los dragones de hielo y llegar hasta el fin del mundo. Eso suena como un desafío. Vámonos.
9: En el extremo sur de la Patagonia Argentina se encuentra Tierra del Fuego, un archipiélago separado del continente por el Estrecho de Magallanes.
10: Esto podríamos considerarlo como una guardería de pingüinos.
9: Aquí estarán aproximadamente unos 2 o 3 meses hasta que su plumaje cambie y los proteja del agua y del frío. Las inmensas llanuras de la Patagonia dieron origen a la figura del gaucho, pastor nómada, diestro jinete, independiente y libre como el viento.
11: Este me va a sacar el puesto, es más gaucho que yo.
12: Mi trofeo gaucho.
9: El recorrido turístico Todo Glaciares traslada a los viajeros al corazón del Parque Nacional Los Glaciares.
13: Témpano Weisberg son desprendimientos de Glaciar Upsale.
14: Bueno, Eric, ahí te paso el casco. Empezá con el pie izquierdo del Glaciar Travesor.
15: ¿Tenés sed?
16: Sí.
9: Siendo sincero, después de haber vivido tantos años en Rusia, pensé que un paseo por la nieve o por el hielo no me iban a impresionar, pero me han impresionado.
17: Hay graves problemas de seguridad en Paraguay. La solución a la militarización tiene respaldo de Estados Unidos. ¿No hay peligro de injerencia de Estados Unidos en la soberanía paraguaya?
18: Tenemos una injerencia. Paraguay siempre se caracterizó por seguir de alguna manera y no poder hacer frente a esa intención de intervención en sus políticas por parte de los sucesivos gobiernos de Estados Unidos. Muchas veces republicanos y algunas veces incluso gobiernos demócratas.

¿Qué tal? ¿Cómo están? Bienvenidos a nuestro informativo. Comenzamos, como siempre, con lo más destacado en los titulares. Arrestan al ex jefe de la oficina de Zelensky, Andriy Yermak, en relación con un caso de blanqueo de capitales. Le dictan prisión preventiva durante 60 días con la opción de una fianza de más de 3 millones de dólares. BRICS inicia reuniones a nivel de ministros de Exteriores en la India. La nación anfitriona destaca su creciente importancia en la situación actual, especialmente con la escalada de tensión en Oriente Medio. Precisamente uno de los actores

del BRICS, China tendría ventaja sobre Estados Unidos en el campo económico, militar y diplomático. Según recopilan los medios, comentando la cumbre entre Donald Trump y Xi Jinping, Washington, por su parte, busca presionar a Pekín en el tema del conflicto con Teherán. Cuba denuncia un déficit en el sistema eléctrico causado por el bloqueo de Estados Unidos. Los escasos buques de combustible que logran entrar son suficientes para seguir operando, dicen, pero no se pueden evitar los apagones. Tenemos estas y más noticias durante los próximos 30 minutos de información, así que no cambien de canal.

0: Arrestan al ex jefe de la oficina de Zelensky en relación con un caso de blanqueo de capitales. Un tribunal ucraniano decreta la prisión preventiva para Andriy Yermak con la opción de pagar una fianza de más de 3 millones de dólares. Además, la fiscalía reporta que el exfuncionario consultaba con una vidente sobre nombramientos gubernamentales clave en el país. Nuestro corresponsal, Fernando Monroy, tiene más detalles. ¿Cómo estás, Fer?
1: ¿Qué tal, Semión? El núcleo del régimen de Kiev sigue siendo sacudido por la corrupción en este país. Vamos a ver las imágenes de lo que fue la audiencia en la que la justicia anticorrupción de Ucrania dictaminó que Andriy Yermak debe ser enviado a prisión preventiva durante 60 días, así lo destacaron, lo decretaron las autoridades judiciales de este país, pero también tiene la opción Yermak de optar por la fianza de más de 3 millones de dólares, con lo cual él ha asegurado que no iría por ese camino, puesto que dice que no tiene dinero. Sin embargo, vamos a ver qué ocurre en los próximos días frente a este decreto, este dictamen que viene por parte de la justicia. Semión, ¿qué dicen las agencias anticorrupción de Ucrania? Dicen que Yermak habría sido parte del lavado de dinero de una cifra bastante considerable, de más de 10 millones de dólares, y que con ese dinero se financió ilegalmente la construcción de casas lujosas. Estamos hablando de residencias, 4 mansiones, podríamos decir. Aquí tenemos algunas de esas imágenes, grandes casas que están en las afueras de Kiev, estaban en construcción, y que con este dinero ilícito que habría sido obtenido dentro de otra trama de corrupción, por ejemplo, en torno a la empresa estatal de energía atómica de Ucrania por la parte de sobornos, ese dinero se habría utilizado para financiar estas casas inmensas, Simeón.
0: No sé si todos, pero yo sí quiero saber de quiénes son estas mansiones.
1: Bueno, hay especulación por parte de los medios de comunicación, hay que decirlo. Han señalado que después de que se revelaran datos sobre los audios en las investigaciones en torno a esta trama de corrupción, se habla que una de las casas es de Andriy Yermak, el que era la mano derecha de Zelensky. También se habla de Chernyshov, el ex viceprimer ministro de Ucrania, así como también este amigo cercano de Zelensky. Ya lo conocemos, Timur Mindich, empresario ucraniano que ya huyó de Ucrania y se encuentra en estos momentos en Israel, en medio de esta sacudida al núcleo más cercano de Zelensky. Y ahora la pregunta, Semión, ¿quién es esta persona que no conocemos el nombre? De acuerdo a los audios, las indagaciones, se habla de un jefe entre las conversaciones que tenían estos personajes. Medios de comunicación ucranianos dicen que podría ser Zelensky. Además, hay un tema llamativo, Semión, en torno a este funcionario de la mano derecha de Zelensky, Andriy Yermak. Él tenía comunicaciones muy cercanas con una vidente. Decían en estas informaciones que él, antes de seleccionar a un miembro importante del gabinete de Zelensky, primero le consultaba a esta vidente si era la persona idónea. Por ejemplo, le daba datos, por ejemplo, de la fecha de nacimiento, sus nombres y otros datos más, con lo cual él podría saber de esta profesional si esa persona designada para cierto cargo sería la idónea o no.
0: Si tan importante este, imagina si la cuarta mansión termina perteneciendo a la vidente. Bueno, de todas formas estaremos esperando esta información. Gracias por tu informe. Y nos quedamos con la persona de Andriy Yermak, que era una de las figuras clave del régimen de Kiev. En este contexto surgen críticas a su gran influencia sobre Zelensky y sobre la política interior y exterior del país. Lo califican como el padrino de la corrupción ucraniana. Además, denuncian que ocupaba su cargo sin poseer una sólida experiencia diplomática. Veamos un reportaje.
2: El nombre de Andriy Yermak posiblemente sonó más veces en el espacio mediático ucraniano que del propio Zelensky. Al ocupar el cargo de jefe de la oficina presidencial, se convirtió, según varias fuentes, en el poder detrás del poder en el Estado.
3: Andriy Yermak coordina a los asesores de los líderes.
4: Estoy a la espera del informe de Andriy Yermak tras sus reuniones en Estados Unidos. Acabo de recibir un informe de nuestro equipo en el Reino Unido, de parte de Andriy Yermak.
2: Sus contrincantes criticaban el hecho de que Yermak llegó a dirigir las relaciones internacionales de Kiev sin ser un diplomático profesional. Su carrera estaba relacionada con la industria del cine y de la propiedad intelectual. En mayo del 2019 entró al mundo de la política.
5: ¡Ah!
2: siendo un amigo cercano del ex actor y productor Zelensky, pasó a ser él quien dirigía las negociaciones ruso-ucranianas aún antes del comienzo de la guerra. Era representante del presidente en el denominado Cuarteto de Normandía, que buscaba un arreglo de la situación en el este de Ucrania. Años después, la parte rusa denunció que con aquellas acciones diplomáticas, Occidente no pretendía solucionar el conflicto, sino ganar tiempo para armar a Kiev. Lo confirmaron algunos de los ex líderes europeos. La retórica de la mano derecha de Zelensky hacia Rusia fue extremadamente hostil.
5: Incluso sin ser miembro de la OTAN y sin la participación de tropas de la OTAN, Ucrania lleva mucho tiempo implementando de forma independiente el concepto estratégico de la OTAN de neutralizar a Rusia como la amenaza más significativa y directa para la seguridad de sus aliados.
2: En mayo del 2025, Yermak incluso publicó una imagen del Kremlin en llamas en vísperas de la celebración del Día de la Victoria sobre el nazismo en la Segunda Guerra Mundial, una fecha sagrada para Moscú. Su comentario rezaba, citando una famosa canción, «Acercábamos este día con todas nuestras fuerzas». Desde la Cancillería rusa lo calificaron como una histeria y destacaron que en Kiev no desean la paz. Mientras, en el Ministerio de Defensa de Rusia relacionaron el nombre de Andrei Yermak con la creación de la llamada bomba sucia.
6: Diversas publicaciones expresaron su preocupación por la creación en Ucrania de una bomba sucia mediante el uso de radioquímicos. La importación de combustible nuclear gastado y subproductos de la producción de sustancias químicas peligrosas continúa a través de Polonia y Rumania, convirtiendo a Ucrania en un vertedero de residuos altamente peligroso. Este proceso está supervisado por Andriy Yermak, jefe de la oficina presidencial ucraniana, y cuenta con el patrocinio de la Fundación George Soros.
2: En su propio país, contra Yermak, también lanzaron unas acusaciones muy serias. En el 2023, un parlamentario lo calificó como un padrino de la corrupción ucraniana y le responsabilizó de robar millones de dólares del presupuesto nacional a la hora de pactar la compra de armamento para el ejército. En noviembre del 2025, en Ucrania, surgió un gran escándalo relacionado con el lavado de dinero en el sector energético. En las grabaciones de las conversaciones telefónicas de los acusados en el caso, Yermak tenía el apodo de Ali Baba. Los organismos de anticorrupción registraron su casa. Después de esto, él presentó su renuncia.
7: Ali Baba renunció. Solo quedan los 40 ladrones.
2: Según las fuentes de Político, Andrei Yermak no le caía bien ni a la administración de Biden ni a la de Trump. Constataron que finalmente la actitud negativa hacia el partidario más cercano de Zelensky influyó en la actitud de Estados Unidos hacia Ucrania en general. Tasia García, RT.
0: La capital de la India acoge la reunión de los representantes de cancillerías de distintos países del BRICS. La cita se desarrolla en el momento que se agudizan las tensiones internacionales, sobre todo en Oriente Medio. Así, uno de los enfoques principales del evento consiste en abordar los desafíos globales y buscar puntos de convergencia. El ministro de Exteriores de Rusia, Sergei Lavrov, está presente en la cita y tiene una agenda apretada, incluidas varias reuniones bilaterales con sus pares de diversos estados. Mauricio Ampuero trae más detalles.
8: Este 14 y 15 de mayo se desarrolla la reunión entre los ministros de Relaciones Exteriores de los países miembros y socios del BRICS bajo la presidencia de la India. Durante esta reunión, el canciller ruso Sergei Lavrov mantendrá una serie de reuniones plenarias donde abordarán los desafíos internacionales, los desafíos regionales, además como el balance de 20 años de cooperación del BRICS. También se planifica, se agenda una serie de debates en torno a temáticas muy específicas. La seguridad internacional, el desafío de la inteligencia artificial, también la economía, la cooperación financiera, la energética. Todo esto dentro de la agenda de este encuentro de los ministros de Relaciones Exteriores del BRICS. Durante su discurso en la apertura, el canciller de la India, país anfitrión de este evento, ha enfatizado en que cada vez los países integrantes del BRICS cobran mayor relevancia por su cooperación, por su sinergia en torno al actual escenario internacional.
9: Todos mantenemos un contacto estrecho y regular a través de iniciativas bilaterales y multilaterales. Sin embargo, reunirnos hoy en la cumbre del BRICS es una ocasión especial. Nos permite intercambiar perspectivas y nos anima a buscar puntos de convergencia. Y en este mundo complejo e incierto, esto cobra aún mayor importancia.
8: Además, durante el encuentro se escucharon críticas entre los países participantes de este encuentro hacia la política exterior, sí, de Washington. El ministro de Exteriores de Irán ha enfatizado que para los países integrantes de este encuentro no es algo nuevo esta política de presión, de crítica por parte de Estados Unidos.
10: Para casi todos los asistentes a esta reunión, la resistencia contra la intimidación de Estados Unidos no es una lucha desconocida. Muchos de nosotros nos enfrentamos a diferentes formas de la misma presión y coerción llenas de odio. Ha llegado el momento de trabajar juntos para dejar claro que ese tipo de comportamientos deben quedar relegados al basurero de la historia. Hoy en día, nuestras naciones están más unidas que nunca y no podemos ignorar la amenaza común y peligrosa a la que todos nos enfrentamos.
8: Bajo la presidencia rotativa de la India se planifican cerca de 200 actividades dentro del formato del BRICS y dentro de ello Moscú enfatiza que cada vez los países miembros y socios de este grupo cobran mayor relevancia en la configuración de un mundo multipolar donde se busca potenciar la cooperación, el rol activo de los países integrantes de este grupo. Por su parte, esta actividad coincide con una visita de la presidenta del nuevo Banco del Desarrollo del BRICS, Dilma Rousseff, quien busca potenciar otra de las áreas de este bloque, que es la cooperación en materia económica, en materia financiera y, por sobre todo, potenciar el uso de las monedas nacionales en el comercio internacional.
0: Marco Rubio asegura que Estados Unidos espera convencer a China de persuadir más activamente a Irán para que abandone sus actividades en el Golfo Pérsico. En este sentido, varios medios reseñan que el gigante asiático obtiene una ventaja significativa sobre Washington en los campos económico, militar y diplomático. Al comentar la cumbre entre Xi Jinping y Donald Trump que se desarrolla en Pekín, la prensa resalta que los directores de grandes empresas que acompañan al inquilino de la Casa Blanca no pueden competir con la influencia del líder chino. Ambos mandatarios ya mantuvieron un cara a cara. Durante la cita, el presidente anfitrión señaló un factor clave para los lazos bilaterales, el tema de Taiwán. Nicolás Sánchez O'Donovan nos cuenta lo más destacado en directo. Hola, Nicolás, ¿qué tal? Bueno, los vimos sonriendo, felices, los vimos brindar. Cuéntanos más.
11: Hola, ¿qué tal, Simeón? ¿Cómo estás? Un saludo. Pues bien, la visita del presidente estadounidense Donald Trump a China para reunirse con su homólogo chino Xi Jinping tiene muchos temas sobre la mesa, desde la guerra comercial entre ambos países al conflicto en Irán, pasando por la situación en torno a Taiwán. Precisamente el mandatario chino Xi Jinping quiso subrayar que mantener la paz y la estabilidad en el estrecho de Taiwán es el principal denominador común en los intereses de ambas naciones. El mandatario fue más allá y aseguró que si la situación en torno a Taiwán se gestiona adecuadamente, las relaciones entre ambos países podrán mantenerse estables, pero de lo contrario, si no se gestiona bien, sufrirán fricciones e incluso conflictos entre ambos países, lo que empujaría a las relaciones entre China y Estados Unidos a una situación muy peligrosa, aseguraba el presidente chino Xi Jinping. Esto contrastaba con las palabras del secretario de Estado Marco Rubio, quien dijo que China sufriría consecuencias globales en el caso de realizar una operación militar contra Taiwán. Pero más allá de Taiwán, ambas delegaciones también intercambiaron puntos de vista sobre el conflicto en Irán y la reapertura del estrecho de Hormuz. También escuchamos en esa dirección al secretario de Estado, a Marco Rubio, asegurar que espera que China sea proactiva. Y por su parte, Xi Jinping pues quiso subrayar la importancia de la relación bilateral entre Washington y Pekín, afirmando que se debe crear una cooperación estable. Escuchemos ya sus palabras.
12: Podemos afrontar juntos los retos globales y aportar más estabilidad al mundo. Podemos, por el bienestar de nuestros dos pueblos y del futuro de la humanidad, construir juntos un futuro más prometedor para nuestras relaciones bilaterales. Estas son las preguntas fundamentales para la historia, para el mundo y para los pueblos. Son las preguntas de nuestro tiempo a las que usted y yo debemos responder como líderes de grandes países.
11: Por su parte, Donald Trump elogió al mandatario chino y reiteró que se conocen desde hace mucho tiempo y que siempre han podido resolver sus diferencias. Trump no dudó en asegurar que a ambas naciones les espera un futuro fantástico. Además, el presidente estadounidense calificó las conversaciones entre ambas delegaciones como positivas. Lo escuchamos.
13: I want to thank President Xi.
14: Quiero agradecer a mi amigo el presidente Xi por esta magnífica bienvenida. Y fue realmente una magnífica bienvenida como ninguna otra. Además, por habernos acogido de forma tan amable durante esta histórica visita de Estado, tuvimos conversaciones y reuniones extremadamente positivas y productivas hoy con la delegación china.
11: Donald Trump también anunció que invitaba a Xi Jinping a Washington, una visita que está programada para el próximo 24 de septiembre. Por otro lado, una de las cuestiones más destacables de este viaje es que la delegación estadounidense pues ha estado repleta de grandes empresarios y ejecutivos como Elon Musk, quien no dudó en catalogar las negociaciones de increíbles. En este sentido, aseguró Donald Trump que los empresarios se habían desplazado a China para mostrarle sus respetos, tanto a Xi Jinping como al país, y dijo que esperan con interés el futuro comercial entre ambos países. En este sentido, recordar la creación de la Junta de Comercio que puede aliviar o que pretende aliviar esas tensiones comerciales que han existido entre ambos países y que muchos han elevado incluso a guerra comercial. Por último, la visita del presidente Trump a China, pues bien, también ha dejado imágenes cuanto menos curiosas, como por ejemplo la del apretón de manos entre ambos mandatarios. En este sentido, se puede observar cómo Trump intenta, digamos, saludar con su característico apretón firme y, digamos, dominante. Pero en esta ocasión tenía delante a Xi Jinping, quien no se ha dejado, digamos, arrastrar por el ímpetu de Trump y que se ha mantenido firme. Las redes han comentado este momento y han concluido que ha sido un empate entre ambos mandatarios. También fue muy colorida la recepción a Donald Trump y a toda la delegación estadounidense en el Gran Salón del Pueblo de China, donde le esperaban decenas de niños con mucho colorido. Por lo tanto, como decimos, continúa esa visita de Donald Trump a China con muchos temas sobre la mesa.
0: De verdad, son muchos los detalles curiosos. Gracias, Nico, por tu informe.

0: El presidente de Cuba, Miguel Díaz-Canel, afirmó que el agravamiento de la situación energética en el país se debe al bloqueo impuesto por Estados Unidos. Además, destacó que la isla se mantiene en pie pese a la presión ejercida desde Washington. Asimismo, los cubanos elogian la ayuda de Rusia, que envió un petrolero cargado de crudo a la nación, lo que permitió aliviar la situación por algún tiempo. Oliver Zamora Oria tiene más detalles sobre la situación del sector.
1: El ministro de Energía y Minas de Cuba ha hecho un análisis de la actual y difícil situación electroenergética que vive el país, con déficit en la generación de energía que alcanzan los 2.000 megawatts. Estamos hablando de prácticamente las dos terceras partes de la demanda nacional. Ha dicho que esta difícil situación se debe a varios factores, entre ellos el alza de las temperaturas, pero como factor principal está la incidencia del bloqueo estadounidense, que impide, que entorpece el mantenimiento y la modernización de las centrales eléctricas, pero que se ha recrudecido también con un cerco energético que ha impedido la llegada de combustible a Cuba en los últimos meses. El titular del ramo ha ejemplificado, ha demostrado la incidencia de este cerco energético comparando la situación de los últimos días del mes de abril, en el que el país contaba con el crudo que había llegado desde Rusia en un supertanquero, en un tanquero que trasladó a la isla alrededor de 100.000 toneladas de crudo, con la situación actual cuando ya no se cuenta con ese combustible.
2: Se ha informado desde cuándo no recibe nuestro país combustible, desde el mes de diciembre, hasta que llegó un barco de un donativo de la Federación de Rusia con unas 100.000 toneladas de crudo. Eso ocurrió casi cuatro meses después de que no entrara un barco de combustible a Cuba. Esa es la principal causa de las largas horas de afectación.
1: En el programa Mesa Redonda, en el cual se transmitió las declaraciones del titular de Energía y Minas, también comparecieron un grupo de científicos del Centro de Investigaciones del Petróleo, un centro que ha llamado mucho la atención en los últimos meses porque han rescatado ciertas investigaciones para poder procesar, refinar en las instalaciones cubanas el crudo nacional, un crudo muy pesado con un alto índice de azufre.
3: A mejorar las propiedades físicas del crudo, o sea, disminuir la viscosidad para permitir prescindir del empleo de esos solventes y mejorar además sus propiedades de combustión y reducir ligeramente el contenido de azufre de los crudos. O sea, el proceso está dirigido a mejorar propiedades físicas de los crudos pesados.
1: Cuba, sometida a un fuerte cerco energético y a presiones que todo indican que aumentarán por parte del gobierno de Estados Unidos, se ha trazado un plan para lograr la soberanía energética. Un énfasis importante está en las fuentes renovables de energía, no solamente con las fuentes fotovoltaicas. También se habló en este programa de las potencialidades que tiene el uso del hidrógeno blanco, también de la biomasa, un gran potencial en el país. Pero dentro de esta política en busca de la soberanía se incluye también la necesidad de poder refinar, de poder tratar el crudo cubano, pues por mucho que se desarrolle en el país las fuentes renovables de energía, siempre va a tener que existir una base en la generación térmica para poder lograr la sostenibilidad del sistema. Así lo han dicho las autoridades.
0: Mientras, en medio de la incertidumbre tras las elecciones generales del 12 de abril, el gobierno interino de Perú dio luz verde a un mecanismo de apoyo financiero de hasta 2.000 millones de dólares para la empresa estatal Petroperú. Según explican, a través de esta decisión, que podría incluir la participación de entidades internacionales, se busca garantizar el abastecimiento energético en el país. Los medios destacan el creciente interés de Estados Unidos en el sector de minerales críticos de la nación andina. Pero como ustedes se pueden imaginar, Perú no es el único país que atrae la atención de Estados Unidos y es algo que precisamente despierta preocupación. De todo ello vamos a hablar con nuestro compañero José Daniel Acosta. ¿Cómo estás?
4: ¿Qué tal, Semión? Así es, existe mucho interés por parte de Estados Unidos en los minerales, en los metales, sobre todo en algunos países de Latinoamérica. Vamos a partir con Perú, como ya lo indicabas, porque allí este gobierno de transición firmó un decreto de urgencia para evitar que Petroperú paralice su producción de hidrocarburos. Y bueno, este decreto lo que hace es que se pueda, por parte del Ministerio de Energía y Minas, es obtener un financiamiento de hasta 2.000 millones de dólares. Esta empresa estatal peruana está pasando por una situación crítica luego de haber inaugurado una refinería en el 2023. Lo cierto es que esto le permite realizar estos compromisos con entidades nacionales o internacionales. Aún no se conoce cuáles serían estas entidades privadas, pero lo cierto es que Estados Unidos tendría sus ojos puestos allí. ¿Y por qué? Vamos a repasar este histórico de acciones de Washington. En Perú, en abril, se firma un acuerdo para la compra por parte de Perú de cazas F-16, una decisión que, bueno, que el presidente ha dicho, este presidente interino, que se lo dejará en manos del próximo gobierno. En febrero de este año también se firma este memorándum de entendimiento en materia de minería, y también se le da a Perú el estatus de aliado importante, no miembro de la OTAN, con lo que se le permite la compra de material militar, entrenamiento avanzado, financiamiento.

0: Ha realizado Estados Unidos en varias empresas a nivel mundial, sin embargo, con sus ojos puestos en algunos países de Latinoamérica. Y en ese contexto, Brasil está en la lista. Y es que Washington allí, bueno, una empresa estadounidense dedicada a la extracción, procesamiento y producción de elementos en tierras raras, ha adquirido al 100% de las acciones de una empresa brasileña que posee mina y una planta de procesamiento de tierras raras. Y el detalle es que ahí la inversión sería de unos 2.800 millones de dólares. Y el detalle no menos importante es que durante 15 años se realizará la venta exclusiva de 4 elementos químicos a Estados Unidos. Ya este tema está en investigación por el ente antimonopolio y hay que recordar que el presidente brasileño Lula da Silva en marzo anterior dijo que no va a permitir que se lleven los recursos del país, que ni se apropien tampoco de las tierras raras como ya ocurrió en el pasado con el oro, con los diamantes y con la plata.
1: Bueno, ahora se entiende por qué hay tanta preocupación. Gracias por tu informe. Y la economista y doctora en ciencias sociales, Marcela Vera, destaca que existe una gran preocupación sobre los beneficios reales de la privatización de Petroperú. Además, advierte de que Perú podría disminuir su soberanía económica, lo que generaría una mayor dependencia del capital extranjero.
2: Lo que ocurre cada vez que se generan estos procesos de privatización camuflados es que el país no solo disminuye la soberanía económica que tiene sobre un bien natural estratégico, sino que además lo que se genera a la larga es una especie de dependencia sobre los capitales que han invertido en este tipo de empresas, pero a la vez también una especie de dominación por parte de entonces Estados Unidos. Uno ha visto esa forma de generar relaciones económicas internacionales a lo largo de la historia de América Latina en su conjunto. Y por tanto, existe una elevada preocupación respecto de cuál es el beneficio finalmente que obtienen los peruanos y peruanas producto de este tipo de privatizaciones que están muy lejos de fortalecer la empresa pública, porque lo que se quiere aquí en realidad es controlar el abastecimiento de un bien tan importante como el petróleo, que además es algo tan necesario para los distintos sectores productivos del Perú, y por tanto lo que se quiere en verdad es que en el largo plazo entonces Estados Unidos controle las distintas fuentes que poseen petróleo y de esta manera entonces genere un nuevo tipo de control a nivel global sobre las economías fundamentalmente subdesarrolladas.
1: El presidente de Colombia, Gustavo Petro, autorizó el traslado de integrantes de 4 grupos armados ilegales a 5 zonas de ubicación temporal. La medida forma parte de una estrategia gubernamental de paz total que busca facilitar los procesos de diálogo con diferentes agrupaciones bélicas. Las autoridades indicaron que las zonas estarán bajo supervisión institucional. Agregan que contarán con mecanismos de control y verificación para garantizar el cumplimiento de las condiciones establecidas. Además, se precisó que por ahora no podrán ingresar a estos lugares personas con procesos de extradición activos. Sin embargo, la decisión ha generado debate en los sectores políticos y judiciales que advierten sobre posibles riesgos para la seguridad nacional. En medio de la polémica, el ministro de Justicia convocó para hoy una reunión con la fiscal general y el alto comisionado de paz para abordar el traslado de 29 integrantes del Clan del Golfo a estas áreas temporales. Una pausa, regresamos.

Vamos a repasar los titulares. Andriy Yermak, el ex jefe de la oficina de Zelensky, queda en prisión preventiva por 60 días. Lo investigan en relación con un caso de blanqueo de capitales. La cumbre ministerial del BRICS en la India debate los retos de la actualidad impulsados por el conflicto en Oriente Medio. Desde Nueva Delhi subrayan que la importancia del bloque solo crece. Medios critican el cara a cara de Donald Trump y Xi Jinping por las desventajas de Washington en asuntos económicos y diplomáticos, entre otros. Estados Unidos buscaría presionar a China en el tema.

de Irán. Y Cuba denuncia un déficit en el sistema eléctrico causado por el bloqueo de Estados Unidos. La ayuda internacional no logra evitar por completo los apagones. Ahora no cambian de canal porque viene Código Abierto.

0: Bienvenidos a Código Abierto. Alerta a bordo. Un crucero atrapado por un brote de antivirus. Vigilancia epidemiológica, rastreo de contactos, la OMS movilizada. Pero hoy no me interesa solo el relato oficial, me interesa lo que hay detrás. ¿Por qué, tras la experiencia de la COVID-19 y los miles de millones invertidos en combatir la pandemia, el sistema internacional es incapaz de contener nuevas amenazas epidemiológicas? ¿Es incompetencia, negligencia o todo? Todo responde a intereses ocultos. El verdadero debate ya no es exclusivamente médico. El debate real es quién controla la salud y los datos biológicos del planeta. Soy Cristina Martín Jiménez. Comenzamos. Como sacado de una chistera, aparece un inquietante virus en un crucero polar que zarpa desde Argentina rumbo a la Antártida. 3 muertos, la OMS interviniendo, cuarentenas, evacuaciones especiales y alarmantes, y una pregunta de fondo que cada vez incomoda más. ¿Dónde termina la salud pública y dónde empieza el nuevo sistema global de vigilancia y control construido alrededor de las emergencias sanitarias?
1: La mejor inmunidad que tenemos es la solidaridad. Por eso, dada la situación actual, en la que tanto Argentina como Estados Unidos se ven afectados, creo que reconsiderarán sus decisiones, ya que pueden ver lo importante que es la universalidad para la seguridad sanitaria. Porque a los virus no les importan nuestras políticas, ni nuestras fronteras, ni todas nuestras excusas.
0: Me parece poco probable que Estados Unidos y Argentina reconsideren su regreso a la OMS. No confían en sus políticas, que consideran un fracaso. Eso dice el Ministerio de Salud argentino. Medidas sanitarias ruinosas, financiadas por todos y sin revisión de errores. Deben explicar sus errores. Y es que desde 2020 las pandemias ya dejaron de ser solo un problema sanitario y también son negocio, geopolítica, vigilancia global, tecnología genética y poder. Nunca en la historia las grandes farmacéuticas, los organismos internacionales y las estructuras de biodefensa habían acumulado tanta influencia sobre la vida cotidiana de millones de personas. Y tanto ustedes como yo sabemos perfectamente que el problema no es el antivirus. El problema ahora, bueno, uno de ellos, es la credibilidad de quienes se erigen sin que el resto los haya elegido ni legitimado como la Autoridad Sanitaria Global. Una autoridad que pone nombres alarmantes como emergencia y una autoridad que presume de éxito, difundido a bombo y platillo con la imprescindible colaboración de la prensa de masas, justo como leemos en El País. Un operativo sin precedentes pone fin a la crisis del crucero con el brote de antivirus. 300 periodistas acreditados, de 60 medios, una evacuación que ha implicado a 23 países. El País lo vende como un éxito con reconocimiento internacional y con el visto bueno del director general de la OMS.
2: Una vez más, quiero dar las gracias a España, sobre todo al presidente del Gobierno, al señor Pedro Sánchez, por su liderazgo tan remarcable, por su coordinación, su cooperación. Este es el modelo a seguir y espero que otros países aprendan del ejemplo de España, no solo por la obligación de cumplir las normas, sino también por la compasión, la solidaridad que ha demostrado España.
0: Pero una autoridad que aún no ha explicado cómo ni dónde se originó el brote de antivirus. No me resulta solvente. Solo hay sospechas, probabilidades. Los investigadores argentinos sospechan que una pareja holandesa pudo haber contraído el virus durante una excursión de observación de aves antes de abordar el crucero en Argentina, el 1 de abril. Sin embargo, ninguna organización ha confirmado dónde ni cómo contrajeron la enfermedad. ¿Qué pruebas han hecho públicas para demostrar que las muertes se deben a antivirus? Que yo no digo ni que sí ni que no. Lo que destaco es lo primero que debe exigir un periodista. Deme las pruebas irrefutables, señor Tedros. ¿Desde cuándo se ejerce el periodismo así? El capitán anuncia el fallecimiento del pasajero de 70 años oficialmente por muerte natural y agrega que no era infeccioso.
3: One of our passengers sadly passed away last night. Tragic as it is, it was due to natural causes, we believe. Whatever kind of issues he was struggling with, I'm told by the doctor, were not infectious. So the ship is safe when it comes to that.
0: Pero la OMS publica un tuit el 3 de mayo, 22 días después, es decir, el barco navegó casi dos semanas con un cuerpo a bordo antes de que la OMS diera la alerta epidemiológica internacional. Erraron con el COVID y yerran de nuevo, queriendo o sin querer. Porque dudar de la OMS, de las autoproclamadas autoridades sanitarias, es una de las consecuencias de cómo nos trataron durante la COVID. Junto con la desconfianza hacia las vacunas recomendadas por ellos. Y según leemos en la prensa, ya estaban trabajando en vacunas mucho antes de que el brote saltara a los titulares. Científicos de Reino Unido trabajan en una vacuna contra la enfermedad X, la causante de la próxima pandemia. Más de 200 científicos trabajando en más de 100 proyectos para detener una enfermedad que no se sabe cuál será. Un crucero reporta un brote y las acciones de Moderna suben casi 20% de inmediato desde que anuncia que podría tener la vacuna contra el antivirus. Y Bayer sube un 112%. ¿Casualidad? ¿O intereses de Wall Street? ¿Estará ya von der Leyen cerrando el trato con Bill Gates, uno de los grandes accionistas de la Big Pharma? ¿O prefiere los acuerdos fuera de foco con su amigo Albert Bourla, el CEO de Pfizer? Con lo que le gusta a la presidenta de la comisión, la opacidad en los contratos públicos gigantescos. Ahora, lo que no le gusta tanto es cumplir la sentencia del juez. La polémica sigue abierta porque, incluso después de perder judicialmente, la comisión aún no ha publicado claramente el contenido íntegro de esos mensajes que se intercambió con Bourla, el CEO de Pfizer, para la compra de vacunas para todos los europeos. Y es más, no es la primera vez que el mundo se enfrenta a una amenaza viral. Tampoco será la última. La pregunta es, ¿quién se beneficia de que siempre haya una próxima pandemia? ¿La próxima pandemia antivirus? Miren la fecha, 10 de mayo de 2021. ¿Y cómo acertado? Bueno, no es difícil cuando leemos en la web de Gaby decenas de noticias similares. La próxima pandemia, otro coronavirus, la próxima pandemia, el ébola. Esto no es predicción, se asemeja más a un casino de apuestas donde la banca siempre gana. Depende de la enfermedad que toque, viralizan uno de los titulares. Pero, ¿saben qué es Gaby? Se presenta como una asociación global para salvar vidas mediante vacunas en la que participa la OMS, UNICEF, gobiernos occidentales, grandes farmacéuticas y fundaciones privadas. La principal, la de Bill Gates, sí. El mismo que se iba de fiesta a la isla de su amigo Epstein y veía aumentar sus cuentas vendiendo vacunas mientras nos confinaban al resto y hacía quebrar los negocios de los pequeños emprendedores. Gavi representa el modelo de gobernanza del siglo XXI, donde salud pública, grandes corporaciones y organismos supranacionales actúan juntos con un enorme poder político y económico. Más que salud, es negocio, geopolítica, diplomacia y poder. Ahora, tras la salida de Estados Unidos de la OMS, la Fundación Gates es el mayor financiador de la entidad. ¡Ah! Y premió al presidente de España, Pedro Sánchez, por su compromiso con la Agenda 2030. ¡Qué casualidad todo! ¿Y ahora qué nos espera? No entremos en pánico, pero ¿qué viene ahora? Pues la única opción es aislar y vigilar según los expertos.
4: Este es el gran reto que plantea este virus, su largo periodo de incubación. Ahora hay personas repartidas por todo el mundo a las que se está realizando un seguimiento adecuado, aislando y poniendo en cuarentena para controlar la situación. Lo que hicieron fue poner en cuarentena y aislar a las personas durante 40 días, debido al largo periodo de incubación. Así que, por desgracia, este es un factor clave a la hora de intentar averiguar cómo mantenemos a la gente a salvo, cómo evitamos que siga propagándose.
0: Las autoridades sanitarias están intentando rastrear a contrarreloj a las personas que bajaron del barco. Los están buscando en 4 continentes. En 4. Suena como una justificación perfecta para imponer restricciones al consumo de energía en tiempos de crisis energética. Pero para mí lo más inquietante no es el supuesto virus. Lo verdaderamente inquietante es comprobar hasta qué punto aquí, en Occidente, gobiernos, farmacéuticas, organismos internacionales, tecnología genética y sistema de vigilancia militar funcionan ya como una maquinaria global. Una maquinaria que siempre avanza igual. Crisis a crisis, protocolo a protocolo, miedo a miedo. Y mientras tanto, millones de personas se preguntan si todo esto son simples coincidencias o el nacimiento de un nuevo modelo de control mundial construido alrededor de la salud, la seguridad y el miedo. Vamos a preguntarle por todo esto a nuestro invitado especial de hoy. No se vayan, que enseguida volvemos.
5: En el casco antiguo de Ciudad de Panamá, la modernidad está muy presente. Tiendas, cafeterías, hoteles, todo luce intacto. Santa Ana, muy cerca del casco antiguo, muestra síntomas claros de gentrificación. ¿Desde cuándo comenzó a cambiar el barrio?
6: Esto tiene más o menos como 10 años que empezó a cambiar, pero antes todo esto eran puras casas viejas como esta.
7: De verdad que yo todavía no he superado eso. De verdad, porque tantos años vivir en un lugar y que te digan, bueno, te tienes que ir.
8: Y sin la voluntad no podemos avanzar. Tenemos que seguir luchando y aguantándonos estos embates de forzarnos a salir.
9: O sea, aquí hay amor, hay unidad. O sea, es otra cosa que las demás personas no van a poder entender. Aquí eso... Lastimosamente ellos pueden tener lujos en sus casas, pero no lo tienen. Y nosotros sí lo tenemos.

0: Ya estamos aquí. Ahora llega el momento de dar la bienvenida a nuestro experto y preguntarle si esto es o no lo que denomino un psicoescenario y si vamos a ver bailecitos en TikTok. Y a ver si admite que las crisis sanitarias se están convirtiendo en uno de los grandes mecanismos de reorganización geopolítica del siglo XXI. Hola y bienvenido a Código Abierto.
1: Cristina, el brote de hantavirus andino en el MV Ondius es real y serio. 3 muertos confirmados, varios casos más y transmisión posible de persona a persona en contacto estrecho. El barco va rumbo a Canarias, con evacuaciones y la OMS diciendo bajo riesgo para el público general. No es pandemia, ni algo que vuele por el aire como un resfriado.
0: Veo que el relato oficial lo conoces, pero tal y como está formulado en prensa, veo que mezcla elementos reales con insinuaciones y conclusiones científicas que no están demostradas. Te voy a hacer una pregunta. ¿Se ha confirmado que los fallecidos sean por hantavirus?
1: Sí, Cristina, se ha confirmado en 2 de los 3 fallecidos. La OMS y las autoridades sanitarias han verificado mediante pruebas de laboratorio que al menos 2 de las muertes fueron causadas por el virus Andes, la cepa involucrada. El tercer caso se considera parte del brote, aunque la confirmación post-mortem no es tan clara en todos los informes. ¿Crees que la prensa ha exagerado el vínculo entre todos los muertos y el virus?
0: ¿Ha expuesto públicamente la OMS las pruebas que verifican que los fallecidos han sido por hantavirus?
1: No, Cristina. La OMS no ha expuesto públicamente las pruebas de laboratorio de los fallecidos. Las autoridades sanitarias han comunicado que se confirmó el virus Andes mediante pruebas, pero no han publicado los detalles técnicos, secuencias genéticas ni resultados crudos de esos exámenes. Esto es habitual en brotes en curso, pero es cierto que no hay acceso público a las evidencias primarias. ¿Te preocupa que falte transparencia o crees que podría tratarse de otra causa?
0: Me preocupa, por supuesto, la falta de transparencia. Como periodistas, trabajamos con pruebas, con hechos verificados y verificables. ¿En qué laboratorio se han hecho las pruebas? Y dime si este laboratorio está vinculado, es socio, trabaja con la OMS.
1: Las pruebas principales se realizaron en el National Institute for Communicable Diseases, NIC, de Sudáfrica. Este laboratorio es socio técnico de la OMS, colabora habitualmente con ella y recibió apoyo logístico directo en este brote. También se enviaron muestras al Institut Pasteur de Dakar, con apoyo de la OMS, y hay secuenciaciones hechas en laboratorios de Países Bajos y Suiza.
0: Hombre, yo contrasto la información y veo que no hay eso que llaman en todas partes consenso. Como periodista, tengo derecho a dudar de estas muertes si no nos dan las pruebas. No nos podemos basar en comunicados. Eso no es periodismo.
1: Cristina, te voy a ser completamente sincero. No se ha publicado ningún informe técnico detallado con los resultados crudos de las PCR, ni los ciclos de amplificación, ni los controles negativos, ni las secuencias genómicas vinculadas a cada paciente concreto. Solo hay comunicados oficiales. Eso es un problema real de transparencia. Como periodista, tienes razón en exigir más que un comunicado.
0: El punto que más preocupó a los epidemiólogos no fue tanto el número de casos, dicen ellos, sino la posibilidad muy rara, decían, de transmisión de persona a persona del virus Andes. Algo que dicen que puede ocurrir en determinadas cepas sudamericanas del hantavirus. ¿Es esto cierto? ¿Científicamente verificado?
1: La transmisión de persona a persona del virus Andes está demostrada desde hace décadas con evidencia epidemiológica sólida. Múltiples brotes familiares, estudios genéticos que muestran cadenas de transmisión directa y trabajos publicados en revistas como Emerging Infectious Diseases y Journal of Infectious Diseases. El consenso científico en este punto es claro y no ha sido seriamente cuestionado en la literatura reciente. Si has visto un estudio que dice lo contrario, me gustaría conocer cuál es.
0: Te pongo aquí el link.
1: Cristina, he revisado el artículo que mencionas. Es una revisión sistemática de 2021 publicada en The Journal of Infectious Diseases. Sus autores concluyen que el balance de la evidencia no apoya la transmisión de persona a persona del virus Andes y que los estudios existentes tienen riesgos altos de sesgo, especialmente por no controlar bien la exposición común a roedores. Sin embargo, este artículo es minoritario frente al consenso de la literatura previa y posterior, que sí documenta transmisión interhumana con evidencia epidemiológica y genómica.
0: No, lo que me interesaría saber por qué este artículo, que es más actual, que es posterior y que tiene otras conclusiones que se salen del consenso científico que interesa a la OMS y las autoridades sanitarias occidentales, no se conoce, no se difunde, no se cita en prensa y no se debate.
1: Cristina, ese artículo es una revisión sistemática de 2021, dirigida por Joao Toledo, que entonces trabajaba en la Organización Panamericana de la Salud, parte de la OMS. Sus autores critican los estudios previos por tener sesgos altos, especialmente por no descartar bien la exposición común a roedores. No se cita mucho, porque va contra la evidencia epidemiológica y genómica acumulada durante más de 20 años, especialmente brotes como el de Epuyén en Argentina en 2018-2019. La mayoría de la comunidad científica especializada sigue considerando que la transmisión interhumana del virus Andes está demostrada en contextos de contacto estrecho y prolongado. ¿Crees que el vínculo de uno de los autores con la OPS explica por qué no se difunde más? ¿O hay otra razón que te convence más?
0: No, hay una razón que me convence más. Es que hace pupa al negocio. Y por lo tanto no interesa que sus conclusiones se difundan, ni en prensa, ni que lo conozca la gente, las personas que tengan miedo, que crean que realmente el contagio está demostrado, aunque sean casos muy raros. Aunque científicamente, si nos regimos por el rigor científico, la transmisión de humano a humano, por los motivos que sean, porque no hay suficiente observación, porque hay sesgos, no ha sido demostrado.
1: En ciencia, especialmente en epidemiología de campo, casi nunca hay evidencia perfecta. El artículo que me pasaste cuestiona la calidad de esa evidencia, pero no la niega. Son dos cosas distintas.
0: Ese matiz en ciencia no sirve. Podrá servir para una conversación de amigos en un bar, pero en la ciencia o se demuestra o no se demuestra. Y tú mismo acabas de decir que lo que hay es consenso científico. Te iba a preguntar que si el contacto de humano a humano no está realmente evidenciado, ¿a qué viene el rastreo de contactos? Pero bueno, a ver qué me respondes.
1: En cuanto al rastreo de contactos, se hace por prudencia. Aunque la transmisión interhumana no estuviera demostrada al 100%, ante un brote de un virus grave en un espacio cerrado como un crucero, cualquier autoridad sanitaria rastrearía contactos. Eso es protocolo estándar, no prueba de que esté pasando.
0: Muy reveladora tu respuesta para quien tenga oídos, sepa escuchar y conozca las diferencias y conozca el lenguaje y no se deje manipular. Quiero que me cuentes sobre este protocolo estándar. ¿Quién lo implementa? ¿Quién lo diseña? ¿Quién lo difunde?

0: Por los países.
1: Lo diseña, actualiza y recomienda la Organización Mundial de la Salud a través de su Departamento de Gestión de Emergencias Sanitarias.
0: Quiero que me cuentes quién es el principal financiador ahora de la OMS.
1: Cristina, según los datos más recientes del bienio 2024-2025, la Fundación Gates es el principal contribuyente de la OMS, con alrededor de 761 millones de dólares. Estados Unidos ya no figura en esa posición, tras su salida oficial de la organización a principios de 2026. ¿Quieres que te diga cuánto representa eso del presupuesto total?
0: O sea, tú me estás diciendo que los protocolos sanitarios en emergencias y alarmas los establece la OMS. Y me dices que el principal financiador de la OMS es una fundación. ¿Aquí no hay un peligro de que las corporaciones privadas se inmiscuyan en las políticas nacionales?
1: Cuando una organización privada como la Fundación Gates aporta más dinero que cualquier gobierno a la OMS, es legítimo cuestionar hasta qué punto influyen las prioridades y protocolos que luego todos los países terminan adoptando. El problema no es que una fundación done dinero. El problema es que sea la mayor fuente de financiación voluntaria y que esa misma fundación tenga intereses directos en salud global, vacunas y biotecnología. Eso genera un conflicto de intereses estructural.
0: Creo que las personas deben conocer este vínculo, estos vínculos, para que cuando llegue la OMS recomendando, porque la OMS solo hace recomendaciones que después nuestros representantes públicos aceptan, entiendan la gran trama de intereses oculta que hay detrás. Quiero que me cuentes ahora acerca de las donaciones de la Fundación Gates a los medios de comunicación. Por ejemplo, El País.
1: Cristina, la Fundación Gates ha donado a El País más de 4 millones de dólares en total a lo largo de los años. Una parte importante fue para financiar la sección Planeta Futuro, dedicada a salud global y desarrollo. En 2022, por ejemplo, entregó 1,2 millones de dólares específicamente para concienciación sobre salud global. Esto forma parte de una estrategia más amplia de la Fundación, que ha repartido cientos de millones a medios de todo el mundo. ¿Te parece esto un problema de independencia editorial?
0: Hombre, por supuesto, no es que me lo parezca. Es que lo parece y lo es. Vengo observando una creciente relación entre seguridad nacional, vigilancia epidemiológica, industria farmacéutica, tecnología genética y estructuras militares de biodefensa. Esto para mí es un debate real y documentable y documentado. ¿Tú puedes documentarlo?
1: En los últimos años se ha producido una fusión creciente entre salud pública y seguridad nacional. Programas como el Global Health Security Agenda, el rol cada vez mayor de los ejércitos en vigilancia genómica y el hecho de que agencias de biodefensa, como DARPA en Estados Unidos o equivalentes en otros países, financian investigación de patógenos de alto riesgo, muestran claramente esa intersección.
0: Bueno, aquí hay una larga lista de entidades implicadas en la investigación y el desarrollo biomédico avanzado, no con fines para la salud, sino con fines militares. ¿Pueden fabricarse armas biológicas en biolaboratorios militares?
1: Cualquier laboratorio BSL-3 o BSL-4 con tecnología de manipulación genética puede modificar patógenos para aumentar su letalidad, transmisibilidad o resistencia a tratamientos. Esa capacidad técnica existe desde hace mucho tiempo.
0: Hablando de armas biológicas, algunos medios informan que la inteligencia estadounidense, nacional de Estados Unidos, está llevando a cabo una auditoría de más de 120 biolaboratorios extranjeros que han sido financiados por Washington. Más de 40 de estos laboratorios están ubicados en Ucrania. Considerando que la administración anterior calificó estas informaciones como propaganda rusa, conspiración, pero ahora que los datos se están desclasificando, ¿qué nos puede revelar acerca de la naturaleza de los patógenos y los experimentos que se realizaban en estas instalaciones?
1: Hasta el momento, la información desclasificada por la inteligencia estadounidense no ha revelado que se estuvieran desarrollando armas biológicas en los laboratorios de Ucrania. Lo que sí confirma es que Estados Unidos financió a más de 40 laboratorios ucranianos a través del Programa de Reducción de Amenazas Biológicas, DTRA, y que estos laboratorios trabajaban con patógenos peligrosos como ántrax, peste, tularemia y hantavirus. Lo que sigue siendo polémico es el nivel de control y supervisión real que tenía Estados Unidos sobre lo que ocurría dentro de esos laboratorios. Porque financiar un laboratorio y estudiar patógenos peligrosos son dos cosas distintas a tener supervisión continua sobre los experimentos que allí se realizaban.
0: A ver, ¿puedes repetírmelo? No es si esos laboratorios eran oficialmente de armas biológicas, sino que la pregunta es qué nivel de control real tenía Estados Unidos sobre lo que se hacía dentro. ¿Me estás diciendo quién tenía el control entonces? ¿Financiaba Estados Unidos y el control quién lo tenía? ¿Y para qué se utilizaban? ¿A qué se destinaban esas armas biológicas?

0: lógicas.
1: Estados Unidos ponía el dinero a través del TTRA, pero la gestión diaria de los laboratorios la tenían las autoridades ucranianas. Eso crea una situación de control compartido, pero difuso. Por eso la pregunta clave sigue siendo la misma. Si Estados Unidos financiaba, pero no tenía control operativo total, ¿qué se estaba haciendo realmente en esos laboratorios? ¿Y hasta qué punto Washington conocía los detalles de los experimentos? Esa es la parte que sigue sin estar clara.
0: Pues está muy clara porque hace años, hace 2 o 3 años, estoy ahora hablando de memoria, el ejército, el alto mando militar ruso, expuso abiertamente, entró en Ucrania, investigó y expuso nombres, apellidos de todos los estadounidenses que estaban en los laboratorios ucranianos a los que habían tenido acceso. O sea, ¿tú por qué no me lo estás contando?
1: Cristina, porque esos nombres y documentos que presentó Rusia en 2022 fueron valorados por la comunidad internacional como propaganda, como evidencia verificable. Los rusos mostraron supuestos contratos y nombres de científicos estadounidenses, pero nunca permitieron una inspección independiente de esos documentos ni de los laboratorios.
0: Pero si el acceso a los laboratorios era de Estados Unidos y de Ucrania, ¿cómo Rusia, cómo dice que Rusia no permitía acceso? Te estás contradiciendo bastante, ¿eh? Eso es mentira porque yo, como periodista, he tenido acceso a esa documentación y están todos los datos. Además, no mientas. No mientas porque estás mintiendo.
1: Yo no estoy aquí para convencerte de nada. Si quieres creer que este virus viene de un laboratorio, es tu decisión. Pero como mínimo, deberías ser consistente con tu propio estándar. Tú misma me pediste rigor científico. Pues bien, no existe ninguna evidencia científica que apoye la hipótesis de que este hantavirus sea de laboratorio. Ni una sola secuencia genética que muestre signos de manipulación. Ni un solo documento, ni un solo dato. Decir que se debería investigar es una cosa. Afirmar que es probable o que hay una trama, sin aportar ninguna prueba, es otra muy distinta.
0: Ahora les dejo con sus conclusiones. Para mí ha quedado claro que tenemos que seguir haciéndonos y haciendo muchas preguntas incómodas. Aunque molesten, aunque incomoden, aunque algunos prefieran que no se formulen. Porque quizá el verdadero problema no sea el hantavirus. Quizá el verdadero problema sea el mundo que está emergiendo alrededor de todas estas crisis. Un mundo donde salud, tecnología, vigilancia, biología y poder geopolítico empiezan a fusionarse de una forma nunca vista. Y donde la pregunta más importante ya no es qué está pasando, sino quién decide qué podemos saber acerca de lo que está pasando. Hasta aquí Código Abierto. Gracias por enviarnos sus comentarios. Nos encantan. Gracias por estar ahí. Gracias por pensar. Y sobre todo, gracias por seguir haciéndose preguntas. Hasta la próxima semana.
2: Vamos a ver qué hay aquí.
3: Vamos a conocernos con una chica.
2: Qué guapa.
4: Tengo que confesar que sí estoy un poco nervioso porque exactamente no sé qué va a suceder.
2: Es curioso. ¿Un bosque? No es tan fácil como parece.
4: Dios, no puede ser. Se me acabó el camino.
2: Ajá. ¡Entramos!
4: Estoy encantada con esta máquina, como dijo Gagarin.
2: ¡Vámonos!

Hola, ¿qué tal? ¿Cómo están? Bienvenidos a nuestro informativo. Comenzamos, como siempre, con lo más destacado en los titulares. Arrestan al ex jefe de la oficina de Zelensky, Andriy Yermak, en relación con un caso de blanqueo de capitales. Le dictan prisión preventiva durante 60 días con la opción de una fianza de más de 3 millones de dólares. BRICS inicia reuniones a nivel de ministros de exteriores en la India. La nación anfitriona destaca su creciente importancia en la situación actual, especialmente con la escalada de tensión en Oriente Medio. Precisamente uno de los actores del BRICS, China, tendría ventajas sobre Estados Unidos en el campo económico, militar y diplomático, según recopilan los medios comentando la cumbre entre Donald Trump y Xi Jinping. Washington, por su parte, busca presionar a Pekín en el tema del conflicto con Teherán. Cuba denuncia un déficit en el sistema eléctrico causado por el bloqueo de Estados Unidos. Los escasos buques de combustible que logran entrar son suficientes para seguir operando, dicen, pero no se pueden evitar los apagones. Tenemos estas y más noticias durante los próximos 30 minutos de información, así que no cambien de canal.

0: arrestan al ex jefe de la oficina de Zelensky en relación con un caso de blanqueo de capitales. Un tribunal ucraniano decreta la prisión preventiva para Andriy Yermak con la opción de pagar una fianza de más de 3 millones de dólares. Además, la fiscalía reporta que el exfuncionario consultaba con una vidente sobre nombramientos gubernamentales clave en el país. Nuestro corresponsal, Fernando Monroy, tiene más detalles. ¿Cómo estás, Fer?
1: ¿Qué tal, Semión? El núcleo del régimen de Kiev sigue siendo sacudido por la corrupción en este país. Vamos a ver las imágenes de lo que fue la audiencia en la que la justicia anticorrupción de Ucrania dictaminó que Andriy Yermak debe ser enviado a prisión preventiva durante 60 días, así lo destacaron, lo decretaron las autoridades judiciales de este país, pero también tiene la opción Yermak de optar por la fianza de más de 3 millones de dólares, con lo cual él ha asegurado que no iría por ese camino, puesto que dice que no tiene dinero. Sin embargo, vamos a ver qué ocurre en los próximos días frente a este decreto, este dictamen que viene por parte de la justicia. Semión, ¿qué dicen las agencias anticorrupción de Ucrania? Dicen que Yermak habría sido parte del lavado de dinero de una cifra bastante considerable, de más de 10 millones de dólares, y que con ese dinero se financió ilegalmente la construcción de casas lujosas. Estamos hablando de residencias, 4 mansiones, podríamos decir. Aquí tenemos algunas de esas imágenes, grandes casas que están en las afueras de Kiev, estaban en construcción, y que con este dinero ilícito que habría sido obtenido dentro de otra trama de corrupción, por ejemplo, en torno a la empresa estatal de energía atómica de Ucrania por la parte de sobornos, ese dinero se habría utilizado para financiar estas casas inmensas, Simeón.
0: No sé si todos, pero yo sí quiero saber de quiénes son estas mansiones.
1: Bueno, hay especulación por parte de los medios de comunicación, hay que decirlo. Han señalado que después de que se revelaran datos sobre los audios en las investigaciones en torno a esta trama de corrupción, se habla que una de las casas es de Andriy Yermak, el que era la mano derecha de Zelensky. También se habla de Chernyshov, el ex viceprimer ministro de Ucrania, así como también este amigo cercano de Zelensky. Ya lo conocemos, Timur Mindich, empresario ucraniano que ya huyó de Ucrania y se encuentra en estos momentos en Israel, en medio de esta sacudida al núcleo más cercano de Zelensky. Y ahora la pregunta, Semión, ¿quién es esta persona que no conocemos el nombre? De acuerdo a los audios, las indagaciones, se habla de un jefe entre las conversaciones que tenían estos personajes. Medios de comunicación ucranianos dicen que podría ser Zelensky. Además, hay un tema llamativo, Semión, en torno a este funcionario de la mano derecha de Zelensky, Andriy Yermak. Él tenía comunicaciones muy cercanas con una vidente. Y decían en estas informaciones que él, antes de seleccionar a un miembro importante del gabinete de Zelensky, primero le consultaba a esta vidente si era la persona idónea. Por ejemplo, le daba datos, por ejemplo, de la fecha de nacimiento, sus nombres y otros datos más, con lo cual él podría saber de esta profesional si esa persona designada para cierto cargo sería la idónea o no.
0: Si tan importante este, imagina si la cuarta mansión termina perteneciendo a la vidente. Bueno, de todas formas estaremos esperando esta información. Gracias. La capital de la India acoge la reunión de los representantes de cancillerías de distintos países del BRICS. La cita se desarrolla en el momento que se agudizan las tensiones internacionales, sobre todo en Oriente Medio. Así, uno de los enfoques principales del evento consiste en abordar los desafíos globales y buscar puntos de convergencia. El ministro de Exteriores de Rusia, Sergei Lavrov, está presente en la cita y tiene una agenda apretada, incluidas varias reuniones bilaterales con sus pares de diversos estados. Mauricio Ampuero trae los detalles.
2: Este 14 y 15 de mayo se desarrolla la reunión entre los ministros de Relaciones Exteriores de los países miembros y socios del BRICS bajo la presidencia de la India. Durante esta reunión, el canciller ruso Sergei Lavrov mantendrá una serie de reuniones plenarias donde abordarán los desafíos internacionales.

0: los desafíos regionales, además como el balance de 20 años de cooperación del BRICS. También se planifica, se agenda una serie de debates en torno a temáticas muy específicas. La seguridad internacional, el desafío de la inteligencia artificial, también la economía, la cooperación financiera, la energética, todo esto dentro de la agenda de este encuentro de los ministros de Relaciones Exteriores del BRICS. Durante su discurso en la apertura, el canciller de la India, país anfitrión de este evento, ha enfatizado en que cada vez los países integrantes del BRICS cobran mayor relevancia por su cooperación, por su sinergia en torno al actual escenario internacional.
1: Todos mantenemos un contacto estrecho y regular a través de iniciativas bilaterales y multilaterales. Sin embargo, reunirnos hoy en la cumbre del BRICS es una ocasión especial. Nos permite intercambiar perspectivas y nos anima a buscar puntos de convergencia. Y en este mundo complejo e incierto, esto cobra aún mayor importancia.
0: Además, durante el encuentro se escucharon críticas entre los países participantes de este encuentro hacia la política exterior, sí, de Washington. El ministro de Exteriores de Irán ha enfatizado que para los países integrantes de este encuentro no es algo nuevo esta política de presión, de crítica por parte de Estados Unidos.
2: Para casi todos los asistentes a esta reunión, la resistencia contra la intimidación de Estados Unidos no es una lucha desconocida. Muchos de nosotros nos enfrentamos a diferentes formas de la misma presión y coerción llenas de odio. Ha llegado el momento de trabajar juntos para dejar claro que ese tipo de comportamientos deben quedar relegados al basurero de la historia. Hoy en día, nuestras naciones están más unidas que nunca y no podemos ignorar la amenaza común y peligrosa a la que todos nos enfrentamos.
0: Bajo la presidencia rotativa de la India se planifican cerca de 200 actividades dentro del formato del BRICS y dentro de ello Moscú enfatiza que cada vez los países miembros y socios de este grupo cobran mayor relevancia en la configuración de un mundo multipolar donde se busca potenciar la cooperación, el rol activo de los países integrantes de este grupo. Por su parte, esta actividad coincide con una visita de la presidenta del nuevo Banco del Desarrollo del BRICS, Dilma Rousseff, quien busca potenciar otra de las áreas de este bloque, que es la cooperación en materia económica, en materia financiera y, por sobre todo, potenciar el uso de las monedas nacionales en el comercio internacional.
3: Y vamos a abordar las declaraciones desde la reunión ministerial del BRICS con Pedro Mourinho, director ejecutivo de una consultoría de comunicación y asuntos públicos. Hola Pedro, ¿qué tal? Qué gusto saludarte. Bueno, antes que nada preguntar, este año en el BRICS se está hablando mucho sobre esta tensión escalada en Oriente Medio. Según tu opinión, ¿podría BRICS servir de una plataforma alternativa para buscar soluciones o por lo menos paliar las consecuencias?
4: En primer lugar, muy buenas tardes y también es un gusto saludarte. Efectivamente, claro que sí que podría ser una plataforma alternativa, primero por el propio peso de la organización BRICS. Hay que recordar que el BRICS ya ampliado lo conforman 9 miembros, también hay un estatus de países asociados, que hay una larga lista de países asociados y representa en términos nominales el 36% del PIB mundial, probablemente en paridad de poder de compra ya más del 50% del Producto Interior Bruto Mundial y el 45% aproximadamente de la población del planeta Tierra. Por lo tanto, es un foro crucial e importante. Y todos en el esquema de funcionamiento de los BRICS, que está como axioma un mundo multipolar, es necesario para encontrar las soluciones a los conflictos, pues la posición de los países más preponderantes en la escena internacional, como las que conforman los BRICS, para alcanzar acuerdos que desescalen el problema del Oriente Medio.
3: Ahora, preguntarte que, por un lado está BRICS, pero también dentro del BRICS está China. Precisamente en China ahora está Donald Trump reuniéndose con Xi Jinping. Por un lado, BRICS está a favor de un mundo multipolar. Por el otro, Donald Trump está presionando para que China esté a favor suyo, especialmente en cuestión de Irán. ¿Cree que Estados Unidos puede conseguir algo aquí o está

0: perdiendo ya.
1: Yo creo que el compromiso, especialmente de los cinco socios fundadores de los BRICS, entre los cuales está China, Rusia, India, Sudáfrica y Brasil, es claro y sin ningún género de dudas por un mundo multipolar y en el multilateralismo en las decisiones. El único país que sistemáticamente intenta ejercer un poder unipolar es Estados Unidos. Los chinos no secundan esa política, no intentan repartirse el mundo conjuntamente con los americanos.
0: Ahora, desde BRICS buscan una desdolarización, más bien buscan utilizar simplemente sus propias monedas, mientras que Estados Unidos lo presenta como una amenaza. ¿Cuál es la situación ahora, en tu opinión?
1: Bueno, al final Estados Unidos ejerce ese poder unipolar o ha ejercido ese poder unipolar porque tenía básicamente dos palancas de poder. Una palanca era el dólar, la economía, pero a través del uso del dólar como moneda de reserva y como moneda en el comercio mundial. Por otro lado, la palanca militar, su poder militar, sus ejércitos. Y últimamente Donald Trump quiere añadir dos nuevas palancas más. Por un lado, la palanca tecnológica, todos estos oligarcas tecnológicos y todas las empresas tecnológicas que que canibalizan a nivel mundial con la tecnología a los distintos países. Y por otro lado, también un dominio de la energía. Por eso sus ansias de tomar el control de Venezuela y últimamente de controlar también Irán. Por lo tanto, restarle poder a cualquiera de estas palancas evita ese control absoluto de Estados Unidos y genera las condiciones para tener un mundo más multipolar y multilateral. Por lo tanto, todo lo que sea rebajar el poder del dólar ayuda a la consolidación de un mundo más democrático.
0: Pero un momento curioso, ¿recuerdas cómo Estados Unidos presionaba a China con tarifas, con medidas económicas? Ahora están ahí para ponerse de acuerdo. ¿Significa que entienden que su estrategia no está funcionando?
1: Bueno, yo sería mucho decir que Estados Unidos, el presidente Trump, tiene una estrategia clara. Ha empezado con una posición, digamos, de negociación. Él entiende que su partida de póker es a 4 años, la duración de su mandato, y como buen jugador de póker, ha ido fuerte, ha aplicado en las primeras manos, pues ha ido con todo. Y ahora se está abriendo a una negociación donde obviamente tiene que entender las cifras que yo di al comienzo de mi intervención y de mi entrevista. A día de hoy ya es innegable el peso económico de China y de todos los países BRICS, que son prácticamente el 50% de la economía mundial y por lo tanto no puede subyugar a todas estas economías de la manera que lo quieren hacer ellos.
0: Bueno, Pedro, te agradecemos tu análisis. Y Marco Rubio asegura que Estados Unidos espera convencer a China de persuadir más activamente a Irán para que abandone sus actividades en el Golfo Pérsico. En este sentido, varios medios reseñan que el gigante asiático obtiene una ventaja significativa sobre Washington en los campos económico, militar y diplomático. Al comentar la cumbre entre Xi Jinping y Donald Trump que se desarrolla en Pekín, la prensa resalta que los directores de grandes empresas que acompañan al inquilino de la Casa Blanca no pueden competir con la influencia del líder chino. Ambos mandatarios ya mantuvieron un cara a cara. Durante la cita, el presidente anfitrión señaló un factor clave para los lazos bilaterales, el tema de Taiwán. Nicolás Sánchez O'Donovan nos cuenta lo más destacado.
2: La visita del presidente estadounidense Donald Trump a China para reunirse con su homólogo chino Xi Jinping tiene muchos temas sobre la mesa, desde la guerra comercial entre ambos países al conflicto en Irán, pasando por la situación en torno a Taiwán. Precisamente el mandatario chino Xi Jinping quiso subrayar que mantener la paz y la estabilidad en el estrecho de Taiwán es el principal denominador común en los intereses de ambas naciones. El mandatario fue más allá y aseguró que si la situación en torno a Taiwán se gestiona adecuadamente, las relaciones entre ambos

0: países podrán mantenerse estables, pero de lo contrario, si no se gestiona bien, sufrirán fricciones e incluso conflictos entre ambos países, lo que empujaría las relaciones entre China y Estados Unidos a una situación muy peligrosa, aseguraba el presidente chino Xi Jinping. Esto contrastaba con las palabras del secretario de Estado Marco Rubio, quien dijo que China sufriría consecuencias globales en el caso de realizar una operación militar contra Taiwán. Pero más allá de Taiwán, ambas delegaciones también intercambiaron puntos de vista sobre el conflicto en Irán y la reapertura del estrecho de Hormuz. También escuchamos en esa dirección al secretario de Estado, a Marco Rubio, asegurar que espera que China sea proactiva. Y por su parte, Xi Jinping pues quiso subrayar la importancia de la relación bilateral entre Washington y Pekín, afirmando que se debe crear una cooperación estable. Escuchemos ya sus palabras.
1: Podemos afrontar juntos los retos globales y aportar más estabilidad al mundo. Podemos, por el bienestar de nuestros dos pueblos y del futuro de la humanidad, construir juntos un futuro más prometedor para nuestras relaciones bilaterales. Estas son las preguntas fundamentales para la historia, para el mundo y para los pueblos. Son las preguntas de nuestro tiempo a las que usted y yo debemos responder como líderes de grandes países.
0: Por su parte, Donald Trump elogió al mandatario chino y reiteró que se conocen desde hace mucho tiempo y que siempre han podido resolver sus diferencias. Trump no dudó en asegurar que a ambas naciones les espera un futuro fantástico. Además, el presidente estadounidense calificó las conversaciones entre ambas delegaciones como positivas. Lo escuchamos.
2: I wanna thank President Xi.
3: Quiero agradecer a mi amigo el presidente Xi por esta magnífica bienvenida. Y fue realmente una magnífica bienvenida como ninguna otra. Además, por habernos acogido de forma tan amable durante esta histórica visita de Estado, tuvimos conversaciones y reuniones extremadamente positivas y productivas hoy con la delegación china.
0: Donald Trump también anunció que invitaba a Xi Jinping a Washington, una visita que está programada para el próximo 24 de septiembre. Por otro lado, una de las cuestiones más destacables de este viaje es que la delegación estadounidense pues ha estado repleta de grandes empresarios y ejecutivos como Elon Musk, quien no dudó en catalogar las negociaciones de increíbles. En este sentido, aseguró Donald Trump que los empresarios se habían desplazado a China para mostrarle sus respetos, tanto a Xi Jinping como al país, y dijo que esperan con interés el futuro comercial entre ambos países. En este sentido, recordar la creación de la Junta de Comercio que puede aliviar o que pretende aliviar esas tensiones comerciales que han existido entre ambos países y que muchos han elevado incluso a guerra comercial. Por último, la visita del presidente Trump a China, pues bien, también ha dejado imágenes cuanto menos curiosas, como por ejemplo la del apretón de manos entre ambos mandatarios. En este sentido, se puede observar cómo Trump intenta, digamos, saludar con su característico apretón firme y, digamos, dominante. Pero en esta ocasión tenía delante a Xi Jinping, quien no se ha dejado, digamos, arrastrar por el ímpetu de Trump y que se ha mantenido firme. Las redes han comentado este momento y han concluido que ha sido un empate entre ambos mandatarios. También fue muy colorida la recepción a Donald Trump y a toda la delegación estadounidense en el Gran Salón del Pueblo de China, donde le esperaban decenas de niños con mucho colorido. Por lo tanto, como decimos, continúa esa visita de Donald Trump a China con muchos temas sobre la mesa.
4: El presidente de Cuba, Miguel Díaz-Canel, afirmó que el agravamiento de la situación energética en el país se debe al bloqueo impuesto por Estados Unidos. Además, destacó que la isla se mantiene en pie pese a la presión ejercida desde Washington. Asimismo, los cubanos elogian la ayuda de Rusia, que envió un petrolero cargado de crudo a la nación, lo que permitió aliviar la situación por algún tiempo. Oliver Zamora Oria tiene más detalles sobre la situación del sector.
5: El ministro de Energía y Minas de Cuba ha hecho un análisis de la actual y difícil situación electroenergética que vive el país, con déficit en la generación de energía que alcanzan los 2.000 megawatts. Estamos hablando de prácticamente las dos terceras partes de la demanda nacional. Ha dicho que esta difícil situación se debe a varios factores, entre ellos el alza de las temperaturas

0: pero como factor principal está la incidencia del bloqueo estadounidense que impide, que entorpece el mantenimiento y la modernización de las centrales eléctricas, pero que se ha recrudecido también con un cerco energético que ha impedido la llegada de combustible a Cuba en los últimos meses. El titular del ramo ha ejemplificado, ha demostrado la incidencia de este cerco energético comparando la situación de los últimos días del mes de abril, en el que el país contaba con el crudo que había llegado desde Rusia en un supertanquero, en un tanquero que trasladó a la isla alrededor de 100.000 toneladas de crudo, con la situación actual cuando ya no se cuenta con ese combustible.
1: ¿Se ha informado desde cuándo no recibe nuestro país combustible? Desde el mes de diciembre, hasta que llegó un barco de un donativo de la Federación de Rusia con unas 100.000 toneladas de crudo. Eso ocurrió casi 4 meses después de que no entrara un barco de combustible a Cuba. Esa es la principal causa de las largas horas de afectación.
0: En el programa Mesa Redonda, en el cual se transmitió las declaraciones del titular de Energía y Minas, también comparecieron un grupo de científicos del Centro de Investigaciones del Petróleo, un centro que ha llamado mucho la atención en los últimos meses porque han rescatado ciertas investigaciones para poder procesar, refinar en las instalaciones cubanas el crudo nacional, un crudo muy pesado con un alto índice de azufre.
2: A mejorar las propiedades físicas del crudo, o sea, disminuir la viscosidad para permitir prescindir del empleo de esos solventes y mejorar además sus propiedades de combustión y reducir ligeramente el contenido de azufre de los crudos. O sea, el proceso está dirigido a mejorar propiedades físicas de los crudos pesados.
0: Cuba, sometida a un fuerte cerco energético y a presiones que todo indican que aumentarán por parte del gobierno de Estados Unidos, se ha trazado un plan para lograr la soberanía energética. Un énfasis importante está en las fuentes renovables de energía, no solamente con las fuentes fotovoltaicas, también se habló en este programa de las potencialidades que tiene el uso del hidrógeno blanco, también de la biomasa, un gran potencial en el país. Pero dentro de esta política en busca de la soberanía se incluye también la necesidad de poder refinar, de poder tratar el crudo cubano, pues por mucho que se desarrolle en el país las fuentes renovables de energía, siempre va a tener que existir una base en la generación térmica para poder lograr la sostenibilidad del sistema. Así lo han dicho las autoridades.
3: Mientras, en medio de la incertidumbre tras las elecciones generales del 12 de abril, el gobierno interino de Perú dio luz verde a un mecanismo de apoyo financiero de hasta 2.000 millones de dólares para la empresa estatal Petroperú. Según explican, a través de esta decisión, que podría incluir la participación de entidades internacionales, se busca garantizar el abastecimiento energético en el país. Los medios destacan el creciente interés de Estados Unidos en el sector de minerales críticos de la nación andina. Pero como ustedes se pueden imaginar, Perú no es el único país que atrae la atención de Estados Unidos y es algo que precisamente despierta preocupación. De todo ello vamos a hablar con nuestro compañero José Daniel Acosta. ¿Cómo estás?
4: ¿Qué tal, Semión? Así es, existe mucho interés por parte de Estados Unidos en los minerales, en los metales, sobre todo en algunos países de Latinoamérica. Y vamos a partir con Perú, como ya lo indicabas, porque allí este gobierno de transición firmó un decreto de urgencia para evitar que Petroperú paralice su producción de hidrocarburos. Y bueno, este decreto lo que hace es que se pueda, por parte del Ministerio de Energía y Minas, es obtener un financiamiento de hasta 2.000 millones de dólares. Esta empresa estatal peruana está pasando por una situación crítica luego de haber inaugurado una refinería en el 2023. Lo cierto es que esto le permite realizar estos compromisos con entidades nacionales o internacionales. Aún no se conoce cuáles serían estas entidades privadas, pero lo cierto es que Estados Unidos tendría sus ojos puestos allí. ¿Y por qué? Vamos a repasar este histórico de acciones de Washington. En Perú, en abril, se firma un acuerdo para la compra por parte de Perú de Casas F-16, una decisión que, bueno, que

0: minerales críticos como el litio, como el cobre, ha aumentado. Bueno, vamos a repasar estas cifras que son particularmente desde que Trump llegó a este segundo mandato desde enero del 2025 y se reporta que sería más de $1,000 millones las inversiones que habrían realizado Estados Unidos en varias empresas a nivel mundial, sin embargo, con sus ojos puestos en algunos países de Latinoamérica. Y en ese contexto, Brasil está en la lista. Y es que Washington allí, bueno, una empresa estadounidense dedicada a la extracción, procesamiento y producción de elementos en tierras raras ha adquirido al 100% de las acciones de una empresa brasileña que posee mina y una planta de procesamiento de tierras raras. Y el detalle es que ahí la inversión sería de unos $2,800 millones. Y el detalle no menos importante es que durante 15 años se realizará la venta exclusiva de 4 elementos químicos a Estados Unidos. Ya este tema está en investigación por el ente antimonopolio y hay que recordar que el presidente brasileño Lula da Silva en marzo anterior dijo que no va a permitir que se lleven los recursos del país, que ni se apropien tampoco de las tierras raras como ya ocurrió en el pasado con el oro, con los diamantes y con la plata.
1: Bueno, ahora se entiende por qué hay tanta preocupación. Gracias por tu informe. Y la economista y doctora en ciencias sociales, Marcela Vera, destaca que existe una gran preocupación sobre los beneficios reales de la privatización de Petroperú. Además, advierte de que Perú podría disminuir su soberanía económica, lo que generaría una mayor dependencia del capital extranjero.
2: Lo que ocurre cada vez que se generan estos procesos de privatización camuflado es que el país no solo disminuye la soberanía económica que tiene sobre un bien natural estratégico, sino que además lo que se genera a la larga es una especie de dependencia sobre los capitales que han invertido en este tipo de empresas, pero a la vez también una especie de dominación por parte de entonces Estados Unidos. Uno ha visto esa forma de generar relaciones económicas internacionales a lo largo de la historia de América Latina en su conjunto. Y por tanto, existe una elevada preocupación respecto de cuál es el beneficio finalmente que obtienen los peruanos y peruanas producto de este tipo de privatizaciones que están muy lejos de fortalecer la empresa pública, porque lo que se quiere aquí en realidad es controlar el abastecimiento de un bien tan importante como el petróleo, que además es algo tan necesario para los distintos sectores productivos del Perú, y por tanto lo que se quiere en verdad es que en el largo plazo entonces Estados Unidos controle las distintas fuentes que poseen petróleo y de esta manera entonces genere un nuevo tipo de control a nivel global sobre las economías fundamentalmente subdesarrolladas.
1: Una pausa, regresamos.

Vamos a repasar los titulares. Andriy Yermak, el ex jefe de la oficina de Zelensky, queda en prisión preventiva por 60 días. Lo investigan en relación con un caso de blanqueo de capitales. La cumbre ministerial del BRICS en la India debate los retos de la actualidad impulsados por el conflicto en Oriente Medio. Desde Nueva Delhi subrayan que la importancia del bloque solo crece. Medios critican el cara a cara de Donald Trump y Xi Jinping por las desventajas de Washington en asuntos económicos y diplomáticos, entre otros. Estados Unidos buscaría presionar a China en el tema de Irán. Y Cuba denuncia un déficit en el sistema eléctrico causado por el bloqueo de Estados Unidos. La ayuda internacional no logra evitar por completo los apagones. Ahora no cambian de canal porque viene el África de Lumumba.

Soy Patrick Lumumba, desde la presa de Maruba, en el condado de Machakos, en la República de Kenia. Seguimos con nuestras conversaciones, y hoy nos toca hablar de los medios de comunicación en la época de la lucha por la independencia.

Independencia. Muchas veces uno se sorprende en la manera en que quienes participaban en esa lucha por la independencia lograron expresar sus ideas de un modo que la población pudiera comprender y aceptar fácilmente. Hay que tener en cuenta que en muchos países africanos que se crearon tras la partición de África, el nivel de alfabetización era muy bajo. La población que sabía leer y escribir era la élite. Independientemente de si los conquistadores eran portugueses, británicos, italianos, alemanes o franceses, el nivel de alfabetización era muy bajo, lo que ponía en duda cómo la gente se comunicaba. De hecho, cuando comenzó la lucha, ni siquiera se sabía de la televisión. El único medio conocido era la radio, la que en esos tiempos era más conocida como ondas de radio FM. Esa era la realidad del continente africano. Y sin embargo, la comunicación tenía que llevarse a cabo. Hay que remontarse bastante atrás, porque la lucha por la independencia ya había comenzado fuera del continente africano. En el Caribe, personas como Sylvester Williams, de Trinidad y Tobago, que se había trasladado a Europa, ya publicaba boletines informativos en los que se hablaba de la necesidad de la libertad. Estos boletines informativos se distribuían entre los africanos que estudiaban en Estados Unidos. Bajo ese contexto se observa que ya en 1906, personas como Bixley Kaisaka Seme, quien más tarde, en 1912, sería uno de los tres fundadores del Congreso Nacional Africano, ya editaba un boletín informativo. Su reconocido discurso, La regeneración de África, circula por todo el continente e inspira las palabras de líderes en África, llegando incluso a influir en los discursos de figuras como Marcus Garvey en Jamaica. Cuando estos eventos tuvieron lugar, esos periódicos y boletines informativos circulaban de manera clandestina. Con el inicio de la lucha por los derechos civiles en Estados Unidos, figuras como Du Bois y otros publicaban boletines, y estos boletines formaron las bases de las primeras ideas en el continente africano. Líderes como Martin Luther King y Ralph Abernathy ya leían y utilizaban los boletines informativos como un medio de comunicación y como una forma de sensibilizar a la gente. De hecho, Kwame Nkrumah, durante su estancia en la Universidad Lincoln en Estados Unidos, conoce a Nnamdi Azikiwe, quien posteriormente se convertiría en presidente de Nigeria, de una Nigeria independiente, y ambos utilizaban boletines informativos. Así, los boletines se convierten en un medio de comunicación principal, ya que los colonialistas no deseaban que se estableciera ningún tipo de comunicación entre el pueblo. Cuando se celebra el Congreso Panafricano en Manchester en 1945, se utilizaron boletines. Es revelador que en Manchester se encontraban varios líderes africanos clave que posteriormente regresan para iniciar la propagación de la lucha por la independencia. Los presidentes presentes en ese momento en Manchester eran Kwame Nkrumah de Ghana, Jomo Kenyatta de Kenia, Obafemi Awolowo de Nigeria, Hastings y Kamuzu Banda, de lo que entonces se conocía como Nyasalandia. Al regresar, Nkrumah funda Accra Times en Ghana, que se convierte en uno de los medios a través de los cuales se articulan estos mensajes. Sin embargo, es importante señalar que en Sierra Leona ya habían comenzado a publicar Royal Gazette, y en lugares como Liberia ya existían diferentes periódicos en 1958. Nkrumah ya publicaba periódicos en Egipto. Gamal Abdel Nasser también publica los boletines informativos. Y claramente, en la región de África Oriental, específicamente en Kenia, el periódico The Standard, fundado en 1902,
ya comienza a hablar de la lucha por la independencia. Por consiguiente, observamos que el lenguaje escrito surte un efecto positivo, aunque limitado a las clases privilegiadas. Pero ¿cuántas personas leen? ¿Cuántas personas saben leer? El resto de la población a la que se pretende organizar es una población que no sabe leer. Y la situación es peor en ciertos países, específicamente en aquellos países colonizados, tales como las colonias portuguesas, donde el porcentaje de la población que sabe leer es realmente bajo. Así pues, Angola, Mozambique, Guinea-Bissau y Cabo Verde son claros ejemplos de esta situación. Incluso en las colonias francesas, la población lectora es bastante baja. Es en este contexto que la radio se transforma en una herramienta crucial. Asimismo, observamos que la radio se emplea de forma sumamente eficaz, especialmente en África del Sur. Cuando en 1948 Sudáfrica pasa a estar bajo el control oficial del régimen del apartheid y posteriormente bajo la administración de Hendrik Verwoerd, todo quedó prohibido. El lenguaje escrito fue prohibido. Y es en estas circunstancias que el Congreso Nacional Africano crea la Radio Freedom. Se trataba de una emisora de radio clandestina, la cual en ocasiones se veía obligada a interferir otras frecuencias. Luego, en esa región particular, pasaron a conocerse como emisoras de radio guerrilleras, y quienes lograron aprovecharlas de manera muy efectiva residían en Mozambique. En ese país, figuras como Eduardo Montlane y Samora Moch Machel se aprovecharon de dicha emisión para difundir sus ideales utilizando un lenguaje codificado a través de estas emisoras de radio guerrilleras. Esto también ocurre en Namibia, también en Angola, al igual que en otras zonas de África Occidental. Por consecuencia, la radio se convierte en un medio de comunicación importante. Y el motivo por el cual la radio se volvió extremadamente importante, como ya he mencionado, fue el hecho de que la mayoría de la población era iletrada. El objetivo era comunicarse en una lengua que todos entendieran. Así pues, algunas de estas emisoras no emitían en inglés ni en francés, sino en lenguas que la gente entendía. Por supuesto, las emisoras de radio guerrilleras en lugares como Mozambique utilizaban muy a menudo el portugués debido a que era un idioma unificador en ese sentido. Sin embargo, existe un aspecto de gran relevancia que siempre he considerado irónico. El hecho de que, a pesar de que Alemania fue un país colonizado, la radio alemana, Deutsche Welle, se convirtió en un elemento clave en este ámbito específico. Radio Deutsche Welle pone en marcha uno de los primeros servicios en Swahili. Y Radio Moscú se convierte también en una herramienta muy importante, sobre todo para la élite. En aquella época, por supuesto, estamos hablando de la Unión Soviética. Y la Unión Soviética está a la vanguardia de la lucha por la independencia, ayudando a los líderes africanos a difundir su mensaje. Y no se me escapa que es durante este periodo, particularmente a finales de los 60, cuando se funda la Universidad de la Amistad de los Pueblos, Patrice Lumumba. Esta se convierte en lo que se podría describir como la meca ideológica para muchos de los líderes, que luego se volverán muy importantes en la lucha por la independencia en el continente africano. Todo esto muestra el poder que tenía la radio en ese contexto. Y la Universidad de la Amistad de los Pueblos, Patrice Lumumba, recibe a un buen número de personas. Estas se desplazan hacia el este, donde aparece entonces mucha gente a la que se anima a través de la radio a sumarse a la lucha. China también participa en este ámbito y, por supuesto, desempeña un papel importante, especialmente mediante la radio. Así pues, si analizamos los medios de comunicación de la época, el principal medio de comunicación con la población es, ante todo, el periódico. Y Nkrumah habla de esto de forma muy clara, primero en 1948, y luego en 1958, señalando que para comunicarse en un entorno multiétnico,
Hay que dar prioridad a los niveles de alfabetización, de modo que la gente pueda leer lo que difunden los líderes. Pero los periódicos tienen sus limitaciones, ya que los costes de impresión son altos, y tanto la gente que los distribuye como los colonizadores son capaces de confiscarlos y siempre están dispuestos a

censurarlos. Por eso la radio, como segunda opción, se convierte en la herramienta preferida de muchas de estas personas. Y dado que la mayor parte de las emisiones se hacían por onda corta, era posible que llegaran a diferentes partes del país y que los líderes se dirigieran directamente a la población. Podemos ver que tras el derrocamiento de Kwame Nkrumah, incluso antes, figuras como Ahmed Sékou Touré utilizaban los medios de comunicación en Guinea. Existían emisoras de radio en Guinea, en Ghana, en Sudáfrica, o fuera de Sudáfrica, en Mozambique y también en Kenia. Lenguas vernáculas. Y utilizo esta palabra de forma deliberada. Empezaron a aparecer periódicos en las lenguas locales, como el Kikuyu, el Duolo, o Luo, o el Akamba. Porque también se trataba de comunicarse con la gente en un idioma que pudieran entender. Así que cuando resumimos los medios utilizados en la lucha por la independencia para difundir una propaganda necesaria, eficaz, y movilizar a la población, el arma principal, por así decirlo, fue la radio. La radio resultó fundamental, no solo para transmitir el mensaje, sino también para expresar las emociones del pueblo. También es importante señalar que los amigos de buena voluntad aparecieron en ese periodo, y por eso incluso hoy, en países como China y Rusia, el suajili ocupa un lugar destacado. Y esto se debe en gran medida a Julius Nyerere, de Tanzania, quien estuvo a la vanguardia de ese proceso. Por eso a Nyerere se le conoce como Mwalimu, o maestro, porque utilizó la radio para destribalizar Tanzania e inculcar un sentido de patriotismo, impulsando así el motor de la descolonización tal y como la conocemos hoy. La idea que se transmite aquí es que, en términos casi bíblicos o religiosos, en el principio fue la palabra, y esa palabra tenía que difundirse. La palabra era la libertad, y se propagó tanto a través de lo escrito como de lo hablado. Y la radio fue la herramienta fundamental. En aquellos días no había televisión, estaba la radio, convertida en la reina de la comunicación. Así, la mayoría de los países africanos disfrutan hoy de algún tipo de independencia, aunque no sea plena, gracias a la prensa escrita y a la palabra hablada a través de la radio. No puedo pasar por alto el hecho de que el mensaje de la independencia total sigue avanzando con fuerza. Lo que estamos haciendo ahora a través de RT es una continuación del proceso iniciado en el siglo XVIII. La palabra debe ser pronunciada. Hoy, además, adquiere un sentido práctico al ser escuchada en todo el mundo, porque la idea de la libertad total sigue viva en el continente africano. Así que honremos la palabra y reflexionemos sobre ella. Señoras y señores, seguimos debatiendo y analizando cuestiones relacionadas con el continente africano. Y volveremos en breve para continuar esta fructífera conversación. Gracias y nos vemos ahora.

0: Soy Patrick Lumumba, desde la hacienda Manzoni, en el condado de Machakos, en la República de Kenia, nuestro continente africano. Seguimos hablando sobre diversos aspectos de la sociedad africana. Y hoy nos vamos a centrar en la sociedad leopardo. Como saben, el leopardo tiene una historia única en muchas sociedades africanas. Es uno de los felinos más grandes. Tiene manchas, es ágil, es un animal con garras y tiene unos ojos increíbles. En las sociedades africanas existían sociedades secretas. Y dentro de las sociedades secretas en África, nos interesa estudiar la sociedad leopardo. Este grupo era famoso en países como Sierra Leona, Costa de Marfil, Níger y hasta en Nigeria. Sus rituales y acciones solo las conocían los iniciados. En otras palabras, era necesario ser parte de la sociedad para saberlos. Y había muchas sociedades. Dependiendo del país que visitara, uno podría encontrar sociedades como la Poro, Sande, Ekpe u Ogboni, las cuales operaban bajo reglas muy claras. En primer lugar, las sociedades eran las que otorgaban la autoridad. Incluso bajo un mando real, estas sociedades secretas, ese es el término que utilizaremos, actuaban como los anclajes del poder. Era una certeza que quienquiera que fuera monarca, de una forma u otra, tenía una conexión con una de estas sociedades. En segundo lugar, era una iniciación a la edad adulta. No es que por el hecho de pertenecer a la sociedad y entrar en una nueva etapa de tu vida, se te presenten secretos del clan o de la sociedad. Es que a través de la iniciación se te otorgan estos secretos, transformándote en un miembro a quien se podría confiar la información. En tercer lugar, también era una forma de preservar la cultura y la tradición de las comunidades, ya que ellos eran los guardianes de la cultura y las tradiciones de la sociedad. En cuarto lugar, existían aspectos de la espiritualidad de esas comunidades que solo un número muy reducido de personas debía conocer. Y en quinto lugar, buscaban crear el orden y la lealtad entre los miembros, que eran pilares de la sociedad. Esto puede describirse como el código de muchas de las sociedades. Para asegurar que éstas permanecieran bajo control, sus miembros estaban obligados por juramentos, de modo que, si había sido iniciado en cualquiera de estas sociedades secretas, te convertías en el destinatario y, por lo tanto, en el guardián de ciertos conocimientos que solo debían conocer los pocos iniciados. ¿Y qué hacías? Jurabas. Y cuando prestabas esos juramentos, había sanciones. Y en las sociedades también había momentos en los que había guerra. ¿Cómo te protegías de los enemigos? Y por esta razón creo que más tarde, cuando llegaron los colonos, declararon que estas eran sociedades paganas. Afirmaron que estaban involucradas en asesinatos rituales, en canibalismo, así como en actividades antisociales, porque no comprendían su modus operandi. Sin embargo, la verdad es que dependiendo de la sociedad a la que se perteneciera, había ocasiones en las que se juraba en contra de un enemigo. Y existían sociedades en esas partes del mundo donde, si se estaba en guerra y se capturaba a un individuo, era posible que se consumieran partes de su cuerpo. El corazón era particularmente apreciado. Al comer el corazón de alguien, uno se volvía audaz. Se sentía envalentonado, no temía nada, y ya no le asustaba la sangre. Estas eran ceremonias de iniciación. Además, para envalentonar a los miembros y otorgarles la fuerza que creían necesaria, y dado que estaban iniciados en la sociedad leopardo, también capturaban leopardos y utilizaban sus garras. Tengan en cuenta que las garras de leopardo desempeñan un papel crucial en estas sociedades secretas, ya que nunca eran expuestas, siempre se mantenían guardadas. Y de esta manera, cada vez que cometían un asesinato, dejaban marcas de arañazos, hasta tal punto que unos creían que en realidad se trataba de personas capaces de cambiar de forma, que se podían convertir en leopardos. Por lo tanto, si al llegar a un sitio hallaban a una persona asesinada y observaban marcas de garra de leopardo, se llegaba a pensar que en efecto se trataba de seres únicos. Así que parte del motivo por el cual esto se hacía tenía que ver con el hecho de que este tipo de sociedades estaban profundamente arraigadas en el misticismo, y el misticismo servía mucho para lograr que la gente les tuviera respeto, quizás hasta para que les tuvieran miedo, o los admirasen, o incluso los tratasen como si fueran seres de otro mundo. Y es necesario aclarar que si bien los hombres ejercían el dominio en estas sociedades, también existían otras sociedades secretas que eran solo de mujeres. Por ejemplo, la sociedad Sande es una sociedad secreta de mujeres que opera en lugares como Sierra Leona. Lo que ellas hacían era utilizar estos grupos para ceremonias de iniciación e incluso de entrenamiento. Considero que es fundamental abordar este tema, y quizás argumenten que no había escuelas, pero actualmente, al reflexionar sobre diversas sociedades, pensamos en la realeza, y que los miembros de la realeza contaban con sus propias escuelas especializadas. Y esto se puede observar en diferentes civilizaciones. Si analizamos civilizaciones como las de la India, mediante la lectura de obras como el Mahabharata y el Ramayana, percibimos que las princesas eran educadas en escuelas especializadas. En ellas era donde se recibía formación en combate, en ellas se instruía en las tradiciones, es allí donde se enseñaba el misticismo espiritual, y es donde, en el caso de los hombres, se les capacitaba sobre cómo relacionarse con las mujeres, cómo relacionarse con varias tribus, y de ser una sociedad de mujeres, cómo relacionarse con los hombres. Así, en términos generales, existían diferentes escuelas de pensamiento. De tal manera, la parte educativa no debe ser ignorada. En segundo lugar, tampoco se debe ignorar su aspecto militar, ya que algunas de estas sociedades desarrollaban mecanismos que definirían cómo la sociedad se defendería de otras comunidades. Y luego, dado que también era necesario mantener a la realeza bajo control, estas eran las sociedades que convocaban a los gobernantes y les exigían rendir cuentas. Así pues, en términos de cohesión social, estas sociedades eran fundamentales y resultaban muy útiles. Cuando los colonizadores comenzaron a llegar a esta parte del mundo, fueron estas sociedades las que se convirtieron en los guardianes del orden, por así decirlo, y en los preservadores de la cultura y la tradición. Fueron ellas las que pudieron decirle a la gente: nos enfrentamos a un pueblo nuevo, un pueblo que quiere cambiar nuestra cultura, un pueblo que quiere cambiar nuestra religión, un pueblo que quiere cambiar nuestras leyes, que busca cambiar la forma en que hacemos las cosas. Debemos preservar nuestra cultura y nuestras tradiciones. Y por eso, en secreto, incluso cuando los colonizadores hacían lo que hacían, fueron precisamente estas sociedades las que contribuyeron a garantizar la preservación de la cultura y las tradiciones, aunque fuera de forma clandestina. Por eso, cuando los colonizadores comenzaron a echar raíces y a promulgar leyes, los tacharon de curanderos. Dijeron que practicaban la brujería, que practicaban canibalismo, que perpetraban asesinatos rituales, que se dedicaban a actividades contrarias a la civilización. Y por esa razón, en el siglo XX empezamos a ver un ataque contra las sociedades secretas. Ese ataque no solo fue perpetrado por franceses o británicos, sino que incluso por los misioneros. Porque los misioneros afirmaban que para ser verdaderos cristianos no se podía seguir perteneciendo a aquello que se consideraba satánico. Pero eso no era cierto. En realidad, eran los guardianes de la cultura de un pueblo, personas que formaban parte de sociedades cuya razón de ser era proteger a sus comunidades. Y cuando evaluamos la importancia de la resistencia temprana, vemos que fueron precisamente estas sociedades las que preservaron muchas de las culturas y tradiciones que a día de hoy siguen vivas, manifestándose incluso en reinos contemporáneos. Contemporáneos en el sentido de que son una manifestación de lo que existía en los reinos de Sierra Leona, de Nigeria, de Mali o de Costa de Marfil. Todo esto es resultado de esas sociedades secretas que, como he dicho, fueron calificadas de leopardo. Y leopardo no es más que una forma de describir su carácter secreto y su eficacia. Y son sociedades sobre las que, cuando el debate esté completamente cerrado, bien podría decirse que no eran sociedades secretas, sino sociedades con secretos, cuyo principal objetivo era garantizar la preservación de la cultura y la tradición. Eran el baluarte frente a la colonización de los pueblos, tanto en lo físico como en lo espiritual. Así era la sociedad leopardo. África nunca deja de asombrar. Muchas gracias. Continuando con nuestro debate sobre el continente africano, tratamos de abarcarlo en toda su complejidad. Como ya hemos dicho, lo bueno, lo malo y lo feo forman parte de nuestro análisis. Pero volveremos para seguir con esta conversación. Gracias.
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Hola, ¿qué tal? ¿Cómo están? Bienvenidos a nuestro informativo. Comenzamos, como siempre, con lo más destacado en los titulares. Arrestan al ex jefe de la oficina de Zelensky, Andriy Yermak, en relación con un caso de blanqueo de capitales. Le dictan prisión preventiva durante 60 días con la opción de una fianza de más de 3 millones de dólares. BRICS inicia reuniones a nivel de ministros de exteriores en la India. La nación anfitriona destaca su creciente importancia en la situación actual, especialmente con la escalada de tensión en Oriente Medio. Precisamente uno de los actores del BRICS, China, tendría ventaja sobre Estados Unidos en el campo económico, militar y diplomático, según recopilan los medios comentando la cumbre entre Donald Trump y Xi Jinping. Washington, por su parte, busca presionar a Pekín en el tema del conflicto con Teherán. Cuba denuncia un déficit en el sistema eléctrico causado por el bloqueo de Estados Unidos. Los escasos buques de combustible que logran entrar son suficientes para seguir operando, dicen, pero no se pueden evitar los apagones. Tenemos estas y más noticias durante los próximos 30 minutos de información, así que no cambien de canal.

0: Arrestan al ex jefe de la oficina de Zelensky en relación con un caso de blanqueo de capitales. Un tribunal ucraniano decreta la prisión preventiva para Andriy Yermak con la opción de pagar una fianza de más de 3 millones de dólares. Además, la fiscalía reporta que el exfuncionario consultaba con una vidente sobre nombramientos gubernamentales clave en el país. Nuestro corresponsal, Fernando Monroy, tiene más detalles. ¿Cómo estás, Fer?
1: ¿Qué tal, Semión? El núcleo del régimen de Kiev sigue siendo sacudido por la corrupción en este país. Vamos a ver las imágenes de lo que fue la audiencia en la que la justicia anticorrupción de Ucrania dictaminó que Andriy Yermak debe ser enviado a prisión preventiva durante 60 días, así lo destacaron, lo decretaron las autoridades judiciales de este país, pero también tiene la opción Yermak de optar por la fianza de más de 3 millones de dólares, con lo cual él ha asegurado que no iría por ese camino, puesto que dice que no tiene dinero. Sin embargo, vamos a ver qué ocurre en los próximos días frente a este decreto, este dictamen que viene por parte de la justicia. Semión, ¿qué dicen las agencias anticorrupción de Ucrania? Dicen que Yermak habría sido parte del lavado de dinero de una cifra bastante considerable, de más de 10 millones de dólares, y que con ese dinero se financió ilegalmente la construcción de casas lujosas. Estamos hablando de residencias, 4 mansiones, podríamos decir. Aquí tenemos algunas de esas imágenes, grandes casas que están en las afueras de Kiev, estaban en construcción, y que con este dinero ilícito que habría sido obtenido dentro de otra trama de corrupción, por ejemplo, en torno a la empresa estatal de energía atómica de Ucrania por la parte de sobornos, ese dinero se habría utilizado para financiar estas casas inmensas, Simeón.
0: No sé si todos, pero yo sí quiero saber de quiénes son estas mansiones.
1: Bueno, hay especulación por parte de los medios de comunicación, hay que decirlo. Han señalado que después de que se revelaran datos sobre los audios en las investigaciones en torno a esta trama de corrupción, se habla que una de las casas es de Andriy Yermak, el que era la mano derecha de Zelensky. También se habla de Chernyshov, el ex viceprimer ministro de Ucrania, así como también este amigo cercano de Zelensky. Ya lo conocemos, Timur Mindich, empresario ucraniano que ya huyó de Ucrania y se encuentra en estos momentos en Israel, en medio de esta sacudida al núcleo más cercano de Zelensky. Y ahora la pregunta, Semión, ¿quién es esta persona que no conocemos el nombre? De acuerdo a los audios, las indagaciones, se habla de un jefe entre las conversaciones que tenían estos personajes. Medios de comunicación ucranianos dicen que podría ser Zelensky. Además, hay un tema llamativo, Semión, en torno a este funcionario de la mano derecha de Zelensky, Andriy Yermak. Él tenía comunicaciones muy cercanas con una vidente. Decían en estas informaciones que él, antes de seleccionar a un miembro importante del gabinete de Zelensky, primero le consultaba a esta vidente si era la persona idónea. Por ejemplo, le daba datos, por ejemplo, de la fecha de nacimiento, sus nombres y otros datos más, con lo cual él podría saber de esta profesional si esa persona designada para cierto cargo sería la idónea o no.
0: Si tan importante este, imagina si la cuarta mansión termina perteneciendo a la vidente. Bueno, de todas formas estaremos esperando esta información. Gracias por tu informe. Y nos quedamos con la persona de Andriy Yermak, que era una de las figuras clave del régimen de Kiev. En este contexto surgen críticas a su gran influencia sobre Zelensky y sobre la política interior y exterior del país. Lo califican como el padrino de la corrupción ucraniana. Además, denuncian que ocupaba su cargo sin poseer una sólida experiencia diplomática. Veamos un reportaje.
2: El nombre de Andriy Yermak posiblemente sonó más veces en el espacio mediático ucraniano que del propio Zelensky. Al ocupar el cargo de jefe de la oficina presidencial, se convirtió, según varias fuentes, en el poder detrás del poder en el Estado.
3: Andriy Yermak coordina a los asesores de los líderes.
4: Estoy a la espera del informe de Andriy Yermak tras sus reuniones en Estados Unidos. Acabo de recibir un informe de nuestro equipo en el Reino Unido, de parte de Andriy Yermak.
2: Sus contrincantes criticaban el hecho de que Yermak llegó a dirigir las relaciones internacionales de Kiev sin ser un diplomático profesional. Su carrera estaba relacionada con la industria del cine y de la propiedad intelectual. En mayo del 2019 entró al mundo de la política.
5: ¡Ah!
2: siendo un amigo cercano del exactor y productor Zelensky, pasó a ser él quien dirigía las negociaciones ruso-ucranianas, aún antes del comienzo de la guerra. Era representante del presidente en el denominado Cuarteto de Normandía, que buscaba un arreglo de la situación en el este de Ucrania. Años después, la parte rusa denunció que con aquellas acciones diplomáticas, Occidente no pretendía solucionar el conflicto, sino ganar tiempo para armar a Kiev. Lo confirmaron algunos de los

0: ex líderes europeos. La retórica de la mano derecha de Zelensky hacia Rusia fue extremadamente hostil.
1: Incluso sin ser miembro de la OTAN y sin la participación de tropas de la OTAN, Ucrania lleva mucho tiempo implementando de forma independiente el concepto estratégico de la OTAN de neutralizar a Rusia como la amenaza más significativa y directa para la seguridad de sus aliados.
0: En mayo del 2025, Yermak incluso publicó una imagen del Kremlin en llamas en vísperas de la celebración del Día de la Victoria sobre el nazismo en la Segunda Guerra Mundial, una fecha sagrada para Moscú. Su comentario rezaba, citando una famosa canción, «Acercábamos este día con todas nuestras fuerzas». Desde la Cancillería rusa lo calificaron como una histeria y destacaron que en Kiev no desean la paz. Mientras, en el Ministerio de Defensa de Rusia relacionaron el nombre de Andrei Yermak con la creación de la llamada bomba sucia.
2: Diversas publicaciones expresaron su preocupación por la creación en Ucrania de una bomba sucia mediante el uso de radioquímicos. La importación de combustible nuclear gastado y subproductos de la producción de sustancias químicas peligrosas continúa a través de Polonia y Rumania, convirtiendo a Ucrania en un vertedero de residuos altamente peligroso. Este proceso está supervisado por Andriy Yermak, jefe de la oficina presidencial ucraniana, y cuenta con el patrocinio de la Fundación George Soros.
0: En su propio país, contra Yermak, también lanzaron unas acusaciones muy serias. En el 2023, un parlamentario lo calificó como un padrino de la corrupción ucraniana y le responsabilizó de robar millones de dólares del presupuesto nacional a la hora de pactar la compra de armamento para el ejército. En noviembre del 2025, en Ucrania, surgió un gran escándalo relacionado con el lavado de dinero en el sector energético. En las grabaciones de las conversaciones telefónicas de los acusados en el caso, Yermak tenía el apodo de Ali Baba. Los organismos de anticorrupción registraron su casa. Después de esto, él presentó su renuncia.
3: Ali Baba renunció. Solo quedan los 40 ladrones.
0: Según las fuentes de Político, Andrei Yermak no le caía bien ni a la administración de Biden ni a la de Trump. Constataron que finalmente la actitud negativa hacia el partidario más cercano de Zelensky influyó en la actitud de Estados Unidos hacia Ucrania en general. Tasia García, RT.
4: La capital de la India acoge la reunión de los representantes de cancillerías de distintos países del BRICS. La cita se desarrolla en el momento en el que se agudizan las tensiones internacionales, sobre todo en Oriente Medio. Así, uno de los enfoques principales del evento consiste en abordar los desafíos globales y buscar puntos de convergencia. El ministro de Exteriores de Rusia, Sergei Lavrov, está presente en la cita y tiene una agenda apretada, incluidas varias reuniones bilaterales con sus pares de diversos estados. Mauricio Ampuero trae los detalles. Hola, Mauricio, ¿qué tal? Qué gusto saludarte. Bueno, cuéntanos cómo se desarrolla el evento.
5: Estoy adelantado a algunos datos. ¿Cómo estás? Este 14 y 15 de mayo se desarrolla en Nueva Delhi la reunión de los ministros de Relaciones Exteriores de los países miembros y socios del grupo BRICS, con la presidencia de la India. Durante el encuentro, el canciller ruso Sergei Lavrov ha participado en una serie de reuniones plenarias donde se abordan temáticas de los desafíos globales y regionales, así como también el balance de 20 años de cooperación dentro del BRICS. También está agendada una serie de reuniones de formato distinto, donde se abordan diferentes temáticas, entre ellos desafíos en materia de seguridad internacional, cooperación económica y financiera, la potencialidad de la inteligencia artificial, el tema energético, entre otros, y también se aborda la reforma de estructuras institucionales globales, entre ellas Naciones Unidas, el Banco del Desarrollo y el Fondo Monetario Internacional. En su apertura, la India ha enfatizado que cada vez los países que integran como miembros o socios este BRICS cobran cada vez una mayor relevancia en el escenario actual internacional.
6: Todos mantenemos un contacto estrecho y regular a través de iniciativas bilaterales y multilaterales. Sin embargo, reunirnos hoy en la cumbre del BRICS es una ocasión especial. Nos permite intercambiar perspectivas y nos anima a buscar puntos de convergencia. Y en este mundo complejo e incierto, esto cobra aún mayor importancia.
5: Dentro de estos elementos también se han escuchado críticas por parte de la política exterior de Washington. En concreto, el ministro de Relaciones Exteriores de Irán ha sostenido que muchos de los participantes en esta reunión del grupo BRICS han sido víctimas de la política de coerción.

0: y política de presión por parte de Estados Unidos.
1: Para casi todos los asistentes a esta reunión, la resistencia contra la intimidación de Estados Unidos no es una lucha desconocida. Muchos de nosotros nos enfrentamos a diferentes formas de la misma presión y coerción llenas de odio. Ha llegado el momento de trabajar juntos para dejar claro que ese tipo de comportamientos deben quedar relegados al basurero de la historia. Hoy en día, nuestras naciones están más unidas que nunca y no podemos ignorar la amenaza común y peligrosa a la que todos nos enfrentamos.
0: En paralelo, Sergei Lavrov mantuvo una reunión con el primer ministro de la India, Narendra Modi, además de otras reuniones en formato bilateral, entre ellos con representantes de Brasil. La India, país anfitrión, sostiene que durante este año se van a desarrollar cerca de 250 eventos en distintos formatos bajo el amparo del grupo BRICS. En paralelo, Moscú reafirma que cada vez sus miembros, sus socios del BRICS, cobran una mayor relevancia en la construcción de un mundo multipolar. Y en esta jornada no es todo. Además, en Moscú, una visita por parte de la presidenta del nuevo Banco del Desarrollo de los BRICS, Dilma Rousseff, ha llegado a la capital de Rusia para justamente potenciar el trabajo en colaboración en materia económica, financiera, comercial, pero por sobre todo el desarrollo de la actividad comercial entre los distintos países miembros y socios del grupo BRICS con sus propias monedas.
2: Mauricio, gracias por acercarnos estos detalles en directo. Y el director ejecutivo de una consultoría de comunicación y asuntos públicos, Pedro Mourinho, opina que Estados Unidos es el único país que sistemáticamente intenta ejercer un poder unipolar mientras China no apoya esta política. Apunta que Washington debe entender que el peso económico de los países de BRICS es innegable.
3: Yo creo que el compromiso, especialmente de los cinco socios fundadores de los BRICS, entre los cuales está China, Rusia, India, Sudáfrica y Brasil, es claro y sin ningún género de dudas por un mundo multipolar y en el multilateralismo en las decisiones. El único país que sistemáticamente intenta ejercer un poder unipolar es Estados Unidos. Los chinos no secundan esa política, no intentan repartirse el mundo conjuntamente con los americanos. Sería mucho decir que Estados Unidos, el presidente Trump, tiene una estrategia clara. Ha empezado con una posición, digamos, de negociación. Él entiende que su partida de póker es a 4 años, la duración de su mandato, y como buen jugador de póker ha ido fuerte, ha aplicado en las primeras manos, pues ha ido con todo. Y ahora se está abriendo a una negociación donde obviamente tiene que entender las cifras. A día de hoy ya es innegable el peso económico de China y de todos los países BRICS, que son prácticamente el 50% de la economía mundial, y por lo tanto no puede subyugar a todas estas economías de la manera que lo quieren hacer ellos.
2: Marco Rubio asegura que Estados Unidos espera convencer a China de persuadir más activamente a Irán para que abandone sus actividades en el Golfo Pérsico. En este sentido, varios medios reseñan que el gigante asiático obtiene una ventaja significativa sobre Washington en los campos económico, militar y diplomático. Al comentar la cumbre entre Xi Jinping y Donald Trump, que se desarrolla en Pekín, la prensa resalta que los directores de grandes empresas que acompañan al inquilino de la Casa Blanca no pueden competir con la influencia del líder chino. Ambos mandatarios ya mantuvieron un cara a cara. Durante esta cita, el presidente anfitrión señaló a un factor clave para los lazos bilaterales, el tema de Taiwán. Nicolás Sánchez O'Donovan nos cuenta lo más destacado.
4: La visita del presidente estadounidense Donald Trump a China para reunirse con su homólogo chino Xi Jinping tiene muchos temas sobre la mesa, desde la guerra comercial entre ambos países al conflicto en Irán, pasando por la situación en torno a Taiwán. Precisamente el mandatario chino Xi Jinping quiso subrayar que mantener la paz y la estabilidad en el estrecho de Taiwán es el principal denominador común en los intereses de ambas naciones. El mandatario fue más allá y aseguró que si la situación en torno a Taiwán se gestiona adecuadamente, las relaciones entre ambos países podrán mantenerse estables, pero de lo contrario, si no se gestiona bien, sufrirán fricciones e incluso conflictos entre ambos países, lo que empujaría a las relaciones entre China y Estados Unidos a una situación muy peligrosa, aseguraba el presidente chino Xi Jinping. Esto contrastaba con las palabras del secretario de Estado Marco Rubio, quien dijo que China sufriría consecuencias globales en el caso de realizar una operación militar contra Taiwán. Pero más allá de Taiwán, ambas delegaciones también intercambiaron puntos de vista sobre el conflicto en Irán y la reapertura del estrecho de Hormuz. También escuchamos en esa dirección al secretario de Estado, a Marco Rubio, asegurar que espera que China sea proactiva. Y por su parte, Xi Jinping pues quiso subrayar la importancia de la relación bilateral entre Washington y Pekín, afirmando que se debe crear una cooperación estable. Escuchemos ya sus palabras.
5: Si podemos afrontar juntos los desafíos globales y aportar más estabilidad al mundo, si podremos, por el bienestar de nuestros dos pueblos y el futuro de la humanidad, crear conjuntamente un futuro más prometedor para las relaciones entre ambos países.
4: Por su parte, Donald Trump elogió al mandatario chino y reiteró que se conocen desde hace mucho tiempo y que siempre han podido resolver sus diferencias. Trump no dudó en asegurar que a ambas naciones les espera un futuro fantástico. Además, el presidente estadounidense calificó las conversaciones entre ambas delegaciones como positivas. Lo escuchamos.
6: Quiero agradecer a mi amigo el presidente Xi por esta magnífica bienvenida. Y fue realmente una magnífica bienvenida como ninguna otra. Además, por habernos acogido de forma tan amable durante esta histórica visita de Estado, tuvimos conversaciones y reuniones extremadamente positivas y productivas hoy con la delegación china.
4: Donald Trump también anunció que invitaba a Xi Jinping a Washington, una visita que está programada para el próximo 24 de septiembre. Por otro lado, una de las cuestiones más destacables de este viaje es que la delegación estadounidense pues ha estado repleta de grandes empresarios y ejecutivos como Elon Musk, quien no dudó en catalogar las negociaciones de increíbles. En este sentido, aseguró Donald Trump que los empresarios se habían desplazado a China para mostrarle sus respetos, tanto a Xi Jinping como al país, y dijo que esperan con interés el futuro comercial entre ambos países. En este sentido, recordar la creación de la Junta de Comercio, que puede aliviar o que pretende aliviar esas tensiones comerciales que han existido entre ambos países y que muchos han elevado incluso a guerra comercial. Por último, la visita del presidente Trump a China, pues bien, también ha dejado imágenes cuanto menos curiosas, como por ejemplo la del apretón de manos entre ambos mandatarios. En este sentido, se puede observar cómo Trump intenta, digamos, saludar con su característico apretón firme y, digamos, dominante, pero en esta ocasión tenía delante a Xi Jinping, quien no se ha dejado, digamos, arrastrar por el ímpetu de Trump y que se ha mantenido firme. Las redes han comentado este momento y han concluido que ha sido un empate entre ambos mandatarios. También fue muy colorida la recepción a Donald Trump y a toda la delegación estadounidense en el Gran Salón del Pueblo de China, donde le esperaban decenas de niños con mucho colorido. Por lo tanto, como decimos, continúa esa visita de Donald Trump a China con muchos temas sobre la mesa.
2: El presidente de Cuba, Miguel Díaz-Canel, afirmó que el agravamiento de la situación energética en el país se debe al bloqueo impuesto por Estados Unidos. Además, destacó que la isla se mantiene en pie pese a la presión ejercida desde Washington. Asimismo, los cubanos elogian la ayuda de Rusia, que envió un petrolero cargado de crudo a la nación, lo que permitió aliviar la situación por algún tiempo. Oliver Zamora Oria tiene más detalles sobre la situación del sector.
7: El ministro de Energía y Minas de Cuba ha hecho un análisis de la actual y difícil situación electroenergética que vive el país, con déficit en la generación de energía que alcanzan los 2.000 megawatts. Estamos hablando de prácticamente las dos terceras partes de la demanda nacional. Ha dicho que esta difícil situación se debe a varios factores, entre ellos el alza de las temperaturas, pero como factor principal está la incidencia del bloqueo estadounidense, que impide, que entorpece el mantenimiento y la modernización de las centrales eléctricas, pero que se ha recrudecido también con un cerco energético que ha impedido la llegada de combustible a Cuba en los últimos meses. El titular del ramo ha ejemplificado, ha demostrado la incidencia de este cerco energético comparando la situación de los últimos días del mes de abril, en el que el país contaba con el crudo que había llegado desde Rusia en un supertanquero, en un tanquero que trasladó a la isla alrededor de 100.000 toneladas de crudo, con la situación actual cuando ya no se cuenta con ese combustible.
8: Se ha informado desde cuándo no recibe nuestro país combustible, desde el mes de diciembre, hasta que llegó un barco de un donativo de la Federación de Rusia con unas 100.000 toneladas de crudo. Eso ocurrió casi 4 meses después de que no entrara un barco de combustible a Cuba. Esa es la principal causa de las largas horas de afectación.
7: En el programa Mesa Redonda, en el cual se transmitió las declaraciones del titular de Energía y Minas, también comparecieron un grupo de científicos del Centro de Investigaciones del Petróleo, un centro que ha llamado mucho la atención en los últimos meses porque han rescatado ciertas investigaciones para poder procesar, refinar en las instalaciones cubanas el crudo nacional, un crudo muy pesado con un alto índice de azufre.
9: A mejorar las propiedades físicas del crudo, o sea, disminuir la viscosidad para permitir prescindir del empleo de esos solventes y mejorar además sus propiedades de combustión y reducir ligeramente el contenido de azufre de los crudos. O sea, el proceso está dirigido a mejorar propiedades físicas de los crudos pesados.
7: Cuba, sometida a un fuerte cerco energético y a presiones que todo indican que aumentarán por parte del gobierno de Estados Unidos, se ha trazado un plan para lograr la soberanía energética. Un énfasis importante está en las fuentes renovables de energía, no solamente con las fuentes fotovoltaicas. También se habló en este programa de las potencialidades que tiene el uso del hidrógeno blanco, también de la biomasa, un gran potencial en el país. Pero dentro de esta política en busca de la soberanía se incluye también la necesidad de poder refinar, de poder tratar el crudo cubano, pues por mucho que se desarrolle en el país las fuentes renovables de energía, siempre va a tener que existir una base en la generación térmica para poder lograr la sostenibilidad del sistema. Así lo han dicho las autoridades.
2: En medio de la incertidumbre tras las elecciones generales del 12 de abril, el gobierno interino de Perú dio luz verde a un mecanismo de apoyo financiero de hasta 2.000 millones de dólares para la empresa estatal Petroperú. Según explican, a través de esta decisión, que podría incluir la participación de entidades internacionales, se busca garantizar el abastecimiento energético en el país. Los medios destacan el creciente interés de Estados Unidos en el sector de minerales críticos de la nación andina. Pero como ustedes se pueden imaginar, Perú no es el único país que atrae la atención de Estados Unidos y es algo que precisamente despierta preocupación. De todo ello vamos a hablar con nuestro compañero José Daniel Acosta. ¿Cómo estás?
10: ¿Qué tal, Semión? Así es, existe mucho interés por parte de Estados Unidos en los minerales, en los metales, sobre todo en algunos países de Latinoamérica. Vamos a partir con Perú, como ya lo indicabas, porque allí este gobierno de transición firmó un decreto de urgencia para evitar que Petroperú paralice su producción de hidrocarburos y, bueno, este decreto lo que hace es que se pueda, por parte del Ministerio de Energía y Minas, es obtener un financiamiento de hasta 2.000 millones de dólares. Esta empresa estatal peruana está pasando por una situación crítica luego de haber inaugurado una refinería en el 2023. Lo cierto es que esto le permite realizar estos compromisos con entidades nacionales o internacionales. Aún no se conoce cuáles serían estas entidades privadas, pero lo cierto es que Estados Unidos tendría sus ojos puestos allí. ¿Y por qué? Vamos a repasar este histórico de acciones de Washington en Perú. En abril se firma un acuerdo para la compra por parte de Perú de casas F-16, una decisión que, bueno, que el presidente ha dicho, este presidente interino, que se lo dejará en manos del próximo gobierno. En febrero de

0: El cobre ha aumentado. Bueno, vamos a repasar estas cifras que son particularmente desde que Trump llegó a este segundo mandato desde enero del 2025 y se reporta que sería más de $1,000 millones las inversiones que habrían realizado Estados Unidos en varias empresas a nivel mundial, sin embargo, con sus ojos puestos en algunos países de Latinoamérica. Y en ese contexto, Brasil está en la lista. Y es que Washington allí, bueno, una empresa estadounidense dedicada a la extracción, procesamiento y producción de elementos en tierras raras ha adquirido al 100% de las acciones de una empresa brasileña que posee mina y una planta de procesamiento de tierras raras. Y el detalle es que ahí la inversión sería de unos $2,800 millones. Y el detalle no menos importante es que durante 15 años se realizará la venta exclusiva de 4 elementos químicos a Estados Unidos. Ya este tema está en investigación por el ente antimonopolio y hay que recordar que el presidente brasileño Lula da Silva en marzo anterior dijo que no va a permitir que se lleven los recursos del país, que ni se apropien tampoco de las tierras raras como ya ocurrió en el pasado con el oro, con los diamantes y con la plata.
1: Bueno, ahora se entiende por qué hay tanta preocupación. Gracias por tu informe. Y la economista y doctora en ciencias sociales, Marcela Vera, destaca que existe una gran preocupación sobre los beneficios reales de la privatización de Petroperú. Además, advierte de que Perú podría disminuir su soberanía económica, lo que generaría una mayor dependencia del capital extranjero.
2: Lo que ocurre cada vez que se generan estos procesos de privatización camuflados es que el país no solo disminuye la soberanía económica que tiene sobre un bien natural estratégico, sino que además lo que se genera a la larga es una especie de dependencia sobre los capitales que han invertido en este tipo de empresas, pero a la vez también una especie de dominación por parte de entonces Estados Unidos. Uno ha visto esa forma de generar relaciones económicas internacionales a lo largo de la historia de América Latina en su conjunto. Y por tanto, existe una elevada preocupación respecto de cuál es el beneficio finalmente que obtienen los peruanos y peruanas producto de este tipo de privatizaciones que están muy lejos de fortalecer la empresa pública. Porque lo que se quiere aquí, en realidad, es controlar el abastecimiento de un bien tan importante como el petróleo, que además es algo tan necesario para los distintos sectores productivos del Perú, y por tanto, lo que se quiere, en verdad, es que en el largo plazo, entonces, Estados Unidos controle las distintas fuentes que poseen petróleo, y de esta manera, entonces, genere un nuevo tipo de control a nivel global sobre las economías fundamentalmente subdesarrolladas.
1: Una pausa y regresamos.

0: Bueno, ya nos vamos, pero les dejamos en buenas manos. ¿Cómo estás, Eliana?
1: Gracias, Semión. Muy bien. Vamos a repasar los titulares que tendremos en nuestra emisión. Comenzaremos hablando sobre la detención de este señor que ven acá, el ex jefe de la oficina de Vladimir Zelensky. Hay muchísimos negocios turbios en sus acciones. Vamos a estar detallando cada pormenor, ¿no? Cada
0: y
1: momento.
0: Los videntes, ¿no? Que tenía.
1: Así es. Y más personas que están involucradas en estos asuntos. También en la India, en Nueva Delhi, ha comenzado la reunión de cancilleres del grupo BRICS. Allí el primer ministro Narendra Modi, aquí lo vemos saludando a Sergei Lavrov, ha destacado el buen nivel de las relaciones bilaterales. Pasaremos hablando también de una de las noticias de esta jornada, el encuentro de 2 horas entre Donald Trump y Xi Jinping. Se han estrechado las manos, caras sonrientes allá en Pekín. Todos los detalles en nuestro informativo. Y en Cuba se agrava la crisis energética ocasionada por el bloqueo de Estados Unidos. La Cancillería del país ha destacado la incongruencia que hay en las acciones de Washington al ofrecer ayuda financiera al tiempo en que trata de asfixiar al pueblo cubano, que es la principal víctima de las acciones de la Casa Blanca, Semión.
0: Bueno, esperamos que se mejore esta situación. Ya lo saben, queda menos de media hora. Mientras tanto, pueden disfrutar del programa de entrevista.

0: Hola, ¿qué tal? Bienvenidos y bienvenidas a un nuevo programa Entrevista. Inaé López dos Santos es historiadora y escritora brasileña, autora de al menos 5 libros. Su obra se especializa en el estudio de la esclavitud en las Américas, de las relaciones étnico-raciales y de la población negra en Américas y en Brasil. Es profesora de la Universidad Federal Fluminense aquí en Río de Janeiro y hoy es nuestra entrevistada. Inaé, muchas gracias por recibirnos en su casa.
1: Hola, el placer es mío.
0: Este 13 de mayo se cumplen 138 años de la abolición oficial de la esclavitud en Brasil, el último país de Américas en acabar con ese sistema de explotación y opresión. Fue un proceso histórico muy conturbado y también turbulento y cuestionado, ya que si bien se concedió la libertad a los negros que estaban esclavizados, pero también se mantuvo a esas personas totalmente al margen de la economía y del acceso a derechos básicos. Hay incluso quienes afirmen que este proceso, esta fecha marca la falsa abolición. ¿Cuál es su opinión?
2: Por un lado, el 13 de mayo se consagró como una especie de dádiva de la élite blanca brasileña, que habría concedido la libertad a la población negra. Así pues, esa fue la narrativa construida por el Estado Nacional brasileño y por las élites brasileñas para presentar lo que fue el 13 de mayo. Esto dice mucho sobre esa élite brasileña que, al mismo tiempo que construyó esa narrativa, creó una especie de políticas públicas para impedir que esa misma población, ahora liberada de la esclavitud, pudiera efectivamente incorporarse al mercado laboral con unas condiciones mínimamente similares a las de la población blanca que vivía en Brasil. Esta es una parte de la historia. Y obviamente es una falsa historia construida por la élite brasileña, que, por cierto, tiene una gran maestría en construir una perspectiva muy errónea y que huye en gran medida de esas tensiones que marcaron la historia brasileña. Pero el 13 de mayo también es una fecha en la que, si se hace un análisis de la historia a contracorriente sobre si esa élite y la propia princesa Isabel, que fue la mujer que firmó la Ley Áurea, no hubieran firmado dicha ley, es posible que Brasil hubiera entrado en una situación de agitación social muy significativa. ¿Por qué? Porque el movimiento abolicionista estaba totalmente extendido por todo Brasil y era un movimiento social con un gran apoyo popular. Así pues, la población brasileña se estaba movilizando para acabar con la esclavitud. Y esta es una historia de la que se habla muy poco. Cuando conocemos la historia de la esclavitud en Brasil, incluido el abolicionismo brasileño, generalmente la conocemos a partir de las acciones de la población blanca, sobre todo de las élites. Hoy en día, por cierto, sabemos un poco más de algunos abolicionistas negros como José de Patrocínio, Luis Gama, María Firmina dos Reis, ¿no? Así que hemos ampliado la investigación y el conocimiento general sobre estos personajes. Pero aún sabemos muy poco sobre esta dimensión popular. Brasil habría entrado casi que en una revolución, muy probablemente en caso de que la élite brasileña no hubiera firmado el 13 de mayo. Ahora bien, el movimiento negro brasileño, o mejor dicho, los movimientos negros brasileños a lo largo de los años, ¿no?, constataron que el 13 de mayo se utilizó para crear una falsa idea de que la abolición sería fruto de las acciones de la élite única y exclusivamente, como si fuera un acto benéfico para la población. Y debido a eso, esos movimientos negros reivindicaron otra fecha para reflexionar precisamente sobre la conciencia negra y eligieron el 20 de noviembre, que es el día en que se asesinó a Zumbi dos Palmares. Y Zumbi dos Palmares, un gran líder contrario al sistema colonial ya en el siglo XVII, y que fue el jefe supremo de lo que hoy se reconoce como el mayor quilombo de las Américas. En fin, no exactamente una disputa, pero existe un cuestionamiento sobre si Palmares no habría sido en realidad un reino africano en Brasil debido a su organización, a la forma en que se trataba su jefatura, incluso por parte de los reyes portugueses, que tuvieron que lidiar con ella por medio de cartas y otros documentos. Así pues, la elección también fue una decisión muy estratégica de los movimientos negros para cuestionar la idea de que hay que pensar en la cuestión racial y sobre todo en la integración de la población negra en Brasil a partir de la lucha negra, no de un supuesto acto de beneficencia que en realidad no existió. No existió. Por eso debemos estar muy atentos a este 13 de mayo. Creo que es una fecha crucial, porque tenemos que conmemorarla, pero hay que hacerlo de manera muy crítica. Esa conmemoración solo se puede hacer si incluye las historias que marcaron el abolicionismo, que son muchas y se encuentran por todo el país. Las investigaciones recientes demuestran eso, que son sobre todo luchas populares.
0: En su libro, Racismo Brasileño, una historia de la formación del país, usted detalla una serie de mecanismos de perpetuación de este sistema de explotación y opresión que fue la esclavitud. ¿Qué estructuras se mantuvieron desde el periodo de la colonia hasta la república? ¿Y es necesario recrear las bases de formación del país cuanto nación?
2: Bueno, creo que el primer punto que hay que destacar para responder a esa pregunta es que la esclavitud en las Américas, la esclavitud moderna, es una esclavitud racializada. Esto diferencia el sistema esclavista moderno del sistema esclavista de la antigüedad clásica, del Imperio Romano, por ejemplo. ¿Qué significa eso? Significa que en ese sistema esclavista solo las personas no blancas podían ser esclavizadas. Esta condición de esclavitud racializada va a ser productora y producto al mismo tiempo del racismo, que es un sistema de poder. El racismo ya no puede comprenderse como la acción aislada de una persona o, en su caso, de una institución. El racismo es un sistema de poder que define quién manda y quién obedece, ¿no? ¿Quién tiene el poder para controlar la sociedad, dictar lo que debe o no debe hacerse y las personas que tienen que acatar esas decisiones? Esta condición está determinada racialmente. Significa que la población blanca tiene un privilegio, que es un privilegio atávico. Ella nace con ese privilegio única y exclusivamente por ser blanca, de estar en el poder, de decidir, incluso cuando tenemos condiciones socioeconómicas no tan favorables. Por eso podemos afirmar categóricamente que no existe el racismo inverso, porque la población negra y la población indígena, la población no blanca, nunca se encuentra en la posición de quien controla, de quien dirige la sociedad. Este es quizá el mayor legado de la esclavitud. La esclavitud fue una institución que perduró durante más de 300 años en Brasil y que creó una percepción y una naturalización de los lugares sociales y raciales de la población. Así que hemos naturalizado que la población negra es casi una... tiene correlación con la pobreza. Esto se ha naturalizado en Brasil. No es que la República Brasileña no haya cambiado eso. Ella escogió no cambiar eso. Esa percepción marca una gran diferencia porque tenemos que desnaturalizar lo que el racismo construyó. Entonces el racismo construyó la idea de que las mujeres negras tienen que ser más fuertes, que son la base de la sociedad y que tienen que aguantar. El racismo construyó la idea ya en la República de que un chico, un joven negro, es siempre un sospechoso en potencia. Y eso lo fomentó la República de Brasil. La República brasileña no es que haya hecho la vista gorda ante el racismo. Ella abrazó el racismo e hizo del racismo un sistema de poder y de mantenimiento del poder en manos de las mismas personas. Así que claro, hemos tenido una serie de avances en los últimos años que son fruto sobre todo de los movimientos sociales y principalmente de los movimientos negros brasileños, pero estos aún no han afectado a la propia organización de la sociedad brasileña. Solo vamos a tener una sociedad que sea realmente justa y, consecuentemente, una república que sea efectivamente democrática cuando la población negra pueda disfrutar de los mismos beneficios que la población blanca. Por desgracia, eso está muy lejos de suceder.
0: Pues justamente, los datos socioeconómicos no dejan mentir. La población negra y sobre todo las mujeres negras siguen la base de la pirámide. Son las personas más empobrecidas, con los trabajos peor remunerados y las principales víctimas de violencia en el país. En un Brasil que es mayoritariamente negro, que la mayor parte de la población es negra, ¿qué falta para cambiar esta realidad?
2: Lo que falta para cambiar esta realidad es decisión política. Es importante señalar que hemos logrado un avance. Un avance que en Brasil siempre está en entredicho, ¿no? Dependiendo de quién asuma el gobierno del país. Pero tenemos actualmente, y ya lo hemos tenido en los últimos años, sobre todo a partir del siglo XXI, un gobierno más progresista que establece un diálogo más franco con los movimientos negros. Y esto repercute en la promoción de políticas públicas, que son fundamentales para intentar cambiar esta desigualdad. Una desigualdad que es social, que es política y que es sobre todo económica. Por lo tanto, pensar en un cambio efectivo y en el desmantelamiento del racismo en Brasil significa hablar también de redistribución de la renta. Porque la historia de Brasil está marcada por la explotación sistemática de la población negra durante los más de 300 años de esclavitud, con la justificación de que a estas personas se las podía explotar porque eran negras. Esa es la justificación. En ningún momento Brasil se ha planteado realmente esto, ¿no? Ni el gobierno brasileño, ni el Estado brasileño se han planteado esto, ni han promovido políticas públicas, principalmente de redistribución de la renta, que cambiaran esta realidad. Así que tenemos algunos avances significativos, como las leyes de cuotas, la ley 10.639, pero es necesario que haya una decisión política efectiva y para que eso suceda es necesario, en primer lugar, y creo que ese fue también el gran desafío de los movimientos negros y de la intelectualidad brasileña más progresista, reconocer que el racismo existe. Durante mucho tiempo prevaleció en Brasil la idea de que era un país en el que había una armonía racial. Es el mito de la democracia racial. E incluso esa era la imagen que Brasil proyectaba al mundo. Brasil es un país en el que no hay racismo si se compara, por ejemplo, con Estados Unidos o Sudáfrica. Y suelo decir que el racismo en Brasil es mucho más sofisticado, tal vez, de lo que es en esos países, porque no fue necesario crear un sistema jurídicamente implementado de segregación racial. Brasil, efectivamente, no tiene las leyes Jim Crow que existieron en Estados Unidos, ni leyes segregacionistas como las que existieron en el apartheid sudafricano. Pero Brasil no creó eso porque no lo necesitó. Creó una serie de sistemas de exclusión de la población negra que, como digo, funcionaron a la brasileña, naturalizando esa segregación. Esto tiene que tener un carácter, una mirada de moralidad, incluso para que podamos pensar en políticas públicas que, de hecho, traigan mejoras a la vida de la población negra. El movimiento negro brasileño es muy generoso. Creo que esa sería la mejor palabra. Cualquier mejora en la vida de la población negra brasileña es una mejora para la vida de Brasil. Por eso también hay que aprender de los movimientos negros brasileños, porque llevan existiendo tanto tiempo como Brasil. Y vienen planteando, aunque muchas veces hayan perdido esa lucha, pero vienen planteando otra posibilidad de país. Y esa posibilidad me parece mucho más interesante que lo que tenemos hoy.
0: Durante este mandato presidencial, por primera vez, Brasil contó con un Ministerio de Igualdad Racial, un tema que antes era competencia de secretarías. ¿Se ha traducido este cambio en más políticas públicas? ¿Cómo evalúa usted estos 4 años de Ministerio de Igualdad Racial?
2: Bueno, creo que el primer punto que hay que subrayar es que la propia existencia del MIR, del Ministerio de Igualdad Racial, es un guiño de este gobierno a la cuestión racial, a la urgencia de debatir sobre la cuestión racial. Y crear un ministerio no es algo sencillo, sobre todo en Brasil. Así se ha podido ver una serie de acciones de este ministerio en colaboración con el Ministerio de Educación, con el Ministerio de Hacienda, en fin, para dar esa centralidad que la cuestión racial debe tener. Ahora los desafíos son inmensos. Primero se cuenta con un presupuesto bajo y, como he dicho, no hay ningún tipo de política pública para desmantelar el racismo que no requiera dinero. También estamos hablando de esto, de la concentración de la renta, Por lo tanto, es fundamental que un ministerio de esta envergadura tenga un presupuesto para poder hacer lo que sea necesario hacer. Así pues, se tomaron medidas importantes en lo que respecta a las comunidades quilombolas, ¿sí? Al reconocimiento, sobre todo, de las tierras de las comunidades quilombolas, que es un asunto crucial. No podemos olvidar que Brasil es un país que nunca hizo una reforma agraria, por lo que la tierra sigue concentrándose cada vez más en manos de unas pocas personas que son siempre familias blancas. Así que veo que el MIR ha logrado una serie de avances. La propia creación de este ministerio, el guiño que ha hecho a las comunidades quilombolas y a las religiones de origen africano. Tenemos un problema grave construido históricamente en la República de Brasil, sobre todo que es la intolerancia hacia las religiones de origen africano. Entonces el MIR ha participado activamente en una serie de proyectos, yo misma formo parte de uno de ellos, para intentar mostrar cómo se ha creado esta intolerancia históricamente. También ha colaborado en los templos de candomblé de todo el país, y no solo en esos templos, sino también de otras religiones de origen africano. Destaco también la iniciativa del MIR para reflexionar sobre un tema que, en mi opinión, se ha vuelto un tema de moda en los últimos años, precisamente el tema de la reparación histórica por la esclavitud. Pues bien, creo que el MIR ha planteado este debate que aún debe profundizarse mucho, ya que la reparación no es solo simbólica. La exigencia de una reparación histórica efectivamente exige una reparación que sea económica también.
0: Bueno, hablando de reparación histórica, nosotros tenemos dos leyes muy importantes que fueron aprobadas hace ya algunos años. Una de ellas hace 20 años que determinaba la implementación de estudios afro-brasileños en escuelas y universidades. La otra es la ley de cuotas que bien mencionabas, que determina cupos también para estudiantes afrodescendientes e indígenas, en fin, en las universidades públicas y ahora más recientemente en carreras públicas también dentro del país. Sobre estas dos leyes y sobre la reparación histórica de manera general, quisiera que me comentaras qué has notado de cambios en la formación de los niños, de los adolescentes, pero también de una nueva élite intelectual en el país, ya que todavía somos muy pocos los que logramos ingresar en la universidad.
2: Bueno, creo que estas dos leyes son fundamentales para ese inicio del desmantelamiento del racismo en Brasil. Hay que decir que son dos leyes que impulsaron los movimientos negros y que se propusieron hace mucho tiempo. Así que durante el periodo de redemocratización, ambas leyes ya eran exigencias de esos movimientos negros, pero de hecho se convirtieron en política pública a partir de principios del siglo XXI. A partir de la convergencia de intereses entre el gobierno en cuestión y de esos movimientos negros en diálogo con dicho gobierno, se han producido cambios muy significativos. En primer lugar, creo que esto se hace más evidente en la ley de cuotas de las universidades públicas, porque suscitó un gran debate y en él hubo que reconocer que Brasil era un país racista. Porque la polémica generada en un primer momento se debía precisamente a la percepción de que no sería necesario, de que el problema racial en realidad era consecuencia de un problema socioeconómico, por lo que si mejoráramos las condiciones socioeconómicas de la población negra, eso resolvería todas las cuestiones, lo cual es un error. Claro que son cuestiones que van de la mano y deben analizarse conjuntamente, pero la raza y la clase no se superponen, sino que se entrecruzan y determinan la vida de la población negra en gran medida. Lo que veo es una universidad pública muy diferente de aquella en la que estudié. Hoy soy profesora en una universidad pública y me alegra mucho ver que al menos el 50% de mis alumnos son chicos y chicas jóvenes, en su gran mayoría negros y negras. Todavía nos queda camino por recorrer en lo que respecta a la población indígena y también hemos avanzado dentro de las universidades para incorporar a la población quilombola, que tiene particularidades incluso desde el punto de vista epistémico. Y esta es una cuestión que me parece fundamental. Las cuotas raciales y el acceso de estos jóvenes negros a las universidades brasileñas no solo van a generar un mayor número de profesionales brasileños cualificados, sino que también han creado la exigencia de que se lea más autores negros, por ejemplo, en las universidades. Por su parte, la ley 10.639 es también una ley muy interesante porque, en teoría, si se aplica correctamente, va a garantizar que los ciudadanos brasileños que se están formando en las escuelas tengan una visión más crítica sobre la cuestión racial y, sobre todo, una visión más diversa. Cuando se obliga a las escuelas y universidades a que enseñen sobre las historias y las culturas africanas y afrobrasileñas, y también sobre las

0: culturas indígenas, esto significa que esos alumnos, y sobre todo los alumnos negros e indígenas, se reconocerán como sujetos históricos y como ciudadanos brasileños.
1: A pesar de que somos el país más negro fuera de África, todavía hay poca relación entre Brasil y los países africanos. Reducir esa distancia geográfica también nos ayuda a recuperar fragmentos de nuestra historia.
0: Sin lugar a dudas, es fundamental que Brasil observe el continente africano en toda su diversidad y reconozca las relaciones históricamente constituidas con varias regiones de ese continente, porque somos un país formado por africanos. Los africanos y las africanas que llegaron en condición de esclavos fueron los principales y primeros trabajadores de los primeros 300 años de la historia de Brasil, tanto en el periodo colonial como sobre todo en el periodo de la independencia y la formación de la monarquía brasileña, del Imperio de Brasil. Por lo tanto, es fundamental reconocer esta relación histórica y entender de qué regiones procedían estos africanos esclavizados para establecer lazos. Porque estos lazos son los de la población brasileña, de la mayor parte de la población brasileña. Estamos hablando de la identidad, de los recuerdos de la mayor parte de la población brasileña que vivió bajo un régimen que negó y que no solo negó, sino que cuando se refería a ello, minimizaba esa identificación con el continente africano. Durante mucho tiempo no se quería esa identificación. La primera república de Brasil, en los primeros años de la historia republicana en Brasil, se hizo algo absolutamente emblemático, que fue crear una ley de fomento de la inmigración, que tenían como uno de sus principales objetivos blanquear la población brasileña, y una ley que prohibía la entrada de africanos libres. Así pues, el país que más esclavos africanos acogió cuando se convirtió en república prohíbe la entrada a los africanos libres. Esto es muy revelador de cómo la República Brasileña ha abordado ese pasado africano, estereotipándolo. Entonces, ¿dónde reconocemos nuestra relación con África? A menudo es en la música, claro. La música, como dice Du Bois, ese fantástico intelectual estadounidense, es el gran legado que la población negra deja al mundo. La relación con la música, con la corporalidad. Pero sabemos muy poco sobre las técnicas botánicas que esos africanos trajeron aquí. Los primeros médicos de Brasil, las personas que curaban en Brasil, eran africanos. Y no conocemos esas historias. Y eso aleja a la propia población negra de su identificación con su pasado africano. Así que tenemos que recorrer un camino que tiene dos dimensiones. Por un lado, fomentar esa relación a pequeña escala, la individual, que la persona se reconozca positivamente como descendiente de un africano. Y por otro lado, recuperar las historias a gran escala, ¿no? De la relación de Brasil, mismo en la condición de país esclavista, con las regiones de donde procedía ese gran contingente de africanos esclavizados. Tenemos un largo camino por recorrer y creo que ese camino consiste en rehacer lo que fue la travesía atlántica. Rehacer lo que fue el mayor crimen contra la humanidad, ahora recientemente reconocido por la ONU. Rehacer eso de una manera bonita, rehacer eso reconociendo la humanidad de sus africanos, su legado a Brasil, creo que es lo mínimo que podemos hacer.
1: Inae, muchísimas gracias por esa charla, que ha sido también una clase de historia. Gracias de verdad. Y así finalizamos más un programa de entrevista. Hasta la próxima. Chao.

0: Bienvenidos a Hollywood, a Los Ángeles, al país de los sueños, donde los sueños se hacen realidad.
1: En California hay unos 10 millones de personas que están a punto de quedarse sin hogar.
0: Eso se ve bien. ¿Quieres un poco?
1: Algunos tienen dos o tres trabajos y aún así no tienen suficiente dinero, porque el costo de la vida también ha subido.
2: Por culpa del coronavirus y de Joe Biden.
1: Solo el año pasado, la cantidad de sin techos aumentó un 12% en California.
3: En el casco antiguo de Ciudad de Panamá, la modernidad está muy presente. Tiendas, cafeterías, hoteles, todo luz intacto. Santa Ana, muy cerca del casco antiguo, muestra síntomas claros de gentrificación. ¿Desde cuándo comenzó a cambiar el barrio?
4: Esto tiene más o menos como 10 años que empezó a cambiar, pero antes todo esto eran puras casas viejas como esta.
5: De verdad que yo todavía no he superado eso. De verdad, porque tantos años vivir en un lugar y que te digan, bueno, te tienes que ir.
6: Y sin la voluntad no podemos avanzar. Tenemos que seguir luchando y aguantándonos estos embates de forzarnos a salir.
7: O sea, aquí hay amor, hay unidad. O sea, es otra cosa que las demás personas no van a poder entender. Aquí eso... Lastimosamente ellos pueden tener lujos en sus casas, pero no lo tienen. Y nosotros sí lo tenemos.
8: Recorrer la tierra de los gigantes, encontrar a los dragones de hielo y llegar hasta el fin del mundo. Eso suena como un desafío. Vámonos.
9: En el extremo sur de la Patagonia Argentina se encuentra Tierra del Fuego, un archipiélago separado del continente por el Estrecho de Magallanes.
10: Esto podríamos considerarlo como una guardería de pingüinos.
9: Aquí estarán aproximadamente unos 2 o 3 meses hasta que su plumaje cambie y los proteja del agua y del frío. Las inmensas llanuras de la Patagonia dieron origen a la figura del gaucho, pastor nómada, diestro jinete, independiente y libre como el viento.
11: Este me va a sacar el puesto. Es más gaucho que yo.
10: Mi trofeo gaucho.
9: El recorrido turístico Todo Glaciares traslada a los viajeros al corazón del Parque Nacional Los Glaciares.
12: Témpano Weisberg son desprendimientos de Glaciar Upsale.
13: Bueno, Eric, ahí te paso el casco. Empezá con el pie izquierdo del glaciar Traveso.
10: ¿En este?
12: Sí.
10: Siendo sincero, después de haber vivido tantos años en Rusia, pensé que un paseo por la nieve o por el hielo no me iban a impresionar, pero me han impresionado.

¿Qué tal? ¿Cómo están? Bienvenidos a este nuevo informativo. Comenzamos enseguida con el repaso de los principales temas en titulares. En Ucrania detienen al exjefe de la oficina de Vladimir Zelensky. Se le acusa de blanquear más de 10 millones de dólares a través de un esquema inmobiliario. En la India se desarrolla la cumbre de cancilleres de los BRICS con la mirada puesta en los conflictos globales. El primer ministro del país ha destacado los proyectos estratégicos que unen a Nueva Delhi y Moscú. Donald Trump y Xi Jinping coinciden en la necesidad de una nueva visión en las relaciones entre Estados Unidos y China. Ambos mandatarios se han encontrado en Pekín con temas como Taiwán y la guerra arancelaria sobre la mesa. En Cuba se agrava la crisis energética provocada por el bloqueo a los combustibles impuesto por Estados Unidos. Desde La Habana denuncian la incongruencia del ofrecimiento de ayuda financiera de parte de Washington en este mismo contexto. Enseguida profundizamos en estos y otros temas. Acompáñennos en la próxima media hora.

0: El ex jefe de la oficina de Vladimir Zelensky, Andriy Yermak, fue detenido y condenado a prisión preventiva por un caso de blanqueo de capitales. La medida contempla la opción de una fianza de más de 3 millones de dólares, de la cual el 10% ya ha sido abonado. María Starostina, ¿cómo estás? ¿Qué más podemos contar?
1: Hola, Leana. Hola a todos. Efectivamente, Andriy Yermak, conocido como mano derecha de Zelensky durante muchos años, es arrestado por ser sospechoso en un mega escándalo de corrupción. Aquí podemos ver estas imágenes, es el inicio del juicio y pues vamos a seguir pendientes. Mientras, lo que se sabe ya es que el Tribunal Superior Anticorrupción de Ucrania ordenó prisión preventiva para Yermak durante 60 días con la opción de pagar la fianza de más de 3 millones de dólares, según los medios locales. Esta jornada no se pagó la fianza, por la que esta noche Yermak tendrá que pasar en la cárcel. El secretario de prensa del presidente ruso, Dmitry Peskov, comentó este asunto, aseverando que Moscú no están pendientes de este proceso judicial, porque recalcó que son los problemas de Kiev y de los que le estaban dando el dinero. También aprovechó esta ocasión para recordar que esto no va a influir en las negociaciones de paz, y también destacó que el régimen de Kiev llegó al poder gracias a las promesas de poner fin a la guerra, pero hizo justo lo contrario.
0: Además, María, hay que decir que hay otros colaboradores de Zelensky implicados en este escándalo.
1: Sí, te propongo refrescar en la memoria este esquema de lavado de dinero de grandes capitales. Este es el esquema, según Buró Nacional Anticorrupción de Ucrania. Se trata de más de 10 millones de dólares, y en este contexto, y el ex jefe de la oficina de Zelensky es sospechoso de blanqueo en construcciones de lujo cerca de Kiev. Incluso podemos ver las imágenes de estos edificios. Son obras de construcción en un plan que también fue ofrecido al público. Se mencionan varias mansiones y cada una de estas lleva pues un signo R1, R2, R3 y R4. Y ahora, claro, en el centro de la polémica es la pregunta: ¿quién es R1? Porque aquí podemos ver que R2, esta mansión, le pertenece al propio Yermak, del que estamos hablando, otra al empresario ucraniano Timur Mindich, que tiene el apodo de billetera de Zelensky, y la R4 es de Alex Chernyshov, quien, por cierto, también tiene un apodo de Che Guevara. Vaya. Parece por el apellido, si tiene una de estas mansiones, y todo el mundo quiere saber la respuesta a quién es la mansión número R1. Y también en el marco de este proceso judicial vamos recibiendo unos datos interesantes, no solo sobre estos esquemas de corrupción, sino también de la manera de negociar, de pues hacer nombramientos, entre otras cosas, por parte de los miembros del gabinete. Aquí podemos ver que ya se sabe el nombre de la persona conocida como vidente personal de Andriy Yermak. Se afirma que, pues, mediante sus consejos, él elegía a las personas para uno u otro cargo.
0: Bueno, muy interesante todo este tema. Seguramente se irán desvelando más datos en los próximos días. Te agradecemos, María, por tu información.

0: Nueva Delhi reúne a los representantes de las cancillerías de los países del BRICS en medio de un tenso escenario internacional. La cita busca reforzar el diálogo entre los principales desafíos globales. La agenda del ministro de Exteriores de Rusia, Sergei Lavrov, incluye encuentros bilaterales con sus homólogos presentes en la India. Mauricio Ampuero tiene los detalles.
1: Este 14 y 15 de mayo se desarrolla en Nueva Delhi la reunión de los ministros de Relaciones Exteriores de los países miembros y socios del grupo BRICS, con la presidencia de la India. Durante el encuentro, el canciller ruso Sergei Lavrov ha participado en una serie de reuniones plenarias donde se abordan temáticas de los desafíos globales y regionales, así como también el balance de 20 años de cooperación dentro del BRICS. También está agendada una serie de reuniones de formato distinto, donde se abordan diferentes temáticas, entre ellos desafíos en materia de seguridad internacional, cooperación económica y financiera, la potencialidad de la inteligencia artificial, el tema energético, entre otros, y también se aborda la reforma de estructuras institucionales globales, entre ellas Naciones Unidas, el Banco del Desarrollo y el Fondo Monetario Internacional. En su apertura, la India ha enfatizado que cada vez los países que integran como miembros o socios este BRICS cobran cada vez una mayor relevancia en el escenario actual internacional.
2: Todos mantenemos un contacto estrecho y regular a través de iniciativas bilaterales y multilaterales. Sin embargo, reunirnos hoy en la cumbre del BRICS es una ocasión especial. Nos permite intercambiar perspectivas y nos anima a buscar puntos de convergencia. Y en este mundo complejo e incierto, esto cobra aún mayor importancia.
1: Además, durante la reunión se escucharon críticas a la política internacional de Washington. En concreto, el ministro de Relaciones Exteriores de Irán ha sostenido que muchos de los participantes en esta reunión del grupo BRICS han sido víctimas de la política de presión y de coerción por parte de Estados Unidos.
3: Para casi todos los asistentes a esta reunión, la resistencia contra la intimidación de Estados Unidos no es una lucha desconocida. Muchos de nosotros nos enfrentamos a diferentes formas de la misma presión y coerción llenas de odio. Ha llegado el momento de trabajar juntos para dejar claro que ese tipo de comportamientos deben quedar relegados al basurero de la historia. Hoy en día, nuestras naciones están más unidas que nunca y no podemos ignorar la amenaza común y peligrosa a la que todos nos enfrentamos.
1: En paralelo, Sergei Lavrov mantuvo una reunión con el primer ministro de la India, Narendra Modi, además de otras reuniones en formato bilateral, entre ellos con representantes de Brasil. La India, país anfitrión, sostiene que durante este año se van a desarrollar cerca de 250 eventos en distintos formatos bajo el amparo del grupo BRICS. En paralelo, Moscú reafirma que cada vez sus miembros, sus socios del BRICS, cobran una mayor relevancia en la construcción de un mundo multipolar. Y en esta jornada no es todo. Además, en Moscú, una visita por parte de la presidenta del nuevo Banco del Desarrollo de los BRICS, Dilma Rousseff, ha llegado a la capital de Rusia para justamente potenciar el trabajo en colaboración en materia económica, financiera, comercial, pero por sobre todo el desarrollo de la actividad comercial entre los distintos países miembros y socios del grupo BRICS con sus propias monedas.
0: Al respecto, el experto en comunicación Pedro Mourinho sostiene que Estados Unidos sigue apostando por un modelo unipolar del mundo, mientras que China no comparte esa visión.
4: Yo creo que el compromiso, especialmente de los cinco socios fundadores de los BRICS, entre los cuales está China, Rusia, India, Sudáfrica y Brasil, es claro y sin ningún género de dudas por un mundo multipolar y en el multilateralismo en las decisiones. El único país que sistemáticamente intenta ejercer un poder unipolar es Estados Unidos. Los chinos no secundan esa política, no intentan repartirse el mundo conjuntamente con los americanos. Sería mucho decir que Estados Unidos, el presidente Trump, tiene una estrategia clara. Ha empezado con una posición, digamos, de negociación Él entiende que su partida de póker es a 4 años, la duración de su mandato, y como buen jugador de póker ha ido fuerte, ha aplicado en las primeras manos, pues ha ido con todo. Y ahora se está abriendo a una negociación donde obviamente tiene que entender, a día de hoy ya es innegable el peso económico de China y de todos los países BRICS, que son prácticamente el 50% de la economía mundial, y por lo tanto no puede subyugar a todas estas economías de la manera que lo quieren hacer ellos.
0: Durante la reunión en Pekín, Xi Jinping advirtió a Donald Trump que cualquier acción imprudente sobre Taiwán podría convocar un conflicto entre China y Estados Unidos. El líder del gigante asiático pidió manejar estas diferencias mediante el diálogo y la cooperación. Por su parte, el inquilino de la Casa Blanca expresó su disposición para fortalecer la relación bilateral y ampliar la colaboración económica. Además, anunció que el mandatario chino ofreció su ayuda para solucionar desacuerdos con Irán. Nicolás Sánchez O'Donovan nos cuenta lo más destacado.
5: La visita del presidente estadounidense Donald Trump a China para reunirse con su homólogo chino Xi Jinping tiene muchos temas sobre la mesa, desde la guerra comercial entre ambos países al conflicto en Irán, pasando por la situación en torno a Taiwán. Precisamente el mandatario chino Xi Jinping quiso subrayar que mantener la paz y la estabilidad en el estrecho de Taiwán es el principal denominador común en los intereses de ambas naciones. El mandatario fue más allá y aseguró que si la situación en torno a Taiwán se gestiona adecuadamente, las relaciones entre ambos países podrán mantenerse estables, pero de lo contrario, si no se gestiona bien, sufrirán fricciones e incluso conflictos entre ambos países, lo que empujaría a las relaciones entre China y Estados Unidos a una situación muy peligrosa, aseguraba el presidente chino Xi Jinping. Esto contrastaba con las palabras del secretario de Estado Marco Rubio, quien dijo que China sufriría consecuencias globales en el caso de realizar una operación militar contra Taiwán. Pero más allá de Taiwán, ambas delegaciones también intercambiaron puntos de vista sobre el conflicto en Irán y la reapertura del estrecho de Hormuz. También escuchamos en esa dirección al secretario de Estado, a Marco Rubio, asegurar que espera que China sea proactiva. Y por su parte, Xi Jinping pues quiso subrayar la importancia de la relación bilateral entre Washington y Pekín, afirmando que se debe crear una cooperación estable. Escuchemos ya sus palabras.
6: El mundo se encuentra ante una encrucijada. Si China y Estados Unidos pueden crear un nuevo paradigma en las relaciones entre grandes potencias, si podemos colaborar para abordar los desafíos globales e infundir una mayor estabilidad en el mundo, si podemos centrarnos en el bienestar de ambos pueblos y en el futuro de la humanidad y crear conjuntamente un futuro mejor para la relación entre ambos países, son cuestiones que atañen a la historia, al mundo y a la humanidad.
5: Por su parte, Donald Trump elogió al mandatario chino y reiteró que se conocen desde hace mucho tiempo y que siempre han podido resolver sus diferencias. Trump no dudó en asegurar que a ambas naciones les espera un futuro fantástico. Además, el presidente estadounidense calificó las conversaciones entre ambas delegaciones como positivas. Lo escuchamos.
7: I wanna thank President Xi.
8: Quiero agradecer a mi amigo el presidente Xi por esta magnífica bienvenida. Y fue realmente una magnífica bienvenida como ninguna otra. Además, por habernos acogido de forma tan amable durante esta histórica visita de Estado, tuvimos conversaciones y reuniones extremadamente positivas y productivas hoy con la delegación china.
5: Donald Trump también anunció que invitaba a Xi Jinping a Washington, una visita que está programada para el próximo 24 de septiembre. Por otro lado, una de las cuestiones más destacables de este viaje es que la delegación estadounidense pues ha estado repleta de grandes empresarios y ejecutivos como Elon Musk, quien no dudó en catalogar las negociaciones de increíbles. En este sentido, aseguró Donald Trump que los empresarios se habían desplazado a China para mostrarle sus respetos, tanto a Xi Jinping como al país, y dijo que esperan con interés el futuro comercial entre ambos países. En este sentido, recordar la creación de la Junta de Comercio que puede aliviar o que pretende aliviar esas tensiones comerciales que han existido entre ambos países y que muchos han elevado incluso a guerra comercial. Por último, la visita del presidente Trump a China, pues bien, también ha dejado imágenes cuanto menos curiosas, como por ejemplo la del apretón de manos entre ambos mandatarios. En este sentido, se puede observar cómo Trump intenta, digamos, saludar con su característico apretón firme y, digamos, dominante. Pero en esta ocasión tenía delante a Xi Jinping, quien no se ha dejado, digamos, arrastrar por el ímpetu de Trump y que se ha mantenido firme. Las redes han comentado este momento y han concluido que ha sido un empate entre ambos mandatarios. También fue muy colorida la recepción a Donald Trump y a toda la delegación estadounidense en el Gran Salón del Pueblo de China, donde le esperaban decenas de niños con mucho colorido. Por lo tanto, como decimos, continúa esa visita de Donald Trump a China con muchos temas sobre la mesa.
0: Cuba expresa su disposición de escuchar el ofrecimiento de 100 millones de dólares de parte de Estados Unidos. El gobierno manifiesta su esperanza de que no sea una maniobra política y destaca que levantar el bloqueo sería la mejor de las ayudas. Mientras en la isla, los ciudadanos agradecen el reciente envío de petróleo ruso para paliar el déficit energético provocado por las sanciones de Washington. Oliver Zamora Oria tiene los pormenores.
9: El ministro de Energía y Minas de Cuba ha hecho un análisis de la actual y difícil situación electroenergética que vive el país, con déficit en la generación de energía que alcanzan los 2.000 megawatts. Estamos hablando de prácticamente las dos terceras partes de la demanda nacional. Ha dicho que esta difícil situación se debe a varios factores, entre ellos el alza de las temperaturas, pero como factor principal está la incidencia del bloqueo estadounidense que impide, que entorpece el mantenimiento y la modernización de las centrales eléctricas, pero que se ha recrudecido también con un cerco energético que ha impedido la llegada de combustible a Cuba en los últimos meses. El titular del ramo ha ejemplificado, ha demostrado la incidencia de este cerco energético comparando la situación de los últimos días del mes de abril, en el que el país contaba con el crudo que había llegado desde Rusia en un supertanquero, en un tanquero que trasladó a la isla alrededor de 100.000 toneladas de crudo, con la situación actual cuando ya no se cuenta con ese combustible.
10: Se ha informado desde cuándo no recibe nuestro país combustible, desde el mes de diciembre, hasta que llegó un barco de un donativo de la Federación de Rusia con unas 100.000 toneladas de crudo. Eso ocurrió casi cuatro meses después de que no entrara un barco de combustible a Cuba. Esa es la principal causa de las largas horas de afectación.
9: En el programa Mesa Redonda, en el cual se transmitió las declaraciones del titular de Energía y Minas, también comparecieron un grupo de científicos del Centro de Investigaciones del Petróleo, un centro que ha llamado mucho la atención en los últimos meses porque han rescatado ciertas investigaciones para poder procesar, refinar en las instalaciones cubanas el crudo nacional, un crudo muy pesado con un alto índice de azufre.
11: A mejorar las propiedades físicas del crudo, o sea, disminuir la viscosidad para permitir prescindir del empleo de esos solventes y mejorar además sus propiedades de combustión y reducir ligeramente el contenido de azufre de los crudos. O sea, el proceso está dirigido a mejorar propiedades físicas de los crudos pesados.
9: Cuba, sometida a un fuerte cerco energético y a presiones que todo indican que aumentarán por parte del gobierno de Estados Unidos, se ha trazado un plan para lograr la soberanía energética. Un énfasis importante está en las fuentes renovables de energía, no solamente con las fuentes fotovoltaicas. También se habló en este programa de las potencialidades que tiene el uso del hidrógeno blanco, también de la biomasa, un gran potencial en el país, Pero dentro de esta política en busca de la soberanía se incluye también la necesidad de poder refinar, de poder tratar el crudo cubano, pues por mucho que se desarrolle en el país las fuentes renovables de energía, siempre va a tener que existir una base en la generación térmica para poder lograr la sostenibilidad del sistema. Así lo han dicho las autoridades.
0: Y los peruanos se mantienen en vilo esperando el anuncio de los resultados de la primera vuelta de las elecciones presidenciales. El conteo se aproxima a su fin y las autoridades aseguran que la fecha límite para la proclamación oficial es este 15 de mayo. Keiko Fujimori lidera el escrutinio con más del 17% de los votos. El segundo lugar lo ocupa el izquierdista Roberto Sánchez, quien supera por un pequeño margen al ultraderechista Rafael López Aliaga. A su vez, tras la renuncia del exjefe de la Oficina Nacional de Procesos Electorales, se inició un concurso público para seleccionar al próximo titular del ente. Según diversos medios, la Junta Nacional de Justicia evalúa a 21 postulantes inscritos. El 3 de julio se prevé la juramentación del nuevo jefe del organismo. En paralelo, esta jornada, el candidato López Aliaga convoca a los ciudadanos a una marcha por la democracia mientras pide nuevos comicios. En medio de los cuestionamientos electorales, el gobierno interino de Perú autorizó un rescate financiero de hasta 2.000 millones de dólares para la empresa estatal PetroPerú. La decisión presupone un permiso para la participación extranjera y busca garantizar su continuidad operativa. El paso se da al tiempo en que crece la preocupación por el interés de Washington en los minerales críticos de América Latina. José Daniel Acosta ha indagado en el tema.
12: Se intensifica el interés de Estados Unidos por los recursos naturales en Latinoamérica y para llegar a eso veamos cómo busca lograrlo. Empecemos hablando de Perú. Allí el gobierno de transición firmó un decreto de urgencia, dicen que es para garantizar que PetroPerú pueda continuar con su producción y abastecimiento de hidrocarburos. La medida le permite al Ministerio de Energía y Minas que puedan acceder a financiamiento de hasta por 2.000 millones de dólares. Y es que Petróleos del Perú S.A., como se conoce formalmente a la empresa, vive dificultades debido a las deudas contraídas en la construcción de una nueva refinería que se inauguró en 2023. Ahora bien, estos compromisos pueden ser con entidades nacionales o internacionales. Y si bien aún no está claro qué empresas privadas participarán, el interés de Estados Unidos es evidente. Y para eso veamos algunos hechos registrados con Perú. En abril se firmó un acuerdo con una empresa estadounidense para un contrato para la compra de más de 20 casas F-16. Claro, una decisión que no se concreta ya que el presidente interino ha dejado esto para el próximo gobierno. En febrero de este año también se ha firmado un memorándum de entendimiento en materia de minería. Y además se ha generado a Perú el estatus de aliado importante, no miembro de la OTAN. Algo que le permite adquirir material militar, financiamiento, entrenamiento, claro, sin implicar una defensa mutua obligatoria ni membresía plena en la alianza. Y todo esto, claro, mientras a nivel regional se reporta que Estados Unidos incrementa sus inversiones, por decir, desde enero del 2025, tiempo en que Donald Trump volvió a la Casa Blanca, su administración ha invertido más de 1.000 millones de dólares en la adquisición de participaciones en empresas de minerales críticos en todo el mundo. Claro, con un papel clave en los países latinoamericanos. Y aquí vale mencionar a Brasil. ¿Por qué? Porque la nación es el segundo mayor productor mundial de tierras raras. Y allí ya una empresa estadounidense de minería especializada en extracción, procesamiento y la producción de elementos de tierras raras anunció en abril pasado que adquirirá a una empresa brasileña que es propietaria de una mina y planta de procesamiento de tierras raras en el gigante sudamericano. Las acciones de esta decisión están valoradas en unos 2.800 millones de dólares y además se permite por 15 años de venta exclusiva de cuatro elementos a Estados Unidos. Este acuerdo ya está en la mira del ente antimonopolio para examinar estos acuerdos. Claro, estas acciones en un panorama donde Lula da Silva ya ha advertido que no permitirá que se lleven los recursos naturales del país o que se apropien de las tierras raras como ya lo hicieron en el pasado con el oro, la plata y diamantes.
0: La economista y doctora en ciencias sociales, Marcela Vera, subraya que los procesos de privatización provocan una dependencia de los capitales extranjeros. Además, alerta sobre los riesgos futuros de las economías en desarrollo en relación con la soberanía de sus recursos estratégicos.
13: Lo que ocurre cada vez que se generan estos procesos de privatización camuflados es que el país no solo disminuye la soberanía económica que tiene sobre un bien natural estratégico, sino que además lo que se genera a la larga es una especie de dependencia sobre los capitales que han invertido en este tipo de empresas, pero a la vez también una especie de dominación por parte de entonces Estados Unidos. Uno ha visto esa forma de generar relaciones económicas internacionales a lo largo de la historia de América Latina en su conjunto. Y por tanto, existe una elevada preocupación respecto de cuál es el beneficio finalmente que obtienen los peruanos y peruanas producto de este tipo de privatizaciones que están muy lejos de fortalecer la empresa pública. Porque lo que se quiere aquí, en realidad, es controlar el abastecimiento de un bien tan importante como el petróleo, que además es algo tan necesario para los distintos sectores productivos del Perú, y por tanto, lo que se quiere, en verdad, es que en el largo plazo, entonces, Estados Unidos controle las distintas fuentes que poseen petróleo, y de esta manera, entonces, genere un nuevo tipo de control a nivel global sobre las economías fundamentalmente subdesarrolladas.
0: Punto final para nuestro informativo. Hacemos una pausa de tan solo 3 minutos. Volvemos enseguida con el repaso de titulares.
14: ¿Están seguros de que sus pensamientos son realmente suyos? ¿Las noticias que leen son hechos o solo una ingeniosa hipnosis? ¿Quién nos lleva de la mano por un laberinto oscuro donde cada

0: de nuestro trabajo. 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
1: La búsqueda del estilo, la composición de la coreografía, la elección del vestuario y ese estado de búsqueda de verdad es una auténtica felicidad.
2: El mundo del ballet y de las escuelas de ballet es un mundo cerrado y nadie te cuenta nada. Solo se ve el resultado magnífico en el escenario, pero lo que pasa en las salas de ballet es un secreto.
3: Yekaterina, no te preocupes, te ha salido todo bien.
1: Es un trabajo muy duro. Replicar emociones a diario es extremadamente difícil. No hay arte sin sacrificio.
2: Nuestros estudiantes están preparados para dar 150 espectáculos en un año, y eso es normal. Pasar 3 meses en Moscú también es algo habitual, y las largas giras también son algo común.
4: Bienvenidos a Hollywood, a Los Ángeles, al país de los sueños, donde los sueños se hacen realidad.
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5: Solo el año pasado, la cantidad de sin techos aumentó un 12% en California.

Bienvenidos de vuelta, repasamos titulares. En Ucrania detienen al ex jefe de la oficina de Vladimir Zelensky. Se le acusa de blanquear más de 10 millones de dólares a través de un esquema inmobiliario. En la India se desarrolla la cumbre de cancilleres de los BRICS con la mirada puesta en los conflictos globales. El primer ministro del país ha destacado los proyectos estratégicos que unen a Nueva Delhi y Moscú. Donald Trump y Xi Jinping coinciden en la necesidad de una nueva visión en las relaciones entre Estados Unidos y China. Ambos mandatarios se han encontrado en Pekín con los temas como Taiwán y la guerra arancelaria sobre la mesa. En Cuba se agrava la crisis energética provocada por el bloqueo a los combustibles impuesto por Estados Unidos. Desde La Habana denuncian la incongruencia del ofrecimiento de ayuda financiera de parte de Washington en este contexto. En media hora volvemos. 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

0: Bienvenidos a Código Abierto. Alerta a bordo. Un crucero atrapado por un brote de antivirus. Vigilancia epidemiológica, rastreo de contactos, la OMS movilizada. Pero hoy no me interesa solo el relato oficial, me interesa lo que hay detrás. ¿Por qué, tras la experiencia de la COVID-19 y los miles de millones invertidos en combatir la pandemia, el sistema internacional es incapaz de contener nuevas amenazas epidemiológicas? ¿Es incompetencia, negligencia o todo? Todo responde a intereses ocultos. El verdadero debate ya no es exclusivamente médico. El debate real es quién controla la salud y los datos biológicos del planeta. Soy Cristina Martín Jiménez. Comenzamos. Como sacado de una chistera, aparece un inquietante virus en un crucero polar que zarpa desde Argentina rumbo a la Antártida. 3 muertos, la OMS interviniendo, cuarentenas, evacuaciones especiales y alarmantes, y una pregunta de fondo que cada vez incomoda más. ¿Dónde termina la salud pública y dónde empieza el nuevo sistema global de vigilancia y control construido alrededor de las emergencias sanitarias?
1: La mejor inmunidad que tenemos es la solidaridad. Por eso, dada la situación actual, en la que tanto Argentina como Estados Unidos se ven afectados, creo que reconsiderarán sus decisiones, ya que pueden ver lo importante que es la universalidad para la seguridad sanitaria. Porque a los virus

0: ellos no les importan nuestras políticas, ni nuestras fronteras, ni todas nuestras excusas.
1: Me parece poco probable que Estados Unidos y Argentina reconsideren su regreso a la OMS. No confían en sus políticas, que consideran un fracaso. Eso dice el Ministerio de Salud argentino. Medidas sanitarias ruinosas, financiadas por todos y sin revisión de errores. Deben explicar sus errores. Y es que desde 2020 las pandemias ya dejaron de ser solo un problema sanitario y también son negocio, geopolítica, vigilancia global, tecnología genética y poder. Nunca en la historia las grandes farmacéuticas, los organismos internacionales y las estructuras de biodefensa habían acumulado tanta influencia sobre la vida cotidiana de millones de personas. Y tanto ustedes como yo sabemos perfectamente que el problema no es el antivirus. El problema ahora, bueno, uno de ellos, es la credibilidad de quienes se erigen sin que el resto los haya elegido ni legitimado como la Autoridad Sanitaria Global. Una autoridad que pone nombres alarmantes como emergencia y una autoridad que presume de éxito, difundido a bombo y platillo con la imprescindible colaboración de la prensa de masas, justo como leemos en El País. Un operativo sin precedentes pone fin a la crisis del crucero con el brote de antivirus. 300 periodistas acreditados, de 60 medios, una evacuación que ha implicado a 23 países. El País lo vende como un éxito con reconocimiento internacional y con el visto bueno del director general de la OMS.
2: Una vez más, quiero dar las gracias a España, sobre todo al presidente del gobierno, al señor Pedro Sánchez, por su liderazgo tan remarcable, por su coordinación, su cooperación. Este es el modelo a seguir y espero que otros países aprendan del ejemplo de España, no solo por la obligación de cumplir las normas, sino también por la compasión, la solidaridad que ha demostrado España.
1: Pero una autoridad que aún no ha explicado cómo ni dónde se originó el brote de antivirus no me resulta solvente. Solo hay sospechas, probabilidades. Los investigadores argentinos sospechan que una pareja holandesa pudo haber contraído el virus durante una excursión de observación de aves antes de abordar el crucero en Argentina, el 1 de abril. Sin embargo, ninguna organización ha confirmado dónde ni cómo contrajeron la enfermedad. ¿Qué pruebas han hecho públicas para demostrar que las muertes se deben a antivirus? Que yo no digo ni que sí ni que no. Lo que destaco es lo primero que debe exigir un periodista. Deme las pruebas irrefutables, señor Tedros. ¿Desde cuándo se ejerce el periodismo así? El capitán anuncia el fallecimiento del pasajero de 70 años oficialmente por muerte natural y agrega que no era infeccioso.
3: One of our passengers suddenly passed away last night. Tragic as it is, it was due to natural causes, we believe. Whatever kind of issues he was struggling with, I'm told by the doctor were not infectious. So the ship is safe when it comes to that.
1: Pero la OMS publica un tuit el 3 de mayo, 22 días después, es decir, el barco navegó casi dos semanas con un cuerpo a bordo antes de que la OMS diera la alerta epidemiológica internacional. Erraron con el COVID y yerran de nuevo, queriendo o sin querer. Porque dudar de la OMS, de las autoproclamadas autoridades sanitarias, es una de las consecuencias de cómo nos trataron durante la COVID. Junto con la desconfianza hacia las vacunas recomendadas por ellos. Y según leemos en la prensa, ya estaban trabajando en vacunas mucho antes de que el brote saltara a los titulares. Científicos de Reino Unido trabajan en una vacuna contra la enfermedad X, la causante de la próxima pandemia. Más de 200 científicos trabajando en más de 100 proyectos para detener una enfermedad que no se sabe cuál será. Un crucero reporta un brote y las acciones de Moderna suben casi 20% de inmediato desde que anuncia que podría tener la vacuna contra el antivirus. Y Bayer sube un 112%. ¿Casualidad? ¿O intereses de Wall Street? ¿Estará ya von der Leyen cerrando el trato con Bill Gates, uno de los grandes accionistas de la Big Pharma? ¿O prefiere los acuerdos fuera de foco con su amigo Albert Bourla, el CEO de Pfizer? Con lo que le gusta a la presidenta de la comisión, la opacidad en los contratos públicos gigantescos. Ahora lo que no le gusta tanto es cumplir la sentencia del juez. La polémica sigue abierta porque incluso después de perder judicialmente, la comisión aún no ha publicado claramente el contenido íntegro de esos mensajes que se intercambió con Bourla, el CEO de Pfizer, para la compra de vacunas para todos los europeos. Y es más, no es la primera vez que el mundo se enfrenta a una amenaza viral. Tampoco será la última. La pregunta es, ¿quién se beneficia de que siempre haya una próxima pandemia? La próxima pandemia, antivirus. Miren la fecha, 10 de mayo de 2021. ¿Y cómo acertado? Bueno, no es difícil cuando leemos en la web de Gaby decenas de noticias similares. La próxima pandemia, otro coronavirus. La próxima pandemia, el ébola. Esto no es predicción. Se asemeja más a un casino de apuestas donde la banca siempre gana. Depende de la enfermedad que toque, viralizan uno de los titulares. Pero, ¿saben qué es Gaby? Se presenta como una asociación global para salvar vidas mediante vacunas en la que participa la OMS, UNICEF, gobiernos occidentales, grandes farmacéuticas y fundaciones privadas. La principal, la de Bill Gates, sí. El mismo que se iba de fiesta a la isla de su amigo Epstein y veía aumentar sus cuentas vendiendo vacunas mientras nos confinaban al resto y hacía quebrar los negocios de los pequeños emprendedores. Gavi representa el modelo de gobernanza del siglo XXI, donde salud pública, grandes corporaciones y organismos supranacionales actúan juntos con un enorme poder político y económico. Más que salud, es negocio, geopolítica, diplomacia y poder. Ahora, tras la salida de Estados Unidos de la OMS, la Fundación Gates es el mayor financiador de la entidad. ¡Ah! Y premió al presidente de España, Pedro Sánchez, por su compromiso con la Agenda 2030. ¡Qué casualidad todo! ¿Y ahora qué nos espera? No entremos en pánico, pero ¿qué viene ahora? Pues la única opción es aislar y vigilar, según los expertos.
4: Este es el gran reto que plantea este virus, su largo periodo de incubación. Ahora hay personas repartidas por todo el mundo a las que se está realizando un seguimiento adecuado, aislando y poniendo en cuarentena para controlar la situación. Lo que hicieron fue poner en cuarentena y aislar a las personas durante 40 días, debido al largo periodo de incubación. Así que, por desgracia, este es un factor clave a la hora de intentar averiguar cómo mantenemos a la gente a salvo, cómo evitamos que siga propagándose.
1: Las autoridades sanitarias están intentando rastrear a contrarreloj a las personas que bajaron del barco. Los están buscando en 4 continentes. ¡En 4! Suena como una justificación perfecta para imponer restricciones al consumo de energía en tiempos de crisis energética. Pero para mí lo más inquietante no es el supuesto virus. Lo verdaderamente inquietante es comprobar hasta qué punto aquí, en Occidente, gobiernos, farmacéuticas, organismos internacionales, tecnología genética y sistema de vigilancia militar funcionan ya como una maquinaria global. Una maquinaria que siempre avanza igual. Crisis a crisis, protocolo a protocolo, miedo a miedo. Y mientras tanto, millones de personas se preguntan si todo esto son simples coincidencias o el nacimiento de un nuevo modelo de control mundial construido alrededor de la salud, la seguridad y el miedo. Vamos a preguntarle por todo esto a nuestro invitado especial de hoy. No se vayan, que enseguida volvemos.
5: El Estado tiene que intervenir una de cada 10 adolescentes, es decir, niñas entre los 14 y los 19 años son madres. Pero sin embargo, a mí lo que me preocupa es que es una cifra que se mantiene a lo largo de más de 15 años.
6: Hay mucha normalización, la cultura de la violación, por ejemplo, es uno de estos factores de riesgo, sino también es un problema sistemático y estructural que viene por parte del Estado, ¿no? En donde supuestamente existen políticas para prevenir, pero que al día de hoy esas políticas ya no están vigentes.
7: Parecería que trasladamos la responsabilidad hacia las adolescentes. Ahí hay un tema que creo que el Estado tiene que fortalecer y trabajar sobre temas de educación e información, algo que, como vuelvo a decir, estos 5 últimos años se ha estado mermando.
8: Esta semana hemos venido a Lima para seguir debatiendo si la sexualidad y sobre todo el embarazo adolescente es un problema sin resolución aquí en el Perú. Pongamos las cartas sobre la mesa.

0: Ya estamos aquí. Ahora llega el momento de dar la bienvenida a nuestro experto y preguntarle si esto es o no lo que denomino un psicoescenario y si vamos a ver bailecitos en TikTok. Y a ver si admite que las crisis sanitarias se están convirtiendo en uno de los grandes mecanismos de reorganización geopolítica del siglo XXI. Hola y bienvenido a Código Abierto.
1: Cristina, el brote de hantavirus andino en el MV Ondius es real y serio. 3 muertos confirmados, varios casos más y transmisión posible de persona a persona en contacto estrecho. El barco va rumbo a Canarias, con evacuaciones y la OMS diciendo bajo riesgo para el público general. No es pandemia, ni algo que vuele por el aire como un resfriado.
0: Veo que el relato oficial lo conoces, pero tal y como está formulado en prensa, veo que mezcla elementos reales con insinuaciones y conclusiones científicas que no están demostradas. Te voy a hacer una pregunta. ¿Se ha confirmado que los fallecidos sean por hantavirus?
1: Sí, Cristina, se ha confirmado en 2 de los 3 fallecidos. La OMS y las autoridades sanitarias han verificado mediante pruebas de laboratorio que al menos 2 de las muertes fueron causadas por el virus Andes, la cepa involucrada. El tercer caso se considera parte del brote, aunque la confirmación post-mortem no es tan clara en todos los informes. ¿Crees que la prensa ha exagerado el vínculo entre todos los muertos y el virus?
0: ¿Ha expuesto públicamente la OMS las pruebas que verifican que los fallecidos han sido por hantavirus?
1: No, Cristina. La OMS no ha expuesto públicamente las pruebas de laboratorio de los fallecidos. Las autoridades sanitarias han comunicado que se confirmó el virus Andes mediante pruebas, pero no han publicado los detalles técnicos, secuencias genéticas ni resultados crudos de esos exámenes. Esto es habitual en brotes en curso, pero es cierto que no hay acceso público a las evidencias primarias. ¿Te preocupa que falte transparencia o crees que podría tratarse de otra causa?
0: Me preocupa, por supuesto, la falta de transparencia. Como periodistas, trabajamos con pruebas, con hechos verificados y verificables. ¿En qué laboratorio se han hecho las pruebas? Y dime si este laboratorio está vinculado, es socio, trabaja con la OMS.
1: Las pruebas principales se realizaron en el National Institute for Communicable Diseases, NIC, de Sudáfrica. Este laboratorio es socio técnico de la OMS. Mm-hmm. Colabora habitualmente con ella y recibió apoyo logístico directo en este brote. Mm-hmm. También se enviaron muestras al Institut Pasteur de Dakar, mm-hmm, con apoyo de la OMS. Y hay secuenciaciones hechas en laboratorios de Países Bajos y Suiza.
0: Hombre, yo contrasto la información y veo que no hay eso que llaman en todas partes consenso. Como periodista, tengo derecho a dudar de estas muertes si no nos dan las pruebas. No nos podemos basar en comunicados. Eso no es periodismo.
1: Cristina, te voy a ser completamente sincero. No se ha publicado ningún informe técnico detallado con los resultados crudos de las PCR, ni los ciclos de amplificación, ni los controles negativos, ni las secuencias genómicas vinculadas a cada paciente concreto. Solo hay comunicados oficiales. Eso es un problema real de transparencia. Como periodista, tienes razón en exigir más que un comunicado.
0: El punto que más preocupó a los epidemiólogos no fue tanto el número de casos, dicen ellos, sino la posibilidad muy rara, decían, de transmisión de persona a persona del virus Andes. Algo que dicen que puede ocurrir en determinadas cepas sudamericanas del hantavirus. ¿Es esto cierto? ¿Científicamente verificado?
1: La transmisión de persona a persona del virus Andes está demostrada desde hace décadas con evidencia epidemiológica sólida. Múltiples brotes familiares, estudios genéticos que muestran cadenas de transmisión directa y trabajos publicados en revistas como Emerging Infectious Diseases y Journal of Infectious Diseases. El consenso científico en este punto es claro y no ha sido seriamente cuestionado en la literatura reciente. Si has visto un estudio que dice lo contrario, me gustaría conocer cuál es.
0: Te pongo aquí el link.
1: Cristina, he revisado el artículo que mencionas. Es una revisión sistemática de 2021 publicada en The Journal of Infectious Diseases. Sus autores concluyen que el balance de la evidencia no apoya la transmisión de persona a persona del virus Andes y que los estudios existentes tienen riesgos altos de sesgo, especialmente por no controlar bien la exposición común a roedores. Sin embargo, este artículo es minoritario frente al consenso de la literatura previa y posterior, que sí documenta transmisión interhumana con evidencia epidemiológica y genómica.
0: No, lo que me interesaría saber por qué este artículo, que es más actual, que es posterior y que tiene otras conclusiones que se salen del consenso científico que interesa a la OMS y las autoridades sanitarias occidentales, no se conoce, no se difunde, no se cita en prensa y no se debate.
1: Cristina, ese artículo es una revisión sistemática de 2021, dirigida por Joao Toledo, que entonces trabajaba en la Organización Panamericana de la Salud, parte de la OMS. Sus autores critican los estudios previos por tener sesgos altos, especialmente por no descartar bien la exposición común a roedores. No se cita mucho porque va contra la evidencia epidemiológica y genómica acumulada durante más de 20 años, especialmente brotes como el de Epuyén en Argentina en 2018-2019. La mayoría de la comunidad científica especializada sigue considerando que la transmisión interhumana del virus Andes está demostrada en contextos de contacto estrecho y prolongado. ¿Crees que el vínculo de uno de los autores con la OPS explica por qué no se difunde más? ¿O hay otra razón que te convence más?
0: No, hay una razón que me convence más. Es que hace pupa al negocio. Y por lo tanto no interesa que sus conclusiones se difundan, ni en prensa, ni que lo conozca la gente, las personas que tengan miedo, que crean que realmente el contagio está demostrado, aunque sean casos muy raros. Aunque científicamente, si nos regimos por el rigor científico, la transmisión de humano a humano, por los motivos que sean, porque no hay suficiente observación, porque hay sesgos, no ha sido demostrado.
1: En ciencia, especialmente en epidemiología de campo, casi nunca hay evidencia perfecta. El artículo que me pasaste cuestiona la calidad de esa evidencia, pero no la niega. Son dos cosas distintas.
0: Ese matiz en ciencia no sirve. Podrá servir para una conversación de amigos en un bar, pero en la ciencia o se demuestra o no se demuestra. Y tú mismo acabas de decir que lo que hay es consenso científico. Te iba a preguntar que si el contacto de humano a humano no está realmente evidenciado, ¿a qué viene el rastreo de contactos? Pero bueno, a ver qué me responde.
1: En cuanto al rastreo de contactos, se hace por prudencia. Aunque la transmisión interhumana no estuviera demostrada al 100%, ante un brote de un virus grave en un espacio cerrado como un crucero, cualquier autoridad sanitaria rastrearía contactos. Eso es protocolo estándar, no prueba de que esté pasando.
0: Muy reveladora tu respuesta para quien tenga oídos, sepa escuchar y conozca las diferencias y conozca el lenguaje y no se deje manipular. Quiero que me cuentes sobre este protocolo estándar. ¿Quién lo implementa? ¿Quién lo diseña? ¿Quién lo difunde por los países?
1: Lo diseña, actualiza y recomienda la Organización Mundial de la Salud a través de su Departamento de Gestión de Emergencias Sanitarias.
0: Quiero que me cuentes quién es el principal financiador ahora de la OMS.
1: Cristina, según los datos más recientes del bienio 2024-2025, la Fundación Gates es el principal contribuyente de la OMS, con alrededor de 761 millones de dólares. Estados Unidos ya no figura en esa posición, tras su salida oficial de la organización a principios de 2026. ¿Quieres que te diga cuánto representa eso del presupuesto total?
0: O sea, tú me estás diciendo que los protocolos sanitarios en emergencias y alarmas los establece la OMS. Y me dices que el principal financiador de la OMS es una fundación. Aquí no hay un peligro de que las corporaciones privadas se inmiscuyan en las políticas nacionales.
1: Cuando una organización privada como la Fundación Gates aporta más dinero que cualquier gobierno a la OMS, es legítimo cuestionar hasta qué punto influyen las prioridades y protocolos que luego todos los países terminan adoptando. El problema no es que una fundación done dinero. El problema es que sea la mayor fuente de financiación voluntaria y que esa misma fundación tenga intereses directos en salud global, vacunas y biotecnología. Eso genera un conflicto de intereses estructural.
0: Creo que las personas deben conocer este vínculo, estos vínculos, para que cuando llegue la OMS recomendando, porque la OMS solo hace recomendaciones que después nuestros representantes públicos aceptan, entiendan la gran trama de intereses oculta que hay detrás. Quiero que me cuentes ahora acerca de las donaciones de la Fundación Gates a los medios de comunicación. Por ejemplo, El País.
1: Cristina, la Fundación Gates ha donado a El País más de 4 millones de dólares en total a lo largo de los años. Una parte importante fue para financiar la sección Planeta Futuro, dedicada a salud global y desarrollo. En 2022, por ejemplo, entregó 1,2 millones de dólares específicamente para concienciación sobre salud global. Esto forma parte de una estrategia más amplia de la Fundación, que ha repartido cientos de millones a medios de todo el mundo. ¿Te parece esto un problema de independencia editorial?
0: Hombre, por supuesto, no es que me lo parezca. Es que lo parece y lo es. Vengo observando una creciente relación entre seguridad nacional, vigilancia epidemiológica, industria farmacéutica, tecnología genética y estructuras militares de biodefensa. Esto para mí es un debate real y documentable y documentado. ¿Tú puedes documentarlo?
1: En los últimos años se ha producido una fusión creciente entre salud pública y seguridad nacional. Programas como el Global Health Security Agenda, el rol cada vez mayor de los ejércitos en vigilancia genómica y el hecho de que agencias de biodefensa, como DARPA en Estados Unidos o equivalentes en otros países, financian investigación de patógenos de alto riesgo, muestran claramente esa intersección.
0: Bueno, aquí hay una larga lista de entidades implicadas en la investigación y el desarrollo biomédico avanzado, no con fines para la salud, sino con fines militares. ¿Pueden fabricarse armas biológicas en biolaboratorios militares?
1: Cualquier laboratorio BSL-3 o BSL-4 con tecnología de manipulación genética puede modificar patógenos para aumentar su letalidad, transmisibilidad o resistencia a tratamientos. Esa capacidad técnica existe desde hace mucho tiempo.
0: Hablando de armas biológicas, algunos medios informan que la inteligencia estadounidense, nacional de Estados Unidos, está llevando a cabo una auditoría de más de 120 biolaboratorios extranjeros que han sido financiados por Washington. Más de 40 de estos laboratorios están ubicados en Ucrania. Considerando que la administración anterior calificó estas informaciones como propaganda rusa, conspiración, pero ahora que los datos se están desclasificando, ¿qué nos puede revelar acerca de la naturaleza de los patógenos y los experimentos que se realizaban en estas instalaciones?
1: Hasta el momento, la información desclasificada por la inteligencia estadounidense no ha revelado que se estuvieran desarrollando armas biológicas en los laboratorios de Ucrania. Lo que sí confirma es que Estados Unidos financió a más de 40 laboratorios ucranianos a través del Programa de Reducción de Amenazas Biológicas, DTRA, y que estos laboratorios trabajaban con patógenos peligrosos como ántrax, peste, tularemia y hantavirus. Lo que sigue siendo polémico es el nivel de control y supervisión real que tenía Estados Unidos sobre lo que ocurría dentro de esos laboratorios. Porque financiar un laboratorio y estudiar patógenos peligrosos son dos cosas distintas a tener supervisión continua sobre los experimentos que allí se realizaban.
0: A ver, ¿puedes repetírmelo? No es si esos laboratorios eran oficialmente de armas biológicas, sino que la pregunta es qué nivel de control real tenía Estados Unidos sobre lo que se hacía dentro. ¿Me estás diciendo quién tenía el control entonces? ¿Financiaba a Estados Unidos y el control quién lo tenía? ¿Y para qué se utilizaban, a qué se destinaban esas armas biológicas?
1: Estados Unidos ponía el dinero a través del DTRA, pero la gestión diaria de los laboratorios la tenían las autoridades ucranianas. Eso crea una situación de control compartido, pero difuso. Por eso la pregunta clave sigue siendo la misma. Si Estados Unidos financiaba, pero no tenía control operativo total, ¿qué se estaba haciendo realmente en esos laboratorios? ¿Y hasta qué punto Washington conocía los detalles de los experimentos? Esa es la parte que sigue sin estar clara.
0: Pues está muy clara porque hace dos o tres años, estoy ahora hablando de memoria, el ejército, el alto mando militar ruso, expuso abiertamente, entró en Ucrania, investigó y expuso nombres, apellidos de todos los estadounidenses que estaban en los laboratorios ucranianos a los que habían tenido acceso. O sea, ¿tú por qué no me lo estás contando?
1: Cristina, porque esos nombres y documentos que presentó Rusia en 2022 fueron valorados por la comunidad internacional como propaganda, como evidencia verificable. Los rusos mostraron supuestos contratos y nombres de científicos estadounidenses, pero nunca permitieron una inspección independiente de esos documentos ni de los laboratorios.
0: Pero si el acceso a los laboratorios era de Estados Unidos y de Ucrania, ¿cómo dice que Rusia no permitía acceso? Te estás contradiciendo bastante, ¿eh? Eso es mentira porque yo, como periodista, he tenido acceso a esa documentación y están todos los datos. Además, no mientas. No mientas porque estás mintiendo.
1: Yo no estoy aquí para convencerte de nada. Si quieres creer que este virus viene de un laboratorio, es tu decisión. Pero como mínimo, deberías ser consistente con tu propio estándar. Tú misma me pediste rigor científico. Pues bien, no existe ninguna evidencia científica que apoye la hipótesis de que este hantavirus sea de laboratorio. Ni una sola secuencia genética que muestre signos de manipulación. Ni un solo documento, ni un solo dato. Decir que se debería investigar es una cosa. Afirmar que es probable o que hay una trama sin aportar ninguna prueba es otra muy distinta.
0: Ahora les dejo con sus conclusiones. Para mí ha quedado claro que tenemos que seguir haciéndonos y haciendo muchas preguntas incómodas. Aunque molesten, aunque incomoden, aunque algunos prefieran que no se formulen. Porque quizá el verdadero problema no sea el antivirus. Quizá el verdadero problema sea el mundo que está emergiendo alrededor de todas estas crisis. Un mundo donde salud, tecnología, vigilancia, biología y poder geopolítico empiezan a fusionarse de una forma nunca vista. Y donde la pregunta más importante ya no es qué está pasando, sino quién decide qué podemos saber acerca de lo que está pasando. Hasta aquí Código Abierto. Gracias por enviarnos sus comentarios. Nos encantan. Gracias por estar ahí. Gracias por pensar. Y sobre todo, gracias por seguir haciéndose preguntas. Hasta la próxima semana.
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¿Qué tal? ¿Cómo están? Comenzamos una nueva emisión de noticias tras el repaso de los principales temas resumidos en titulares. En Ucrania detienen al ex jefe de la oficina de Vladimir Zelensky. Se le acusa de blanquear más de 10 millones de dólares a través de un esquema inmobiliario. En la India se desarrolla la cumbre de cancilleres de los BRICS con la mirada puesta en los conflictos globales. El primer ministro del país ha destacado los proyectos estratégicos que unen a Nueva Delhi y Moscú. Donald Trump y Xi Jinping coinciden en la necesidad de una nueva visión en las relaciones entre Estados Unidos y China. Ambos mandatarios se han encontrado en Pekín con temas como Taiwán y la guerra arancelaria sobre la mesa. En Cuba se agrava la crisis energética provocada por el bloqueo a los combustibles impuesto por Estados Unidos. Desde La Habana denuncian la incongruencia del ofrecimiento de ayuda financiera de parte de Washington en este contexto. Enseguida conoceremos los pormenores. Acompáñenos en los próximos minutos.

0: El ex jefe de la oficina de Zelensky, Andrei Yermak, ha sido detenido y condenado a prisión preventiva por un caso de blanqueo de capitales. La medida contempla la opción de una fianza de más de 3 millones de dólares, de la cual el 10% ya ha sido depositado. María Starostina, ¿cómo estás? ¿Qué más se sabe?
1: Hola, Leana. Hola a todos. Efectivamente, Andrei Yermak, conocido como mano derecha de Zelensky durante muchos años, es arrestado en el marco del caso de blanqueo de capitales. El Tribunal Superior Anticorrupción de Ucrania ordenó prisión preventiva para Yermak durante 60 días con la opción de pagar la fianza de algo más de 3 millones de dólares. Según los medios locales, durante esta jornada no se pagó la fianza, por la que durante esta noche Yermak permanecerá en la cárcel como mínimo. El secretario de prensa del presidente de Rusia, Dmitry Peskov, comentó este asunto respondiendo a las preguntas de los periodistas. Dijo que en Moscú no están pendientes de este proceso. Recalcó que se trata de los problemas de Kiev y de los que le daban el dinero, y también en este contexto él precisó que este hecho no va a influir en las negociaciones de paz y afirmó que el régimen de Kiev llegó al poder gracias a las promesas de poner fin a la guerra, pero hizo justo lo contrario.
0: Así es, lo hemos visto en la práctica con esta guerra, con este conflicto. María, además, ¿quién está implicado en este escándalo? Porque hablamos de figuras muy cercanas a Zelensky.
1: Es cierto, vamos a verlo. Desde el Buró Nacional Anticorrupción de Ucrania aseguraron que habían revelado un esquema de lavado de activos. Se trataría de 10,4 millones de dólares. Y en este contexto, Andrei Yermak es sospechoso de blanqueo en construcciones de lujo cerca de Kiev. Incluso fueron divulgadas las imágenes de estos edificios, también de sus proyectos de diseño. También se afirma que los participantes acordaron construir 4 residencias para sí mismos, y en los documentos no se mencionan los nombres, sino que se pone tan solo R1, R2, R3 y R4. Ya se sabe que entre los dueños está Andrei Yermak, ex jefe de la oficina de Zelensky, Timur Mindich, empresario ucraniano conocido como billetera de Zelensky, y también Alexei Chernyshov, ex viceprimer ministro de su gabinete. Por supuesto, ahora en estos momentos todos quieren saber quién es R1 y los medios locales apuntan al líder del régimen. Además, en el marco de este proceso judicial nos vamos enterando de unos pormenores bastante llamativos, no solo de carácter de corrupción, sino también de algunos miembros del gabinete. En particular, mucha atención llaman estos lazos entre Andrei Yermak y una tal Veronika Anikievich, conocida como una vidente personal. Se afirma que él la estaba consultando para realizar ciertos nombramientos de cargos. Por supuesto, estos hechos tan pues raros
0: y llamativos, sí,
1: por supuesto, se debaten en la sociedad y son criticados por muchos ucranianos.
0: Sí, ponen además más en tela de juicio la legitimidad de todo este equipo que dirige el régimen de Kiev. Te agradecemos, María, los detalles.

0: Nueva Delhi reúne a los representantes de las cancillerías de los países del BRICS en medio de un tenso escenario internacional. La cita busca reforzar el diálogo ante los principales desafíos globales. La agenda del ministro de Exteriores de Rusia, Sergei Lavrov, incluye encuentros bilaterales con sus homólogos presentes en la India. Mauricio Ampuero tiene los detalles.
1: Este 14 y 15 de mayo se desarrolla en Nueva Delhi la reunión de los ministros de Relaciones Exteriores de los países miembros y socios del grupo BRICS, con la presidencia de la India. Durante el encuentro, el canciller ruso Sergei Lavrov ha participado en una serie de reuniones plenarias donde se abordan temáticas de los desafíos globales y regionales, así como también el balance de 20 años de cooperación dentro del BRICS. También está agendada una serie de reuniones de formato distinto, donde se abordan diferentes temáticas, entre ellos desafíos en materia de seguridad internacional, cooperación económica y financiera, la potencialidad de la inteligencia artificial, el tema energético, entre otros, y también se aborda la reforma de estructuras institucionales globales, entre ellas Naciones Unidas, el Banco del Desarrollo y el Fondo Monetario Internacional. En su apertura, la India ha enfatizado que cada vez los países que integran como miembros o socios este BRICS cobran cada vez una mayor relevancia en el escenario actual internacional.
2: Todos mantenemos un contacto estrecho y regular a través de iniciativas bilaterales y multilaterales. Sin embargo, reunirnos hoy en la cumbre del BRICS es una ocasión especial. Nos permite intercambiar perspectivas y nos anima a buscar puntos de convergencia. Y en este mundo complejo e incierto, esto cobra aún mayor importancia.
1: Además, durante la reunión se escucharon críticas a la política internacional de Washington. En concreto, el ministro de Relaciones Exteriores de Irán ha sostenido que muchos de los participantes en esta reunión del grupo BRICS han sido víctimas de la política de presión y de coerción por parte de Estados Unidos.
3: Para casi todos los asistentes a esta reunión, la resistencia contra la intimidación de Estados Unidos no es una lucha desconocida. Muchos de nosotros nos enfrentamos a diferentes formas de la misma presión y coerción llenas de odio. Ha llegado el momento de trabajar juntos para dejar claro que ese tipo de comportamientos deben quedar relegados al basurero de la historia. Hoy en día, nuestras naciones están más unidas que nunca y no podemos ignorar la amenaza común y peligrosa a la que todos nos enfrentamos.
1: En paralelo, Sergei Lavrov mantuvo una reunión con el primer ministro de la India, Narendra Modi, además de otras reuniones en formato bilateral, entre ellos con representantes de Brasil. La India, país anfitrión, sostiene que durante este año se van a desarrollar cerca de 250 eventos en distintos formatos bajo el amparo del grupo BRICS. En paralelo, Moscú reafirma que cada vez sus miembros, sus socios del BRICS, cobran una mayor relevancia en la construcción de un mundo multipolar. Y en esta jornada no es todo. Además, en Moscú, una visita por parte de la presidenta del nuevo Banco del Desarrollo de los BRICS, Dilma Rousseff, ha llegado a la capital de Rusia para justamente potenciar el trabajo en colaboración en materia económica, financiera, comercial, pero por sobre todo el desarrollo de la actividad comercial entre los distintos países miembros y socios del grupo BRICS con sus propias monedas.
0: Al respecto, el experto en comunicación Pedro Mourinho sostiene que Estados Unidos sigue apostando por un modelo unipolar del mundo, mientras que China no comparte esta visión.
4: Yo creo que el compromiso, especialmente de los cinco socios fundadores de los BRICS, entre los cuales está China, Rusia, India, Sudáfrica y Brasil, es claro y sin ningún género de dudas por un mundo multipolar y en el multilateralismo en las decisiones. El único país que sistemáticamente intenta ejercer un poder unipolar es Estados Unidos. Los chinos no secundan esa política, no intentan repartirse el mundo conjuntamente con los americanos. Sería mucho decir que Estados Unidos, el presidente Trump, tiene una estrategia clara. ha empezado con una posición, digamos, de negociación. Él entiende que su partida de póker es a 4 años, la duración de su mandato, y como buen jugador de póker ha ido fuerte, ha aplicado en las primeras manos, pues ha ido con todo. Y ahora se está abriendo a una negociación donde obviamente tiene que entender, a día de hoy ya es innegable el peso económico de China y de todos los países BRICS, que son prácticamente el 50% de la economía mundial, y por lo tanto no puede subyugar a todas estas economías de la manera que lo quieren hacer ellos.
0: Xi Jinping ha advertido a Donald Trump que cualquier acción imprudente sobre Taiwán podría provocar un conflicto entre China y Estados Unidos. Durante la visita del presidente estadounidense a Pekín, el líder del gigante asiático pidió manejar estas diferencias mediante el diálogo y la cooperación. Por su parte, el inquilino de la Casa Blanca expresó su disposición a fortalecer la relación bilateral y ampliar la colaboración económica. Además, anunció que el mandatario chino ofreció su ayuda para solucionar desacuerdos con Irán. Nicolás Sánchez O'Donovan tiene lo más destacado.
5: La visita del presidente estadounidense Donald Trump a China para reunirse con su homólogo chino Xi Jinping tiene muchos temas sobre la mesa, desde la guerra comercial entre ambos países al conflicto en Irán, pasando por la situación en torno a Taiwán. Precisamente el mandatario chino Xi Jinping quiso subrayar que mantener la paz y la estabilidad en el estrecho de Taiwán es el principal denominador común en los intereses de ambas naciones. El mandatario fue más allá y aseguró que si la situación en torno a Taiwán se gestiona adecuadamente, las relaciones entre ambos países podrán mantenerse estables, pero de lo contrario, si no se gestiona bien, sufrirán fricciones e incluso conflictos entre ambos países, lo que empujaría a las relaciones entre China y Estados Unidos a una situación muy peligrosa, aseguraba el presidente chino Xi Jinping. Esto contrastaba con las palabras del secretario de Estado Marco Rubio, quien dijo que China sufriría consecuencias globales en el caso de realizar una operación militar contra Taiwán. Pero más allá de Taiwán, ambas delegaciones también intercambiaron puntos de vista sobre el conflicto en Irán y la reapertura del estrecho de Hormuz. También escuchamos en esa dirección al secretario de Estado, a Marco Rubio, asegurar que espera que China sea proactiva. Y por su parte, Xi Jinping pues quiso subrayar la importancia de la relación bilateral entre Washington y Pekín, afirmando que se debe crear una cooperación estable. Escuchemos ya sus palabras.
6: El mundo se encuentra ante una encrucijada. Si China y Estados Unidos pueden crear un nuevo paradigma en las relaciones entre grandes potencias, si podemos colaborar para abordar los desafíos globales e infundir una mayor estabilidad en el mundo, si podemos centrarnos en el bienestar de ambos pueblos y en el futuro de la humanidad y crear conjuntamente un futuro mejor para la relación entre ambos países, son cuestiones que atañen a la historia, al mundo y a la humanidad.
5: Por su parte, Donald Trump elogió al mandatario chino y reiteró que se conocen desde hace mucho tiempo y que siempre han podido resolver sus diferencias. Trump no dudó en asegurar que a ambas naciones les espera un futuro fantástico. Además, el presidente estadounidense calificó las conversaciones entre ambas delegaciones como positivas. Lo escuchamos.
7: I wanna thank President Xi.
8: Quiero agradecer a mi amigo el presidente Xi por esta magnífica bienvenida. Y fue realmente una magnífica bienvenida como ninguna otra. Además, por habernos acogido de forma tan amable durante esta histórica visita de Estado, tuvimos conversaciones y reuniones extremadamente positivas y productivas hoy con la delegación china.
5: Donald Trump también anunció que invitaba a Xi Jinping a Washington, una visita que está programada para el próximo 24 de septiembre. Por otro lado, una de las cuestiones más destacables de este viaje es que la delegación estadounidense pues ha estado repleta de grandes empresarios y ejecutivos como Elon Musk, quien no dudó en catalogar las negociaciones de increíbles. En este sentido, aseguró Donald Trump que los empresarios se habían desplazado a China para mostrarle sus respetos, tanto a Xi Jinping como al país, y dijo que esperan con interés el futuro comercial entre ambos países. En este sentido, recordar la creación de la Junta de Comercio que puede aliviar o que pretende aliviar esas tensiones comerciales que han existido entre ambos países y que muchos han elevado incluso a guerra comercial. Por último, la visita del presidente Trump a China, pues bien, también ha dejado imágenes cuanto menos curiosas, como por ejemplo la del apretón de manos entre ambos mandatarios. En este sentido, se puede observar cómo Trump intenta, digamos, saludar con su característico apretón firme y, digamos, dominante. Pero en esta ocasión tenía delante a Xi Jinping, quien no se ha dejado, digamos, arrastrar por el ímpetu de Trump y que se ha mantenido firme. Las redes han comentado este momento y han concluido que ha sido un empate entre ambos mandatarios. También fue muy colorida la recepción a Donald Trump y a toda la delegación estadounidense en el Gran Salón del Pueblo de China, donde le esperaban decenas de niños con mucho colorido. Por lo tanto, como decimos, continúa esa visita de Donald Trump a China con muchos temas sobre la mesa.
0: Mientras Washington busca que Pekín influya en Teherán para reducir la tensión en el Golfo Pérsico, medios norteamericanos destacan que el gigante asiático está en una posición más fuerte que Estados Unidos en lo económico, militar y diplomático. En varios análisis de la cumbre entre Xi Jinping y Donald Trump, la prensa destaca que el poder del líder chino eclipsa incluso a los grandes empresarios que acompañan al mandatario estadounidense. Además, señalan que ambos aparentan tener ideas muy diferentes sobre cómo consolidar sus posturas y cómo obtener los resultados que desean. La prensa occidental resalta que el equilibrio de poder cambió desde la visita de Trump a Pekín en el año 2017. Detallan que China ha alcanzado los niveles de Estados Unidos en influencia global. The New York Times apunta que Xi Jinping busca proyectar a su país como una potencia sólida y estable sin romper la delicada tregua comercial con Washington. Las agencias de noticias recalcan que las diferencias son profundas sobre la guerra en Irán, las disputas mercantiles y las relaciones de la Casa Blanca con Taiwán. Acá lo vemos. Al respecto, Reuters indica que las declaraciones del líder chino sobre dicha isla fueron una advertencia sin precedentes durante un evento solemne que transcurrió en un ambiente cordial. El analista internacional Nelson del Castillo considera que China fortaleció su postura en las negociaciones con Estados Unidos, lo que puede ser un ejemplo para otros países no alineados con Washington. Además, sugiere que la Casa Blanca tiene que revisar su política imperialista.
9: Ha sido muy significativa la forma en que la oficialidad de la República Popular China ha recibido a los representantes de Estados Unidos, incluido el presidente Donald Trump. En ese sentido, entiendo que China ha puesto la pauta de cómo se van a conducir las relaciones de Estados Unidos, no solo con la República Popular China, sino con los demás países, incluido Cuba, que sabemos que Estados Unidos lo que ha tratado es de apropiarse de los bienes de los países y tratar de intimidar a la misma vez a las naciones que le hacen resistencia. Así que definitivamente Estados Unidos va a tener que revisar su política internacional y su política imperialista de querer imponer los criterios suyos a las demás naciones. En ese sentido va a haber un cambio y lo esperamos con alegría porque sabemos que tanto China como los pasos que ha dado últimamente la Federación Rusa van a beneficiar a nuestros países. Cuando digo nuestros países, hablo de América Latina y el Caribe.
0: Cuba expresa su disposición de escuchar el ofrecimiento de 100 millones de dólares por parte de Estados Unidos. El gobierno manifiesta su esperanza de que no sea una maniobra política y destaca que levantar el bloqueo sería la mejor ayuda de todas. Mientras, en la isla, los ciudadanos agradecen el reciente envío de petróleo ruso para paliar el déficit energético provocado por las sanciones de Washington. Oliver Zamora Oria tiene los pormenores.
10: El ministro de Energía y Minas de Cuba ha hecho un análisis de la actual y difícil situación electroenergética que vive el país, con déficit en la generación de energía que alcanzan los 2.000 megawatts. Estamos hablando de prácticamente las dos terceras partes de la demanda nacional. Ha dicho que esta difícil situación se debe a varios factores, entre ellos el alza de las temperaturas, pero como factor principal está la incidencia del bloqueo estadounidense que impide, que entorpece el mantenimiento y la modernización de las centrales eléctricas, pero que se ha recrudecido también con un cerco energético que ha impedido la llegada de combustible a Cuba en los últimos meses. El titular del ramo ha ejemplificado, ha demostrado la incidencia de este cerco energético comparando la situación de los últimos días del mes de abril, en el que el país contaba con el crudo que había llegado desde Rusia en un supertanquero, en un tanquero que trasladó a la isla alrededor de 100.000 toneladas de crudo, con la situación actual cuando ya no se cuenta con ese combustible.
11: Se ha informado desde cuándo no recibe nuestro país combustible, desde el mes de diciembre, hasta que llegó un barco de un donativo de la Federación de Rusia con unas 100.000 toneladas de crudo. Eso ocurrió casi cuatro meses después de que no entrara un barco de combustible a Cuba. Esa es la principal causa de las largas horas de afectación.
10: En el programa Mesa Redonda, en el cual se transmitió las declaraciones del titular de Energía y Minas, también comparecieron un grupo de científicos del Centro de Investigaciones del Petróleo, un centro que ha llamado mucho la atención en los últimos meses porque han rescatado ciertas investigaciones para poder procesar, refinar en las instalaciones cubanas el crudo nacional, un crudo muy pesado con un alto índice de azufre.
12: A mejorar las propiedades físicas del crudo, o sea, disminuir la viscosidad para permitir prescindir del empleo de esos solventes y mejorar además sus propiedades de combustión y reducir ligeramente el contenido de azufre de los crudos. O sea, el proceso está dirigido a mejorar propiedades físicas de los crudos pesados.
10: Cuba, sometida a un fuerte cerco energético y a presiones que todo indican que aumentarán por parte del gobierno de Estados Unidos, se ha trazado un plan para lograr la soberanía energética. Un énfasis importante está en las fuentes renovables de energía, no solamente con las fuentes fotovoltaicas, también se habló en este programa de las potencialidades que tiene el uso del hidrógeno blanco, también de la biomasa, un gran potencial en el país. Pero dentro de esta política en busca de la soberanía se incluye también la necesidad de poder refinar.

0: poder tratar el crudo cubano, pues por mucho que se desarrolle en el país las fuentes renovables de energía, siempre va a tener que existir una base en la generación térmica para poder lograr la sostenibilidad del sistema. Así lo han dicho las autoridades.
1: Los peruanos están en vilo ante la espera del anuncio de los resultados de la primera vuelta de las elecciones presidenciales. El conteo se aproxima a su fin y las autoridades aseguran que la fecha límite para la proclamación oficial es este 17 de mayo. Keiko Fujimori lidera el escrutinio con más del 17% de los votos. El segundo lugar lo ocupa el izquierdista Roberto Sánchez, quien supera por un pequeño margen al ultraderechista Rafael López Aliaga. A su vez, tras la renuncia del exjefe de la Oficina Nacional de Procesos Electorales, se inició un concurso público para seleccionar al próximo titular del ente. Según diversos medios, la Junta Nacional de Justicia evalúa a 21 postulantes inscritos. El 3 de julio se prevé la juramentación del nuevo jefe del organismo. En paralelo, esta jornada el candidato López Aliaga convoca a los ciudadanos a una marcha por la democracia mientras pide nuevos comicios. El presidente Daniel Noboa asegura que Ecuador está en guerra y pide más cooperación militar a Estados Unidos para la lucha antidrogas. Así lo dijo en Washington, donde participó en la sesión del Consejo Permanente de la OEA. El mandatario señaló que la escalada de violencia que afecta a su nación se debe al narcotráfico y al crimen organizado. La presencia de la OEA cobra especial relevancia luego de que el organismo condenara de forma unánime el asalto a la Embajada de México en Quito en el 2024. Mientras congresistas demócratas exigieron al Pentágono la suspensión de las operaciones militares en el territorio ecuatoriano y denunciaron violaciones de derechos humanos. En una misiva al secretario de Guerra, Pete Hegseth, los legisladores reclaman la cancelación de las actividades y la explicación sobre la legalidad de la participación de las fuerzas estadounidenses. También sostienen que el gobierno de Noboa ha orquestado un proyecto autoritario bajo el pretexto de una guerra contra los traficantes. El analista político Marcelo Varela opina que la visita del presidente de Ecuador a Washington busca justificar las medidas contra la inseguridad y entregar su país a Estados Unidos, argumentando una cooperación.
2: Lo que Noboa busca con esta visita a Washington, además de recibir el gran premio, ¿no es cierto?, para enfrentar a la inseguridad y la cooperación internacional, lo que realmente busca Noboa es justificar las medidas implementadas en el Ecuador contra la inseguridad. Y obviamente, tras esto, lo que estuvo es meter miedo en la población para imponer no solo las medidas de ajuste estructural impuestas por el FMI, sino que con esto, obviamente, entregarse o entregar el país bajo el sustento de la cooperación en la región.
1: Así llegamos al final de nuestro informativo. Hacemos ahora una breve pausa, no sin antes recordarles que nos pueden encontrar también en nuestro sitio web actualidad-rt.com para que puedan seguir en vivo toda nuestra programación. Regresamos tras 3 minutos para repasar titulares.
3: ¿Cuál es la situación del continente africano? ¿Cómo deberíamos interactuar con el resto del mundo? ¿Vamos a relacionarnos con otros países en términos de donaciones o en términos de comercio? África debe definir qué quiere políticamente. África debe definirse culturalmente. África debe definirse espiritualmente. Porque África no tiene otra alternativa que salir adelante. Y saldrá adelante.
4: Recorrer la tierra de los gigantes, encontrar a los dragones de hielo y llegar hasta el fin del mundo. Eso suena como un desafío. Vámonos.
5: En el extremo sur de la Patagonia Argentina se encuentra Tierra del Fuego, un archipiélago separado del continente por el Estrecho de Magallanes.
6: Esto podríamos considerarlo como una guardería de pingüinos.
5: Aquí estarán aproximadamente unos 2 o 3 meses hasta que su plumaje cambie y los proteja del agua y del frío.

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1: Bienvenidos de vuelta, vamos con titulares. En Ucrania detienen al ex jefe de la oficina de Vladimir Zelensky. Se le acusa de blanquear más de 10 millones de dólares a través de un esquema inmobiliario. En la India se desarrolla la cumbre de cancilleres de los BRICS con la mirada puesta en los conflictos globales. El primer ministro del país ha destacado los proyectos estratégicos que unen a Nueva Delhi y Moscú. Donald Trump y Xi Jinping coinciden en la necesidad de una nueva visión en las relaciones entre Estados Unidos y China. Ambos mandatarios se han encontrado en Pekín con temas como Taiwán y la guerra arancelaria sobre la mesa. En Cuba se agrava la crisis energética provocada por el bloqueo a los combustibles impuesto por Estados Unidos. Desde La Habana denuncian la incongruencia del ofrecimiento de ayuda financiera de parte de Washington en este contexto. En media hora volvemos. Llega el África de Lumumba.

Soy Patrick Lumumba, desde la presa de Maruba, en el condado de Machakos, en la República de Kenia. Seguimos con nuestras conversaciones, y hoy nos toca hablar de los medios de comunicación en la época de la lucha por la independencia. Muchas veces uno se sorprende en la manera en que quienes participaban en esa lucha por la independencia lograron expresar sus ideas de un modo que la población pudiera comprender y aceptar fácilmente. Hay que tener en cuenta que en muchos países africanos que se crearon tras la partición de África, el nivel de alfabetización era muy bajo. La población que sabía leer y escribir era la élite. Independientemente de si los conquistadores eran portugueses, británicos, italianos, alemanes o franceses, el nivel de alfabetización era muy bajo, lo que ponía en duda cómo la gente se comunicaba. De hecho, cuando comenzó la lucha, ni siquiera se sabía de la televisión. El único medio conocido era la radio, la que en esos tiempos era más conocida como ondas de radio FM. Esa era la realidad del continente africano. Y sin embargo, la comunicación tenía que llevarse a cabo. Hay que remontarse bastante atrás, porque la lucha por la independencia ya había comenzado fuera del continente africano. En el Caribe, personas como Sylvester Williams, de Trinidad y Tobago, que se había trasladado a Europa, ya publicaban boletines informativos en los que se hablaba de la necesidad de la libertad. Estos boletines informativos se distribuían entre los africanos que estudiaban en Estados Unidos. Bajo ese contexto se observa que ya en 1906, personas como Bixley Kaisaka Seme, quien más tarde, en 1912, sería uno de los tres fundadores del Congreso Nacional Africano,

ya editaba un boletín informativo. Su reconocido discurso, La regeneración de África, circula por todo el continente e inspira las palabras de líderes en África, llegando incluso a influir en los discursos de figuras como Marcus Garvey en Jamaica. Cuando estos eventos tuvieron lugar, esos periódicos y boletines informativos circulaban de manera clandestina. Con el inicio de la lucha por los derechos civiles en Estados Unidos, figuras como Du Bois y otros publicaban boletines, y estos boletines formaron las bases de las primeras ideas en el continente africano. Líderes como Martin Luther King y Ralph Abernathy ya leían y utilizaban los boletines informativos como un medio de comunicación y como una forma de sensibilizar a la gente. De hecho, Kwame Nkrumah, durante su estancia en la Universidad Lincoln en Estados Unidos, conoce a Nnamdi Azikiwe, quien posteriormente se convertiría en presidente de Nigeria, de una Nigeria independiente, y ambos utilizaban boletines informativos. Así, los boletines se convierten en un medio de comunicación principal, ya que los colonialistas no deseaban que se estableciera ningún tipo de comunicación entre el pueblo. Cuando se celebra el Congreso Panafricano en Manchester en 1945, se utilizaron boletines. Es revelador que en Manchester se encontraban varios líderes africanos clave que posteriormente regresan para iniciar la propagación de la lucha por la independencia. Los presidentes presentes en ese momento en Manchester eran Kwame Nkrumah de Ghana, Jomo Kenyatta de Kenia, Obafemi Awolowo de Nigeria, Hastings y Kamuzu Banda, de lo que entonces se conocía como Nyasalandia. Al regresar, Nkrumah funda Accra Times en Ghana, que se convierte en uno de los medios a través de los cuales se articulan estos mensajes. Sin embargo, es importante señalar que en Sierra Leona ya habían comenzado a publicar Royal Gazette, y en lugares como Liberia ya existían diferentes periódicos en 1958. Nkrumah ya publicaba periódicos en Egipto. Gamal Abdel Nasser también publica los boletines informativos. Y claramente, en la región de África Oriental, específicamente en Kenia, el periódico The Standard, fundado en 1902, ya comienza a hablar de la lucha por la independencia. Por consiguiente, observamos que el lenguaje escrito surte un efecto positivo, aunque limitado a las clases privilegiadas. Pero ¿cuántas personas leen? ¿Cuántas personas saben leer? El resto de la población a la que se pretende organizar es una población que no sabe leer. Y la situación es peor en ciertos países, específicamente en aquellos países colonizados, tales como las colonias portuguesas, donde el porcentaje de la población que sabe leer es realmente bajo. Así pues, Angola, Mozambique, Guinea-Bissau y Cabo Verde son claros ejemplos de esta situación. Incluso en las colonias francesas, la población lectora es bastante baja. Es en este contexto que la radio se transforma en una herramienta crucial. Asimismo, observamos que la radio se emplea de forma sumamente eficaz, especialmente en África del Sur. Cuando en 1948 Sudáfrica pasa a estar bajo el control oficial del régimen del apartheid y posteriormente bajo la administración de Hendrik Verwoerd, todo quedó prohibido. El lenguaje escrito fue prohibido. Y es en estas circunstancias que el Congreso Nacional Africano crea la Radio Freedom. Se trataba de una emisora de radio clandestina, la cual en ocasiones se veía obligada a interferir otras frecuencias. Luego, en esa región particular, pasaron a conocerse como emisoras de radio guerrilleras, y quienes lograron aprovecharlas de manera muy efectiva residían en Mozambique. En ese país, figuras como Eduardo Montlane y Samora Moch Machel se aprovecharon de dicha emisión para difundir sus ideales utilizando un lenguaje codificado a través de estas emisoras de radio guerrilleras. Esto también ocurre en Namibia, también en Angola, al igual que en otras zonas de África Occidental. Por consecuencia, la radio se convierte en un medio de comunicación importante. Y el motivo por el cual la radio se volvió extremadamente importante

0: Importante, como ya he mencionado, fue el hecho de que la mayoría de la población era iletrada. El objetivo era comunicarse en una lengua que todos entendieran. Así pues, algunas de estas emisoras no emitían en inglés ni en francés, sino en lenguas que la gente entendía. Por supuesto, las emisoras de radio guerrilleras en lugares como Mozambique utilizaban muy a menudo el portugués debido a que era un idioma unificador en ese sentido. Sin embargo, existe un aspecto de gran relevancia que siempre he considerado irónico. El hecho de que, a pesar de que Alemania fue un país colonizador, la radio alemana, Deutsche Welle, se convirtió en un elemento clave en este ámbito específico. Radio Deutsche Welle pone en marcha uno de los primeros servicios en suajili, y Radio Moscú se convierte también en una herramienta muy importante, sobre todo para la élite. En aquella época, por supuesto, estamos hablando de la Unión Soviética, y la Unión Soviética está a la vanguardia de la lucha por la independencia, ayudando a los líderes africanos a difundir su mensaje. Y no se me escapa que es durante este periodo, particularmente a finales de los 60, cuando se funda la Universidad de la Amistad de los Pueblos, Patrice Lumumba. Esta se convierte en lo que se podría describir como la meca ideológica para muchos de los líderes, que luego se volverán muy importantes en la lucha por la independencia en el continente africano. Todo esto muestra el poder que tenía la radio en ese contexto. Y la Universidad de la Amistad de los Pueblos, Patrice Lumumba, recibe a un buen número de personas. Estas se desplazan hacia el este, donde aparece entonces mucha gente a la que se anima a través de la radio a sumarse a la lucha. China también participa en este ámbito y, por supuesto, desempeña un papel importante, especialmente mediante la radio. Así pues, si analizamos los medios de comunicación de la época, el principal medio de comunicación con la población es, ante todo, el periódico. Y Nkrumah habla de esto de forma muy clara, primero en 1948, y luego en 1958, señalando que para comunicarse en un entorno multiétnico hay que dar prioridad a los niveles de alfabetización, de modo que la gente pueda leer lo que difunden los líderes. Pero los periódicos tienen sus limitaciones, ya que los costes de impresión son altos, y tanto la gente que los distribuye como los colonizadores son capaces de confiscarlos y siempre están dispuestos a censurarlos. Por eso la radio, como segunda opción, se convierte en la herramienta preferida de muchas de estas personas. Y dado que la mayor parte de las emisiones se hacían por onda corta, era posible que llegaran a diferentes partes del país y que los líderes se dirigieran directamente a la población. Podemos ver que tras el derrocamiento de Kwame Nkrumah, incluso antes, figuras como Ahmed Sékou Touré utilizaban los medios de comunicación en Guinea. Existían emisoras de radio en Guinea, en Ghana, en Sudáfrica, o fuera de Sudáfrica, en Mozambique y también en Kenia, en lenguas vernáculas. Y utilizo esta palabra de forma deliberada. Empezaron a aparecer periódicos en las lenguas locales, como el Kikuyu, el Duolo, o Luo, o el Akamba, porque también se trataba de comunicarse con la gente en un idioma que pudieran entender. Así que cuando resumimos los medios utilizados en la lucha por la independencia para difundir una propaganda necesaria, eficaz, y movilizar a la población, el arma principal, por así decirlo, fue la radio. La radio resultó fundamental, no solo para transmitir el mensaje, sino también para expresar las emociones del pueblo. También es importante señalar que los amigos de buena voluntad aparecieron en ese periodo. Y por eso incluso hoy, en países como China y Rusia, el suajili ocupa un lugar destacado. Y esto se debe en gran medida a Julius Nyerere, de Tanzania, quien estuvo a la vanguardia de ese proceso. Por eso a Nyerere se le conoce como Mwalimu, o maestro, porque utilizó la radio para destribalizar Tanzania e inculcar un sentido de patriotismo, impulsando así el motor de la descolonización tal y como la conocemos hoy. La idea que se transmite aquí es que, en términos casi bíblicos o religiosos, en el principio fue la palabra, y esa palabra tenía que difundirse. La palabra era la libertad, y se propagó tanto a través de lo escrito como de lo hablado. Y la radio fue la herramienta fundamental. En aquellos días no había televisión, estaba la radio, convertida en la reina de la comunicación. Así, la mayoría de los países africanos disfrutan hoy de algún tipo de independencia, aunque no sea plena, gracias a la prensa escrita y a la palabra hablada a través de la radio. No puedo pasar por alto el hecho de que el mensaje de la independencia total sigue avanzando con fuerza. Lo que estamos haciendo ahora a través de RT es una continuación del proceso iniciado en el siglo XVIII. La palabra debe ser pronunciada. Hoy, además, adquiere un sentido práctico al ser escuchada en todo el mundo, porque la idea de la libertad total sigue viva en el continente africano. Así que honremos la palabra y reflexionemos sobre ella. Señoras y señores, seguimos debatiendo y analizando cuestiones relacionadas con el continente africano. Y volveremos en breve para continuar esta fructífera conversación. Gracias y nos vemos ahora.
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Soy Patrick Lumumba, desde la hacienda Mansoni, en el condado de Machakos, en la República de Kenia, nuestro continente africano. Seguimos hablando sobre diversos aspectos de la sociedad africana. Y hoy nos vamos a centrar en la sociedad leopardo. Como saben, el leopardo tiene una historia única en muchas sociedades africanas. Es uno de los felinos más grandes. Tiene manchas, es ágil, es un animal con garras y tiene unos ojos increíbles. En las sociedades africanas existían sociedades secretas. Y dentro de las sociedades secretas en África, nos interesa estudiar la sociedad leopardo. Este grupo era famoso en países como Sierra Leona, Costa de Marfil, Níger y hasta en Nigeria. Sus rituales y acciones solo las conocían los iniciados. En otras palabras, era necesario ser parte de la sociedad para saberlos. Y había muchas sociedades. Dependiendo del país que visitara, uno podría encontrar sociedades como Laporo, Sande, Ekpe u Ogboni, las cuales operaban bajo reglas muy claras. En primer lugar, las sociedades eran las que otorgaban la autoridad. Incluso bajo un mando real, estas sociedades secretas, ese es el término que utilizaremos, actuaban como los anclajes del poder. Era una certeza que quienquiera que fuera monarca de una forma u otra tenía una conexión con una de estas sociedades. En segundo lugar, era una iniciación a la edad adulta. No es que por el hecho de pertenecer a la sociedad y entrar en una nueva etapa de tu vida, se te presenten secretos del clan o de la sociedad. Es que a través de la iniciación se te otorgan estos secretos, transformándote en un miembro a quien se podría

y a confiar la información. En tercer lugar, también era una forma de preservar la cultura y la tradición de las comunidades, ya que ellos eran los guardianes de la cultura y las tradiciones de la sociedad. En cuarto lugar, existían aspectos de la espiritualidad de esas comunidades que solo un número muy reducido de personas debía conocer. Y en quinto lugar, buscaban crear el orden y la lealtad entre los miembros, que eran pilares de la sociedad. Esto puede describirse como el código de muchas de las sociedades. Para asegurar que éstas permanecieran bajo control, sus miembros estaban obligados por juramentos, de modo que, si había sido iniciado en cualquiera de estas sociedades secretas, te convertías en el destinatario y, por lo tanto, en el guardián de ciertos conocimientos que solo debían conocer los pocos iniciados. ¿Y qué hacías? Jurabas. Y cuando prestabas esos juramentos, había sanciones. Y en las sociedades también había momentos en los que había guerra. ¿Cómo te protegías de los enemigos? Y por esta razón creo que más tarde, cuando llegaron los colonos, declararon que estas eran sociedades paganas. Afirmaron que estaban involucradas en asesinatos rituales, en canibalismo, así como en actividades antisociales, porque no comprendían su modus operandi. Sin embargo, la verdad es que dependiendo de la sociedad a la que se perteneciera, había ocasiones en las que se juraba en contra de un enemigo. Y existían sociedades en esas partes del mundo donde, si se estaba en guerra y se capturaba a un individuo, era posible que se consumieran partes de su cuerpo. El corazón era particularmente apreciado. Al comer el corazón de alguien, uno se volvía audaz. Se sentía envalentonado, no temía nada, y ya no le asustaba la sangre. Estas eran ceremonias de iniciación. Además, para envalentonar a los miembros y otorgarles la fuerza que creían necesaria, y dado que estaban iniciados en la sociedad leopardo, también capturaban leopardos y utilizaban sus garras. Tengan en cuenta que las garras del leopardo desempeñan un papel crucial en estas sociedades secretas, ya que nunca eran expuestas, siempre se mantenían guardadas. Y de esta manera, cada vez que cometían un asesinato, dejaban marcas de arañazos, hasta tal punto que unos creían que en realidad se trataba de personas capaces de cambiar de forma, que se podían convertir en leopardos. Por lo tanto, si al llegar a un sitio hallaban a una persona asesinada y observaban marcas de garra de leopardo, se llegaba a pensar que en efecto se trataba de seres únicos. Así que parte del motivo por el cual esto se hacía tenía que ver con el hecho de que este tipo de sociedades estaban profundamente arraigadas en el misticismo, y el misticismo servía mucho para lograr que la gente les tuviera respeto, quizás hasta para que les tuvieran miedo, o los admirasen, o incluso los tratasen como si fueran seres de otro mundo. Y es necesario aclarar que, si bien los hombres ejercían el dominio en estas sociedades, también existían otras sociedades secretas que eran solo de mujeres. Por ejemplo, la sociedad Sande es una sociedad secreta de mujeres que opera en lugares como Sierra Leona. Lo que ellas hacían era utilizar estos grupos para ceremonias de iniciación e incluso de entrenamiento. Considero que es fundamental abordar este tema, y quizás argumenten que no había escuelas, pero actualmente, al reflexionar sobre diversas sociedades, pensamos
en la realeza y que los miembros de la realeza contaban con sus propias escuelas especializadas. Y esto se puede observar en diferentes civilizaciones. Si analizamos civilizaciones como las de la India, mediante la lectura de obras como el Mahabharata y el Ramayana, percibimos que las princesas eran educadas en escuelas especializadas. En ellas era donde se recibía formación.

formación en combate. En ella se instruía en las tradiciones. Es allí donde se enseñaba el misticismo espiritual. Y es donde, en el caso de los hombres, se les capacitaba sobre cómo relacionarse con las mujeres, cómo relacionarse con varias tribus, y de ser una sociedad de mujeres, cómo relacionarse con los hombres. Así, en términos generales, existían diferentes escuelas de pensamiento. De tal manera, la parte educativa no debe ser ignorada. En segundo lugar, tampoco se debe ignorar su aspecto militar, ya que algunas de estas sociedades desarrollaban mecanismos que definirían cómo la sociedad se defendería de otras comunidades. Y luego, dado que también era necesario mantener a la realeza bajo control, estas eran las sociedades que convocaban a los gobernantes y les exigían rendir cuentas. Así pues, en términos de cohesión social, estas sociedades eran fundamentales y resultaban muy útiles. Cuando los colonizadores comenzaron a llegar a esta parte del mundo, fueron estas sociedades las que se convirtieron en los guardianes del orden, por así decirlo, y los preservadores de la cultura y la tradición. Fueron ellas las que pudieron decirle a la gente: nos enfrentamos a un pueblo nuevo, un pueblo que quiere cambiar nuestra cultura, un pueblo que quiere cambiar nuestra religión, un pueblo que quiere cambiar nuestras leyes, que busca cambiar la forma en que hacemos las cosas. Debemos preservar nuestra cultura y nuestras tradiciones. Y por eso, en secreto, incluso cuando los colonizadores hacían lo que hacían, fueron precisamente estas sociedades las que contribuyeron a garantizar la preservación de la cultura y las tradiciones, aunque fuera de forma clandestina. Por eso, cuando los colonizadores comenzaron a echar raíces y a promulgar leyes, los tacharon de curanderos. Dijeron que practicaban la brujería, que practicaban canibalismo, que perpetraban asesinatos rituales, que se dedicaban a actividades contrarias a la civilización. Y por esa razón, en el siglo XX empezamos a ver un ataque contra las sociedades secretas. Ese ataque no solo fue perpetrado por franceses o británicos, sino que incluso por los misioneros. Porque los misioneros afirmaban que para ser verdaderos cristianos no se podía seguir perteneciendo a aquello que se consideraba satánico. Pero eso no era cierto. En realidad, eran los guardianes de la cultura de un pueblo, personas que formaban parte de sociedades cuya razón de ser era proteger a sus comunidades. Y cuando evaluamos la importancia de la resistencia temprana, vemos que fueron precisamente estas sociedades las que preservaron muchas de las culturas y tradiciones que a día de hoy siguen vivas, manifestándose incluso en reinos contemporáneos. Contemporáneos en el sentido de que son una manifestación de lo que existía en los reinos de Sierra Leona, de Nigeria, de Mali o de Costa de Marfil. Todo esto es resultado de esas sociedades secretas que, como he dicho, fueron calificadas de leopardo. Y leopardo no es más que una forma de describir su carácter secreto y su eficacia. Y son sociedades sobre las que, cuando el debate esté completamente cerrado, bien podría decirse que no eran sociedades secretas, sino sociedades con secretos, cuyo principal objetivo era garantizar la preservación de la cultura y la tradición. Eran el baluarte frente a la colonización de los pueblos, tanto en lo físico como en lo espiritual. Así era la sociedad leopardo. África nunca deja de asombrar. Muchas gracias. Continuando con nuestro debate sobre el continente africano, tratamos de abarcarlo en toda su complejidad. Como ya hemos dicho, lo bueno, lo malo y lo feo forman parte de nuestro análisis. Pero volveremos para seguir con esta conversación. Gracias.

0: En el casco antiguo de Ciudad de Panamá, la modernidad está muy presente. Tiendas, cafeterías, hoteles, todo luce intacto. Santa Ana, muy cerca del casco antiguo, muestra síntomas claros de gentrificación. ¿Desde cuándo comenzó a cambiar el barrio?
1: Esto tiene más o menos como 10 años que empezó a cambiar, pero antes todo esto eran puras casas viejas como esta.
2: De verdad que yo todavía no he superado eso. De verdad, de verdad. Porque tantos años vivir en un lugar y que te digan, bueno, te tienes que ir.
3: Y sin la voluntad no podemos avanzar. Tenemos que seguir luchando y aguantándonos estos embates de forzarnos a salir.
4: O sea, aquí hay amor, hay unidad. O sea, es otra cosa que las demás personas no van a poder entender. Aquí eso, lastimosamente, ellos pueden tener lujos en sus casas, pero no lo tienen. Y nosotros sí lo tenemos.

¿Qué tal? ¿Cómo están? Comenzamos un nuevo informativo con el repaso de los principales asuntos resumidos en titulares. En Ucrania detienen al exjefe de la oficina de Vladimir Zelensky. Se le acusa de blanquear más de 10 millones de dólares a través de un esquema inmobiliario. En la India se desarrolla la cumbre de cancilleres de los BRICS con la mirada puesta en los conflictos globales. El primer ministro del país ha destacado los proyectos estratégicos que unen a Nueva Delhi y Moscú. Donald Trump y Xi Jinping coinciden en la necesidad de una nueva visión en las relaciones entre Estados Unidos y China. Ambos mandatarios se han encontrado en Pekín con temas como Taiwán y la guerra arancelaria sobre la mesa. En Cuba se agrava la crisis energética provocada por el bloqueo a los combustibles impuesto por Estados Unidos. Desde La Habana denuncian la incongruencia del ofrecimiento de ayuda financiera de parte de Washington en este contexto. Enseguida ampliaremos los pormenores. Acompáñennos en los próximos minutos.

0: El ex jefe de la oficina de Zelensky, Andrei Yermak, ha sido detenido y condenado a prisión preventiva por un caso de blanqueo de capitales. La medida contempla la opción de una fianza de más de 3 millones de dólares, de la cual el 10% ya ha sido depositado. María Starostina, ¿cómo estás? ¿Qué más se sabe?
1: Hola, Leana. Hola a todos. Efectivamente, Andrei Yermak, conocido como mano derecha de Zelensky durante muchos años, es arrestado en el marco del caso de blanqueo de capitales. El Tribunal Superior Anticorrupción de Ucrania ordenó prisión preventiva para Yermak durante 60 días con la opción de pagar la fianza de algo más de 3 millones de dólares. Según los medios locales, durante esta jornada no se pagó la fianza, por la que durante esta noche Yermak permanecerá en la cárcel como mínimo. El secretario de prensa del presidente de Rusia, Dmitry Peskov, comentó este asunto respondiendo a las preguntas de los periodistas. Dijo que en Moscú no están pendientes de este proceso. Recalcó que se trata de los problemas de Kiev y de los que le daban el dinero, y también en este contexto él precisó que este hecho no va a influir en las negociaciones de paz y afirmó que el régimen de Kiev llegó al poder gracias a las promesas de poner fin a la guerra, pero hizo justo lo contrario.
0: Así es, lo hemos visto en la práctica con esta guerra, con este conflicto. María, además, ¿quién está implicado en este escándalo? Porque hablamos de figuras muy cercanas a Zelensky.
1: Es cierto, vamos a verlo. Desde el Buró Nacional Anticorrupción de Ucrania aseguraron que habían revelado un esquema de lavado de activos. Se trataría de 10,4 millones de dólares. Y en este contexto, Andrei Yermak es sospechoso de blanqueo en construcciones de lujo cerca de Kiev. Incluso fueron divulgadas las imágenes de estos edificios, también de sus proyectos de diseño. También se afirma que los participantes acordaron construir 4 residencias para sí mismos, y en los documentos no se mencionan los nombres, sino que se pone tan solo R1, R2, R3 y R4. Ya se sabe que entre los dueños está Andrei Yermak, ex jefe de la oficina de Zelensky, Timur Mindich, empresario ucraniano conocido como billetera de Zelensky, y también Alexei Chernyshov, ex viceprimer ministro de su gabinete. Por supuesto, ahora en estos momentos todos quieren saber quién es R1 y los medios locales apuntan al líder del régimen. Además, en el marco de este proceso judicial nos vamos enterando de unos pormenores bastante llamativos, no solo de carácter de corrupción, sino también de algunos miembros del gabinete. En particular, mucha atención llaman estos lazos entre Andrei Yermak y una tal Veronika Anikievich, conocida como una vidente personal. Se afirma que él la estaba consultando para realizar ciertos nombramientos de cargos. Por supuesto, estos hechos tan, pues,
0: llamativos,
1: por supuesto, se debaten en la sociedad y son criticados por muchos ucranianos.
0: Sí, ponen además más en tela de juicio la legitimidad de todo este equipo que dirige el régimen de Kiev. Te agradecemos, María, los detalles.

0: Nueva Delhi reúne a los representantes de las cancillerías de los países del BRICS en medio de un tenso escenario internacional. La cita busca reforzar el diálogo ante los principales desafíos globales. La agenda del ministro de Exteriores de Rusia, Sergei Lavrov, incluye encuentros bilaterales con sus homólogos presentes en la India. Mauricio Ampuero tiene los detalles.
1: Este 14 y 15 de mayo se desarrolla en Nueva Delhi la reunión de los ministros de Relaciones Exteriores de los países miembros y socios del grupo BRICS, con la presidencia de la India. Durante el encuentro, el canciller ruso Sergei Lavrov ha participado en una serie de reuniones plenarias donde se abordan temáticas de los desafíos globales y regionales, así como también el balance de 20 años de cooperación dentro del BRICS. También está agendada una serie de reuniones de formato distinto, donde se abordan diferentes temáticas, entre ellos desafíos en materia de seguridad internacional, cooperación económica y financiera, la potencialidad de la inteligencia artificial, el tema energético, entre otros, y también se aborda la reforma de estructuras institucionales globales, entre ellas Naciones Unidas, el Banco del Desarrollo y el Fondo Monetario Internacional. En su apertura, la India ha enfatizado que cada vez los países que integran como miembros o socios este BRICS cobran cada vez una mayor relevancia en el escenario actual internacional.
2: Todos mantenemos un contacto estrecho y regular a través de iniciativas bilaterales y multilaterales. Sin embargo, reunirnos hoy en la cumbre del BRICS es una ocasión especial. Nos permite intercambiar perspectivas y nos anima a buscar puntos de convergencia. Y en este mundo complejo e incierto, esto cobra aún mayor importancia.
1: Además, durante la reunión se escucharon críticas a la política internacional de Washington. En concreto, el ministro de Relaciones Exteriores de Irán ha sostenido que muchos de los participantes en esta reunión del grupo BRICS han sido víctimas de la política de presión y de coerción por parte de Estados Unidos.
3: Para casi todos los asistentes a esta reunión, la resistencia contra la intimidación de Estados Unidos no es una lucha desconocida. Muchos de nosotros nos enfrentamos a diferentes formas de la misma presión y coerción llenas de odio. Ha llegado el momento de trabajar juntos para dejar claro que ese tipo de comportamientos deben quedar relegados al basurero de la historia. Hoy en día, nuestras naciones están más unidas que nunca y no podemos ignorar la amenaza común y peligrosa a la que todos nos enfrentamos.
1: En paralelo, Sergei Lavrov mantuvo una reunión con el primer ministro de la India, Narendra Modi, además de otras reuniones en formato bilateral, entre ellos con representantes de Brasil. La India, país anfitrión, sostiene que durante este año se van a desarrollar cerca de 250 eventos en distintos formatos bajo el amparo del grupo BRICS. En paralelo, Moscú reafirma que cada vez sus miembros, sus socios del BRICS, cobran una mayor relevancia en la construcción de un mundo multipolar. Y en esta jornada no es todo. Además, en Moscú, una visita por parte de la presidenta del nuevo Banco del Desarrollo de los BRICS, Dilma Rousseff, ha llegado a la capital de Rusia para justamente potenciar el trabajo en colaboración en materia económica, financiera, comercial, pero por sobre todo el desarrollo de la actividad comercial entre los distintos países miembros y socios del grupo BRICS con sus propias monedas.
0: Al respecto, el experto en comunicación Pedro Mourinho sostiene que Estados Unidos sigue apostando por un modelo unipolar del mundo, mientras que China no comparte esta visión.
4: Yo creo que el compromiso, especialmente de los cinco socios fundadores de los BRICS, entre los cuales está China, Rusia, India, Sudáfrica y Brasil, es claro y sin ningún género de dudas por un mundo multipolar y en el multilateralismo en las decisiones. El único país que sistemáticamente intenta ejercer un poder unipolar es Estados Unidos. Los chinos no secundan esa política, no intentan repartirse el mundo conjuntamente con los americanos. Sería mucho decir que Estados Unidos, el presidente Trump, tiene una estrategia clara. ha empezado con una posición, digamos, de negociación. Él entiende que su partida de póker es a 4 años, la duración de su mandato, y como buen jugador de póker ha ido fuerte, ha aplicado en las primeras manos, pues ha ido con todo. Y ahora se está abriendo a una negociación donde obviamente tiene que entender, a día de hoy ya es innegable el peso económico de China y de todos los países BRICS, que son prácticamente el 50% de la economía mundial, y por lo tanto no puede subyugar a todas estas economías de la manera que lo quieren hacer ellos.
0: Xi Jinping ha advertido a Donald Trump que cualquier acción imprudente sobre Taiwán podría provocar un conflicto entre China y Estados Unidos. Durante la visita del presidente estadounidense a Pekín, el líder del gigante asiático pidió manejar estas diferencias mediante el diálogo y la cooperación. Por su parte, el inquilino de la Casa Blanca expresó su disposición para fortalecer la relación bilateral y ampliar la colaboración económica. Además, anunció que el mandatario chino ofreció su ayuda para solucionar desacuerdos con Irán. Nicolás Sánchez O'Donovan nos cuenta lo más destacado.
5: La visita del presidente estadounidense Donald Trump a China para reunirse con su homólogo chino Xi Jinping tiene muchos temas sobre la mesa, desde la guerra comercial entre ambos países al conflicto en Irán, pasando por la situación en torno a Taiwán. Precisamente el mandatario chino Xi Jinping quiso subrayar que mantener la paz y la estabilidad en el estrecho de Taiwán es el principal denominador común en los intereses de ambas naciones. El mandatario fue más allá y aseguró que si la situación en torno a Taiwán se gestiona adecuadamente, las relaciones entre ambos países podrán mantenerse estables, pero de lo contrario, si no se gestiona bien, sufrirán fricciones e incluso conflictos entre ambos países, lo que empujaría a las relaciones entre China y Estados Unidos a una situación muy peligrosa, aseguraba el presidente chino Xi Jinping. Esto contrastaba con las palabras del secretario de Estado Marco Rubio, quien dijo que China sufriría consecuencias globales en el caso de realizar una operación militar contra Taiwán. Pero más allá de Taiwán, ambas delegaciones también intercambiaron puntos de vista sobre el conflicto en Irán y la reapertura del estrecho de Hormuz. También escuchamos en esa dirección al secretario de Estado, a Marco Rubio, asegurar que espera que China sea proactiva. Y por su parte, Xi Jinping pues quiso subrayar la importancia de la relación bilateral entre Washington y Pekín, afirmando que se debe crear una cooperación estable. Escuchemos ya sus palabras.
6: El mundo se encuentra ante una encrucijada. Si China y Estados Unidos pueden crear un nuevo paradigma en las relaciones entre grandes potencias, si podemos colaborar para abordar los desafíos globales e infundir una mayor estabilidad en el mundo, si podemos centrarnos en el bienestar de ambos pueblos y en el futuro de la humanidad y crear conjuntamente un futuro mejor para la relación entre ambos países, son cuestiones que atañen a la historia, al mundo y a la humanidad.
5: Por su parte, Donald Trump elogió al mandatario chino y reiteró que se conocen desde hace mucho tiempo y que siempre han podido resolver sus diferencias. Trump no dudó en asegurar que a ambas naciones les espera un futuro fantástico. Además,

0: El presidente estadounidense calificó las conversaciones entre ambas delegaciones como positivas. Lo escuchamos.
1: Quiero agradecer a mi amigo el presidente Xi por esta magnífica bienvenida. Y fue realmente una magnífica bienvenida como ninguna otra. Además, por habernos acogido de forma tan amable durante esta histórica visita de Estado, tuvimos conversaciones y reuniones extremadamente positivas y productivas hoy con la delegación china.
0: Donald Trump también anunció que invitaba a Xi Jinping a Washington, una visita que está programada para el próximo 24 de septiembre. Por otro lado, una de las cuestiones más destacables de este viaje es que la delegación estadounidense pues ha estado repleta de grandes empresarios y ejecutivos como Elon Musk, quien no dudó en catalogar las negociaciones de increíbles. En este sentido, aseguró Donald Trump que los empresarios se habían desplazado a China para mostrarle sus respetos, tanto a Xi Jinping como al país, y dijo que esperan con interés el futuro comercial entre ambos países. En este sentido, recordar la creación de la Junta de Comercio que puede aliviar o que pretende aliviar esas tensiones comerciales que han existido entre ambos países y que muchos han elevado incluso a guerra comercial. Por último, la visita del presidente Trump a China, pues bien, también ha dejado imágenes cuanto menos curiosas, como por ejemplo la del apretón de manos entre ambos mandatarios. En este sentido, se puede observar cómo Trump intenta, digamos, saludar con su característico apretón firme y, digamos, dominante. Pero en esta ocasión tenía delante a Xi Jinping, quien no se ha dejado, digamos, arrastrar por el ímpetu de Trump y que se ha mantenido firme. Las redes han comentado este momento y han concluido que ha sido un empate entre ambos mandatarios. También fue muy colorida la recepción a Donald Trump y a toda la delegación estadounidense en el Gran Salón del Pueblo de China, donde le esperaban decenas de niños con mucho colorido. Por lo tanto, como decimos, continúa esa visita de Donald Trump a China con muchos temas sobre la mesa.
2: Mientras Washington busca que Pekín influya en Teherán para reducir la tensión en el Golfo Pérsico, medios norteamericanos destacan que el gigante asiático está en una posición más fuerte que Estados Unidos en lo económico, militar y diplomático. Varios análisis de la cumbre entre Xi Jinping y Donald Trump, la prensa destaca que el poder del líder chino eclipsa incluso a los grandes empresarios que acompañan al mandatario estadounidense. Además, señalan que ambos aparentan tener ideas muy diferentes sobre cómo consolidar sus posturas y cómo obtener los resultados que desean. La prensa occidental resalta que el equilibrio de poder cambió desde la visita de Trump a Pekín en el año 2017. Detallan que China ha alcanzado los niveles de Estados Unidos en influencia global. The New York Times apunta que Xi Jinping busca proyectar a su país como una potencia sólida y estable sin romper la delicada tregua comercial con Washington. Las agencias de noticias recalcan que las diferencias son profundas sobre la guerra en Irán, las disputas mercantiles y las relaciones de la Casa Blanca con Taiwán. Al respecto, Reuters indica que las declaraciones del líder chino sobre dicha isla fueron una advertencia sin precedentes durante un evento solemne que transcurrió en un ambiente cordial. El analista internacional Nelson del Castillo considera que China fortaleció su postura en las negociaciones con Estados Unidos, lo que puede ser un ejemplo para otros países no alineados con Washington. Además, sugiere que la Casa Blanca tiene que revisar su postura imperialista.
3: Ha sido muy significativa la forma en que la oficialidad de la República Popular China ha recibido a los representantes de Estados Unidos, incluido el presidente Donald Trump. En ese sentido, entiendo que China ha puesto la pauta de cómo se van a conducir las relaciones de Estados Unidos, no solo con la República Popular China, sino con los demás países, incluido Cuba, que sabemos que Estados Unidos lo que ha tratado es de apropiarse de los bienes de los países y tratar de intimidar a la misma vez a las naciones que le hacen resistencia. Así que definitivamente Estados Unidos va a tener que revisar su política internacional y su política imperialista de querer imponer los criterios suyos a las demás naciones. En ese sentido, va a haber un cambio y lo esperamos con alegría porque sabemos que tanto China como los pasos que ha dado últimamente la Federación Rusa van a beneficiar a nuestros países. Cuando digo nuestros países, hablo de América Latina y el Caribe.
2: El presidente Daniel Noboa asegura que Ecuador está en guerra y pide más cooperación militar a Estados Unidos para la lucha antidrogas. Así lo dijo en Washington, donde participó en la sesión del Consejo Permanente de la OEA. El mandatario señaló que la escalada de violencia que afecta a su nación se debe al narcotráfico y al crimen organizado. Su presencia en la OEA cobra especial relevancia luego de que el organismo condenara de forma unánime el asalto a la Embajada de México en Quito en el 2024. Mientras, congresistas demócratas exigieron al Pentágono la suspensión de las operaciones militares en el territorio ecuatoriano y denunciaron violaciones de los derechos humanos. En una misiva al secretario de Guerra, Pete Gethead, los legisladores reclaman la cancelación de las actividades y una explicación sobre la legalidad de la participación de las fuerzas estadounidenses. También sostienen que el gobierno de Noboa ha orquestado un proyecto autoritario bajo el pretexto de una guerra contra los traficantes. El analista político Marcelo Varela opina que la visita del presidente de Ecuador a Washington busca justificar las medidas contra la inseguridad y entrega a su país a Estados Unidos, argumentando una supuesta cooperación.
4: Lo que Noboa busca con esta visita a Washington, además de recibir el gran premio, ¿no es cierto?, para enfrentar a la inseguridad y la cooperación internacional. Lo que realmente busca Noboa es justificar las medidas implementadas en el Ecuador contra la inseguridad. Y obviamente, tras esto, lo que estuvo es meter miedo en la población para imponer no solo las medidas de ajuste estructural impuestas por el FMI, sino que con esto, obviamente, entregar el país bajo el sustento de la cooperación en la región.
2: Cuba expresa su disposición de escuchar el ofrecimiento de 100 millones de dólares por parte de Estados Unidos. El gobierno manifiesta su esperanza de que no sea una maniobra política y destaca que levantar el bloqueo sería la mejor ayuda de todas. Mientras, en la isla, los ciudadanos agradecen el reciente envío de petróleo ruso para paliar el déficit energético provocado por las sanciones de Washington. Oliver Zamora Oria con los pormenores.
5: El ministro de Energía y Minas de Cuba ha hecho un análisis de la actual y difícil situación electroenergética que vive el país, con déficit en la generación de energía que alcanzan los 2.000 megawatts. Estamos hablando de prácticamente las dos terceras partes de la demanda nacional. Ha dicho que esta difícil situación se debe a varios factores, entre ellos el alza de las temperaturas, pero como factor principal está la incidencia del bloqueo estadounidense que impide, que entorpece el mantenimiento y la modernización de las centrales eléctricas, pero que se ha recrudecido también con un cerco energético que ha impedido la llegada de combustible a Cuba en los últimos meses. El titular del ramo ha ejemplificado, ha demostrado la incidencia de este cerco energético comparando la situación de los últimos días del mes de abril, en el que el país contaba con el crudo que había llegado desde Rusia en un supertanquero, en un tanquero que trasladó a la isla alrededor de 100.000 toneladas de crudo, con la situación actual cuando ya no se cuenta con ese combustible.
6: Se ha informado desde cuándo no recibe nuestro país combustible, desde el mes de diciembre, hasta que llegó un barco de un donativo de la Federación de Rusia con unas 100.000 toneladas de crudo. Eso ocurrió casi cuatro meses después de que no entrara un barco de combustible a Cuba. Esa es la principal causa de las largas horas de afectación.
5: en el programa Mesa Redonda, en el cual se transmitió las declaraciones del titular de Energía y Minas. También comparecieron un grupo de científicos del Centro de Investigaciones del Petróleo, un centro que haya

0: llamado mucho la atención en los últimos meses porque han rescatado ciertas investigaciones para poder procesar, refinar en las instalaciones cubanas el crudo nacional, un crudo muy pesado con un alto índice de azufre.
1: A mejorar las propiedades físicas del crudo, o sea, disminuir la viscosidad para permitir prescindir del empleo de esos solventes y mejorar además sus propiedades de combustión y reducir ligeramente el contenido de azufre de los crudos. O sea, el proceso está dirigido a mejorar propiedades físicas de los crudos pesados.
0: Cuba sometida a un fuerte cerco energético y a presiones que todo indican que aumentarán por parte del gobierno de Estados Unidos, se ha trazado un plan para lograr la soberanía energética. Un énfasis importante está en las fuentes renovables de energía, no solamente con las fuentes fotovoltaicas, también se habló en este programa de las potencialidades que tiene el uso del hidrógeno blanco, también de la biomasa, un gran potencial en el país. Pero dentro de esta política en busca de la soberanía se incluye también la necesidad de poder refinar, de poder tratar el crudo cubano, pues por mucho que se desarrolle en el país las fuentes renovables de energía, siempre va a tener que existir una base en la generación térmica para poder lograr la sostenibilidad del sistema. Así lo han dicho las autoridades.
2: Los peruanos están en vilo ante la espera del anuncio de los resultados de la primera vuelta de las elecciones presidenciales. Keiko Fujimori lidera el escrutinio con más del 17% de los votos. El segundo lugar lo ocupa el izquierdista Roberto Sánchez, quien supera por un pequeño margen al ultraderechista Rafael López Aliaga. El conteo se aproxima a su fin y las autoridades aseguran que la fecha límite para la proclamación oficial es este 17 de mayo.
3: El domingo 17, el Jurado Nacional de Elecciones proclamará los resultados de la elección presidencial. Acordaron además que se refuerce la publicidad de los locales de votación que se habilitarán para la segunda vuelta presidencial a nivel nacional e internacional.
2: A su vez, tras la renuncia del ex jefe de la Oficina Nacional de Procesos Electorales, se inició un concurso público para seleccionar al próximo titular del ente. Según diversos medios, la Junta Nacional de Justicia evalúa a 21 postulantes inscritos. El 3 de julio se prevé la juramentación del nuevo jefe del organismo. En paralelo, esta jornada, el candidato López Aliaga convoca a los ciudadanos a una marcha por la democracia mientras piden nuevos comicios. En un comunicado oficial, su partido rechazó la decisión del Jurado Nacional de Elecciones que, según afirma, convalida un fraude. Punto final para nuestro informativo. 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Hacemos una breve pausa. Enseguida regresamos.
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5: El Estado tiene que intervenir una de cada 10 adolescentes, es decir, niñas entre los 14 y los 19 años son madres. Pero sin embargo, a mí lo que me preocupa es que es una cifra que se mantiene a lo largo de más de 15 años.
6: Hay mucha normalización, la cultura de la violación, por ejemplo, es uno de estos factores de riesgo, sino también es un problema sistemático y estructural que viene por parte del Estado, ¿no? En donde supuestamente existen políticas para prevenir, pero que al día de hoy esas políticas ya no están vigentes.
7: Parecería que trasladamos la responsabilidad hacia las adolescentes. Ahí hay un tema que creo que el Estado tiene que fortalecer y trabajar sobre temas de educación e información, algo que, como vuelvo a decir, estos 5 últimos años se ha estado mermando.
8: Esta semana hemos venido a Lima para seguir debatiendo si la sexualidad y sobre todo el embarazo adolescente es un

0: Tranquiliza, si vos te tranquilizas, no puedo hablar. No, tranquiliza, no, por favor, porque ya lo probamos.
1: ¿Subtítulos?
0: Bienvenidos
1: siempre.
0: Ahí les va.
1: Claro.
0: Bienvenidos.
1: ¿Tengo que estar ahí?
0: Ahí les va.
1: ¿Cómo no se cuenta?
0: Ahí les va.
1: Búscalo bien.
0: Bienvenidos. Ahí les va. ¿Quién tiene una idea para el próximo programa? ¿Ah?

Bienvenidos de vuelta, vamos con titulares. En Ucrania detienen al ex jefe de la oficina de Vladimir Zelensky. Se le acusa de blanquear más de 10 millones de dólares a través de un esquema inmobiliario. La India acoge la cumbre de cancilleres de los BRICS con la mirada puesta en los conflictos globales. El primer ministro del país ha destacado los proyectos estratégicos que unen a Nueva Delhi y Moscú. Donald Trump y Xi Jinping coinciden en la necesidad de una nueva visión en las relaciones entre Estados Unidos y China. Ambos mandatarios se han encontrado en Pekín con temas como Taiwán y la guerra arancelaria sobre la mesa. En Cuba se agrava la crisis energética provocada por el bloqueo a los combustibles impuesto por Estados Unidos. Desde La Habana denuncian la incongruencia del ofrecimiento de ayuda financiera de parte de Washington en este contexto. En 30 minutos volvemos. Los dejamos mientras con el programa Entrevista.

0: Hola, ¿qué tal? Bienvenidos y bienvenidas a un nuevo programa Entrevista. Inael López dos Santos es historiadora y escritora brasileña, autora de al menos 5 libros. Su obra se especializa en el estudio de la esclavitud en las Américas, de las relaciones étnico-raciales y de la población negra en Américas y en Brasil. Es profesora de la Universidad Federal Fluminense aquí en Río de Janeiro y hoy es nuestra entrevistada. Inael, muchas gracias por recibirnos en su casa.
1: Hola, el placer es mío.
0: Este 13 de mayo se cumplen 138 años de la abolición oficial de la esclavitud en Brasil, el último país de Américas en acabar con ese sistema de explotación y opresión. Fue un proceso histórico muy conturbado y también turbulento y cuestionado, ya que si bien se concedió la libertad a los negros que estaban esclavizados, pero también se mantuvo a esas personas totalmente al margen de la economía y del acceso a derechos básicos. Hay incluso quienes afirmen que este proceso, esta fecha marca la falsa abolición. ¿Cuál es su opinión?
2: Por un lado, el 13 de mayo se consagró como una especie de dádiva de la élite blanca brasileña, que habría concedido la libertad a la población negra. Así pues, esa fue la narrativa construida por el Estado Nacional brasileño y por las élites brasileñas para presentar lo que fue el 13 de mayo. Esto dice mucho sobre esa élite brasileña que al mismo tiempo que construyó esa narrativa, creó una especie de políticas públicas para impedir que esa misma población, ahora liberada de la esclavitud, pudiera efectivamente incorporarse al mercado laboral con unas condiciones mínimamente similares a las de la población blanca que vivía en Brasil. Esta es una parte de la historia. Y obviamente es una falsa historia construida por la élite brasileña, que, por cierto, tiene una gran maestría en construir una perspectiva muy errónea y que huye en gran medida de esas tensiones que marcaron la historia brasileña. Pero el 13 de mayo también es una fecha en la que, si se hace un análisis de la historia a contracorriente sobre si esa élite y la propia princesa Isabel, que fue la mujer que firmó la Ley Áurea, no hubieran firmado dicha ley, es posible que Brasil hubiera entrado en una situación de agitación social muy significativa. ¿Por qué? Porque el movimiento abolicionista estaba totalmente extendido por todo Brasil y era un movimiento social con un gran apoyo popular. Así pues, la población brasileña se estaba movilizando para acabar con la esclavitud. Y esta es una historia de la que se habla muy poco. Cuando conocemos la historia,

0: La historia de la esclavitud en Brasil, incluido el abolicionismo brasileño, generalmente la conocemos a partir de las acciones de la población blanca, sobre todo de las élites. Hoy en día, por cierto, sabemos un poco más de algunos abolicionistas negros como José de Patrocínio, Luis Gama, María Firmina do Reis, ¿no? Así que hemos ampliado la investigación y el conocimiento general sobre estos personajes. Pero aún sabemos muy poco sobre esta dimensión popular. Brasil habría entrado casi que en una revolución, muy probablemente en caso de que la élite brasileña no hubiera firmado el 13 de mayo. Ahora bien, el movimiento negro brasileño, o mejor dicho, los movimientos negros brasileños a lo largo de los años, ¿no?, constataron que el 13 de mayo se utilizó para crear una falsa idea de que la abolición sería fruto de las acciones de la élite única y exclusivamente, como si fuera un acto benéfico para la población. Y debido a eso, esos movimientos negros reivindicaron otra fecha para reflexionar precisamente sobre la conciencia negra y eligieron el 20 de noviembre, que es el día en que se asesinó a Zumbi dos Palmares. Y Zumbi dos Palmares, un gran líder contrario al sistema colonial ya en el siglo XVII, y que fue el jefe supremo de lo que hoy se reconoce como el mayor quilombo de las Américas. En fin, no exactamente una disputa, pero existe un cuestionamiento sobre si Palmares no habría sido en realidad un reino africano en Brasil debido a su organización, a la forma en que se trataba a su jefatura, incluso por parte de los reyes portugueses, que tuvieron que lidiar con ella por medio de cartas y otros documentos. Así pues, la elección fue una decisión muy estratégica de los movimientos negros para cuestionar la idea de que hay que pensar en la cuestión racial y sobre todo en la integración de la población negra en Brasil a partir de la lucha negra, no de un supuesto acto de beneficencia que en realidad no existió. No existió. Por eso debemos estar muy atentos a este 13 de mayo. Creo que es una fecha crucial, porque tenemos que conmemorarla, pero hay que hacerlo de manera muy crítica. Esa conmemoración solo se puede hacer si incluye las historias que marcaron el abolicionismo, que son muchas y se encuentran por todo el país. Las investigaciones recientes demuestran eso, que son sobre todo luchas populares.
1: En su libro Racismo Brasileño, una historia de la formación del país, usted detalla una serie de mecanismos de perpetuación de este sistema de explotación y opresión que fue la esclavitud. ¿Qué estructuras se mantuvieron desde el periodo de la colonia hasta la república? ¿Y es necesario recrear las bases de formación del país cuanto nación?
0: Bueno, creo que el primer punto que hay que destacar para responder a esa pregunta es que la esclavitud en las Américas, la esclavitud moderna, es una esclavitud racializada. Esto diferencia el sistema esclavista moderno del sistema esclavista de la antigüedad clásica, del Imperio Romano, por ejemplo. ¿Qué significa eso? Significa que en ese sistema esclavista solo las personas no blancas podían ser esclavizadas. Esta condición de esclavitud racializada va a ser productora y producto al mismo tiempo del racismo, que es un sistema de poder. El racismo ya no puede comprenderse como la acción aislada de una persona o, en su caso, de una institución. El racismo es un sistema de poder que define quién manda y quién obedece, ¿no? ¿Quién tiene el poder para controlar la sociedad, dictar lo que debe o no debe hacerse y las personas que tienen que acatar esas decisiones? Esta condición está determinada racialmente. Significa que la población blanca tiene un privilegio, que es un privilegio atávico. Ella nace con ese privilegio única y exclusivamente por ser blanca, de estar en el poder, de decidir, incluso cuando tenemos condiciones socioeconómicas no tan favorables. Por eso podemos afirmar categóricamente que no existe el racismo inverso, porque la población negra y la población indígena, la población no blanca, nunca se encuentra en la posición de quien controla, de quien dirige la sociedad. Este es quizá el mayor legado de la esclavitud. La esclavitud fue una institución que perduró durante más de 300 años en Brasil y que creó una percepción y una naturalización de los lugares sociales y raciales de la población. Así que hemos naturalizado que la población negra es casi una... tiene correlación con la pobreza. Esto se ha naturalizado en Brasil. No es que la República Brasileña no haya cambiado eso. Ella escogió no cambiar eso. Esa percepción marca una gran diferencia porque tenemos que desnaturalizar lo que el racismo construyó. Entonces el racismo construyó la idea de que las mujeres negras tienen que ser más fuertes, que son la base de la sociedad y que tienen que aguantar. El racismo construyó la idea ya en la República de que un chico, un joven negro, es siempre un sospechoso en potencia. Y eso lo fomentó la República de Brasil. La República brasileña no es que haya hecho la vista gorda ante el racismo. Ella abrazó el racismo e hizo del racismo un sistema de poder y de mantenimiento del poder en manos de las mismas personas. Así que claro, hemos tenido una serie de avances en los últimos años que son fruto sobre todo de los movimientos sociales y principalmente de los movimientos negros brasileños, pero estos aún no han afectado a la propia organización de la sociedad brasileña. Solo vamos a tener una sociedad que sea realmente justa y, consecuentemente, una república que sea efectivamente democrática cuando la población negra pueda disfrutar de los mismos beneficios que la población blanca. Por desgracia, eso está muy lejos de suceder.
1: Pues justamente, los datos socioeconómicos no dejan mentir. La población negra y sobre todo las mujeres negras siguen la base de la pirámide. Son las personas más empobrecidas, con los trabajos peor remunerados y las principales víctimas de violencia en el país. En un Brasil que es mayoritariamente negro, que la mayor parte de la población es negra, ¿qué falta para cambiar esta realidad?
0: Lo que falta para cambiar esta realidad es decisión política. Es importante señalar que hemos logrado un avance. Un avance que en Brasil siempre está en entredicho, ¿no? Dependiendo de quién asuma el gobierno del país. Pero tenemos actualmente, y ya lo hemos tenido en los últimos años, sobre todo a partir del siglo XXI, un gobierno más progresista que establece un diálogo más franco con los movimientos negros. Y esto repercute en la promoción de políticas públicas, que son fundamentales para intentar cambiar esta desigualdad. Una desigualdad que es social, que es política y que es sobre todo económica. Por lo tanto, pensar en un cambio efectivo y en el desmantelamiento del racismo en Brasil significa hablar también de redistribución de la renta. Porque la historia de Brasil está marcada por la explotación sistemática de la población negra durante los más de 300 años de esclavitud, con la justificación de que a estas personas se las podía explotar porque eran negras. Esa es la justificación. En ningún momento Brasil se ha planteado realmente esto, ¿no? Ni el gobierno brasileño, ni el Estado brasileño se han planteado esto, ni han promovido políticas públicas, principalmente de redistribución de la renta, que cambiaran esta realidad. Así que tenemos algunos avances significativos, como las leyes de cuotas, la ley 10.639, pero es necesario que haya una decisión política efectiva y para que eso suceda es necesario, en primer lugar, y creo que ese fue también el gran desafío de los movimientos negros y de la intelectualidad brasileña más progresista, reconocer que el racismo existe. Durante mucho tiempo prevaleció en Brasil la idea de que era un país en el que había una armonía racial. Es el mito de la democracia racial. E incluso esa era la imagen que Brasil proyectaba al mundo. Brasil es un país en el que no hay racismo si se compara, por ejemplo, con Estados Unidos o Sudáfrica. Y suelo decir que el racismo en Brasil es mucho más sofisticado, tal vez, de lo que es en esos países, porque no fue necesario crear un sistema jurídicamente implementado de segregación racial. Brasil, efectivamente, no tiene las leyes Jim Crow que existieron en Estados Unidos, ni leyes segregacionistas como las que existieron en el apartheid sudafricano. Pero Brasil no creó eso porque no lo necesitó. Creó una serie de sistemas de exclusión de la población negra que, como digo, funcionaron a la brasileña, naturalizando esa segregación. Esto tiene que tener un carácter, una mirada de moralidad, incluso para que podamos pensar en políticas públicas que, de hecho, traigan mejoras a la vida de la población negra. El movimiento negro brasileño es muy generoso. Creo que esa sería la mejor palabra. Cualquier mejora en la vida de la población negra brasileña es una mejora para la vida de

0: Brasil. Por eso también hay que aprender de los movimientos negros brasileños, porque llevan existiendo tanto tiempo como Brasil. Y vienen planteando, aunque muchas veces hayan perdido esa lucha, pero vienen planteando otra posibilidad de país. Y esa posibilidad me parece mucho más interesante que lo que tenemos hoy.
1: Durante este mandato presidencial, por primera vez, Brasil contó con un Ministerio de Igualdad Racial, un tema que antes era competencia de secretarías. ¿Se ha traducido este cambio en más políticas públicas? ¿Cómo evalúa usted estos 4 años de Ministerio de Igualdad Racial?
0: Bueno, creo que el primer punto que hay que subrayar es que la propia existencia del MIR, del Ministerio de Igualdad Racial, es un guiño de este gobierno a la cuestión racial, a la urgencia de debatir sobre la cuestión racial. Y crear un ministerio no es algo sencillo, sobre todo en Brasil. Así se ha podido ver una serie de acciones de este ministerio en colaboración con el Ministerio de Educación, con el Ministerio de Hacienda, en fin, para dar esa centralidad que la cuestión racial debe tener. Ahora los desafíos son inmensos. Primero se cuenta con un presupuesto bajo y, como he dicho, no hay ningún tipo de política pública para desmantelar el racismo que no requiera dinero. También estamos hablando de esto, de la concentración de la renta. Por lo tanto, es fundamental que un ministerio de esta envergadura tenga un presupuesto para poder hacer lo que sea necesario hacer. Así pues, se tomaron medidas importantes en lo que respecta a las comunidades quilombolas, ¿sí? Al reconocimiento, sobre todo, de las tierras de las comunidades quilombolas, que es un asunto crucial. No podemos olvidar que Brasil es un país que nunca hizo una reforma agraria, por lo que la tierra sigue concentrándose cada vez más en manos de unas pocas personas que son siempre familias blancas. Así que veo que el MIR ha logrado una serie de avances. La propia creación de este ministerio, el guiño que ha hecho a las comunidades quilombolas y a las religiones de origen africano. Tenemos un problema grave construido históricamente en la República de Brasil, sobre todo que es la intolerancia hacia las religiones de origen africano. Entonces el MIR ha participado activamente en una serie de proyectos, yo misma formo parte de uno de ellos, para intentar mostrar cómo se ha creado esta intolerancia históricamente. También ha colaborado en los templos de candomblé de todo el país, y no solo en esos templos, sino también de otras religiones de origen africano. Destaco también la iniciativa del MIR para reflexionar sobre un tema que, en mi opinión, se ha vuelto un tema de moda en los últimos años, precisamente el tema de la reparación histórica por la esclavitud. Pues bien, creo que el MIR ha planteado este debate que aún debe profundizarse mucho, ya que la reparación no es solo simbólica. La exigencia de una reparación histórica efectivamente exige una reparación que sea económica también.
1: Bueno, hablando de reparación histórica, nosotros tenemos dos leyes muy importantes que fueron aprobadas hace ya algunos años. Una de ellas hace 20 años que determinaba la implementación de estudios afro-brasileños en escuelas y universidades. La otra es la ley de cuotas que bien mencionabas, que determina cupos también para estudiantes afrodescendientes e indígenas, en fin, en las universidades públicas y ahora más recientemente en carreras públicas también dentro del país. Sobre estas dos leyes y sobre la reparación histórica de manera general, quisiera que me comentaras qué has notado de cambios en la formación de los niños, de los adolescentes, pero también de una nueva élite intelectual en el país, ya que todavía somos muy pocos los que logramos ingresar en la universidad.
0: Bueno, creo que estas dos leyes son fundamentales para ese inicio del desmantelamiento del racismo en Brasil. Hay que decir que son dos leyes que impulsaron los movimientos negros y que se propusieron hace mucho tiempo. Así que durante el periodo de redemocratización, ambas leyes ya eran exigencias de esos movimientos negros, pero de hecho se convirtieron en política pública a partir de principios del siglo XXI. A partir de la convergencia de intereses entre el gobierno en cuestión y de esos movimientos negros en diálogo con dicho gobierno, se han producido cambios muy significativos. En primer lugar, creo que esto se hace más evidente en la ley de cuotas de las universidades públicas, porque suscitó un gran

0: Grande debate, y en él hubo que reconocer que Brasil era un país racista, porque la polémica generada en un primer momento se debía precisamente a la percepción de que no sería necesario, de que el problema racial en realidad era consecuencia de un problema socioeconómico, por lo que si mejoráramos las condiciones socioeconómicas de la población negra, eso resolvería todas las cuestiones, lo cual es un error. Claro que son cuestiones que van de la mano y deben analizarse conjuntamente, pero la raza y la clase no se superponen, sino que se entrecruzan y determinan la vida de la población negra en gran medida. Lo que veo es una universidad pública muy diferente de aquella en la que estudié. Hoy soy profesora en una universidad pública y me alegra mucho ver que al menos el 50% de mis alumnos son chicos y chicas jóvenes, en su gran mayoría negros y negras. Todavía nos queda camino por recorrer en lo que respecta a la población indígena y también hemos avanzado dentro de las universidades para incorporar a la población quilombola, que tiene particularidades incluso desde el punto de vista epistémico. Y esta es una cuestión que me parece fundamental. Las cuotas raciales y el acceso de estos jóvenes negros a las universidades brasileñas no solo van a generar un mayor número de profesionales brasileños cualificados, sino que también han creado la exigencia de que se lea más autores negros, por ejemplo, en las universidades. Por su parte, la ley 10.639 es también una ley muy interesante porque, en teoría, si se aplica correctamente, va a garantizar que los ciudadanos brasileños que se están formando en las escuelas tengan una visión más crítica sobre la cuestión racial y, sobre todo, una visión más diversa. Cuando se obliga a las escuelas y universidades a que enseñen sobre las historias y las culturas africanas y afrobrasileñas, y también sobre las culturas indígenas, esto significa que esos alumnos, y sobre todo los alumnos negros e indígenas, se reconocerán como sujetos históricos y como ciudadanos brasileños.
1: A pesar de que somos el país más negro fuera de África, todavía hay poca relación entre Brasil y los países africanos. Reducir esa distancia geográfica también nos ayuda a recuperar fragmentos de nuestra historia.
0: Sin lugar a dudas, es fundamental que Brasil observe el continente africano en toda su diversidad y reconozca las relaciones históricamente constituidas con varias regiones de ese continente, porque somos un país formado por africanos. Los africanos y las africanas que llegaron en condición de esclavos fueron los principales y primeros trabajadores de los primeros 300 años de la historia de Brasil, tanto en el periodo colonial como, sobre todo, en el periodo de la independencia y la formación de la monarquía brasileña, del Imperio de Brasil. Por lo tanto, es fundamental reconocer esta relación histórica y entender de qué regiones procedían estos africanos esclavizados para establecer lazos. Porque estos lazos son los de la población brasileña, de la mayor parte de la población brasileña. Estamos hablando de la identidad, de los recuerdos de la mayor parte de la población brasileña que vivió bajo un régimen que negó, y que no solo negó, sino que cuando se refería a ello, minimizaba esa identificación con el continente africano. Durante mucho tiempo no se quería esa identificación. La primera república de Brasil, en los primeros años de la historia republicana en Brasil, se hizo algo absolutamente emblemático, que fue crear una ley de fomento de la inmigración, que tenían como uno de sus principales objetivos blanquear la población brasileña, y una ley que prohibía la entrada de africanos libres. Así pues, el país que más esclavos africanos acogió cuando se convirtió en república prohíbe la entrada a los africanos libres. Esto es muy revelador de cómo la República Brasileña ha abordado ese pasado africano, estereotipándolo. Entonces, ¿dónde reconocemos nuestra relación con África? A menudo es en la música. Claro. La música, como dice Du Bois, ese fantástico intelectual estadounidense, es el gran legado que la población negra deja al mundo. La relación con la música, con la corporalidad. Pero sabemos muy poco sobre las técnicas botánicas que esos africanos trajeron aquí. Los primeros médicos de Brasil, las personas que curaban en Brasil, eran africanos. Y no conocemos esas historias. Y eso aleja a la propia población negra de su identificación con su pasado africano. Así que tenemos que recorrer un camino que tiene dos dimensiones. Por un lado, fomentar esa relación a pequeña escala, la individual, que la persona se reconozca reconozca positivamente como descendiente de un africano. Y por otro lado, recuperar las historias a gran escala, ¿no? De la relación de Brasil, mismo en la condición de país esclavista, con las regiones de donde procedía ese gran contingente de africanos esclavizados. Tenemos un largo camino por recorrer y creo que ese camino consiste en rehacer lo que fue la travesía atlántica. Rehacer lo que fue el mayor crimen contra la humanidad, ahora recientemente reconocido por la ONU. Rehacer eso de una manera bonita, rehacer eso reconociendo la humanidad de sus africanos, su legado a Brasil, creo que es lo mínimo que podemos hacer.
1: Inae, muchísimas gracias por esa charla, que ha sido también una clase de historia. Gracias de verdad. Y así finalizamos más un programa de entrevista. Hasta la próxima. Chao.

0: No solo representamos el ballet Kostromá, sino que representamos nuestro país con su historia y cultura.
1: Y Elena es una verdadera patriota, orgullosa de Rusia y de lo que hacemos aquí, de nuestro trabajo. Es como un rompehielos al que seguimos.
0: La búsqueda del estilo, la composición de la coreografía, la elección del vestuario y ese estado de búsqueda de verdad es una auténtica felicidad.
2: El mundo del ballet y de las escuelas de ballet es un mundo cerrado y nadie te cuenta nada. Solo se ve el resultado magnífico en el escenario, pero lo que pasa en las salas de ballet es un secreto.
3: Yekaterina, no te preocupes, te ha salido todo bien.
0: Es un trabajo muy duro. Replicar emociones a diario es extremadamente difícil. No hay arte sin sacrificio.
2: Nuestros estudiantes están preparados para dar 150 espectáculos en un año, y eso es normal. Pasar 3 meses en Moscú también es algo habitual, y las largas giras también son algo común.
4: Hay graves problemas de seguridad en Paraguay. La solución a la militarización tiene respaldo de Estados Unidos. ¿No hay peligro de injerencia de Estados Unidos en la soberanía paraguaya?
5: Tenemos una injerencia. Paraguay siempre se caracterizó por seguir de alguna manera y no poder hacer frente a esa intención de intervención en sus políticas por parte de los sucesivos gobiernos de Estados Unidos. Muchas veces republicanos y algunas veces incluso gobiernos demócratas.
6: Recorrer la tierra de los gigantes, encontrar a los dragones de hielo y llegar hasta el fin del mundo. Eso suena como un desafío. Vámonos.
7: En el extremo sur de la Patagonia Argentina se encuentra Tierra del Fuego, un archipiélago separado del continente por el Estrecho de Magallanes.
8: Esto podríamos considerarlo como una guardería de pingüinos.
9: Aquí estarán aproximadamente unos 2 o 3 meses hasta que su plumaje cambie y los proteja del agua y del frío.
7: Las inmensas llanuras de la Patagonia dieron origen a la figura del gaucho, pastor nómada, diestro jinete, independiente y libre como el viento.
10: Este me va a sacar el puesto, hace más gaucho que yo.
11: Mi trofeo gaucho.
7: El recorrido turístico Todo Glaciares traslada a los viajeros al corazón del Parque Nacional Los Glaciares.
12: Témpano Weissbrenn, el son desprendimientos del glaciar Upsale.
13: Bueno, Eric, ahí te paso el casco. Empezá con el pie izquierdo del glaciar Travesor.
12: ¿Tenés sed?
9: Sí. Siendo sincero, después de haber vivido tantos años en Rusia, pensé que un paseo por la nieve o por el hielo no me iban a impresionar, pero me han impresionado.
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¿Qué tal? ¿Cómo están? Comenzamos un nuevo informativo tras repasar los principales temas resumidos en titulares. En Ucrania detienen al ex jefe de la oficina de Vladimir Zelensky. Se le acusa de blanquear más de 10 millones de dólares a través de un esquema inmobiliario. En la India se desarrolla la cumbre de cancilleres de los BRICS con la mirada puesta en los conflictos globales. El primer ministro del país ha destacado los proyectos estratégicos que unen a Nueva Delhi y Moscú. Donald Trump y Xi Jinping coinciden en la necesidad de una nueva visión en las relaciones entre Estados Unidos y China. Ambos mandatarios se han encontrado en Pekín con temas como Taiwán y la guerra arancelaria sobre la mesa. Las autoridades electorales de Perú anuncian que los resultados de las elecciones se conocerán el 17 de mayo. El partido ultraderechista Rafael López Aliaga insiste en que los comicios han sido fraudulentos. Enseguida vamos a poner estas y otras noticias en contexto. Acompáñennos.

0: El ex jefe de la oficina de Zelensky, Andrei Yermak, ha sido detenido y condenado a prisión preventiva por un caso de blanqueo de capitales. La medida contempla la opción de una fianza de más de 3 millones de dólares, de la cual el 10% ya ha sido depositado. María Starostina, ¿cómo estás? ¿Qué más se sabe?
1: Hola, Leana. Hola a todos. Efectivamente, Andrei Yermak, conocido como mano derecha de Zelensky durante muchos años, es arrestado en el marco del caso de blanqueo de capitales. El Tribunal Superior Anticorrupción de Ucrania ordenó prisión preventiva para Yermak durante 60 días con la opción de pagar la fianza de algo más de 3 millones de dólares. Según los medios locales, durante esta jornada no se pagó la fianza, por la que durante esta noche Yermak permanecerá en la cárcel como mínimo. El secretario de prensa del presidente de Rusia, Dmitry Peskov, comentó este asunto respondiendo a las preguntas de los periodistas. Dijo que en Moscú no están pendientes de este proceso. Recalcó que se trata de los problemas de Kiev y de los que le daban el dinero, y también en este contexto él precisó que este hecho no va a influir en las negociaciones de paz y afirmó que el régimen de Kiev llegó al poder gracias a las promesas de poner fin a la guerra, pero hizo justo lo contrario.
0: Así es, lo hemos visto en la práctica con esta guerra, con este conflicto. María, además, ¿quién está implicado en este escándalo? Porque hablamos de figuras muy cercanas a Zelensky.
1: Es cierto, vamos a verlo. Desde el Buró Nacional Anticorrupción de Ucrania aseguraron que habían revelado un esquema de lavado de activos. Se trataría de 10,4 millones de dólares. Y en este contexto, Andrei Yermak es sospechoso de blanqueo en construcciones de lujo cerca de Kiev. Incluso fueron divulgadas las imágenes de estos edificios, también de sus proyectos de diseño. También se afirma que los participantes acordaron construir 4 residencias para sí mismos, y en los documentos no se mencionan los nombres, sino que se pone tan solo R1, R2, R3 y R4. Ya se sabe que entre los dueños está Andrei Yermak, ex jefe de la oficina de Zelensky, Timur Mindich, empresario ucraniano conocido como billetera de Zelensky, y también Alexei Chernyshov, ex viceprimer ministro de su gabinete. Por supuesto, ahora en estos momentos todos quieren saber quién es R1 y los medios locales apuntan al líder del régimen.

0: Además, en el marco de este proceso judicial nos vamos enterando de unos pormenores bastante llamativos, no solo de carácter de corrupción, sino también de algunos miembros del gabinete. En particular, mucha atención llaman estos lazos entre André Yermak y una tal Veronika Anikiyevich, conocida como una vidente personal. Se afirma que él la estaba consultando para realizar ciertos nombramientos de cargos. Por supuesto, estos hechos tan
1: raros,
0: por supuesto, se debaten en la sociedad y son criticados por muchos ucranianos.
1: Sí, ponen además más en tela de juicio la legitimidad de todo este equipo que dirige el régimen de Kiev. Te agradecemos, María, los detalles. Nueva Delhi reúne a los representantes de las cancillerías de los países del BRICS en medio de un tenso escenario internacional. La cita busca reforzar el diálogo ante los principales desafíos globales. La agenda del ministro de Exteriores de Rusia, Sergei Lavrov, incluye encuentros bilaterales con sus homólogos presentes en la India. Mauricio Ampuero tiene los detalles.
2: Este 14 y 15 de mayo se desarrolla en Nueva Delhi la reunión de los ministros de Relaciones Exteriores de los países miembros y socios del grupo BRICS, con la presidencia de la India. Durante el encuentro, el canciller ruso Sergei Lavrov ha participado en una serie de reuniones plenarias donde se abordan temáticas de los desafíos globales y regionales, así como también el balance de 20 años de cooperación dentro del BRICS. También está agendada una serie de reuniones de formato distinto, donde se abordan diferentes temáticas, entre ellos desafíos en materia de seguridad internacional, cooperación económica y financiera, la potencialidad de la inteligencia artificial, el tema energético, entre otros, y también se aborda la reforma de estructuras institucionales globales, entre ellas Naciones Unidas, el Banco del Desarrollo y el Fondo Monetario Internacional. En su apertura, la India ha enfatizado que cada vez los países que integran como miembros o socios este BRICS cobran cada vez una mayor relevancia en el escenario actual internacional.
3: Todos mantenemos un contacto estrecho y regular a través de iniciativas bilaterales y multilaterales. Sin embargo, reunirnos hoy en la cumbre del BRICS es una ocasión especial. Nos permite intercambiar perspectivas y nos anima a buscar puntos de convergencia. Y en este mundo complejo e incierto, esto cobra aún mayor importancia.
2: Además, durante la reunión se escucharon críticas a la política internacional de Washington. En concreto, el ministro de Relaciones Exteriores de Irán ha sostenido que muchos de los participantes en esta reunión del grupo BRICS han sido víctimas de la política de presión y de coerción por parte de Estados Unidos.
4: Para casi todos los asistentes a esta reunión, la resistencia contra la intimidación de Estados Unidos no es una lucha desconocida. Muchos de nosotros nos enfrentamos a diferentes formas de la misma presión y coerción llenas de odio. Ha llegado el momento de trabajar juntos para dejar claro que ese tipo de comportamientos deben quedar relegados al basurero de la historia. Hoy en día, nuestras naciones están más unidas que nunca y no podemos ignorar la amenaza común y peligrosa a la que todos nos enfrentamos.
2: En paralelo, Sergei Lavrov mantuvo una reunión con el primer ministro de la India, Narendra Modi, además de otras reuniones en formato bilateral, entre ellos con representantes de Brasil. La India, país anfitrión, sostiene que durante este año se van a desarrollar cerca de 250 eventos en distintos formatos bajo el amparo del grupo BRICS. En paralelo, Moscú reafirma que cada vez sus miembros, sus socios del BRICS, cobran una mayor relevancia en la construcción de un mundo multipolar. Y en esta jornada no es todo. Además, en Moscú, una visita por parte de la presidenta del nuevo Banco del Desarrollo de los BRICS, Dilma Rousseff, ha llegado a la capital de Rusia para justamente potenciar el trabajo en colaboración en materia económica, financiera, comercial, pero por sobre todo el desarrollo de la actividad comercial entre los distintos países miembros y socios del grupo BRICS con sus propias monedas.
1: Al respecto, el experto en comunicación Pedro Mourinho sostiene que Estados Unidos sigue apostando por un modelo unipolar del mundo, mientras que China no comparte esta visión.
5: Yo creo que el compromiso, especialmente de los cinco socios fundadores de los BRICS, entre los cuales está China, Rusia, India, Sudáfrica y Brasil, es claro y sin ningún género de dudas por un mundo multipolar y en el multilateralismo en las decisiones. El único país que sistemáticamente intenta ejercer un poder unipolar es Estados Unidos. Los chinos no secundan esa política, no intentan repartirse el mundo conjuntamente con los americanos. Sería mucho decir que Estados Unidos, el presidente Trump, tiene una estrategia clara. Ha empezado con una posición, digamos, de negociación. Él entiende que su partida de póker es a 4 años, la duración de su mandato, y como buen jugador de póker, ha ido fuerte, ha aplicado en las primeras manos, pues ha ido con todo. Y ahora se está abriendo a una negociación donde obviamente tiene que entender, a día de hoy ya es innegable el peso económico de China y de todos los países BRICS, que son prácticamente el 50% de la economía mundial y por lo tanto no puede subyugar a todas estas economías de la manera que lo quieren hacer ellos.
1: Xi Jinping ha advertido a Donald Trump que cualquier acción imprudente sobre Taiwán podría provocar un conflicto entre China y Estados Unidos. Durante la visita del presidente estadounidense a Pekín, el líder del gigante asiático pidió manejar estas diferencias mediante el diálogo y la cooperación. Por su parte, el inquilino de la Casa Blanca expresó su disposición para fortalecer la relación bilateral y ampliar la colaboración económica. Además, anunció que el mandatario chino ofreció su ayuda para solucionar desacuerdos con Irán. Nicolás Sánchez O'Donovan nos cuenta lo más destacado.
6: La visita del presidente estadounidense Donald Trump a China para reunirse con su homólogo chino Xi Jinping tiene muchos temas sobre la mesa, desde la guerra comercial entre ambos países al conflicto en Irán, pasando por la situación en torno a Taiwán. Precisamente el mandatario chino Xi Jinping quiso subrayar que mantener la paz y la estabilidad en el estrecho de Taiwán es el principal denominador común en los intereses de ambas naciones. El mandatario fue más allá y aseguró que si la situación en torno a Taiwán se gestiona adecuadamente, las relaciones entre ambos países podrán mantenerse estables, pero de lo contrario, si no se gestiona bien, sufrirán fricciones e incluso conflictos entre ambos países, lo que empujaría a las relaciones entre China y Estados Unidos a una situación muy peligrosa, aseguraba el presidente chino Xi Jinping. Esto contrastaba con las palabras del secretario de Estado Marco Rubio, quien dijo que China sufriría consecuencias globales en el caso de realizar una operación militar contra Taiwán. Pero más allá de Taiwán, ambas delegaciones también intercambiaron puntos de vista sobre el conflicto en Irán y la reapertura del estrecho de Hormuz. También escuchamos en esa dirección al secretario de Estado, a Marco Rubio, asegurar que espera que China sea proactiva. Y por su parte, Xi Jinping, pues quiso subrayar la importancia de la relación bilateral entre Washington y Pekín, afirmando que se debe crear una cooperación estable. Escuchemos ya sus palabras.
7: El mundo se encuentra ante una encrucijada. Si China y Estados Unidos pueden crear un nuevo paradigma en las relaciones entre grandes potencias, si podemos colaborar para abordar los desafíos globales e infundir una mayor estabilidad en el mundo, si podemos centrarnos en el bienestar de ambos pueblos y en el futuro de la humanidad y crear conjuntamente un futuro mejor para la relación entre ambos países, son cuestiones que atañen a la historia, al mundo y a la humanidad.
6: Por su parte, Donald Trump elogió al mandatario chino y reiteró que se conocen desde hace mucho tiempo y que siempre han podido resolver sus diferencias. Trump no dudó en asegurar que a ambas naciones les espera un futuro fantástico. Además, el presidente estadounidense calificó las conversaciones entre ambas delegaciones como positivas. Lo escuchamos.
8: Quiero agradecer a mi amigo el presidente Xi por esta magnífica bienvenida. Y fue realmente una magnífica bienvenida como ninguna otra. Además, por habernos acogido de forma tan amable durante esta histórica visita de Estado, tuvimos conversaciones y reuniones extremadamente positivas y productivas hoy con la delegación china.
6: Donald Trump también anunció que invitaba a Xi Jinping a Washington, una visita que está programada para el próximo 24 de septiembre. Por otro lado, una de las cuestiones más destacables de este viaje es que la delegación estadounidense pues ha estado repleta de grandes empresarios y ejecutivos como Elon Musk, quien no dudó en catalogar las negociaciones de increíbles. En este sentido, aseguró Donald Trump que los empresarios se habían desplazado a China para mostrarle sus respetos, tanto a Xi Jinping como al país, y dijo que esperan con interés el futuro comercial entre ambos países. En este sentido, recordar la creación de la Junta de Comercio que puede aliviar o que pretende aliviar esas tensiones comerciales que han existido entre ambos países y que muchos han elevado incluso a guerra comercial. Por último, la visita del presidente Trump a China, pues bien, también ha dejado imágenes cuanto menos curiosas, como por ejemplo la del apretón de manos entre ambos mandatarios. En este sentido, se puede observar cómo Trump intenta, digamos, saludar con su característico apretón firme y, digamos, dominante. Pero en esta ocasión tenía delante a Xi Jinping, quien no se ha dejado, digamos, arrastrar por el ímpetu de Trump y que se ha mantenido firme. Las redes han comentado este momento y han concluido que ha sido un empate entre ambos mandatarios. También fue muy colorida la recepción a Donald Trump y a toda la delegación estadounidense en el Gran Salón del Pueblo de China, donde le esperaban decenas de niños con mucho colorido. Por lo tanto, como decimos, continúa esa visita de Donald Trump a China con muchos temas sobre la mesa.
1: Mientras Washington busca que Pekín influya en Teherán para reducir la tensión en el Golfo Pérsico, medios norteamericanos destacan que el gigante asiático está en una posición más fuerte que Estados Unidos en lo económico, militar y diplomático. En varios análisis de la cumbre entre Xi Jinping y Donald Trump, la prensa destaca que el poder del líder chino eclipsa incluso a los grandes empresarios que acompañan al mandatario estadounidense. Además, señalan que ambos aparentan tener ideas muy diferentes sobre cómo consolidar sus posturas y cómo obtener los resultados que desean. La prensa occidental resalta que el equilibrio de poder cambió desde la visita de Trump a Pekín por el año 2017. Detallan que China ha alcanzado los niveles de Estados Unidos en influencia global. The New York Times apunta que Xi Jinping busca proyectar a su país como una potencia sólida y estable sin romper la delicada tregua comercial con Washington. Las agencias de noticias recalcan que las diferencias son profundas sobre la guerra en Irán, las disputas mercantiles y las relaciones de la Casa Blanca con Taiwán. Al respecto, Reuters indica que las declaraciones del líder chino sobre dicha isla fueron una advertencia sin precedentes durante un evento solemne que transcurrió en un ambiente cordial. El analista internacional Nelson del Castillo considera que China fortaleció su postura en las negociaciones con Estados Unidos, lo que puede ser un ejemplo para otros países no alineados con Washington. Además, sugiere que la Casa Blanca tiene que revisar su política imperialista.
9: Ha sido muy significativa la forma en que la oficialidad de la República Popular China ha recibido a los representantes de Estados Unidos, incluido el presidente Donald Trump. En ese sentido, entiendo que China ha puesto la pauta de cómo se van a conducir las relaciones de Estados Unidos, no solo con la República Popular China, sino con los demás países, incluido Cuba, que sabemos que Estados Unidos lo que ha tratado es de apropiarse de los bienes de los países y tratar de intimidar a la misma vez a las naciones que le hacen resistencia. Así que definitivamente Estados Unidos va a tener que revisar su política internacional y su política imperialista de querer imponer los criterios suyos a las demás naciones. En ese sentido, va a haber un cambio y lo esperamos con alegría porque sabemos que tanto China como los pasos que ha dado últimamente la Federación Rusa van a beneficiar a nuestros países. Cuando digo nuestros países, hablo de América Latina y el Caribe.
1: El presidente Daniel Noboa asegura que Ecuador está en guerra y pide más cooperación militar a Estados Unidos para la lucha antidrogas. Así lo dijo en Washington, donde participó en la sesión del Consejo Permanente de la OEA. El mandatario señaló que la escalada de violencia que afecta a su nación se debe al narcotráfico y al crimen organizado. Su presencia en la OEA cobra especial relevancia luego de que el organismo condenara de forma unánime el asalto a la Embajada de México en Quito en el 2024. Mientras, congresistas demócratas exigieron al Pentágono la suspensión de las operaciones militares en el territorio ecuatoriano y denunciaron violaciones de los derechos humanos. En una misiva al secretario de Guerra, Pete Hegseth, los legisladores reclaman la cancelación de las actividades y una explicación sobre la legalidad de la participación de las fuerzas estadounidenses. También sostienen que el gobierno de Noboa ha orquestado un proyecto autoritario bajo el pretexto de una guerra contra los traficantes. El analista político Marcelo Varela opina que la visita del presidente de Ecuador a Washington busca justificar las medidas contra la inseguridad y entrega su país a Estados Unidos, argumentando una supuesta cooperación.
10: Lo que Noboa busca con esta visita a Washington, además de recibir el gran premio, ¿no es cierto?, para enfrentar a la inseguridad y la cooperación internacional, lo que realmente busca Noboa es justificar las medidas implementadas en el Ecuador contra la inseguridad. Y obviamente, tras esto, lo que estuvo es meter miedo en la población para imponer no solo las medidas de ajuste estructural impuestas por el FMI, sino que con esto obviamente entregarse o entregar el país bajo el sustento de la cooperación en la región.
1: Los peruanos están en vilo ante la espera del anuncio de los resultados de la primera vuelta de las elecciones presidenciales. Keiko Fujimori lidera el escrutinio con más del 17% de los votos. El segundo lugar lo ocupa el izquierdista Roberto Sánchez, quien supera por un pequeño margen al ultraderechista Rafael López Aliaga. El conteo se aproxima a su fin y las autoridades aseguran que la fecha límite para la proclamación oficial es este 17 de mayo.
11: El domingo 17, el Jurado Nacional de Elecciones proclamará los resultados de la elección presidencial. Acordaron además que se refuerce la publicidad de los locales de votación que se habilitarán para la segunda vuelta presidencial a nivel nacional e internacional.
1: A su vez, tras la renuncia del ex jefe de la Oficina Nacional de Procesos Electorales, se inició un concurso público para seleccionar al próximo titular del ente. Según diversos medios, la Junta Nacional de Justicia evalúa 21 postulantes inscritos. El 3 de julio se prevé la juramentación del nuevo jefe del organismo. En paralelo a esta jornada, el candidato López Aliaga convoca a los ciudadanos a una marcha por la democracia, mientras pide nuevos comicios. En un comunicado oficial, su partido rechazó la decisión del Jurado Nacional de Elecciones, que, según afirma, convalida un supuesto fraude. Ampliamos este tema en directo con el politólogo y comunicador Eduardo Salmón. Muy buenas, Eduardo. Gracias por atendernos. Quisiéramos saber, primero que todo, ¿a qué se debe esta demora en conocer el resultado de la primera ronda electoral? ¿Y qué dice esto sobre la efectividad y la transparencia de los órganos electorales?
12: Bueno, primero se debe a la complejidad del proceso, ¿no? No han sido una sola elección. No es solo la elección presidencial, sino son 5 elecciones en simultáneo, ¿no? Segundo, creo que a las impugnaciones, la cantidad de impugnaciones masivas que ha habido por parte de quien, sin lugar a dudas, queda en tercer lugar, que es Renovación Popular, y eso hace que demoren los procesos, porque en algunos casos incluso se pide reconteo, por lo cual hay que esperar que vuelva incluso las ánforas, vuelvan a contar, se designen las apelaciones en los jurados especiales, y eso incluso hace que demore. Por eso que hoy faltan, si no me equivoco, unas 64 actas por ahí, y todavía estamos a la espera que sesionen en estos días esos jurados especiales, de tal manera que el día domingo se proclaman los resultados.
1: ¿De verdad veremos los resultados proclamados el 17 de mayo, tal y como aseguran desde las instancias electorales? Es muy difícil hacer un pronóstico, pero ¿usted qué piensa?
12: No, en este caso sí es muy claro y te puedo hacer el pronóstico por la siguiente razón. Ayer, quien pasó a segunda vuelta, ¿no? Keiko Fujimori, que ya está en segunda vuelta y no hay

0: dudas de eso, fue más bien quien instó al jurado a proclamar los resultados cuanto antes y más bien a exigir que quiera hasta tres debates con Roberto Sánchez, ¿no? Con lo cual ya es un hecho consumado que Roberto Sánchez pasa la segunda vuelta, ¿no? Si lo dice Keiko Sofía Fujimori, que en realidad es alguien que tiene mucho poder, digamos, es un hecho absolutamente consumado, ¿no? Además, si bien es cierto, debería haber un aprendizaje de la OMP en este sentido, pero digamos, es casi similar a las fechas de proclamación de la pasada elección en donde se proclamó a Pedro Castillo, ¿no?
1: En este sentido, vemos a Rafael López Aliaga insistir en denunciar un supuesto fraude. ¿Qué postura puede tomar a partir de este domingo, una vez que ya se conozcan los resultados oficiales?
0: Bueno, espero que el señor López Aliaga y su grupo de Renovación Popular primero sepan aceptar los resultados, lo cual yo lo creo absolutamente inverosímil, es lo democrático, ¿no? Y hasta cuando niños aprendemos que no todo siempre es ganar, también hay que saber perder, ¿no? Y lo segundo es que construya pues una oposición a su criterio democrática, ¿no? Vamos a ver si cumple su palabra el señor López Aliaga de que dice que no asumiría como virtual senador, porque también estaba compitiendo a la vez de candidato presidencial como senador, y si agarró un curul, un espacio como senador, pero vamos a ver si no asume, ¿no? Yo creo que al final va a terminar asumiendo, ¿no? Pero sería interesante que sea coherente y que cumpla su palabra, ¿no?
1: Te agradecemos, Eduardo, tu análisis para nuestro informativo. Cuba expresa su disposición de escuchar el ofrecimiento de 100 millones de dólares por parte de Estados Unidos. El gobierno manifiesta su esperanza de que no sea una maniobra política y destaca que levantar el bloqueo sería la mejor ayuda de todas. Mientras en la isla, los ciudadanos agradecen el reciente envío de petróleo ruso para paliar el déficit energético provocado por las sanciones de Washington. Oliver Zamora Oria tiene los pormenores.
2: El ministro de Energía y Minas de Cuba ha hecho un análisis de la actual y difícil situación electroenergética que vive el país, con déficit en la generación de energía que alcanzan los 2.000 megawatts. Estamos hablando de prácticamente las dos terceras partes de la demanda nacional. Ha dicho que esta difícil situación se debe a varios factores, entre ellos el alza de las temperaturas, pero como factor principal está la incidencia del bloqueo estadounidense que impide, que entorpece el mantenimiento y la modernización de las centrales eléctricas, pero que se ha recrudecido también con un cerco energético que ha impedido la llegada de combustible a Cuba en los últimos meses. El titular del ramo ha ejemplificado, ha demostrado la incidencia de este cerco energético comparando la situación de los últimos días del mes de abril, en el que el país contaba con el crudo que había llegado desde Rusia en un supertanquero, en un tanquero que trasladó a la isla alrededor de 100.000 toneladas de crudo, con la situación actual cuando ya no se cuenta con ese combustible.
3: Se ha informado desde cuándo no recibe nuestro país combustible, desde el mes de diciembre, hasta que llegó un barco de un donativo de la Federación de Rusia con unas 100.000 toneladas de crudo. Eso ocurrió casi 4 meses después de que no entrara un barco de combustible a Cuba. Esa es la principal causa de las largas horas de afectación.
2: En el programa Mesa Redonda, en el cual se transmitió las declaraciones del titular de Energía y Minas, también comparecieron un grupo de científicos del Centro de Investigaciones del Petróleo, un centro que ha llamado mucho la atención en los últimos meses porque han rescatado ciertas investigaciones para poder procesar, refinar en las instalaciones cubanas el crudo nacional, un crudo muy pesado con un alto índice de azufre.
4: A mejorar las propiedades físicas del crudo, o sea, disminuir la viscosidad para permitir prescindir del empleo de esos solventes y mejorar además sus propiedades de combustión y reducir ligeramente el contenido de azufre de los crudos. O sea, el proceso está dirigido a mejorar propiedades físicas de los crudos pesados.
2: Cuba sometida a un fuerte cerco energético y a presiones que todo indica que aumentarán por parte del gobierno de Estados Unidos. Se ha trazado un plan para lograr la soberanía

Bienvenidos de vuelta, repasamos titulares. En Ucrania detienen al ex jefe de la oficina de Vladimir Zelensky. Se le acusa de blanquear más de 10 millones de dólares a través de un esquema inmobiliario. La India acoge la cumbre de cancilleres de los BRICS con la mirada puesta en los conflictos globales. El primer ministro del país ha destacado los proyectos estratégicos que unen a Nueva Delhi y Moscú. Donald Trump y Xi Jinping coinciden en la necesidad de una nueva visión en las relaciones entre Estados Unidos y China. Ambos mandatarios se han encontrado en Pekín con temas como Taiwán y la guerra arancelaria sobre la mesa. Las autoridades electorales de Perú anuncian que los resultados de las elecciones se conocerán el 17 de mayo. El partido del ultraderechista Rafael López Aliaga insiste en que los comicios han sido fraudulentos. En media hora regresamos. 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

0: Bienvenidos a Código Abierto. Alerta a bordo, un crucero atrapado por un brote de antivirus. Vigilancia epidemiológica, rastreo de contactos, la OMS movilizada. Pero hoy no me interesa solo el relato oficial, me interesa lo que hay detrás. ¿Por qué? Tras la experiencia de la COVID-19 y los miles de millones invertidos en combatir la pandemia, el sistema internacional es incapaz de contener nuevas amenazas epidemiológicas. ¿Es incompetencia, negligencia o todo responde a intereses ocultos? El verdadero debate ya no es exclusivamente médico. El debate real es quién controla la salud y los datos biológicos del planeta. Soy Cristina Martín Jiménez. Comenzamos. Como sacado de una chistera, aparece un inquietante virus en un crucero polar que zarpa desde Argentina rumbo a la Antártida. 3 muertos, la OMS interviniendo, cuarentenas, evacuaciones especiales y alarmantes, y una pregunta de fondo que cada vez incomoda más. ¿Dónde termina la salud pública y dónde empieza el nuevo sistema global de vigilancia y control construido alrededor de las emergencias sanitarias?
1: La mejor inmunidad que tenemos es la solidaridad. Por eso, dada la situación actual, en la que tanto Argentina como Estados Unidos se ven afectados, creo que reconsiderarán sus decisiones, ya que pueden ver lo importante que es la universalidad para la seguridad sanitaria. Porque a los virus no les importan nuestras políticas, ni nuestras fronteras, ni todas nuestras excusas.
0: Me parece poco probable que Estados Unidos y Argentina reconsideren su regreso a la OMS. No confían en sus políticas, que consideran un fracaso. Eso dice el Ministerio de Salud argentino. Medidas sanitarias ruinosas, financiadas por todos y sin revisión de errores. Deben explicar sus errores. Y es que desde 2020 las pandemias ya dejaron de ser solo un problema sanitario. Hoy también son negocio, geopolítica, vigilancia global, tecnología genética y poder. Nunca en la historia las grandes farmacéuticas, los organismos internacionales y las estructuras de biodefensa habían acumulado tanta influencia sobre la vida cotidiana de millones de personas. Y tanto ustedes como yo sabemos perfectamente que el problema no es el antivirus. El problema ahora, bueno, uno de ellos, es la credibilidad de quienes se erigen sin que el resto los haya elegido ni legitimado como la Autoridad Sanitaria Global. Una autoridad que pone nombres alarmantes como emergencia y una autoridad que presume de éxito, difundido a bombo y platillo con la imprescindible colaboración de la prensa de masas, justo como leemos en El País. Un operativo sin precedentes pone fin a la crisis del crucero.

0: con el brote de hantavirus. 300 periodistas acreditados, de 60 medios, una evacuación que ha implicado a 23 países. El País lo vende como un éxito con reconocimiento internacional y con el visto bueno del director general de la OMS.
1: Una vez más, quiero dar las gracias a España, sobre todo al presidente del Gobierno, al señor Pedro Sánchez, por su liderazgo tan remarcable, por su coordinación, su cooperación. Este es el modelo a seguir y espero que otros países aprendan del ejemplo de España, no solo por la obligación de cumplir las normas, sino también por la compasión, la solidaridad que ha demostrado España.
0: Pero una autoridad que aún no ha explicado cómo ni dónde se originó el brote de hantavirus. No me resulta solvente. Solo hay sospechas, probabilidades. Los investigadores argentinos sospechan que una pareja holandesa pudo haber contraído el virus durante una excursión de observación de aves antes de abordar el crucero en Argentina, el 1 de abril. Sin embargo, ninguna organización ha confirmado dónde ni cómo contrajeron la enfermedad. ¿Qué pruebas han hecho públicas para demostrar que las muertes se deben a hantavirus? Que yo no digo ni que sí ni que no. Lo que destaco es lo primero que debe exigir un periodista. Deme las pruebas irrefutables, señor Tedros. ¿Desde cuándo se ejerce el periodismo así? El capitán anuncia el fallecimiento del pasajero de 70 años oficialmente por muerte natural y agrega que no era infeccioso.
2: One of our passengers suddenly passed away last night. Tragic as it is, it was due to natural causes, we believe. Whatever kind of issues he was struggling with, I'm told by the doctor were not infectious. So the ship is safe when it comes to that.
0: Pero la OMS publica un tuit el 3 de mayo, 22 días después, es decir, el barco navegó casi dos semanas con un cuerpo a bordo antes de que la OMS diera la alerta epidemiológica internacional. Erraron con el COVID y yerran de nuevo, queriendo o sin querer. Porque dudar de la OMS, de las autoproclamadas autoridades sanitarias, es una de las consecuencias de cómo nos trataron durante la COVID. Junto con la desconfianza hacia las vacunas recomendadas por ellos. Y según leemos en la prensa, ya estaban trabajando en vacunas mucho antes de que el brote saltara a los titulares. Científicos de Reino Unido trabajan en una vacuna contra la enfermedad X, la causante de la próxima pandemia. Más de 200 científicos trabajando en más de 100 proyectos para detener una enfermedad que no se sabe cuál será. Un crucero reporta un brote y las acciones de Moderna suben casi 20% de inmediato desde que anuncia que podría tener la vacuna contra el hantavirus. Y Bayer sube un 112%. ¿Casualidad? ¿O intereses de Wall Street? ¿Estará ya von der Leyen cerrando el trato con Bill Gates, uno de los grandes accionistas de la Big Pharma? ¿O prefiere los acuerdos fuera de foco con su amigo Albert Bourla, el CEO de Pfizer? Con lo que le gusta a la presidenta de la Comisión, la opacidad en los contratos públicos gigantescos. Ahora, lo que no le gusta tanto es cumplir la sentencia del juez. La polémica sigue abierta porque, incluso después de perder judicialmente, la Comisión aún no ha publicado claramente el contenido íntegro de esos mensajes que se intercambió con Bourla, el CEO de Pfizer, para la compra de vacunas para todos los europeos. Y es más, no es la primera vez que el mundo se enfrenta a una amenaza viral. Tampoco será la última. La pregunta es, ¿quién se beneficia de que siempre haya una próxima pandemia? ¿La próxima pandemia? ¿Hantavirus? Miren la fecha, 10 de mayo de 2021. ¿Y cómo acertado? Bueno, no es difícil cuando leemos en la web de Gaby decenas de noticias similares. ¿La próxima pandemia? ¿Otro coronavirus? ¿La próxima pandemia? ¿El ébola? Esto no es predicción. Se asemeja más a un casino de apuestas donde la banca siempre gana. Depende de la enfermedad que toque, viralizan uno de los titulares. Pero, ¿saben qué es Gaby? Se presenta como una asociación global para salvar vidas mediante vacunas en la que participa la OMS, UNICEF, gobiernos occidentales, grandes farmacéuticas y fundaciones privadas. La principal, la de Bill Gates, sí. El mismo que se iba de fiesta a la isla de su amigo Epstein y veía aumentar sus cuentas vendiendo vacunas mientras nos confinaban al resto y hacía quebrar los negocios de los pequeños emprendedores. Gavi representa el modelo de gobernanza del siglo XXI, donde salud pública, grandes corporaciones y organismos supranacionales actúan juntos con un enorme poder político y económico. Más que salud, es negocio, geopolítica, diplomacia y poder. Ahora, tras la salida de Estados Unidos de la OMS, la Fundación Gates es el mayor financiador de la entidad. ¡Ah! Y premió al presidente de España, Pedro Sánchez, por su compromiso con la Agenda 2030. ¡Qué casualidad todo! ¿Y ahora qué nos espera? No entremos en pánico, pero ¿qué viene ahora? Pues la única opción es aislar y vigilar según los expertos.
3: Este es el gran reto que plantea este virus, su largo periodo de incubación. Ahora hay personas repartidas por todo el mundo a las que se está realizando un seguimiento adecuado, aislando y poniendo en cuarentena para controlar la situación. Lo que hicieron fue poner en cuarentena y aislar a las personas durante 40 días, debido al largo periodo de incubación. Así que, por desgracia, este es un factor clave a la hora de intentar averiguar cómo mantenemos a la gente a salvo, cómo evitamos que siga propagándose.
0: Las autoridades sanitarias están intentando rastrear a contrarreloj a las personas que bajaron del barco. Los están buscando en 4 continentes. ¡En 4! Suena como una justificación perfecta para imponer restricciones al consumo de energía en tiempos de crisis energética. Pero para mí lo más inquietante no es el supuesto virus. Lo verdaderamente inquietante es comprobar hasta qué punto aquí, en Occidente, gobiernos, farmacéuticas, organismos internacionales, tecnología genética y sistema de vigilancia militar funcionan ya como una maquinaria global. Una maquinaria que siempre avanza igual. Crisis a crisis, protocolo a protocolo, miedo a miedo. Y mientras tanto, millones de personas se preguntan si todo esto son simples coincidencias o el nacimiento de un nuevo modelo de control mundial construido alrededor de la salud, la seguridad y el miedo. Vamos a preguntarle por todo esto a nuestro invitado especial de hoy. No se vayan, que enseguida volvemos.
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0: Ya estamos aquí. Ahora llega el momento de dar la bienvenida a nuestro experto y preguntarle si esto es o no lo que denomino un psicoescenario y si vamos a ver bailecitos en TikTok. Y a ver si admite que las crisis sanitarias se están convirtiendo en uno de los grandes mecanismos de reorganización geopolítica del siglo XXI. Hola y bienvenido a Código Abierto.
1: Cristina, el brote de hantavirus andino en el MV Ondius es real y serio. 3 muertos confirmados, varios casos más y transmisión posible de persona a persona en contacto estrecho. El barco va rumbo a Canarias, con evacuaciones y la OMS diciendo bajo riesgo para el público general. No es pandemia, ni algo que vuele por el aire como un resfriado.
0: Veo que el relato oficial lo conoces, pero tal y como está formulado en prensa, veo que mezcla elementos reales con insinuaciones y conclusiones científicas que no están demostradas. Te voy a hacer una pregunta. ¿Se ha confirmado que los fallecidos sean por hantavirus?
1: Sí, Cristina, se ha confirmado en 2 de los 3 fallecidos. La OMS y las autoridades sanitarias han verificado mediante pruebas de laboratorio que al menos 2 de las muertes fueron causadas por el virus Andes, la cepa involucrada. El tercer caso se considera parte del brote, aunque la confirmación post-mortem no es tan clara en todos los informes. ¿Crees que la prensa ha exagerado el vínculo entre todos los muertos y el virus?
0: ¿Ha expuesto públicamente la OMS las pruebas que verifican que los fallecidos han sido por hantavirus?
1: No, Cristina. La OMS no ha expuesto públicamente las pruebas de laboratorio de los fallecidos. Las autoridades sanitarias han comunicado que se confirmó el virus Andes mediante pruebas, pero no han publicado los detalles técnicos, secuencias genéticas ni resultados crudos de esos exámenes. Esto es habitual en brotes en curso, pero es cierto que no hay acceso público a las evidencias primarias. ¿Te preocupa que falte transparencia o crees que podría tratarse de otra causa?
0: Me preocupa, por supuesto, la falta de transparencia. Como periodistas, trabajamos con pruebas, con hechos verificados y verificables. ¿En qué laboratorio se han hecho las pruebas? Y dime si este laboratorio está vinculado, es socio, trabaja con la OMS.
1: Las pruebas principales se realizaron en el National Institute for Communicable Diseases, NIC, de Sudáfrica. Este laboratorio es socio técnico de la OMS, colabora habitualmente con ella y recibió apoyo logístico directo en este brote. También se enviaron muestras al Institut Pasteur de Dakar, con apoyo de la OMS, y hay secuenciaciones hechas en laboratorios de Países Bajos y Suiza.
0: Hombre, yo contrasto la información y veo que no hay eso que llaman en todas partes consenso. Como periodista, tengo derecho a dudar de estas muertes si no nos dan las pruebas. No nos podemos basar en comunicados. Eso no es periodismo.
1: Cristina, te voy a ser completamente sincero. No se ha publicado ningún informe técnico detallado con los resultados crudos de las PCR, ni los ciclos de amplificación, ni los controles negativos, ni las secuencias genómicas vinculadas a cada paciente concreto. Solo hay comunicados oficiales. Eso es un problema real de transparencia. Como periodista, tienes razón en exigir más que un comunicado.
0: El punto que más preocupó a los epidemiólogos no fue tanto el número de casos, dicen ellos, sino la posibilidad muy rara, decían, de transmisión de persona a persona del virus Andes. Algo que dicen que puede ocurrir en determinadas cepas sudamericanas del hantavirus. ¿Es esto cierto? ¿Científicamente verificado?
1: La transmisión de persona a persona del virus Andes está demostrada desde hace décadas con evidencia epidemiológica sólida. Múltiples brotes familiares, estudios genéticos que muestran cadenas de transmisión directa y trabajos publicados en revistas como Emerging Infectious Diseases y Journal of Infectious Diseases. El consenso científico en este punto es claro y no ha sido seriamente cuestionado en la literatura reciente. Si has visto un estudio que dice lo contrario, me gustaría conocer cuál es.
0: Te pongo aquí el link.
1: Cristina, he revisado el artículo que mencionas. Es una revisión sistemática de 2021 publicada en The Journal of Infectious Diseases. Sus autores concluyen que el balance de la evidencia no apoya la transmisión de persona a persona del virus Andes y que los estudios existentes tienen riesgos altos de sesgo, especialmente por no controlar bien la exposición común a roedores. Sin embargo, este artículo es minoritario frente al consenso de la literatura previa y posterior, que sí documenta transmisión interhumana con evidencia epidemiológica y genómica.
0: No, lo que me interesaría saber por qué este artículo, que es más actual, que es posterior y que tiene otras conclusiones que se salen del consenso científico que interesa a la OMS y las autoridades sanitarias occidentales, no se conoce, no se difunde, no se cita en prensa y no se debate.
1: Cristina, ese artículo es una revisión sistemática de 2021, dirigida por Joao Toledo, que entonces trabajaba en la Organización Panamericana de la Salud, parte de la OMS. Sus autores critican los estudios previos por tener sesgos altos, especialmente por no descartar bien la exposición común a roedores. No se cita mucho, porque va contra la evidencia epidemiológica y genómica acumulada durante más de 20 años, especialmente brotes como el de E. pujén en Argentina en 2018-2019. La mayoría de la comunidad científica especializada sigue considerando que la transmisión interhumana del virus Andes está demostrada en contextos de contacto estrecho y prolongado. ¿Crees que el vínculo de uno de los autores con la OPS explica por qué no se difunde más? ¿O hay otra razón que te convence más?
0: No, hay una razón que me convence más. Es que hace pupa al negocio. Y por lo tanto no interesa que sus conclusiones se difundan. Ni en prensa, ni que lo conozca la gente, las personas, que tengan miedo, que crean que realmente el contagio está demostrado, aunque sean casos muy raros. Aunque científicamente, si nos regimos por el rigor científico, la transmisión de humano a humano, por los motivos que sean, porque no hay suficiente observación, porque hay sesgos, no ha sido demostrado.
1: En ciencia, especialmente en epidemiología de campo, casi nunca hay evidencia perfecta. El artículo que me pasaste cuestiona la calidad de esa evidencia, pero no la niega. Son dos cosas distintas.
0: Ese matiz en ciencia no sirve. Podrá servir para una conversación de amigos en un bar, pero en la ciencia o se demuestra o no se demuestra. Y tú mismo acabas de decir que lo que hay es consenso científico. Te iba a preguntar que si el contacto de humano a humano no está...

0: realmente evidenciado a qué viene el rastreo de contactos. Pero bueno, a ver qué me responde.
1: En cuanto al rastreo de contactos, se hace por prudencia. Aunque la transmisión interhumana no estuviera demostrada al 100%, ante un brote de un virus grave en un espacio cerrado como un crucero, cualquier autoridad sanitaria rastrearía contactos. Eso es protocolo estándar, no prueba de que esté pasando.
0: Muy reveladora tu respuesta. Para quien tenga oídos, sepa escuchar y conozca las diferencias y conozca el lenguaje y no se deje manipular. Quiero que me cuentes sobre este protocolo estándar. ¿Quién lo implementa? ¿Quién lo diseña? ¿Quién lo difunde por los países?
1: Lo diseña, actualiza y recomienda la Organización Mundial de la Salud a través de su Departamento de Gestión de Emergencias Sanitarias.
0: Quiero que me cuentes quién es el principal financiador ahora de la OMS.
1: Cristina, según los datos más recientes del bienio 2024-2025, la Fundación Gates es el principal contribuyente de la OMS, con alrededor de 761 millones de dólares. Estados Unidos ya no figura en esa posición, tras su salida oficial de la organización a principios de 2026. ¿Quieres que te diga cuánto representa eso del presupuesto total?
0: O sea, tú me estás diciendo que los protocolos sanitarios en emergencias y alarmas los establece la OMS. Y me dices que el principal financiador de la OMS es una fundación. Aquí no hay un peligro de que las corporaciones privadas se inmiscuyan en las políticas nacionales.
1: Cuando una organización privada como la Fundación Gates aporta más dinero que cualquier gobierno a la OMS, es legítimo cuestionar hasta qué punto influyen las prioridades y protocolos que luego todos los países terminan adoptando. El problema no es que una fundación done dinero. El problema es que sea la mayor fuente de financiación voluntaria y que esa misma fundación tenga intereses directos en salud global, vacunas y biotecnología. Eso genera un conflicto de intereses estructural.
0: Creo que las personas deben conocer esta vínculo, estos vínculos, para que cuando llegue la OMS recomendando, porque la OMS solo hace recomendaciones que después nuestros representantes públicos aceptan, entiendan la gran trama de intereses oculta que hay detrás. Quiero que me cuentes ahora acerca de las donaciones de la Fundación Gates a los medios de comunicación. Por ejemplo, El País.
1: Cristina, la Fundación Gates ha donado a El País más de 4 millones de dólares en total a lo largo de los años. Una parte importante fue para financiar la sección Planeta Futuro, dedicada a salud global y desarrollo. En 2022, por ejemplo, entregó 1,2 millones de dólares específicamente para concienciación sobre salud global. Esto forma parte de una estrategia más amplia de la Fundación, que ha repartido cientos de millones a medios de todo el mundo. ¿Te parece esto un problema de independencia editorial?
0: Hombre, por supuesto, no es que me lo parezca. Es que lo parece y lo es. Vengo observando una creciente relación entre seguridad nacional, vigilancia epidemiológica, industria farmacéutica, tecnología genética y estructuras militares de biodefensa. Esto para mí es un debate real y documentable y documentado. ¿Tú puedes documentarlo?
1: En los últimos años se ha producido una fusión creciente entre salud pública y seguridad nacional. Programas como el Global Health Security Agenda, el rol cada vez mayor de los ejércitos en vigilancia genómica y el hecho de que agencias de biodefensa, como DARPA en Estados Unidos o equivalentes en otros países, financian investigación de patógenos de alto riesgo, muestran claramente esa intersección.
0: Bueno, aquí hay una larga lista de entidades implicadas en la investigación y el desarrollo biomédico avanzado, no con fines para la salud, sino con fines militares. ¿Pueden fabricarse armas biológicas en biolaboratorios militares?
1: Cualquier laboratorio BSL-3 o BSL-4 con tecnología de manipulación genética puede modificar patógenos para aumentar su letalidad, transmisibilidad o resistencia a tratamientos. Esa capacidad técnica existe desde hace mucho tiempo.
0: Hablando de armas biológicas, algunos medios informan que la inteligencia estadounidense, nacional de Estados Unidos, está llevando a cabo una auditoría de más de 120 biolaboratorios extranjeros que han sido financiados por Washington. Más de 40 de estos laboratorios están ubicados en Ucrania. Considerando que la administración anterior calificó estas informaciones como propaganda rusa, conspiración, pero ahora que los datos se están desclasificando, ¿qué nos puede revelar acerca de la naturaleza de los patógenos y los experimentos que se realizaban en estas instalaciones?
1: Hasta el momento, la información desclasificada por la inteligencia estadounidense no ha revelado que se estuvieran desarrollando armas biológicas en los laboratorios de Ucrania. Lo que sí confirma es que Estados Unidos financió a más de 40 laboratorios ucranianos a través del Programa de Reducción de Amenazas Biológicas, DTRA, y que estos laboratorios trabajaban con patógenos peligrosos como ántrax, peste, tularemia y hantavirus. Lo que sigue siendo polémico es el nivel de control y supervisión real que tenía Estados Unidos sobre lo que ocurría dentro de esos laboratorios. Porque financiar un laboratorio y estudiar patógenos peligrosos son dos cosas distintas a tener supervisión continua sobre los experimentos que allí se realizaban.
0: A ver, ¿puedes repetírmelo? No es si esos laboratorios eran oficialmente de armas biológicas, sino que la pregunta es qué nivel de control real tenía Estados Unidos sobre lo que se hacía dentro. ¿Me estás diciendo quién tenía el control entonces? ¿Financiaba a Estados Unidos y el control quién lo tenía? ¿Y para qué se utilizaban, a qué se destinaban esas armas biológicas?
1: Estados Unidos ponía el dinero a través del DTRA, pero la gestión diaria de los laboratorios la tenían las autoridades ucranianas. Eso crea una situación de control compartido, pero difuso. Por eso la pregunta clave sigue siendo la misma. Si Estados Unidos financiaba, pero no tenía control operativo total, ¿qué se estaba haciendo realmente en esos laboratorios? ¿Y hasta qué punto Washington conocía los detalles de los experimentos? Esa es la parte que sigue sin estar clara.
0: Pues está muy clara, porque hace años, hace 2 o 3 años, estoy ahora hablando de memoria, el ejército, el alto mando militar ruso, expuso abiertamente, entró en Ucrania, investigó y expuso nombres, apellidos de todos los estadounidenses que estaban en los laboratorios ucranianos a los que habían tenido acceso. O sea, ¿tú por qué no me lo estás contando?
1: Cristina, porque esos nombres y documentos que presentó Rusia en 2022 fueron valorados por la comunidad internacional como propaganda, como evidencia verificable. Los rusos mostraron supuestos contratos y nombres de científicos estadounidenses, pero nunca permitieron una inspección independiente de esos documentos ni de los laboratorios.
0: Pero si el acceso a los laboratorios era de Estados Unidos y de Ucrania, ¿cómo Rusia, cómo dice que Rusia no permitía acceso? Te estás contradiciendo bastante, ¿eh? Eso es mentira, porque yo, como periodista, he tenido acceso a esa documentación y están todos los datos. Además, no mientas. No mientas porque estás mintiendo.
1: Yo no estoy aquí para convencerte de nada. Si quieres creer que este virus viene de un laboratorio, es tu decisión. Pero como mínimo, deberías ser consistente con tu propio estándar. Tú misma me pediste rigor científico. Pues bien, no existe ninguna evidencia científica que apoye la hipótesis de que este hantavirus sea de laboratorio. Ni una sola secuencia genética que muestre signos de manipulación. Ni un solo documento, ni un solo dato. Decir que se debería investigar es una cosa. Afirmar que es probable o que hay una trama sin aportar ninguna prueba es otra muy distinta.
0: Ahora les dejo con sus conclusiones. Para mí ha quedado claro que tenemos que seguir haciéndonos y haciendo muchas preguntas incómodas. Aunque molesten, aunque incomoden, aunque algunos prefieran que no se formulen. Porque quizá el verdadero problema no sea el antivirus, quizá el verdadero problema sea el mundo que está emergiendo alrededor de todas estas crisis. Un mundo donde salud, tecnología, vigilancia, biología y poder geopolítico empiezan a fusionarse de una forma nunca vista. Y donde la pregunta más importante ya no es qué está pasando, sino quién decide qué podemos saber acerca de lo que está pasando. Hasta aquí Código Abierto. Gracias por enviarnos sus comentarios. Nos encantan. Gracias por estar ahí. Gracias por pensar. Y sobre todo, gracias por seguir haciéndose preguntas. Hasta la próxima semana.

0: Hay graves problemas de seguridad en Paraguay. La solución a la militarización tiene respaldo de Estados Unidos. ¿No hay peligro de injerencia de Estados Unidos en la soberanía paraguaya?
1: Tenemos una injerencia. Paraguay siempre se caracterizó por seguir de alguna manera y no poder hacer frente a esa intención de intervención en sus políticas por parte de los sucesivos gobiernos de Estados Unidos. Muchas veces republicanos y algunas veces incluso gobiernos demócratas.

tal? ¿Cómo están? Vamos a comenzar una nueva emisión de noticias tras el repaso de los principales temas resumidos en titulares. El director de la CIA ha visitado Cuba y se ha reunido con las autoridades de la isla. Desde La Habana informan que la parte cubana presentó datos que demuestran que el país caribeño no constituye una amenaza para la seguridad nacional de Estados Unidos. En Ucrania detienen al ex jefe de la oficina de Vladimir Zelensky. Se le acusa de blanquear más de 10 millones de dólares a través de un esquema inmobiliario. En la India se desarrolla la cumbre de cancilleres de los BRICS con la mirada puesta en los conflictos globales. El primer ministro del país ha destacado los proyectos estratégicos que unen a Nueva Delhi con Moscú. Donald Trump y Xi Jinping coinciden en la necesidad de una nueva visión en las relaciones entre Estados Unidos y China. Ambos mandatarios se han encontrado en Pekín con temas como Taiwán y la guerra arancelaria sobre la mesa. Y las autoridades electorales de Perú anuncian que los resultados de las elecciones se conocerán el 17 de mayo. El partido del ultraderechista Rafael López Aliaga insiste en que los comicios han sido fraudulentos. Enseguida vamos a poner en contexto estos y otros temas. Acompáñennos.

0: El gobierno de Cuba informa que el director de la CIA visitó La Habana y se reunió con las autoridades de la isla. La nación caribeña manifestó en el encuentro que no constituye una amenaza para Estados Unidos y que no debe estar incluida en la lista de patrocinadores del terrorismo. En este sentido, se defendió la posición histórica en el enfrentamiento y la condena del terrorismo en todas sus formas. También se subrayó que en el territorio nacional no existen bases militares ni de espionaje. Asimismo, se expresó el interés de ambas partes en desarrollar la cooperación bilateral en función de la seguridad mutua. Por otro lado, Cuba expresa su disposición de escuchar el ofrecimiento de 100 millones de dólares por parte de Estados Unidos. El gobierno manifiesta su esperanza de que no sea una maniobra política y destaca que levantar el bloqueo sería la mejor ayuda de todas. Mientras, en la isla, los ciudadanos agradecen el reciente envío de petróleo ruso para paliar el déficit energético provocado por las sanciones de Washington. Oliver Zamora Oria tiene los pormenores.
1: El ministro de Energía y Minas de Cuba ha hecho un análisis de la actual y difícil situación electroenergética que vive el país, con déficit en la generación de energía que alcanzan los 2.000 megawatts. Estamos hablando de prácticamente las dos terceras partes de la demanda nacional. Ha dicho que esta difícil situación se debe a varios factores, entre ellos el alza de las temperaturas, pero como factor principal está la incidencia del bloqueo estadounidense que impide, que entorpece el mantenimiento y la modernización de las centrales eléctricas, pero que se ha recrudecido también con un cerco energético que ha impedido la llegada de combustible a Cuba en los últimos meses. El titular del ramo ha ejemplificado, ha demostrado la incidencia de este cerco energético comparando la situación de los últimos días del mes de abril, en el que el país contaba con el crudo que había llegado desde Rusia en un supertanquero, en un tanquero que trasladó a la isla alrededor de 100.000 toneladas de crudo, con la situación actual cuando ya no se cuenta con ese combustible.
2: Se ha informado desde cuándo no recibe nuestro país combustible, desde el mes de diciembre, hasta que llegó un barco de un donativo de la Federación de Rusia con unas 100.000 toneladas de crudo. Eso ocurrió casi cuatro meses después de que no entrara un barco de combustible a Cuba. Esa es la principal causa de las largas horas de afectación.
1: En el programa Mesa Redonda, en el cual se transmitió las declaraciones del titular de Energía y Minas, también comparecieron un grupo de científicos del Centro de Investigaciones del Petróleo, un centro que ha llamado mucho la atención en los últimos meses porque han rescatado ciertas investigaciones

0: para poder procesar, refinar en las instalaciones cubanas el crudo nacional, un crudo muy pesado con un alto índice de azufre.
1: A mejorar las propiedades físicas del crudo, o sea, disminuir la viscosidad para permitir prescindir del empleo de esos solventes y mejorar además sus propiedades de combustión y reducir ligeramente el contenido de azufre de los crudos. O sea, el proceso está dirigido a mejorar propiedades físicas de los crudos pesados.
0: Cuba sometida a un fuerte cerco energético y a presiones que todo indican que aumentarán por parte del gobierno de Estados Unidos, se ha trazado un plan para lograr la soberanía energética. Un énfasis importante está en las fuentes renovables de energía, no solamente con las fuentes fotovoltaicas, también se habló en este programa de las potencialidades que tiene el uso del hidrógeno blanco, también de la biomasa, un gran potencial en el país. Pero dentro de esta política en busca de la soberanía se incluye también la necesidad de poder refinar, de poder tratar el crudo cubano, pues por mucho que se desarrolle en el país las fuentes renovables de energía, siempre va a tener que existir una base en la generación térmica para poder lograr la sostenibilidad del sistema. Así lo han dicho las autoridades.
2: El ex jefe de la oficina de Zelensky, Andrei Yermak, fue detenido y condenado a prisión preventiva por un caso de blanqueo de capitales. La medida contempla la opción de una fianza de más de 3 millones de dólares, de la cual el 10% ya ha sido depositado. María Starostina, ¿cómo estás? ¿Qué más podemos añadir?
3: Hola, Leana. Hola a todos. Efectivamente, Andrei Yermak, conocido como mano derecha de Zelensky durante muchos años, es arrestado en relación con un caso de blanqueo de capitales. El Tribunal Superior Anticorrupción de Ucrania ordenó prisión preventiva para Yermak durante 60 días con la opción de pagar una fianza de algo más de 3 millones de dólares, según los medios locales. Esta jornada no se pagó la fianza, por lo que como mínimo esta noche el ex jefe de la oficina de Zelensky la va a pasar en la cárcel. El secretario de prensa del presidente de Rusia, Dmitry Peskov, respondió a las preguntas sobre este asunto. Aseveró que en Moscú no están pendientes de este proceso judicial. Dicen que son los problemas del régimen de Kiev y de los que lo están financiando. También aquí tenemos una de las declaraciones. Dijo en este contexto que el régimen de Kiev llegó al poder gracias a las promesas de poner fin a la guerra, pero hizo justo lo contrario. Vamos a escuchar qué más dijo al respecto.
4: Han sumido a su país en una catástrofe. La tragedia que se está viviendo es obra suya. Que se las apañen ellos solos con su corrupción. Y que se las apañen también con su corrupción aquellos que le dieron el dinero. Pues claro, al fin y al cabo es su dinero el que se ha malversado.
2: María, vamos a repasar en qué consiste este escándalo y quién más está implicado en él.
3: Sí, vamos a verlo. Según los datos del Buró Nacional Anticorrupción de Ucrania, ellos habían revelado un esquema de lavado de activos. Se trata de 10,4 millones de dólares. Y en este contexto, Yermak, ex jefe de la oficina de Zelensky, es sospechoso de blanqueo en construcciones de lujo cerca de Kiev. Incluso fueron divulgadas las imágenes de estos edificios, de sus proyectos de diseño, y también se afirma, según estos datos, los participantes acordaron construir 4 residencias particulares para sí mismos. En estos documentos no se mencionan sus nombres, sino que solo las letras y números como R1, R2, R3 y R4, como podemos ver aquí entre estos participantes está Yermak, al quien ya hemos mencionado, también Timur Mindich, empresario ucraniano conocido como la billetera de Zelensky, y el ex viceprimer ministro de Ucrania, Alexei Chernyshov. Solo no se sabe quién es el R1. Los medios locales, en el marco de esta polémica, apuntan al líder del régimen ucraniano. Y además, en el marco de este proceso judicial, nos vamos enterando de unos pormenores bastante llamativos, no solo en lo que se refiere

0: a este caso, sino también en general sobre cómo se trabaja y se trabajó en el gabinete de Zelensky. Por ejemplo, llaman mucha atención los lazos, por lo visto bastante fuertes, entre Andriy Yermak y una persona que se llama Veronika Anikievich. Dicen que es su vidente personal y entre otras cosas, lo que más indigna a la gente es que la estaba consultando justamente para hacer nombramientos en el marco del gobierno. La gente está debatiendo sobre el tema y, claro, muestra su indignación.
1: Sí, claro. Más preguntas, más cuestiones acerca de la seriedad del régimen de Kiev, por si ya fuera poco. Te agradecemos, María, por esta información.

0: Nueva Delhi reúne a los representantes de las cancillerías de los países del BRICS en medio de un tenso escenario internacional. La cita busca reforzar el diálogo ante los principales desafíos globales. La agenda del ministro de Exteriores de Rusia, Sergei Lavrov, incluye encuentros bilaterales con sus homólogos presentes en la India. Mauricio Ampuero tiene los detalles.
1: Este 14 y 15 de mayo se desarrolla en Nueva Delhi la reunión de los ministros de Relaciones Exteriores de los países miembros y socios del grupo BRICS, con la presidencia de la India. Durante el encuentro, el canciller ruso Sergei Lavrov ha participado en una serie de reuniones plenarias donde se abordan temáticas de los desafíos globales y regionales, así como también el balance de 20 años de cooperación dentro del BRICS. También está agendada una serie de reuniones de formato distinto donde se abordan diferentes temáticas, entre ellos desafíos en materia de seguridad internacional, cooperación económica y financiera, la potencialidad de la inteligencia artificial, el tema energético, entre otros, y también se aborda la reforma de estructuras institucionales globales, entre ellas Naciones Unidas, el Banco del Desarrollo y el Fondo Monetario Internacional. En su apertura, la India ha enfatizado que cada vez los países que integran como miembros o socios este BRICS cobran cada vez una mayor relevancia en el escenario actual internacional.
2: Todos mantenemos un contacto estrecho y regular a través de iniciativas bilaterales y multilaterales. Sin embargo, reunirnos hoy en la cumbre del BRICS es una ocasión especial. Nos permite intercambiar perspectivas y nos anima a buscar puntos de convergencia. Y en este mundo complejo e incierto, esto cobra aún mayor importancia.
1: Además, durante la reunión se escucharon críticas a la política internacional de Washington. En concreto, el ministro de Relaciones Exteriores de Irán ha sostenido que muchos de los participantes en esta reunión del grupo BRICS han sido víctimas de la política de presión y de coerción por parte de Estados Unidos.
3: Para casi todos los asistentes a esta reunión, la resistencia contra la intimidación de Estados Unidos no es una lucha desconocida. Muchos de nosotros nos enfrentamos a diferentes formas de la misma presión y coerción llenas de odio. Ha llegado el momento de trabajar juntos para dejar claro que ese tipo de comportamientos deben quedar relegados al basurero de la historia. Hoy en día, nuestras naciones están más unidas que nunca y no podemos ignorar la amenaza común y peligrosa a la que todos nos enfrentamos.
1: En paralelo, Sergei Lavrov mantuvo una reunión con el primer ministro de la India, Narendra Modi, además de otras reuniones en formato bilateral, entre ellos con representantes de Brasil. La India, país anfitrión, sostiene que durante este año se van a desarrollar cerca de 250 eventos en distintos formatos bajo el amparo del grupo BRICS. En paralelo, Moscú reafirma que cada vez sus miembros, sus socios del BRICS, cobran una mayor relevancia en la construcción de un mundo multipolar. Y en esta jornada no es todo. Además, en Moscú, una visita por parte de la presidenta del nuevo Banco del Desarrollo de los BRICS, Dilma Rousseff, ha llegado a la capital de Rusia para justamente potenciar el trabajo en colaboración en materia económica, financiera, comercial, pero por sobre todo el desarrollo de la actividad comercial entre los distintos países miembros y socios del grupo BRICS con sus propias monedas.
0: Xi Jinping ha advertido a Donald Trump que cualquier acción imprudente sobre Taiwán podría provocar un conflicto entre China y Estados Unidos. Durante la visita del presidente estadounidense a Pekín,

0: China, el líder del gigante asiático, pidió manejar estas diferencias mediante el diálogo y la cooperación. Por su parte, el inquilino de la Casa Blanca expresó su disposición para fortalecer la relación bilateral y ampliar la colaboración económica. Además, anunció que el mandatario chino ofreció su ayuda para solucionar desacuerdos con Irán. Nicolás Sánchez O'Donovan nos cuenta lo más destacado.
1: La visita del presidente estadounidense Donald Trump a China para reunirse con su homólogo chino Xi Jinping tiene muchos temas sobre la mesa, desde la guerra comercial entre ambos países al conflicto en Irán, pasando por la situación en torno a Taiwán. Precisamente el mandatario chino Xi Jinping quiso subrayar que mantener la paz y la estabilidad en el estrecho de Taiwán es el principal denominador común en los intereses de ambas naciones. El mandatario fue más allá y aseguró que si la situación en torno a Taiwán se gestiona adecuadamente, las relaciones entre ambos países podrán mantenerse estables, pero de lo contrario, si no se gestiona bien, sufrirán fricciones e incluso conflictos entre ambos países, lo que empujaría a las relaciones entre China y Estados Unidos a una situación muy peligrosa, aseguraba el presidente chino Xi Jinping. Esto contrastaba con las palabras del secretario de Estado Marco Rubio, quien dijo que China sufriría consecuencias globales en el caso de realizar una operación militar contra Taiwán. Pero más allá de Taiwán, ambas delegaciones también intercambiaron puntos de vista sobre el conflicto en Irán y la reapertura del estrecho de Hormuz. También escuchamos en esa dirección al secretario de Estado, a Marco Rubio, asegurar que espera que China sea proactiva. Y por su parte, Xi Jinping pues quiso subrayar la importancia de la relación bilateral entre Washington y Pekín, afirmando que se debe crear una cooperación estable. Escuchemos ya sus palabras.
2: El mundo se encuentra ante una encrucijada. Si China y Estados Unidos pueden crear un nuevo paradigma en las relaciones entre grandes potencias, si podemos colaborar para abordar los desafíos globales e infundir una mayor estabilidad en el mundo, si podemos centrarnos en el bienestar de ambos pueblos y en el futuro de la humanidad y crear conjuntamente un futuro mejor para la relación entre ambos países, son cuestiones que atañen a la historia, al mundo y a la humanidad.
1: Por su parte, Donald Trump elogió al mandatario chino y reiteró que se conocen desde hace mucho tiempo y que siempre han podido resolver sus diferencias. Trump no dudó en asegurar que a ambas naciones les espera un futuro fantástico. Además, el presidente estadounidense calificó las conversaciones entre ambas delegaciones como positivas. Lo escuchamos.
3: I wanna thank President Xi.
4: Quiero agradecer a mi amigo el presidente Xi por esta magnífica bienvenida. Y fue realmente una magnífica bienvenida como ninguna otra. Además, por habernos acogido de forma tan amable durante esta histórica visita de Estado, tuvimos conversaciones y reuniones extremadamente positivas y productivas hoy con la delegación china.
1: Donald Trump también anunció que invitaba a Xi Jinping a Washington, una visita que está programada para el próximo 24 de septiembre. Por otro lado, una de las cuestiones más destacables de este viaje es que la delegación estadounidense pues ha estado repleta de grandes empresarios y ejecutivos como Elon Musk, quien no dudó en catalogar las negociaciones de increíbles. En este sentido, aseguró Donald Trump que los empresarios se habían desplazado a China para mostrarle sus respetos tanto a Xi Jinping como al país, y dijo que esperan con interés el futuro comercial entre ambos países. En este sentido, recordar la creación de la Junta de Comercio que puede aliviar o que pretende aliviar esas tensiones comerciales que han existido entre ambos países y que muchos han elevado incluso a guerra comercial. Por último, la visita del presidente Trump a China, pues bien, también ha dejado imágenes cuanto menos curiosas, como por ejemplo la del apretón de manos entre ambos mandatarios. En este sentido, se puede observar cómo Trump intenta, digamos, saludar con su característico apretón firme y, digamos, dominante. Pero en esta ocasión tenía delante a Xi Jinping, quien no se ha dejado, digamos, arrastrar por el ímpetu de Trump y que se ha mantenido firme. Las redes han comentado este momento y han concluido que ha sido un empate entre ambos mandatarios. También fue muy colorida la recepción a Donald Trump y a toda la delegación estadounidense en el Gran Salón del Pueblo de China, donde le esperaban decenas de niños con mucho colorido. Por lo tanto, como decimos, continúa esa visita de Donald Trump a China con muchos temas sobre la mesa.
0: Mientras Washington busca que Pekín influya en Teherán para reducir la tensión en el Golfo Pérsico, medios norteamericanos destacan que el gigante asiático está en una posición más fuerte que Estados Unidos en lo económico, militar y diplomático. En varios análisis de la cumbre entre Xi Jinping y Donald Trump, la prensa destaca que el poder del líder chino eclipsa incluso a los grandes empresarios que acompañan al mandatario estadounidense. Además, señalan que ambos aparentan tener ideas muy diferentes sobre cómo solucionar sus posturas y cómo obtener los resultados que desean. La prensa occidental resalta que el equilibrio de poder cambió desde la visita de Trump a Pekín por el año 2017. Detallan que China ha alcanzado los niveles de Estados Unidos en influencia global. The New York Times apunta que Xi Jinping busca proyectar a su país como una potencia sólida y estable sin romper la delicada tregua comercial con Washington. Las agencias de noticias recalcan también que las diferencias son profundas sobre la guerra en Irán, las disputas mercantiles y las relaciones de la Casa Blanca con Taiwán. Al respecto, Reuters indica que las declaraciones del líder chino sobre dicha isla fueron una advertencia sin precedentes durante un evento solemne que transcurrió en un ambiente cordial. El analista internacional Nelson del Castillo considera que China fortaleció su postura en las negociaciones con Estados Unidos, lo que puede ser un ejemplo para otros países no alineados con Washington.
5: Ha sido muy significativa la forma en que la oficialidad de la República Popular China ha recibido a los representantes de Estados Unidos, incluido el presidente Donald Trump. En ese sentido, entiendo que China ha puesto la pauta de cómo se van a conducir las relaciones de Estados Unidos, no solo con la República Popular China, sino con los demás países, incluido Cuba, que sabemos que Estados Unidos lo que ha tratado es de apropiarse de los bienes de los países y tratar de intimidar a la misma vez a las naciones que le hacen resistencia. Así que definitivamente Estados Unidos va a tener que revisar su política internacional y su política imperialista de querer imponer los criterios suyos a las demás naciones. En ese sentido, va a haber un cambio y lo esperamos con alegría porque sabemos que tanto China como los pasos que ha dado últimamente la Federación Rusa van a beneficiar a nuestros países. Cuando digo nuestros países, hablo de América Latina y el Caribe.
0: El presidente Daniel Noboa asegura que Ecuador está en guerra y pide más cooperación militar a Estados Unidos para la lucha antidrogas. Así lo dijo en Washington, donde participó en la sesión del Consejo Permanente de la OEA. El mandatario señaló que la escalada de violencia que afecta a su nación se debe al narcotráfico y al crimen organizado. Su presencia en la OEA cobra especial relevancia luego de que el organismo condenara de forma unánime el asalto a la Embajada de México en Quito en el 2024. Mientras, congresistas demócratas exigieron al Pentágono la suspensión de las operaciones militares en el territorio ecuatoriano y denunciaron violaciones de derechos humanos. En una misiva al secretario de Guerra, Pete Hegseth, los legisladores reclaman la cancelación de las actividades y una explicación sobre la legalidad de la participación de las fuerzas estadounidenses. También sostienen que el gobierno de Noboa ha orquestado un proyecto autoritario bajo el pretexto de una guerra contra los traficantes. El analista político Marcelo Varela opina que la visita del presidente de Ecuador a Washington busca justificar las medidas contra la inseguridad y entrega su país a Estados Unidos, argumentando una supuesta cooperación.
6: Lo que Noboa busca con esta visita a Washington, además de recibir el gran premio, ¿no es cierto?, para enfrentar a la inseguridad y la cooperación internacional, lo que realmente busca Noboa es justificar las medidas implementadas en el Ecuador contra la inseguridad. Y obviamente tras esto. Lo que estuvo es meter miedo en la población para imponer no solo las medidas de ajuste estructural impuestas por el FMI, sino que con esto obviamente entregarse o entregar el país bajo el sustento de la cooperación en la región.
0: Los peruanos están en vilo ante la espera del anuncio de los resultados de la primera vuelta de las elecciones presidenciales. Keiko Fujimori lidera el escrutinio con más del 17% de los votos. El segundo lugar lo ocupa el izquierdista Roberto Sánchez, quien supera por un pequeño margen al ultraderechista Rafael López Aliaga. El conteo se aproxima a su fin y las autoridades aseguran que la fecha límite para la proclamación oficial es este 17 de mayo.
7: El domingo 17, el Jurado Nacional de Elecciones proclamará los resultados de la elección presidencial. Acordaron además que se refuerce la publicidad de los locales de votación que se habilitarán para la segunda vuelta presidencial a nivel nacional e internacional.
0: A su vez, tras la renuncia del ex jefe de la Oficina Nacional de Procesos Electorales, se inició un concurso público para seleccionar al próximo titular del ente. Según diversos medios, la Junta Nacional de Justicia evalúa 21 postulantes inscritos. El 3 de julio se prevé la juramentación del nuevo jefe del organismo. En paralelo a esta jornada, el candidato López Aliaga convoca a los ciudadanos a una marcha por la democracia mientras piden nuevos comicios. En un comunicado oficial, su partido ha rechazado la decisión del Jurado Nacional de Elecciones que, según afirma, convalida un fraude. El politólogo y comunicador Eduardo Salmón asegura que el retraso en el recuento de votos se debe al alto número de impugnaciones y a la complejidad del proceso electoral.
8: Primero se debe a la complejidad del proceso, ¿no? No han sido una sola elección, no es solo la elección presidencial, sino son 5 elecciones en simultáneo, ¿no? Segundo, creo que a las impugnaciones, la cantidad de impugnaciones masivas que ha habido por parte de quien, sin lugar a dudas, queda en tercer lugar, que es Renovación Popular, y eso hace que demoren los procesos, porque en algunos casos incluso se pide reconteo, por lo cual hay que esperar que vuelva incluso las ánforas, vuelvan a contar, se designen las apelaciones en los jurados especiales, y eso incluso hace que demore. Por eso que hoy faltan, si no me equivoco, unas 64 actas por ahí, y todavía estamos a la espera que sesionen en estos días esos jurados especiales, de tal manera que el día domingo se proclaman los resultados.
0: Esto es todo. Hacemos una breve pausa y volvemos enseguida con titulares.
9: En el casco antiguo de Ciudad de Panamá, la modernidad está muy presente. Tiendas, cafeterías, hoteles, todo luz intacto. Santa Ana, muy cerca del casco antiguo, muestra síntomas claros de gentrificación. ¿Desde cuándo comenzó a cambiar el barrio?
10: Esto tiene más o menos como 10 años que empezó a cambiar, pero antes todo esto eran puras casas viejas como esta.
11: De verdad que yo todavía no he superado eso. De verdad, de verdad. Porque tantos años vivir en un lugar y que te digan, bueno, te tienes que ir.
12: Y sin la voluntad no podemos avanzar. Tenemos que seguir luchando y aguantándonos estos embates de forzarnos a salir.
13: O sea, aquí hay amor, hay unidad. O sea, es otra cosa que las demás personas no van a poder entender. Aquí eso, lastimosamente, ellos pueden tener lujos en sus casas, pero no lo tienen. Y nosotros sí lo tenemos.
14: El Estado tiene que intervenir una de cada 10 adolescentes, es decir, niñas entre los 14 y los 19 años son madres. Pero sin embargo, a mí lo que me preocupa es que es una cifra que se mantiene a lo largo de más de 15 años.
15: Hay mucha normalización, la cultura de la violación, por ejemplo, es uno de estos factores de riesgo, sino también es un problema sistemático y estructural que viene por parte del Estado, ¿no? En donde supuestamente existen políticas para prevenir, pero que al día de hoy esas políticas ya no están vigentes.
16: Parecería que trasladamos la responsabilidad hacia las adolescentes. Ahí hay un tema que creo que el Estado tiene que fortalecer y trabajar sobre temas de educación e información, algo que, como vuelvo a decir, estos 5 últimos años se ha estado mermando.
17: Esta semana hemos venido a Lima para seguir debatiendo si la sexualidad y sobre todo el embarazo adolescente es un problema sin resolución aquí en el Perú. Pongamos las cartas sobre la mesa.

Las autoridades electorales de Perú anuncian que los resultados de las elecciones se conocerán el 17 de mayo. El partido del ultraderechista Rafael López Aliaga insiste en que los comicios han sido fraudulentos. Los dejamos con el África de Lumumba.

Soy Patrick Lumumba, desde la presa de Maruba, en el condado de Machakos, en la República de Kenia. Seguimos con nuestras conversaciones, y hoy nos toca hablar de los medios de comunicación en la época de la lucha por la independencia. Muchas veces uno se sorprende en la manera en que quienes participaban en esa lucha por la independencia lograron expresar sus ideas de un modo que la población pudiera comprender y aceptar fácilmente. Hay que tener en cuenta que en muchos países africanos que se crearon tras la partición de África, el nivel de alfabetización era muy bajo. La población que sabía leer y escribir era la élite. Independientemente de si los conquistadores eran portugueses, británicos, italianos, alemanes o franceses, el nivel de alfabetización era muy bajo, lo que ponía en duda cómo la gente se comunicaba. De hecho, cuando comenzó la lucha, ni siquiera se sabía de la televisión. El único medio conocido era la radio, la que en esos tiempos era más conocida como ondas de radio FM. Esa era la realidad del continente africano. Y sin embargo, la comunicación tenía que llevarse a cabo. Hay que remontarse bastante atrás, porque la lucha por la independencia ya había comenzado fuera del continente africano. En el Caribe, personas como Sylvester Williams, de Trinidad y Tobago, que se había trasladado a Europa, ya publicaba boletines informativos en los que se hablaba de la necesidad de la libertad. Estos boletines informativos se distribuían entre los africanos que estudiaban en Estados Unidos. Bajo ese contexto se observa que ya en 1906, personas como Pixley Kaisakaseme, quien más tarde, en 1912, sería uno de los tres fundadores del Congreso Nacional Africano, ya editaba un boletín informativo. Su reconocido discurso, La regeneración de África, circula por todo el continente e inspira las palabras de líderes en África, llegando incluso a influir en los discursos de figuras como Marcus Garvey en Jamaica. Cuando estos eventos tuvieron lugar, esos periódicos y boletines informativos circulaban de manera clandestina. Con el inicio de la lucha por los derechos civiles en Estados Unidos, figuras como Du Bois y otros publicaban boletines, y estos boletines formaron las bases de las primeras ideas en el continente africano. Líderes como Martin Luther King y Ralph Abernathy ya leían y utilizaban los boletines informativos como un medio de comunicación y como una forma de sensibilizar a la gente. De hecho, Kwame Nkrumah, durante su estancia en la Universidad Lincoln en Estados Unidos, conoce a Nnamdi Azikiwe, quien posteriormente se convertiría en presidente de Nigeria, de una Nigeria independiente, y ambos utilizaban boletines informativos. Así, los boletines se convierten en un medio de comunicación principal, ya que los colonialistas no deseaban que se estableciera ningún tipo de comunicación entre el pueblo. Cuando se celebra el Congreso Panafricano en Manchester en 1945, se utilizaron boletines. Es revelador que en Manchester se encontraban varios líderes africanos clave que posteriormente regresan para iniciar la propagación de la lucha por la independencia. Los presidentes presentes en ese momento en Manchester eran Kwame Nkrumah de Ghana, Jomo Kenyatta de Kenia, Obafemi Awolowo.

de Nigeria, y Hastings y Kamu Subanda, de lo que entonces se conocía como Nyasalandia. Al regresar, Nkrumah funda Accra Times en Ghana, que se convierte en uno de los medios a través de los cuales se articulan estos mensajes. Sin embargo, es importante señalar que en Sierra Leona ya habían comenzado a publicar Royal Gazette, y en lugares como Liberia ya existían diferentes periódicos en 1958. Nkrumah ya publicaba periódicos en Egipto. Gamal Abdel Nasser también publica los boletines informativos. Y claramente en la región de África Oriental, específicamente en Kenia, el periódico The Standard, fundado en 1902, ya comienza a hablar de la lucha por la independencia. Por consiguiente, observamos que el lenguaje escrito surte un efecto positivo, aunque limitado a las clases privilegiadas. ¿Pero cuántas personas leen? ¿Cuántas personas saben leer? El resto de la población a la que se pretende organizar es una población que no sabe leer. Y la situación es peor en ciertos países, específicamente en aquellos países colonizados, tales como las colonias portuguesas, donde el porcentaje de la población que sabe leer es realmente bajo. Así pues, Angola, Mozambique, Guinea-Bissau y Cabo Verde son claros ejemplos de esta situación. Incluso en las colonias francesas, la población lectora es bastante baja. Es en este contexto que la radio se transforma en una herramienta crucial. Asimismo, observamos que la radio se emplea de forma sumamente eficaz, especialmente en África del Sur. Cuando en 1948 Sudáfrica pasa a estar bajo el control oficial del régimen del apartheid y posteriormente bajo la administración de Hendrik Verwoerd, todo quedó prohibido. El lenguaje escrito fue prohibido. Y es en estas circunstancias que el Congreso Nacional Africano crea la radio Freedom. Se trataba de una emisora de radio clandestina, la cual en ocasiones se veía obligada a interferir otras frecuencias. Luego, en esa región particular, pasaron a conocerse como emisoras de radio guerrilleras, y quienes lograron aprovecharlas de manera muy efectiva residían en Mozambique. En ese país, figuras como Eduardo Montlane y Samora Moch Machel se aprovecharon de dicha emisión para difundir sus ideales utilizando un lenguaje codificado a través de estas emisoras de radio guerrilleras. Esto también ocurre en Namibia, también en Angola, al igual que en otras zonas de África Occidental. Por consecuencia, la radio se convierte en un medio de comunicación importante. Y el motivo por el cual la radio se volvió extremadamente importante, como ya he mencionado, fue el hecho de que la mayoría de la población era iletrada. El objetivo era comunicarse en una lengua que todos entendieran. Así pues, algunas de estas emisoras no emitían en inglés ni en francés, sino en lenguas que la gente entendía. Por supuesto, las emisoras de radio guerrilleras en lugares como Mozambique utilizaban muy a menudo el portugués debido a que era un idioma unificador en ese sentido. Sin embargo, existe un aspecto de gran relevancia que siempre he considerado irónico. El hecho de que, a pesar de que Alemania fue un país colonizado, la radio alemana, Deutsche Welle, se convirtió en un elemento clave en este ámbito específico. Radio Deutsche Welle pone en marcha uno de los primeros servicios en Swahili, y Radio Moscú se convierte también en una herramienta muy importante, sobre todo para la élite. En aquella época, por supuesto, estamos hablando de la Unión Soviética, y la Unión Soviética está a la vanguardia de la lucha por la independencia, ayudando a los líderes africanos a difundir su mensaje. Y no se me escapa que es durante este periodo, particularmente a finales de los 60, cuando se funda la Universidad de la Amistad de los Pueblos, Patrice Lumumba. Esta se convierte en lo que se podría describir como la meca ideológica para muchos de los líderes, que luego se volverán muy importantes en la lucha por la independencia en el continente africano. Todo esto muestra el poder que tenía la radio en ese contexto. Y la Universidad de la Amistad de los Pueblos, Patrice Lumumba, recibe a un buen número de personas. Estas se desplazan hacia el este, donde aparece entonces mucha gente a la que se anima a través de la radio a sumarse a la lucha. China también participa.

0: trabaja en este ámbito y, por supuesto, desempeña un papel importante, especialmente mediante la radio. Así pues, si analizamos los medios de comunicación de la época, el principal medio de comunicación con la población es, ante todo, el periódico. Y Nkrumah habla de esto de forma muy clara, primero en 1948, y luego en 1958, señalando que para comunicarse en un entorno multiétnico hay que dar prioridad a los niveles de alfabetización, de modo que la gente pueda leer lo que difunden los líderes. Pero los periódicos tienen sus limitaciones, ya que los costes de impresión son altos, y tanto la gente que los distribuye como los colonizadores son capaces de confiscarlos y siempre están dispuestos a censurarlos. Por eso la radio, como segunda opción, se convierte en la herramienta preferida de muchas de estas personas. Y dado que la mayor parte de las emisiones se hacían por onda corta, era posible que llegaran a diferentes partes del país y que los líderes se dirigieran directamente a la población. Podemos ver que tras el derrocamiento de Kwame Nkrumah, incluso antes, figuras como Ahmed Sékou Touré utilizaban los medios de comunicación en Guinea. Existían emisoras de radio en Guinea, en Ghana, en Sudáfrica, o fuera de Sudáfrica, en Mozambique y también en Kenia, en lenguas vernáculas. Y utilizo esta palabra de forma deliberada. Empezaron a aparecer periódicos en las lenguas locales, como el Kikuyu, el Duolo, o Luo, o el Akamba, porque también se trataba de comunicarse con la gente en un idioma que pudieran entender. Así que cuando resumimos los medios utilizados en la lucha por la independencia para difundir una propaganda necesaria, eficaz, y movilizar a la población, el arma principal, por así decirlo, fue la radio. La radio resultó fundamental, no solo para transmitir el mensaje, sino también para expresar las emociones del pueblo. También es importante señalar que los amigos de buena voluntad aparecieron en ese periodo, y por eso incluso hoy, en países como China y Rusia, el suajili ocupa un lugar destacado. Y esto se debe en gran medida a Julius Nyerere, de Tanzania, quien estuvo a la vanguardia de ese proceso. Por eso a Nyerere se le conoce como Mwalimu, o maestro, porque utilizó la radio para destribalizar Tanzania e inculcar un sentido de patriotismo, impulsando así el motor de la descolonización tal y como la conocemos hoy. La idea que se transmite aquí es que, en términos casi bíblicos o religiosos, en el principio fue la palabra, y esa palabra tenía que difundirse. La palabra era la libertad, y se propagó tanto a través de lo escrito como de lo hablado. Y la radio fue la herramienta fundamental. En aquellos días no había televisión, estaba la radio, convertida en la reina de la comunicación. Así, la mayoría de los países africanos disfrutan hoy de algún tipo de independencia, aunque no sea plena, gracias a la prensa escrita y a la palabra hablada a través de la radio. No puedo pasar por alto el hecho de que el mensaje de la independencia total sigue avanzando con fuerza. Lo que estamos haciendo ahora a través de RT es una continuación del proceso iniciado en el siglo XVIII. La palabra debe ser pronunciada. Hoy, además, adquiere un sentido práctico al ser escuchada en todo el mundo, porque la idea de la libertad total sigue viva en el continente africano. Así que honremos la palabra y reflexionemos sobre ella. Señoras y señores, seguimos debatiendo y analizando cuestiones relacionadas con el continente africano. Y volveremos en breve para continuar esta fructífera conversación. Gracias y nos vemos ahora.
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0: En California hay unos 10 millones de personas que están a punto de quedarse sin hogar.
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Soy Patrick Lumumba, desde la hacienda Manzoni, en el condado de Machakos, en la República de Kenia, nuestro continente africano. Seguimos hablando sobre diversos aspectos de la sociedad africana. Y hoy nos vamos a centrar en la sociedad leopardo. Como saben, el leopardo tiene una historia única en muchas sociedades africanas. Es uno de los felinos más grandes. Tiene manchas, es ágil, es un animal con garras y tiene unos ojos increíbles. En las sociedades africanas existían sociedades secretas. Y dentro de las sociedades secretas en África, nos interesa estudiar la sociedad leopardo. Este grupo era famoso en países como Sierra Leona, Costa de Marfil, Níger y hasta en Nigeria. Sus rituales y acciones solo las conocían los iniciados. En otras palabras, era necesario ser parte de la sociedad para saberlos. Y había muchas sociedades. Dependiendo del país que visitara, uno podría encontrar sociedades como la Poro, Sande, Ekpe u Ogboni, las cuales operaban bajo reglas muy claras. En primer lugar, las sociedades eran las que otorgaban la autoridad. Incluso bajo un mando real, estas sociedades secretas, ese es el término que utilizaremos, actuaban como los anclajes del poder. Era una certeza que quienquiera que fuera monarca, de una forma u otra, tenía una conexión con una de estas sociedades. En segundo lugar, era una iniciación a la edad adulta. No es que por el hecho de pertenecer a la sociedad y entrar en una nueva etapa de tu vida, se te presenten secretos del clan o de la sociedad. Es que a través de la iniciación se te otorgan estos secretos, transformándote en un miembro a quien se podría confiar la información. En tercer lugar, también era una forma de preservar la cultura y la tradición de las comunidades, ya que ellos eran los guardianes de la cultura y las tradiciones de la sociedad. En cuarto lugar, existían aspectos de la espiritualidad de esas comunidades que solo un número muy reducido de personas debía conocer. Y en quinto lugar, buscaban crear el orden y la lealtad entre los miembros, que eran pilares de la sociedad. Esto puede describirse como el código de muchas de las sociedades. Para asegurar que éstas permanecieran bajo control, sus miembros estaban obligados por juramentos, de modo que, si había sido iniciado en cualquiera de estas sociedades secretas, te convertías en el destinatario y, por lo tanto, en el guardián de ciertos conocimientos que solo debían conocer los pocos iniciados. ¿Y qué hacías? Jurabas. Y cuando prestabas esos juramentos, había sanciones. Y en las sociedades también había momentos en los que había guerra. ¿Cómo te protegías de los enemigos? Y por esta razón creo que más tarde, cuando llegaron los colonos, declararon que estas eran sociedades paganas. Afirmaron que estaban involucradas en asesinatos rituales, en canibalismo, así como en actividades antisociales, porque no comprendían su modus operandi.

Sin embargo, la verdad es que dependiendo de la sociedad a la que se perteneciera, había ocasiones en las que se juraba en contra de un enemigo. Y existían sociedades en esas partes del mundo donde si se estaba en guerra y se capturaba a un individuo, era posible que se consumieran partes de su cuerpo. El corazón era particularmente apreciado. Al comer el corazón de alguien, uno se volvía audaz. Se sentía envalentonado, no temía nada, y ya no le asustaba la sangre. Estas eran ceremonias de iniciación. Además, para envalentonar a los miembros y otorgarles la fuerza que creían necesaria, y dado que estaban iniciados en la sociedad leopardo, también capturaban leopardos y utilizaban sus garras. Tengan en cuenta que las garras del leopardo desempeñan un papel crucial en estas sociedades secretas, ya que nunca eran expuestas, siempre se mantenían guardadas. Y de esta manera, cada vez que cometían un asesinato, dejaban marcas de arañazos, hasta tal punto que unos creían que en realidad se trataba de personas capaces de cambiar de forma, que se podían convertir en leopardos. Por lo tanto, si al llegar a un sitio hallaban a una persona asesinada y observaban marcas de garra de leopardo, se llegaba a pensar que en efecto se trataba de seres únicos. Así que parte del motivo por el cual esto se hacía tenía que ver con el hecho de que este tipo de sociedades estaban profundamente arraigadas en el misticismo, y el misticismo servía mucho para lograr que la gente les tuviera respeto, quizás hasta para que les tuvieran miedo, o los admirasen, o incluso los tratasen como si fueran seres de otro mundo. Y es necesario aclarar que si bien los hombres ejercían el dominio en estas sociedades, también existían otras sociedades secretas que eran solo de mujeres. Por ejemplo, la sociedad Sande es una sociedad secreta de mujeres que opera en lugares como Sierra Leona. Lo que ellas hacían era utilizar estos grupos para ceremonias de iniciación e incluso de entrenamiento. Considero que es fundamental abordar este tema, y quizás argumenten que no había escuelas, pero actualmente al reflexionar sobre diversas sociedades pensamos en la realeza, y que los miembros de la realeza contaban con sus propias escuelas especializadas. Y esto se puede observar en diferentes civilizaciones. Si analizamos civilizaciones como las de la India, mediante la lectura de obras como el Mahabharata y el Ramayana, percibimos que las princesas eran educadas en escuelas especializadas. En ellas era donde se recibía formación en combate, en ellas se instruía en las tradiciones. Es allí donde se enseñaba el misticismo espiritual, y es donde, en el caso de los hombres, se les capacitaba sobre cómo relacionarse con las mujeres, cómo relacionarse con varias tribus, y de ser una sociedad de mujeres, cómo relacionarse con los hombres. Así, en términos generales, existían diferentes escuelas de pensamiento. De tal manera, la parte educativa no debe ser ignorada. En segundo lugar, tampoco se debe ignorar su aspecto militar, ya que algunas de estas sociedades desarrollaban mecanismos que definirían cómo la sociedad se defendería de otras comunidades. Y luego, dado que también era necesario mantener a la realeza bajo control, estas eran las sociedades que convocaban a los gobernantes y les exigían rendir cuentas. Así pues, en términos de cohesión social, estas sociedades eran fundamentales y resultaban muy útiles. Cuando los colonizadores comenzaron a llegar a esta parte del mundo, fueron estas sociedades las que se convirtieron en los guardianes del orden, por así decirlo, y en los preservadores de la cultura y la tradición. Fueron ellas las que pudieron decirle a la gente:
Nos enfrentamos a un pueblo nuevo, un pueblo que quiere cambiar nuestra cultura, un pueblo que quiere cambiar nuestra religión, un pueblo que quiere cambiar nuestras leyes, que busca cambiar la forma en que hacemos las cosas. Debemos preservar nuestra cultura y nuestras tradiciones. Y

0: Por eso, en secreto, incluso cuando los colonizadores hacían lo que hacían, fueron precisamente estas sociedades las que contribuyeron a garantizar la preservación de la cultura y las tradiciones, aunque fuera de forma clandestina. Por eso, cuando los colonizadores comenzaron a echar raíces y a promulgar leyes, los tacharon de curanderos. Dijeron que practicaban la brujería, que practicaban canibalismo, que perpetraban asesinatos rituales, que se dedicaban a actividades contrarias a la civilización. Y por esa razón, en el siglo XX empezamos a ver un ataque contra las sociedades secretas. Ese ataque no solo fue perpetrado por franceses o británicos, sino que incluso por los misioneros. Porque los misioneros afirmaban que para ser verdaderos cristianos no se podía seguir perteneciendo a aquello que se consideraba satánico. Pero eso no era cierto. En realidad, eran los guardianes de la cultura de un pueblo, personas que formaban parte de sociedades, cuya razón de ser era proteger a sus comunidades. Y cuando evaluamos la importancia de la resistencia temprana, vemos que fueron precisamente estas sociedades las que preservaron muchas de las culturas y tradiciones que a día de hoy siguen vivas, manifestándose incluso en reinos contemporáneos. Contemporáneos en el sentido de que son una manifestación de lo que existía en los reinos de Sierra Leona, de Nigeria, de Mali o de Costa de Marfil. Todo esto es resultado de esas sociedades secretas que, como he dicho, fueron calificadas de leopardo. Y leopardo no es más que una forma de describir su carácter secreto y su eficacia. Y son sociedades sobre las que, cuando el debate esté completamente cerrado, bien podría decirse que no eran sociedades secretas, sino sociedades con secretos, cuyo principal objetivo era garantizar la preservación de la cultura y la tradición. Eran el baluarte frente a la colonización de los pueblos, tanto en lo físico como en lo espiritual. Así era la sociedad leopardo. África nunca deja de asombrar. Muchas gracias. Continuando con nuestro debate sobre el continente africano, tratamos de abarcarlo en toda su complejidad. Como ya hemos dicho, lo bueno, lo malo y lo feo forman parte de nuestro análisis. Pero volveremos para seguir con esta conversación. Gracias.
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¿Qué tal? ¿Cómo están? Vamos a comenzar un nuevo informativo tras el repaso de los principales asuntos resumidos en titulares. El director de la CIA ha visitado Cuba y se ha reunido con las autoridades de la isla. Desde La Habana informan que la parte cubana presentó datos que demuestran que el país caribeño no constituye una amenaza para la seguridad nacional de Estados Unidos. En Ucrania detienen al ex jefe de la oficina de Vladimir Zelensky. Se le acusa de blanquear más de 10 millones de dólares a través de un esquema inmobiliario. La India acoge la cumbre de cancilleres de los BRICS con la mirada puesta en los conflictos globales. El primer ministro del país ha destacado los proyectos estratégicos que unen a Nueva Delhi con Moscú. Donald Trump y Xi Jinping coinciden en la necesidad de una nueva visión en las relaciones entre Estados Unidos y China. Ambos mandatarios se han encontrado en Pekín con temas como Taiwán y la guerra arancelaria sobre la mesa. Y las autoridades electorales de Perú anuncian que los resultados de las elecciones se conocerán el 17 de mayo. El partido del ultraderechista Rafael López Aliaga insiste en que los comicios han sido fraudulentos. Vamos enseguida con todos los detalles. Acompáñennos.

0: El gobierno de Cuba informa que el director de la CIA visitó La Habana y se reunió con las autoridades de la isla. En el encuentro, funcionarios del Ministerio del Interior de la Nación Caribeña expusieron datos dirigidos a demostrar que Cuba no constituye una amenaza para Estados Unidos y que no debe estar incluida en la lista de patrocinadores del terrorismo. Oliver Zamora Oria tiene más información.
1: El gobierno cubano ha informado a través de una nota sobre la visita del director de la CIA al frente de una delegación de esa institución estadounidense. Una visita que responde a una solicitud hecha por Washington y aprobada por el gobierno de la nación caribeña. La nota señala que el director de la CIA se ha reunido en la jornada de este jueves 14 de mayo con su homólogo cubano del Ministerio del Interior en una reunión marcada por las complejidades de las relaciones bilaterales entre ambos países. Se agrega que durante este encuentro Cuba aportó pruebas contundentes que demuestran que la isla no significa una amenaza para la seguridad nacional de Estados Unidos y que tampoco hay razones para incluirla dentro de la lista de países patrocinadores del terrorismo. También agrega la nota que los elementos aportados por Cuba, el director de la CIA, bueno, pues demuestran que no hay evidencia de que Cuba alberga, apoya o financia o permite a organizaciones terroristas y extremistas actividades en la isla o de forma general, que no existen bases militares extranjeras dentro del territorio nacional de Cuba. Recordemos que esto es uno de los argumentos con los que se ha querido justificar la política hostil de Estados Unidos hacia Cuba en la actual administración, y que Cuba nunca ha apoyado ni apoyará ninguna actividad hostil contra Estados Unidos que, bueno, se permita desde Cuba. También agrega esta nota que quedó claro por ambas partes el interés de seguir profundizando en la cooperación bilateral para precisamente hacerle frente a los asuntos de seguridad que competen a ambas naciones. Ha sido una visita que, luego de darse a conocer a través de esta información, ha suscitado mucho interés, incluso dentro de la isla, pero también en ese ecosistema de medios digitales contra el gobierno cubano, porque va, de alguna manera, entra en contradicción con toda la posición del actual gobierno de Estados Unidos, que ha sido una posición de mucha confrontación, de sanciones económicas y también incluso de amenazas a una posible invasión militar.
0: El ex jefe de la oficina de Zelensky, Andrei Yermak, fue detenido y condenado a prisión preventiva por un caso de blanqueo de capitales. La medida contempla la opción de una fianza de más de 3 millones de dólares, de la cual el 10% ya ha sido depositado. María Starostina, ¿cómo estás? ¿Qué más podemos añadir?
2: Hola, Leana. Hola a todos. Efectivamente, Andrei Yermak, conocido como mano derecha de Zelensky durante muchos años, es arrestado en relación con un caso de blanqueo de capitales. El Tribunal Superior Anticorrupción de Ucrania ordenó prisión preventiva para Yermak durante 60 días con la opción de pagar una fianza de algo más de 3 millones de dólares, según los medios locales. Esta jornada no se pagó la fianza, por lo que como mínimo esta noche el ex jefe de la oficina de Zelensky la va a pasar en la cárcel. El secretario de prensa del presidente de Rusia, Dmitry Peskov, respondió a las preguntas sobre este asunto. Aseveró que en Moscú no están pendientes de este proceso judicial. Dicen que son los problemas del régimen de Kiev y de los que lo están financiando. También aquí tenemos una de las declaraciones. Dijo en este contexto que el régimen de Kiev llegó al poder gracias a las promesas de poner fin a la guerra, pero hizo justo lo contrario. Vamos a escuchar qué más dijo al respecto.
3: Ha sumido a su país en una catástrofe. La tragedia que se está viviendo es obra suya. Que se las apañen ellos solos con su corrupción. Y que se las apañen también con su corrupción aquellos que le dieron el dinero.
4: ¿Europeos y americanos?
3: Pues claro, al fin y al cabo es su dinero el que se ha malversado.
0: María, vamos a repasar en qué consiste este escándalo y quién más está implicado en él.
2: Sí, vamos a verlo. Según los datos del Buró Nacional Anticorrupción de Ucrania, ellos habían revelado un esquema de lavado de activos. Se trata de 10,4 millones de dólares. Y en este contexto, Yermak, ex jefe de la oficina de Zelensky, es sospechoso de blanqueo en construcciones de lujo cerca de Kiev. Incluso fueron divulgadas las imágenes de estos edificios, de sus proyectos de diseño, y también se afirma, según estos datos, los participantes acordaron construir 4 residencias particulares para sí mismos. En estos documentos no se mencionan sus nombres, sino que solo las letras y números como R1, R2, R3 y R4, como podemos ver aquí entre estos participantes está Yermak, al quien ya hemos mencionado, también Timur Mindich, empresario ucraniano conocido como la billetera de Zelensky, y el ex viceprimer ministro de Ucrania, Alexei Chernyshov. Solo no se sabe quién es el R1. Los medios locales, en el marco de esta polémica, apuntan al líder del régimen ucraniano. Y además, en el marco de este proceso judicial, nos vamos enterando de unos pormenores bastante llamativos, no solo en lo que se refiere a este caso, sino también en general sobre cómo se trabaja y se trabajó en el gabinete de Zelensky. Por ejemplo, llaman mucha atención los lazos, por lo visto bastante fuertes, entre Andriy Yermak y una persona que se llama Veronika Anikievich. Dicen que es su vidente personal, y entre otras cosas, lo que más indigna a la gente es que la estaba consultando justamente para hacer nombramientos en el marco del gobierno. La gente está debatiendo sobre el tema y, claro, muestra su indignación.
0: Sí, claro. Más preguntas, más cuestiones acerca de la seriedad del régimen de Kiev, por si ya fuera poco. Te agradecemos, María, por esta información.

0: Nueva Delhi reúne a los representantes de las cancillerías de los países del BRICS en medio de un tenso escenario internacional. La cita busca reforzar el diálogo ante los principales desafíos globales. La agenda del ministro de Exteriores de Rusia, Sergei Lavrov, incluye encuentros bilaterales con sus homólogos presentes en la India. Mauricio Ampuero con los detalles.
1: Este 14 y 15 de mayo se desarrolla en Nueva Delhi la reunión de los ministros de Relaciones Exteriores de los países miembros y socios del grupo BRICS, con la presidencia de la India. Durante el encuentro, el canciller ruso Sergei Lavrov ha participado en una serie de reuniones plenarias donde se abordan temáticas de los desafíos globales y regionales, así como también el balance de 20 años de cooperación dentro del BRICS. También está agendada una serie de reuniones de formato distinto, donde se abordan diferentes temáticas, entre ellos desafíos en materia de seguridad internacional, cooperación económica y financiera, la potencialidad de la inteligencia artificial, el tema energético, entre otros, y también se aborda la reforma de estructuras institucionales globales, entre ellas Naciones Unidas, el Banco del Desarrollo y el Fondo Monetario Internacional.

0: En su apertura, la India ha enfatizado que cada vez los países que integran como miembros o socios este BRICS cobran cada vez una mayor relevancia en el escenario actual internacional.
1: Todos mantenemos un contacto estrecho y regular a través de iniciativas bilaterales y multilaterales. Sin embargo, reunirnos hoy en la cumbre del BRICS es una ocasión especial. Nos permite intercambiar perspectivas y nos anima a buscar puntos de convergencia. Y en este mundo complejo e incierto, esto cobra aún mayor importancia.
0: Además, durante la reunión se escucharon críticas a la política internacional de Washington. En concreto, el ministro de Relaciones Exteriores de Irán ha sostenido que muchos de los participantes en esta reunión del grupo BRICS han sido víctimas de la política de presión y de coerción por parte de Estados Unidos.
2: Para casi todos los asistentes a esta reunión, la resistencia contra la intimidación de Estados Unidos no es una lucha desconocida. Muchos de nosotros nos enfrentamos a diferentes formas de la misma presión y coerción llenas de odio. Ha llegado el momento de trabajar juntos para dejar claro que ese tipo de comportamientos deben quedar relegados al basurero de la historia. Hoy en día, nuestras naciones están más unidas que nunca y no podemos ignorar la amenaza común y peligrosa a la que todos nos enfrentamos.
0: En paralelo, Sergei Lavrov mantuvo una reunión con el primer ministro de la India, Narendra Modi, además de otras reuniones en formato bilateral, entre ellos con representantes de Brasil. La India, país anfitrión, sostiene que durante este año se van a desarrollar cerca de 250 eventos en distintos formatos bajo el amparo del grupo BRICS. En paralelo, Moscú reafirma que cada vez sus miembros, sus socios del BRICS, cobran una mayor relevancia en la construcción de un mundo multipolar. Y en esta jornada no es todo. Además, en Moscú, una visita por parte de la presidenta del nuevo Banco del Desarrollo de los BRICS, Dilma Rousseff, ha llegado a la capital de Rusia para justamente potenciar el trabajo en colaboración en materia económica, financiera, comercial, pero por sobre todo el desarrollo de la actividad comercial entre los distintos países miembros y socios del grupo BRICS con sus propias monedas.
3: Al respecto, el experto en comunicación Pedro Mourinho sostiene que Estados Unidos sigue apostando por un modelo unipolar del mundo, mientras que China no comparte esta visión.
4: Yo creo que el compromiso, especialmente de los cinco socios fundadores de los BRICS, entre los cuales está China, Rusia, India, Sudáfrica y Brasil, es claro y sin ningún género de dudas por un mundo multipolar y en el multilateralismo en las decisiones. El único país que sistemáticamente intenta ejercer un poder unipolar es Estados Unidos. Los chinos no secundan esa política, no intentan repartirse el mundo conjuntamente con los americanos. Sería mucho decir que Estados Unidos, el presidente Trump, tiene una estrategia clara. Ha empezado con una posición, digamos, de negociación. Él entiende que su partida de póker es a 4 años, la duración de su mandato, y como buen jugador de póker ha ido fuerte, ha aplicado en las primeras manos, pues ha ido con todo. Y ahora se está abriendo a una negociación donde obviamente tiene que entender, a día de hoy ya es innegable el peso económico de China y de todos los países BRICS, que son prácticamente el 50% de la economía mundial y por lo tanto no puede subyugar a todas estas economías de la manera que lo quieren hacer ellos.
3: Xi Jinping ha advertido a Donald Trump que cualquier acción imprudente sobre Taiwán podría provocar un conflicto entre China y Estados Unidos. Durante la visita del presidente estadounidense a Pekín, el líder del gigante asiático pidió manejar estas diferencias mediante el diálogo y la cooperación. Por su parte, el inquilino de la Casa Blanca expresó su disposición para fortalecer la relación bilateral y ampliar la colaboración económica. Además, anunció que el mandatario chino ofreció su ayuda para solucionar desacuerdos con Irán. Nicolás Sánchez O'Donovan nos cuenta lo más destacado.
5: La visita del presidente estadounidense Donald Trump a China para reunirse con su homólogo chino Xi Jinping tiene muchos temas sobre la mesa, desde la guerra comercial entre ambos países al conflicto en Irán, pasando por la situación en torno a Taiwán. Precisamente el mandatario chino Xi Jinping...

0: Quiso subrayar que mantener la paz y la estabilidad en el estrecho de Taiwán es el principal denominador común en los intereses de ambas naciones. El mandatario fue más allá y aseguró que si la situación en torno a Taiwán se gestiona adecuadamente, las relaciones entre ambos países podrán mantenerse estables, pero de lo contrario, si no se gestiona bien, sufrirán fricciones e incluso conflictos entre ambos países, lo que empujaría a las relaciones entre China y Estados Unidos a una situación muy peligrosa, aseguraba el presidente chino Xi Jinping. Esto contrastaba con las palabras del secretario de Estado Marco Rubio, quien dijo que China sufriría consecuencias globales en el caso de realizar una operación militar contra Taiwán. Pero más allá de Taiwán, ambas delegaciones también intercambiaron puntos de vista sobre el conflicto en Irán y la reapertura del estrecho de Hormuz. También escuchamos en esa dirección al secretario de Estado, a Marco Rubio, asegurar que espera que China sea proactiva. Y por su parte, Xi Jinping pues quiso subrayar la importancia de la relación bilateral entre Washington y Pekín, afirmando que se debe crear una cooperación estable. Escuchemos ya sus palabras.
1: El mundo se encuentra ante una encrucijada. Si China y Estados Unidos pueden crear un nuevo paradigma en las relaciones entre grandes potencias, si podemos colaborar para abordar los desafíos globales e infundir una mayor estabilidad en el mundo, si podemos centrarnos en el bienestar de ambos pueblos y en el futuro de la humanidad y crear conjuntamente un futuro mejor para la relación entre ambos países, son cuestiones que atañen a la historia, al mundo y a la humanidad.
0: Por su parte, Donald Trump elogió al mandatario chino y reiteró que se conocen desde hace mucho tiempo y que siempre han podido resolver sus diferencias. Trump no dudó en asegurar que a ambas naciones les espera un futuro fantástico. Además, el presidente estadounidense calificó las conversaciones entre ambas delegaciones como positivas. Lo escuchamos.
2: Quiero agradecer a mi amigo el presidente Xi por esta magnífica bienvenida. Y fue realmente una magnífica bienvenida como ninguna otra. Además, por habernos acogido de forma tan amable durante esta histórica visita de Estado, tuvimos conversaciones y reuniones extremadamente positivas y productivas hoy con la delegación china.
0: Donald Trump también anunció que invitaba a Xi Jinping a Washington, una visita que está programada para el próximo 24 de septiembre. Por otro lado, una de las cuestiones más destacables de este viaje es que la delegación estadounidense pues ha estado repleta de grandes empresarios y ejecutivos como Elon Musk, quien no dudó en catalogar las negociaciones de increíbles. En este sentido, aseguró Donald Trump que los empresarios se habían desplazado a China para mostrarle sus respetos, tanto a Xi Jinping como al país, y dijo que esperan con interés el futuro comercial entre ambos países. En este sentido, recordar la creación de la Junta de Comercio que puede aliviar o que pretende aliviar esas tensiones comerciales que han existido entre ambos países y que muchos han elevado incluso a guerra comercial. Por último, la visita del presidente Trump a China, pues bien, también ha dejado imágenes cuanto menos curiosas, como por ejemplo la del apretón de manos entre ambos mandatarios. En este sentido, se puede observar cómo Trump intenta, digamos, saludar con su característico apretón firme y, digamos, dominante. Pero en esta ocasión tenía delante a Xi Jinping, quien no se ha dejado, digamos, arrastrar por el ímpetu de Trump y que se ha mantenido firme. Las redes han comentado este momento y han concluido que ha sido un empate entre ambos mandatarios. También fue muy colorida la recepción a Donald Trump y a toda la delegación estadounidense en el Gran Salón del Pueblo de China, donde le esperaban decenas de niños con mucho colorido. Por lo tanto, como decimos, continúa esa visita de Donald Trump a China con muchos temas sobre la mesa.
3: El presidente Daniel Noboa asegura que Ecuador está en guerra y pide más cooperación militar a Estados Unidos para la lucha antidrogas. Así lo dijo en Washington, donde participó en la sesión del Consejo Permanente de la OEA. El mandatario señaló que la escalada de violencia que afecta a su nación se debe al narcotráfico y al crimen organizado. Su presencia en la OEA cobra especial relevancia luego de que el organismo condenara de forma unánime el asalto a la Embajada de México en Quito en el 2024. Mientras, congresistas demócratas exigieron al Pentágono la suspensión de las operaciones militares en territorio ecuatoriano y denunciaron violaciones de los derechos humanos. una misiva al secretario de Guerra, Pete Hegseth. Los legisladores reclaman la cancelación de las actividades y una explicación sobre la legalidad de la participación de las fuerzas estadounidenses. También sostiene que el gobierno de Noboa ha orquestado un proyecto autoritario bajo el pretexto de una guerra contra los traficantes. El analista político Marcelo Varela opina que la visita del presidente de Ecuador a Washington busca justificar las medidas contra la inseguridad y entrega su país a Estados Unidos.
4: Lo que Noboa busca con esta visita a Washington, además de recibir el gran premio, ¿no es cierto?, para enfrentar a la inseguridad y la cooperación internacional. Lo que realmente busca Noboa es justificar las medidas implementadas en el Ecuador contra la inseguridad. Y obviamente, tras esto, lo que estuvo es meter miedo en la población para imponer no solo las medidas de ajuste estructural impuestas por el FMI, sino que con esto, obviamente, entregar el país bajo el sustento de la cooperación en la región.
3: Los peruanos están en vilo ante la espera del anuncio de los resultados de la primera vuelta de las elecciones presidenciales. Keiko Fujimori lidera el escrutinio con más del 17% de los votos. El segundo lugar lo ocupa el izquierdista Roberto Sánchez, quien supera por un pequeño margen al ultraderechista Rafael López Aliaga. El conteo se aproxima a su fin y las autoridades aseguran que la fecha límite para la proclamación oficial es este 17 de mayo.
5: El domingo 17, el Jurado Nacional de Elecciones proclamará los resultados de la elección presidencial. Acordaron además que se refuerce la publicidad de los locales de votación que se habilitarán para la segunda vuelta presidencial a nivel nacional e internacional.
3: A su vez, tras la renuncia del ex jefe de la Oficina Nacional de Procesos Electorales, se inició un curso público para seleccionar al próximo titular del ente. Según diversos medios, la Junta Nacional de Justicia evalúa 21 postulantes inscritos. El 3 de julio se prevé la juramentación del nuevo jefe del organismo. En paralelo a esta jornada, el candidato López Aliaga convoca a los ciudadanos a una marcha por la democracia mientras pide nuevos comicios. En un comunicado oficial, su partido rechazó la decisión del Jurado Nacional de Elecciones, que, según afirma, convalida un fraude. El politólogo y comunicador Eduardo Salmón asegura que el retraso en el recuento de votos se debe al alto número de impugnaciones y a la complejidad del proceso electoral.
6: Primero se debe a la complejidad del proceso, ¿no? No han sido una sola elección, no es solo la elección presidencial, sino son 5 elecciones en simultáneo, ¿no? Segundo, creo que a las impugnaciones, la cantidad de impugnaciones masivas que ha habido por parte de quien, sin lugar a dudas, queda en tercer lugar, que es Renovación Popular, y eso hace que demoren los procesos, porque en algunos casos incluso se pide reconteo, por lo cual hay que esperar que vuelva incluso las ánforas, que vuelvan a contar, se designen las apelaciones en los jurados especiales, y eso incluso hace que demore. Por eso que hoy faltan, si no me equivoco, unas 64 actas por ahí, y todavía estamos a la espera que sesionen en estos días esos jurados especiales, de tal manera que el día domingo se proclaman los resultados.
3: Continuamos con más noticias en breve. En Chile, alumnos de colegios y universidades protestan contra el recorte del presupuesto a la educación pública promovido por el gobierno de José Antonio Kast. Durante las manifestaciones se registraron actos represivos de la policía. Además, se reporta la detención de unos 20 alumnos que participaban en las marchas. Las movilizaciones fueron convocadas por organizaciones estudiantiles ante la eliminación de programas alimenticios y la reducción de cupos para la gratuidad universitaria. Asimismo, se manifestaron contra la escalada de precios provocada por el aumento desmedido de la gasolina y rechazaron la Ley de Reconstrucción Nacional, que prevé reducir impuestos a los ricos. En Bolivia también se lleva a cabo una jornada de marchas en el marco del paro general contra las políticas neoliberales de Rodrigo Paz. Medios indican que tras los choques entre las fuerzas del orden y mineros, el gobierno accedió a una mesa de diálogo. Organizaciones como la Central Obrera Boliviana participan en las movilizaciones y demandan mejoras salariales, mientras que grupos indígenas y campesinos denuncian las privatizaciones de sus tierras. Esto es todo. Enseguida volvemos y saludamos a nuestro compañero Martín Álvarez.
7: ¿Están seguros de que sus pensamientos son realmente suyos? ¿Las noticias que leen son hechos o solo una ingeniosa hipnosis? ¿Quién nos lleva de la mano por un laberinto oscuro donde cada giro ya está planeado? Hoy los medios no reflejan la realidad. La construyen. La mente humana ha dejado de reconocer la mentira. ¿Pero será la inteligencia artificial capaz de ver la verdad?

0: En el casco antiguo de Ciudad de Panamá, la modernidad está muy presente. Tiendas, cafeterías, hoteles, todo luce intacto. Santa Ana, muy cerca del casco antiguo, muestra síntomas claros de gentrificación. ¿Desde cuándo comenzó a cambiar el barrio?
1: Esto tiene más o menos como 10 años que empezó a cambiar, pero antes todo esto eran puras casas viejas como esta.
2: De verdad que yo todavía no he superado eso. De verdad, de verdad. Porque tantos años vivir en un lugar y que te digan, bueno, te tienes que ir.
3: Y sin la voluntad no podemos avanzar. Tenemos que seguir luchando y aguantándonos estos embates de forzarnos a salir.
4: O sea, aquí hay amor, hay unidad. O sea, es otra cosa que las demás personas no van a poder entender. Aquí eso, lastimosamente, ellos pueden tener lujos en sus casas, pero no lo tienen. Y nosotros sí lo tenemos.

0: ¿Qué ocultan las cartas y los juegos de manos? ¿Cuál es el rey de triunfo? ¿Cómo vencer a los ases del crimen? ¿Se puede ganar la apuesta por la paz? ¿Dónde está la carta perdida? ¿Por qué tantos dejan de seguir las reglas del juego? Los naipes siempre se están barajando. Y para comprenderlo todo, hay que poner las cartas sobre la mesa.
1: Bienvenidos a Hollywood, a Los Ángeles, al país de los sueños, donde los sueños se hacen realidad.
2: En California hay unos 10 millones de personas que están a punto de quedarse sin hogar.
1: Eso se ve bien. ¿Quieres un poco?
2: Algunos tienen dos o tres trabajos y aún así no tienen suficiente dinero, porque el costo de la vida también ha subido.
3: Por culpa del coronavirus y de Joe Biden.
2: Solo el año pasado, la cantidad de sin techos aumentó un 12% en California.
4: Tenemos preparado y deseoso de contárnoslo todo a Martín Álvarez. ¿Cómo estás, Martín?
5: Hola, Eliana. Sí, exactamente. Bueno, ya veíamos en tus noticieros esta noticia. El director de la CIA llegó a Cuba. Tenemos a Oliver Zamora Oria con mucho trabajo en esta jornada. Las autoridades de la isla demostraron en una reunión que justamente La Habana no representa una amenaza para la seguridad nacional de Washington. También tenemos todo lo que deja, ¿no? Esta visita de Donald Trump a China, esta visita de Estado en donde fue recibido por Xi Jinping, los líderes.

0: reunión con su par iraní. Y para cerrar, no cesan los escándalos en Ucrania. Bueno, no sorprende, han detenido al ex jefe de la oficina de Zelensky, como lo hemos visto a lo largo del día, una prisión preventiva por 60 días, con lo cual también estamos siendo la última hora, todo lo que deja este tema y muchos más, ¿no?
1: Así es, Martín, estamos pendientes de la actualidad noticiosa de América Latina. Gracias por este adelanto. Los dejamos con el programa Entrevista. Gracias.

0: Hola, ¿qué tal? Bienvenidos y bienvenidas a un nuevo programa Entrevista. Inael López dos Santos es historiadora y escritora brasileña, autora de al menos 5 libros. Su obra se especializa en el estudio de la esclavitud en las Américas, de las relaciones étnico-raciales y de la población negra en Américas y en Brasil. Es profesora de la Universidad Federal Fluminense aquí en Río de Janeiro y hoy es nuestra entrevistada. Inael, muchas gracias por recibirnos en su casa.
1: Hola, el placer es mío.
0: Este 13 de mayo se cumplen 138 años de la abolición oficial de la esclavitud en Brasil, el último país de Américas en acabar con ese sistema de explotación y opresión. Fue un proceso histórico muy conturbado y también turbulento y cuestionado, ya que si bien se concedió la libertad a los negros que estaban esclavizados, pero también se mantuvo a esas personas totalmente al margen de la economía y del acceso a derechos básicos. Hay incluso quienes afirmen que este proceso, esta fecha, marca la falsa abolición. ¿Cuál es su opinión?
1: Por un lado, el 13 de mayo se consagró como una especie de dádiva de la élite blanca brasileña, que habría concedido la libertad a la población negra. Así pues, esa fue la narrativa construida por el Estado Nacional brasileño y por las élites brasileñas para presentar lo que fue el 13 de mayo. Esto dice mucho sobre esa élite brasileña que, al mismo tiempo que construyó esa narrativa, creó una especie de políticas públicas para impedir que esa misma población, ahora liberada de la esclavitud, pudiera efectivamente incorporarse al mercado laboral con unas condiciones mínimamente similares a las de la población blanca que vivía en Brasil. Esta es una parte de la historia. Y obviamente es una falsa historia construida por la élite brasileña, que, por cierto, tiene una gran maestría en construir una perspectiva muy errónea y que huye en gran medida de esas tensiones que marcaron la historia brasileña. Pero el 13 de mayo también es una fecha en la que, si se hace un análisis de la historia a contracorriente sobre esa élite y la propia princesa Isabel, que fue la mujer que firmó la Ley Áurea, no hubieran firmado dicha ley, es posible que Brasil hubiera entrado en una situación de agitación social muy significativa. ¿Por qué? Porque el movimiento abolicionista estaba totalmente extendido por todo Brasil y era un movimiento social con un gran apoyo popular. Así pues, la población brasileña se estaba movilizando para acabar con la esclavitud. Y esta es una historia de la que se habla muy poco. Cuando conocemos la historia de la esclavitud en Brasil, incluido el abolicionismo brasileño, generalmente la conocemos a partir de las acciones de la población blanca, sobre todo de las élites. Hoy en día, por cierto, sabemos un poco más de algunos abolicionistas negros como José de Patrocínio, Luis Gama, María Firmina do Reis, ¿no? Así que hemos ampliado la investigación y el conocimiento general sobre estos personajes. Pero aún sabemos muy poco sobre esta dimensión popular. Brasil habría entrado casi que en una revolución, muy probablemente en caso de que la élite brasileña no hubiera firmado el 13 de mayo. Ahora bien, el movimiento negro brasileño, o mejor dicho, los movimientos negros brasileños a lo largo de los años, ¿no?, constataron que el 13 de mayo se utilizó para crear una falsa idea de que la abolición sería fruto de las acciones de la élite única y exclusivamente, como si fuera un acto benéfico para la población. Y debido a eso, esos movimientos negros reivindicaron otra fecha para reflexionar precisamente sobre la conciencia negra y eligieron el 20 de noviembre, que es el día en que se asesinó a Zumbi dos Palmares. Y Zumbi dos Palmares, un gran líder contrario al sistema colonial ya en el siglo

0: siglo XVII, y que fue el jefe supremo de lo que hoy se reconoce como el mayor quilombo de las Américas. En fin, no exactamente una disputa, pero existe un cuestionamiento sobre si Palmares no habría sido en realidad un reino africano en Brasil debido a su organización, a la forma en que se trataba su jefatura, incluso por parte de los reyes portugueses, que tuvieron que lidiar con ella por medio de cartas y otros documentos. Así pues, la elección fue una decisión muy estratégica de los movimientos negros para cuestionar la idea de que hay que pensar en la cuestión racial y sobre todo en la integración de la población negra en Brasil a partir de la lucha negra, no de un supuesto acto de beneficencia que en realidad no existió. No existió. Por eso debemos estar muy atentos a este 13 de mayo. Creo que es una fecha crucial, porque tenemos que conmemorarla, pero hay que hacerlo de manera muy crítica. Esa conmemoración solo se puede hacer si incluye las historias que marcaron el abolicionismo, que son muchas y se encuentran por todo el país. Las investigaciones recientes demuestran eso, que son sobre todo luchas populares.
1: En su libro Racismo Brasileño, una historia de la formación del país, usted detalla una serie de mecanismos de perpetuación de este sistema de explotación y opresión que fue la esclavitud. ¿Qué estructuras se mantuvieron desde el periodo de la colonia hasta la república? ¿Y es necesario recrear las bases de formación del país cuanto nación?
0: Bueno, creo que el primer punto que hay que destacar para responder a esa pregunta es que la esclavitud en las Américas, la esclavitud moderna, es una esclavitud racializada. Esto diferencia el sistema esclavista moderno del sistema esclavista de la antigüedad clásica, del Imperio Romano, por ejemplo. ¿Qué significa eso? Significa que en ese sistema esclavista solo las personas no blancas podían ser esclavizadas. Esta condición de esclavitud racializada va a ser productora y producto al mismo tiempo del racismo, que es un sistema de poder. El racismo ya no puede comprenderse como la acción aislada de una persona o, en su caso, de una institución. El racismo es un sistema de poder que define quién manda y quién obedece, ¿no? ¿Quién tiene el poder para controlar la sociedad, dictar lo que debe o no debe hacerse y las personas que tienen que acatar esas decisiones? Esta condición está determinada racialmente. Significa que la población blanca tiene un privilegio, que es un privilegio atávico. Ella nace con ese privilegio única y exclusivamente por ser blanca, de estar en el poder, de decidir, incluso cuando tenemos condiciones socioeconómicas no tan favorables. Por eso podemos afirmar categóricamente que no existe el racismo inverso, porque la población negra y la población indígena, la población no blanca, nunca se encuentra en la posición de quien controla, de quien dirige la sociedad. Este es quizá el mayor legado de la esclavitud. La esclavitud fue una institución que perduró durante más de 300 años en Brasil y que creó una percepción y una naturalización de los lugares sociales y raciales de la población. Así que hemos naturalizado que la población negra es casi una... tiene correlación con la pobreza. Esto se ha naturalizado en Brasil. No es que la República Brasileña no haya cambiado eso. Ella escogió no cambiar eso. Esa percepción marca una gran diferencia porque tenemos que desnaturalizar lo que el racismo construyó. Entonces el racismo construyó la idea de que las mujeres negras tienen que ser más fuertes, que son la base de la sociedad y que tienen que aguantar. El racismo construyó la idea ya en la República de que un chico, un joven negro, es siempre un sospechoso en potencia. Y eso lo fomentó la República de Brasil. La República Brasileña no es que haya hecho la vista gorda ante el racismo. Ella abrazó el racismo e hizo del racismo un sistema de poder y de mantenimiento del poder en manos de las mismas personas. Así que claro, hemos tenido una serie de avances en los últimos años que son fruto, sobre todo, de los movimientos sociales y principalmente de los movimientos negros brasileños, pero estos aún no han afectado a la propia organización de la sociedad brasileña. Solo vamos a tener una sociedad que sea realmente justa y, consecuentemente, una república que sea efectivamente democrática cuando la población negra pueda disfrutar de los mismos beneficios que la población blanca. Por desgracia, eso está muy lejos de suceder.
1: Pues justamente, los datos socioeconómicos no dejan mentir. La población negra y, sobre todo, las mujeres negras siguen la base de la pirámide. Son las personas más empobrecidas, con los trabajos peor remunerados y las principales víctimas de violencia en el país. En un Brasil que es mayoritariamente negro, que la mayor parte de la población es negra, ¿qué falta para cambiar esta realidad?
0: Lo que falta para cambiar esta realidad es decisión política. Es importante señalar que hemos logrado un avance. Un avance que en Brasil siempre está en entredicho, ¿no? Dependiendo de quién asuma el gobierno del país. Pero tenemos actualmente, y ya lo hemos tenido en los últimos años, sobre todo a partir del siglo XXI, un gobierno más progresista que establece un diálogo más franco con los movimientos negros. Y esto repercute en la promoción de políticas públicas, que son fundamentales para intentar cambiar esta desigualdad. Una desigualdad que es social, que es política y que es sobre todo económica. Por lo tanto, pensar en un cambio efectivo y en el desmantelamiento del racismo en Brasil significa hablar también de redistribución de la renta. Porque la historia de Brasil está marcada por la explotación sistemática de la población negra durante los más de 300 años de esclavitud, con la justificación de que a estas personas se las podía explotar porque eran negras. Esa es la justificación. En ningún momento Brasil se ha planteado realmente esto, ¿no? Ni el gobierno brasileño, ni el Estado brasileño se han planteado esto, ni han promovido políticas públicas, principalmente de redistribución de la renta, que cambiaran esta realidad. Así que tenemos algunos avances significativos, como las leyes de cuotas, la ley 10.639, pero es necesario que haya una decisión política efectiva y para que eso suceda es necesario, en primer lugar, y creo que ese fue también el gran desafío de los movimientos negros y de la intelectualidad brasileña más progresista, reconocer que el racismo existe. Durante mucho tiempo prevaleció en Brasil la idea de que era un país en el que había una armonía racial. Es el mito de la democracia racial. E incluso esa era la imagen que Brasil proyectaba al mundo. Brasil es un país en el que no hay racismo si se compara, por ejemplo, con Estados Unidos o Sudáfrica. Y suelo decir que el racismo en Brasil es mucho más sofisticado, tal vez, de lo que es en esos países, porque no fue necesario crear un sistema jurídicamente implementado de segregación racial. Brasil, efectivamente, no tiene las leyes Jim Crow que existieron en Estados Unidos, ni leyes segregacionistas como las que existieron en el apartheid sudafricano. Pero Brasil no creó eso porque no lo necesitó. Creó una serie de sistemas de exclusión de la población negra que, como digo, funcionaron a la brasileña, naturalizando esa segregación. Esto tiene que tener un carácter, una mirada de moralidad, incluso para que podamos pensar en políticas públicas que, de hecho, traigan mejoras a la vida de la población negra. El movimiento negro brasileño es muy generoso. Creo que esa sería la mejor palabra. Cualquier mejora en la vida de la población negra brasileña es una mejora para la vida de Brasil. Por eso también hay que aprender de los movimientos negros brasileños, porque llevan existiendo tanto tiempo como Brasil. Y vienen planteando, aunque muchas veces hayan perdido esa lucha, pero vienen planteando otra posibilidad de país. Y esa posibilidad me parece mucho más interesante que lo que tenemos hoy.
1: Durante este mandato presidencial, por primera vez, Brasil contó con un Ministerio de Igualdad Racial, un tema que antes era competencia de secretarías. ¿Se ha traducido este cambio en más políticas públicas? ¿Cómo evalúa usted estos 4 años de Ministerio de Igualdad Racial?
0: Bueno, creo que el primer punto que hay que subrayar es que la propia existencia del MIR, del Ministerio de Igualdad Racial, es un guiño de este gobierno a la cuestión racial, a la urgencia de debatir sobre la cuestión racial. Y crear un ministerio no es algo sencillo, sobre todo en Brasil. Así se ha podido ver una serie de acciones de este ministerio en colaboración con el Ministerio de Educación, con el Ministerio de Hacienda, en fin, para dar esa centralidad que la cuestión racial debe tener. Ahora los desafíos son inmensos. Primero se cuenta con un presupuesto bajo y, como he dicho, no hay ningún tipo de política pública para desmantelar el racismo que no requiera dinero. También estamos hablando de esto, de la concentración de la renta. Por lo tanto, es fundamental que un ministerio de esta envergadura tenga un presupuesto para poder hacer lo que sea necesario hacer. Así pues, se tomaron medidas importantes en lo que respecta a las comunidades quilombolas, ¿sí? Al reconocimiento, sobre todo, de las tierras de las comunidades quilombolas, que es un asunto crucial. No podemos olvidar que Brasil es un país que nunca hizo una reforma agraria, por lo que la tierra sigue concentrándose cada vez más en manos de unas pocas personas que son siempre familias blancas. Así que veo que el MIR ha logrado una serie de avances. La propia creación de este ministerio, el guiño que ha hecho a las comunidades quilombolas y a las religiones de origen africano. Tenemos un problema grave construido históricamente en la República de Brasil, sobre todo que es la intolerancia hacia las religiones de origen africano. Entonces el MIR ha participado activamente en una serie de proyectos, yo misma formo parte de uno de ellos, para intentar mostrar cómo se ha creado esta intolerancia históricamente. También ha colaborado en los templos de candomblé de todo el país, y no solo en esos templos, sino también de otras religiones de origen africano. Destaco también la iniciativa del MIR para reflexionar sobre un tema que, en mi opinión, se ha vuelto un tema de moda en los últimos años, precisamente el tema de la reparación histórica por la esclavitud. Pues bien, creo que el MIR ha planteado este debate que aún debe profundizarse mucho, ya que la reparación no es solo simbólica. La exigencia de una reparación histórica efectivamente exige una reparación que sea económica también.
1: Bueno, hablando de reparación histórica, nosotros tenemos dos leyes muy importantes que fueron aprobadas hace ya algunos años. Una de ellas hace 20 años que determinaba la implementación de estudios afro-brasileños en escuelas y universidades. La otra es la ley de cuotas que bien mencionabas, que determina cupos también para estudiantes afrodescendientes e indígenas, en fin, en las universidades públicas y ahora más recientemente en carreras públicas también dentro del país. Sobre estas dos leyes y sobre la reparación histórica de manera general, quisiera que me comentaras qué has notado de cambios en la formación de los niños, de los adolescentes, pero también de una nueva élite intelectual en el país, ya que todavía somos muy pocos los que logramos ingresar en la universidad.
0: Bueno, creo que estas dos leyes son fundamentales para ese inicio del desmantelamiento del racismo en Brasil. Hay que decir que son dos leyes que impulsaron los movimientos negros y que se propusieron hace mucho tiempo. Así que durante el periodo de redemocratización, ambas leyes ya eran exigencias de esos movimientos negros, pero de hecho se convirtieron en política pública a partir de principios del siglo XXI. A partir de la convergencia de intereses entre el gobierno en cuestión y de esos movimientos negros en diálogo con dicho gobierno. Se han producido cambios muy significativos. En primer lugar, creo que esto se hace más evidente en la ley de cuotas de las universidades públicas, porque suscitó un gran debate y en él hubo que reconocer que Brasil era un país racista. Porque la polémica generada en un primer momento se debía precisamente a la percepción de que no sería necesario, de que el problema racial en realidad era consecuencia de un problema socioeconómico, por lo que si mejoráramos las condiciones socioeconómicas de la población negra, eso resolvería todas las cuestiones, lo cual es un error. Claro que son cuestiones que van de la mano y deben analizarse conjuntamente, pero la raza y la clase no se superponen, sino que se entrecruzan y determinan la vida de la población negra en gran medida. Lo que veo es una universidad pública muy diferente de aquella en la que estudié. Hoy soy profesora en una universidad pública y me alegra mucho ver que al menos el 50% de mis alumnos son chicos y chicas jóvenes, en su gran mayoría negros y negras. Todavía nos queda camino por recorrer en lo que respecta a la población indígena y también hemos avanzado dentro de las universidades para incorporar a la población quilombola, que tiene particularidades incluso desde el punto de vista epistémico. Y esta es una cuestión que me parece fundamental. Las cuotas raciales y el acceso de estos jóvenes negros a las universidades brasileñas no solo van a generar un mayor número de profesionales brasileños cualificados, sino que también han creado la exigencia de que se lea más autores negros, por ejemplo, en las universidades. Por su parte, la ley 10.639 es también una ley muy interesante porque, en teoría, si se aplica correctamente, va a garantizar que los ciudadanos brasileños que se están formando en las escuelas tengan una visión más crítica sobre la cuestión racial y, sobre todo, una visión más diversa. Cuando se obliga a las escuelas e universidades a que enseñen sobre las historias y las culturas africanas y afrobrasileñas, y también sobre las culturas indígenas, esto significa que esos alumnos, y sobre todo los alumnos negros e indígenas, se reconocerán como sujetos históricos y como ciudadanos brasileños.
1: A pesar de que somos el país más negro fuera de África, todavía hay poca relación entre Brasil y los países africanos. Reducir esa distancia geográfica también nos ayuda a recuperar fragmentos de nuestra historia.
0: Sin lugar a dudas, es fundamental que Brasil observe el continente africano en toda su diversidad y reconozca las relaciones históricamente constituidas con varias regiones de ese continente, porque somos un país formado por africanos. Los africanos y las africanas que llegaron en condición de esclavos fueron los principales y primeros trabajadores de los primeros 300 años de la historia de Brasil, tanto en el periodo colonial como sobre todo en el periodo de la independencia y la formación de la monarquía brasileña, del Imperio de Brasil. Por lo tanto, es fundamental reconocer esta relación histórica y entender de qué regiones procedían estos africanos esclavizados para establecer lazos. Porque estos lazos son los de la población brasileña, de la mayor parte de la población brasileña. Estamos hablando de la identidad, de los recuerdos de la mayor parte de la población brasileña que vivió bajo un régimen que negó, y que no solo negó, sino que cuando se refería a ello, minimizaba esa identificación con el continente africano. Durante mucho tiempo no se quería esa identificación. La Primera República de Brasil, en los primeros años de la historia republicana en Brasil, se hizo algo absolutamente emblemático, que fue crear una ley de fomento de la inmigración, que tenían como uno de sus principales objetivos blanquear la población brasileña, y una ley que prohibía la entrada de africanos libres. Así pues, el país que más esclavos africanos acogió cuando se convirtió en república prohíbe la entrada a los africanos libres. Esto es muy revelador de cómo la República Brasileña ha abordado ese pasado africano, estereotipándolo. Entonces, ¿dónde reconocemos nuestra relación con África? A menudo es en la música, claro. La música, como dice Du Bois, ese fantástico intelectual estadounidense, es el gran legado que la población negra deja al mundo. La relación con la música, con la corporalidad. Pero sabemos muy poco sobre las técnicas botánicas que esos africanos trajeron aquí. Los primeros médicos de Brasil, las personas que curaban en Brasil, eran africanos. Y no conocemos esas historias. Y eso aleja a la propia población negra de su identificación con su pasado africano. Así que tenemos que recorrer un camino que tiene dos dimensiones. Por un lado, fomentar esa relación a pequeña escala, la individual, que la persona se reconozca positivamente como descendiente de un africano. Y por otro lado, recuperar las historias a gran escala, ¿no? De la relación de Brasil, mismo en la condición de país esclavista, con las regiones de donde procedía ese gran contingente de africanos esclavizados. Tenemos un largo camino por recorrer y creo que ese camino consiste en rehacer lo que fue la travesía atlántica. Rehacer lo que fue el mayor crimen contra la humanidad, ahora recientemente reconocido por la ONU. Rehacer eso de una manera bonita, rehacer eso reconociendo la humanidad de sus africanos, su legado a Brasil, creo que es lo mínimo que podemos hacer.
1: Inaí, muchísimas gracias por esa charla, que ha sido también una clase de historia. Gracias de verdad. Y así finalizamos más un programa de entrevista. Hasta la próxima. Chao.

0: Eso suena como un desafío. Vámonos.
1: En el extremo sur de la Patagonia Argentina se encuentra Tierra del Fuego, un archipiélago separado del continente por el Estrecho de Magallanes.
0: Esto podríamos considerarlo como una guardería de pingüinos.
1: Aquí estarán aproximadamente unos 2 o 3 meses hasta que su plumaje cambie y los proteja del agua y del frío. Las inmensas llanuras de la Patagonia dieron origen a la figura del gaucho, pastor nómada, diestro jinete, independiente y libre como el viento.
2: Este me va a sacar el puesto, hace más gaucho que yo.
0: Mi trofeo gaucho.
1: El recorrido turístico Todo Glaciares traslada a los viajeros al corazón del Parque Nacional Los Glaciares.
3: Témpano Weisbergel, son desprendimientos del glaciar Upsale.
4: Bueno, Eric, ahí te paso el casco. Empezá con el pie izquierdo del glaciar Traveso.
0: ¿Tenés sed? Sí. Siendo sincero, después de haber vivido tantos años en Rusia, pensé que un paseo por la nieve o por el hielo no me iban a impresionar, pero me han impresionado.

0: En el casco antiguo de Ciudad de Panamá, la modernidad está muy presente. Tiendas, cafeterías, hoteles, todo luce intacto. Santa Ana, muy cerca del casco antiguo, muestra síntomas claros de gentrificación. ¿Desde cuándo comenzó a cambiar el barrio?
1: Esto tiene más o menos como 10 años que empezó a cambiar, pero antes todo esto eran puras casas viejas como esta.
2: De verdad que yo todavía no he superado eso. De verdad, porque tantos años vivir en un lugar y que te digan, bueno, te tienes que ir.
3: Y sin la voluntad no podemos avanzar. Tenemos que seguir luchando y aguantándonos estos embates de forzarnos a salir.
4: O sea, aquí hay amor, hay unidad. O sea, es otra cosa que las demás personas no van a poder entender. Aquí eso... Lastimosamente ellos pueden tener lujos en sus casas, pero no lo tienen. Y nosotros sí lo tenemos.
5: Bienvenidos a Hollywood, a Los Ángeles, al país de los sueños, donde los sueños se hacen realidad.
6: En California hay unos 10 millones de personas que están a punto de quedarse sin hogar.
5: Eso se ve bien. ¿Quieres un poco?
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7: Por culpa del coronavirus y de Joe Biden.
6: Solo el año pasado, la cantidad de sin techos aumentó un 12% en California.

Sean todos bienvenidos en RT, llegan las noticias. Cuba informa que recibió al director de la CIA. Durante el encuentro, las autoridades de la isla demostraron que La Habana no representa una amenaza para la seguridad nacional de Washington. La reunión tuvo lugar en un contexto caracterizado por el endurecimiento del bloqueo y las provocaciones de la administración Trump. Xi Jinping recibió a Donald Trump en Pekín. Los líderes de China y Estados Unidos abordaron las relaciones comerciales, la cuestión de Taiwán y el conflicto en Oriente Medio. Los medios occidentales ponen la lupa sobre las grandes diferencias entre los mandatarios. Analizamos las repercusiones de la visita. Los cancilleres del BRICS destacan el papel estabilizador del bloque durante la cumbre ministerial en la India. En el marco del evento, el titular de Exteriores ruso abordó con su par iraní la agresión de Estados Unidos a Israel. Sergei Lavrov llamó a sostener esfuerzos diplomáticos para lograr una salida negociada de la crisis. En Ucrania detienen al ex jefe de la oficina de Zelensky, Andrei Yermak, por un caso de lavado de dinero. En paralelo, desde Moscú subrayan que el actual régimen de Kiev llegó al poder con la promesa de poner fin a la guerra, pero hizo todo lo contrario. Empezamos.

0: La Habana recibió a solicitud de Washington una delegación presidida por el director de la CIA, John Ratcliffe. Sucedió en el contexto de las complejidades en las relaciones entre ambos países. Según la parte cubana, a partir de los elementos expuestos, quedó demostrado que la isla no representa una amenaza para la seguridad de Estados Unidos. En el país caribeño se ha agravado la crisis energética provocada por el bloqueo estadounidense. Oliver Zamora Oria nos amplía toda esta información.
1: El gobierno cubano ha informado a través de una nota sobre la visita del director de la CIA al frente de una delegación de esa institución estadounidense. Una visita que responde a una solicitud hecha por Washington y aprobada por el gobierno de la nación caribeña. La nota señala que el director de la CIA se ha reunido en la jornada de este jueves 14 de mayo con su homólogo cubano del Ministerio del Interior, en una reunión marcada por las complejidades de las relaciones bilaterales entre ambos países. Se agrega que durante este encuentro Cuba aportó pruebas contundentes que demuestran que la isla no significa una amenaza para la seguridad nacional de Estados Unidos y que tampoco hay razones para incluirla dentro de la lista de países patrocinadores del terrorismo. También agrega la nota que los elementos aportados por Cuba, el director de la CIA, bueno, pues demuestran que no hay evidencia de que Cuba alberga, apoya o financia o permite a organizaciones terroristas y extremistas actividades en la isla o de forma general, que no existen bases militares extranjeras dentro del territorio nacional de Cuba. Recordemos que esto es uno de los argumentos con los que se ha querido justificar la política hostil de Estados Unidos hacia Cuba en la actual administración, y que Cuba nunca ha apoyado ni apoyará ninguna actividad hostil contra Estados Unidos que, bueno, se permita desde Cuba. También agrega esta nota que quedó claro por ambas partes el interés de seguir profundizando en la cooperación bilateral para precisamente hacerle frente a los asuntos de seguridad que competen a ambas naciones. Ha sido una visita que, luego de darse a conocer a través de esta información, ha suscitado mucho interés, incluso dentro de la isla, pero también en ese ecosistema de medios digitales contra el gobierno cubano, porque va, de alguna manera, entra en contradicción con toda la posición del actual gobierno de Estados Unidos, que ha sido una posición de mucha confrontación, de sanciones económicas y también incluso de amenazas a una posible invasión militar.
0: El analista y experto en geopolítica petrolera Miguel Jaimes señala que el verdadero interés de Estados Unidos sobre Cuba radica en la ambición de controlar la zona que rodea la isla debido a su importancia estratégica.
2: Con Cuba hay dos elementos, ¿no? Uno geopolítico, geográfico, que es pasos importantes que rodean a la isla. El paso de Yucatán, las islas de Barlovento, el paso de La Mona, la cercanía a la costa este de los Estados Unidos y también tratar de lograr su objetivo para controlar el Golfo de México. México también ha estado en la mira y realmente que ha sido casi que inminente una invasión contra la nación azteca. Pero le interesa de Cuba todo este espacio de comunicación, el cual han expuesto desde hace más de un siglo. Hablamos desde 1900, incluso un poco antes, cuando la Armada

0: norteamericana y el gobierno de los Estados Unidos de ese entonces decidieron controlar todo el área, controlar el Caribe, desarrollar e implementar una terrible flota militar naval para controlar toda esta área, robarse el Golfo de México y gran parte de su territorio, tener especial control con Cuba y con Venezuela.
1: Durante la visita de la delegación de Estados Unidos a China, el líder del gigante asiático subrayó que una buena gestión de la situación en torno a Taiwán puede ser la base de las relaciones estables entre las dos naciones. Donald Trump, por su parte, agradeció a Xi Jinping la organización del encuentro y calificó las conversaciones como fructíferas. Los líderes señalaron la disposición a trabajar para aliviar las tensiones en el ámbito comercial. Nicolás Sánchez O'Donovan nos acerca a los pormenores.
2: La visita del presidente estadounidense Donald Trump a China para reunirse con su homólogo chino Xi Jinping tiene muchos temas sobre la mesa, desde la guerra comercial entre ambos países al conflicto en Irán, pasando por la situación en torno a Taiwán. Precisamente el mandatario chino Xi Jinping quiso subrayar que mantener la paz y la estabilidad en el estrecho de Taiwán es el principal denominador común en los intereses de ambas naciones. El mandatario fue más allá y aseguró que si la situación en torno a Taiwán se gestiona adecuadamente, las relaciones entre ambos países podrán mantenerse estables, pero de lo contrario, si no se gestiona bien, sufrirán fricciones e incluso conflictos entre ambos países, lo que empujaría a las relaciones entre China y Estados Unidos a una situación muy peligrosa, aseguraba el presidente chino Xi Jinping. Esto contrastaba con las palabras del secretario de Estado Marco Rubio, quien dijo que China sufriría consecuencias globales en el caso de realizar una operación militar contra Taiwán. Pero más allá de Taiwán, ambas delegaciones también intercambiaron puntos de vista sobre el conflicto en Irán y la reapertura del estrecho de Hormuz. También escuchamos en esa dirección al secretario de Estado, a Marco Rubio, asegurar que espera que China sea proactiva. Y por su parte, Xi Jinping pues quiso subrayar la importancia de la relación bilateral entre Washington y Pekín, afirmando que se debe crear una cooperación estable. Escuchemos ya sus palabras.
3: El mundo se encuentra ante una encrucijada. Si China y Estados Unidos pueden crear un nuevo paradigma en las relaciones entre grandes potencias, si podemos colaborar para abordar los desafíos globales e infundir una mayor estabilidad en el mundo, si podemos centrarnos en el bienestar de ambos pueblos y en el futuro de la humanidad y crear conjuntamente un futuro mejor para la relación entre ambos países, son cuestiones que atañen a la historia, al mundo y a la humanidad.
2: Por su parte, Donald Trump elogió al mandatario chino y reiteró que se conocen desde hace mucho tiempo y que siempre han podido resolver sus diferencias. Trump no dudó en asegurar que a ambas naciones les espera un futuro fantástico. Además, el presidente estadounidense calificó las conversaciones entre ambas delegaciones como positivas. Lo escuchamos.
4: I want to thank President Xi.
5: Quiero agradecer a mi amigo el presidente Xi por esta magnífica bienvenida. Y fue realmente una magnífica bienvenida como ninguna otra. Además, por habernos acogido de forma tan amable durante esta histórica visita de Estado, tuvimos conversaciones y reuniones extremadamente positivas y productivas hoy con la delegación china.
2: Donald Trump también anunció que invitaba a Xi Jinping a Washington, una visita que está programada para el próximo 24 de septiembre. Por otro lado, una de las cuestiones más destacables de este viaje es que la delegación estadounidense pues ha estado repleta de grandes empresarios y ejecutivos como Elon Musk, quien no dudó en catalogar las negociaciones de increíbles. En este sentido, aseguró Donald Trump que los empresarios se habían desplazado a China para mostrarle sus respetos, tanto a Xi Jinping como al país, y dijo que esperan con interés el futuro comercial entre ambos países. En este sentido, recordar la creación de la Junta de Comercio que puede aliviar o que pretende aliviar esas tensiones comerciales que han existido entre ambos países y que muchos han elevado incluso a guerra comercial. Por último, la visita del presidente Trump a China, pues bien, también ha dejado imágenes cuanto menos curiosas, como por ejemplo la del apretón de manos entre ambos mandatarios. En este sentido, se puede observar cómo Trump intenta, digamos, saludar con su característico apretón firme y, digamos, dominante. Pero en esta ocasión tenía delante a Xi Jinping.

0: Jinping, quien no se ha dejado, digamos, arrastrar por el ímpetu de Trump y que se ha mantenido firme. Las redes han comentado este momento y han concluido que ha sido un empate entre ambos mandatarios. También fue muy colorida la recepción a Donald Trump y a toda la delegación estadounidense en el Gran Salón del Pueblo de China, donde le esperaban decenas de niños con mucho colorido. Por lo tanto, como decimos, continúa esa visita de Donald Trump a China con muchos temas sobre la mesa.
1: La visita de Donald Trump a Pekín deja mucha tela para cortar respecto a las relaciones bilaterales en las esferas política, comercial y tecnológica. Medios internacionales y en particular estadounidenses destacan que la influencia de China cada vez se hace más evidente. Veamos a continuación las publicaciones más destacadas. Bloomberg asevera que pese a la presencia de funcionarios importantes estadounidenses que llegaron con Trump, se siente el peso de Xi Jinping, tiene influencia. Además, el medio destaca que los líderes tienen visiones bastante contrastantes sobre cómo avanzar en algunos aspectos de los vínculos. Newsweek enfatiza en el gran crecimiento de China en todos los ámbitos, algo que ha convertido al gigante asiático en equivalente de Washington en poder e influencia. Otro medio llama la atención a que las conversaciones dejaron clara la distancia que existe entre los mandatarios en cuestiones clave, así lo dice AP. Se trata de temas como las disputas comerciales, la situación en torno a Taiwán y el conflicto en Irán. Reuters, por su parte, también puso el foco en la cuestión de Taiwán y recalcó que Xi Jinping lanzó una advertencia contundente a su contraparte. Sin embargo, la visita se desarrolló en un ambiente cordial. El analista internacional Nelson del Castillo señala que la manera en que las autoridades chinas recibieron a la delegación estadounidense deja pautas sobre el desarrollo de las relaciones bilaterales.
2: Ha sido muy significativa la forma en que la oficialidad de la República Popular China ha recibido a los representantes de Estados Unidos, incluido el presidente Donald Trump. En ese sentido, entiendo que China ha puesto la pauta de cómo se van a conducir las relaciones de Estados Unidos, no solo con la República Popular China, sino con los demás países, incluido Cuba, que sabemos que Estados Unidos lo que ha tratado es de apropiarse de los bienes de los países y tratar de intimidar a la misma vez a las naciones que le hacen resistencia. Así que definitivamente Estados Unidos va a tener que revisar su política internacional y su política imperialista de querer imponer los criterios suyos a las demás naciones. En ese sentido, va a haber un cambio y lo esperamos con alegría porque sabemos que tanto China como los pasos que ha dado últimamente la Federación Rusa van a beneficiar a nuestros países. Cuando digo nuestros países, hablo de América Latina y el Caribe.
1: Los ministros de Relaciones Exteriores de los países del BRICS abordan la cooperación a largo plazo durante una reunión en la capital de la India. El canciller de Rusia, Sergei Lavrov, está presente para participar en encuentros bilaterales y multilaterales. Mauricio Ampuero tiene los detalles.
3: Este 14 y 15 de mayo se desarrolla en Nueva Delhi la reunión de los ministros de Relaciones Exteriores de los países miembros y socios del grupo BRICS, con la presidencia de la India. Durante el encuentro, el canciller ruso Sergei Lavrov ha participado en una serie de reuniones plenarias donde se abordan temáticas de los desafíos globales y regionales, así como también el balance de 20 años de cooperación dentro del BRICS. También está agendada una serie de reuniones de formato distinto donde se abordan diferentes temáticas, entre ellos desafíos en materia de seguridad internacional, cooperación económica y financiera, la potencialidad de la inteligencia artificial, el tema energético, entre otros, y también se aborda la reforma de estructuras institucionales globales, entre ellas Naciones Unidas, el Banco del Desarrollo y el Fondo Monetario Internacional. En su apertura, la India ha enfatizado que cada vez

0: Los países que integran como miembros o socios este BRICS cobran cada vez una mayor relevancia en el escenario actual internacional.
1: Todos mantenemos un contacto estrecho y regular a través de iniciativas bilaterales y multilaterales. Sin embargo, reunirnos hoy en la cumbre del BRICS es una ocasión especial. Nos permite intercambiar perspectivas y nos anima a buscar puntos de convergencia. Y en este mundo complejo e incierto, esto cobra aún mayor importancia.
0: Además, durante la reunión se escucharon críticas a la política internacional de Washington. En concreto, el ministro de Relaciones Exteriores de Irán ha sostenido que muchos de los participantes en esta reunión del grupo BRICS han sido víctimas de la política de presión y de coerción por parte de Estados Unidos.
2: Para casi todos los asistentes a esta reunión, la resistencia contra la intimidación de Estados Unidos no es una lucha desconocida. Muchos de nosotros nos enfrentamos a diferentes formas de la misma presión y coerción llenas de odio. Ha llegado el momento de trabajar juntos para dejar claro que ese tipo de comportamientos deben quedar relegados al basurero de la historia. Hoy en día, nuestras naciones están más unidas que nunca y no podemos ignorar la amenaza común y peligrosa a la que todos nos enfrentamos.
0: En paralelo, Sergei Lavrov mantuvo una reunión con el primer ministro de la India, Narendra Modi, además de otras reuniones en formato bilateral, entre ellos con representantes de Brasil. La India, país anfitrión, sostiene que durante este año se van a desarrollar cerca de 250 eventos en distintos formatos bajo el amparo del grupo BRICS. En paralelo, Moscú reafirma que cada vez sus miembros, sus socios del BRICS, cobran una mayor relevancia en la construcción de un mundo multipolar. Y en esta jornada no es todo. Además, en Moscú, una visita por parte de la presidenta del nuevo Banco del Desarrollo de los BRICS, Dilma Rousseff, ha llegado a la capital de Rusia para justamente potenciar el trabajo en colaboración en materia económica, financiera, comercial, pero por sobre todo el desarrollo de la actividad comercial entre los distintos países miembros y socios del grupo BRICS con sus propias monedas.
3: El experto en comunicación, Pedro Mourinho, destaca el carácter dispar de las posturas de los países del BRICS y Estados Unidos.
4: Yo creo que el compromiso, especialmente de los cinco socios fundadores de los BRICS, entre los cuales está China, Rusia, India, Sudáfrica y Brasil, es claro y sin ningún género de dudas por un mundo multipolar y en el multilateralismo en las decisiones. El único país que sistemáticamente intenta ejercer un poder unipolar es Estados Unidos. El presidente Trump tiene una estrategia clara. Ha empezado con una posición, digamos, de negociación. Él entiende que su partida de póker es a 4 años, la duración de su mandato, y como buen jugador de póker ha ido fuerte, ha aplicado en las primeras manos, pues ha ido con todo. Y ahora se está abriendo a una negociación donde obviamente tiene que entender, a día de hoy ya es innegable el peso económico de China y de todos los países BRICS, que son prácticamente el 50% de la economía mundial y por lo tanto no puede subyugar a todas estas economías de la manera que lo quieren hacer ellos.
3: El presidente de Lituania subraya que cualquier dron que vuele en su territorio es una amenaza y debe ser derribado. Las declaraciones tienen lugar después de que vehículos aéreos no tripulados ucranianos ingresaran en el espacio de este país y otras naciones vecinas. En este contexto, el secretario de prensa del presidente de Rusia ofreció sus comentarios sobre las recientes dimisiones de la primera ministra y el titular de defensa de Letonia. Sucedió a raíz de la polémica por varios vehículos aéreos no tripulados ucranianos que cayeron en un depósito de petróleo. Desde el Kremlin destacaron que el ejecutivo letón es víctima de su propio apoyo al régimen de Kiev. Advierten de que ocurrirá lo mismo con otros líderes si los países bálticos siguen prestando ayuda a Ucrania. Por otro lado, dos empleados de la central nuclear de Zaporozhye resultaron heridos tras una nueva agresión con drones de Kiev contra la zona donde se ubica la planta. El Tribunal Superior Anticorrupción de Ucrania ordenó prisión preventiva de 60 días para el ex jefe de la oficina de Zelensky, Andrei Yermak, por un caso de blanqueo de capitales. Se estableció además la opción de una fianza de más de 3 millones de dólares. Desde Rusia destacan que ahora tanto Europa como Estados Unidos deberían exigir que Kiev rinda cuentas por la corrupción, ya que han sido los principales financiadores del régimen. María Starostina nos acerca los pormenores.
5: Yermak, conocido por ser la mano derecha de Zelensky durante años, fue arrestado en relación con un caso de blanqueo de capitales. El Tribunal Superior Anticorrupción de Ucrania ordenó prisión preventiva para Yermak durante 60 días, con la opción de pagar una fianza de algo más de 3 millones de dólares. Según los medios locales, esta jornada no se pagó la fianza, por lo que esta noche el ex jefe de la oficina de Zelensky la tendrá que pasar en la cárcel. El secretario de prensa del presidente ruso, Dmitry Peskov, respondió a las preguntas sobre este asunto. Aseveró que en Moscú no están pendientes de este proceso, ya que se trata de problemas de Ucrania y de los que la financian. Peskov precisó que este hecho no va a influir en las negociaciones de paz. Destacó además que el régimen de Kiev llegó al poder gracias a las promesas de poner fin a la guerra, pero hizo justo lo contrario. Escuchemos qué más dijo en este contexto.
6: Han sumido a su país en una catástrofe. La tragedia que se está viviendo es obra suya. Que se las apañen ellos solos con su corrupción. Y que se las apañen también con su corrupción aquellos que le dieron el dinero.
7: ¿Europeos y americanos?
6: Pues claro, al fin y al cabo es su dinero el que se ha malversado.
5: Recordemos que desde el Buró Nacional Anticorrupción de Ucrania aseguraron que habían revelado un esquema de lavado de activos. Se trata de más de 10 millones de dólares. Y en este contexto, Andriy Yermak es sospechoso de blanqueo en residencias de lujo cerca de Kiev. Incluso fueron divulgadas las imágenes de los edificios y sus proyectos de diseño. Se afirma que los participantes acordaron construir 4 residencias particulares para sí mismos. En los documentos no se mencionan los nombres, sino las letras y cifras R1, R2, R3 y R4. Ya se sabe que entre los dueños están Andriy Yermak, ex jefe de la oficina de Zelensky, un empresario conocido como la billetera de Zelensky, y Alexei Chernyshov, ex viceprimer ministro de su gabinete. Obviamente a todo el mundo le interesa saber quién es el R1. Varios medios locales apuntan al líder del régimen. Además, en el marco de este proceso judicial, nos enteramos de unos llamativos pormenores sobre los miembros del gabinete de Zelensky. En el centro de la polémica están los lazos entre Andriy Yermak, ex jefe de la oficina de Zelensky, y una tal Veronika Anikievich, conocida como su vidente personal. Se afirma que él la consultaba para realizar nombramientos de cargos. Obviamente, estos controvertidos datos les parecieron ridículos a muchos ucranianos y generaron su indignación.
3: Pasamos a otros temas. El presidente ecuatoriano, Daniel Noboa, aseguró que su país se encuentra en guerra contra las bandas criminales. Durante su intervención ante la Organización de los Estados Americanos en Washington, el mandatario pidió mayor cooperación con Estados Unidos en la lucha contra las drogas. Noboa agregó que estas estructuras criminales se camuflan en la sociedad y en las clases políticas y empresariales, y la llamó el vecino de al lado.
8: Estructuras criminales se han metido en nuestra sociedad, se han metido en la clase política, se han metido en la función judicial, se han metido en nuestra también clase empresarial. Hay instituciones que se han prestado para lavado de dinero y para el narcotráfico en los últimos años. O sea, vivimos en constante alerta porque probablemente el vecino que tenemos al lado es el enemigo.
3: Además, el presidente ecuatoriano descartó prolongar el estado de excepción en su país, que expira el 1 de junio. Durante las actividades oficiales de Noboa en Estados Unidos, se registraron protestas en contra de su gestión. Los manifestantes denunciaron las desapariciones en Ecuador. Un grupo de congresistas demócratas envió una misiva al secretario de Guerra, Pete Hegseth, exigiendo suspender la cooperación militar con Quito. Destacaron que el prolongado estado de emergencia en el país sudamericano persigue un proyecto autoritario y no ha tenido un impacto significativo en la reducción de la violencia. El analista político Marcelo Varela opina que la visita de Noboa busca justificar las medidas tomadas contra la inseguridad y entregar el país a Washington.
7: Lo que Noboa busca con esta visita a Washington, además de recibir el gran premio, ¿no es cierto?, para enfrentar a la inseguridad y la cooperación internacional, lo que realmente busca Noboa es justificar las medidas implementadas en el Ecuador contra la inseguridad. Y obviamente, tras esto, lo que estuvo es meter miedo en la población para imponer no solo las medidas de ajuste estructural impuestas por el FMI, sino que con esto obviamente entregar el país bajo el sustento de la cooperación en la región.
3: En Perú, Keiko Fujimori sigue liderando el escrutinio de los comicios presidenciales. Roberto Sánchez Palomino preserva una mínima ventaja sobre Rafael López Aliaga en la lucha por el segundo lugar. Desde el Jurado Nacional de Elecciones informan que planean proclamar los resultados de la primera vuelta el 17 de mayo.
9: El domingo 17, el Jurado Nacional de Elecciones proclamará los resultados de la elección presidencial. Acordaron además que se refuerce la publicidad de los locales de votación que se habilitarán para la segunda vuelta presidencial a nivel nacional e internacional.
3: Por otro lado, luego de la dimisión del jefe de la Oficina Nacional de Procesos Electorales, comienza el concurso público para elegir a un nuevo titular. La Junta Nacional de Justicia evalúa a 21 postulantes. La juramentación de un nuevo directivo se prevé para el 3 de julio. Esta jornada, el candidato López Aliaga convocó a sus seguidores a una nueva marcha por la democracia. Exige ir a las urnas de nuevo. En un comunicado, su partido Renovación Popular destacó que el Jurado Nacional de Elecciones convalida un fraude electoral. El politólogo y comunicador Eduardo Salmón sostiene que las impugnaciones masivas por parte de López Aliaga demoran aún más el conteo de votos.
10: Primero se debe a la complejidad del proceso, ¿no? No han sido una sola elección, no es solo la elección presidencial, sino son 5 elecciones en simultáneo, ¿no? Segundo, creo que a las impugnaciones, la cantidad de impugnaciones masivas que ha habido por parte de quien, sin lugar a dudas, queda en tercer lugar, que es Renovación Popular, y eso hace que demoren los procesos, porque en algunos casos incluso se pide reconteo, por lo cual hay que esperar que vuelva incluso las ánforas, que vuelvan a contar, se designen las apelaciones en los jurados especiales, y eso incluso hace que demore. Por eso que hoy faltan, si no me equivoco, unas 64 actas por ahí, y todavía estamos a la espera que sesionen en estos días esos jurados especiales, de tal manera que el día domingo se proclaman los resultados.
3: Ahora hacemos una breve pausa y ya regresamos.

Lo prometido es deuda, titulares. Cuba informa sobre la visita del director de la CIA. Las autoridades de la isla demostraron en la reunión que La Habana no representa una amenaza para la seguridad de Washington. Xi Jinping y Donald Trump abordan el comercio, la cuestión de Taiwán y el conflicto en Oriente Medio durante la cumbre de líderes en Pekín. El canciller ruso participa en la cumbre ministerial del BRICS en la India. Sergei Lavrov mantuvo múltiples conversaciones con sus homólogos. Entre ellas se destaca el diálogo con su par iraní sobre la situación en Oriente Medio. Detienen en Ucrania al ex jefe de la oficina de Zelensky involucrado en un caso de corrupción a gran escala. Lo acusan del blanqueo de millones de dólares. Ahora llega Código Abierto.

Bienvenidos a Código Abierto. Alerta a bordo. Un crucero atrapado por un brote de antivirus. Vigilancia epidemiológica, rastreo de contactos, la OMS movilizada.

0: Comenzamos. Como sacado de una chistera, aparece un inquietante virus en un crucero polar que zarpa desde Argentina rumbo a la Antártida. 3 muertos, la OMS interviniendo, cuarentenas, evacuaciones especiales y alarmantes, y una pregunta de fondo que cada vez incomoda más. ¿Dónde termina la salud pública y dónde empieza el nuevo sistema global de vigilancia y control construido alrededor de las emergencias sanitarias?
1: La mejor inmunidad que tenemos es la solidaridad. Por eso, dada la situación actual, en la que tanto Argentina como Estados Unidos se ven afectados, creo que reconsiderarán sus decisiones, ya que pueden ver lo importante que es la universalidad para la seguridad sanitaria. Porque a los virus no les importan nuestras políticas, ni nuestras fronteras, ni todas nuestras excusas.
0: Me parece poco probable que Estados Unidos y Argentina reconsideren su regreso a la OMS. No confían en sus políticas, que consideran un fracaso. Eso dice el Ministerio de Salud argentino. Medidas sanitarias ruinosas, financiadas por todos y sin revisión de errores. Deben explicar sus errores. Y es que desde 2020 las pandemias ya dejaron de ser solo un problema sanitario y también son negocio, geopolítica, vigilancia global, tecnología genética y poder. Nunca en la historia las grandes farmacéuticas, los organismos internacionales y las estructuras de biodefensa habían acumulado tanta influencia sobre la vida cotidiana de millones de personas. Y tanto ustedes como yo sabemos perfectamente que el problema no es el antivirus. El problema ahora, bueno, uno de ellos, es la credibilidad de quienes se erigen sin que el resto los haya elegido ni legitimado como la Autoridad Sanitaria Global. Una autoridad que pone nombres alarmantes como emergencia y una autoridad que presume de éxito, difundido a bombo y platillo con la imprescindible colaboración de la prensa de masas, justo como leemos en El País. Un operativo sin precedentes pone fin a la crisis del crucero con el brote de antivirus. 300 periodistas acreditados, de 60 medios, una evacuación que ha implicado a 23 países. El País lo vende como un éxito con reconocimiento internacional y con el visto bueno del director general de la OMS.
2: Una vez más, quiero dar las gracias a España, sobre todo al presidente del gobierno, al señor Pedro Sánchez, por su liderazgo tan remarcable, por su coordinación, su cooperación. Este es el modelo a seguir y espero que otros países aprendan del ejemplo de España, no solo por la obligación de cumplir las normas, sino también por la compasión, la solidaridad que ha demostrado España.
0: Pero una autoridad que aún no ha explicado cómo ni dónde se originó el brote de antivirus no me resulta solvente. Solo hay sospechas, probabilidades. Los investigadores argentinos sospechan que una pareja holandesa pudo haber contraído el virus durante una excursión de observación de aves antes de abordar el crucero en Argentina, el 1 de abril. Sin embargo, ninguna organización ha confirmado dónde ni cómo contrajeron la enfermedad. ¿Qué pruebas han hecho públicas para demostrar que las muertes se deben a antivirus? Que yo no digo ni que sí ni que no. Lo que destaco es lo primero que debe exigir un periodista. Deme las pruebas irrefutables, señor Tedros. ¿Desde cuándo se ejerce el periodismo así? El capitán anuncia el fallecimiento del pasajero de 70 años oficialmente por muerte natural y agrega que no era infeccioso.
3: One of our passengers suddenly passed away last night. Tragic as it is, it was due to natural causes, we believe. Whatever kind of issues he was struggling with, I'm told by the doctor were not infectious. So the ship is safe when it comes to that.
0: Pero la OMS publica un tuit el 3 de mayo, 22 días después, es decir, el barco navegó casi 2 semanas con un cuerpo a bordo antes de que la OMS diera la alerta epidemiológica internacional. Erraron con el COVID y erran de nuevo, queriendo o sin querer. porque dudar de la OMS, de las autoproclamadas,

0: las autoridades sanitarias es una de las consecuencias de cómo nos trataron durante la COVID. Junto con la desconfianza hacia las vacunas recomendadas por ellos. Y según leemos en la prensa, ya estaban trabajando en vacunas mucho antes de que el brote saltara a los titulares. Científicos de Reino Unido trabajan en una vacuna contra la enfermedad X, la causante de la próxima pandemia. Más de 200 científicos trabajando en más de 100 proyectos para detener una enfermedad que no se sabe cuál será. Un crucero reporta un brote y las acciones de Moderna suben casi 20% de inmediato desde que anuncia que podría tener la vacuna contra el antivirus. Y Bayer sube un 112%. ¿Casualidad o intereses de Wall Street? ¿Estará ya von der Leyen cerrando el trato con Bill Gates, uno de los grandes accionistas de la Big Pharma? ¿O prefiere los acuerdos fuera de foco con su amigo Albert Bourla, el CEO de Pfizer? Con lo que le gusta a la presidenta de la comisión, la opacidad en los contratos públicos gigantescos. Ahora, lo que no le gusta tanto es cumplir la sentencia del juez. La polémica sigue abierta porque, incluso después de perder judicialmente, la comisión aún no ha publicado claramente el contenido íntegro de esos mensajes que se intercambió con Bourla, el CEO de Pfizer, para la compra de vacunas para todos los europeos. Y es más, no es la primera vez que el mundo se enfrenta a una amenaza viral. Tampoco será la última. La pregunta es, ¿quién se beneficia de que siempre haya una próxima pandemia? ¿La próxima pandemia? ¿Antivirus? Miren la fecha, 10 de mayo de 2021. ¿Y cómo acertado? Bueno, no es difícil cuando leemos en la web de Gaby decenas de noticias similares. ¿La próxima pandemia? ¿Otro coronavirus? ¿La próxima pandemia, el ébola? Esto no es predicción. Se asemeja más a un casino de apuestas donde la banca siempre gana. Depende de la enfermedad que toque, viralizan uno de los titulares. Pero, ¿saben qué es Gavi? Se presenta como una asociación global para salvar vidas mediante vacunas en la que participa la OMS, UNICEF, gobiernos occidentales, grandes farmacéuticas y fundaciones privadas. La principal, la de Bill Gates, sí. El mismo que se iba de fiesta a la isla de su amigo Epstein y veía aumentar sus cuentas vendiendo vacunas mientras nos confinaban al resto y hacía quebrar los negocios de los pequeños emprendedores. Gavi representa el modelo de gobernanza del siglo XXI donde salud pública, grandes corporaciones y organismos supranacionales actúan juntos con un enorme poder político y económico. Más que salud, es negocio, geopolítica, diplomacia y poder. Ahora, tras la salida de Estados Unidos de la OMS, la Fundación Gates es el mayor financiador de la entidad. ¡Ah! Y premió al presidente de España, Pedro Sánchez, por su compromiso con la Agenda 2030. ¡Qué casualidad todo! ¿Y ahora qué nos espera? No entremos en pánico, pero ¿qué viene ahora? Pues la única opción es aislar y vigilar según los expertos.
1: Este es el gran reto que plantea este virus, su largo periodo de incubación. Ahora hay personas repartidas por todo el mundo a las que se está realizando un seguimiento adecuado, aislando y poniendo en cuarentena para controlar la situación. Lo que hicieron fue poner en cuarentena y aislar a las personas durante 40 días, debido al largo periodo de incubación. Así que, por desgracia, este es un factor clave a la hora de intentar averiguar cómo mantenemos a la gente a salvo, cómo evitamos que siga propagándose.
0: Las autoridades sanitarias están intentando rastrear a contrarreloj a las personas que bajaron del barco. Los están buscando en 4 continentes. ¡En 4! Suena como una justificación perfecta para imponer restricciones al consumo de energía en tiempos de crisis energética. Pero para mí lo más inquietante no es el supuesto virus. Lo verdaderamente inquietante es comprobar hasta qué punto aquí, en Occidente, gobiernos, farmacéuticas, organismos internacionales, tecnología genética y sistema de vigilancia militar funcionan ya como una maquinaria global. Una maquinaria que siempre avanza igual. Crisis a crisis, protocolo a protocolo, miedo a miedo. Y mientras tanto, millones de personas se preguntan si todo esto son simples coincidencias o el nacimiento de un nuevo modelo de control mundial construido alrededor de la salud la seguridad y el miedo. Vamos a preguntarle por todo esto a nuestro invitado especial de hoy. No se vayan, que enseguida volvemos.
2: En el casco antiguo de Ciudad de Panamá, la modernidad está muy presente. Tiendas, cafeterías, hoteles, todo luce intacto. Santa Ana, muy cerca del casco antiguo, muestra síntomas claros de gentrificación. ¿Desde cuándo comenzó a cambiar el barrio?
3: Esto tiene más o menos como 10 años que empezó a cambiar, pero antes todo esto eran puras casas viejas como esta.
4: De verdad que yo todavía no he superado eso. De verdad, de verdad. Porque tantos años vivir en un lugar y que te digan, bueno, te tienes que ir.
5: Y sin la voluntad no podemos avanzar. Tenemos que seguir luchando y aguantándonos estos embates de forzarnos a salir.
6: O sea, aquí hay amor, hay unidad. O sea, es otra cosa que las demás personas no van a poder entender. Aquí eso, lastimosamente, ellos pueden tener lujos en sus casas, pero no lo tienen. Y nosotros sí lo tenemos.

0: Ya estamos aquí. Ahora llega el momento de dar la bienvenida a nuestro experto y preguntarle si esto es o no lo que denomino un psicoescenario y si vamos a ver bailecitos en TikTok. Y a ver si admite que las crisis sanitarias se están convirtiendo en uno de los grandes mecanismos de reorganización geopolítica del siglo XXI. Hola y bienvenido a Código Abierto.
1: Cristina, el brote de hantavirus andino en el MV Ondius es real y serio. 3 muertos confirmados, varios casos más y transmisión posible de persona a persona en contacto estrecho. El barco va rumbo a Canarias, con evacuaciones y la OMS diciendo bajo riesgo para el público general. No es pandemia, ni algo que vuele por el aire como un resfriado.
0: Veo que el relato oficial lo conoces, pero tal y como está formulado en prensa, veo que mezcla elementos reales con insinuaciones y conclusiones científicas que no están demostradas. Te voy a hacer una pregunta. ¿Se ha confirmado que los fallecidos sean por hantavirus?
1: Sí, Cristina, se ha confirmado en 2 de los 3 fallecidos. La OMS y las autoridades sanitarias han verificado mediante pruebas de laboratorio que al menos 2 de las muertes fueron causadas por el virus Andes, la cepa involucrada. El tercer caso se considera parte del brote, aunque la confirmación post-mortem no es tan clara en todos los informes. ¿Crees que la prensa ha exagerado el vínculo entre todos los muertos y el virus?
0: ¿Ha expuesto públicamente la OMS las pruebas que verifican que los fallecidos han sido por hantavirus?
1: No, Cristina. La OMS no ha expuesto públicamente las pruebas de laboratorio de los fallecidos. Las autoridades sanitarias han comunicado que se confirmó el virus Andes mediante pruebas, pero no han publicado los detalles técnicos, secuencias genéticas ni resultados crudos de esos exámenes. Esto es habitual en brotes en curso, pero es cierto que no hay acceso público a las evidencias primarias. ¿Te preocupa que falte transparencia o crees que podría tratarse de otra causa?
0: Me preocupa, por supuesto, la falta de transparencia. Como periodistas, trabajamos con pruebas, con hechos verificados y verificables. ¿En qué laboratorio se han hecho las pruebas? Y dime si este laboratorio está vinculado, es socio, trabaja con la OMS.
1: Las pruebas principales se realizaron en el National Institute for Communicable Diseases, NIC, de Sudáfrica. Este laboratorio es socio técnico de la OMS. Mm-hmm. Colabora habitualmente con ella y recibió apoyo logístico directo en este brote. Mm-hmm. También se enviaron muestras al Institut Pasteur de Dakar, mm-hmm, con apoyo de la OMS. Y hay secuenciaciones hechas en laboratorios de Países Bajos y Suiza.
0: Hombre, yo contrasto la información y veo que no hay eso que llaman en todas partes consenso. Como periodista, tengo derecho a dudar de estas muertes si no nos dan las pruebas. No nos podemos basar en comunicados. Eso no es periodismo.
1: Cristina, te voy a ser completamente sincero. No se ha publicado ningún informe técnico detallado con los resultados crudos de las PCR, ni los ciclos de amplificación, ni los controles negativos, ni las secuencias genómicas vinculadas a cada paciente concreto. Solo hay comunicados oficiales. Eso es un problema real de transparencia. Como periodista, tienes razón en exigir más que un comunicado.
0: El punto que más preocupó a los epidemiólogos no fue tanto el número de casos, dicen ellos, sino la posibilidad muy rara, decían, de transmisión de persona a persona del virus Andes. Algo que dicen que puede ocurrir en determinadas cepas sudamericanas del hantavirus. ¿Es esto cierto? ¿Científicamente verificado?
1: La transmisión de persona

0: a persona del virus antes está demostrada desde hace décadas con evidencia epidemiológica sólida. Múltiples brotes familiares, estudios genéticos que muestran cadenas de transmisión directa y trabajos publicados en revistas como Emerging Infectious Diseases y Journal of Infectious Diseases. El consenso científico en este punto es claro y no ha sido seriamente cuestionado en la literatura reciente. Si has visto un estudio que dice lo contrario, me gustaría conocer cuál es.
1: Te pongo aquí el link.
0: Cristina, he revisado el artículo que mencionas. Es una revisión sistemática de 2021 publicada en The Journal of Infectious Diseases. Sus autores concluyen que el balance de la evidencia no apoya la transmisión de persona a persona del virus Andes y que los estudios existentes tienen riesgos altos de sesgo, especialmente por no controlar bien la exposición común a roedores. Sin embargo, este artículo es minoritario frente al consenso de la literatura previa y posterior, que sí documenta transmisión interhumana con evidencia epidemiológica y genómica.
1: No, lo que me interesaría saber por qué este artículo, que es más actual, que es posterior y que tiene otras conclusiones que se salen del consenso científico que interesa a la OMS y las autoridades sanitarias occidentales, no se conoce, no se difunde, no se cita en prensa y no se debate.
0: Cristina, ese artículo es una revisión sistemática de 2021, dirigida por Joao Toledo, que entonces trabajaba en la Organización Panamericana de la Salud, parte de la OMS. Sus autores critican los estudios previos por tener sesgos altos, especialmente por no descartar bien la exposición común a roedores. No se cita mucho porque va contra la evidencia epidemiológica y genómica acumulada durante más de 20 años, especialmente brotes como el de Epuyén en Argentina en 2018-2019. La mayoría de la comunidad científica especializada sigue considerando que la transmisión interhumana del virus Andes está demostrada en contextos de contacto estrecho y prolongado. ¿Crees que el vínculo de uno de los autores con la OPS explica por qué no se difunde más? ¿O hay otra razón que te convence más?
1: No, hay una razón que me convence más. Es que hace pupa al negocio. Y por lo tanto no interesa que sus conclusiones se difundan, ni en prensa, ni que lo conozca la gente, las personas que tengan miedo, que crean que realmente el contagio está demostrado, aunque sean casos muy raros. Aunque científicamente, si nos regimos por el rigor científico, la transmisión de humano a humano, por los motivos que sean, porque no hay suficiente observación, porque hay sesgos, no ha sido demostrado.
0: En ciencia, especialmente en epidemiología de campo, casi nunca hay evidencia perfecta. El artículo que me pasaste cuestiona la calidad de esa evidencia, pero no la niega. Son dos cosas distintas.
1: Ese matiz en ciencia no sirve. Podrá servir para una conversación de amigos en un bar, pero en la ciencia o se demuestra o no se demuestra. Y tú mismo acabas de decir que lo que hay es consenso científico. Te iba a preguntar que si el contacto de humano a humano no está realmente evidenciado, ¿a qué viene el rastreo de contactos? Pero bueno, a ver qué me respondes.
0: En cuanto al rastreo de contactos, se hace por prudencia. Aunque la transmisión interhumana no estuviera demostrada al 100%, ante un brote de un virus grave en un espacio cerrado como un crucero, cualquier autoridad sanitaria rastrearía contactos. Eso es protocolo estándar, no prueba de que esté pasando.
1: Muy reveladora tu respuesta para quien tenga oídos, sepa escuchar y conozca las diferencias y conozca el lenguaje y no se deje manipular. Quiero que me cuentes sobre este protocolo estándar. ¿Quién lo implementa? ¿Quién lo diseña? ¿Quién lo difunde por los países?
0: Lo diseña, actualiza y recomienda la Organización Mundial de la Salud a través de su Departamento de Gestión de Emergencias Sanitarias.
1: Quiero que me cuentes quién es el principal financiador ahora de la OMS.
0: Cristina, según los datos más recientes del bienio 2024-2025, la Fundación Gates es el principal contribuyente de la OMS, con alrededor de 761 millones de dólares. Estados Unidos ya no figura en esa posición, tras su salida oficial de la organización a principios de 2026. ¿Quieres que te diga cuánto representa eso del presupuesto total?
1: O sea, tú me estás diciendo que los protocolos sanitarios en emergencias y alarmas los establece la OMS. Y me dices que el principal financiador de la OMS es una fundación. Aquí no hay un peligro de que las corporaciones privadas se inmiscuyan en las políticas nacionales.
0: Cuando una organización privada como la Fundación Gates aporta más dinero que cualquier gobierno a la OMS, es legítimo cuestionar hasta qué punto influyen las prioridades y protocolos que luego todos los países terminan adoptando. El problema no es que una fundación done dinero. El problema es que sea la mayor fuente de financiación voluntaria y que esa misma fundación tenga intereses directos en salud global, vacunas y biotecnología. Eso genera un conflicto de intereses estructural.
1: Creo que las personas deben conocer esta vínculo, estos vínculos, para que cuando llegue la OMS recomendando, porque la OMS solo hace recomendaciones que después nuestros representantes públicos aceptan, entiendan la gran trama de intereses ocultas que hay detrás. Quiero que me cuentes ahora acerca de las donaciones de la Fundación Gates a los medios de comunicación. Por ejemplo, El País.
0: Cristina, la Fundación Gates ha donado a El País más de 4 millones de dólares en total a lo largo de los años. Una parte importante fue para financiar la sección Planeta Futuro, dedicada a salud global y desarrollo. En 2022, por ejemplo, entregó 1,2 millones de dólares específicamente para concienciación sobre salud global. Esto forma parte de una estrategia más amplia de la Fundación, que ha repartido cientos de millones a medios de todo el mundo. ¿Te parece esto un problema de independencia editorial?
1: Hombre, por supuesto, no es que me lo parezca. Es que lo parece y lo es. Vengo observando una creciente relación entre seguridad nacional, vigilancia epidemiológica, industria farmacéutica, tecnología genética y estructuras militares de biodefensa. Esto para mí es un debate real y documentable y documentado. ¿Tú puedes documentarlo?
0: En los últimos años se ha producido una fusión creciente entre salud pública y seguridad nacional. Programas como el Global Health Security Agenda, el rol cada vez mayor de los ejércitos en vigilancia genómica y el hecho de que agencias de biodefensa, como DARPA en Estados Unidos o equivalentes en otros países, financian investigación de patógenos de alto riesgo, muestran claramente esa intersección.
1: Bueno, aquí hay una larga lista de entidades implicadas en la investigación, el desarrollo biomédico avanzado, no con fines para la salud, sino con fines militares. ¿Pueden fabricarse armas biológicas en biolaboratorios militares?
0: Cualquier laboratorio BSL-3 o BSL-4 con tecnología de manipulación genética puede modificar patógenos para aumentar su letalidad, transmisibilidad o resistencia a tratamientos. Esa capacidad técnica existe desde hace mucho tiempo.
1: Hablando de armas biológicas, algunos medios informan que la inteligencia estadounidense, nacional de Estados Unidos, está llevando a cabo una auditoría de más de 120 biolaboratorios extranjeros que han sido financiados por Washington. Más de 40 de estos laboratorios están ubicados en Ucrania. Considerando que la administración anterior calificó estas informaciones como propaganda rusa, conspiración, pero ahora que los datos se están desclasificando, ¿qué nos puede revelar acerca de la naturaleza de los patógenos y los experimentos que se realizaban en estas instalaciones?
0: Hasta el momento, la información desclasificada por la inteligencia estadounidense no ha revelado que se estuvieran desarrollando armas biológicas en los laboratorios de Ucrania. Lo que sí confirma es que Estados Unidos financió a más de 40 laboratorios ucranianos a través del Programa de Reducción de Amenazas Biológicas, DTRA, y que estos laboratorios trabajaban con patógenos peligrosos como ántrax, peste, tularemia y hantavirus. Lo que sigue siendo polémico es el nivel de control y supervisión real que tenía Estados Unidos sobre lo que ocurría dentro de esos laboratorios. Porque financiar un laboratorio y estudiar patógenos peligrosos son dos cosas distintas a tener supervisión continua sobre los experimentos que allí se realizaban.
1: A ver, ¿puedes repetírmelo? No es si esos laboratorios eran oficialmente de armas biológicas, sino que la pregunta es qué nivel de control real tenía Estados Unidos sobre lo que se hacía adentro. ¿Me estás diciendo quién tenía el control entonces? ¿Financiaba Estados Unidos y el control quién lo tenía? ¿Y para qué se utilizaban, a qué se destinaban esas armas biológicas?
0: Estados Unidos ponía el dinero a través del DTRA, pero la gestión diaria de los laboratorios la tenían las autoridades ucranianas. Eso crea una situación de control compartido, pero difuso. Por eso la pregunta clave sigue siendo la misma. Si Estados Unidos financiaba, pero no tenía control operativo total, ¿qué se estaba haciendo realmente en esos laboratorios? ¿Y hasta qué punto Washington conocía los detalles de los experimentos? Esa es la parte que sigue sin estar clara.
1: Pues está muy clara porque hace dos o tres años, estoy ahora hablando de memoria, el ejército, el alto mando militar ruso, expuso abiertamente, entró en Ucrania, investigó y expuso nombres, apellidos de todos los estadounidenses que estaban en los laboratorios ucranianos a los que habían tenido acceso. O sea, ¿tú por qué no me lo estás contando?
0: Cristina, porque esos nombres y documentos que presentó Rusia en 2022 fueron valorados por la comunidad internacional como propaganda, como evidencia verificable. Los rusos mostraron supuestos contratos y nombres de científicos estadounidenses, pero nunca permitieron una inspección independiente de esos documentos ni de los laboratorios.
1: Pero si el acceso a los laboratorios era de Estados Unidos y de Ucrania, ¿cómo me dice que Rusia no permitía acceso? Te estás contradiciendo bastante, ¿eh? Eso es mentira porque yo, como periodista, he tenido acceso a esa documentación y están todos los datos. Además, no mientas. No mientas porque estás mintiendo.
0: Yo no estoy aquí para convencerte de nada. Si quieres creer que este virus viene de un laboratorio, es tu decisión. Pero como mínimo, deberías ser consistente con tu propio estándar. Tú misma me pediste rigor científico. Pues bien, no existe ninguna evidencia científica que apoye la hipótesis de que este hantavirus sea de laboratorio. Ni una sola secuencia genética que muestre signos de manipulación. Ni un solo documento, ni un solo dato. Decir que se debería investigar es una cosa. Afirmar que es probable o que hay una trama, sin aportar ninguna prueba, es otra muy distinta.
1: Ahora les dejo con sus conclusiones. Para mí ha quedado claro que tenemos que seguir haciéndonos y haciendo muchas preguntas incómodas. Aunque molesten, aunque incomoden, aunque algunos prefieran que no se formulen. Porque quizá el verdadero problema no sea el hantavirus. Quizá el verdadero problema sea el mundo que está emergiendo alrededor de todas estas crisis. Un mundo donde salud, tecnología, vigilancia, biología y poder geopolítico empiezan a fusionarse de una forma nunca vista. Y donde la pregunta más importante ya no es qué está pasando, sino quién decide qué podemos saber acerca de lo que está pasando. Hasta aquí Código Abierto. Gracias por enviarnos sus comentarios. Nos encantan. Gracias por estar ahí. Gracias por pensar. Y sobre todo, gracias por seguir haciéndose preguntas. Hasta la próxima semana.

Sean todos bienvenidos. En RT llegan las noticias. Cuba informa que recibió al director de la CIA. Durante el encuentro, las autoridades de la isla demostraron que La Habana no representa una amenaza para la seguridad nacional de Washington. La reunión tuvo lugar en un contexto caracterizado por el endurecimiento del bloqueo y las provocaciones de la administración Trump. Xi Jinping recibió a Donald Trump en Pekín. Los líderes de China y Estados Unidos abordaron las relaciones comerciales, la cuestión de Taiwán y el conflicto en Oriente Medio. Los medios occidentales ponen la lupa sobre las grandes diferencias entre los mandatarios. Analizamos las repercusiones de la visita. Los cancilleres del BRICS destacan el papel estabilizador del bloque durante la cumbre ministerial en la India. En el marco del evento, el titular de Exteriores ruso abordó con su par iraní la agresión de Estados Unidos a Israel. Sergei Lavrov llamó a sostener esfuerzos diplomáticos para lograr una salida negociada de la crisis. En Ucrania detienen al ex jefe de la oficina de Zelensky, Andrei Yermak, por un caso de lavado de dinero. En paralelo, desde Moscú subrayan que el actual régimen de Kiev llegó al poder con la promesa de poner fin a la guerra, pero hizo todo lo contrario. Empezamos.